0: Bueno, muy buenas noches. Bienvenidos al fútbol de la Conmebol Sudamericana. El fútbol siempre está por Radio Mitre. El Super Mitre Deportivo. Y en una jornada que tiene nada más ni nada menos que la presencia del Club Atlético Boca Juniors. Boca y como lo cae en este estadio, en este escenario y ante los Higgins de Rancagua. Bombonera que se va poblando con el color y el calor del público xeneize y esperando por los protagonistas que en un rato nada más estarán en el terreno de juego. Juega Leandro Paredes en estos momentos en el tablero electrónico. La imagen del 5 ovacionado por el hincha de Boca. También para Leonel Flores, este pibe de este Boca predio, al igual que Aranda. Ya estaremos hablando de él, ya le preguntaremos a Kolinsky, pero Boca tiene entre otros hoy la presencia de Sebastián Villa, el colombiano que vuelve a ponerse la camiseta xeneize. Aquí juegan Boca y O'Higgins y se vive en el Super Mitre Deportivo en una noche de Conmebol Sudamericana 16avos y buscando pasar primero acá, después allá, primero en la Bombonera, después en Rancagua ante el equipo de Lucas Bobaglio, el conjunto chileno. Veremos cómo le va en el arranque de este semestre. Ya jugó por Copa Argentina ante Sarmiento, pero este es el partido que Boca tiene que empezar a mostrarle a su gente y en su cancha de qué está hecho en esta mitad del año con el vasco Rodolfo Martín Arrobarrena sentado en el banco de suplentes como entrenador. Vuelve el vasco a la cancha de Boca, vuelve el entrenador que en algún momento le dio una identidad a su equipo para ver si puede repetirlo. Bienvenido Marce, hola Espina, bienvenido comentarista a la noche del Super Mitre Deportivo.
1: ¿Cómo te va, Leo? Un saludo para todos, una gran expectativa para este partido. ¿Quién iba a pensar, no, hace algunos meses atrás, que después de la Copa del Mundo, Boca comenzaría, ya comenzó el otro día, como bien decía recién, en la Copa Argentina, un partido también decisivo, porque sabemos que la Copa Argentina, en el caso de perder, se diluyen todas las posibilidades de llegar a la Copa Libertadores del próximo año por un camino diferente. Bueno, ¿quién iba a imaginarse que Boca estaría jugando los playoffs de la Copa Sudamericana? Cuando todos pensábamos a comienzo de temporada que Boca en esta instancia estaría esperando con un poquito más de aire, comenzando el torneo clausura, pero soñando con la pelea de la Copa Libertadores.
0: Lo comenta Marce Espina, la formación, los equipos, la gente que va llegando, se va poblando la Bombonera, mucho público, la ovación para Leandro Paredes. Con el reconocimiento por haber llegado el campeón del mundo a otra final de Copa del Mundo después de lo que ocurrió el último domingo. Pero hoy Paredes va de entrada. Hola Johnny, hola Kolinsky, hola Boca, bienvenido.
2: Hola Leo, Marcelo, compañero, buenas noches para todos. Ovación para Paredes, para el capitán del equipo, para el flamante subcampeón del mundo, para también el campeón del mundo, porque hace 96 horas perdí una final y hoy está presente para dar la cara en 16avos de finales de la Copa Sudamericana. Inimaginable para Boca este presente cuando comenzaba el año, pero es lo que toca y le pone el pecho el capitán Leandro Paredes. Un Boca que, por ejemplo, con respecto a los 11 titulares que hace una semana le ganaron en Rosario 2-0 a Sarmiento por Copa Argentina, mete 4 cambios. Uno obligado, la lesión del refuerzo Lozano, para que ingrese el pibe Gorosito. Y los otros 3 son tácticos. 2 de ellos son los refuerzos que han llegado. Montero en el arco, el ex Vélez por Bray. Villa, sí, Villa que vuelve a Boca en lugar de Velasco. Y quizás lo lógico, el ingreso de Paredes, pero con la llamativa salida de Ascacíbar. El 11 de Boca, el 11 de Arruabarrena, que hace algo más de 10 años que no es técnico de Boca en la Bombonera. El 4-2-3-1 con Montero en la portería en el fondo. Gorosito, Figal, Costa Blanco. El doble 5, Paredes y Delgado. Más adelantado, por derecha Flores, por izquierda Villa. Como enganche el pibe Aranda, arriba el uruguayo Merentiel.
0: Bien, lo cuenta Johnny Kolinsky, señoras y señores, en el aire de Radio Mitre Boca. La presentación nada más ni nada menos que ante los Higgins de Rancagua y hablando del conjunto chileno. Tommy Montivelli, bienvenido, muy pero muy buena noche.
3: Saludo grande, Leo. Bueno, O'Higgins que viene de ganar los últimos 2 encuentros que disputó en el mes de julio por la Copa Chile ante Colo Colo y Unión Española, con algunos conocidos entre sus filas, como es el caso de Brizuela, Sarrafiore, Panchito González y la reciente llegada estelar de Toto Avilés. El celeste va por el triunfo internacional más importante de su historia. 31 para el chileno ecuatoriano en el arco Mar Carabalí. 3, Felipe Faúndez, 22 el capitán, el argentino, Alan Robledo, 33 Miguel Brizuela y 6 para Luis Pavés en el fondo. 8, Felipe Ogás, 10, Brian Ravelo, 11 para Juan Leiva, 24, Panchito González, 9, Arnaldo Castillo y con la 7, el ex Independiente y Huracán, Martín Sarrafiore.
0: Señoras y señores, esperamos por los protagonistas y esperamos por las novedades en el fútbol, porque hay fútbol argentino. Bienvenido, Ale Lichetti, arranca un nuevo campeonato, Lale.
4: Hola, Leo, el gran abrazo a todos los fanáticos del fútbol a través del Super Mitre Deportivo. Es así, arrancó nomás y Sarmiento y Argentinos Juniors están empatando 2-2. Lo ganaba el de Junín con gol de Junior Marabel. Lo empató Lescano para los de la Paternal. Ventaja para Sebastián Prieto y Renzo Orihuela. Empató para el equipo verde de Junín. Gana el campeón. Gana Belgrano. Otra vez presente Nicolás Fernández. Belgrano le está ganando 1-0 a Rosario Central. Faltan 15 y el descuento en cada uno de los partidos. 21-45. El arbitraje de Daniel Zamora para jugar defensa. Justicia con Aldo Civi. Además, en los playoffs de la Sudamericana ganó Bolívar en Bolivia. Gol de Martín Cauterucho, de Robson Mateus y de Dairo Asprila para la victoria de Bolívar 3-2 ante el Gremio. Matías Villasanti y TT, los goles del equipo brasileño. En el mismo horario de Boca O'Higgins estarán jugando Independiente Santa Fe con Caracas. De estos dos resultará el rival en octavo de final de River. Y acuérdense que Tigre le ganó 3-0 Nacional, que Santos 4-1 a la Universidad Central de Venezuela, que el DIM y Vasco da Gama empataron 2-2, que igualaron a 0 en estos playoffs de la Sudamericana Sporting Cristal y Bragantino, y ganó Lanús, ganó el Granate, ganó en la Fortaleza con los goles de Watson, y sobre el final de carrera Lanús 2-0 a Cienciano. Todo en el Super Mitre Deportivo para Boca O'Higgins.
0: Se vienen Boca y O'Higgins a la cancha en un rato nada más. Pausa. En el Super Mitre Deportivo estamos esperando por los protagonistas. Esto es la Conmebol Sudamericana.
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0: Quilmes. Esperamos por Boca, esperamos por O'Higgins en esta noche de Copa, noche de Sudamericana. A todo esto, Espina, uno piensa en la Sudamericana, piensa en la Copa, que es premio consuelo para Boca. O realmente se tiene que ver de otro lugar, porque no deja de ser un torneo internacional que todos quieren ganar, ¿no?
1: Sí, por supuesto, lo que todos lo quieren ganar, pero me parece que es un premio consuelo, porque Boca apostó, bueno, como River cuando tiene que jugar Copa Libertadores, como los equipos grandes del fútbol argentino. Boca hacía tiempo que no jugaba Copa Libertadores, le costó meterse en esta Copa Libertadores, y sorpresivamente en un grupo que a priori pensábamos que Boca lo iba a pasar, no sé si cómodamente o no, pero en el último partido, definiéndolo de local con la Universidad Católica, terminó quedando fuera del grupo y descendiendo a esta Copa Sudamericana. Está claro que le tiene que apuntar definitivamente a tratar de pelear esta Copa Sudamericana, porque también es un camino para la próxima Copa Libertadores. Pero a mí me da la sensación, Leo, que después de las últimas temporadas de Boca, que hace rato que no sale campeón, esto es un premio consuelo en el cual ahora tendrá que pensar de ser uno de los candidatos para quedarse con este trofeo.
0: Bueno, y en esto, yo creo que lo más llamativo, hay una cosa que es real. El fútbol argentino cada vez da la sensación que se desprenden más Boca y River del resto en cuanto a las incorporaciones, Marce, porque los nombres que barajan no tienen nada que ver con los nombres que barajan los otros equipos.
1: No, para nada. La diferencia la brecha cada vez es más larga.
0: Eso también te genera una responsabilidad. O sea, vos como club, si haces todos esos movimientos, porque tus objetivos son de máxima, no hay objetivo de mínima.
1: No, pero bueno, ya en las últimas temporadas tanto Boca y River han invertido un montón, han gastado un montón, y no les ha permitido ni siquiera llegar a competir a nivel internacional. A nivel nacional, quizás en algún momento, sabemos que el tipo de torneo que se juega en el fútbol argentino es particular, porque podés terminar primero y al final esto no sirve de mucho, porque en una mala noche, como le sucedió a Boca frente a Huracán, quedás eliminado. Pero bueno, apuestan mucho, la diferencia cada vez se alarga más entre Boca y River y el resto de los equipos. Podríamos ajustarnos a Racing, podríamos ajustarnos, qué sé yo, a aquellos equipos que tratan de mantener plantel y desde ese lugar tratar de pelear, pero está claro, pero no por gastar más.

0: por tener planteles tan numerosos y tan ricos, esto te va a te asegura buenos resultados.
1: Bueno, se viene Boca, se viene
2: Conde Central.
1: O'Higgins, dale.
2: Julián Fernández, la noche de los Fernández en Barrio Alberdi, le empataron al campeón. Julián Fernández para Central, 1-1 con Belgrano, a 7 del final.
1: Bien, ahí está, señoras y señores, el empate de Rosario Central ante Belgrano. Son dos buenos equipos esos, Lichetti, ¿eh? Digo, dos equipos que desde los nombres uno quiere ser campeón nuevamente porque defiende el título, que Belgrano, y el otro está metido de lleno en Copa Libertadores y tiene refuerzo también Central, ¿eh? El sí, caso de Badaloni.
2: Badaloni está jugando.
1: Bueno, y Franco Cervi, nada más ni nada menos. Me parece que apuntan un poquito más alto para ver Central si puede despegarse en esa, en ese mata-mata de Copa Libertadores y ver hasta dónde llega. La realidad es esa. Y también lo que ocurre a nivel local. Bueno, hago una pausa ahí porque me tengo que meter en el vestuario de Boca. Si mire Boca a la cancha, no contame, Johnny, dale.
3: Bueno, la arenga fue impresionante por parte de Paredes en el círculo central. Recibió una plaqueta el subcampeón del mundo, el capitán. Yo no digo que empiece a ser ídolo Paredes, porque le falta mucho, porque ha ganado poco, porque recién llegó de su regreso desde Europa, hace un año más precisamente. Pero digo que este gesto de Leandro Paredes de jugar en Boca, un partido que la verdad que en la previa nadie lo imaginaba, a nadie motivaba jugar ante O'Higgins en los 16avos de finales de la Copa Sudamericana cuando arrancaste jugando Copa Libertadores, pero el gesto de Paredes de llegar el lunes por la noche a Buenos Aires y el martes por la mañana ya estar en el predio de Ezeiza para entrenarse y decirle al Vasco Arruabarrena de que estaba a disposición del equipo para jugar este partido con algunas dolencias físicas, la verdad que comienza a estar en la consideración de todo hincha xerense a futuro, no digo como un ídolo, pero sí como un reconocido eterno.
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1: Tommy, a todo esto, el gran Lucas Bobaglio es el entrenador de O'Higgins y la verdad, un tipo extraordinario, ¿no? Que me da la sensación, está en un lugar donde está tranquilo, siempre ha manifestado sus cuestiones personales, pero me parece que estamos ante un técnico que para muy bien los equipos, ¿eh?
5: Sí, sin dudas. De hecho, un Bobaglio, Leo, para algún que otro desprevenido, que ya sabe lo que es ganar como entrenador en la Bombonera, lo hizo en 2023 dirigiendo Instituto de Córdoba, en aquel momento antes de llegar al fútbol trasandino. Decíamos, algunas caras conocidas en este equipo chileno de Rancagua, lo mencionábamos, Alan Robledo, el capitán de este equipo surgido en Chacarita, también con pasado por Alvarado, Brizuela, con pasado también en Vélez, Sarrafiore, surgido de Huracán, con pasado en Independiente, Panchito González, con pasado en Newell's Old Boys, y la reciente llegada de Inter Miami, siendo compañero de Messi, de Toto Avilés, que está en el banco de suplentes, Leo.
1: Bien, se viene Boca y fútbol, hay ganas de ganar.
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1: Bien, se viene los equipos a la cancha, dale.
2: Sí, señor. Francisco González Metilli, el gran acierto del presidente de Belgrano. Entró a los 80 por Rigoni, marcó a los 88, ahora 90 más 1. González Metini, Belgrano le gana Central 2-1.
1: Para Kolibski, ¿no? Dedicado va para Kolibski, ese que estaba preguntón hoy en la previa.
3: Preguntaba. Qué bárbaro, ¿eh? Qué está. Acierto, ¿no?
2: Acierto grandísimo del presidente Antimes.
1: Y claro, sí. Sí, la verdad que a veces hay que mirar un poco más allá, ¿no? El fútbol. Hay que ver un poco más. Qué gestión la de Artime en Belgrano, por favor. Alguien me dijo en las últimas horas, sacando a Boca y a River, no saben si Belgrano es el equipo que mejor presupuesto y más claro tiene las cuentas. O sea que, atención, porque Belgrano va por más después del título obtenido. Bueno, se viene Boca a la cancha, se vienen los Higgins. ¿Cómo está la gente, ¿Cómo está la Bombonera? Hay muchos hinchas también del equipo de Rancagua. Aparece Boca y O'Higgins en el terreno. Una multitud de chilenos ubicados en la tercera bandeja. Y una Bombonera repleta. Boca vestido de Boca, O'Higgins vestido de O'Higgins. Los protagonistas en la cancha. Gran recibimiento para los futbolistas del equipo argentino, obviamente, de Boca Juniors. Y también para el conjunto chileno, una multitud en la Bombonera. No sé qué temperatura exacta tendremos, pero andaremos por los 12 grados, ¿no?
2: 13-2.
1: Bien.
2: A esta hora.
1: Así se van preparando los protagonistas. Johnny Kolibski, así forma el Club Atlético Boca Juniors.
3: En el arco, el portero con la 1, Álvaro Montero. En el fondo, 24 para Dylan Gorosito. 4, Nicolás Figal. 32, Ayrton Costa, que saca 3, Lautaro Blanco. El doble 5 con la 18, Milton Delgado. Y con la 5, el capitán Leandro Paredes. 19 por la derecha, Leonel Flores. Por la izquierda, con la 22, Sebastián Villa. El enganche con la 10, Tomás El Pibe Aranda. Arriba, casaca 16 para el uruguayo Miguel Merentiel.
1: Y así va los Higgins de Rancagua, Tommy Montivelli.
5: 31 en el arco para Omar Carabalí. 3, Felipe Faúndez. 22, Alan Robledo. 33, Miguel Brizuela. Y 6 para Luis Pavés en el fondo. 8, Felipe Ogás. 10, Brian Ravelo. 11, Juan Leiva. 24, Panchito González. 7, Martín Sarrafiori. Con la 9, Arnaldo Castillo.
1: ¿Quiénes son los árbitros en la noche de la Bombonera?
3: El uruguayo Andrés Matonte, asistente 1, Martín Sopi, línea 2, Horacio Ferreiro, cuarto árbitro, José Burgos. En el VAR, Cristian Ferreira, asistente del VAR, Richard Trinidad.
2: Gol de Argentinos.
1: ¡Dale!
2: Diego Porcel le está dando la victoria a Argentinos, 3-2 sobre Sarmiento en Junín. Ingresó a los 72, fue amonestado un minuto después y fue expulsado. En el ímpetu del gol, festejó, se sacó la camiseta, el árbitro lo expulsa después de haber anotado el tanto, el tercero de Argentinos, que le gana 3-2 a Sarmiento.
1: Gana Argentinos. Mirá vos, el equipo de Nico Díez, ¿no? Que le sacan todos los jugadores y el tipo sigue yendo para adelante. Qué técnico, ¿no? Bueno, ¿cómo será la historia de Matonte hoy? El asistente uno es Martín Sopi. ¿Saben quién es Sopi? El que habilitó a Di María el gol que se rompió la pared. En Brasil, con Brasil en el Maracaná.
3: El 10 de julio del 2021.
1: Bueno, ese es Sopi, ¿no? Que estuvo bien, porque la verdad que era una jugada muy finita. Y el tipo lo mandó para adelante, estaba habilitado.
3: Para no decir otra vez Sopa.
1: Bueno, empezamos, ¿no? Y es temprano ya.
2: Tempranito, ¿no?
1: Sí. Allí están los capitanes. Está Leandro Paredes de un lado, Robledo del otro. Va quedando todo listo para que arranque el fútbol. 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Juegan Boca y O'Higgins, una multitud en la Bombonera. Gran clima tenemos por Radio Mitre con este partido. Partido que esperemos tenga un buen desarrollo. Trabaja el mono Santi Sheffer en el aire del Super Mitre.
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1: Allí están los capitanes, van para un lado, para el otro. No cabe un alfiler en la Bombonera. Una marea azul y amarilla. Está muy bien el campo de juego, ¿no? Se estuvo trabajando mucho Kolibski en esto.
3: muy bien el campo de juego. La verdad que a pesar de las inclemencias del tiempo, el campo de juego está, no digo 10 puntos, pero sí 8.
2: ¡Ganó Belgrano!
1: ¡Dale!
2: Nicolás Fernández primero, Julián Fernández lo empató para el equipo de Arroyito y Francisco González Metilli, que había ingresado por Rigoni 8 minutos antes, le da la victoria al campeón. Ganó en Barrio Alberdi el Celeste 2-1 a Central.
1: Todo el mono, todo es Santi Sheffer en el aire del Supermitre Deportivo.
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1: Se va acomodando Matonte, acomoda a los protagonistas también, va quedando todo listo para que empiecen a jugar Boca y O'Higgins con el debut en la Bombonera del Vasco Rodolfo Martín Arroa Arena en su vuelta. Como entrenador xeneize, ¿cuántos años estuvo sin entre el periodo anterior y este Arroa Arena?
3: La última vez que dirigió aquí en la Bombonera, por ejemplo, fue en febrero del 2016, el último partido dirigiendo a Boca, 28 de febrero del 2016, 0-1 ante Racing en Avellaneda.
1: O sea que hace más de 10 años.
3: Claro que sí, 4-1 fue el último partido aquí ante la Lepra Rosarina, el 20 de febrero del 2016.
1: Bobaglio ya le ganó a Boca como técnico de instituto, ¿no?
5: Sí, en este estadio. En 2023.
1: Bueno, señoras y señores, va quedando todo listo, arranca el fútbol, mueve O'Higgins.
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1: Y la van sacando desde abajo para la mitad de la cancha. El arquero Carabalí la tiraba para que vaya a buscar el 9 Castillo. No podía Castillo de cabeza ganar la posición. El lateral será para el conjunto xeneize. Lo tiene que hacer desde la derecha. Dylan Gorosito, el juvenil de la cantera xeneize. Primeros instantes de juego en la Bombonera. Boca y O'Higgins, 16avo de final con Conmebol Sudamericana. El partido de día, la vuelta será la semana próxima en Rancagua. Bueno, la otra en verdad, ¿no? Dos. ¿Cuánto es la fecha exacta?
3: El próximo jueves 30, en una semana, movidito. Todo
1: movido, ¿no? ¿Cómo está, Entre eso y el fútbol argentino, que tiene fecha también entre semana por momentos, va a estar complicado este semestre. Viene la pelota por la mitad de la cancha donde va tratando de capturar Panchito González. El remate a las manos de Álvaro Montero, que ya tiene la pelota en su poder, le terminó pegando Brian Ravino.
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1: Buena pelota de Villa por el medio. El pase para Cantaje, el arquero finalmente llegó muy bien, Carabalí. Bueno, primer desborde de Villa con la camiseta de Boca. Cortado y por la izquierda el pase de Lautaro Blanco. Ahí Villa puede hacer un desastre por el espacio que le dieron a la hora de defenderlo, muchachos, de O'Higgins. Espina.
5: Sí, y además puede llegar a ser un buen tándem con Blanco, ¿no? Porque es un zurdo y un derecho por la izquierda.
1: Va tocando la pelota a la mitad de la cancha, soltándola allí. Dylan Gorosito. El pase para Leandro Paredes, la tiene Leandro. Leandro toca, juega la pelota cortita con Villa. Apertura para que vaya por la izquierda, soltándola con Lautaro Blanco. Blanco que la tiene, amaga Blanco. Va saliendo Blanco, Blanco que toca hacia atrás. La salida desde el fondo será del conjunto xeneize, ya la tiene Leandro Paredes.
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1: Va a sacar la pelota por el costado izquierdo, ya la tiene Lautaro Blanco. La pelota de Boca a la mitad de la cancha que recibe ese Milton Delgado. Tiene que jugar para la posición de Figal, Figal que abre. La apertura es con Gorosito, la tiró larga, bárbara pelota de Gorosito. Llega hasta el fondo para ganar la posición el pibe Flores. Se termina yendo por última línea, señoras y señores. Primer ataque de Boca, pero por el otro costado. Todo esto, Marce.
5: Sí, Boca con un 4-2-3-1. El doble volante de contención, algo más retrasado Paredes. Y bien de enganche Aranda.
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1: Va a sacar la pelota por la mitad de la cancha, dominándola allí, tratando de capturar el rebote Felipe Gas. Ah, termina mandando por un costado. El lateral será para el conjunto chileno, lo tiene que hacer Ruiz Pavés.
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1: El lateral que tiene que hacer Pavel, la pelota que va para la posición del número 9, intenta allí ganar Castillo, pelea Castillo, no podía, hay lateral ahora y será para Boca de la derecha. Se están levantando demasiadas matas, ¿no? En la zona del costado donde está, donde se resembró todo ese costado, ¿no?
3: Claro, yo le puse un 8 al campo de juego, lo bajamos a 6 rápidamente,
1: ¿eh? Pasa que hay una parte que es donde no da el sol, que me parece le hicieron un poseado y después resembrado, o sea que se debe haber trabajado mucho ahí.
3: Sí, hablando una zona, esa que zona. Una zona que siempre fue complicada para el campo de juego de Boca.
1: Va sacando por la derecha Dylan, venía Gorosito, quiere escapar, no puede, caer al piso, falta, marca el árbitro Matonte, será tiro libre y en salida, 4 minutos y es para Boca.
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2: Ganó Argentinos.
1: Dale.
2: 3-2 a Sarmiento, Lescano, Prieto y Porcel. Para Argentinos, Marabel y Orihuela. Para Sarmiento, ganó 3-2 el equipo de la Paternal en Junín.
1: La salida será de Ayrton Costa, del fondo la tiene Boca, el pase para el medio, juega Milton Delgado, se viene el Cereice, círculo central, tocándola Delgado y abriéndola por la derecha, pelota para que escape ahora Figal, se animó Figal, metió con todo, le queda Merentiel, viene Merentiel, está en el área, corner, será tiro de esquina y es para Boca, lo tocaron a Miguel, pero hay tiro de esquina y será para Boca.
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1: Va a buscar por arriba, Boca se animó a conducir Figal, Espina.
5: Sí, porque como los dos equipos se paran de la misma manera, los marcadores centrales de Boca pueden romper desde atrás, lo hizo Figal recién.
1: Hay córner y será para el conjunto Cereice. Sigue dolorido allí. Miguel Merentiel le va a pegar Leandro Paredes, busca Boca por arriba. Va Boca a buscar de cabeza. Quiere Ayrton Costa a liberarse de la marca. Viene el centro, se va por última línea. Sí, se fue por atrás del arco, no le pegó bien Paredes. Habrá salida, será para el arquero Carabalí, que rápido pasa el tiempo. 5 minutos tenemos.
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1: El encuentro 0-0 a todo esto, banco de Boca, Johnny Kolimski.
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1: Y se viene Panchito González por arriba, tiene el primero, definió por arriba. Se lo acaba de perder de manera increíble el delantero de O'Higgins, jugando su último partido como visitante con esta camiseta, porque ya será jugador de los Cholos de Tijuana. Se lo perdió el conjunto de Rancagua.
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5: Clarita, Clarita. Un pelotazo largo de Carabalí, la peinó Castillo. Le ganaron la espalda a Blanco. Llegó Panchito González, definió bien. En cuanto a la idea, era buena. Por arriba del arquero, pegó en el techo del arco. La más clara del partido en el comienzo para O'Higgins.
1: Ahora, Marce, qué bien se la bajó Castillo.
5: Muy bien,
1: ¿no?
5: Muy bien. Y siempre le reclamamos, que de Boca.
1: Y siempre le reclamamos eso a los delanteros, que cuando bajan la pelota sea con dirección.
5: Un pase de cabeza, ¿no?
1: Exactamente, notable. Cómo se la bajó a Panchito González. Iba a ir a buscar Boca por la derecha. Ahora viene Flores. El desborde de Flores, mete el centro y un rebote. Va a ir a buscar la pelota, Gorosito. Cae al piso, no hay falta. Flores tiene gambeta, Flores es picante. Flores conoce, tiene un remate de derecha bárbaro el pibe de Boca. Habrá saque de meta, será para los Higgins. Tommy Montivelli, Panchito González se queda para jugar esta serie y se irá a los Cholos de Tijuana.
5: Correcto, 13 goles y 12 asistencias en la pasada temporada para Panchito, que continuará su carrera en México.
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1: Dominándola y teniéndola, Francisco González juega para Castillo. Castillo que devuelve hacia el medio. Caía al piso, falta, marca Matonte. Lo bajaron al mediocampista de O'Higgins. Hablamos de Felipe Gas. Hay tiro libre y será para el conjunto de Rancagua.
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1: La falta fue de Aranda, el tiro libre será para el equipo chileno. Para pegarle está Brian Ravelo Valdés. Para entrarle esta pelota, caerá cerca del área, va a ir a buscar Castillo. Se quieren sumar también los centrales. Va a venir la pelota, Boca se adelanta prácticamente a la altura de la media luna para defender este tiro libre de O'Higgins. La van a poner cerca del área, viene la pelota de Ravelo, pasada, segundo palo, pica y se va por última línea. La salida será para Álvaro Montero.
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2: ¿Leo?
1: Sí.
2: En marcha. Playoffs de la Sudamericana, Independiente Santa Fe, Caracas, 10 minutos, 0-0. El ganador de esta ida y vuelta en octavos con River.
1: Señoras y señores, el partido hasta el momento está 0-0, 8 minutos y medio. El toque que va para que juegue en ataque, la querían reveló. Después del toque de Castillo no llegaba Panchito González. Manteniendo la pelota en la salida, finalmente Boca. Dominándola en la mitad de la cancha, la pierde Paredes. Paredes que la quiere jugar, viene para que juegue por el costado, nuevamente va por izquierda. No va a llegar Sandra Fiori, intentaba y falta, tiro libre.
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1: Salida será para Boca, pelota del fondo la tiene el conjunto Cereice. Para escapar y tocar, para jugar cortito y al pie. Cerca de la mitad de la cancha, estamos por Radio Mitre, Super Mitre Deportivo, 9 minutos tenemos del primer tiempo. Boca y O'Higgins están empatando 0-0. La salida será en ataque y por la derecha busca Figal, toca al medio, buena pelota para que se venga el pibe Leonel Flores, viene el remate, hay un rebote, le quedó la pelota ahora por el costado a Gorosito, va Gorosito, viene en el centro, hay un rebote, cómo ataca este pibe Espina, Gorosito es un delantero más cuando atacás.
5: Sí, tiene dos laterales Boca que se proyectan y mucho, porque Gorosito le gusta, de hecho tiene más tendencia a atacar que a defender. Blanco lo matiza un poquitito más, los dos equipos se paran igual, Leo, y O'Higgins cuando retrocede arma dos líneas de cuatro.
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1: Le falta equilibrio allí en la mitad de la cancha, conjunto chileno.
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1: Saca la pelota por la izquierda, ahora Lautaro Blanco entrega mal, recupera la mitad de la cancha y la va teniendo Ravelo. Tocando Ravelo hacia atrás, la posición de segundo marcador central, juega el argentino Miguel Brizuela. Brizuela tocó ahora para Gas. Gas que abrió. Costado izquierdo. Pelota para Pavés. Pavés que vuelve para Brizuela. La trata de controlar. Se le va por un costado. Y la tercera para Boca. La mitad de la cancha.
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1: Le hizo zapito la pelota allí a Gorosito. Cuando intentó frenarla. Se le fue por encima. El lateral. Cerca del banco de Bobaglio. El lateral será para el O'Higgins de Rancagua, que está paradito buscando, no se ha refugiado, tenía razón el entrenador. La ven a buscar Castillo, viene Castillo, Castillo la dejó para Ravelo, Ravelo tocó para Panchito González, la pelota que devuelve ahora para que juegue Leiva. Apertura para que vaya por el costado derecho a toda velocidad, se viene Felipe Faúndez, toca Faúndez, no entrega bien, tiene que sacarla ahora Lautaro Blanco. Hay un rebote, le vuelve a quedar la pelota a Blanco, la salida de Boca.
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1: Sale Paredes, la tiró para Villa, se viene Boca, va Villa. La diagonal de Sebastián, viene Villa, tocó al medio para que juegue Berentiel y justito. Justito la punta del botín. ¿Cómo lo parás a Villa, Espina, ahí, no?
5: Sí, no había intervenido, salvo en la primera, en esa combinación con Blanco, con el panorama que tiene Paredes y lo hacen correr, con espacios como tuvo recién, que le hizo un doble movimiento, se la pidió corta y después la encontró larga, bueno, con espacios y con la velocidad que tiene, es un futbolista muy desequilibrante.
1: Toca Aranda, Aranda la deja para Delgado, Delgado que juega al medio, el pase para Figal, Figal que la cambia, toca rápido ahora Gorosito, vuelve la pelota para Milton, Delgado va saliendo Boca, costado izquierdo, Ayrton Costa la pone para adelante, busca Aranda, la devuelve Paredes, Ayrton Costa que abre, ya la deja con Lautaro Blanco, vuelve la pelota para la posición de Tomás Aranda. Aranda que tiene que jugar hacia atrás, sale Boca.
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1: 12 minutos tenemos del primer tiempo, 0-0. Por ahora Boca y O'Higgins.
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7: Viene Villa, levanta el centro al área. El cabezazo defensivo para despejar finalmente, para sacar esa pelota de Luis Pavés. Busca Boca otra vez dentro del área. Hay un rebote, controla bien Leiva. Leiva la deja para que salga Pavés. Llegó Villa otra vez por el costado, metió el centro al medio. Tuvo la chance Boca. Y acá se viene la salida por la derecha. Flores cae al piso, no hay falta. Mete con todo ahora, quería en la recuperación Gorosito. Hay un rebote y le vuelve a quedar a Ravelo. La perdió, la ganó bien Paredes. Sale Boca con Aranda. Aranda que la tiene bien, tres cuartos de campo. Toca Aranda. Buena pelota para Blanco. La pide bien abierta Sebastián Villa. Va Villa. Está cerca del vértice del área. Entregó mal Villa. Se pasó de rosca. Lautaro Blanco yendo a buscar esa pelota. Habrá salida para O'Higgins.
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7: Sí.
2: Todo listo para Defensa y Justicia, Aldo Civi.
7: Y se viene Boca, espera porque la tiene Merentiel, quería Merentiel, hay un rebote. Termina cortando con todo ahora, buscaba, la perdía Aranda antes. La recupera O'Higgins, el toque que va para Ravelo. Ravelo que la tiene, viene abriéndola por la derecha para Panchito González. Se viene Panchito, va Francisco. Domina González, acomodó de derecha al medio, mete el remate de zurda y un rebote, será córner. Tiro de esquina para O'Higgins.
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5: Muchos espacios en la mitad de la cancha, ¿eh? Tanto para Boca, que se acomodó mejor en ese sector para recuperar la pelota, y también para O'Higgins para poder utilizar la contra. Otra vez intervino bien Panchito González, que generó el córner.
7: Hay córner para O'Higgins. Va a ir a buscar por arriba el conjunto chileno. Para pegarle está el número 24. Para entrarle está Panchito González. Cerca del Ravelo, veremos dónde cae esta pelota. Por arriba la busca Robledo. Viene el centro, pelota al medio, el cabezazo. ¡No! Vuelve a buscar por el segundo palo y se la acaba de perder Pavés. Ah, no, pero un desastre Boca defendiendo esta pelota. Explícalo, por favor, Espina.
5: Sí, desatenciones defensivas del conjunto del Vasco Arruabarrena. Hace marca individual. No le llega con mucha frecuencia a O'Higgins, pero ya le anunció con una de Panchito que se fue por arriba del travesaño. La otra, y acá que le aparece desde el borde del área dos veces, termina cabeceando el marcador central de O'Higgins y en la segunda se le fue ancha.
7: Bueno, se lo perdió O'Higgins.
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7: Y ataca Flores, quiere Gorosito, pero no la largó. Va buscando la pelota ahora en la mitad de la cancha, recuperándola. Ravelo la tiró larga para Panchito González, que busca el pie a pie. Se equivoca allí en la recuperación Ayrton Costa. Se rehace y después González le comete falta y tiro libre para Boca. 15 minutos. Johnny Kolinsky pasó por el banco de Rodolfo, el Vasco Martín Arruabarrena.
3: Preocupación de Arruabarrena por cómo defiende el equipo, por las desatenciones en la última pelota parada. Tres ocasiones de gol en una misma jugada tuvo el rival.
7: Va sacando la pelota Boca por el costado izquierdo. 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
7: Va a sacar la pelota Boca de la derecha y en zona defensiva. 16 minutos tenemos del primer tiempo. Tocando la mitad de la cancha, quería buscar allí en el círculo central. Sale bien Milton Delgado, la tiene Milton. Abre Milton que la cambió. La dejó para que vaya Sebastián Villa. Se viene Villa, ataca Boca, toca Villa, la deja para Blanco. Blanco hasta el fondo, desbordó. Mete el centro al medio y un rebote. La pelota se va por un costado, la viene a buscar otra vez Villa, no deja que se vaya, la tiene Sebastián, va Villa, toca Villa jugó para Aranda, Aranda mete el pase al medio, la pelota que va para que juegue cerca de la mitad de la cancha, domina Paredes, la perdió Paredes, no hay falta, recupera igual Paredes, se quedó con esa pelota, la metió cambiada y por la derecha, gran envío, para que vaya a buscar Gorosito, mete el centro y al área, la pelota va a terminar en la cabeza finalmente del número 3, Felipe Faúndez, otra vez Blanco, mete Caño, pasa Blanco, entra al área, tiene el primero Boca, viene el pase atrás, no llegó Merentiel, tuvo Boca la chance, Espina.
5: La tuvo sobre la izquierda con Blanco. Es el sector quizás mejor aprovechado por Boca, con Blanco y con Villa. Se encontraron los dos, amagó a tirar el centro, metió un caño bárbaro y después en el intento de buscapié vino el cierre justito y la pelota quedó en la mano de Carabalí.
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7: Ahí lateral para O'Higgins, costado izquierdo, Tommy Montivel y Banco de Movaglio.
5: suéter gris, saco negro para Bobaglio, que recién le daban algunas indicaciones a Leiva y a Pavés, los dos que tiene por la izquierda.
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7: Va sacando la pelota a la mitad de la cancha y la domina ahora por el costado buscando Flores. Se viene Flores, tocó para Merentiel, mano a mano, tiene el gol, viene Merentiel. No se puede sacar arquero encima, está dentro del área, remate. Y un rebote cuando definía Gorosito. Hay un rebote cuando definía Gorosito, después se encontró la falta, el jugador de Boca, lo tuvo el Xeneize, esta fue clarísima, Marcelo Espina, lo tuvo Merentiel.
5: Sí, de a poquito se está aproximando cada vez más Boca, que tiene mayor posesión de la pelota, que intenta responderle O'Higgins con alguna salida rápida, una muy buena diagonal de Merentiel recién, y después en el pase final y en el remate final terminó siendo frágil, por eso vino el bloqueo.
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7: Sacando la pelota, viene a buscar O'Higgins ahora con Pavela, perdieron, recuperó y se va a Boca por la derecha y hacia el medio con Merentiel. Merentiel la dejó atrás para que vaya Flores, va al pibe, no mira Flores, mete con todo, no hay falta, recuperó bien ahora desde el fondo, metiendo con todo Felipe Gas, va a ir a buscar por el costado derecho ahora en la salida Panchito González, toca el medio, pelota para que vaya a buscar el equipo de Bobaglio, no es buena la entrega, no llega Ravelo, la tiene que sacar Sebastián Villa dando una mano en zona defensiva.
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7: Saca la pelota Paredes que tiene que tocar abriéndola por el costado derecho, se viene Boca, Gorosito se proyecta, acaba Gorosito a buscar el centro, pelota por abajo y un rebote, le vuelve a quedar a Dylan, la tiene Dylan, se viene Boca, toca el equipo Xeneize, la juegan ahora para que vaya Aranda, Aranda quiere abrir, hay un rebote, le quedó Delgado, vuelve al medio, la dejó para Paredes, pegale Leandro, va Paredes al arco, le pegó muy mal, no está bien la cancha, cuando le quiso pegar Espina se le levantó todo.
5: Sí, y esto lo perjudica a Boca, que está teniendo un buen trato de pelota, está llevando de manera alternada los dos laterales para arriba, antes fue Blanco, ahora fue Gorosito, se empieza a hacer eje y empieza a jugar bastante libre Paredes en la mitad de la cancha.
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7: Va sacando la pelota O'Higgins, dominándole en la salida el conjunto chileno, mitad de la cancha, tocando la pelota al equipo de Luca Bobaglio.
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7: Y acá se viene Panchito González, mete el centro, pelota pasada, Castillo, fuera. La salida será para el arquero.
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7: Señoras y señores, este es el Super Mitre Deportivo, Aleli Chetti, toda la información.
2: 7 minutos, primer tiempo en Florencio Varela, Defensa y Justicia, el 2-0 0 a 0. 21 del primer tiempo, Playoff Copa Sudamericana, Independiente Santa Fe, Caracas, 0 a 0.
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7: Pelota que va al área, busca el remate de zurdo. Cerra Fiori, tapó Montero. Tapó Montero lo que era el gol, lo que era el primero de O'Higgins. Terrible respuesta del arquero, del nuevo refuerzo de Boca.
5: Una buena salida. Todo parte de un lanzamiento largo de Boca que no puede pasar la mitad de la cancha. Comenzó por la derecha, por González. Y en el centro vuelve a bajarla bien Castillo. De frente para Sarrafiore, que no apareció por la izquierda, sino apareció como una segunda punta, metió un zurdazo contra el palo izquierdo del arquero, muy bien en el ex Vélez para mandarla al córner.
7: El tiro de esquina, la pelota le va quedando ahora en la salida nuevamente a la mitad de la cancha para que jueguen con Ogas. Ogas la mete de zurda, pasada, segundo palo. Otra vez la bajó bien Castillo, tira.
5: Muy bien, dos veces. Primero con González, ahora con Sarrafiore.
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7: Bueno, llegó el momento de la pausa de hidratación, ¿no?
3: Bueno, silbido de parte de los hinchas de Boca para con esta pausa de hidratación. Remates al arco o total de remates, 3 para Boca en 22 minutos. El dato llamativo para Higgins,
5: 8 gestos de aprobación de parte de Bugaglio, que recién le decía a Panchito González, tranquilo, un tiempo más, y aplausos para Sarrafiore después del último remate.
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7: Señoras y señores, partido que hasta el momento está 0-0. 23 minutos tenemos del primer tiempo, 5 goles en la Bombonera.
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7: Javi Ledesma, abrazo grande. Tanta gente que está acompañando la transmisión en el Super Mitre Deportivo, en cada rincón de la Argentina, en cada rincón del mundo. AM790, Radio Mitre, con el partido que hasta el momento está en Boca y O'Higgins 0-0.
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7: Habrá salida, será para el conjunto Xeneize. Va para despejarla del fondo, para sacar la pelota de atrás. Ahora ya la tiene el arquero Álvaro Montero. La levanta Montero, Montero que la manda larga y hasta la mitad de la cancha. Que la vuelve a buscar, era Villa, no llegaba. La pelota pica, se va por un costado. Habrá lateral, será para el conjunto Xeneize.
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7: ¿Cómo le va la historia a Defensa y Aldo Civiale?
2: 0-0 en 11 minutos en Florencio Varela.
7: A ver, salida a la mitad de la cancha, la tiene Paredes. Paredes que tiene que abrir por el costado derecho. Acaba saliendo el ataque rápidamente, la apertura de Figal. Figal para Gorosito, Gorosito que avanza. Se viene Dylan, toca Dylan. El pase para que vaya a buscar ahora y gire tratando de tomar contacto con la pelota. Milton Delgado la perdió, robó Pavés. La juega para Sarrafiore, Sarrafiore que la levantaba. Viene metiendo con todo, no hay falta. Dice el árbitro Batonte que siga. Y el que la quería tener era Leiva. Mete con todo también allí. La recuperación será para Boca de la derecha. Cuando la perdía Ravelo, y lateral será para el conjunto Xeneize. Se mueve de la mitad de la cancha Boca buscando el ataque. 25 minutos tenemos de la primera parte de la Bombonera. Y por ahora en el Super Mitre Deportivo están empatando 0-0 en el partido de ida, 16avos de final. Atacando y jugando por el costado izquierdo viene Boca, dominándola con Lautaro Blanco. Viene Blanco, pasa Villa. El pase fue para Sebastián Bavilla. Villa que quiere, corta abajo y la manda por un costado. Y lateral será para el conjunto Xeneize. La manda afuera Panchito González.
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7: El lateral lo tiene que hacer Lautaro Blanco, que la va a poner en juego. Ya la va pidiendo dentro del área Merentiel. La pelota va para Miguel. Viene Merentiel, la baja de cabeza. Hay un desvío largo ahora jugándola hacia adelante de Faúndez. La quiere en la recuperación rápidamente ahora Panchito González para que juegue el 9. No, pero el 9 tiene... evidentemente una condición natural, que es jugar la pelota con la cabeza con destino todas, ¿eh?
5: Sí, tiene un rasgo interesante Castillo, porque tiene pocos contactos con la pelota, pero son todos contactos que termina favoreciendo a sus compañeros, bajándola y dejándosela preparada.
7: Hablame de Arnaldo Castillo en un rato, Montivelli.
5: Sí, señor.
7: Va a levantar la pelota ahora Paredes que la jugó para que vaya Villa. Viene Sebastián, domina Villa que mete el centro, pelota y al área, cruza todo el corazón del área, le termina quedando el pecho para que despeje Felipe Gas. La manda hacia adelante Gas para Castillo que la vuelve a bajar otra vez. Una cosa de loco, nunca había algo igual, La quería ahora por el costado, buscaba Ravelo. Va teniendo la pelota por el costado nuevamente el 10. Se le va, se le fue o no se le fue. No se le fue, dice el árbitro. Y en la mitad de la cancha que la quería era para recuperar Delgado. Ya la va teniendo Aranda. Toca hacia atrás, sale Boca.
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7: Se viene el 9, ataca Castillo, la perdió, recuperó la pelota, Paredes la abrió por la izquierda, va para Villa, corre Villa, se viene por la banda, a ver qué hace Sebastián, offside. Bueno, ¿sí?
5: Parecía, ¿no?
7: No dudó Sopi, ¿eh? A Sopi le tenemos confianza porque no erra. Habrá salida para O'Higgins.
2: Y
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7: Y acaba Boca en la mitad de la cancha. Tocan bien para que se venga la salida. Jugando la larga, Flores, se viene Boca. La tiró para Merentiel y Merentiel que va. Merentiel domina Miguel. Merentiel mete el centro al arquero. La jugadita que armó Boca, ¿no? Buena escapada del pibe. 28 buena. Minutos 0-0, Espina.
5: Sí, sí. Lo que te iba a decir hace un ratito, es que Boca está, Leo, como muy esquemático, ¿viste? Está Flores muy recostado en la derecha. Ahora se desordenó en esta última. Y ahí generó una sorpresa. Si no, él en la derecha, Villa en la izquierda, Merentiel de 9. Más movilidad necesita Boca, sobre todo en el ataque.
7: La salida de O'Higgins en la mitad de la cancha, la recupera Boca rápidamente ahora con Leandro Paredes. El toque de Paredes, hay un rebote en el árbitro Matonte, por eso detiene el juego. Habrá salida, será por el conjunto Ceneice con este bote a tierra con control orientado para Boca en la salida, ahora para Paredes. Acá domina Paredes, la tiene Leandro, viene Paredes, escapa Paredes en la mitad del terreno, cruza la línea que divide las mitades, ya la descargó para que vaya a buscar en ataque Merentiel. Merentiel que abrió, la tiene Aranda, la pelota que va por la derecha, la busca Dylan, viene en ataque Gorosito, metió el enganche, le pegó de zurda, el remate Flores, el rebote y se la tiene el arquero, se le escapó a Carabalí. Ah, bueno, se le escapó a Carabalí. Buena gambeta de Flores, que le entró con la menos hábil, Espina, pero fue buena.
5: Sí, sí, fue buena. Recordemos que Flores generalmente ha jugado en las divisiones menores y en la reserva más sobre la izquierda que sobre la derecha, pero acá la hizo bien. Una gambeta hacia afuera, una gambeta hacia adentro, se atrevió a meter el zurdazo, se le terminó escapando a Carabalí, lo terminó solucionando su compañero.
7: 29 minutos 30 tenemos, Lichetti, contame Aldo Civi Defensa.
2: 0-0 en 15 minutos y te digo que la FIFA abrió una investigación contra España por supuesto amaño de partidos por apuestas deportivas en el Mundial 2026.
7: Bueno, veremos, que no creo que llegue demasiado eso, ¿no? Va a haber salida, señoras y señores, desde el fondo será para el arquero, se la va teniendo Omar Carabalí, toca Carabalí, juega para Alan Robledo, acaba el capitán levantándola para que vaya a dividir el 9 Castillo, que la terminaba jugando finalmente para que salga el arquero Álvaro Montero cuando la buscaba. El 9, que hay que saber de Castillo,
8: 29 años, Leo, nacido en Ciudad del Este, nacionalizado chileno, jugó en la Universidad de Concepción.
7: Qué buena de Aranda, esta para Villa, viene Villa, Villa, vértice de área, se acomodó, enganchó, entra al área, Villa la mete al medio, uy, se lo acaba de perder Boca, se lo acaba de perder Boca, el toque de Villa de zurda, no terminó siendo empujada por nadie, lo tuvo el Ceneice.
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5: La peligrosidad de Villa cuando arranca prácticamente la altura de la mitad de la cancha, porque tiene los espacios, tiene el desequilibrio individual, otra vez un doble enganche, le faltó el 9 para empujarla, quedó en el punto del penal Merentiel.
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7: Y ataca ahora O'Higgins y va a ir a buscar por la izquierda y hacia el medio para que le quede a Francisco González, la busca Panchito, viene González, González que la abrió, la tiró para Faúndez, Faúndez que descargó la pelota que va para que juegue en ataque nuevamente Ravelo, otra vez con Panchito González, va para el 10, tocó Ravelo, Panchito González que mete, tiene que recuperar ahora, sacándola allí Lautaro Blanco, la pelota le quedó a Sebastián Villa, va saliendo Villa, se viene Boca, la tira Villa, larga para Merentiel, corre Merentiel, está habilitado Merentiel, pero no va a llegar, se le va por un costado y lateral para
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2: Gol de Aldo Civi.
7: Dale.
2: 17 minutos, Nicolás Cordero, Aldo Civi, le está ganando en Florencio Varela, a defensa, 1-0.
7: Importante para Aldo Civi, ¿no? Que está complicado.
2: Y sí, ahora está igualando la línea de Riestra, que el domingo juega con Boca en la tabla anual. Y se escapa un poquitito de Estudiantes de Río Cuarto y se acerca a Sarmiento, que perdió la de promedios.
7: Bueno, hay un jugador caído allí de O'Higgins.
5: Sarrafiore.
7: Martín Sarrafiore.
5: El rostro ese lugar.
7: Sí, lo llamó. Sí. Bueno, toque de ir a Morosito, terminó cayendo Serrafiore. Sí, fuera del salto, un golpe le dio, pero claro, no más que eso. El tema es que sintió el impacto Martín Serrafiore, el chico argentino. ¿Cómo se hablaba de este pibe, no? En su momento.
5: Sí, recordemos, surgido de Huracán, se fue por la patria potestad al Inter de Porto Alegre.
7: De Porto Alegre, claro.
5: Donde debutó oficialmente.
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7: Bueno, ya ganó Belgrano, ya ganó el campeón.
2: Sí, 2-1 Rosario Central, los goles de Nicolás Fernández y de Francisco González, Metili, Julián Fernández, el empate transitorio para Central.
7: Señoras y señores, partido detenido, 33 minutos 0-0.
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7: Johnny Kolinsky.
3: Todavía me estoy riendo con cuarto Francia. Preocupación del Vasco Arruabarrena. Primero fue a ver a la tablet, a ver si el codazo Gorosito meritaba alguna sanción más grave. Bueno, lo tranquilizó que no fue un codazo artero. Preocupado por el accionar de la defensa el Vasco.
7: Va a haber salida a la mitad de la cancha y ya la va teniendo Boca con Aranda. Aranda que abre por la derecha, pelota para que vaya Dylan Gorosito. La juegan para el pibe Flores, vuelve con Aranda. Aranda retrocede, toca hacia atrás, la tiene Figal. La salida de Boca en 34 minutos es con Nicolás Figal. Figal para Ayrton Costa, Ayrton Costa que la tiene. Círculo central, domina Milton Delgado. Volviendo para Ayrton Costa, el pase que va para la posición de Leandro Paredes. Paredes acomoda, ve compañía, encuentra por la izquierda Lautaro Blanco. Se viene Blanco, mete el centro y un rebote. La pelota va a quedar cerca de la media luna, pica y le queda de cabeza para recuperar Ogas. La tenía Paredes, la metía para Villa, no llegaba. Va a ir a buscar en la salida ahora. Ogas la perdió, recuperó Boca, se viene con Blanco. Blanco para meter el centro, la pide Merentiel, llega Blanco hasta el fondo, mete la pelota pinchada, segundo palo, llegó Flores de cabeza. Hay una salida como puede, el remate de Paredes no es bueno, y la recuperación es de Serrafiore. Va Martín, viene Serrafiore, gana la posición, encara allí, la busca por la izquierda, linda pisadita de Serrafiore, otra más, mirá vos cómo salió el pibe, con qué categoría. La dejan para Ravelo, la tiene O'Higgins.
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7: El lateral que se hace para Miguel Merentiel, domina Merentiel, se viene Boca, la tiene Merentiel, quiere entrar al área, tocó al medio, pelota para Villa, Villa le pegó, arriba el remate de Villa, totalmente desviado, habrá salida, será para O'Higgins.
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5: Estamos buscando Boca, pero le falta un poquito de claridad, Leo. ¿Y sabes lo que le está faltando? Juego interno. Fíjate que Aranda interviene poco. La tendencia de tenerlo a Villa hace que la pelota se vaya más para los costados y no tanto por adentro.
7: Le quedó la marca del codo en la cara a Serrafiore, ¿eh?
5: Sí, me dio esa impresión a la distancia, Leo.
7: Como que se le inflamó esa zona del rostro. Acá la va a ir a buscar tocándola. Castillo, Castillo que la abrió, va para Serrafiore. Acá viene Martín, encara a Serrafiore, tocó otra vez para Castillo, está en el área. Corta bien ahora Dylan Gorosito, que sale por abajo. Pelota para que le quede finalmente a Delgado, descargando con Flores. Flores que va, amaga Flores. Es imposible jugar en ese rincón de la cancha, Pina.
5: Sí, complicado. Hace un tiempo atrás también estaba esta dificultad sobre ese sector, el de los palcos.
7: Hay lateral que tiene que hacer de la derecha ahora Dylan Vagorosito.
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2: Gol Independiente, Santa Fe.
7: Dale.
2: A punto de cumplir 41 años, dentro de 2 días.
7: Cuito.
2: Hugo Rodallega.
7: Bueno.
2: Independiente Santa Fe le gana 1-0 a Caracas.
9: Hola, hola.
2: Se convierte en el jugador más veterano en jugar Copa Sudamericana. Independiente Santa Fe 1-0 a Caracas.
7: Bueno, ahí está Rodallega. Recordemos que Santa Fe de Bogotá quedó afuera con Platense.
9: Diego,
7: Corintia,
9: ¿no? Claro.
7: Ahí, señoras y señores, hay lateral, señoras y señores, del costado izquierdo. Será para el conjunto de O'Higgins. Ya lo tiene que hacer el número 6, Luis Pavés. Es loco esto, ¿eh? El lateral de Pavés. La pelota que va a ir cerca del área, señoras y señores. 0-0, 37 minutos y medio. La busca ahora y trata de recuperar Boca, pero no va a llegar. Y una mano, ¿eh? Clara mano de Gorosito fue. El árbitro la dejó pasar, ahí salida y será para el conjunto chileno.
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7: Lateral para O'Higgins, tres cuartos de campo, 0-0, llegando a los 38 minutos de este primer tiempo. Va a ir a buscar la pelota ahora Milton Delgado, Delgado para Aranda. Está muy atrás Aranda, ¿eh? Le está faltando esa cuota en tres cuartos de distinción que le daba el chico de Boca. La domina ahora Lautaro Blanco, va Lautaro Blanco en cara, se frenó Blanco, amagó, nunca la pasó, la tiene Paredes, Paredes para Blanco, la pide bien abierta Villa, la tiene Villa, viene Villa, maga el pase, vuelve para Lautaro Blanco, allá va saliendo Boca, costado izquierdo, la pelota que vuelve para Sebastián Villa con Leandro Paredes, tocando con Blanco, y Blanco que va, dominando la Blanco, la deja Paredes al medio, círculo central, va saliendo Boca, teniéndola ya ahí Ayrton Costa, soltándola con Leandro Paredes.
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7: 38 minutos y medio tenemos en el aire del Supermitre Deportivo. Por la derecha ataca Figal, que se lanzó en ataque, se viene Figal, va Nicolás, tocó Figal, filtró el pase, la jugó para que vaya a buscar el ataque y llega hasta el fondo Gorosito. Hay tiro de esquina, señoras y señores, hay córner y será para Boca. Otra vez Gorosito pide disculpas por haber llegado tarde.
5: Sí, a ver.
7: Sí, igual yo te digo una cosa, no... Hizo impactar la pelota.
0: Sí, quiere jugar la pelota, sí, sí, sí.
7: Corner. Bueno, tiro de esquina. Será para Boca.
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7: 39 minutos tenemos del primer tiempo. Llegará el centro desde el cuarto de círculo para que vaya a buscar a Boca por arriba. Quiere de cabeza el conjunto Xeneize. Va a ir a buscar a Everton Costa. Se muestra Villa. Está solo Villa, segundo palo, ¿eh? Viene el centro, pelota pasada, el cabezazo que llega le quedó a Blanco, la mete Blanco. Blanco. No directamente afuera, habrá salida, será para el arquero, para Carabalí.
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5: Le está costando a Boca el partido, ¿eh? O'Higgins está claro que está haciendo su negocio ordenado, sin pegar patadas, sin ensuciar el partido, tratando de jugar largo con Castillo, y a Boca le está costando encontrar juego, encontrarlo a Aranda, que es aquel jugador que puede enlazar entre volantes y delanteros.
7: Va a sacar la pelota por el costado izquierdo el conjunto chileno, la tiene Pavés, la pelota que va para Serrafiore, vuelve a buscar hacia adelante, la recuperación será de Figal, la va queriendo por el medio, ahora Aranda, la perdieron, la tiene Villa, Villa tocó, jugó por el costado para Flores, recupera Villa, esto es gol de Boca, ¿eh? Esto es gol de Boca, si la hacen bien, se viene Flores, tiene el gol, viene Flores para el remate, se la sacaron justito, un enganche de más, hizo el pibe, lo tuvo Boca, se quiere morir, era tocarse la Villa y era gol de Boca, Espina.
5: Sí, porque a Boca le sale mejor esto de esperar y de salir. Creo que tiene un poco de relación la característica de su futbolista, ¿no? Porque O'Higgins la pierde en campo de Boca y ahí incluso llega hasta con superioridad numérica Boca. Me parece que se jugó mucho la individual Flores y ahí terminó perdiendo gravitación en el ataque.
7: Era mucho más lo que atacaban que lo que defendían.
5: Exactamente, por eso te decía.
7: Ya la va teniendo Lautaro Blanco, toca Blanco, Blanco que va a buscar Boca en ataque. La pelota le queda ahora a el futbolista Tomás Aranda, escapó Aranda, que bien la soltó para Blanco, mete el enganche, va al medio, tiene Boca la chance, corner, lo de esquina y será para el conjunto Xeneize.
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7: Hay tiro de esquina, señoras y señores. 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
7: Le va a pegar Leandro Paredes. Por eso los aplausos que bajan desde la tribuna popular, también desde la platea. Hay córner y será para el Xeneize, que busca de cabeza. Le va a pegar Leandro, va Paredes, vendrá el envío. Va Boca por arriba, veremos qué es lo que hace Paredes. Tocó cortito y por abajo jugó para Aranda, otra vez para Paredes. Paredes le encontraba para Blanco, Blanco para Aranda. Aranda en el área, tiene el gol, viene Aranda, quiere rematar, lo corrieron en el remate y el desvío de cabeza. Justito que aparece, buscando la pelota Leiva. Mete con todo ahora Ayrton Costa, que había quedado dentro del área. No hubo falta, ¿no? Fue un empujoncito y Aranda voló. Ahora salida será para el arquero Carabalí.
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7: Quiere escapar Villa, viene por el costado, la tiene Sebastián, dominando Villa. Suelta Villa al medio, la entrega muy bien. La juega Delgado, Delgado para que vaya ahora Merentiel. Va Merentiel, Merentiel tocó, la descargó para Aranda. No fue buena la entrega de Aranda. Cuando quería entrar a la carrera Merentiel, hay falta ahora contra el 9. Castillo, tiro libre para O'Higgins.
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7: Marcelo Espina.
5: Sí, el partido sigue transitando en esto de tener la pelota a Boca, pero sin tanta idea.

0: 44 minutos. El pase de Paredes, habrá que ver si está habilitado o no. Señoras y señores, 1-0 le gana Boca a O'Higgins. Antes del final del primer tiempo, el guante de Leandro, la definición de Brentiel.
1: Decía que Boca le iba a imprimir velocidad, porque era una jugada en donde O'Higgins perdió la pelota también en campo rival, y en esa situación Boca iba a acelerar, pero comenzó acelerando y después diluyó el ataque para que la pelota llegue a los pies de Paredes y después el guante, ¿no? El pincelazo que tiene Paredes en esto de cachetearla la pelota con el exterior del pie derecho, una defensa que quedó con los dos marcadores centrales muy abiertos, el lateral derecho totalmente habilitándolo a Merentiel, que tuvo tiempo para acomodarse, inclinar el cuerpo y ante la salida de Carabalí definir sobre el palo izquierdo, y cuando se estaba finalizando el primer tiempo, el uruguayo le está dando a Boca el 1-0.
0: Bueno, gol confirmado entonces, señoras y señores. Habilitado Merentiel, la salida será del arquero, la tiene Carabalí, despejándola y tirándola larga hacia el medio, buscan de cabeza ahora para que vaya a buscar otra vez Sebastián Villa. Villa la ganaba, la tira para el medio, recupera la pelota y la intentaba el número 8 allí, Felipe Gas. Saliendo del fondo Montero, Montero la levantó, la tiró larga y a campo rival. Qué bárbaro, qué diferencia tener a Paredes, ¿no? Qué diferencia tenía Paredes.
1: Y con intermitencias, pero viste, estas intermitencias, y es lógico, ¿no? Porque viene de jugar una final de la Copa del Mundo, subirse un avión, todo lo que significó perder y enseguida meterse en la bombonera para jugar, pero cuando tiene la pelota y tiene panorama, genera este tipo de pase gol como el de recién.
0: Ahí tiro libre será para O'Higgins, 46 de cuánto, Colinqui.
2: Vamos hasta el minuto 48.
0: ¿Cómo se viene el banco de el Bosco Reborrena?
2: Ah, lo gritó con gana el Vasquito, que llegó a Boca para gritar los goles con ganas, no como aquel que metió ante Sarmiento de Junín, que gritó el primero con todo, pero sí metió los dos puñitos. Tiki, tiki, tiki, tiki.
0: Hay salida, señoras y señores. Será para el arquero, para Álvaro Montero. Tommy Montivelli en el banco de Bobaglio.
3: Golpeado, mirada al suelo de parte de Bobaglio. No le gustó sobre todo el momento en el que llegó el gol.
0: Bueno, señores y señores, habrá salida, será para el arquero, habrá salida, será para Álvaro Montero.
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0: Le faltó equilibrio en la mitad de la cancha O'Higgins en el final del primer tiempo.
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5: Gol de defensa.
0: Dale.
5: Lo empató David Barbona. Defensa Aldo Civi, 1-1, media hora.
0: Bien, ahí va la pelota a la mitad de la cancha buscando, iba el número 9, quería, pero no podía Castillo. Va metiendo con todo a Ayrton Costa, que sale y recupera, va Ayrton. Le quedó la pelota a Aranda, Aranda que va, juega por la izquierda, la dejó para Villa, Villa la levantó para Aranda, gran pase. Se viene Aranda, metió el centro, pelota al medio, no sigue. Ahora Merentiel, el despeje fue de Miguel Brizuela. Va a ir a buscar la pelota a Ravelo, mete con todo, va trabando, ganando la posición. La quería, pero no podía Panchito González. Lateral, será para el conjunto Xeneize.
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0: Bueno, perdió la titularidad con Livki, el ruso Casibar, de la llegada del Vasco.
2: Jugó el otro día de titular. A mí me da la impresión de que para la revancha podría ser titular. Me parece que según el resultado de hoy, a Casibar podría ser titular para un partido más combativo.
0: Va a sacar la pelota del fondo y la va teniendo Figal. Entrega mal ahora, recupera por el costado izquierdo, mete Leiva. Le quedó Sarrafiore, Sarrafiore engancha con la derecha, la zurda, pero después le termina quedando la recuperación. Ahora infracción de Sarrafiore desde atrás. Hay tiro libre para Boca, hubo falta de Sarrafiore, infracción sobre Gorosito que va a todas.
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0: Hay tiro libre para Boca, será la última del primer tiempo. Para pegar la pelota, para entrar, está Leandro Paredes. Vendrá este envío y se termina el primer tiempo. Buscará Boca, segundo palo, la quiere Figal. Buscará Boca por atrás de todo. Vamos con el pelotazo de Paredes, el cabezazo defensivo. El rebote, la pelota termina quedando dentro del área para que la saque de cabeza ahora, como puede finalmente Robledo. La pelota pica, la va a ir a buscar ahora en ataque Castillo. Sale Paredes, el árbitro Matonte mira su reloj. Señoras y señores, se ha terminado la primera parte en la bombonera. Se terminó el primer tiempo. Boca con gol de Merentiel. Le gana 1-0 Higgins.

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1: Se juntan los hombres xeneizes, tranquilo con este 1-0 parcial, sobre todo porque el gol llegó hace minutito nomás. No tiene amonestados el equipo del Vasco Arruabarrena, que dentro de los 12 suplentes tiene a los dos arqueros, a Breya García y además a Di Lolo Pellegrino, Braidas Casíbara, Rey Domenech, Alarcón, Zenón Velasco, Romero y el eléctrico Gelini.
2: El conjunto chileno de O'Higgins rumbo al vestuario, en este caso sin amonestados, esperan su oportunidad en el banco de suplentes junto a Bubaglio, Peña, Carreño, Morales, Maturana, Avilés, Moreira, Díaz, Garrido, Godoy, Movillo, Yáñez y Thiago Vecino.
3: El partido en líneas generales fue parejo. Está claro que la pelota la tuvo más el conjunto de Arruabarrena. Pero en cuanto a situaciones de gol, también O'Higgins le respondió en escasas oportunidades, pero claras, con González en una, con Serrafiore en otra, que estuvo muy bien Montero abajo, y a Boca le ha costado esto de poder desordenarse en ataque para poder ocasionar sorpresa. De hecho, Boca fue más peligroso cuando tuvo espacios que cuando no lo estuvo. Quizás el gol de Merentiel, que estuvo apagado en el partido, pero un delantero que vive del gol, fundamentalmente el uruguayo, le ha permitido a Boca cerrar este primer tiempo ganándolo casi en el final del encuentro. A lo mejor en el segundo tiempo, teniendo un poquito más de tranquilidad, un poquito más de movilidad, creo que necesita más de Aranda, creo que necesita más de Flores para tratar de generar quizás más situaciones de gol, porque en primera medida lo fundamental es ganar, pero también lo fundamental es poder ganar con una diferencia un poco más amplia para después ir a Rancagua y poder manejar un poco mejor el resultado. Después, en el análisis global del primer tiempo, en algunos minutos entraremos en algunos detallecitos más de lo que fue esta victoria transitoria de Boca 1 sobre O'Higgins.
4: Señoras y señores, nosotros en el entretiempo, por ahora con el partido 1-0, disfruta el mejor fútbol del mundo en megatone.net. 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
4: A todo esto, Lichetti, te pregunto por Aldo Civi Defensa.
6: 38 minutos del primer tiempo, Leo, arrancó ganando el equipo de Mar del Plata a los 16 con el gol de Nicolás Cordero. A los 29 lo empató para el Halcón David Barbona, 1-1 en 38 del primer tiempo.
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4: Pausa y ya se viene el comentario de Espina por el Super Mitre Deportivo.
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0: señoras y señores, es el momento del análisis, el comentario en la voz de Marcelo Espina, de la victoria parcial de Boca 1-0 ante O'Higgins de Rancagua.
1: El partido en líneas generales fue parejo, la paridad no tiene nada que ver con la posesión de la pelota, de hecho Boca la tuvo más que O'Higgins de Rancagua, y es lógico porque uno es local, porque es el partido de ida, y en el partido de ida siempre el local tiene que imponerse, tener la autoridad, tratar de ser el protagonista del partido, y está claro que el visitante viene a tratar de hacer un negocio, de llevarse un buen resultado para después definir de local. Y la posesión de pelota estuvo por lado del conjunto del Vasco Arruabarrena, con un rival como O'Higgins de Rancagua que le plantea un partido bastante parecido en cuanto al parado, ¿no? Un 4-2-3-1 también, con Ravelo algo enganchado, con dos volantes, con dos extremos bien marcados, como González por un lado y Sarrafiore por el otro, y la presencia de Castillo, que juega muy fijo entre medio de los dos marcadores centrales, entre Figal y Ayrton Costa, para desde ese lugar empezar a bajar la pelota hacia sus delanteros o hacia su volante ofensivo, que es Ravelo. Y de una de esas peinadas que termina siendo un pase-gol, en el comienzo del partido lo deja mano a mano a Panchito González con Montero, que la definición le pedía por arriba, él lo hizo así, pero que la pelota, lamentablemente, para el extremo derecho del conjunto chileno se fue por arriba del travesaño y pegó en el techo del arco. Boca tenía la pelota, pero lo veo muy esquemático a Boca, lo veo muy esquemático, con Flores muy sobre la derecha, y si la pelota no le llega, él de ahí no se mueve. Tuvo una sola que se desordenó, se metió hacia adentro y ahí ocasionó algún movimiento ofensivo en el conjunto de Boca, y Villa bien pegado sobre la izquierda en este tándem que hace con Blanco, que yo creo que con el correr de los partidos, mientras se vayan conociendo, creo que Boca ahí en ese sector puede tener un arma importante para atacar. Pero claro, si la tendencia es llevarle siempre la pelota a Villa, a este Villa muy parecido al de Boca, pero no tan parecido al de Independiente Rivadavia, porque recordemos que en el conjunto de Alfredo Berti, lo mejor de Villa fue jugar de delantero. ¿Qué es jugar de delantero? Jugar por donde quieras, pero adelante. Y Villa aparecía por derecha, y Villa aparecía por izquierda, y Villa aparecía de doble nueve, pero acá en Boca está como diagramado a que tiene que ser win izquierdo. Y en esto de win izquierdo hizo algunas cositas interesantes. También hay que tener en cuenta que Villa recién llega y que le falta acomodarse en el equipo, no en la camiseta ni en el club, porque esto él bien lo conoce, pero es un futbolista que con espacios es mucho más peligroso que sin espacios, y las veces que Boca lo encontró, algo insinuó, no mucho, lo noté algo apagado a Aranda, y creo que Boca hoy le faltó esto del juego interno. El juego interno es que puedan encontrarse Delgado, Paredes, Aranda, el retroceso de Merentiel, pero bueno, como los extremos no se cierran, como los laterales, o por lo menos en este primer tiempo, han sido bastante lineales y no tanto por adentro, Boca ahí en ese sector no pudo marcar la supremacía. Pero en situaciones de gol podemos decir que hasta incluso estuvieron parejo, porque Boca terminó rematando 8 veces y O'Higgins, Boca 9 y O'Higgins 8. Y en situaciones de gol clara, O'Higgins tuvo 2 y Boca tuvo 1, que termina siendo el gol de Merentiel, ¿no? ¿Por qué digo 2 de O'Higgins? Porque tuvo la de Panchito González y tuvo la de Sarrafiore de afuera del área, que remató contra el palo izquierdo y Montero bien la mandó al tiro de esquina. Creo que todavía Boca tiene que fluir mejor. O'Higgins todavía se va a mantener en esta tesitura. Me parece que no se va a soltar mucho más, porque el 1-0 en desventaja. Todavía es un resultado abierto para llevarlo a Rancagua la próxima semana, en donde es un conjunto que se hace fuerte jugando de local el de Bobaglio. Boca quizás ahora en el segundo tiempo, con la tranquilidad del resultado, puede encontrar algo más de circuitos de juego. Teniendo a Paredes, y si a Paredes uno lo deja solo y le deja el panorama como fue en la jugada del gol, está claro que Boca puede encontrar situaciones de gol, porque la calidad que tiene el futbolista de la selección argentina y el capitán de Boca es suprema en relación al resto de sus compañeros, y podríamos decir a diferencia del resto del fútbol argentino. Se encontró con la pelota, se encontró con el panorama, un buen movimiento de Merentiel para poder aprovechar una desinteligencia defensiva de O'Higgins, que quedó demasiado abierto, que Robredo terminó habilitando, no, porque los dos marcadores centrales quedaron muy abiertos y Merentiel aprovechó ese sector. Aprovechó la hermosa pegada que tiene Paredes con el exterior del pie derecho, casi de cachetada. Ya lo vimos en el final del torneo anterior, dejando un par de veces a Ceballos, me acuerdo, a Aranda también en posiciones de gol, incluso a Velasco, con esto de así como despreciando la pelota, pero con mucha categoría. Bueno, lo dejó mano a mano a Merentiel con el arquero, con Carabalí, que incluso Merentiel tiene tiempo de controlar, avanzar, acomodar el cuerpo, inclinarlo y definir perfectamente ante la salida del ecuatoriano para poner el ecuatoriano nacionalizado chileno, para meter la pelota contra el palo izquierdo del conjunto visitante y el 1-0. Creo que todavía necesita crecer más Boca como equipo. Está claro que el crecimiento se va a producir con buenos resultados. El otro día en Copa Argentina, ahora lo está logrando en el comienzo de esta Copa Sudamericana. Quedan 45 minutos, queda la revancha. Estamos en el primer cuarto de los cuatro cuartos que se van a jugar en esta fase de la Copa Sudamericana, pero Boca todavía tiene que mejorar un poquitito. La tranquilidad, que el partido lo está ganando.
0: El comentario de Marcelo Espina con los jugadores volviendo al terreno de juego. Señoras y señores, está Boca a la cancha, veremos, Johnny, con o sin cambios, ¿no?
2: En principio sin cambios Boca, tras la victoria parcial, y sin amonestados tampoco el equipo de Arruabarrena, que tiene en el banco a Breya, García, Dilolo, Pellegrino, Braidas, Casiva, Rey Domenech, Alarcón, Zenón, Velasco, Romero y Genini. No hay mucho, teniendo en cuenta las lesiones de Leandro Lozano, lateral derecho, Milton Jiménez, Carlos Palacios, Adam Vareiro y también Toto Belmonte.
0: Bien, veremos si hay modificaciones en O'Higgins, Tommy.
3: A primera vista me da la impresión que no leo en el banco de suplentes del conjunto chileno: Peña, Carreño, Morales, Maturana, Vilés, Moreira, Díaz, Garrido, Godoy, Movillo, Yáñez y Thiago Vecino.
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0: Bien, va quedando todo listo para el segundo tiempo. El árbitro Matonte esperando para dar la orden. Señoras y señores, hay fútbol, hay ganas de ganar.
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0: Segundo tiempo que empieza la Bombonera.
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0: El lateral que tiene que hacer O'Higgins en la primera jugada del segundo tiempo. Boca 1, O'Higgins 0. 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Pelota para que vaya a buscar Castillo. Castillo que la tiraba para adelante. No llegaba Panchito González. La recuperación en la mitad del terreno era de Ogas. La va metiendo con toda la pierna y hacia la mitad del terreno. Leandro Paredes domina Paredes. Sale Boca. Por el costado izquierdo para Lautaro Blanco. Pica Villa y se viene Sebastián. La tiene Lautaro. Viene Blanco. Domina Blanco. Blanco que va a meter el centro. Pelota al medio. Corta abajo muy bien para cortar y sacar por un costado Alan Robledo.
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0: Primer minuto del segundo tiempo. El lateral que tiene que hacer Lautaro Blanco en ataque. Tres cuartos de campo será para el conjunto cereense. Ya la va pidiendo Miguel Merentiel. Quería Merentiel y no podía. Pica la pelota, le va quedando la salida finalmente a Brizuela. El despeje largo que va de sur y hacia la mitad de la cancha. La quería ahora y mete con todo Castillo. Pica Castillo, va enganchando Castillo. Suelta hacia el medio, buena pelota. Sarrafiori que arranca. Acá se viene Martín Bazar. Sarrafiore, costado izquierdo, ataca O'Higgins, se frena Sarrafiore buscando compañía, ya lo encuentra Pavés. Pavés que tiene que tocar hacia atrás, pelota para que le vaya quedando finalmente en la mitad del terreno, número 8, Felipe Ogas. Ogas para que juegue así, bien abierto y por la derecha, Faúndez, Faúndez que la tiró, viene Faúndez, juega para Francisco González, va Panchito, se le terminó la cancha y saque de meta, señoras y señores, será para el arquero, será para Álvaro Monteiro.
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0: 2 minutos de la etapa complementaria, Marcelo Espina, el arranque del segundo tiempo, dice por Mitre.
1: Sí, se ordena bien Boca, o por lo menos se ordenó bien defensivamente, armando rápidamente las dos líneas de cuatro, esperemos que no sea la tendencia, porque recuerdo que en el primer comienzo, en el año, en el primer semestre, Leo, cuando se ponía en ventaja, acordate que enseguida metía un par de pasos para atrás, ¿te acordás?
0: Tremendo, ¿eh? Señoras y señores, la salida será del fondo y corresponde para el conjunto de O'Higgins, que quería sacar por el costado izquierdo. Pelota para Pavesa y lateral que tiene que hacer finalmente Boca de la derecha con Gorosito. Viene Gorosito tocando, buscando para que vaya a descargar allí. Cortita y al pie, Aranda, viene Flores. Hay falta, dice el árbitro que no, que siga. Bueno, no cobró la infracción, la salida será para el conjunto chileno.
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0: El lateral lo tiene que hacer de la izquierda el conjunto chileno. Acaba para ponerle en juego el futbolista Pavés. Viene Pavés, la tira para el medio. Busca la recuperación ahora Boca. Tocando la mitad de la cancha Leandro Paredes, abriéndola por la derecha para que salga jugando por ese costado rápidamente y dejándola con Flores. A Leonel Flores, la tiene el pibe Cereice. Toca Flores, Flores que juega. Viene Flores devolviendo al medio. El pase y la recuperación, soltando allí en la mitad de la cancha Boca. Delgado Paredes. Paredes para que juegue ahora en la salida el futbolista Aranda. Ya la va a descargar por el costado izquierdo. Ayrton Costa saliendo Boca de atrás. La tiene Nicolás Figal.
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0: Va buscando Boca la pelota cortita y al pie ahora. Nuevamente en la mitad de la cancha con Milton Delgado, la tiene Delgado, viene Delgado, a ver qué hace Delgado en esta. Quiere jugar por el costado izquierdo, va a buscar nuevamente Villa, se viene Villa, va Sebastián, a ver qué hace Villa, va por el costado, mete el centro, desde el fondo corta ahora Alan Robledo, la van levantando al medio, la quería el número 10, Brian Ravelo, a ver qué hace Ravelo, va a buscar la pelota en la recuperación, mete con todo, dominando y saliendo Gorosito, la perdió, va a Sarrafiore y falta, tiro libre.
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0: Va a tener que sacar en la mitad de la cancha, dominándola en la salida nuevamente desde atrás. Va a tener que jugar el equipo Xeneize, tocando y descargando, a ver qué pasa con esta. Van dominándola con Ayrton Costa. Ayrton Costa que la tiene que jugar al medio. Pelota para que le quede por la derecha nuevamente a Figal. Figal que va saliendo, la quiere Figal, Figal que abre, tocó para Dylan Gorosito, viene Dylan Gorosito, tiene que jugar Gorosito, pelota hacia atrás, sale Boca.
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0: Ataca Villa, se mete en el área, viene Sebastián, corner, tiro de esquina para Boca.
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0: Hay tiro de esquina y viene a buscar Boca por arriba, quiere de cabeza. Va a intentar convertir el segundo en la noche de la bombonera. 5 minutos tenemos de la segunda mitad. Aplaude la pared contra un rincón. Acá va a venir el envío. Va para pegarle esa pelota y para entrarle. Leandro Paredes buscará por arriba el conjunto xeneize. Vendrá el centro y al área. Veremos qué es lo que pasa con esta jugada. Pelota detenida. Vendrá el envío. Quiere de cabeza el equipo xeneize. Ahí le va a pegar Paredes. Se mueven todos. La tocaron cortita. Ya la tiene Aranda. Aranda Paredes. Paredes metió el centro. Segundo palo pasada. Se termina por última línea. Salida para Caravaggi.
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0: Me falta equilibrio al medio campo de O'Higgins, ¿eh?
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0: El encuentro está 1-0, lo gana Boca y ante O'Higgins. Johnny Kolivsky pasó por vos.
2: Está más tranquilo ahora el Vasco Arrabarrena con el 1-0 parcial.
0: La salida será para el conjunto chileno, pelota para Sarrafiore, le pega el arco, Álvaro Montero, señoras y señores, se lo pierde el conjunto chileno con el remate de media distancia.
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1: Fue buena esta de O'Higgins, ¿eh? Porque comenzó de los pies de Carabalí, no se apresuró, tuvo paciencia hasta que la pelota va a terminar sobre Sarrafiore, que sacó este zurdazo, no tuvo complicaciones el arquero de Boca.
0: Ya la va sacando Dylan Gorosito atrás para que la reviente Figal, más allá de la mitad de la cancha, que la buscaba era Merentiel, llega de cabeza para cortar Robledo, la pelota pica, le queda ahora a Delgado que juega, la abre para Blanco que va, amaga Blanco, la domina Lautaro, tiene que jugar hacia atrás, la posición y la pelota es de Boca ahora con Figal, tocándole a Figal con Dylan Gorosito que la mueve hacia el medio, pelota para que le quede finalmente allí a Tomás Aranda.
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0: Buena pelota para Gorosito por la derecha, se viene Boca. La soltó con Aranda que va a la muestra cerca del vértice del área. Tocó otra vez para Gorosito, mete el centro y un rebote. La pelota se va por un costado lateral cerca del banderín del córner y es para Boca que va por arriba a buscar. A ver si puede convertir el segundo en la bombonera. Ganamos Boca, una serie en O'Higgins de Rancagua. La pelota le queda a Aranda, toca Aranda, la dejó para Leandro, va a Paredes, amagó, soltó bien al medio, pelota para Delgado que vuelve hacia la posición de Blanco. Blanco que arranca, viene Blanco, soltó para Villa se acomoda, va hacia el medio, dominando Sebastián Villa, volviendo la pelota para Leandro Paredes que tocó, ya la descargó Delgado, se viene Boca con Figal, domina Nicolás, va Figal, cambia de frente, la tira toda por la izquierda, pelota para que vaya Lautaro Blanco, la frenó, viene Blanco, a ver qué hace Blanco, juega en un terreno complicado, allí viene Blanco en Caró, quiere área, la perdió Blanco. ¿Se engolosinó Blanco Espina?
1: Sí, a veces cuando se enceguece y cuando quiere empezar y terminar, empieza, conduce, termina ahí, se le terminan apagando las luces. Está empezando a tener más influencia con la pelota Aranda y eso para Boca puede llegar a ser bueno.
0: Acá arranca O'Higgins, se viene por la izquierda tocando la pelota a Leiva, la devolvió para que le quede en el enganche, pero no se va a poder frenar porque apareció muy bien para marcar Leandro Paredes. La va teniendo Villa Paredes, sale Boca.
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0: Pelota muy buena ahora de Merentiel para Villa, entra al área, viene Villa, mete el centro, tiene el segundo, le quedó en el pecho a Merentiel, se la roba Flores. Cómo le gusta a Flores el gol, también la fue a buscar ahí Aranda, lo mira Flores. Había metido muy bien Villa al medio. Villa le hace el gesto como diciendo era de cabeza. Y la verdad, te digo una cosa, parce, se la había dejado servida.
1: Sí, había sido buena porque bien recostado sobre la izquierda Villa, que la comenzó Merentiel y casi la termina él en el centro del arco. Después se quedaron sin ángulo entre Flores y Gorosito que le apareció por la derecha.
0: Bueno, va a haber tiro de esquina en el rebote. Lo que cobra el árbitro es que hubo córner y será para Boca.
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0: Le va a pegar Leandro, va a Paredes para meter el centro. Boca quiere de cabeza, se mueve. Figal dice a mí. Viene el centro, pelota arriba. El cabezazo defensivo, le queda el rebote. Busca, pero no va a llegar Villa. Acá la quiere Lautaro Blanco, dominándola por la izquierda, retrocediendo y dejándola atrás para Milton Delgado. Va saliendo Delgado con Álvaro Montero. La tiene el ex arquero de Vélez, nuevo arquero de Boca, hoy haciendo su debut. Pelota larga de Montero que la juega para adelante, quería de cabeza y no podía en la recuperación. Figal, que había quedado como 9, ya la va teniendo nuevamente Boca con Paredes, que maneja todos los hilos, la metió al medio, va para Merentiel, pica, la saca finalmente como puede del fondo Alan Robledo. Va saliendo Higgins.
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0: sacando la pelota por el costado izquierdo, se viene en ataque ahora O'Higgins, dominándola Pavés, Pavés que tiene que tocar, pelota por el medio para que salga allí, buscando en el círculo central, conjunto de Rancagua, toca, viene Serrafiore, la dejan por el medio, pelota para que le quede a Felipe Gas, Ogas que tiene que devolver con Miguel Brizuela, acá sale el surgido en Vélez, toca al medio, recupera la pelota Gorosito, Gorosito para que vaya a buscar en ataque Flores, se le fue a Flores. Ahí lateral y será para el conjunto de O'Higgins.
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0: Señoras y señores, 1-0 gana Boca.
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0: Arranca Boca, falta, dice el árbitro, que hubo infracción previamente, por eso no arranca nada. Si hay tiro libre y será para O'Higgins, en tres cuartos lo bajaron al número 10 a Brian Ravelo.
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0: Será tiro libre para O'Higgins, 12 minutos Tommy Montivelli en el banco de Luca Pobaglio.
1: Bueno, ¿sabés que hace un ratito nomás Leo habló con su ayudante? Me da la impresión que se viene un cambio a la brevedad de O'Higgins.
0: Hay tiro libre y es para el equipo chileno, viene en el centro, pelota arriba, sale Álvaro Montero que metió los puños, va a ir a buscar la pelota por el costado derecho, Faúndez, Villa que corrió, recuperó, hay lateral para Boca.
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0: Johnny Kolimski.
2: Hablando el ayudante del Vasco Arrabarrena, Diego Marquet, con Santiago Ascacíbar, se vendrá para el campo de juego. Veremos quién se retira. ¿Será Delgado o alguno de los de arriba?
0: Pelota para que vaya a buscar con la cabeza ahora y la saque mal en la recuperación. Pavés ataca Flores, Flores soltó muy bien. Ahora Delgado se viene a toda velocidad por la derecha. Gorosito va hasta el área, viene Gorosito, metió el centro. La sacó cerquita, cerquita de la nariz de Carabalí, Alan Robledo la manda por un costado. ¿Cómo ataca Gorosito?
6: Sí, tiene mucho ataque por ese lado. Estaba pensando que son dos chicos también, ¿no? Entonces tiene la tendencia Boca quizás a los dos experimentados por la izquierda y no tanto con Flores y Gorosito sobre la derecha, que le gusta pasar al lateral de Boca. Estaba pensando en no querer arriesgar tanto a Paredes, ¿no?
0: Bueno, sí, salvo que Paredes igual pide el cambio, ¿no? Acá va Leandro, domina Paredes, Paredes tocó, abrió la pelota, va a quedar por la izquierda, la viene a buscar Villa cerca del lateral. Villa casi se come los carteles, por eso recuperó, pero quedó dentro de la cancha y después la pelota pega en una mata y el jugador chileno que la quería recuperar y sacarla, que era Faúndez, la terminó perdiendo. La roba Villa, Villa que tocó al medio, ahí lateral y será para el conjunto chileno.
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2: Ahora sí, cuando están acomodando el cráter que hay de aquel lado en el campo de juego, se va el Pibe Aranda para que ingrese Santiago Ascacíbar.
0: Bueno, presentamos el cambio.
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2: Repeat, adentro con la 25 Santiago Ascacíbar, se fue con la 10 el Pibe Aranda.
0: Bueno, señoras y señores, la salida será para Álvaro Montero. La pelota le va a quedar al ruso Ascacíbar. Se cayó todo acá, pero absolutamente todo. Increíble. Lo único que no tenía que pasar acaba de suceder. No se puede creer, ¿eh? Habrá salida a la mitad de la cancha. Domina la salida y el toque ahora para que juegue desde la derecha el conjunto zeneise, abriéndola y soltándola con Flores. La tiene Flores, Flores para que juegue Lichetti, dale Lichetti, dale.
7: Descansando, están Defensa y Justicia, Aldo Civi, 1-1. Ganó Argentino, 3-2 a Sarmiento. Ganó el campeón Belgrano, 2-1 a Central.
0: Va a tener que sacar la pelota por la derecha, buscándola Figal. Abre Figal, ya la tiró para que domine Flores. Flores que va con el pase. Pelota para que le quede ahora por el costado, buscando el balón para sacar el conjunto de O'Higgins de Rancagua. Teniéndola allí, a ver si la pueden sacar, si la pueden recuperar. Es insólito lo que pasa ahora en la salida de O'Higgins. Recupera Villa. Se viene Boca, la tiene Sebastián Villa. No hubo falta, sí, hubo falta. Qué tiro libre tiene Paredes, ¿eh? Qué tiro libre tiene Boca. Falta contra Villa.
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6: Es un penal con barreta, te diría, Leo, porque está una buena ubicación para un derecho, cerquita del área. Modificó el triángulo de la mitad de la cancha con el ingreso de Ascacíbar ahora, ¿no? Porque Delgado a la izquierda de Paredes y Ascacíbar a la derecha de Paredes.
0: Bueno, señoras y señores, ¿qué tiro libre tiene Paredes? ¿Qué tiro libre tiene Paredes, Para colgarla del ángulo está esta, Acá va Leandro. Sí.
6: Si pasa la barrera.
0: Para pegarle Leandro Paredes. Es una chance inmejorable para Boca. 16 minutos 30. Arco que da hacia el Riachuelo. Para pegarle Leandro, la barrera, larga barrera que pone Carabalí. Va Paredes, va el 5 de Boca, va el subcampeón del mundo y campeón en Qatar. Acá va Leandro, va Paredes para tratar de convertir el segundo de Boca. Paredes tiró, desvío, córner. ¿Será tiro? ¿No? Bueno, parecía. Le terminó pegando mal, muy abajo entonces. Ahora salida será para Carabalí.
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0: Montivelli, no hubo ningún cambio, ¿no, O'Higgins?
8: Por ahora en Arnia.
0: Bueno, perfecto. Acá hay que cambiar todo porque no saben el lío que se armó. Habrá salida y será para O'Higgins.
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0: Centro para Ascacíbar, el cabezazo, la sacan en la línea, le queda el remate de derecha y afuera, le terminó pegando como venía. El cabezazo de Ascacíbar, se terminó perdiendo el gol. Boca se lo perdió, Boca lo tuvo después con un remate de media distancia llegando a Grosita.
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6: Lo que le brinda Ascacíbar cuando juega de volante interno, ¿no? A la derecha del volante central, esto de llegar, de aparecer por sorpresa, convertirse casi en un doble 9. Bueno, vino el centro y el cabezazo.
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0: El partido está 1-0, lo está ganando Boca. La salida larga para que vaya a buscar en ataque ahora el conjunto chileno. Quedó alguien sentido allí tirado contra la raya.
6: Sí.
0: El equipo de O'Higgins, por eso detiene el juego el árbitro Andrés Matonte.
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8: El amigo Castillo, Arnaldo, está sentido cuando se van a venir dos variantes. Uno de ellos, Bastián Yáñez, delantero con pasado en Unión Española.
0: Bueno, el partido está 1-0, lo gana Boca, gol de Miguel Merentiel. Está ganando el conjunto Xeneize, tenemos 19 minutos del segundo tiempo.
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0: Bueno, veremos si se ven las modificaciones, todavía no. Y el que la tiene Boca, viene al centro, pelota por la izquierda, le picó mal. Futbolista Xeneize, que era Lautaro Blanco, llegaba hasta el fondo, ahora salía cero por Omar Carabalí.
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0: Saca Pavés hacia atrás, la pelota le va quedando finalmente a Miguel Brizuela, otra vez para Pavés. Toca del fondo Brizuela, Brizuela para el arquero Carabalí. La tiene que despejar Carabalí, 20 minutos tenemos del segundo tiempo. 1-0 está ganando Boca y ante O'Higgins. 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Y es que la tiene esa Ascacíbar y el toque que va por el medio, va saliendo Boca. Ahora desde atrás ya la tiene el colombiano Álvaro Montero, arquero que hace su estreno en el barco Xeneize.
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0: La domina el ruso acá, Sibar, cerca del círculo central, tocándola para Nicolás Figal, Figal que tiene que salir de allí, va a dominar Figal, Figal con Ayrton Costa, nuevamente para Figal, tiene que tocar Figal hacia atrás, la pelota la dejan para Álvaro Montero que la revienta, no le entra bien, igual la busca Casíbar, la quiere con el pecho para recuperar y por la derecha Flores, ya la va teniendo Dylan Grosito, toca la pelota para Leonel Flores, amaga Flores, se frenó, la levantó, que bien la hizo, ataca Grosito, se viene Boca, los pibes de Boca que van, la tiene Dylan, va Grosito, la pide Flores, va Grosito, la pide Flores, ahí se la dieron, amagó al centro, tiene la pelota el pibe Leonel Flores, tocando hacia atrás, dejándola para que vaya a buscar pared otra vez para Flores, se anima, toca Flores, la dejó para Milton Delgado, Delgado que la juega por el costado izquierdo para Blanco, Blanco para Villa, y acaba Villa en la personal, se viene por el costado, arranca por la izquierda Villa, mete la diagonal, busca vértice de área, viene Villa con la gambeta, tocó al medio y un rebote, busca Villa, no hay falta, saca la pelota ahora como podio Gas, pero Boca tiene mucha gambeta, Espina, ¿eh?
1: Sí, tiene mucha gambeta, está manejando bien la pelota, no se apresura, no se siente agobiado ni presionado por O'Higgins, tiene que insistir para convertir un gol más y llegar más cómodo a Chile.
0: Y le falta todavía ese equilibrio a O'Higgins, claro, cuando la tiene Boca tanto.
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0: A ver, déjame ver el tiempo. ¿Cuánto? 22 minutos. Qué rápido que pasa el tiempo.
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0: Sacando la pelota a Boca con el ruso. Vasca Sibar que la quiere, soltando y dejándola, buscando desde atrás y la va teniendo Grosito, Grosito que tiene que tocar hacia la posición de Nicolás Figal. Figal que la quiere, a dominar desde la salida a la mitad de la cancha, teniéndola allí Paredes, Paredes que tocó, va para adelante, busca la pelota, Boca, soltaron bien, arranca Villa, viene Villa, domina Villa, vértice de área, la tiene Villa, tocó al medio, pelota a la medialuna con Valentín, va para Villa, al rebote, la terminan sacando como pueden de cabeza, el despeje largo ahora, finalmente fue de Leiva. Señoras y señores, lo tuvo Boca.
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1: Está manejando bien la pelota Boca. Creo que le falta algo de velocidad nada más, de tres cuartos de cancha hacia adelante. Pero está muy pasivo O'Higgins y Boca daría la sensación, si acierta un par de pases en el tramo final, Leo, convierte el segundo.
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0: Bueno, es el momento de la pausa, es el momento del Mono Sheffer y después sale Lichetti.
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7: Muy bien, y la AFA no va a otorgar amnistía. Por supuesto, entre los sancionados, Coudet, dos partidos, no puede dirigir a River, Reali en San Lorenzo, dos partidos, y Adrián Martínez con dos partidos y Di Cesare con uno, no estarán presentes en Racing.
4: Espina.
1: Bueno, el partido lo sigue manejando Boca, O'Higgins no tuvo las oportunidades o por lo menos esas pinceladas de ataque que había tenido en el primer tiempo el conjunto de Bogaglio, que está como jugando el partido para sostener este 0-1, no da sensaciones de poder ocasionarle peligros al conjunto de Arrabarrena, que me parece que si sigue insistiendo, le falta algo más de agresividad, pero si sigue insistiendo puede ampliar la ventaja e ir más cómodo a Chile.
0: Bueno, veremos si hay más cambios, Johnny, ¿no?
2: Y por ahora no se vienen los cambios, hay uno solo, repetimos, el de Ascasíbar por Aranda, seguramente después vendrán más cambios. No tiene un banco de lo más completo. Arruabarrena, los repasamos. Bray García, Dilolo, Pellegrino, Praida, Rey Domenech, Alarcón, Zenón, Velasco, Romero y Gelini. Poquito.
0: Bueno, hay cambios en O'Higgins. Presentamos la primera modificación.
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8: Afuera el 11. Afuera Juan Leiva. A la cancha el 29. Bastian Yáñez.
0: Bien, y presentamos después de esta, porque se viene Flores, el segundo cambio la tiene Flores, mete el centro, pelota pasada, segundo palo. Termina haciéndose por el lateral, presentamos la segunda modificación.
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8: Se retiró el 10, Brian Ravelo, a la cancha el 17, el ex Racing que hace su debut, Tomás Avilés.
0: Qué raro lo de Avilés, ¿no? Digo, sí. No sé cuál es la decisión, pero el Inter de Miami lo pagó 9 millones de dólares a Racing.
1: De verdad. Llegó, sí, cedido. Además sacó un volante ofensivo para poner un central, ¿no?
8: Sí. Cedido hasta fin de año, toca Avilés.
0: Bueno, evidentemente no tiene el lugar que necesitaba el Inter Miami, lo que sí está claro es que para Racing fue una venta importante, ¿no?
1: Correcto.
0: Llamativo verlo en los Higgins, pero debe tener que ver con esto de poder darle continuidad a préstamo, después ver qué decisión se toma. Va a sacar la pelota a la mitad de la cancha Boca, se viene el Xeneize. La salida es de Milton Delgado, recuperando la pelota Boca, soltándola por la derecha, pelota para Figal. Ataca Figal, acá se viene Figal, dominando la Figal que tiene que jugar para la posición de Merentiel. Merentiel con Ascacíbar, se viene Boca, toca el ruso, abre por la derecha, pelota para Flores, va Leonel, se viene Flores, Flores encaró, soltó para Merentiel, otra vez para Flores, se acomoda, le quedó para la zurda, por eso no se pudo acomodar bien. Ya la va dejando bien cortita y al pie ahora se va Villa Blanco, le metió al medio. Era un golazo, ¿eh? Era realmente un golazo, Espina de Boca, en una jugada fantástica la que hicieron.
1: Sí, la verdad que realmente bien, porque comenzó por la derecha, comenzando con Figal, llegó con Flores y después todo esto se desprendió hacia la izquierda. Intervino Paredes, intervino Flores, va a recibir Villa, pasa Blanco. Este es un sector en que Boca, cuando se empiecen a conocer, lo va a aprovechar muy bien. No alcanzó a empujar las Flores.
0: Este chico Flores tiene algo.
1: Sí, sí, tiene alma de goleador, ¿eh?
0: No, y aparte es picante, tiene una gambeta tremenda, ¿eh? Va para todos lados, bien.
9: Algunos exageradamente, y lo dijo Riquelme, hay que calmarse un poquito. Ya le vieron parecidos a Carlos el Apache Tevez.
0: Y hay una realidad también, me parece, Marce, que se nota que Villa ya jugó con la camiseta de Boca, ¿no?
1: Sí, sí.
0: No le pesa, claro, absolutamente nada.
1: No, tiene categoría. Lo que pasa es que influye poco o de manera esporádica, porque es cuando le llega la pelota. A mí me gustaba más cuando estaba en Independiente, ¿viste? Rivadavia, que jugaba libre en el ataque.
0: Sí, lo que pasa es que acá la sensación que tengo, y es, bueno, habrá que ver con el transcurso de los partidos, es que Arruabarrena puso un equipo muy ofensivo, pero puso jugadores también que tienen un pedigrí parecido, ¿no?
1: Sí, sí, digo, sí, sí, sí.
0: A lo que pueden dar de lo futbolístico. Y esto obliga a que Villa sí o sí juegue más tirado contra la banda.
1: Sí, de acuerdo al modelo que le quiere dar en cuanto al parado de los jugadores, está claro que tiene que jugar por ahí.
0: Bueno, 1-0 gana Boca. Escucha la gente de Boca, escucha la...

0: 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Convoca a uno, Higgins, y con la salida que entrega mal ahora desde el fondo, Ayrton Costa se viene en ataque, se refiere y soltó y abajo, dejó la vida Gorosito, Gigal también y Ayrton Costa, ¿qué hizo, no? Le agarró un ataque de habilidad, lo salvó Dylan Gorosito al equipo Xeneize.
1: Sí, porque se terminó complicando. Boca empezó a jugar hacia atrás y Ayrton Costa queriendo conducir, una mala decisión, conceptualmente incluso mal, pero alcanzó a cerrar. Primero Gorosito y la barrida de Figal para mandar la pelota al córner.
0: Ahí tiro de esquina, Bastián Yáñez le pega a Robledo. Arriba el travesaño, ojo que quedó sentido Robledo. Yo creo que el anterior igual había falta, me parece, contra Costa, ¿no? Parecía que lo pisaba. Bueno, señoras y señores, se acaba de perder la chance el conjunto chileno.
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0: Más cambios en Boca, Johnny, ¿o todavía no?
3: Todavía no, pero ya el Vasco Arrorena comienza a analizarlo. Me parece que el nombre de O'Higgins se quedó porque a Casillas le habría sacado la camiseta. Pero no sé si el tiro libre, ya se, el tiro de esquina se había ejecutado. Sí,
4: Robledo es el futbolista.
0: Sí, sí, pero miren que con la nueva regla...
1: Claro, cambió la regla.
0: Cambió la regla, ¿eh?
1: Sí, sí, sí.
0: Si el árbitro...
1: Así le anularon un gol a Noruega, ¿te acordás?
0: Claro. Pero digo, sirve para anular, pero sirve para dar también.
1: Claro, también, exacto.
0: Bueno, la jugada es una jugada... que tiene un camisetazo, por llamarlo de alguna forma. Yo creo que en este tipo de jugadas también el futbolista que recibe el manotazo hace todo lo posible para sacarse él mismo la camiseta, ¿no?
1: Bueno, tiene un poquito de eso.
3: Se viene Alan.
0: Bueno, y se va a ir Robledo, a la sensación. No sé si será para que lo atiendan afuera también o puede ser una modificación. Veremos, porque entró Toto Avilés hace un rato. Habrá salida, será para el conjunto Xeneize.
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0: Saca la pelota Figal, la levanta hasta la mitad de la cancha. La juega y cortita para Merentiel. Merentiel que la dejó ahora para Flores. Flores para Merentiel. La pelota larga. Tan larga va que la despeja Carabalí. La revienta hasta la mitad de la cancha Carabalí. Buscando nuevamente va el conjunto Xeneize. Mete con todo primero Castillo. La recupera ahora. Va Dylan. Toca Gorosito, Gorosito para Flores. Se viene Leo Flores. Oh, bueno, la gambeta de Flores. Acaba el 19. La pida Casillas. Pelota para él. Llegó justo el corte. Le vuelve a quedar a Flores. Que amaga. Se la toca justito y le queda a Villa. Villa queda una mano por derecha ahora. Busca devolución. Busca a Villa. Va hasta el fondo. La perdieron. Recupera ahora como puede finalmente el futbolista Pavés. Y después hay falta. Qué gambeta la de Flores, Espina.
1: Sí, porque enseguida va al mano a mano, ¿eh? A veces va por afuera, a veces va por adentro. En esta fue por afuera, dejándolo en el camino a Pavés tranquilamente. Es indescifrable cuando va el uno contra uno.
0: Bueno, se viene el cambio en Boca, se va el pibe, dale.
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3: Se retira todo el tándem derecho, se retira con la 19 de Unión Flores para que ingrese con la 20. Estamos hablando de Alan Velasco.
0: Y presentamos el otro cambio, también se va el otro pibe, hablamos de Gorosito.
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3: Para completar ese tándem derecho, espera con la 24, Dylan Gorosito, muy aplaudido el pibe, al igual que Flores, adentro con la 27, Malcolm Braida para jugar de 4.
0: Bueno... Y se van a venir cambios también. Presentamos modificaciones. Cambio en O'Higgins.
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5: Afuera el 22, afuera el capitán Alan Robledo, a la cancha el 21. Nicolás Garrido, defensor surgido de Colo Colo.
0: Y presentamos el otro cambio.
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5: Se retiró el 7, se retiró Martín Serrafiori, a la cancha el 14, Martín Maturana en O'Higgins.
0: Bueno, y acá buscaba la pelota Ayrton Costa y falta, no. Offside, tiro libre y será para Boca.
2: Ya empezó el segundo tiempo. 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
0: Señoras y señores, este es el fútbol del Super Mitre Deportivo. Estamos en el aire de M790 con el partido. Por ahora 1-0, Boca le ganó Higgins.
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0: Aquero Álvarez, abrazo enorme también a tanta gente acompañando el aire del Super Mitre Deportivo con esta victoria. Por ahora de Boca, parcial 1-0, señoras y señores. A todo esto, Ale Lichetti, contame qué es lo que pasa con Aldo Civi con defensa.
6: 20 minutos, no se sacan diferencia en este segundo tiempo. 1-1 en Florencio Varela.
0: Bueno, y acá va a tener que buscar por la derecha el futbolista Casíbar, mete el centro, pelota pasada, ya le queda Blanco, engancha Velasco, rebote, Carabalí, el córner, tiro de esquina.
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1: Esta fue buena con el ingreso de Velasco, todos se acomodan por la izquierda en Boca, por eso Villa se tuvo que venir hacia la derecha.
0: Bueno, hay córner, tiro de esquina, será para el conjunto. Ceney, se le va a pegar Leandro Paredes. Vendrá el envío de Paredes, llegará el centro y al área, quiere Boca. La pide el ruso Casíbar, amagó Paredes. No tiró el centro porque el árbitro le pide que piensen a los jugadores. Batón te los advierte. Para pegar la pelota para Leandro, va Paredes para entrarle al balón. Ascacíbar siempre tiene buen cabezazo, ¿no? Y acá va Leandro, viene Ascacíbar, el centro. ¡Oh! No llegó. Busca la pelota y la va teniendo nuevamente Villa. Villa está en el área. Villa se desprendió, metió la pelota al área. Y otro córner, otro tiro de esquina será para el Cereice.
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0: Va por arriba, señoras y señores. Le doy una sola oportunidad, Coleski. ¿Quién lo hace si es de Boca?
7: Figal.
0: Va a venir el centro de Paredes, con esa energía le digo. Viene el centro de Paredes, pelota arriba, cabezazo defensivo. Termina quedando la pelota a Blanco, Blanco que lo abre, va a costado izquierdo, Boca ataca. La busca Miguel Merentiel, Merentiel levantó el centro, pelota al área, al que era Casíbar. Hay un rebote, le termina quedando a Braida, comete falta, Malcón. Hay falta y tiro libre, será para O'Higgins.
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0: Bueno, se viene el último cambio en O'Higgins, lo presentamos.
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5: Bueno, se retira el 9, retira Arnaldo Castillo, nacido en Ciudad del Este, naturalizado chileno, a la cancha el 32, el ex Unión y Vélez, el uruguayo Thiago Vecino.
0: Bueno, ya está Thiago Vecino a la cancha. ¿Tuvo pelo largo Thiago Vecino?
5: Correcto, con rodete.
0: Sí, con rodete le iba a decir eso, exactamente, pero bueno, era el mismo.
2: Creció.
0: Bueno, acá va a sacar la pelota y la va teniendo desde el fondo, despejando. La pelota, Figal, bueno, se fue de Ciudad del Este, me dijo Arnaldo Castillo, ¿no?
5: Correcto.
0: Debe estar todo equipado, ¿no?
8: Ey, claro,
0: sabe lo que debe ser, ¿no?
8: La sabe Vilunga esa, ¿eh?
0: Acaba jugando la mitad de la cancha, tocándola y la quería Ogas. La tiene que despejar Ogas. Ogas que la tira por la izquierda, busca la pelota para que vaya. Atacando con el centro al área, Yáñez. La pelota pica, queda dentro del área, se viene O'Higgins. Busca Pavé, Pavé levantó el envío y un desvío. La quiere Ascacíbar para el despeje. Busca otra vez Pavé, va a buscar la pelota Ogas. Ogas que la va dominando, tocándola por el medio para que vaya Toto Avilés, hay un rebote, no hay falta, recupera la pelota a Boca y ya le queda Velasco. Velasco que juega, va sacándola a Lautaro Blanco, va para Velasco, ataca Alan, se viene Boca, domina Velasco, gambeta, no hay falta, dice el árbitro, que se levante Velasco. La recuperación desde la derecha será de Faundes.
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0: Bueno, recién un mal pase de Paredes, puedo denotarlo cansado, porque si no, Paredes ahí no lo erra ni en casualidad el pase.

0: La salida será del equipo Cereice, dominando mitad de cancha, toca a boca, costado izquierdo, se la tiene Lautaro Blanco.
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2: Independiente Santa Fe.
0: Ahí voy, Ascacíbar tocó, hacia atrás fue Merentiel, viene Merentiel, soltó por la izquierda, pelota para que arranque y se venga Lautaro Blanco, nuevamente para que vaya Merentiel, voy con el gol de Santa Fe de Bogotá.
2: Franco Fagundes, el uruguayo, pone Independiente Santa Fe 2 Caracas 0.
0: En la mitad de la cancha la salida será para el conjunto chileno. Tocando el equipo de Rancagua, se lo tiene Pavés. Pavés que la tiene que dominar, viene Pavés. Pavés que la va a jugar hacia atrás, pelota para que le vaya quedando el número 14. Quiere Maturana, tocando Maturana, no es Pacho. Va a sacar la pelota por el costado, busca nuevamente el equipo chileno. La va teniendo O'Higgins, 1-0 gana Boca, 40 minutos, segundo tiempo.
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0: Toca Villa, la dejó para Merentiel, soltó para Villa, va para Merentiel y Villa la tira larga para ver si puede ganar. Te digo, entre la casualidad y la velocidad habían armado ahí algo tremendo, Espina.
3: Sí, es verdad. Un Boca que ahora perdió un poco la pelota, que retrocedió bastante, retrocedió más de lo habitual en este segundo tiempo, y esto entre la doble pared, que casi queda corta y casi arma una situación de ataque peligrosa a Boca.
0: Bueno, quedó sentido allí, acalambrado. Sebastián Villa, que ya se levanta para salida, será para Carabalí.
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0: Estadio repleto, Tommy Montivelli, para la vuelta, ¿no? En Rancagua.
4: Sí, señor, que fue controversial por la capacidad.
0: Es un estadio igual bastante moderno, ¿eh?
5: Sí, bastante moderno, sí.
0: Debe ser, Marce, de lo más nuevo del fútbol chileno.
3: Bueno, hace, no sé, 8 o 10 años el estado, porque son todos estadios municipales, Leo, lo fueron renovando a todos.
0: Bueno, pero por lo menos es un estadio muy bonito. El tema
3: sí, lindo estadio.
0: El tema es, como decíamos, la capacidad, pero igual O'Higgins tiene mucho público, ¿eh?
3: Sí, porque es un público de la zona, de la región.
4: El teniente.
3: Exactamente.
0: Muy bien, ahí está. ¿Le hiciste algún gol a O'Higgins?
3: Sí.
0: Acá viene Boca y ya me contás porque va Velasco. Velasco soltó, le quedó Merentiel, está el segundo. Viene Miguel, que tocó, lo dejó para Velasco. No va a llegar. Ahora sí, Alan, antes de que salga la pelota del área, tocó para Villa. Sebastián la metió al medio y un rebote. El desvío le queda al arquero. Te preguntaba si le habías hecho algún gol a O'Higgins.
3: Sí. Le hice en Rancagua y le hice en el Monumental.
0: Qué bárbaro, ¿eh? ¿Y quién jugaba en O'Higgins? Aparte de, digo, algún jugador.
3: ¿Quién jugaba? Bueno, en un momento el Vichy Gorgui jugó. Mirá. Dentro de los, sí. Ahora déjame ir pensando porque ahora no me acuerdo todo. Tendría que ir.
0: No, pero viste que siempre. Hace yo tiempo, recuerdo, sí. No sé, de equipo, viste, que el Coto Sierra jugaba en uno.
3: En la Unión Española. Claro, después fue compañero mío.
0: Exacto. Pero digo, eran como figuras que se emparentaban. Claro. Cobreloa, que jugó
3: con Cobreloa era pesado, ¿no? En esa época, sí. Exacto. Ahora está en segunda.
0: Exactamente. Va a jugar la pelota ahora. Guapa, el empujón contra Ascacíbar. Qué distinto el fútbol, ¿no, Marce? Digo, ¿cómo se identificaba? Bueno, vos fuiste ídolo absoluto de Colo-Colo, uno de los máximos de la historia, pero digo, ¿cómo se identificaban los jugadores con las camisetas?
3: Sí, bueno, porque se queda mucho tiempo. Claro. Se queda mucho tiempo en esos equipos, claro.
0: Y hoy no se ve eso, y la verdad que es como que hemos perdido una parte del fútbol. No, y no estoy diciendo que lo de ahora es mejor, lo de antes era peor o mejor, no. Estoy marcando que son distintos tiempos. Va sacando la pelota y la tira Ascacíbar. Tocándola por el medio, descargando a Ascacíbar para que juegue Figal. Sale Figal con Ayrton Costa.
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0: Una buena pisada en la mitad de la cancha de Alan Velasco. Va soltando la pelota a Boca y la va teniendo allí para que juegue Milton Delgado. Toca Milton, la deja para Figal. Figal avanza, se viene Figal, ataca a Boca. ¿A dónde va Figal? La perdió Figal. Diga que está atrás Milton Delgado para que dejársela a Paredes. Paredes la metió para Merentiel. No llegó el pase. Se le va demasiado largo, señoras y señores. 44 minutos sobre salida, será para O'Higgins.
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1: Leo.
2: Sí.
1: En un minuto estaba viendo el fue un golazo, Marcelo, no un gol. Estoy viéndote aquí en internet, ¿eh?
3: El blanco y negro, ¿no?
1: En la Copa China en el 95, ¿te referías?
3: ¿De tiro libre? Uno que
1: uno por arriba del arquero.
3: Sí, pasante. Enganché y se la piqué.
1: Sí, se la picaste, sí.
3: Sí.
2: Qué fácil.
1: La buena, ¿eh?
2: Mirá, mirá.
1: 95 Copa Chile.
3: Sí, sí.
2: Bueno, fuimos a jugar a Qatar y arrancó el partido y Espina le pegó de mitad de cancha y la colgó del ángulo. No se puede también. Saca demasiada ventaja. Pues, así cualquiera. Si todos tuvieran esa pegada, todos somos fenómenos.
3: No sean mentirosos.
2: Bueno, se va Villa de la cancha, presentamos el cambio.
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4: Lo digo, no lo digo, lo digo, se retira aplaudido Sebastián Villa con la 22 adentro, con la 21 Kevin Zenón.
2: Bueno, entró Zenón, se va Villa, creo que es una buena vuelta la de Villa en Boca, Espina.
3: Sí, es una buena vuelta, hay que darle tiempo, recién llegó, recién se empieza a acomodar con sus compañeros, no se sabía cómo iba a ser el recibimiento del público. Bueno, aceptable, podríamos decir.
2: Toca Zenón, la descargó por la derecha para Braida, Braida la mete al medio, Ascacíbar, soltó para Merentiel, devolvió el taco, no llegó Ascacíbar, le falta equilibrio en esa mitad de cancha al conjunto chileno todavía, ¿eh?
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2: 46 minutos, lo rápido que pasó el tiempo.
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2: Los que no pudieron venir hoy a la cancha de Boca, los que se perdieron, ¿no?
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2: Bueno, ¿hasta qué minuto, Johnny?
4: Hasta el minuto 50.
2: Bien, tenemos 46 minutos y medio del segundo tiempo. Gana Boca 1-0 con gol de Miguel Merentiel, a pase de Leandro Paredes. Va buscando la pelota por el costado izquierdo. Quiere el conjunto Ceneiza. Recupera bien ahora la mitad de la cancha Maturana. Ahí salida será para el arquero Álvaro Montero. Tuvo una muy buena tajada Montero, ¿no? En el primer tiempo.
3: Desde Sarrafiori, ¿no? Abajo.
2: Sí. Tiene presencia Montero, te digo que tiene un físico.
3: Sí.
2: Imponente, ¿eh?
3: Sí, sí.
2: Daba la sensación que a Boca le estaba faltando un arquero de esta envergadura. Está claro que igual lo que tiene que hacer es atajar bien, pero digo, tiene la presencia de un arquero de equipo grande. Acaba soltando la pelota y la tiene Zenón hacia atrás, la va dejando para que juegue Figal. Sale Boca, mono.
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2: Va buscando la pelota en la salida ahora, quería Zenón. Falta, marca el árbitro. ¿Será infracción? ¿No? ¿Cómo falta? Bueno, la quiere Figal, mete abajo, corta bien ahora. Saca la pelota Figal, hay un desvío, le va a quedar a Milton Delgado, mirándola a Milton. Milton para Braida. Se viene Braida, la pide Merentiel, pelota larga, va a quedar Merentiel para correr. Se le escapó por debajo de la zona, igual la tiene Merentiel. Esto puede ser para Boca, ¿eh? En el final lo quiere ganar 2-0, viene Merentiel, soltó para Alan Velasco, engancha Velasco. La tiene Velasco, pegale Velasco y un rebote. Lo que perdió Boca, por favor, Velasco. Pero por favor, Velasco.
3: Sale Velasco. Viene. Sí, pero era una linda oportunidad. Como que se demoró, ¿no? Me parece,
2: pero
3: Leo.
2: Pegale de primera, claro, zurda, cruzada, por más que no sea zurdo.
3: Exacto, era para terminar la jugada.
2: Es insólito lo que hizo Velasco, un chico que está acostumbrado a esto, ¿eh? Bueno, se lo perdió Boca de manera increíble.
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2: Va, digo, ¿por qué sigue y vuelta Espina esto, no?
3: Y sí, claro, por eso, porque el 1-0, a ver, en este tipo de partidos, Leo, en el ida y vuelta, lo primero que hay que hacer es ganar. Y después tratar de ganar por una diferencia un poquitito más holgada.
4: No lo entendió, me parece, partido Boca. Esto no es 3 puntos, esto es diferencia de gol.
2: Bueno, ahí digo, ¿por qué no pateó Velasco, no? Era, le aviso bien, Merentiel, le dijo, tomá y hacelo. Señoras y señores, tenemos 49 de 50, sacando la pelota a Brizuela. Brizuela que va al medio, toca la pelota a Brizuela. Viene el centro, pelota pasado, saca desde la media luna. Ahora en el despeje, finalmente, el futbolista Ayrton Costa. La recuperación será de O'Higgins, que la va teniendo. O'Higgins ha propuesto igual, Espina, me parece un partido interesante, ¿eh? De pelearlo, de jugarlo.
3: Sí, exactamente, y no, sin cometer falta. Lo que no quiso es salir dañado de este partido, y me parece que está logrando el objetivo. Pierde, pero pierde por la diferencia mínima.
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2: Se va terminando la historia, señoras y señores. Va a terminar Boca O'Higgins, ganará Boca 1-0, salvo que proponga una más porque hay falta, marca Matonte, tiro libre para el conjunto cereense.
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2: Y el árbitro Matonte marca el final, se terminó el partido, la bombonera, Boca 1, O'Higgins 0, gol de Merentiel. La vuelta el jueves que viene en Rancagua. Boca, con la ventaja mínima, va a Chile.
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4: Se juntan y se saludan los hombres de Boca, el Vasco Arraorrena también lo hace con todos los suplentes. Satisfacción para el Vasco y para los jugadores por el triunfo, pero una mueca le quedó al entrenador de Boca por este corto 1-0, pensando en la revancha. Boca sabe que además el domingo a las 19:30 horas en el Bajo Flores va a ser visitante de Riestra por la primera fecha del torneo clausura del fútbol argentino.
3: Se saludan los futbolistas de O'Higgins, te digo, cierta señal de conformismo de los futbolistas del equipo chileno, está claro, pensando en la vuelta. El próximo domingo el Celeste jugará contra Deportes Concepción desde las 21:30, y el jueves 30 recibirá a Boca en el Teniente por el partido de vuelta.
6: Bueno, terminó ganando Boca, creo que el resultado es justo, la victoria, nunca tuvo en riesgo el resultado, porque O'Higgins algo había insinuado en el primer tiempo, con la de González y con la de Sarrafiore. El segundo tiempo prácticamente no pasó la mitad de la cancha, un error en la salida de Ayrton Costa, pero nada que tuviera que darle mucho trabajo a Montero, que estuvo sobrio, tranquilo, el ex arquero de Vélez. Creo que dentro, la verdad que fue un partido de 5.5, no mucho más. Hizo un partido práctico, me parece que le faltó generar más situaciones de gol. Tuvo un dominio, pero no un dominio que lo pasó por arriba, que lo avasalló. Un dominio hasta podríamos decir controlado. Está claro que estamos en los primeros partidos, no tiene mucho tiempo de trabajo. Algunos jugadores se van insertando en el equipo, como fue el caso de Villa, como fue el regreso de Paredes, que está claro que conoce a todos, pero viene bajándose de un avión y enseguida se calzó la 5 de Boca y la cinta de capitán. Pero está claro que lo mejor que le puede pasar a un entrenador que recién llega para su segundo ciclo, pero que recién llega, es ganar. Bueno, lo hizo el otro día en Copa Argentina, cómodamente, lo vuelve a hacer hoy. Está claro que el resultado lo mereció, porque lo ganó bien, pero me parece que es un resultado corto, porque todavía quedan 90 minutos más en Rancagua.
2: Bien, señoras y señores, los jugadores de Boca en el terreno de juego. Ale Lichetti, contame el final de Aldo Civi Defensa.
1: Bueno, faltan 10 minutos. Leo, está empatando Defensa y Justicia y Aldo Civi 1-1. Nicolás Cordero para el equipo de Mar del Plata, y el recomendado tiro libre de David Barbona para el empate de los de Varela. 1-1, faltan 10.
2: Bien, veremos si podemos escuchar la palabra de algún protagonista. No es fácil, ¿no? Conmebol está bastante estricta con algunos temas, que tiene que ver más que nada con lo que implica los medios de comunicación, en cierto sentido, que es que la gente pueda escuchar a los protagonistas, que tenga la tranquilidad para poder hacerlo. Así que bueno, veremos si lo podemos hacer en un ratito nada más. Allí se van los jugadores, se van los futbolistas de Boca, se van los del Rancagua. Yo la sensación que tengo es que con esto que decía Marce, con el resultado también, con este 1-0, Me parece que hay una aceptación igual, Marce, del público en general, con el partido. O sea, como que hay un respaldo. Yo creo que es importante que haya un respaldo para este momento para Boca.
6: Sí, por supuesto. Yo creo que la gente vino a la Bombonera, Leo, con algo de incertidumbre, sin saber lo que le podía dar el equipo, sinceramente. No sabía la gente si iba a ser un equipo o un gran equipo. Me parece que todavía la gente está en esto de estudio del equipo de Arruabarrena, porque la gente de Boca se ha llevado sus golpes, ¿no? Alianza Lima, la Católica, que lo dejó eliminado también y lo llevó a jugar esta Copa Sudamericana, Huracán, Independiente, Racing por el torneo local, acordate, y ha recibido golpes, y todos esos golpes los recibió casualmente aquí en la Bombonera. Por eso me parece que la gente de Boca vino a alentar, vino en una posición ahí como, bueno, vamos a ver qué pasa hoy. Se llevó una victoria, la gente en líneas generales se debe ir conforme, pero con un conformismo ahí, sin todavía sentir la seguridad de un equipo que le puede dar consistencia.
2: Señoras y señores, ganó Boca 1-0, fue ante el O'Higgins de Rancagua. Ya se viene el comentario de Marcelo Espina. Nosotros estamos, después de lo que ha sido esta jornada, contame, Ale Lichetti, ¿qué más tenemos por ahí con la información? Luego de la victoria Ceneis ante el conjunto chileno.
1: Bueno, recordar, Leo, la victoria de Argentino Junior, agónica, 3-2 ante Sarmiento. Esto es la primera fecha del Clausura. Alan Lescano, Sebastián Prieto y Diego Porcel, posteriormente expulsado a su gol del triunfo. Junior Maravelli, Renzo Orihuela, los goles de Sarmiento. Ganó el campeón, ganó Belgrano, 2-1 Rosario Central. Nicolás Fernández para el Celeste, empató Julián Fernández para los de Arroyito, y Francisco González Metilli, que había ingresado por Rigoni, le dio la ventaja al campeón, 2-1 en el inicio. 1-1 Defensa y Justicia Aldo Civi, como les contaba. Últimos 5 minutos en la Copa Sudamericana, Playoff Bolívar, y ganó 3-2 a Gremio, un gol de Martín Cauterucho a los 3 minutos para el equipo boliviano. Ganó Boca 1-0 a O'Higgins en Merentiel, y ganó Independiente Santa Fe 2-0 a Caracas. Hugo Rodallega y Franco Fagundes, los goles del equipo colombiano, que reiteramos, de esta dupla, Independiente Santa Fe o Caracas, va a jugar River en octavo de final de esta Sudamericana.
2: El partido termina 1-0, lo ganó Boca, y nosotros hacemos una pequeña pausa y ya regresamos, porque estamos con el fútbol del Supermitre Deportivo, luego de la victoria Ceneis ante O'Higgins.
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0: Ya se viene el comentario de Espina por Mitre y para los que no siguen caminos, los crean. 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
0: Esperando por los jugadores de Boca, los dos Higgins, con el gol de Merentiel ganó Boca, la Bombonera estamos. 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
0: Señoras y señores, partido lo ganó Boca. Y el que lo comenta, lo firma y lo cuenta es Marcelo Espina en el Super Mitre Deportivo.
2: Bueno, Boca terminó ganando un partido justo porque fue el que propuso más, porque fue el que tuvo más tiempo la pelota, fue el que mejor la manejó ante un rival que había comenzado dando algunas señales que el partido quería jugarlo en líneas generales, como había dicho su entrenador Bobaglio, tratar de jugarlo de igual a igual. En el parado de sus jugadores eso mostró, porque puso dos extremos, porque puso un 9, porque puso un enganche. Y en las primeras jugadas, dentro de la paridad, sin tener tanto la pelota, pero sí tratando de ser peligroso, habíamos dicho que había generado dos situaciones interesantes de gol. La más clara fue la de Panchito González, que prácticamente quedó mano a mano con el arquero, definiendo por arriba de Montero, pero la pelota se le fue por arriba del travesaño. Después tuvo una más adelante Salada Fiori, que remató de afuera del área y que estuvo muy bien el arquero de Boca, el ex arquero de Vélez. A Boca está claro que todavía le falta continuidad de juego, le falta agresividad de tres cuartos de cancha hacia adelante, un poco más de movilidad, tener un poco más de juego interno. En el primer tiempo yo le decía que hay pocas conexiones entre Paredes, Delgado y sobre todo Aranda, que lo está haciendo jugar el Vasco más en su posición de enganche bien tradicional, cerquita de Merentiel, pero también esta sociedad enganche delantero, Aranda-Merentiel, hoy no tuvo secuencias. De hecho, no sé cuántas veces se pudieron encontrar en el partido. Y me parece que es algo a lo que Boca va a tener que seguir trabajando, en este caso Arruabarrena. Está claro que parecería que uno le está pidiendo mucho a un equipo y a un entrenador que recién llega, y la verdad que es cierto, como que le estoy pidiendo demasiado a un entrenador con poco tiempo de trabajo, con una exigencia alta en el comienzo, alta porque en el uno contra uno en la Copa Argentina tenía que ganar, porque es un camino corto, pero un camino accesible para poder llegar a una final y meterse en la Copa Libertadores del próximo año. Bueno, ya se sacó alguien de encima, que fue la eliminación por un lado de San Lorenzo, por otro lado de River, el otro día en el batacazo frente al Docivi, y Boca su escollo lo pasó sin ningún tipo de problemas el otro día frente a Sarmiento de Junín. Pero un par de días después se le presenta este partido en el cual también es un partido dentro de dos partidos, porque el otro se va a definir, como todos sabemos, en Rancagua el próximo día jueves, y Boca hoy tenía que ganar. Tenía que ganar como primer objetivo, tenía que ganar por una diferencia quizás un poco más amplia como segundo objetivo para ir más cómodo a Chile, y sí, tenía que ganar siendo mejor que el rival. Creo que hoy fue mejor que el rival, pero tampoco brilló, fue mejor que el rival, hasta ahí. Necesita todavía darle más continuidad. Yo creo que por la izquierda, entre Villa y Blanco, puede generarse algo interesante. Quizás un Villa que por momentos va a tener que salir de ahí, de no quedarse tan encajonado, porque si la pelota no le llega, no interviene. Entonces, a veces el desorden, entre comillas, ofensivo, es lo que genera sorpresa ofensiva. Y esto Boca lo va a tener que ir encontrando, porque Flores, con sus intermitencias, hizo cosas lindas. Es un chico que hay que darle tiempo, hay que darle espacio, hay que darle continuidad, hay que darle tranquilidad y no hay que exigirlo tanto, porque la experiencia que Boca tiene por la izquierda con Blanco y con Villa no la tiene del otro lado, porque del otro lado está Gorosito y está Flores, dos chicos que recién están dando sus primeros pasitos en la primera de Boca. Y si a eso le sumamos que por momentos se recuesta sobre ese lado Aranda, estamos hablando de tres chicos que obviamente ya conocen lo que es la camiseta de Boca, pero que todavía le falta conocer lo que es la primera de Boca, con su exigencia, con su obligación, con su tensión, con su presión y con su necesidad de resultado. Boca hoy logró un buen resultado ahí. Yo decía 5.5, no mucho más, sin brillar, haciendo un partido práctico, no se compensó defensivamente, y eso es un buen inicio, porque a Boca en este estadio, recordemos, y yo lo decía hace algunos minutos atrás, Independiente, Racing, Alianza, Huracán, Católica, con poco lo complicaba. Y hoy O'Higgins con poco no lo complicó. Y eso es, creo que, un buen inicio. Un buen inicio porque los equipos se construyen desde atrás hacia adelante. Y hoy Boca dio algo de seguridad. El otro día también lo había dado en la Copa Argentina. Y para un entrenador que recién llega, estar bien de mitad de cancha hacia atrás es fundamental para después crecer hacia adelante. Obviamente que tendrá todavía mucho hacia adelante por progresar, por elaboración, por circuito de juego, por sociedades que se puedan ir construyendo. Vamos a ver con el correr de los partidos cómo termina siendo Boca de tres cuartos de cancha hacia adelante, quiénes serán los nombres, porque después hoy salió Aranda y se terminó metiendo a Carcíbar y el triángulo de la mitad de la cancha se modificó, porque era 2-1 en el primer tiempo hasta que Aranda salió, y después terminó siendo 1-2, ¿no? Con Ascacíbar y con Delgado más adelantado de Paredes, algo que por ahí se puede llegar a producir el próximo día jueves en Rancagua, porque obviamente cambia el contexto del partido de visitante, el rival obviamente que con su gente va a ir más hacia adelante, la obligación del resultado lo va a llevar a O'Higgins ir hacia adelante, y esto no es un dato menor, porque Boca, con la velocidad de Flores, con la velocidad y el desequilibrio de Villa, con espacios puede ser un equipo sumamente peligroso. Ganó, tenía que ganar, lo consiguió, no le convirtieron, lo hizo prácticamente bien, pero bueno, todavía este equipo necesita más vuelo futbolístico, y el vuelo futbolístico lo va a conseguir con resultados, con seguridad, con tranquilidad, y necesita pasar esta fase porque no le queda otra alternativa a Boca que en este certamen tratar de ser uno de los candidatos al título.
0: Señoras y señores, el comentario de Marcelo Espina en el aire del Super Mitre Deportivo. Bueno, Johnny, ¿hablan los jugadores de Boca?
3: Sí, va a hablar Villa, pero dale. Bueno, tenemos que estar expectantes.
0: Bueno, a ver si está hablando con la televisión Sebastián Villa.
3: Línea alternativa.
0: Dale.
4: Casi, bueno, lo voy a demostrar dentro de la cancha. Bueno, aquí está este Boca. No, yo creo que hicimos un gran partido y bueno, somos los primeros 90 minutos, vamos paso a paso y bueno, esperamos seguir creciendo. Gracias.
0: Bueno, la palabra está ahí de Villa, cortito al pie. El delantero de Boca, la vuelta de Villa a Boca también. con todo lo que eso ha significado, ¿no? La compra del pase a Independiente Rivadavia Mendoza, un jugador que se había ido con el pase en su poder en su momento y terminó siendo recomprado por Boca años después con una cifra que superó los 6 millones de dólares. El delantero Zeneise, que hoy volvió y que tuvo un partido aceptable. El vestuario de Boca, contame, Johnny, por ahí.
3: Bueno, quedó una sensación ambigua, la tranquilidad de haber ganado. Se lo vio a los jugadores, sobre todo en el campo de juego. No digo haciendo tiempo, pero en los últimos instantes, como tratando de no apurar el ritmo para que se terminara el partido y ganar, que era importante, era el primer objetivo. Ahora, da la sensación de que la va a tener compleja en Chile, en un campo de juego donde se hace muy fuerte el equipo chileno, la va a tener brava, y para mí algunos jugadores no terminaron de entender la serie, como que le dio lo mismo ganar 1-0, 2-0, y yo creo que era muy importante, por eso esa sensación ambigua del Vasco Arrabarrena apenas terminó el partido.
0: Bien, Tommy Montivelli en el banco del equipo de Bobaglio.
2: Bueno, para agregar, Leo, con respecto a lo que mencionábamos del partido de vuelta que se va a disputar el próximo jueves 30, una capacidad que tiene el Estadio El Teniente actualmente de 14.000 espectadores, y habitualmente Conmebol para este tipo de instancias, para este tipo de fases, pide 20.000 de capacidad de espectadores en cada estadio, en cada escenario. Así todo, apareció la aprobación correspondiente y O'Higgins va a poder hacer las veces de local frente a Boca en Rancagua.
0: Bueno, ahí está entonces lo que va a ser el partido de vuelta. Será transmisión de Radio Mitre. Bueno, todo en el aire del Super Mitre Deportivo. Boca le ha ganado 1-0 Higgins. Nosotros hacemos una pausa y ya regresamos porque hay más protagonistas.
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0: Sí, señores, ha ganado Boca 1-0 y ante los Higgins de Rancagua. Nosotros estamos cerrando la noche, pero los jugadores de Boca se van de a poquito yendo, algunos del vestuario, algunos todavía están allí, la gente se va yendo del estadio también. Vuelvo con Johnny Kolinsky.
1: Vamos a escuchar ahora, si te parece, a ver, lo escuchamos a Merentiel, que esto dijo. Dale. Tras la victoria de Boca.
2: Convertir es bueno, así que nada, contento de convertir y nada, seguir trabajando.
3: ¿Te exige un poco más jugar a alguien como Villa, que permanentemente tira centros, que busca justamente la pelota más directa?
2: Sí, sí, la verdad que sí, que Seba saca mucha ventaja con, en el mano a mano y nada, me tengo que dar más dentro del área, así que nada, lo voy a seguir trabajando y para lo que viene.
3: ¿Qué te dice Arruabarrena con respecto al ataque, cómo complementarte con dos extremos?
2: La verdad que sí, que vamos a tener un juego muy rápido, en velocidad, en los contraataques, esas cosas, pero nada, tenemos que seguir puliendo eso, esos mínimos detalles, que es lo que quiere el Vasco, así que tenemos que seguir mejorando.
3: Gracias, Miguel.
0: Bueno, hay que pulir detalles. Yo creo que para Boca todo lo mismo, ¿no? En este momento, desde el discurso, porque esto recién arranca en este semestre. Boca tiene muchas obligaciones. Marce, uno imagina que lo más importante para Boca es empezar a ir a ganar victorias consecutivas. El tema, no sé dónde poner la escala de qué es más importante para Boca en este semestre: la Sudamericana, la Copa Argentina, el campeonato, o es todo.
4: Es que es difícil, Leo, que pueda decir, bueno, esto lo voy dejando de lado, porque está obligado a mínimo a pelear hasta el final y que creo que con algo se tiene que quedar, de eso no hay ninguna duda, porque si no va a terminar siendo un año con mucho fracaso, porque lo de la Copa Libertadores fue un golpe, no nos podemos olvidar de esa parte, la eliminación del torneo argentino frente a Huracán también lo fue. Entonces me parece que Boca no se puede aislar de nada, de nada de lo que va jugando, dosificando a su entrenador. Está claro que el torneo local, Leo, sabemos que te da cierta licencia para bajar la guardia en un partido y después acelerar en el siguiente, porque al final de cuentas salir primero, segundo, cuarto, la verdad que es lo mismo, nos hemos llevado un montón de sorpresas, y eso le va a permitir en la Copa Sudamericana tener que meter todo lo que tiene que meter, pero para eso tiene que ir pasando de fase. No nos olvidemos que si Boca y River siguen avanzando, se pueden cruzar en semi.
1: Sí, lo que hay que decir, compañero, que además en el torneo local te da un título la tabla anual y Boca, claro, no está lejos de Independiente Rivadavia, terminó a 4 puntos y Riquelme por algo puso premios por logros conseguidos y esos logros no son avanzar de ronda, son salir campeón. Boca necesita campeón porque la era Riquelme, por ahora, desde que es presidente, Boca no ha ganado nada.
0: Bueno, Tommy Montivelli se va a O'Higgins.
5: Sí, señor, recordando que el próximo domingo juega contra Deportes Concepción desde las 21:30 y el jueves 30 recibirá a Boca por el partido de vuelta, también en el mismo horario, 21:30.
0: Bien, Ale, contame del final de Aldo Civi, de defensa, de lo que se ha jugado hoy en el fútbol argentino y lo más importante a nivel continental con la Sudamericana.
6: Muy bien, 1-1 el final entre Defensa y Justicia, Aldo Civi, la victoria de Belgrano 2-1 a Rosario Central. Argentinos le ganó 3-2 a Sarmiento. En los playoffs de la Sudamericana, recordamos ayer la victoria de Tigre, la victoria de Lanús, hoy el triunfo de Bolívar en Bolivia 3-2 ante Gremio, el de Boca 1-0 ante O'Higgins, el Independiente Santa Fe ante Caracas, recordamos en octavo Boca, si pasa, juega con Recoleta de Paraguay, River espera por Independiente Santa Fe o Caracas, y aprovecho para recordar, mañana 16:45, Gimnasia de Mendoza, Central Córdoba, Andrés Gariano, a las 19 Racing Gimnasia, Nicolás Ramírez, mismo horario Vélez Instituto, Andrés Merlos, 21:15 la continuidad del Clausura mañana, Huracán Banfield, Juan Pafundi, mismo horario en Vicente López, Platense Unión con Sebastián Martínez. El sábado, 14:45, Estudiante Río Cuarto, Tigre, Brian Ferreira. 17, News Talleres con Baliño. 19:15, River Barracas con Nazareno Araza. 21:30, Lanús San Lorenzo, Leandro Reihilfer. Y cerrando esta fecha el domingo, 15:00, Atlético Tucumán, Independiente Rivadavia con Álvaro Carranza. 17:15, Estudiantes Independiente con Pablo Dóvalo. Y 19:30, cerrando el gran domingo del Super Mitre, Deportivo Riestra y Boca, arbitrando Hernán Mastrangelo, Leo.
0: Bien, Leo, sí.
1: ¿Te parece escucharlo, Montero?
0: Dale.
3: En la Bombonera, ¿era como lo pensabas?
7: Pues la verdad no, porque ha pasado como todo muy rápido. Pero bueno, disfrutando cada momento que se pueda presentar y disfrutar con la gente también.
3: Es una buena manera de empezar justamente en el partido de ida, consiguiendo ventaja, tal vez pretendía más, pero bueno, una diferencia de un gol, aunque sea.
7: Sí, no, ganar siempre es bueno para mejorar, para crecer, para ganar confianza y pues nada, esperemos que sigamos ganando más seguido.
3: Gracias.
7: Dale, hermano.
0: Bueno, la palabra de Álvaro Montero, hoy haciendo su debut con la camiseta de Boca. Johnny, cerramos.
1: El próximo día domingo, 19:30 horas, visitante de Riestra por la primera fecha del torneo clausura. Y el jueves 30, es decir, en una semana, 21:30 horas, en Chile, visitante de O'Higgins con la obligación de al menos empatar para clasificar a los octavos finales de la Copa Sudamericana.
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0: Bien, cerramos, Tommy.
5: Bien, para volver a recordar en este caso, Leo, la salida de Panchito González, que tendrá su partido de despedida frente a Boca antes de partir rumbo a Xolos de Tijuana el próximo jueves en Rancagua.
0: Bueno, Ale, abrazo grande, gran laburo.
6: Gracias, hasta la próxima, Leo.
0: A Nico Jaffes en la producción, a todos los muchachos en la operación técnica, abrazo enorme para ellos también. Nosotros nos despedimos. Cierra el Mono Santi Sheffer en la voz comercial en esta noche. Noche de Copa, noche de Sudamericana. Boca le ganó 1-0 a Higgins. Nosotros nos despedimos, nos vamos de aquí del estadio. Ha ganado Boca y la vuelta será el jueves que viene en el estadio allí en Rancagua, en Chile, para ver qué será de la vida de Boca en esta Copa. Quédense en Radio Mitre, quédense después también en lo que va a ser un fin de semana con muchas transmisiones y con todo lo que tiene que ver con el Super Mitre Deportivo. Chau, abrazo grande. Hasta la próxima.
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2: Cielo parcialmente nublado en Buenos Aires, 14 grados la temperatura. 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Caputo bajó las expectativas sobre posibles anuncios de Milei para el campo. El ministro de Economía se reunió con Nicolás Pino antes del acto que encabezará el presidente el domingo. Caputo evitó anticipar nuevas medidas destinadas al campo.
3: Ningún anuncio en particular. Los anuncios, como digo, se hicieron ya en su momento hace 2 meses y bueno, en la medida que el superávit económico dé más margen, ojalá podamos entonces seguir bajando. El campo es siempre uno de los motores principales y ahora, por suerte para el campo también, hay otros motores más, entonces eso va a permitir también poder ser más flexibles con el campo, que siempre ha sido, digamos, demasiado exigido.
2: Propiedad privada, Bullrich y Sturzenegger definieron cambios a la ley.
4: Charlamos con el Ministerio de Regulación las razones de los cambios que habíamos acordado con todos los senadores y cuál es el dictamen. Fuimos charlándolo, explicándolo y bueno, estuvieron de acuerdo, así que vamos el 6 con el dictamen que ya habíamos acordado con todos nuestros aliados.
5: ¿Cuáles serían las...?
4: No, bueno, eso lo vamos a dar a conocer. Seguramente ya les dimos el último, ya lo tienen.
5: El último texto
4: ya lo tienen todos.
2: Caso AFA, un empresario apuntado en Estados Unidos fue socio del dueño de la mansión de Pilar. Se trata de Diego Lucero, mencionado en una supuesta citación de la justicia estadounidense. El empresario tendría que presentarse el próximo 30 de julio en Miami. Lucero fue socio de Luciano Pantano, titular de Real Central SRL, firma que adquirió la mansión de Pilar, atribuida a Pablo Tobillino, tesorero de la AFA y mano derecha de Claudio Chiqui Tapia. La causa en Estados Unidos analiza la operatoria de Tour Prodenter, empresa registrada en Miami a nombre de Erika Gillet, esposa de Javier Faroni. La supuesta citación pide registros relacionados con la compañía y comunicaciones con Lucero, Tobillino, Tapia y Faroni. Estados Unidos aplicará nuevos aranceles a productos importados de 60 países. La administración Trump impondrá tarifas de entre el 10 y el 12,5%. La medida comenzará a regir este viernes tras el vencimiento de los gravámenes temporales. Las economías afectadas concentran el 99,4% de las compras estadounidenses al exterior. La decisión se basa en investigaciones sobre bienes fabricados mediante trabajo forzoso. Argentina se encuentra entre los países que recibirán un arancel del 10%. La lista también incluye a Canadá, México, India, Reino Unido y a otras economías.
1: Tiempo.
2: Se indica para hoy viernes 24 de julio en Capital Federal una temperatura mínima estimada en 11 grados, la máxima en 15, cielo nublado, lluvias y lloviznas durante gran parte del día. 14 grados la temperatura, 79% la humedad.
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1: Esta es la voz de la madrugada, queridísimos radioescuchas, y en esta emisión vamos a intercambiar experiencias, recapitular, llevar al aire recuerdos de cuál fue tu primer recital. Ya me podés ir contando al 113-003-0790, un audio de WhatsApp de menos de un minuto. Me contás cuál fue el primer recital del que participaste como espectador. Quizás me querés contar cuál fue el primer recital que protagonizaste. ¿Cómo que no? Disparador, y le voy dando la bienvenida a quien va a protagonizar el recital en este aire de Viaje al Centro de la Noche. Un músico, un cantautor que a mí me admira de la primera vez que lo escuché y que ya se ha convertido en un viajero frecuente al Centro de la Noche. Nando Varela Pagliaro.
2: Hola, Marcelo, contento de estar de vuelta acá. Un cansautor, pensé que ibas a decir en un momento, medio un cantautor.
1: Muy linda cansautor, ¿eh? No la había escuchado nunca. Muy linda cansautor. Hoy estaba hablando con un amigo que me hubiera gustado que en la selección estuviera Fattori, jugador de Argentinos Juniors, y que si escribo un artículo sobre él se va a llamar El Fattori Humano. Hay una novela de Graham Greene que es El Factor Humano, El Fattori Humano. Nando nos va una vez más a musicar el programa. Esa conjugación la escuché por parte de Serrat.
2: ¿Existe musicar?
1: Él la dijo refiriéndose al poema de Gabriel Celaya que musicó Paco Ibáñez, que se titula La poesía es un arma cargada de futuro. Y Serrat presenta esa canción que él mismo canta diciendo: este poema que musicó Paco Ibáñez, debe ser de los 70 la interpretación de Serrat. De modo que me permito, tomando ese antecedente, que hoy Nando, mientras ustedes nos cuentan cuál fue el primer recital del que participaron, Nando nos va a ir poniendo un recital al aire acá mismo, entre mensaje y mensaje, y entre canción y canción, mensaje. Yo disparo o prendo la mecha de estos testimonios con uno personal. El primer recital del que yo participé fue el de Queen en Vélez.
2: ¿81?
1: En el año 1981.
2: ¿Fuiste al que fue Maradona? Porque tocó dos veces, ¿no?
1: Yo creo que fui al previo, que Maradona había ido al segundo y yo fui al primero. Al día siguiente comenzó...
2: Abrió Miguel Mateos, SAS.
1: ¿Cómo, cómo?
2: El show ese lo abrió SAS.
1: Lo abrió SAS, no me lo acordaba eso. Mira. Tengo Polaroids, que fui a ver un ensayo, así eran las cosas por entonces, y le saqué una foto a Taylor y a May. Tengo fotos.
2: Mirá.
1: Así de sencillo era acceder a los músicos, por lo menos en ese 1981. Polaroid tengo. Y hoy no me podía terminar de acordar si al día siguiente, porque fue febrero o marzo, y al día siguiente no me acuerdo si empezaba primer año o segundo año, pero seguro que al día siguiente empezaban las clases. ¿Escuchaste alguna vez hablar de ese recital, Nando?
2: Sí, muchas. Leí muchas cosas y vi muchas cosas. No había nacido
1: todavía. ¿Vos no habías nacido todavía?
2: No, pero sé que Miguel Mateos fue telonero por un concurso. Ganó un concurso y lo eligieron y teloneó a Queen las dos veces. Y era una banda casi sin experiencia. Y mira después la carrera que hizo.
1: Inolvidable. Veo un ruso y un yankee dentro de mi habitación.
2: Claro. Huevo ya tenían esos temas, porque son el primer disco de SAS, creo que están esos temas ya.
1: Y sigue teniendo esa voz maravillosa. Nando, ¿estás preparado entonces para ir procesando un recital? Claro, mientras sí. Los radioescuchas nos...
2: Preparado uno nunca está igual.
1: Exacto. Sos un cansautor. A nosotros no nos cansás nunca, todo lo contrario. Vamos a recordar tres consignas que acompañan este programa. Una es que vuestras voces son nuestra música más maravillosa. La de los radioescuchas son nuestra música más maravillosa. Que solo somos expertos en curiosidad. Nadie es especialista en ir a un recital. Nadie es especialista en armar un recital. Cada día uno se pregunta cómo va a salir, qué va a ser. Y finalmente algo sí, de lo que estamos convencidos. Una, como Asterix, solo tememos que el cielo se caiga sobre nuestras cabezas. Es al único a lo que le tememos. Y de algo que no dudamos es que estamos juntos en la madrugada.

0: recital en Viaje al Centro de la Noche. ¿Cómo se llama esta delicia?
1: Se llama Perdido en la Ciudad y la grabé con Jorge Serrano, de Los Decadentes. Y es la canción a la que mejor le va. Así que, viste, si León Gieco nunca se cansó de cantar Solo le pido a Dios, ¿por qué me voy a cansar yo de cantar esta canción que tiene apenas 2 o 3 años?
0: No me extraña que le vaya tan bien porque es una belleza. Te estuve viendo en redes, cantaste con Víctor Heredia y con Piero, con leyendas de la canción, y por lo que hablábamos fuera del aire, se vienen todavía más hitazos.
1: Se vienen, sí, invitados de lujo y de una generación que yo admiro un montón, que es la generación de mi tío. Me da pena que algunos ya no están, que seguramente, si estuvieran vivos, formarían parte del disco. Pero la verdad que sí, me sorprendió que se sumara Piero, que se sumara Heredia. Hicimos una canción con Pablo Dacal, la primera que lancé del disco este, que es homenaje a mi tío, que no sé si lo dijimos, pero Gianfranco Pagliaro.
0: Claro.
1: Es No te vayas, amor mío, no te vayas entonces, en realidad. Y esa la hice con él gracias a la inteligencia artificial. Sacamos la voz del recitado de mi tío y luego aparezco yo cantando. Y ahora salió hace muy poquito Todos los barcos, todos los pájaros, que es un tema muy exitoso, sobre todo en Venezuela. Un tema que fue número uno durante 23 semanas en Venezuela. Y le está yendo bastante bien en redes. Y bueno, vino a cantar Piero. Y creo que en 15 días sale otra canción medio romanticona, también con Banana Pueyrredón de invitado, así que estoy contento. Y hay otros invitados así también de super lujo que me dijeron que sí, pero viste que hasta que no vengan a grabar,
0: este no digamos nada.
1: Banana perfecto. Ya grabó.
0: Con Víctor Heredia haces el que es para mí el tema más emblemático de Gianfranco, que era Libertad.
1: Yo te nombro. Sí, tiene muchísimas versiones. O sea, lo popularizó mucho Nacha Guevara. Y hay muchas versiones por toda
0: dando
1: América.
0: Dando vueltas por todo el mundo, literalmente. El mundo,
1: sí. De hecho, hay una confusión con la canción porque muchos atribuyen la letra a Paul Eluard.
0: Sí, entre ellos yo.
1: Entre esos vos,
0: bueno. Pero no, era de tu tío.
1: Letra y música de mi tío. Lo que pasa es que Nacha, cuando sacó el disco en España, para darle más peso a la canción, y puso inspirada en versos de Paul Eluard. Y viste cómo se va tergiversando todo.
0: No era el caso.
1: Pongamos, mi tío no le dijo.
0: Es una canción épica, es un clásico, es una canción hermosa. Podría ser épica, estimulante y no necesariamente ser tan bella como es. Pero es una de esas canciones memorables.
1: Sí, para mí es una canción que quedará, de las que quedan.
0: Que han sido cantadas por defensores de la libertad en distintas coyunturas, reitero, en toda parte del mundo hispanoparlante como mínimo.
1: Sí, yo vi muchas marchas en Chile que cantan la canción.
0: Por supuesto.
1: Es increíble.
0: Y yo muchas veces la he escuchado con profunda emoción la canción. Yo escribo tu nombre en las paredes de mi ciudad, te nombro cuando oscurece, cuando nadie me... Es bellísima.
1: Sí.
0: Después, si te animás, hacemos una versión.
1: No quieras.
0: Ahora mismo. Ahora, por favor.

0: Pájaro enjaulado. Para, vamos a hacerla más alta.
1: Así. Y ahí, ya te lo redije esto. Sí. Arranca ahí, como ahí, solo le pido a Dios.
0: Sí, vamos a
1: me encanta.
0: Más alto, porque si no ahí me queda.
1: Como quieras. Es, por eso es un recital. Es en vivo esto.
0: Ahí estamos. Ahí más alta estamos mejor.

0: Qué espectacular esta canción que Nando canta con la sangre, porque eres el sobrino del autor, de Gianfranco Pagliaro. Te debo reconocerte que la interpretación que acabo de escuchar está a la altura de la maravillosa interpretación de tu tío que escuché por primera vez, y que pueden encontrar en las redes el dúo que hace dueto con Víctor Heredia, sí, cantando esta maravilla que me volvió a emocionar.
1: Vengo y vamos a hacer una versión después con todos los que participen del disco de esta canción.
0: Ah, todos juntos.
1: Todos juntos, sí.
0: Como la marcha de la bronca de Cantilo.
1: Como la marcha de la bronca de Cantilo. La misma, el mismo concepto.
0: Y es que son dos canciones que tienen puntos en común, que son legendarias, sí, que reclaman por una apertura, por un ideal, y las dos que siguen vigentes.
1: Siempre, lamentablemente.
0: Y sí, sí, y a la vez con ese tono pacífico, con ese tono poético, lírico, las dos. Qué bueno que haya una interpretación en conjunto. 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Nando Varela Pagliaro, ahora que ya cené, escucho otra canción.
1: ¿Sabés qué voy a hacer? Voy a hacer una mía que se llama... En realidad se llama Soy un impostor, pero debería llamarse Autorretrato. Pero viste que hay cosas que se te llegan tarde, los títulos y las cosas te van... Bueno, yo siempre llego tarde a las cosas. Y en este el título, ahora le pondría Autorretrato. Y la voy a enganchar, antes hablamos de Calamaro fuera del aire, la voy a enganchar con una de Calamaro.
0: Disculpame antes de que pases a cantar Impostor, la autobiografía que nunca voy a escribir se titularía Me van a tener que perdonar. Bien,

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0: 30 minutos, cielo parcialmente nublado en Buenos Aires, 14 grados la temperatura. Cristalina Georgieva visitará Vaca Muerta durante su viaje a Argentina. La titular del Fondo Monetario llegará al país el próximo lunes. Invitada por el presidente Javier Milei, Georgieva recorrerá Loma Campana, en el corazón de Vaca Muerta, donde será recibida por el titular de YPF, Horacio Marín. La agenda podría incluir una reunión con el ministro de Economía, Luis Caputo. Arresto domiciliario para Facundo Leal en la causa por tenencia de estupefacientes. El ex titular de ARSAT estaba detenido con prisión preventiva por tenencia de drogas con fines de comercialización. El ex funcionario cumplirá la medida en un departamento de Palermo, propiedad en donde se realizaron los allanamientos que dieron origen a esta causa. El imputado presenta una dependencia de sustancias. Según los informes médicos, es inconveniente su permanencia en una cárcel. El viento del norte a 6 kilómetros en la hora, cielo parcialmente nublado, 14 grados la temperatura, 80% la humedad.
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2: Querido Nando Varela Pagliaro, un recital en vivo. A ver, escuchemos qué dicen los radioescuchas sobre sus respectivos recitales.
3: Buenas noches, gracias por la compañía de todas las noches mientras trabajo en una fábrica. Y mi primer recital fue en el año 79, viendo acá en Olavarría, en una sociedad de fomento, el grupo Vivencia. Había muchísima gente, me asusté un poco. Y bueno, en ese mismo lugar, en el 82, vinieron Baglietto, con Tiempos Difíciles, y ver a esos tipos y a Silvina Garré me hicieron tener el pelo largo hasta ahora que tengo 61 años, y un poco también porque me gustaba el tenis y Vila. Bueno, un saludo muy grande desde Olavarría.
2: Muchísimas gracias, queridísimo Radio Escucha. Te cuento que vino acá Eduardo Facio, el componente de Vivencia, y canté con él heréticamente en mi cuarto.
4: En mi cuarto.
2: Que es espectacular. Nos hicimos. Somos prácticamente. Si lo sabés cantar, adelante.
4: No, no se los acorden.
2: Esa canción.
4: Canta muy arriba, además, ¿eh?
2: Sí, y la canta espectacular como en el disco. Parece que estás poniendo el long play y el. ¿Cómo se llama el material del disco?
4: Vinilo, ¿no?
2: El vinilo, acetato. Sí, el vinilo, acetato, el vinilo. Claro. En el Winco de nuevo, está acá Eduardo, lo vuelve a cantar, nos hicimos amigos. Y también que yo vi el primer recital de Baglietto en Obras Sanitarias. La primera vez que cantó de regreso Mirta en Buenos Aires.
4: La primera vez de Baglietto, ¿no vino para un recital que se hizo anti-Frank Sinatra?
2: No recuerdo eso. Por ahí te la razón vos.
4: No sé si fue el primero, pero una de las primeras.
2: ¿Qué, que fueron varios?
4: Sí, armaron un show.
2: Increíble.
4: En contra del show de Frank Sinatra. Increíble.
2: Debe estar arrepentido.
4: Todo el mundo habla de está. ¿Cómo vas a hacer?
2: ¿Cómo voy a hacer algo así? No, yo lo vi en Obras, hasta donde yo recuerdo. Sí, por ahí primero fue el que vos decís. Yo creo que Sinatra vino en el 80. Esto tiene que haber sido más tarde.
4: Que lo trajo Palito y se fundió.
2: Sí. Y le pagó todo a Sinatra. Sí. Y es una de las historias ejemplares de la Argentina. Porque Palito después se va. Con
4: Miami, claro.
2: Una mano atrás y otra adelante a Miami, y Sinatra lo banca.
4: Sí,
2: le da una mano allá. Sí. Es espectacular. Esa parábola es genial. Es la gran historia de Palito Ortega, que además es un crack. Pero reitero, yo vi el primer recital de Baglietto en Obras. Si querés, si hubiera ocurrido que el que vos decís fue antes.
4: No
2: estoy
4: seguro, ¿eh?
2: El primer recital que hace con su banda, sí. Estaba Silvina Garré.
4: Con Tiempos Difíciles,
2: sí. Y canta De Regreso Mirta. Que era una canción que te dejaba.
5: De regreso, Mirta. Ya sabes, 3 años a la sombra.
4: Hasta ahí tengo.
2: Yo no puedo entender, pero dice: no quiero saber si me fuiste fiel.
4: Yo falso. Sé que una mujer falso. Valiente se inclina igual
2: para el lado de la sed. Para el lado de la sed. Qué tema espectacular.
4: Yo le puse. Eso es Adriana Bonicio.
2: Sí, es uno de los temas de Bonicio. Y yo le puse ese título a un cuento de los míos en Clarín, que es un hombre que viaja al espacio y que está como 30 años sin ver a la mujer amada, y vuelve a ver qué pasó con esa vida que se llama Mirta. Me inspiré en la canción para eso. Sigamos con nuestro recital.
4: Vamos. El nombre se llama Debería.

0: Esa frase maravillosa debería hacer las paces con mi edad.
1: Una vez más.
0: Un tratado de paz que yo me veo venir porque este año cumplo 60. Entonces estamos preparando a los negociadores, los mediadores, toda la batería de apaciguadores para que pueda hacer mi amigo el tiempo. Esa frase de Julio Iglesias, cuando lo entrevisté, la frase que a mí me quedó de toda la entrevista, que me dijo Julio, yo me hice amigo del tiempo. Me parece espectacular.
1: Gran título, el amigo del tiempo. El que lo tituló esa nota, el amigo del tiempo.
0: El amigo del tiempo. Y por algún motivo...
1: ¿No la titularon así?
0: No, yo la titulé así y el editor por algún motivo puso el privilegio de un artista es volver. Pero yo la había titulado...
1: El amigo del tiempo.
0: El amigo del tiempo.
1: Gran
0: que fue,
1: título.
0: Fue la frase de Julio. Y un tiempo después, en una nota que salió por no sé qué, usaron el título que yo había destacado para...
1: ¿A vos también te... O sea, te
0: el
1: a Marcelo Birmaje le
0: pero
1: que
0: por
1: te sacan,
0: supuesto,
1: te cambia el título.
0: El periodismo es así y uno está preparado para eso. Quedó el alma de la nota y Julio me llamó, me dejó, todavía existían los contestadores automáticos, me dejó un mensaje de voz de él, yo lo tengo grabado, por supuesto, felicitándome por la nota. Felicitándome, es una emoción que conservo desde que lo escuché por primera vez.
2: Hola, buenas noches para Viaje al Centro. Bueno, estaba pensando, mi primer recital fue en Concordia, por supuesto. Venían los iracundos de Uruguay a Concordia, entonces siempre lo íbamos a ver. Ese fue mi primer recital, ir a ver a los iracundos, que me gustaba mucho. Delata bastante mi edad, pero no importa. Bueno, buenas noches, gracias. Y canta muy lindo este muchacho, me encanta. Buenas noches, que tengan linda noche. Hablo Dora, chau.
0: Gracias, Dora. Es Nando Varela Pagliaro, un crack total. Yo estoy iracundo porque voy a cumplir 60. Ella fue a ver a los iracundos. Yo estoy iracundo. ¿Cuál fue el primer recital que viste en tu vida, Nando?
1: Y el primero fue uno de mi tío, claro. pero que me lo acuerdo. Fue en el año 86, en el Astros. Y yo era muy chiquito, tenía 2 años, poco más. Y ya tenía conciencia de que él era mi tío, pero no entendía por qué no lo podía ir a saludar. Pero le decía a mi mamá, mamá, quiero ir a saludar. Mi tío se llama Gianfranco Pagliaro, pero en realidad es Carlos, mi tío Carlos, no para nosotros. Y decía, lo quería ir a saludar. No, cuando termine. Y después, mirá las vueltas de la vida. Mi primer recital, que no haya sido de mi tío, fue de Banana Pueyrredón.
0: Ahora
1: canté con él, pero nunca pude recordar la fecha en la que fue. Y ahora, cuando estuve con él, le dije, mira, yo recuerdo haber ido a ver con mi viejo en el Parque Centenario, muy chico, recuerdo estar en los hombros de mi papá mirando todo el show. ¿Te acordás vos en qué año fue? Porque lo googleé antes de decirle. Y me dice, sí, me acuerdo perfectamente, año 89, una marca me pagó para organizar ese show. Digo, mirá, y no salía en ningún lado, mi vieja no se acordaba para nada, pero yo tengo bastante memoria.
0: Qué lindo.
1: Y cuando me lo dijo, viste, cuando se te une todo.
0: Y ya solo, digamos, de joven, primer recital que vas solo, ¿recordás cuál fue?
1: Y también, parece mentira, pero tiene que ver con el... Yo soy muy fan de Víctor Heredia, así que pagué yo una entrada para ir a ver.
0: Claro.
1: Víctor Heredia en el Bernasconi, en Villa del Parque. Yo soy de ahí, es uno de los primeros. Ahí habré tenido 14 años. Y mis amigos escuchaban otra música completamente distinta. Fui solo.
0: ¿Año?
1: Y tendría 14, soy de 97.
0: 95.
1: O 98. Sí.
0: Ahí estaba, debía estar Coraje, debía estar el
1: dragón, ¿no? Muy
0: más para acá.
1: Sí, era
0: acá.
1: Cuando sacó el disco que tiene Ojos de Cielo, Marca.
0: Sí, qué lindo ese. Qué lindo, Ojos de Cielo.
1: Ese, sí.
0: Maravillosa canción. Sí, yo... y...

0: es como una melodía, un carnavalito, como una música indígena, ¿no? Na, na, na, na, na. Es maravillosa esa canción. ¿Y cuál fue el recital más memorable del que participaste?
1: Y los Beatles, no, Paul McCartney.
0: Paul McCartney, bueno.
1: Paul los fui a ver dos veces.
0: Casi los Beatles.
1: Casi los Beatles, mira, el fallido, sí. ¿No? Los Beatles sería una
0: está bien, está bien, pero, está bien. Es Paul McCartney.
1: Sí, me emocioné. La primera vez que lo vi me emocioné mucho, pero porque es la música que sonaba en mi casa.
0: Sí.
1: Fui con mi hermano. Sí, ese fue un recital memorable. Pero bueno, después yo soy muy fan de la música de acá. Yo seguí mucho a grupos de acá, no sé, a Los Tipitos, por ejemplo.
0: Claro.
1: Que es la banda de mi adolescencia, lo vi infinidad de veces. Después, bueno, yo era fan de ellos.
0: Una usina cultural, en general, a la altura de cualquier capital del mundo, y especialmente musical.
1: Sí.
0: Yo te mento dos recitales, para mí, memorables. Uno, el subacuático de Charly García.
1: Claro.
0: Que fue en Vélez. Que empezó a llover torrencialmente. Sí.
1: Lamento no haber ido.
0: Y Charly cantaba bajo la lluvia. Independientemente de las canciones, yo creo que él y Spinetta son las únicas dos personas en el mundo que pueden cantar Rezo por vos. Y la cantaron.
1: Sí.
0: Bajo la lluvia. Y el otro recital inolvidable fue el de Calamaro, que mi hijo Simón me regaló la entrada el 29 de noviembre de hace 2 años en el Movistar Arena. Ese fue un recital espectacular de Andrés.
1: Bueno, yo ahora fui al último de Sabina que hizo acá,
0: sí.
1: Que dudé un montón, no había sacado la entrada, fue a último momento, pero no me arrepiento de haber ido, porque si no, no lo hubiera visto nunca lo había visto, y me parece
0: es
1: el tipo más grande a nivel letras que...
0: Bueno, yo creo que es interesante que menciones la letra, porque yo creo que 19 días y 500 noches es la letra más excelsa y difícil que se hizo para una canción pop.
1: Tremendo.
0: No hay otro cantautor que haya logrado enhebrar versos así.
1: Tremendo, pero con rima y con tanta...
0: Una canción que funciona.
1: Sentido, sí.
0: Una canción que funciona, que es a la vez una canción, no es un recitado. Porque él es...
1: Pero la recitada es eso que yo, para no agobiar,
0: sí.
1: Con Flores a María, para no comprarla con bisutería,
0: flamenco...
1: de sábanas frías y alcobas vacías,
0: ni
1: ser el fantoche que va en romería con la cofradía del santo reproche.
0: La puede recitar.
1: Toda, es impecable.
0: Pero es una canción, nadie más que él puede hacer.
1: Tremendo.
0: Esa maravilla, eso me pareció espectacular. Y además es interminable porque cada tanto aparece con un canto de cisne que puede ser Lo niego todo.
1: ¿Viste? Yo eso es lo que digo.
0: Es maravilloso.
1: ¿Cómo encuentra el verso? Un verso que decís, ¿cómo todavía sigue encontrando un verso que no.
0: Que está a la altura de 19
1: días,
0: está a la altura de Contigo. Luego hizo Sintiéndolo mucho.
1: También.
0: Que es una obra de arte. Creo que la letra no es de él.
1: No, creo que sí, que la letra es de ahí, que la música es de Leiva.
0: Ah, correcto. Bien.
1: Creo que es así.
0: Que es espectacular, es una
1: sí.
0: De las canciones que más me gustan. Y aún después hizo El Último Vals.
1: También.
0: Que también es una delicia, que ahí aparece Calamaro en el video.
1: Sí, aparece Darín, todo.
0: Está Darín,
1: Serrat, etcétera. Por supuesto.
0: Ustedes nos están contando, Ariel Roth, nos están contando mientras Nando Varela Pagliaro, un gran cantautor argentino, y un servidor, recuerdan los recitales que recorrieron, y el propio Nando nos arma un recital acá al aire para Viaje al Centro de la Noche. Ustedes me iban contando al 113-003-0790 cuál fue el primer recital de sus vidas.
1: ¿Sabés que me voy a animar a tocar una de Charly? En realidad es Sui Generis. No. Puede que me equivoque, pero no importa.
0: Confesiones de invierno.
1: No, esa me equivocaría
0: no,
1: seguro.
0: No digo que vayas a cantar esa,
1: sí.
0: que tal vez te equivoques,
1: sí.
0: Es una confesión de invierno.

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1: Hola, Marcelo. Mira, no fue el primer recital, pero fue emocionante. Con el tiempo me di cuenta que había sido testigo de un recital bonito e increíble que dieron acá en Chivilcoy, en el Club La Pampa, hace muchos años, con La Máquina de Hacer Pájaros. Te habla Cristina Bracco de Chivilcoy.
2: ¡Qué lindo! La Máquina de Hacer Pájaros, mi tema favorito es Cómo Mata el Viento Norte. ¿Te la sabes esa, Franco?
3: ¿Cómo mata el viento Nando? Norte cuando agosto está en el día
2: y el cachorro
3: nuestros cuerpos ilumina? Como cantaba Charlie ahí.
2: Y esa...
3: El mendigo muestra joyas a los ciegos de la esquina. Y un cachorro del señor, háblame solo de nubes y sol.
2: Hermoso.
3: No quiero saber nada con la miseria del mundo hoy.
2: Hoy es un buen día y hay algo de paz. Esa la canta la Negra Sosa.
3: También, claro, Alta Fidelidad es un discazo.
2: Vamos a explicarles a los chorrarines que en Argentina, cuando decimos la Negra Sosa,
3: claro,
2: estamos admirándola.
3: Claro,
2: estamos diciendo, la negra es de nuestro corazón. Ella en Alta Fidelidad canta Cómo Mata el Viento Norte.
3: Sí, entre, precioso disco.
2: Entre otras maravillas. Y te quiero invitar, querido Nando, te dije Franco porque...
3: No, el fallido lo acepto.
2: Porque el fantasma de tu tío está presente todo el tiempo. A la obra de teatro que se va a estrenar el viernes 7 de agosto a las 10:30 de la noche, que se llama Yo Era el Campeón. Una historia que te va a gustar especialmente porque es una historia de boxeo y amor. La dirigen Rocío Sabín y Simón Birmacher, que... Hablando de parientes,
3: algo debe tener que ver,
2: algo tiene que ver conmigo. Simón Birmacher. Esta es una obra teatral de la que yo leí el texto que me maravilló. Es de esas obras que a mí me convocan. El box, más que en el ring, en la ficción. Yo soy fanático de Rocky. Esta es una historia muy distinta de lo que cuenta Rocky a partir del box, pero las historias de box siempre me conmueven. Esta en particular. Las entradas se consiguen por Alternativa Teatral. Se estrena el viernes 7 de agosto a las 10:30 de la noche en el Teatro Cairós, que queda en la calle El Salvador, ahí en Palermo. Después va a estar los viernes de agosto, pero el estreno creo que va a ser un momento especial. Y repito, las entradas es por Alternativa Teatral. ¿Qué viene ahora en el recital de Nando Varela Pagliaro en Viaje al Centro de la Noche?
3: Voy a hacer una que es sobre mi barrio, que se llama Floresta, y se llama Floresta Era una Fiesta, y debería haberse llamado Floresta Es una Fiesta, no es claro. Era una Fiesta, pero bueno, la nostalgia siempre lleva al era, y creo que ya no, bueno, por ahí hay un tiempito para otra más, pero sí. Si no, aprovecho porque Flor Meluso, que es quien hace prensa conmigo, me dice, nunca decís tus redes, nunca decís.
2: Por favor,
3: nada.
2: Ahora, es el momento.
3: Bueno, Nando Varela Pagliaro en todas las redes. En Instagram estoy haciendo, además de música, otras cosas como el origen de las palabras y los domingos recito poesía, todas cosas con mi nombre, resonando. Los domingos, la poesía que resuena. Los miércoles, diccionando, la historia que hay detrás de las palabras. Y los viernes, versionando. Canciones que
2: van subiendo. Solo para justificar que para mí acertaste en ponerle Floresta Era una Fiesta por el libro de Hemingway.
3: París Era una Fiesta, viene de ahí el juego.
2: Siguió siendo una fiesta hasta el día de hoy. Lo mismo pasa con Floresta.

0: Floresta era una fiesta. Leandro Varela Pagliaro, Javi Federico nos acompañó en los controles. Todavía nos queda una canción, ¿eh? Vero Rossetti nos acompaña con los mensajes. Acaba de llegar Fabricio López, que los va a llevar de la noche a la mañana. Y una canción para cerrar. No quiero decir la última canción, porque Nando va a volver y vamos a hacer otro recital. Nos siguen contando cuál fue el primer recital que vieron en su carrera como espectadores. Y ahora sí, cerramos con una canción, Nando, la que vos quieras.
1: Voy a hacer una que se llama Darse por Vencido, que tiene una frase que es: a veces hay que asumir el fracaso, asumir la derrota, que tiene un poco que ver con el fútbol y con,
0: por supuesto,
1: y con
0: lo que por nos supuesto. Pasó. Y con cuanta mayor mansedumbre lo hagamos, mejor.
1: Sí.

Gracias, Nando Varela Pagliaro. Hasta muy pronto. Y le cedemos el cetro a Fabricio López para que los lleve de la noche a la mañana.

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2: Cielo parcialmente nublado en la madrugada de Buenos Aires, 14 grados la temperatura. Preparan la posible visita del Papa León XIV a la Argentina. Una avanzada del Vaticano ya recorrió el país y evaluó los posibles lugares que visitaría el sumo pontífice. La información fue confirmada por Monseñor Marcelo Colombo. El presidente de la Conferencia Episcopal habló al respecto con Radio Mitre.
3: Es una visita que se hace para con expertos, con especialistas, para ver posibles lugares, y eso tiene que ver también con imaginar la logística. Totalmente. Porque en torno al viaje del Papa hay que pensar el despliegue de su seguridad, las personas que lo acompañan, claro. Representantes de distintas áreas del Vaticano que vienen también a tomar nota de nuestras cuestiones.
2: Polémica entre el gobierno y productores por el financiamiento de la carne. Entidades que agrupan a productores ganaderos y frigoríficos rechazaron una iniciativa de Sturzenegger. Dio detalles en diálogo con un cronista de Radio Mitre, Andrea Sarnari, titular de la Federación Agraria.
4: Podemos hablar de los mercados internacionales que se abrieron y cómo eso incidió. El más claro, digo, el que está en más visible es el mercado de China, que logra el instituto poner la carne argentina en China y poner una carne que acá no se consume, que es la vaca. Entonces, para los productores hoy poder vender una vaca a buen precio tiene que ver con una acción que el instituto fue desarrollando hace muchos años, ¿no? Para poner un claro ejemplo.
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2: Se indica para hoy viernes 24 de julio en Capital Federal una temperatura mínima estimada en 11 grados, la máxima en 15, cielo nublado durante esta madrugada, luego lluvias y lloviznas durante gran parte del día. 14 grados la temperatura, 80% la humedad.
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muy, pero muy buena madrugada. Arrancamos de la noche a la mañana. Y como dice el querido Juan Carlos del Misier, no te vamos a dejar dormir. Te vamos a acompañar con la música, con la información, con los matecitos también por mi parte, un cafecito, ¿por qué no? ¿Desde dónde estás escuchando? Ayer teníamos amigos que venían, por ejemplo, de Tucumán a Buenos Aires y en ese viaje nos mandaban mensajes al 11-3-003-0790. También a Fabricio López OK y Fabricio.check, que son mis dos Instagrams. Javier Federico en la puesta del aire, Vero Rossetti, Fabricio López quien les habla. Vamos a acompañarte con la mejor energía, con la mejor onda, desde Radio Mitre, desde de la noche a la mañana. Hasta las 5 no paramos, tenemos de todo, música, tenemos comentarios, diarios, portales de noticias. Y además ustedes son protagonistas a través del 11-3-003-0790 con los mensajes de audio. Llegó el viernes, señoras y señores, deseado viernes y en la puertita del fin de semana con todo. El domingo los espero en la rural, en el móvil de Radio Mitre, desde la 1 hasta las 14:30, así que están todos invitados. Los quiero saludar ahí en el móvil, en el camión de exteriores de Radio Mitre, que está en la sociedad rural. Vayan con tiempo, yo sé por qué los digo, porque va a ser un día movidito ahí en la rural, así que los quiero saludar a todos en la rural el próximo domingo en el móvil. Voy a estar en la conducción de Vivamos la Vida en la sociedad rural en Palermo. Bueno, dicho esto, arrancamos ahora con Luis Miguel en el comienzo musical de la noche a la mañana.

una de la madrugada, 20 minutos, la temperatura en la ciudad de Buenos Aires, 14 grados, 2 décimas, humedad 80%, cielo parcialmente nublado, mínima de 11, la máxima 15. Gran equipo que tenemos hoy, Vero Rossetti, Javier Federico, Fabricio López, quienes habla. El domingo, acuérdense que de 1 a 14.30 voy a estar en la rural, en el móvil de Radio Mitre, así que los espero a todos ahí, ¿eh? Vayan con tiempo porque va a haber mucha gente para poder ingresar. Bueno, entonces, 11-3-003-0790, Fabricio López OK en Instagram, en el Instagram 1, en el Instagram 2, fabricio.check. Los leo ahí, vayan mandando los mensajitos, desde dónde están escuchando. Ayer teníamos mensajes de oyentes que venían.

desde Tucumán hasta la ciudad de Buenos Aires, disfrutando del viaje, escuchando Radio Mitre, ¿eh? Que nos cuenten hoy desde dónde. ¿Y qué están haciendo? ¿Están en la camucha? ¿Están tomando un tecito, un mate? ¿Qué están tomando por ahí de rico? Bien, en cuanto al tema central que va a estar hoy en los diarios, el gobierno de Trump, que anunció aranceles a 60 países y un 10% para productos argentinos, aplicó tasas a decenas de socios comerciales. Lo hizo a través de un documento sobre trabajo forzoso. Es un mecanismo que buscó Estados Unidos para refrendar los gravámenes establecidos en el tratado bilateral, que habían quedado en el limbo tras una decisión de la Corte. Habría exenciones para ciertos productos. El gobierno de Donald Trump anunció el jueves nuevos aranceles a una lista de 60 países, entre ellos la Argentina, y aplicará un gravamen de un 10% al ingreso de productos argentinos, aunque contempla posibles excepciones en algunos rubros que no fueron precisados. De esta manera, Estados Unidos buscó ratificar los mismos aranceles que había establecido en el Tratado Bilateral sobre Comercio e Inversiones que se firmó en febrero y que había quedado en el limbo tras una orden judicial de la Corte Suprema sobre aranceles. El anuncio se produjo cuando faltaban horas para que expiraran el viernes los aranceles temporales del 10% impuestos por el gobierno de Donald Trump bajo la sección 122 tras un límite legal de 150 días. Luego de que el máximo tribunal anulara en febrero la política arancelaria del presidente Donald Trump, el gobierno estadounidense buscó la manera de encarrilar los aumentos de aranceles mediante otros instrumentos. Luego, la oficina del representante comercial, timoneada por Jamison Greer, propuso aranceles adicionales sobre las importaciones provenientes de 60 países, entre ellos Argentina, luego de determinar que su incapacidad para frenar el comercio de bienes producidos mediante trabajo forzoso perjudicaba a los Estados Unidos. Bueno, entre el 10 y el 12,5 serán los productos de la Unión Europea, Taiwán, Japón, Corea y Suiza, y 12,5% para el resto de los países. El caso argentino, bueno, en la Argentina, que firmó un tratado de comercio de inversión en febrero que fue anulado días después por el fallo de la Corte Suprema y quedó en el limbo, una fuente que participó en las negociaciones resumió la situación a Clarín. Argentina tenía 10% de aranceles por el acuerdo bilateral. La Corte Suprema le dijo a Trump que no podía implantar aranceles recíprocos y Trump, mientras se dilucidaba el tema, amenazó con colocar un arancel global del 15%. Finalmente, por las investigaciones por trabajo forzoso, los aranceles de los productos argentinos quedaron en el 10%, igual a lo que establecía el tratado. Entonces, ahora estamos en la misma posición que estábamos cuando se firmó el acuerdo. Bueno, ahí está, Trump, que no da tregua, todos los días da algún título y títulos fuertes, ¿no? Bueno, después le dan arresto domiciliario, es otro de los temas, a Facundo Leal, es el exfuncionario al que le encontraron más de $800,000, cocaína y éxtasis. Estuvo al frente de Arsat en la gestión de Alberto Fernández y pasó al control de aeropuertos con Javier Milei. Está preso desde mayo, cuando lo allanaron, y además del dinero le secuestraron equipos de espionaje. Lo procesaron por narcotráfico. El juez federal Sebastián Ramos decidió concederle el beneficio de la prisión domiciliaria al exfuncionario Facundo Leal por su adicción a las drogas, quien fuera presidente de Arsat con Alberto Fernández y luego ocupara un cargo en el control de los aeropuertos. Ya con Javier Milei, está preso desde mayo, cuando cayó tras una serie de allanamientos en sus domicilios, en lo que se descubrió más de $800,000, billetes de múltiples países, pastillas de éxtasis, dosis de cocaína, ketamina, entre otros narcóticos. La particular decisión judicial dio lugar a un pedido de defensa, ya que según el dictamen, en un peritaje el cuerpo médico forense oportunamente constató un cuadro de dependencia y recomendó tratamiento en salud y adicciones. Así que ahí está la situación procesal de Facundo Leal, también en tapa de los diarios y en las principales páginas de los portales de noticias, como por ejemplo hoy en Clarín. Después, el tema de los dirigentes bajo sospecha de corrupción en la AFA, la justicia de Estados Unidos citó a más testigos y aparecen nuevos giros sospechosos.
Bueno, todos quieren una foto, devoción por Scaloni en Pujato, el pueblo que no deja de abrazarlo. Hay filas para sacarse una foto, conversar un poquito, darle un saludo, un abrazo a el querido Scaloni. Es muy querido en su ciudad, Pujato, en todo el mundo, pero en Pujato más, ¿no? Donde su cara se repite en murales, carteles, como si fuese un candidato en campaña, ¿no? Y está en cada comentario. Cualquier cosa que se diga en esta ciudad santafesina tiene incorporado el apellido clave. Escalón, y la escaloneta. Bien, vamos con la música. Tenemos ahora ahí en el segundo bloque que vamos a escuchar en esta madrugada. Mirá, es un clásico de los clásicos. Este para, viste, decir, bueno, me preparo un cafecito, un mate y escucho esta música que están pasando en Radio Mitre y en De la Noche a la Mañana. Acordate el teléfono 113-003-0790, Fabricio López, ok, en Instagram, y también fabricio.check. Roy Orbison ahora y estos super clásicos.

8:33 de la madrugada, según el Servicio Meteorológico Nacional. Hoy vamos a tener un viernes con una máxima de 15, lluvias aisladas ya desde la mañana a la tarde, lloviznas a la noche, nublado, ¿eh? Así que va a ir ahí, entre nubladito, algunas lloviznas, lluvias aisladas, así va a estar el día de hoy en este viernes. Y con una máxima de 15 grados. El sábado, mínima de 10, la máxima 16. El domingo, mínima de 10, máxima de 17 grados. Humedad, así un poquito de frío, pero no tanto, no va a ser mucho frío. Recién a partir de media semana, a mediados de la semana que viene, entre miércoles, jueves, ahí va a haber un descenso de temperatura que se va a sentir un poquito en las mínimas, ¿eh? 8 el jueves, por ejemplo, 12 de máxima. Bueno, viste que siempre se habla de los millonarios y que tienen muchas facilidades. Bueno, en Gran Bretaña, más de 100 millonarios piden al nuevo gobierno pagar más impuestos. ¿Qué tal? La propuesta fue firmada por el ex futbolista y presentador de televisión Gary Lineker, la empresaria Julia Davis y el músico Brian Eno, entre otros. La propuesta contempla un impuesto del 2% sobre los patrimonios superiores a los 13 millones de dólares, o sea que nosotros, Javi, nos quedamos afuera, ¿eh? De estos impuestos, 13 millones de dólares, que según sus impulsores podría generar unos 34 mil millones de dólares al año para el Tesoro Británico. Queremos pagar más impuestos. Ese fue el título. Con ese mensaje, un grupo de 120 millonarios británicos, entre empresarios, figuras del espectáculo y otras personalidades, instó al nuevo primer ministro laborista Andy Burnham a imponer un impuesto al patrimonio para las grandes fortunas, con el argumento de que quienes poseen más riqueza deben contribuir en mayor medida a las arcas del Estado. Me parece muy, pero muy atinado, ¿no? La iniciativa, promovida por la organización Patriotic Millonarios, en otras ocasiones ya había impulsado campañas similares, llega en un momento particularmente oportuno. Burnham, recientemente instalado en Downing Street, comenzó a presentar sus primeras medidas para aliviar el costo de vida que enfrentan las familias británicas, entre ellas la reducción del IVA en las facturas de electricidad y un tope al precio de los pasajes de autobús. Sin embargo, los firmantes de la carta, entre ellos el ex futbolista y presentador de televisión Gary Lineker, la empresaria Julia Davis y el músico Brian Eno, reclamaron al jefe de gobierno que vaya mucho más allá, promoviendo una redistribución de la riqueza y del poder de los sectores más acomodados hacia los de menores ingresos. La propuesta contempla un impuesto del 2% sobre los patrimonios superiores a los 13 millones de dólares, que según sus impulsores podría generar unos 34 mil millones de dólares al año para el Tesoro Británico. Podemos permitírnoslo. No estamos hablando de aumentar los impuestos a quienes trabajan todos los días para obtener sus ingresos, sino a los más ricos, cuyos ingresos provienen del patrimonio que poseen, afirma la carta enviada al número 10 de Downing Street. Lineker, uno de los rostros de la campaña, sostuvo que nuestro fantástico país merece el apoyo de todos nosotros para construir una sociedad más justa. Bueno, y la respuesta del nuevo gobierno no tardó en llegar. Doy la bienvenida a que personas adineradas sigan y con esta tesitura y nos digan que quieren pagar más. Ya pueden hacerlo, afirmó la número 2 del Tesoro, la viceministra Emma Reynolds, recordando que existe un sitio web del gobierno para realizar donaciones voluntarias al Estado. Reynolds añadió que el Ejecutivo está revisando la actual política tributaria, aunque señaló que cualquier eventual anuncio se realizará en el marco de una futura ley de presupuesto. La iniciativa de los millonarios refuerza además las especulaciones sobre posibles cambios fiscales que circulan en el entorno de Burnham y que ya ha sido objeto de debate en la prensa británica, entre ellos una eventual reintroducción de la alícuota máxima del impuesto sobre la renta del 50%, eliminada en 2013 por el registro de coalición entre conservadores y liberal-demócratas encabezado por David Cameron, y nunca restablecida ni siquiera durante los dos últimos años del anterior gobierno laborista de Keir Starmer. Pocos días antes de convertirse en primer ministro, consultado precisamente por Lineker, Burnham tampoco había descartado la posibilidad de establecer un impuesto al patrimonio.
El llamamiento de los llamados millonarios patriotas se suma además a un debate político ya intenso tras los primeros pasos del nuevo gobierno. La líder conservadora, Kemi Randenoch, criticó durante al primer ministro durante una conferencia, dijo su frenesí de gasto, que según afirmó costará mucho dinero público, cuestionó las medidas adoptadas para contener el aumento del costo de vida por temor a nuevos incrementos de impuestos. Así que los más ricos, por lo menos un grupo de millonarios, más de 100 en Gran Bretaña, piden al nuevo gobierno pagar más impuestos. ¿Qué tal? Bien. Bueno, tendrían que tomar como ejemplo en todo el mundo, ¿no? En otros países. Bien, estamos en De la Noche a la Mañana. Gracias ahí a Patricia Salce, que está escuchando. Me manda mensajes a través de mi Facebook, Fabricio López. También en Instagram los leo, Fabricio López OK y Fabricio.check, mis dos Instagrams. Bueno, en un rato te voy a estar escuchando. Quisiera algo de Lerner. Sí, tenemos. En un rato te pasamos algo de Lerner. Víctor Eduardo dice: hola, Fabricio, te estoy escuchando desde el extremo sur de la patria. Buen programa. Ah, bueno. Contanos desde dónde. ¿De dónde estás? ¿Será Río Gallegos? ¿Será Santa Cruz? ¿Dónde estás? ¿O más al sur? No sé. Contanos dónde estás. Es lindo saber desde dónde nos escuchan. 11-3-003-0790. Flavia Fernández dice: buenas noches, Fabri. Estoy escuchando el programa hasta que me da un poquito de sueño. Bueno, últimos días de las vacaciones en Jujuy. El lunes ya se vuelve a la rutina. Qué grande, Flavia. Bueno, aprovechalo entonces, ¿eh? Bien, bien ahí. María Barrio también, disfrutando de la madrugada, y tanta gente que nos deja el mensajito en las redes, en mis redes, también en el teléfono 11-3-003-0790. Ahora, Alejandro Lerner, en De la Noche a la Mañana.

cortina esta, bien para la madrugada, 1:49 estamos, el teléfono 11-3-0-0-3-0-7-90 para los mensajes de audio, Fabricio López OK en Instagram y Fabricio.check. Fabri dice, ya en la cuchita, llovizna en 25 de mayo, un chocolate en realidad medio, dice que me guardé ayer. Y aquí estoy con la radio, dice, buen programa, abrazo radial, Estela. Me río porque yo es de las mías, viste, yo también a la noche, estaba tentado, no tenía nada, un chocolate, tampoco tenía ganas de ir a un kiosco, nada. Y digo, quiero comer un chocolatito, un alfajor, algo, viste, algo dulce, porque viste que en las noches cuando pones la radio, no sé, poner y suena algún tema que te gusta, te tentás, ¿viste? Cuando estás así en ese momento de relax, querés un chocolatito, ¿viste? ¿Y por qué no un coñac? ¿Viste? Un whiskycito, un coñac, algo que te levante un poco el espíritu. Bueno, Alberto Descalzo dice, saludos desde Goya, Corrientes, te escuchamos, un abrazo, qué grande ahí en Goya, somos locales en Goya, Bien, muchas gracias a todos mis amigos de Goya. Alicia Drago dice, la mejor sonrisa y voz de Radio Mitre, no cambias nunca, por eso somos muchas las personas que te escuchamos, te vemos y te queremos. Un beso, Ali, de Santos Lugares, qué grande, genia total, genia total. Gracias, Alicia. Bueno, tengo muchos mensajes que van llegando. Acordate, 11-3-0-0-3-0-7-90. Vamos a ir pasando todas las canciones que tenemos programadas para este día viernes. También un momento, vamos a tener un bloque de música ochentosa, así que a prepararse para disfrutar. En todo momento nosotros vamos, venimos con la música y por ahí, viste, las sorpresas de un buen tema de los 80. Bueno, a la selección se lo notó que la llamativa teoría de Riquelme sobre la final del Mundial 2026, ¿no? A ver qué dijo, porque en medio de los debates posteriores a la consagración europea, las especulaciones sobre la merma futbolística del seleccionado nacional tomaron volumen mediático. Muchas teorías conspirativas giraron en torno a la final de la Copa del Mundo. Bueno, ¿qué dijo Juan Román Riquelme sobre el físico de la selección argentina? El dirigente xeneize relacionó el rendimiento en el partido decisivo con la exigencia del calendario y los pocos días de recuperación entre cada cruce. El ídolo y dirigente del club de La Ribera argumentó su postura señalando la intensidad del formato de competencia en Norteamérica en un torneo en el cual competís esos mano a mano en 20 días y te tenés que levantar bien y jugar cada 3 días, ¿no? Hay jugadores que se lesionan, que están cansados. Ahora lo vivimos en la final, ¿no? Planteó el mandamás de la bombonera de Boca. Y después también aparece Franco Colapinto, que se bancó a hablar del Mundial rodeado por los pilotos españoles y respondió con una chicana. Franco Colapinto, después de completar una buena jornada en el Gran Premio, en este caso el Gran Premio que estábamos compartiendo era el de Bélgica, que te estaba comentando, y al sumar un punto vivió un divertido momento durante la conferencia de prensa en Hungría. El piloto argentino compartió conferencia de prensa con los españoles Carlos Sainz, piloto de Williams, y Fernando Alonso, piloto de Aston Martin. La ocasión permitió que los participantes puedan recibir preguntas sobre la final del Mundial en la que la selección argentina perdió 1-0 frente a España. Y la primera consulta al pilarense estuvo relacionada con la reciente definición de la Copa del Mundo, en la que La Roja se quedó con el título. Franco reconoció el mérito del campeón, aunque dejó en claro su orgullo por el seleccionado argentino y del capitán, quien jugó su último partido en un Mundial. Fue difícil como argentino. España mereció ganar el Mundial, pero estoy orgulloso de nuestra selección y orgulloso de Messi. Creo que todos los argentinos piensan como yo. Luego, con una sonrisa, apuntó la chicana hacia los ibéricos, quienes no destacaron mucho por sus cánticos. Queda felicitarlos por la victoria. Espero que sean más creativos con las canciones en el próximo Mundial. Fueron un poco aburridos, dijo Colapinto. Y sus compañeros de competencia también fueron consultados por el final del certamen, a lo que Sainz agarró el guante y explicó las sensaciones que vivió durante el torneo. Tenía la sensación de que íbamos a ganar la Copa del Mundo. No sé por qué la tenía, pero creo que es merecido. Jugamos el mejor fútbol del Mundial y estoy muy orgulloso, aseguró el piloto español. Y por su parte,
Alonso también elogió el presente del fútbol de su país. No hay mucho más que añadir. Lo miré y lo disfruté mucho. España jugó un gran torneo. Estamos orgullosos de la selección, habiendo ganado 3 Eurocopas y 2 Mundiales. También somos campeones del mundo con el femenino. Seguro que algo se está haciendo bien en España con el tema del fútbol, afirmó el bicampeón mundial de Fórmula 1. Ya más adelante y sin bromas, la conferencia cambió de tema y el bonaerense fue consultado sobre cuándo definirá su futuro en la Fórmula 1, en medio de versiones sobre la continuidad de su carrera en la escudería francesa. Y Franco contestó sin dar mucha información: no tengo idea, solo me enfoco en manejar y estoy feliz este año. Siento que estoy haciendo un buen trabajo, simplemente no tengo idea. Luego remarcó: ¿cuál es hoy su prioridad dentro del equipo? Estoy enfocado únicamente en estas próximas carreras, en dar lo mejor de mí con el equipo. Y antes de cerrar el tema, dejó una frase con ironía dirigida a los medios de comunicación por la cantidad de especulaciones que circulan en torno a su futuro. Creo que ustedes definitivamente saben más que nosotros con todos los rumores que publican en internet. Yo ni siquiera conozco una cuarta parte de lo que ustedes saben, lanzó entre risa Phil a su estilo. Y por último, también se refirió al rendimiento del auto, que reconoció que otros equipos lograron evolucionar más rápido durante la temporada. Sí, mejoramos ligeramente el coche, pero creo que fuimos algo superados en desarrollo. Ya no estamos en la misma posición en la que estábamos en Miami, Canadá, Mónaco, en comparación con ellos. Así que estamos trabajando para hacerlo mejor, concluyó, ¿eh? Así que el próximo objetivo del argentino, volviendo a lo competitivo, pone sus ojos en el Gran Premio de Hungría, un circuito en el que el año pasado no tuvo una de sus mejores actuaciones. El piloto oriundo de Pilar finalizó en la 18ª posición luego de haber largado desde el 14º lugar. Será un fin de semana en el que deberá aprovechar al máximo el tiempo en pista, ya que solo disputará 2 sesiones de entrenamientos libres. En la primera práctica será reemplazado por el piloto de reserva Paul Aron, debido a la normativa de la Fórmula 1 que establece que los pilotos reservas deban participar en un mínimo de 4 prácticas libres por temporada. Así que ahí está, entre españoles, Colapinto, con alguna chicana, pero bien, con sus compañeros compartiendo ahí una conferencia de prensa. 1:56, estamos en De la Noche a la Mañana, y ahora la música, en este caso con alguien que en los 80 se escuchaba mucho, hacía también jingles de publicidades, temas muy recordados. Criado en Lomas de Zamora, descendiente de galeses e ingleses, desde pequeño su vocación fue la música, cantando particularmente canciones en el idioma inglés, ya que sus influencias fueron desde Elvis Presley, los Beatles, Polanka, Led Zeppelin, Jimi Hendrix. A los 16 años de edad compone su primera canción, cursó sus estudios primarios y secundarios en la Escuela Normal Nacional Antonio Mem-Truff, y donde también asistió su amigo y colega musical Marcelo San Juan. Ha jugado al fútbol, al rugby, más precisamente en Lomas Athletic Club, donde conoce a algunos músicos, ¿no? Y ahí empieza a armar un grupo que se llama The Drifters, que después, al firmar con el sello discográfico Philips, pasó a llamarse Lechuga, con la dirección de Raúl Parentela, formada por Eduardo, por Sandy Gifford, Eric Chaquito Kember, ex jugador de rugby de los Pumas, Andrew Grant y Eduardo Torres. Estos últimos hicieron canciones tales como Ven a vivir conmigo, Quema el sol, Acaso fue piedad, Sopa y la interpretación de la vida sigue igual, original de Julio Iglesias, ¿no? Propio del under musical de la época, de grupos como Banana, colega musical y hermano de la vida César Banana Porredón, Pintura Fresca, Los Náufragos, Industria Nacional, Catunga, entre otros, el grupo Lechuga tuvo también una participación en la película Arriba Juventud, de Leo Fleider, en 1971. Y unos años después, la canción No Hagan Olas con Manola, compuesta por Eddie, fue versionada por las hinchadas de clubes de fútbol como Temperley y Racing Club. Bueno, Racing Toque, que los goles los hace el Roque, haciendo referencia al delantero Roque Abayay. El grupo se disolvió en el 73 y posteriormente ahí empieza su carrera, primero con Marcelo San Juan y después incursiona con otros prestigiosos músicos como Raúl Parentela, Juan Elhert. Lanza simples en inglés,
con el seudónimo de Jeffrey, tales como Need My Love Tonight, Necesito a Mi Amor Esta Noche, una interpretación de Love, original de John Lennon, y después trabaja junto a Valeria Lynch, Ana María Core, Linda Pérez, Sergio Villar, Carlos Wibrandt, bueno, entre otros. Y después sigue obviamente con esos clásicos. Yo Quiero Verte Así es incluida en el álbum de la música de Mesa de Noticias, un tema, programa que era conducido por Juan Carlos Mesa y emitido por la televisión pública. Bueno, después se lo ve en diferentes programas, sale a la venta el gran álbum Está Todo Bien, llevando sus hits a los programas televisivos Ritmo de la Noche, conducido por Marcelo Tinelli, en la pantalla de Telefe en el 92, donde en 12 emisiones juega partidos de fútbol con el equipo de Ritmo de la Noche contra cantantes, que los cuales fueron Eddie, Miguel Mateo, Guillermo Guido y Jesse Mel, cuando también con Alberto Tarantini, enfrentando a Diego Maradona, a Ricardo Bochini en el 93, es invitado a un recital de Sergio Denis llevado a cabo en Coronel Suárez. Bueno, tocó con todos los grandes, Eddie Sierra, y lo tenemos acá en De la Noche a la Mañana, un lindo recuerdo con la música, al querido, le mandamos un abrazo a Eddie Sierra, y estos temas que vamos a difundir seguramente te vas a acordar. Eddie Sierra en De la Noche a la Mañana.

Buenas noches, Fabricio. Muy bueno el programa. Estoy llamando para pedir algo de Bee Gees. Que tengan lindo fin de semana y soy Miriam de Bahía Blanca.

Este tema lo canta Ricky Martin también en su versión y lo hizo muy conocido al tema y lo escribió Eddie Sierra, ¿no? En 2012 es invitado al programa Vivo en Argentina, emitido por Televisión Pública Argentina, junto a sus colegas César Banana Porredón y Donald. Su clásica canción El Amor de Mi Vida, que fue utilizada en distintos comerciales en el año 2005 para la compañía de medicina privada, por ejemplo, comercial donde participa Diego Maradona, a fines del 2019 para el vino Alma Mora, también para Swiss Medical, y a mediados de 2025 para la tarjeta y aplicación Naranja X. Así que varios utilizaron la cortina musical, este tema. En diciembre de 2024, tras 28 años sin grabar canciones, hace shows en vivo y canta por televisión debido a los problemas vocales. Sale de su 11º álbum llamado Haz de Corazones, el cual contiene canciones inéditas, ¿no? En mayo de 2025 es nominado a los premios Gardel al mejor álbum artista pop tradicional junto a Dani Martin y Laura Esquivel. 18 de junio su álbum se consagra como ganador. Así que mirá vos todo lo que hizo y sigue haciendo Eddie Sierra, ¿no? Siempre se ha mostrado muy reservado en cuanto a su vida privada. En entrevistas, en presentaciones televisivas, dio a conocer que es padre de dos hijas, que es una alegría que también cantar. Y después, razón por la cual ha dejado de grabar, porque tuvo una alergia hepática que ha deteriorado el uso de sus cuerdas vocales, ¿no? Él también se alejó de los escenarios, y pudiendo regresar a finales del 2024, después de varios años de recuperación. Además, es fanático del rugby y simpatizante de Racing Club de Avellaneda. Muy bien, con presentaciones después con Lechuga, con su banda, después con el seudónimo de Jeffrey. Discografía increíble. Y tenemos mucho más de este músico, arreglador, productor. Mira, hizo arreglos para Valeria Lynch, para Gloria Gaynor, para en fin, para Manuela Bravo, para Sandro, para Tremendo, para Silvio Oltra, para los Manceros Santiagueños, mira, para Peteco Carabajal, para Lucía Ceresani, para Martín Paz, para cuantos músicos que ahí participó como arreglador y productor, Valeria Lynch, qué grande, Bueno, Eddie Sierra, lo tenemos en De la Noche a la Mañana, un genio total, y además disfrutamos mucho de su música, esta música que la conocemos todos, Eddie Sierra, sonando en De la Noche a la Mañana.

Qué buena música que escuchamos con Eddie Sierra, qué temón este, también de publicidad. Y el otro que compartíamos más temprano también estuvo en varias publicidades. Pero me estaba olvidando que Eddie Sierra también hizo las cortinas de los noticieros de Telenoche, de Canal 13. Esta, la famosa cortina de Telenoche la hizo Eddie Sierra. Un genio, genio total. La verdad que... Muy a gusto con la música y con lo que trajimos hoy para compartir con los oyentes de Radio Mitre. Me encanta. Y el ganador del Martín Fierro esta noche, Canal 13, Telenoche, Canal 13. Ahí cierra sonando, no, espectacular, sí. Qué bien, me encanta, me encanta. Bueno. 11-3-0-0-3-0-7-90. Tenemos Fabricio López OK y Fabricio.check en los Instagrams. Y ahora ustedes ahí escribiendo desde diferentes lugares. Por ejemplo, me voy a algunos de los mensajitos. Lo de Gretel también. Gracias. Tenemos a Estela, a Hernán que nos está escuchando. Gracias Maru, gracias Silvio también por los mensajitos. ¿Cómo van llegando, eh? Y además de diferentes lugares, ¿viste? Eso es lo lindo, escriben a esta hora. 2:18, también a través del Facebook, Fabricio López y Fabricio López OK. Ahí tengo a Luisa Vita, Ana María también que me escribe y me dice, Fabri, ¿cómo estás? Rosa Acevedo, Teresita Beatriz, Olga, Norma, Raúl Noguera, tanta gente. Lo tengo también, tengo en Esquina Corrientes, gracias por tu mensaje a Micheli de Esquina Corrientes, escribiendo también. Bueno, tanta gente que va apareciendo en las redes, ¿no? Y que nos va escribiendo en esta madrugada. Patricia Salce también, bueno. Tengo a Víctor Hugo, tengo a Alberto Descalzo. Bueno, tantos que van despertándose. Algunos se van sumando desde tempranito, otros, viste, a cada hora tenemos más oyentes que se van levantando y escuchando Radio Mitre. 2:19. Bueno, ¿qué pasó con el tema de Tom Holland, que recordó su grabación con Lionel Messi y reveló por qué lo inspira hace años? Es el mejor de la historia. A casi un mes del avance que se volvió viral, el actor contó detalles del rodaje junto al capitán argentino y explicó por qué valora que aceptara participar en una campaña fuera de su rutina, ¿no? A casi un mes de sorprender al mundo al protagonizar el tráiler de la nueva película de Spider-Man junto a Lionel Messi, Tom Holland dio detalles sobre la grabación y expresó su gratitud por la participación del capitán de la selección argentina. Siempre me pareció alguien inspirador, aseguró Holland al referirse a Messi. El actor explicó que la participación del futbolista en la campaña publicitaria lo llenó de agradecimiento. Siento una inmensa gratitud porque él no suele hacer esas cosas. Holland consideró que ese gesto de Messi, al sumarse a una acción fuera de su ámbito habitual, tuvo un impacto positivo en el equipo y en la percepción global de la película. Que él saliera de su zona de confort y entrara en nuestro mundo de Spider-Man no solo fue emocionante, sino que nos dio mucha confianza en que la película que estábamos haciendo es algo que está llegando a todo el mundo, incluso al más grande de todos los tiempos, a Messi, sostuvo el actor. Holland fue más allá y estableció una conexión personal con el futbolista a partir de las características físicas que comparte. Yo soy un chico petizo y él también lo es, pero él superó eso y el mejor jugador de toda la historia a pesar de algunas de sus desventajas, y siempre me pareció alguien muy inspirador, señaló el actor durante una entrevista con Tami Nahache de Stream Telefe. Bueno, Holland reconoció que ha admirado a Messi por muchísimo tiempo y valoró su capacidad.

0: habilidad para superar obstáculos y alcanzar la cima del fútbol mundial. La aparición de Haaland y Messi juntos en la publicidad se produjo en un contexto particular. La campaña coincidió con una ola de críticas y comentarios negativos contra Argentina tras la final del Mundial entre la selección albiceleste y España. En redes sociales, ¿no? Parte del público internacional que acusó al país sudamericano de racismo y corrupción en el marco de la Copa del Mundo disputada en Estados Unidos, México y Canadá. La escena de la publicidad que circuló ampliamente en las últimas semanas muestra a Tom Holland en la piel de Peter Parker. Al abrir una puerta, el personaje se encuentra cara a cara con Messi, quien parece estar buscando al verdadero Spider-Man. La reacción de sorpresa de Holland instala el tono humorístico del spot, pensado para viralizarse rápidamente en plataformas sociales. Luego, el propio Spider-Man aparece y aborda a Messi con una pregunta. ¿Le tienes miedo a las alturas? Messi, sin comprender, responde ¿cómo? En la siguiente secuencia, Spider-Man lo lleva por los aires de Nueva York, usando sus telarañas, mientras que el futbolista grita impresionado. Otra parte del spot muestra a Holland hablando por teléfono dentro de un bar. Al ver que Messi entra al lugar, interrumpe la llamada apresuradamente. Me tengo que ir. Luego se produce el siguiente diálogo. ¿Eres Messi? Pregunta Holland. Sí, responde el argentino. ¿Qué estás haciendo aquí? Estoy buscando a Spider-Man, insiste el actor. Sí, dice Messi. Holland corre a ponerse el traje y regresa con el atuendo del superhéroe. ¿Le tienes miedo a las alturas? Vuelve a consultar. Messi, desconcertado, pregunta ¿cómo? La escena culmina con ambos sobrevolando la ciudad de Nueva York, mientras el capitán de la selección argentina se aferra al hombre araña. La participación de Messi en la campaña no se limitó a una acción deportiva tradicional ni a una promoción exclusiva del Mundial. Aunque la pieza aprovecha el contexto de la Copa del Mundo, la presencia del futbolista en el universo de Spider-Man permitió conectar audiencias globales y expandió el alcance de la campaña. No es la primera vez que Messi protagoniza publicidades internacionales en periodos de competencia, pero esta aparición introduce un elemento diferente al integrarlo a una de las franquicias más reconocidas del cine. El cruce entre fútbol, cultura pop y humor fue determinante para la rápida repercusión del video. La imagen de Messi en el mundo de Spider-Man se viralizó con facilidad entre aficionados del cine, seguidores del fútbol, fanáticos del propio jugador.
1: Here is Messi.
0: Sí.
1: Yeah, kid, he knows.
0: Acá se escucha el diálogo.
1: What are you doing here?
2: Spider-Man.
1: The Spidey tracker? Wait, are you looking for Spider-Man?
2: Sí.
1: Espera aquí, espera aquí.
3: Welcome to New York.
1: Hey, I heard you were looking for me. You good with heights?
2: ¿Cómo?
0: Qué buena que está, sí. Salió en los cortes, me parece que también en los entretiempos del Mundial se vio esta publicidad, ¿no? Spider-Man Brand New Day significa el regreso de Tom Holland como Peter Parker tras los acontecimientos narrados por Spider-Man No Way Home. La trama muestra a un Peter Parker en un momento de reconstrucción luego de que el mundo olvidara su identidad y frente a nuevos desafíos como superhéroe. La dirección está a cargo de Destin Daniel Cretton. El elenco completa en Zendaya, Jacob Batalon, Sadie Sink, John Berthal, Mark Ruffalo y Michael Mando. Bueno, ahí está, la participación de Messi en el comercial de Spider-Man, espectacular. Bueno, 2.25, mirá un Messi después del fútbol, actor también, ¿por qué no? 2.25, tenemos el teléfono 11-3003-0790, datos actualizados, a esta hora 14.02, la humedad 80%, cielo parcialmente nublado y la máxima 15 grados. Ahora la música de Bee Gees para los pedidos que tenemos ya, así vamos cumpliendo también con todos los pedidos, son un montón. 11-3003-0790, podés elegir tu canción. Fabricio López OK y Fabricio.check. Escribime ahí que te contesto al toque. 225, vamos.

Hola Fabricio, ¿qué tal? Me sumo a la oyente que pidió VGs. Quisiera un tema que no se pasa mucho, pero es hermoso y arriba. Es Espíritus que han partido del disco del mismo nombre, ¿sí? Y si no, algo de la Electric Light Orchestra que está por venir. Por ejemplo, lo digo como se escribe, Evil Woman, ¿sí? Un besito, Marcela, desde Palomar. Te sigo hasta que llegue el vecino. Chau, chau.

2 de la madrugada, 34 minutos. Fabricio, qué entretenida me tenés. Excelente tu voz, cariños. Betty de Temperley. Vamos, Temperley, todavía, ¿eh? Buenas noches, acá desde Santo Tomé Corrientes. Los escucho siempre, Ramón. Laburo de sereno y estoy por tomar unos buenos matecitos. Abrazos. Qué bien, los matecitos. Yo también estoy con los matecitos. Qué rico los mates. ¿Sabés que le puse un poquito de cedrón? ¿Viste el cedrón? El yuyito. Qué bien que queda. Bueno, Fabri, desde Río Grande, Tierra del Fuego, gracias por acompañarme hasta que me venza el sueño. Abrazo, Gabriela, de la provincia más austral, la que contiene a nuestras Islas Malvinas. Buenas noches, Fabri, te estamos escuchando desde Goya Corrientes. Un abrazo grande, que sigas bien. Bueno, qué genios, ¿eh? Acordate el Instagram Fabricio López OK y Fabricio.check. Ahí veo tus mensajes. Graciela, por ejemplo, me encanta tu programa. Dice, también me gusta Miguel, también me gusta, dice. Bueno, dice Miguel y Graciela. Graciela Yolanda Blasiza, que está escuchando. Una genia total, Gracias, Gracielita. ¿Qué música? No me pediste música, pedime música, así te paso en el programa. Genia total, gracias. Después tenemos Gloria, dice Fabri, te estoy escuchando, Gloria María Bianco. Te estoy escuchando, muy buenas canciones. Pasá el tema de Sergio Dalma, No despertaré. Gracias. Bueno, no, pero despertate, ¿cómo no te vas a despertar? Hoy tenés que arrancar. Es viernes, ¿viste? Es viernes, hay que arrancar. Qué difícil cuando, ¿viste? Tenés que arrancar y todavía tenés un poquito de sueño. Bueno, Fabri, gracias por el hermoso homenaje a Alberto Castillo. Mi mami, Elena y yo lo disfrutamos mucho. Y después llegó nomás el viernes desde Concordia, Entre Ríos. Esto fue ayer el homenaje a Alberto Castillo. Hoy hicimos un homenaje a Eddie Sierra. Bueno, tierra que mañana celebra Marco Senesi la llegada. Ayer fue eso, ¿no? Que llegó Senesi. Bien, gracias por los mensajes, Fabricio López OK y Fabricio.check. Bien, y el 11-3-0-0-3-0-7-90 para los mensajes. Tom Holland, que está enloquecido con Messi. Y ahora, fíjate este tema. Regalan oro, la estrategia de un pueblo para atraer visitantes en las vacaciones de invierno. La Carolina, en San Luis, recompensará a los turistas con un premio que refleja la historia, la identidad y el espíritu del lugar. El metal precioso. 18 quilates se extrae de los arroyos locales. En medio de la temporada de invierno, La Carolina, un pueblo serrano de San Luis, lanzó una particular campaña para atraer turistas. La propuesta consiste en el sorteo de una muestra de oro diaria entre quienes visiten el lugar durante las vacaciones de invierno. Bueno, yo me anoto. Viste que el oro siempre cotiza. Vamos a regalar oro. Y no nos volvimos locos, dice el flyer con el que la municipalidad local difunde una iniciativa donde también explican cómo surgió la que parece una alocada idea. Según cuentan, decidieron recompensar a sus visitantes con un premio que refleja la historia, la identidad y el espíritu del lugar. Y se nos ocurrió regalar oro. El regalo en cuestión se trata de partículas de oro de 18 quilates, el metal precioso, explican desde la comuna, se extrae de los arroyos de la zona por los pirquineros del lugar. La misma actividad artesanal que marcó la historia minera de La Carolina y que sigue viva en el pueblo. En ese sentido, sostienen que cada premio es, en los hechos, un pedazo del territorio. La secretaria de Turismo de la localidad, Roxana Lucero Zavala, explicó que las posibilidades de ganar aumentan de acuerdo con la cantidad de días que se visita el pueblo. Según informó Agencia San Luis, la participación es simple y no requiere inscripción previa. El único requisito es visitar el pueblo de 300 habitantes y conservar el ticket del estacionamiento del pueblo peatonal. Ese comprobante es el que habilita a participar. Hay que ir al estacionamiento. Y si no tenés auto, ¿cómo haces? Bueno, te vas hasta ahí y le decís, me das un ticketcito para participar. Yo quiero participar por los por el frasquito de perlitas de oro, ¿no? Los sorteos se realizan en vivo todos los días, a las 17, en la oficina de informes turísticos, hasta el 28 de julio. O sea que hay tiempo todavía. La propuesta busca premiar a los turistas por elegir el destino y al mismo tiempo
condensar en un solo objeto la historia, la identidad y el espíritu de un pueblo serrano que figura entre los más bonitos del mundo. La Carolina se ubica a 80 kilómetros al norte de la ciudad de San Luis y se sitúa sobre la base del cerro Tomolasta, a 1.600 metros de altitud sobre el nivel del mar. De acuerdo con la descripción de su web oficial, con el aire fresco y puro, rodeado de hermosos arroyos, se encuentra el casco principal del pueblo. Mientras que las calles, recientemente empedradas, así como las casas revestidas de piedra originaria, conservan el aspecto original del pueblo colonial. Mirá qué lindo, ¿eh? Así que ahí tienen entonces, no son muchos habitantes, digo, en el 300 habitantes tiene. Y el estacionamiento, que debe ser uno de los más importantes, que está en el centro, ahí te dan el ticket y con eso ya participás. Qué bien, ¿eh? Es como una especie de botellita con perlitas de oro. Así que muy, pero muy bien. Es una estrategia para que la gente pueda visitar el pueblo y es una especie de publicidad. Un regalo en cuestión son partículas de oro de 18 quilates. Mirá qué bien, ¿eh? 2.41. Ahora, el tema es, si vos te vas y traes el frasquito, te lo ganaste, ¿qué haces? ¿Lo vendés o lo guardás de recuerdo? Porque también debe ser lindo decir, viene alguien a visitarte y dice, mira, ese frasquito que tengo ahí es de perlitas de oro que me gané en San Luis. Y no te van a creer, decir, nada, ¿cómo perlitas de oro? Sí, me lo gané en el pueblo cuando me fui a visitar. Bien, en lugar de fotos, tener el frasquito con las perritas. 2.41, estamos de la noche a la mañana. Momento de escuchar ahora a Sandro. Vamos.

Fabricio, ¿qué tal? ¿Cómo te va? Soy Ernesto de Caseros. ¿Pudieras pasar hoy en el transcurso de las próximas 3 horas Miente y Esperanza de Enrique Iglesias? Muy buena programación, como de costumbre. Muy atentos, tanto vos como Juan Carlos.

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2:49, la temperatura en la ciudad de Buenos Aires, 14 grados, 2 décimas, humedad 80%. Voy saludando, tengo muchísimos mensajes, gracias, van llegando. Yo no sé si no durmieron o se están despertando ahora, porque hay un montón de mensajes en Fabricio López OK, en mi Instagram y también en fabricio.check. Graciela Toselli dice, grande Fabri, te escucho todas las noches, te iba a pedir el único Sandro. Graciela desde la ciudad de Las Diagonales. Bueno, justo disfrutaste entonces de las canciones de Sandro. Angélica dice, Fabri, soy de San Luis y La Carolina realmente es un pueblo de encanto, pero eso sí, es muy frío en invierno. Los días son con nieve, como ocurrió hace poco. También se come muy rico los platos como el minero, un guiso muy nutritivo o bien potentoso con cordero asado. ¡Uy, qué rico! Ya me anoto entonces, me hago un tour gastronómico, Angélica, ahí a San Luis y a la Carolina. Hola Fabri, acá escuchándote con mates como todas mis tardes, ojalá pases algo de chamamé. Saludos desde Rolling Stone, es un pueblo de 2.800 habitantes acá en Nueva Zelanda. Mirá qué lindo, quiero ver fotos del pueblo si tenés, Erika, pasame un poquito de fotos para ver cómo es la ciudad que estás. Nueva Zelanda. Fabri, buenas noches, buen programa, gracias por la compañía, besos, Viviana Navarro, gracias a vos por el mensaje. Tengo también a Analía Gómez que dice, Fabri, soy Ramona de Corrientes, capital, todas las madrugadas te escuchamos, yo y mi marido. Mira qué bien, gracias Analía Gómez Gallardo, gracias. Después, Pablo Javier Lombardo, Fabri, pasame porfi África, ¿te acordás? Sí, temazo de los 80. Saludos, Pablo de Bragado. Qué grande, Pablito, Gracias por los mensajes. Guillermo Fernández dice, escuchándote desde Tandil. Abrazo, Guillermo. Te pido, te hubiera sido de Montaner. Si te hubiera sido de Montaner, sí, cómo no. Montaner me encanta, bien romántico, viene muy bien. Vamos a hacer primero. Teníamos Enrique Iglesias y después Montaner. Te hubiera sido, si está ese tema, Vero, fíjate, y si no, otros lindos de Montaner, para nuestro amigo de Tandil. Está sosteniendo la piedra movediza, porque como es movediza la piedra, está ahí con una mano sosteniendo y con la otra tiene un mate. El tema es que cuando se va a cebar, larga la piedra. Entonces la piedra se mueve un poquito, se ceba mate, lo sostiene de vuelta y así. Ya se movió bastante. Ahora la piedra ahí de Tandil está llegando a Mar de la Pampa, más o menos, ¿viste? A Mar del Plata. Bueno, tenemos... ¿qué pasó con Moritán? Resulta que Moritán se sumó a las teorías conspirativas sobre la final del Mundial. Muchos jugadores se vieron amenazados. El empresario y exfuncionario asegura que la bandera de Malvinas que desplegaron los futbolistas comprometió la obtención del título. Desde que terminó el Mundial 2026, circularon en redes sociales teorías conspirativas que indican que la FIFA le prohibió a la Argentina ganar la final contra España. Una de las versiones sostiene que se debió a que los futbolistas desplegaron una bandera con la leyenda Las Malvinas son argentinas tras el triunfo ante Inglaterra en las semifinales. Quien suscribe a esa teoría es Roberto García Moritán, el ex de Pampita, ¿no?, quien hizo un vivo en su cuenta de Instagram y explicó por qué considera que los jugadores entregaron el partido. Me empecé a convencer de que la Argentina empezó a perder la final el día que sacaron la bandera diciendo que las Malvinas eran argentinas. Acto seguido explicó por qué cree eso. La selección no solamente ganó un partido de fútbol humillando a su rival dentro de la cancha, sino que además después sacó la bandera de Malvinas argentinas. Luego sumó: eso generó un enojo tremendo de parte del gobierno británico porque se utilizó el fútbol como una herramienta política, entonces se armó un clima de enorme malestar de Inglaterra hacia la FIFA. Esa bandera que sacaron estos pibes de forma espontánea generó un problema político muy brutal e Inglaterra empezó a operar políticamente contra la Argentina. Hay muchos jugadores de la selección que se vieron directamente amenazados por este interés geopolítico que se puso en jaque por una bandera. El ex ministro de Desarrollo Económico de la Ciudad de Buenos Aires y ex de Pampita cree que el rendimiento de la escaloneta no fue bueno en la final por cuestiones extrafutbolísticas. Algo pasó, yo no sé si los apretaron, pero algo pasó, que hizo que muchos no pudieran llegar al partido con la mentalidad ganadora que este equipo tenía. Muchos no pudieron arrancar esos 90 minutos con la cabeza puesta donde la tenían que tener, como la tuvieron con Inglaterra, con Cabo Verde, con Egipto, porque había pasado algo.
Esa presión que sintieron los jugadores, dice Moritán, que hicieron que los ingleses, bueno, a la FIFA le generó muchos problemas que la sacaran la bandera, que los enojó. Y estoy seguro que conociendo sus conductas, Trump debe haber influido de alguna manera en la conversación del nivel de presión de una de las principales potencias del mundo a estos jugadores de fútbol. El video de Moritán se viralizó y los usuarios de internet no lo perdonaron. Otro tarado que nos viene a leer el diario del lunes. ¿Cuánto iluminado Abela que hay en este país? Deja de fabular. El oponente fue mejor y listo. Vamos, la selección y la ignorancia es atrevida. Fueron algunos de los comentarios de los usuarios de X. Bueno, ahí está Moritán entonces opinando sobre la selección y que según él piensa que hubo algo con lo cual los jugadores de la selección no salieron a pleno a jugar el partido ante España. Bueno, Diana Itatí Micheli, hola, saludos desde Esquina Corrientes. Para vos, un fuerte abrazo. Quiero escuchar Volver a Empezar de Alejandro Lerner. Besos para vos y todo el equipo. Elda Batelani. Bueno, más temprano pasamos Lerner, así que ya seguramente escuchaste los temas buenísimos que pasamos en ese bloque de Alejandro Lerner. Víctor Eduardo, hola Fabricio, te estoy escuchando desde el extremo sur de la patria. Gracias. Bueno, tanta gente van escribiendo a Fabricio López OK en Instagram, también tenemos el otro Instagram, que es fabricio.check. Y el 113-003-0790, mensajes de audio que vamos escuchando en el transcurso de la madrugada. 113-003-0790. Verónica Rossetti, Javier Federico, y ahora tenemos al gran, de que Enrique Iglesias, de que para mí es fanático de Argentina, ¿o no? No va a ser cosa que se manifieste a favor de España, ¿no? Enrique Iglesias. Pero bueno, vamos a ver después cuando tengamos oportunidad, le preguntamos si le gustó que gane España o si sufrió porque no ganó Argentina el título. 2:57, estamos en De la Noche a la Mañana, vamos hasta las 5, no paramos, no te vamos a dejar dormir, pero además te vamos a entretener e informar. Todavía estamos esperando la llegada de los diarios, ni un diario nos llegó todavía a nuestra mesa. Es raro, ¿no? Porque son las 2:57, generalmente 1:30, cerca de las 2 ya tenemos en nuestra mesa de laburo. Bien, 2:57, esto es De la Noche a la Mañana.

3:05. Saludamos a la gente que va dejando su mensajito. Marta Leal dice, buenas noches, Fabri, a esperar los diarios. ¿Llegarán con buenas noticias? Pregunta Marta Leal. Sí, siempre, siempre hay buenas noticias. Hay de todo, pero bueno, también hay buenas noticias, obvio. Como si no, viste, ¿qué queda? Tenemos Erika Bayer que dice, la aurora austral el año pasado, no tengo muchas fotos, pero me manda algunas fotitos del lugar, la placita de la esquina de casa. Está en un pueblo que se llama Rolleston, de 2.800 habitantes en Nueva Zelanda, Erika Bayer. Gracias, Erika. Muy lindo, todo muy pintoresco. Y el cielo ese tan despejado, qué hermosura. Bueno, te saludo, Fabri, desde San Benedetto del Tronto, después de la tempestad. Dice, que dejen de fabular con la final del Mundial. ¿Acaso no se puede perder con el equipo que demostró ser el mejor a lo largo del torneo? Felicitaciones al campeón y a los nuestros que repitieron una final que solo los grandes logran. Esto dice Héctor José Labrauco, ¿eh? Gracias, Héctor, por tu mensaje. Marta Leal también, gracias por el mensajito. Graciela Toselli, grande Fabri, te escucho todas las noches. Te iba a pedir el Sandro, pero bueno, ya pasaron más temprano, sí. Gracias a ustedes por dejar el mensaje ahí, ¿eh? Y Guillermo Fernández también, te pido si tuvieras ido de Montaner. Ahora va a venir Montaner, así que estate atento. Después, Vero, entonces preparamos Montaner y tenemos más, ¿eh? Mucho más para seguir en esta madrugada. Bueno, proponen, atención con esto, porque proponen ponerle Lionel Messi a un paseo costero que lleva el nombre de Néstor Kirchner. El proyecto es de una concejal libertaria de la ciudad de Santa Fe. En otra muestra del vínculo cercano entre el fútbol y la política, una concejal de Santa Fe presentó un proyecto para rebautizar con el nombre de Lionel Messi a un paseo costero de la capital de Santa Fe, que actualmente se llama Avenida Presidente Néstor Kirchner. La iniciativa fue presentada por el Consejo Deliberante Local, por Ana Cantiani, integrante del bloque de La Libertad Avanza, quien argumentó su presentación en que la política pasa, pero las personas que unen un país entero viven para siempre. Es un espacio donde va la familia, los chicos, y nos representa ese nombre a los santafesinos. Al contrario, que genera mucho rechazo, sin embargo, pensar en Avenida Messi y decir, ¿dónde nos encontramos? En la Avenida Messi suena bárbaro, dijo Cantiani en declaraciones a la prensa. La propuesta surgió en medio de la euforia mundialista y tomó impulso en los últimos días, con la participación de la estrella rosarina en el campeonato. Y además, este es el momento de hacerle este homenaje, sostuvo la edil, que consideró que el capitán de la selección argentina le dio al pueblo argentino una de las alegrías más grandes con la obtención del Mundial 2022. Más allá del homenaje al jugador, Cantiani aseguró que hace 15 años, cuando pusieron la actual denominación Néstor Kirchner al camino en cuestión, hubo una irregularidad, porque se saltearon un paso obligatorio dentro del Consejo. Según dijo a través de sus redes sociales, los impulsores del proyecto en aquel momento no respetaron el procedimiento que exige la propia normativa. Y de acuerdo con la versión de la concejal, alineada a nivel provincial con la diputada Romina Díez, la asignación de nombres de calles tiene que atravesar un proceso que es el de la Comisión Honorífica Permanente de Calles, una instancia que afirmó no se cumplió en 2011. Al no darse ese paso, que es obligatorio, nos permite cuestionar y pensar un nuevo nombre. En ese caso fue una atribución de un nombre que sucedió de la noche a la mañana, cuando habían pasado pocos meses del fallecimiento de Néstor Kirchner. Entonces tenemos el elemento para pedir la anulación de este nombre, dijo en declaraciones a la prensa. Y en ese sentido, la dirigente libertaria aseguró que la denominación en honor al exmandatario genera malestar y los vecinos se quejan por la insatisfacción y el rechazo que sienten por un lugar emblemático como la costanera santafesina. De ahí, remarcó la necesidad de promover un cambio. Cuando pensamos el nuevo nombre, no tuve ninguna duda. Teníamos que elegir a alguien que nos represente a todos, que pudiéramos darle ejemplo a nuestros hijos, que nos hiciera sentir dignos. Y surgió el nombre de la avenida Lionel Messi. La designación con el nombre de Avenida Presidente Néstor Kirchner a la avenida que nace en el extremo norte de la denominada Costanera Este hasta la finalización hacia el este se concretó el 28 de octubre de 2011.
Si bien la autora del proyecto destacó que el proyecto en cuestión fue presentado hace 3 meses, aclaró que en los últimos días reflotaron el video de las redes sociales por el contexto a raíz del desempeño del equipo de Lionel Scaloni en el Mundial. Y no obstante, aclaró que está en proceso legislativo a la espera del veredicto de la comisión que otorga el nombre a las calles. Así que la expectativa está puesta en que la iniciativa se trate y se apruebe, porque hay consenso. En la sesión de hoy no se trató, pero sí se hizo mención. Bueno, y dice, tanto destacaron que también son optimistas porque la mayoría no la tiene el kirchnerismo, sino Unidos, el espacio que responde al gobernador Maximiliano Pujaro, así que esperamos que salga. Entonces, proponen ponerle a la avenida Lionel Messi en lugar de Néstor Kirchner. Es un paseo costero que lleva el nombre, ¿no?, de Néstor Kirchner, en la ciudad de Santa Fe. Bueno, 3:11, Berito. Vamos con el pronóstico actualizado para las próximas horas, para la gente que se va levantando, que viste que a las 3:11 dice, bueno, todavía es temprano, queda un rato más en la cama y después arranca un poquito más, más tarde para ir a trabajar. Lluvias aisladas para la mañana, a la tarde también lloviznas, mínima de 11 grados, la máxima 15, la temperatura 14.2, humedad 80%, cielo parcialmente nublado para hoy. Para el sábado, mínima de 10, la máxima 16, neblinas en la mañana y a la tarde mayormente nublado. El domingo, mínima de 10, máxima de 17 grados. Bien, vamos con Montaner ahora. Tenemos para nuestro oyente de Tandil que estaba pidiendo a Montaner. Bueno, lo tenemos acá en De la Noche a la Mañana.

escuchando a Edi Sierra, soy de Lomas, y un recuerdo muy grande para su mamá, que fue mi profesora de inglés durante varios años. Me gustaría que esta canción que pasaron sea un homenaje para ella, que era una excelente persona y magnífica profesora. Habla de Elia de Lomas.

3:20 de la mañana y tenemos a, en este caso, un pedido para dadores de sangre para el paciente Domingo Héctor Saldaño. Hay que sacar turno a este WhatsApp, 11-31-35-53-54, 11-31-35-53-54, Hospital Italiano de Buenos Aires. De lunes a viernes, de 8 a 15:30 horas y sábados de 7:30 a 11:30 horas. Juan Domingo Perón, 4230, Almagro, Cava. Todo el Hospital Italiano de Buenos Aires les agradece la difusión, ¿eh? Brazos solidarios, Giva. Y entonces, para el paciente Domingo Héctor Saldaño, y el WhatsApp para sacar turno es 11-31-35-53-54. Bueno, ¿qué más tenemos? Vamos avanzando mientras llegan los diarios. Resulta que, bueno, hay nuevas reglas del fútbol. El Mundial dejó muchas cosas y entre ellas algunas reglas que tendrá el fútbol argentino. Y la AFA implementará en el torneo clausura modificaciones que ya fueron utilizadas por FIFA durante la Copa del Mundo. El objetivo es agilizar los partidos y reducir las pérdidas de tiempo. El fútbol argentino vuelve a la acción con el inicio del torneo clausura 2026 y lo hará con importantes cambios reglamentarios, ¿no? La AFA, que incorpora 7 nuevas reglas que fueron aplicadas por FIFA en el Mundial 2026, con la intención de darle mayor fluidez y evitar interrupciones constantes. Las modificaciones alcanzan distintos aspectos, desde los cambios de jugadores hasta los saques de arco, los laterales y las sanciones por protestas. Bueno, ¿cuáles son los puntos? Las 7 nuevas reglas que tendrá el fútbol argentino desde el torneo clausura 2026. 1. Los jugadores reemplazados tendrán

10 segundos para salir de la cancha. Los futbolistas que sean reemplazados deberán abandonar el campo de juego en un máximo de 10 segundos. En caso de no cumplir con ese tiempo, el jugador que iba a ingresar tendrá que esperar hasta la próxima interrupción del partido y recién podrá entrar después de un minuto. Punto 2. Los futbolistas atendidos deberán esperar un minuto para volver. Si un jugador recibe asistencia médica y el rival que cometió la falta no fue sancionado con tarjeta, deberá esperar un minuto fuera del campo antes de regresar. La única excepción será cuando dos o más futbolistas sufran un golpe en la cabeza, situación en la que podrán volver de manera inmediata. El punto 3. Habrá solo 5 segundos para ejecutar saques de arco y laterales. Los equipos tendrán un límite de 5 segundos para reanudar el juego después de un saque de arco o lateral. Si no cumplen con el tiempo establecido, la posesión pasará al rival. En los laterales lo ejecutará el otro equipo y en el caso de los saques de arco se sancionará córner. El punto 4, que este lo pidió Messi en un momento en la final. Prohibido taparse la boca para hablar con rivales. Llega la ley Prestiani. Los futbolistas no podrán cubrirse la boca con las manos para dirigirse a un rival. La medida conocida como ley Prestiani, por el episodio protagonizado por el argentino Vinicius Jr., establece que quienes incumplan la norma podrán ser expulsados. Durante el Mundial 2026, Miguel Almirón recibió la tarjeta roja en el partido entre Paraguay y Turquía por una situación similar. 5. El punto 5. Cambios en la aplicación de la ley de ventaja. Los árbitros tendrán más margen para aplicar la ventaja cuando un equipo realice una reanudación incorrecta, pero el rival recupere inmediatamente la pelota. La intención es evitar interrupciones innecesarias y permitir que el juego continúe. El punto 6. Nuevo criterio para los dobles toques en los penales. La FIFA modificó la interpretación de los dobles toques involuntarios durante la ejecución de un penal. Si la pelota termina en gol, el penal deberá repetirse. Si el remate no termina en gol, se cobrará tiro libre indirecto para el equipo defensor. Durante una definición por penales se dará por cerrado. El punto 7. Expulsión para quienes abandonen la cancha para protestar. Un futbolista podrá recibir tarjeta roja si abandona deliberadamente el terreno de juego para protestar una decisión del árbitro. Estas son, entonces, las 7 nuevas reglas que tendrá el fútbol argentino de la reducción de las demoras a los cambios en la ley de ventaja, por ejemplo, que son las más importantes, y la AFA implementará en el torneo clausura modificaciones que ya fueron utilizadas en este mundial que pasó. 3:25, Berito. Vamos con la música, tenemos ahí preparado a la oreja de Van Gogh, después tenemos más música, tenemos Papo, tenemos Django, Caetano Veloso, Ana Belén, Maná, Christopher Cross, Chris Ria, La Portuaria, de todo, Rafael, Peter Frampton, Ricky Martin, Kany García y Maluma, tenemos de todo. 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

0: El gran Abel.
1: Muchas gracias.
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3: .33 en la República Argentina, 14.2 la temperatura, la humedad 80%, cielo parcialmente nublado, la máxima para hoy 15 con lluvias aisladas desde la mañana, a la tarde también algunas lloviznas y después a la noche nublado. El sábado mínima de 10, la máxima 16 grados con cielo mayormente nublado. El domingo mínima de 10, la máxima 17 grados. El lunes mínima de 12, la máxima 17 grados. El martes mínima de 13, la máxima 16 grados. Ya tenemos la portada del diario Clarín en nuestra mesa de trabajo. En su guerra comercial, Trump mantiene el arancel más bajo para Argentina, 10%. La medida se aplica a todos los productos que exporta el país, salvo la carne. El gobierno de Estados Unidos anunció que va a partir de hoy que vuelven a entrar en vigencia los nuevos aranceles y abarcan 60 países. Representan el 99,4% de las importaciones estadounidenses. Esta vez las tasas arrancan en el 10% y llegan hasta el 12,5%. La nueva decisión se suma a otras adoptadas por Washington anunciadas en los últimos días, como los aranceles del 25%. A gran parte de las importaciones brasileñas y del 50% sobre determinados productos de Canadá que regirán próximamente. Argentina pagará la tasa mínima impuesta por Trump. La foto donde está Boca Juniors tras la asistencia de Paredes, Merentiel sentenció el partido. Volvió Paredes y ganó Boca, pero dejó la serie abierta. Fue 1-0 ante O'Higgins para los playoffs de la Copa Sudamericana. Boca manejó el partido, pero no pudo estirar diferencias y llega exigido a la revancha del jueves en Chile. La hinchada ovacionó a Leandro Paredes en su regreso a la Bombonera. Pareció no sentir el trajín del Mundial y fue la figura. También volvió Sebastián Villa, aunque todavía sin alcanzar su mejor nivel. Alerta en Nueva York y otros estados por lechuga contaminada. El brote de ciclosporiasis, un parásito que contamina frutas y verduras, se registró en esa ciudad y en casi todos los Estados Unidos. El parásito Cyclospora infecta el intestino delgado y suele causar intensas diarreas. Por su adicción a las drogas, dan domiciliaria a un exfuncionario procesado. Por séptimo mes consecutivo cayó el consumo. En junio llegó a casi el 3%. La caída de junio, que marcó 2,7% interanual y 2,4% mensual, se profundizó frente a la de mayo, que había sido de 1,6%. Citan a más testigos en la investigación de negocios de AFA en Estados Unidos. El desafío de Elon Musk. Prometió hacer con IA y más fiel a Homero su propia versión de la Odisea, que triunfa hoy en los cines. Y también Zapatero y una defensa a medias. El expresidente español dijo que las joyas halladas en su despacho eran regalo de un país que no identificó. Temas centrales que tiene Clarín este viernes 24 de julio de 2026.

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3:44, estamos en De la Noche a la Mañana y en octubre en Netflix, aquel será la serie de televisión basada en la vida de Rafael. Se va a estrenar en Netflix tanto en España como en Latinoamérica el próximo 9 de octubre, según informó ayer en un comunicado. Tal y como se había informado previamente, serán en total 8 los episodios en los que se narrará la vida de uno de los artistas españoles más universales desde sus humildes orígenes en la España de la posguerra civil hasta la conquista de los grandes escenarios internacionales. En esta biopic no solo se cuenta la historia, también refleja una historia compartida, más de 6 décadas de carrera marcadas por momentos inolvidables, o unos muy conocidos, otros más íntimos, algunos luminosos, otros más duros, pero todos profundamente significativos. Esto destacó Rafael Linares Jaén 1943 en unas declaraciones recogidas por Netflix tras el inicio del rodaje. El actor Javier Morgade, del disco Ibiza Locomía, interpretará al Rafael joven, mientras que Carlos Santos, el hombre de las mil caras, encarnará al artista maduro en un reparto del que también forman parte Francesco Carril, Natalia Varela, Pepa Añorte, Manolo Caro. Con escenarios que van desde Madrid a Las Vegas, pasando por Moscú, París, Acapulco, la serie es una producción de Dlo Producciones en asociación con Caracol Televisión. Rafael fue nombrado persona del año 2025 por la Academia Latina de Grabación y su trayectoria se refleja en 70 trabajos discográficos, 326 discos de oro, 49 de platino y uno de uranio. Así que Rafael llega con una biopic, un documental basada en su vida, en la vida de Rafael, y se va a estrenar en Netflix, tanto en España como en Latinoamérica, el próximo 9 de octubre. Pero lo tenemos acá a Rafael en De la Noche a la Mañana.

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Bien, saludamos ahí a Raúl, que está en Ushuaia, y me dice, tenés que entrevistar un día a Martina Iñiguez. Sí, dale, cómo no, lo vamos a tener en cuenta, es una investigadora de Gardel, cómo no. Gracias por el dato ahí a Raúl, que está en Ushuaia, escuchando, muchas gracias. Tanta gente que va dejando su mensaje, 113-003-0790, también en mis redes sociales, Fabricio López, ok, y fabricio.check. Gracias. Bueno, crece el consumo de cerdo y analizan su valor nutricional. Un nuevo estudio del INTI relevó el perfil de los cortes menos populares de esa carne, como la cuadrada y la paleta. Los mitos sobre la grasa y proteínas. Cuando en 2010 Cristina Kirchner dijo que comerse un cerdito a la parrilla mejoraba la actividad sexual, el consumo per cápita de porcinos en Argentina era marginal y destinado principalmente a fiambres y chacinados. Pero en los últimos 20 años creció 300% y hoy estamos en 20 kilos al año por persona. Ese crecimiento lo empujaron varios factores. Una mayor producción, la diversificación de cortes frescos que llegan a la góndola o la carnicería, y clave, el precio competitivo frente a otras proteínas animales, ¿no? Ahora, en plena fiebre de las proteínas, el Instituto Nacional de Tecnología Industrial, INTI, realizó un estudio para analizar las propiedades nutricionales de la carne de cerdo y cuánta proteína aporta. Lo hizo a pedido de la Federación Porcina Argentina y caracterizó 5 cortes: cuadrada, nalga, bola de lomo, paleta y bondiola. El estudio se focalizó en estos con el objetivo de ampliar el conocimiento sobre cortes que aún no son tan conocidos por los consumidores, como el carré y el matambre, que presentan una excelente calidad nutricional. Buscamos ponerlos en valor, destacando que son opciones magras, con proteínas de alta calidad y un perfil lipídico favorable, ¿no? Bueno, la entidad no tienen, por ejemplo, por ahora medido cuáles son los cortes más vendidos en Argentina, y admite que uno de los desafíos es seguir generando información que contribuya a conocer mejor los hábitos de consumo. Empujada no solo por el espíritu fit, sino también por el cuidado de la masa muscular, un nuevo paradigma vinculado a la longevidad saludable, hoy los consumidores demandan más proteínas. En relación a esto, remarca el informe, todos los cortes evaluados. Bueno, si se hiciera un ranking de la proteína del cerdo, al menos en estos 5 cortes estudiados, ganaría la cuadrada. Por cada 100 gramos, 21,9, más del 20% son proteína. Le sigue la nalga con 20,2 cada 100, paleta 19,1 y bola de lomo 19. Así que para la nutricionista el punto de la grasa es importante, porque es un mito que existió durante muchos años, que la carne de cerdo era en general más grasa que la vacuna. Pero en los cortes magros, el contenido de grasa no solo es bajo, sino que además es una grasa con un perfil muy favorable, con predominio de ácidos grasos monoinsaturizados, como el ácido oleico. Entonces, cuadrada, nalga, paleta y bola de lomo son los cortes más saludables. Ese proceso, lejos de ser negativo, suele facilitar la digestión y el aprovechamiento por parte del organismo. Así que la tentación, un costillar a la barbacoa, por ejemplo, uno de los platos más elegidos, y el consumo de cerdo que está subiendo, y analizan su valor nutricional. Bueno, 3:56, estamos en De la Noche a la Mañana. Saludamos a la gente que se va levantando hasta ahora, con un pronóstico que indica para las próximas horas 14.2 la actual, la máxima para hoy 15, con cielo mayormente nublado y algunas lluvias pronosticadas para la mañana y la tarde. Después, a la noche, nublado. El sábado, la máxima 16 con neblinas. El domingo, la máxima 17 grados con cielo mayormente nublado. El domingo voy a estar en el móvil de Radio Mitre de 1 a 14.30. Así que los espero ahí en la Sociedad Rural de Palermo. Vamos a estar haciendo el programa Vivamos la Vida, que conduce generalmente Juan Carlos del Miser, pero como está de vacaciones, me toca a mí ahí estar con ustedes disfrutando de la tarde en La Rural. Así que los espero a todos, vayan ahí a La Rural, nos vemos, nos saludamos en el móvil de Radio Mitre, nos sacamos fotos. Esto es el próximo domingo, este domingo,
de 13 a 14.30. Vayan con tiempo, porque va a haber mucha, mucha gente ese día. 3.57, estamos en De la Noche a la Mañana. Vamos con la música ahora de Christopher Cross.

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4:06, estamos en la ciudad de Buenos Aires con una temperatura de 14.2, humedad 80%, cielo parcialmente nublado. Para hoy la máxima 15 grados, lluvias aisladas para la mañana, la tarde lloviznas, a la noche nublado. Para el sábado la máxima 16, con cielo mayormente nublado. El domingo 17, con cielo mayormente nublado. 17 grados de máxima, ¿no? El lunes 17 de máxima también, con cielo mayormente nublado. Bien, ya tenemos títulos, el repaso de la portada de Diario Clarín. En su guerra comercial, Trump mantiene el arancel más bajo para Argentina, 10%. La medida se aplica a todos los productos que exporta el país, salvo la carne. El gobierno de Estados Unidos anunció que a partir de hoy vuelven a entrar en vigencia los nuevos aranceles que abarcan a 60 países y representan el 99,4% de las importaciones estadounidenses. Esta vez las tasas arrancan en el 10% y llegarán hasta el 12,5%. Nueva decisión se suma a otras adoptadas por Washington anunciadas en los últimos días, como los aranceles del 25% a gran parte de las importaciones brasileñas y del 50% sobre determinados productos de Canadá. Volvió Paredes y ganó Boca, pero dejó la serie abierta. Fue 1-0 ante O'Higgins por los playoffs de la Copa Sudamericana. Boca manejó el partido, pero no pudo estirar diferencias y llega exigido a la revancha del jueves en Chile. La hinchada ovacionó a Leandro Paredes en su regreso a la Bombonera. Alerta en Nueva York y otros estados por lechuga contaminada. El brote de ciclosporiasis, un parásito que contamina frutas y verduras, se registró en esa ciudad y en casi todos los Estados Unidos. Por su adicción a las drogas, dan domiciliaria a un exfuncionario procesado. Se trata de Facundo Leal, extitular de ARSAT durante la gestión de Alberto Fernández, y de ORSNA en la administración de Javier Milei. En un allanamiento por un presunto faltante de materiales, le descubrieron en sus domicilios más de $800,000, drogas de distinto tipo, equipos de espionaje. Leal está procesado por narcotráfico y por su dependencia a las drogas. Cumplirá prisión domiciliaria. Por séptimo mes consecutivo cayó el consumo. En junio llegó a casi el 3%. Citan a más testigos en la investigación de los negocios de la AFA en Estados Unidos. El desafío de Elon Musk: prometió hacer con IA y más fiel a Homero su propia versión de la Odisea, que triunfa hoy en los cines. Zapatero y una defensa a medias. El expresidente español dijo que las joyas halladas en su despacho eran regalo de un país que no identificó. Temas centrales que tiene Clarín este viernes 24 de julio de 2026.

4:17, en un ratito vamos a ir a los títulos de La Nación. Mientras tanto, vamos hojeando los diarios y tenemos, por ejemplo, que aparece el ex titular de Arsat, que fue beneficiado con arresto domiciliario por sus adicciones. Facundo Leal, que tenía más de 2 millones de dólares escondidos, es investigado por contrataciones irregulares. Facundo Leal, ex titular de Arsat, investigado por presuntos casos de corrupción, fue beneficiado con la prisión domiciliaria en su departamento de Palermo debido a su adicción a las drogas. Leal quedará al cuidado de su novia mendocina y permanecerá controlado por una tobillera electrónica, según decidió el juez federal Sebastián Ramos con la anuencia del fiscal federal Guillermo Marijuán. En mayo pasado, durante un allanamiento en los domicilios del ex funcionario, los investigadores encontraron más de 2 millones de dólares y una gran cantidad de drogas sintéticas. Leal, defendido por el abogado Marcelo Rochetti, es investigado por el juez federal de San Isidro, Lino Mirabelli, con intervención del fiscal Federico Domínguez, por supuestos contratos de alquiler con sobreprecios pagados por el Estado. Durante el gobierno de Alberto Fernández estuvo al frente de Arsat, la empresa estatal de satélites. En la gestión de Javier Milei encabezó el organismo de control de los ferrocarriles hasta que fue desplazado. Está preso desde el 28 de mayo. Específicamente, en los allanamientos de sus casas fueron encontrados 2.5 millones de dólares y drogas como cocaína y ketamina. El ex titular de Arsat, que fue beneficiado ahora con arresto domiciliario por sus adicciones. En tanto, Bullrich y Sturzenegger cierran filas para avanzar con la ley de tierras. Acordaron revisar la redacción de un capítulo del proyecto que consagra la inviolabilidad de la propiedad privada. Bueno, ¿qué más tenemos? Vamos avanzando en la información. Nicolás Pino dijo, más que hacer críticas, lo que deberían hacer es presentar ideas. El presidente de la Sociedad Rural Argentina, SRA, defendió su postulación para otro mandato en medio de una disputa que mantiene con su vicepresidente. Bueno, Caputo dijo que el domingo no habrá anuncios en la rural, porque el funcionario quien recorrió la muestra trató de enfriar las expectativas de que Milei comunique nuevas medidas para el sector. Incluso descartó que pueda haber novedades sobre una de las medidas más esperadas, una rebaja de las retenciones a la carne vacuna. No, el domingo no. Los anuncios se hicieron hace 2 meses, ya respondió sobre el tema. Ante una repregunta sobre si eso implicaba descartar que se informe algo vinculado con la carne vacuna. No hay ningún anuncio en particular. Los anuncios, como digo, ya se hicieron en su momento, hace 2 meses, y en la medida en que el superávit económico dé más margen, ojalá podamos entonces seguir bajando, ¿eh? Así que Caputo dijo que el domingo, este domingo, no habrá anuncios en la rural. Bueno, los viajeros que regresan del Mundial podrían reintroducir el sarampión. Las autoridades piden consultar si hasta 30 días después de regresar aparece fiebre de 38 grados o más y sarpullido rojizo. Ante el regreso de miles de argentinos que viajaron para seguir de cerca a la selección en el Mundial y el incremento del turismo internacional en la región durante las últimas semanas, se elevó en el país el nivel de alerta para el sistema de salud por el riesgo de aparición de sarampión. Así que atención con este tema. Más de 38 grados de fiebre, sarpullido rojizo, algunos de los síntomas. Y hay que consultar. La Evaluación Nacional de Riesgo muestra que una proporción importante del territorio presenta condiciones epidemiológicas compatibles con un riesgo elevado de reintroducción y diseminación. Esto definió el Ministerio de Salud de la Nación desde el viernes pasado. No hubo casos notificados, pero el sarampión es una enfermedad viral que se transmite como las infecciones respiratorias. Cuando la persona que lo contrajo habla, tose o estornuda, por ejemplo, el virus eliminado al ambiente, sobre superficies o en el aire, mantiene su capacidad de infectar durante algunas horas. Cada infectado puede contagiar hasta 18 personas, subrayó ese ministerio en su comunicado al sistema de salud para reforzar la seguridad epidemiológica y la vigilancia. Bueno, hay que estar atentos, ¿eh? Entonces, más de 38 grados de fiebre y sarpullido rojizo, hay que consultar al médico, urgente. 4:22, Berito, estamos en de la

8 de la mañana con una temperatura en Buenos Aires de 14.2, humedad 80%, la máxima para hoy 15, lluvias desde la mañana, a la tarde también algunas lloviznas, para el sábado 16 de máxima, cielo mayormente nublado, el domingo mínima de 10 y la máxima 17 grados. 4.23.

Buenas noches. Acá sí puede dormir tomando unos mates. Durante todos los mates no podía. Me conseguía el sueño, bueno, escuchando la Mitre. Soy de acá de Charata, Chaco. ¿Se puede pasar algo de Marco Antonio Salido o Ricardo Aljona? Soy Antonio de Charata, Chaco.

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0: 4:35 de la mañana, 14 grados, 2 décimas, la temperatura, la humedad 80%, cielo parcialmente nublado. Para hoy la máxima, indica el servicio meteorológico, 15 grados, lluvias aisladas a la mañana y a la tarde, ¿eh? Algunas lloviznas, después a la noche nublado. El sábado la máxima 16, con cielo mayormente nublado. El domingo mínima de 10 y la máxima 17 grados, ¿eh? Así que cielo mayormente nublado. Vamos a tener un domingo con una máxima bastante agradable, ¿eh? 17 grados. Vamos a estar ahí en el camión de Radio Mitre, en el estudio móvil, en la rural, de 1 a 14.30, ¿eh? Así que los espero ahí. Fabricio López OK, Instagram, y Fabricio.check, mis dos Instagram. Bien, Trump reactiva la guerra comercial con aranceles a 60 países, incluye a la Argentina, tema central de La Nación, de este viernes 24 de julio de 2026, van del 10% al 12,5%, y rigen desde hoy. Nuestro país pagará la menor tasa. Por otra amenaza a Irán, sube el petróleo y caen los mercados. También la foto que tiene La Nación, Boca ganó con lo justo en una noche de regresos. Boca cumplió en el debut en la Copa Sudamericana, aunque consiguió una escasa diferencia en busca de los octavos de final. El CNI se venció a O'Higgins por 1-0 con gol de Miguel Merentiel tras un exquisito pase de Leandro Paredes. Volvió tras el Mundial y definirá la clasificación el jueves en Chile. ¿Somos racistas? La acusación que abre un debate histórico para los expertos es un fenómeno con matices complejos. Abordaje multidisciplinario. Aunque el debate ya había surgido en 2022, la acusación de un actor norteamericano que calificó a la Argentina como uno de los países más racistas del mundo, apenas terminado el Mundial de Fútbol, desató una polémica relevante que abre un debate en clave histórica. Lejos de cualquier respuesta cerrada, antropólogos, sociólogos e historiadores coinciden en que es un fenómeno complejo, con particularidades históricas y sociales propias. Adhieren a que el racismo existe en todos los países, aunque aclaran que el hecho de que la Argentina no hubiera tenido prácticas de segregación racial formal no implica la ausencia de racismo. Le dan prisión domiciliaria a un exfuncionario por ser adicto a beneficio. A Leal le encontraron 2,5 millones de dólares en su casa. Lo investigan por corrupción en ARSAT. Desde adentro, el reloj corre para el gobierno y las empresas, escribe Florencia Donovan para La Nación. Tapia se ampara en el apoyo del PJ provincial. Mientras avanza la causa en Estados Unidos, retomó el cargo que le dio Kicillof. Fuerte sanción de la Unión Europea a Google por violar leyes antimonopolio. Le aplicó una multa de 1,000 millones de dólares. Le imputa un abuso de su posición dominante para favorecer sus propios servicios. Y La Rural despliega su brillo y prepara un fin de semana estelar. Espera una gran convocatoria por las vacaciones de invierno. El domingo va Milei. Caputo anticipó que no habría nuevos anuncios. Temas centrales, ¿eh?, que tiene La Nación este viernes 24 de julio de 2026.
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Fabricio. Me gustaría escuchar a Sinatra en Dame Otra Oportunidad. Buenas madrugadas. Aurora de Vicente López.

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4:46, la temperatura en la ciudad de Buenos Aires, 14 grados 2 décimas, la máxima para hoy 15, algunas lluvias desde la mañana a la tarde, lloviznas pronosticadas para la ciudad de Buenos Aires. El sábado, mínima de 10, la máxima 16, con cielo mayormente nublado. El domingo, mínima de 10 y la máxima 17 grados, cielo mayormente nublado para el domingo. El lunes, ahí desciende un poquito, la mínima 12 y la máxima 17 grados. Bueno, ¿qué pasó con el homenaje que le iban a hacer en Córdoba a Rosalía? El repudio generalizado del público a los organizadores de un concierto sinfónico en homenaje a Rosalía en Córdoba obligó a la productora a cancelar el homenaje. Se canceló nomás. En esta ocasión en Córdoba decidieron cancelar un tributo sinfónico a su trayectoria musical debido a las críticas y el descontento de sus fans por la actitud de la española luego del triunfo de España frente a Argentina por la final de la Copa del Mundo. A pesar de las disculpas de Rosalía y el comunicado de su comunidad de fans, el Museo Metropolitano del Arte Urbano de la ciudad de Córdoba anunció la cancelación del evento Rosalía en Concierto, ensamble sinfónico, por razones ajenas a la organización del museo y el resguardo de los artistas. El evento ha sido cancelado, publicó la página. Por otro lado, Impacto Producciones, la productora encargada del espectáculo, explicó a qué se debía esta decisión de bajar la obra. En las últimas horas hemos recibido numerosos mensajes de odio y enojo en relación a nuestro tributo a Rosalía en Concierto. Deseamos aclarar que Impacto Producciones es una productora artística independiente y no representa ni habla en nombre de Rosalía. No administramos sus redes sociales ni participamos de sus decisiones. Nuestro objetivo siempre fue crear espectáculos que celebren la música y el arte. También somos argentinos, somos parte de un pueblo en donde el fútbol no es solo un deporte, es parte de nuestra identidad. Bueno, así que parece que se cancela. A todo esto, Oscar Martínez, el actor, dijo, se mandó un moco. El actor argentino Oscar Martínez criticó a la cantante española Rosalía por ser parte de la campaña anti-argentina y su tibio pedido de disculpas. En declaraciones radiales opinó sobre la artista española y la reacción de los fans argentinos a días de su presentación en Buenos Aires. Se mandó un moco tremendo y ahora está retrocediendo en chancletas, dijo Martínez, que reside en España desde hace unos años. A su vez, se refirió al escándalo que sucedió en Córdoba, donde una productora se vio obligada a cancelar el espectáculo de Rosalía por miedo a represalias. El actor apoyó la reacción de los seguidores, sosteniendo que Rosalía no debería salir ilesa de esto. Está bien, esto no es gratis, nada es gratis, sostuvo. También habló del plantel argentino, nos sentimos bien representados por estos muchachos, no solo dentro de la cancha, sino en su comportamiento, sobre todo con los dos líderes como Lionel Scaloni y Lionel Messi, dos señores que tanto en la victoria como en la derrota son unos señores de verdad. Bueno, esto lo dice Oscar Martínez viviendo en España, ¿eh? Así que hay que, está bien, hay que bancar ahí a La Parada y a Oscar Martínez. Bueno, 4:49, estamos en De la Noche a la Mañana hasta las 5, como dice Juan Carlos del Millón, no te vamos a dejar dormir. En unos minutitos, Horacio Caride con un día por delante, con toda la información, ¿eh? Quédate en Mitre, la temperatura en Buenos Aires 14.2, la humedad 80%, cielo parcialmente nublado, 11.3003.0790, para aquellos que están escuchando y levantándose tempranito. Fabricio López, ok, en Instagram y Fabricio.check. Bien, Javi Federico, Verónica Rossetti en la puesta en el aire y nosotros seguimos con esta música.

0: 8:53. Hola, Horacio, ¿cómo estás?
1: Buen viernes, ya viene el fin de semana. Se cierra la Feria Rural. ¿No te pasó tan rápido el tiempo después del Mundial?
0: Sí.
1: El Mundial encapsuló el tiempo y ahora empieza todo acelerado, ¿no?
0: Exacto. Y estoy extrañando el Mundial, la verdad.
1: Sí, una locura.
0: Los partidos, los horarios, viste que uno más o menos te preparaba para.
1: Hay un consenso generalizado que en realidad para Argentina terminó en el partido de Inglaterra.
0: Sí.
1: Como le decía yo al querido Juan Carlos cuando hacíamos el pase en pleno Mundial, ese era el partido que había que ganar.
0: Y ganamos.
1: Y ganamos.
0: Sí, así que estamos contentos.
1: Y después, bueno, se seguirán escribiendo estas historias de qué pasó, de qué no pasó. A mí lo que me entristece un poco, una cosa me causó mucha alegría, que es empezó el campeonato y hubo homenajes a los jugadores, ¿no?
0: Paredes jugó muy bien, sí.
1: Paredes volvió, jugó muy bien, no tanto la final como ya sabemos. La cuestión es que, ya que hablas de Paredes, se empiezan a despedir estos muchachos. O sea, hay jugadores que tienen edad como para seguir, pero parece que ya no les da seguir. Entonces, de hecho, naturalmente, ya sea la continuidad de Scaloni o el que venga, ojalá que sea Scaloni el que siga, va a haber ahí toda una reformulación que quizá facilite esa ingrata situación de un técnico que es por ahí lo que le jugó a Scaloni, dicen mal en la final. Jugar con los propios, con los que lo llevaron hasta ahí.
0: Sí.
1: Bueno, si se van ellos, yo no sé si es el caso de Paredes, yo creo que Paredes todavía le da, va a facilitar, ¿no es cierto?, el trabajo de la renovación. De todas maneras, a uno lo pone triste, porque,
0: sí,
1: porque
0: uno
1: está muy identificado con cada uno de estos jugadores.
0: Exacto,
1: ¿no?
0: Sí.
1: Di María, que jugó ayer, perdió central, ya lo vamos a decir, le preguntaron, después lo vamos a escuchar, si tiene que continuar Messi y Scaloni, y dijo que sí. Que Messi demostró que hasta donde le dé puede seguir, y que Scaloni es un proyecto serio, y no cabe ninguna duda, porque este Scaloni subió la vara también de cosas que trascienden el fútbol.
0: Sí, ponen
1: a los políticos en la interrogante, che, ¿podremos parecernos un poco al caminar por la calle y que nos saluden con tanto fervor, tanta pasión, tanto cariño? Bueno, otra vez, viste, salió un ratito Pujato, quiso andar en bicicleta.
0: Sí, un fenómeno.
1: La gente lo atrapó, ¿no?
0: Muy querido.
1: Con gran cariño.
0: Y me parece que le va a costar a los dos les va a costar, a Messi, tanto a Messi como a Scaloni, si uno no está, seguir, ¿no? O sea, me parece que es un tándem ahí.
1: Scaloni ya sabía, y lo dice permanentemente, hasta donde Lío quiera, los dos son Lío, pero el Messi estamos refiriéndonos, hay una hermandad entre ellos, hay una historia como jugadores, hay un video que pasan todavía, te hacen lloriquear todos los videos, ¿no?
0: Exacto.
1: Messi, muy jovencito, y Scaloni ya en la última etapa de cuando era jugador de la selección, como apadrinándolo, viste, siempre poniéndole una mano en el hombro. Esa historia se sabe que tiene un fin en algún momento.
0: Sí,
1: me parece que Scaloni está pensando y ojalá que se quede. Y después, volviendo a la Rural, no habría anuncios para el campo. Esto ya queda más que claro. Ahora le prometen al campo que tiene que esperar dos años más o menos para que las retenciones estén totalmente eliminadas. Cambió la habitualidad de que ir a los sábados y va a ser el domingo.
0: Para
1: un viaje que el presidente va a estar haciendo
0: a Brasil. Sí.
1: Después lo vamos a comentar, ¿no? Porque este presidente hace muchísimos viajes. Uno dice, ojalá que sirvan para algo, pero la mayoría de ellos es a título casi personal, porque no está interrelacionando con jefes de Estado. Un jefe de Estado no tiene que hablar solo con los que piensan igual como él, sino que tiene que favorecer las relaciones bilaterales de los países.
0: Y sí.
1: Esto no sucede, ¿no? Va a ver a los Bolsonaro. No lo va a ver a Lula, lo va a ver a Bolsonaro. Mm. Y la verdad que es un viaje que uno dice, ¿qué motivación tiene?
0: Claro. Y por otro lado, Trump, que retoma la guerra comercial con más aranceles a 60 países, incluida la Argentina, pero mantiene como el arancel inicial, digamos, de
1: 10%. Sí, le hace precio a la Argentina, un 10%. Fue tremenda la cola de gente buscando trabajo en la Expo Trabajo de Almagro.
0: Sí.
1: Donde la máxima aspiración salarial, si conseguías un empleo, era ganar 900.000 pesos.
0: Sí.
1: Te lo repito, 900.000 pesos. ¿Qué haces con 900.000 pesos? Pero hay gente que ojalá lo consiga así todo, porque el trabajo no solamente es el número que en definitiva te cierra para vivir, sino que es el aspiracional de no tener el tiempo perdido, de ocuparse de algo, de tener un poco de dignidad. El gobierno tendrá que replantear si quiere ser reelegido, más allá que hoy parece no tener nada serio enfrente, cómo es esto de cerrar los números con o sin gente adentro, ¿no? Si todo el trabajo que hace desde el punto de vista macro se baja a la micro, o la micro directamente no le interesa.
0: Bueno, el consumo masivo cayó 2,7% en junio y acumula una baja de casi 3% en 2026. El consumo que no repunta.
1: Ahí tenés.
0: No, claro. Repunta.
1: Sí, sí, y después se inventan números, ¿no? Scioli está haciendo malabares para hacer creer que hay más turismo extranjero, que se reactivó en ese sentido en los sectores. Bueno, la verdad es que no acudió al INDEC, sino que inventó su propio registro. Tratan de buscar buenas noticias donde en estos momentos no la hay, no solamente por límites y equivocaciones que puede tener el propio gobierno, sino por un contexto internacional muy, muy complejo que vos lo marcaste, ¿no? ¿Cuánto va a tardar quizás en que vuelva a subir la nafta? Unos días después de este barril otra vez a 100 y el recrudecimiento de la guerra. Así que todos estos temas vamos a estar hablando.
0: Muy bien, parece. Un montón de temas y el cierre de semana, ¿no? El viernes, ya, con todo.
1: Sí, ¿vos dónde vas?
0: No, yo me quedo acá nomás.
1: ¿Acá nomás?
0: Bueno. Me quedo acá nomás.
1: Listo, divertite.
0: Bueno, chao.
1: Chao.

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1: ¿Qué tal? Gracias por recibirnos del otro lado. Son las 5:56. Bien tempranito empezamos el programa, un día por delante. Y el viernes 24 de julio del 2026 trae ya también un fin de semana por delante. Nos falta todavía concretar el viernes. Con frío, sobre todo sigue el tema de la alerta en las zonas cordilleranas. Y hay mucha información para compartir, ¿no es cierto? De la local, de la internacional, de un mundial que ya a cuentagotas tiene rebotes, aunque sigue todo el tema de los mitos, leyendas y algunas otras cuestiones que van desmintiendo en el camino los protagonistas de la historia y uno tiene por qué no creerles, ¿no es cierto? Mientras tanto ha comenzado el campeonato local, además de la sudamericana que ya hicimos mención el otro día, y en cuanto a lo local, hubo un reconocimiento de minuto de aplauso para los campeones. ¡Ay, qué acto fallido tuve, Vero! Los campeones del mundo. Nos sentimos después de haber ganado de Inglaterra campeones del mundo, ¿o no? Sí, hay que volver a jugar, dicen otros. Se va a jugar la finalísima postergada. Otamendi entrenó River y quiere jugar. Mirá estos muchachos y Paredes que volvió a Boca sin descansar. Brilló, fue el mejor jugador y Boca ganó con lo justo. En este caso, en un partido que tiene que ver con la sudamericana. Todo, se vino el fútbol en todas sus variantes, que no se detiene de ninguna forma. Sí, trañaremos esa cosa, ese saborcito especial que tiene los mundiales. Mientras tanto, el domingo está la cita en la rural, no va a ser los sábados como es de convención, en el cierre llamado apertura, y no habrá anuncios relevantes para el campo. Hay ahí una puja importantísima que se viene para ver quién va a ser el de la continuidad o el de, bueno, la verdad es que el segundo no se puede llamar el cambio dentro de la elección que va a tener la Sociedad Rural Argentina, con referencias hoy y declaraciones fuertes de ambos lados. Y tenemos que sigue las investigaciones del tema AFA en Estados Unidos. Te vamos a contar la información real que hay sobre esto, más allá también de otras leyendas. Y el tema del consumo, ¿no? Yo decía, ¿cuánta gente buscando trabajo ayer en la feria de Almagro para tratar de arañar 900.000 pesos y no más en un trabajo de diferentes características? Por séptimo mes consecutivo cayó el consumo de junio y llegó casi al 3%. Esta es la verdad, de un modelo que cierra los números macro o que se emprolijaron. En todo caso, tampoco es una cuestión que está salvada la Argentina, porque fíjense que está buscando dólares abajo del colchón en forma desesperada el ministro de Economía, y números que no alientan el horizonte fructífero de un país, de recibir inversiones, de tener reactivada realmente la economía, que no sigan cerrando comercios, que se recupere fuentes genuinas de empleo. Esto no está sucediendo y a la gente le cuesta cada vez más. Las 5:04 en la República Argentina, ya volvemos.
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1: Juntos en este tango de Calamaro, Andrés, Cito lo convocó a Rafael. Y del niño hablaremos.

0: de la serie Netflix, la biopic de Rafael, se llamará Aquel. Es el 9 de octubre el lanzamiento.
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1: Se están tirando guiño tras guiño, Fabiano Actis, Calamaro y Rafael. ¿Cómo va? Buen día, Fabiano.
2: Muy buenos días, Horacio.
1: ¿Todo bien?
2: Oficialmente, el saludo.
1: Sí, claro, claro. Bueno, y no oficialmente, no hubo tampoco porque nos acabamos de ver.
2: Es oficial.
1: Nos acabamos de ver, así que no mintamos, no es que estamos conversando
2: no es mentira,
1: hace 20 minutos, ¿viste?
2: No es mentira, no hubo extraoficial.
1: No, ¿qué? Pero
2: me extrañaste.
1: ¿Me extrañaste?
2: Por supuesto.
1: Ah, eso es lo que quería escuchar. Bueno, siempre temperatura, datos del tiempo, actualización, todo.
2: 13 grados 6 décimas la temperatura en Buenos Aires, cielo parcialmente nublado. La máxima 15 grados, lo que estaba prometido para hoy. Las lluvias aisladas.
1: ¿Qué pasa?
2: Pasan a la mañana, no a la tarde. A la tarde solo lloviznas.
1: Mejor, ¿no? ¿Vos qué la preferís, a la mañana o a la tarde?
2: A la tarde.
1: ¿Por qué?
2: Porque a la mañana tengo que hacer hoy.
1: Pero no podemos conformar a todo el mundo. La media creo que la... A ver, déjame pensar. Bueno, si la gente sale a trabajar, quizás le...
2: Me pareció que
1: la
2: me
1: tarde.
2: Preguntaba si prefería porque me ibas a dar el gusto.
1: Yo no hablo con el... Si yo hablara con el barbudo, ya seríamos campeones del mundo otra vez.
2: Ojalá. Oh. ¿Hablabas dentro de 4 años?
1: Qué lindo que estuvo en los homenajes, ¿no? En las canchas de fútbol. Y van a seguir este
2: fin de semana. Y van a seguir todo el fin de semana con la fecha del fútbol que ya comenzó en la Asociación del Fútbol Argentino.
1: Buenos partidos, buenos goles. Argentinos ganó el último campeón del fútbol argentino, el Pirata.
2: Sí, y también ganó Boca.
1: Sí, pero en este caso por la Sudamericana.
2: Por la Sudamericana.
1: Sí, señor. Así que toda la información la seguís teniendo aquí, en Un Día por Delante. A las 6 llega Eduardo Feynman con Alguien Tiene que Decirlo.
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1: Despacito, despacito, el vecino todavía durmiendo, el nene se despierta un rato para ir al colegio. No, ¿qué colegio? Claro, no lo despiertes, no lo despiertes. Pero por ahí tiene que ir el más grandote a dar un examen a la universidad. Eso sí,
2: por ahí.
1: Eso sí.
2: O a laburar.
1: Queda una semana más de invierno, sí, le dice el viejo, che, anda a laburar. El pibe le dice, ¿no viste lo que pasó ayer? ¿Quieres que vaya a laburar por 900.000 pesos? Sí, sí. Y sí, de arranque sí. Y tendrá que seguir viviendo en el techo de la casa familiar.
2: Aportes.
1: Alquileres, ¿cómo está el tema de alquileres? ¿Cuántos conocidos tenemos que dicen, che, no me renuevan o el tema de me subieron mucho el precio y ya no lo puedo alcanzar con lo que gano? Me tengo que mudar a algo más chico. El viernes 24 de julio, y en el contexto de esto que estamos comentando, así en forma coloquial, la información de data dura, el consumo masivo suma 7 meses de caída. En junio bajó casi 3%. Son datos que relevan las compras básicas y la unidad de la categoría que subió fue el de las bebidas. También cayó un índice de confianza, todo esto aportado por la Universidad Ditela. Ahí estamos con Ale Lerner. El domingo, ¿no? Apertura llama el cierre de la exposición del campo, visitada por muchísima gente, donde el stand de Radio Mitre estará estos últimos días también, por los horarios de la tarde con su programación. Pero bueno, volviendo a lo concreto, ¿habrá anuncio o no? No, Caputo le bajó todo tipo de expectativa. El pedido del campo de eliminar retenciones tendrá que seguir esperando. Sí, prometió hacerlo antes de 2031.
9: Nuestro objetivo, como digo, es terminar en algún momento con todas las retenciones, pero bueno, contentos de todo lo que hemos podido aportarles en estos 2 años y medio y contentos de que el campo lo valora. Eso para mí es realmente muy gratificante porque el esfuerzo que hacemos es muy grande y es lindo ver que se valora del otro lado.
1: Bueno, la temperatura, Fabiano?
2: Ahora en Buenos Aires, 13 grados 6 décimas. El cielo está parcialmente nublado, 87 el porcentaje de humedad. Tendremos una máxima de 15 grados en la jornada de hoy. Atención, sí. Hay un choque en Palermo, en el Metrobús, a la altura de la estación Uriarte. Uriarte y Santa Fe, un colectivo y un auto. El auto, Horacio, quedó destrozado.
1: ¿Viste lo de ayer, del tipo que se resistió al control de alcoholemia y después no se podía ni sostener en pie? Dijo, sí, tomé un poquito. Estaba totalmente mamado el ñato. Bueno, se espera que este tipo de situaciones después no se les devuelva directamente, inmediatamente por una multa de la licencia, sino que se revise bien situación por situación, ¿no? Pudo haber puesto en riesgo la vida de terceros. Las 5 y 13, el acertijo, Hoffman, ¿cómo lo está esperando la gente este viernes? Dale.
0: El acertijo de hoy es la adaptación de un clásico. Después de andar muchas horas por una senda solitaria, dos caminantes deciden sentarse a comer. En ese momento aparece un tercero que les cuenta que tiene mucha hambre y ofrece pagarles con monedas de oro por lo que coma una vez que lleguen a destino. El primer caminante dice, yo tengo 5 panes. El segundo dice, yo tengo 3 panes. El tercero entonces dice, muy bien, repartamos todo en partes iguales y cuando hayamos llegado les voy a dar 8 monedas de oro. ¿Cuál sería la manera matemáticamente más correcta de repartir esas 8 monedas entre los 2 caminantes? Esperamos sus respuestas en Instagram, @ el acertijo del viernes.
1: Justo estábamos hablando de la plata y como dice, ¿cómo repartimos las monedas? Y qué sé yo, bueno, ¿lo adivinaste el acertijo? Las 5 y 14.

0: andar, andar, de eso se trata en un ratito, en el despertar, en el primerísimo arranque, teniendo en cuenta que puede llover en horas tempranas, ¿no?
1: Sí, en la mañana y en la tarde, poquito más fuerte en la mañana que en la tarde son apenas lloviznas, según el Servicio Meteorológico Nacional.
0: Ya volvemos.
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2: Bueno, se fueron yendo al mazo todo lo que hablaron mal de la Argentina, ¿no? De alguna manera, algunos dijo fueron mal interpretados. Rosalía está pagando con creces su equivocación, porque mucha gente devolvió las entradas. Uh-huh. Inclusive iba a haber como un recital paralelo, un homenaje, qué sé yo, que se suspendió. Bardem, el actor español, que dijo sobre sus dichos, él había postulado, para ser concretos, en la diferencia de cada una de estas postulaciones llamadas anti-argentina, que no merecía una selección que tenía un presidente en su país de determinadas características ser apoyado. Mezclando todo, por supuesto, porque tenía que ver, pero en este caso no habló, me parece a mí, de racismo, y él mismo lo aclara en este audio.
3: Lo que nunca he dicho y nunca diría es si Argentina es un país xenófobo o racista o no sé qué, no sé qué leches. Eso nunca ha salido de mi boca y nunca saldrá, porque yo por Argentina no tengo más que mucho cariño, mucho respeto, mucha gratitud y mucha admiración.

0: campeones del mundo, donde expresó su tristeza, pero también dejó en claro que se dejó absolutamente todo. Si no se dejó todo en la final, está claro porque no tenían las energías físicas, y por ahí después podemos también decir si el banco se tenía que haber movido de una manera o de otra. Quedará para seguirla en la charla futbolera. Facundo Medina, triste, pero también conforme con todo lo que dieron.
1: Yo sé la felicidad y la locura y lo entiendo mucho. Le quiero agradecer por ir a la casa de mi abuela a alentar. La verdad que estoy un poco también triste por haber perdido.
2: ¡Estamos todos igual!
3: ¡Estamos todos igual, Facu! ¡Vamos, Facu, la otra!
1: Nosotros estamos así, por eso algunos de los chicos, de los jugadores, no vinieron a acá, porque nosotros también sentimos y lo ponemos mal y lo ponemos triste. Ya sé que estamos mal, está mal eso porque es un partido de fútbol y hay cosas más importantes en la vida también. Pero nada, agradecerles por estar acá. Perdónenme por no saludarlo a ustedes.
0: Sí, claro, está hablando de la selección, claro, está hablando de la selección. Es el hombre del recambio, el hombre que cuando le tocó, por ejemplo, que se lesionaron los dos centrales, jugar en una posición habitual, estuvo de maravilla.
4: Y cumplió, ¿eh? Sí.
0: Y cumplió. Y cualquiera que sea, si Scaloni sigue, o el que venga, que ojalá sea una continuidad, pero primero que Scaloni siga, estará al servicio seguramente de la selección. No, otros que ya se comienzan a despedir, ¿no? Paredes dijo, no sé si me dan las fuerzas, o también era claro que se va a despedir.
4: Sí.
0: Debutará en River ahora, le darán la cinta, sí, al capitán, pero ya había cumplido por una cuestión etaria, de edad, más con creces todo, sí, su paso por la selección.
4: Una situación parecida al Mundial pasado con Armani y con el mediocampista, que fue un gran jugador de River también y pasó a Estudiantes de La Plata.
0: Acuña. No.
4: Sí. No, está bien, es Acuña, no pasó a Estudiantes
0: de La Plata. No, pasó a Estudiantes de La Plata. Se quedó en River.
4: Confundiendo con Enzo Pérez.
0: Se quedó en River que
4: fue que le pasó eso también en el Mundial anterior.
0: Exactamente. Bueno, una nueva edición de Expo Empleo Barrial, 20 empresas y 400 vacantes, y sueldos que no superaron 900.000 pesos en la oferta. Una multitud se juntó para buscar trabajo. De este tema y de la baja del consumo hablamos en la pausa que sigue.
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1: A las 5:22 le decimos a la gente con cuidado en qué zona que hubo un accidente bravo.
2: En la zona de Uriarte y Santa Fe. Santa Fe y Darregueira, allí en Palermo, está interrumpido en esa zona del Metrobús. Tendrá que haber alternativas para que circulen los colectivos. A esta hora es un horario muy importante.
1: Seguro.
2: Comienza el horario pico y habrá desvíos en las colectoras y mucho problema para transitar por Santa Fe en la mano hacia el centro de la ciudad.
1: Bien, por el mal contexto global del riesgo país, rebotó y se acercó a 440 puntos. El indicador de la JP Morgan sumó más de 25 unidades y el Merval retrocedió 1.8. El dólar subió también un poquito, superando los 1.500. Esto en cuanto a los modos financieros y también de imagen proyectada en un contexto

0: mundial sumamente complicado. El consumo masivo, yendo a un dato bien interno, suma 7 meses de caída. En junio bajó casi 3%. Son datos que relevan compras básicas. La única categoría que subió fue la de las bebidas, ¿no? El dato se conoció un día después de que el INDEC informara que la actividad económica de mayo volvió a caer por segundo mes consecutivo. Bueno, actividad en el Congreso que tiene receso, pero que hay reuniones para ver cómo arranca con los proyectos que envía el Poder Ejecutivo, que son diversos, de diferente envergadura, importancia y de ecos sociales. La senadora Patricia Bullrich y el ministro de Regulación, Federico Sturzenegger, mantuvieron una agenda conjunta para definir lineamientos. Y la senadora Bullrich esto dijo como jefa de bloque de La Libertad Avanza en el Senado sobre, por ejemplo, proyecto de propiedad privada.
1: Charlamos con el Ministerio de Regulación las razones de los cambios que habíamos acordado con todos los senadores y cuál es el dictamen. Fuimos charlándolo, explicándolo y bueno, estuvieron de acuerdo, así que vamos el 6 con el dictamen que ya habíamos acordado con todos nuestros aliados.
2: ¿Cuáles serían las?
1: No, bueno, eso lo vamos a dar a conocer, seguramente ya les dimos.
0: Página 2, en este contexto que estamos hablando, dice: después de 15 modificaciones y varios fracasos en el Senado, Sturzenegger y Bullrich se reunieron para emprolijar el proyecto que permitiría a los extranjeros comprar terreno sin ningún límite. Esto que se llama la ley de tierras va a generar aparentemente la semana próxima un importante movilización de diversos sectores. 5:25.

0: bien, ¿eh? La gente se va despertando en sus casas, los que están de vacaciones menos de a poquito, los que tienen la suerte de hacer un viajecito, bueno, a salir con cuidado. ¿Cómo va a estar el día, Fabiano?
1: Vamos a tener una máxima de 15 grados en la jornada de hoy, lluvias en la mañana, está húmedo igualmente.
0: Sí, ¿no?
1: 87%, pero el asfalto está bien resbaladizo.
0: Ah, cuidado.
1: ¿Eh? En el centro de la ciudad de Buenos Aires habrá lloviznas en la tarde, reitero, máxima 15 grados. En la capital federal.
0: ¿Le viste con una palabra clave en el bolsillo? ¿Algo?
1: Sí.
0: ¿Sí?
1: Sí, sí.
0: ¿Ah, sí?
1: A ver. Sí. ¿Cuál? Dije un tema favorito de Verónica.
0: ¿De Vero?
1: Siempre lo mete.
0: ¿De algún gusto musical?
1: Sí,
0: ¿también?
1: Sí.
0: Vaya con el tema y lo va explicando.
1: ¿Qué apuro hay? ¿Qué apuro hay? Más que fretache. ¿Qué apuro hay?
0: ¿Cómo?

0: Así que le encanta Vero este. Qué
1: sí, siempre lo mete.
0: ¿En serio?
1: Sí, bueno. Sí, porque tiene ritmo, escúchalo.
0: ¿Qué sería una forma de decir a los argentinos, tomate la vida con soda?
1: Qué fretas, claro, invita a calmarse, a relajarse, no correr todo el tiempo. Más qué fretas, sí, che, sí, qué apuro hay.
0: Sí, italiano, pero me lo cantás cuando perdimos la final.
1: ahora no. Ahora no hay apuro.
0: Es ahora, ya está. Claro.

0: 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Ya llega a las 6 Eduardo Feynman. Alguien tiene que decirlo. Nosotros seguimos con un día por delante.
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2: Bueno, llegó el anuncio del Vaticano en la Argentina, ya está todo preparado también para la visita del Papa, que si bien no está confirmado oficialmente será el mes de noviembre. Confirman que una avanzada del Vaticano ya recorrió la Argentina para evaluar los posibles lugares que podrá visitar en esos tres días que se dice que estará en nuestro país. Así lo afirmó en diálogo Correo de Mitre, el presidente de la Conferencia Episcopal Argentina, Marcelo Colombo.
3: Es una visita que se hace para con expertos, con especialistas, para ver posibles lugares, y eso tiene que ver también con imaginar la logística. Totalmente. Porque en torno al viaje del Papa hay que pensar el despliegue de su seguridad, las personas que lo acompañan, claro, representantes de distintas áreas del Vaticano que vienen también a tomar nota de nuestras cuestiones.
4: ¡Eso es Argentina, papá!
2: Yo te digo una cosa, la vamos a seguir todo el año, A mí esta rosca no me la detiene nadie. La vamos, por supuesto, a ir alternando con lo que es el fútbol local, que arrancó con todo, con muchos goles. Le hicieron el pasillo, ese pasillo que trajo tanta controversia. Bueno, Rosario Central se lo hizo a los Piratas.
5: Y porque ellos lo querían para sí mismos.
2: Es lo que corresponde.
5: Sí, así que Belgrano le ganó 2-1 a Rosario Central en Córdoba. Goles de Fernández, González Metilli, el otro Fernández para Rosario Central. Victoria de Argentinos, 3-2 de visitante en Junín ante Sarmiento, y empate entre Defensa y Justicia. Y Aldo Civi de Mar del Plata, 1-1.
2: Y ahora un ratito me decís qué partidos hay este día, ¿no? Este día viernes. Mientras tanto, y hablando del partido que perdió Rosario Central 2-1 frente a los Piratas, lo consultaron a Di María al final del partido. Bueno, el homenaje a la selección, el minuto de aplauso. ¿Pero qué piensa él, un campeón del mundo, de la continuidad de Messi y de Scaloni?
6: El Mundial para mí terminó ahí, haberle ganado a Inglaterra. Fue darle una alegría a todo el país. Se notó en la calle, la gente al día siguiente. Yo no estaba y me lo decían a mí también, así que me puso muy feliz por ello y agradecerle eternamente a todos.
7: Tiene que seguir Scaloni, Leo, Messi, ¿qué decir?
6: Sí, Leo tiene que seguir hasta cuando no quiera él. Creo que puede seguir muchísimos años más. Con 39 años demostró que es uno de los mejores y sigue siendo uno de los mejores de la historia. Y ya no tiene techo, ya no hay más nada para él. Y Scaloni creo que es la escaloneta de esta selección, y ojalá
2: siga. Qué lindo que sos, Fideo. A las 5:31, ¿cómo sigue el fútbol local en el día de hoy?
5: Va a haber 5 partidos. Juega Racing a las 7 de la tarde ante Gimnasia de La Plata. Vélez ante Instituto a la misma hora, a las 7. Platense, Unión de Santa Fe y Huracán Banfield, 21:15. El primero de los partidos es en las provincias, en Mendoza. Gimnasia frente a Central Córdoba de Santiago del Estero.
2: Bueno, hay que correrlo totalmente de este tipo de agresiones, por el momento más en las redes que en lo concreto en el campo de acción, pero que algunos argentinos sufrieron post-mundial, de lo que ha sido este horrendo crimen de un argentino español en España, que vive hace mucho tiempo en España, que lo asesinó un español a cuchilladas. ¿Por qué? Porque sospechaba que él era el amante de su esposa. Y lo investigó su esposa y bueno, llegó a esas conclusiones y decidió ese desenlace fatal. Después el propio asesino quitándose la vida.
5: Ya te lo contamos. Ingenieros, una cosa.
2: Sí, profesionales. Ya te lo contamos en un rato.
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2: Son las 5:33 y este horrendo crimen a un argentino, cual perpetrado por un español, que investigó a su esposa y llegó a la conclusión de que estaba en amoríos, ¿no? Con esta persona asesinada. ¿Cuántas puñaladas?
3: Un total más de 10 puñaladas, 13, decían las primeras informaciones. Este hombre argentino, brutalmente asesinado en Madrid por este hombre, también...
2: Bueno, están las identidades, ¿no? De cada uno de los...
3: Facundo Rico se llamaba el ingeniero argentino encontrado asesinado en el departamento donde residía.
2: 37 años.
3: El ingeniero español, las iniciales AJ, 65 años, se quitó la vida menos de 24 horas después del crimen.
2: Ya estaba separado el asesino de su esposa, pero bueno, estaba muerto de celos. Intuyendo e investigándola de que el desenlace de la separación tuvo que ver con el argentino.
3: Sí, recibió finalmente puñaladas en la espalda, el omóplato y el abdomen, todas zonas, bueno, el omóplato no, pero el resto sí, vitales.
2: Sí, sensibles a la vida, claro. Inmediatamente, si bien no hubo comunicados oficiales, de parte de autoridades del país, de la diplomacia, se preocuparon para escindirlo, dividir las aguas, es decir, esto no tiene nada que ver con la corriente de negatividad argentina,
3: no fue por fútbol.
2: Nada que ver, nada que ver. Las 5:34.

0: Bueno, ¿se acuerdan que hablamos del rescate milagroso de los mineros en Catamarca, atrapados varios días en la nieve? Una de las familiares, una esposa de unos mineros, salió con una denuncia gravísima sobre que la empresa australiana, que es la que opera en esa mina en particular, estuvo trabajando y operando para que no se terminara la producción al mismo tiempo que se buscaba a estos trabajadores. Afirmó que la compañía australiana decidió seguir operando a pesar de la tormenta en Catamarca y su marido y otros tres trabajadores estaban siendo rescatados. Vilma Carrizo contó que su marido estaba trabajando en una de las minas cuando cuatro camionetas que iban desde Antofagasta, de la Sierra, hacia la zona del trabajo quedaron varadas. Su pareja tuvo que salir a hacer el rescate junto a otros compañeros. 5:36.
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0: Europa multó con $1,000 millones al buscador de Google, acusa a la tecnología norteamericana por discriminar servicios de otras empresas, y esta semana sancionó a la empresa china por motivos similares. Un Google que fue medio noticia, no sé si... viste, ahora tenés que estar todo el tiempo mirando si era fake news, chequeando. Sí. A mí me llegó de parte de un compañero de trabajo, uno de los choferes, que es muy malvinero, y me dijo, mirá, Google está poniendo ya que, llamando las cosas por su nombre, que a Malvinas son argentinas, ¿no? Y no llamando a Falkland. ¿Qué tal, Miguel? ¿Cómo estás?
2: Hola, sí, amigo, ¿qué tal?
0: ¿Lo chequeaste eso de Google?
2: Sí, lo chequeé. A ver.
0: ¿Y era así?
2: Desde el año 2008, Google tomó la determinación de ir normalizando de acuerdo a los territorios.
3: Según el país donde opera.
2: Exactamente. De acuerdo a la región donde se ubica las zonas en conflicto, que son en el mundo cerca de 150, cerca de 160, entre ellas Malvinas. Entonces Google determina que, de acuerdo a la zona donde está, se le pone el idioma que corresponde. Ejemplo, Malvinas en Argentina. Esto se normalizó en 2008, se terminó de hacer en 2009. Y a partir de ahí es... en la zona de Argentina y aledaños es Malvinas. En la zona del Reino Unido es Falklands. Ahora, hay territorios neutrales. Alemania, por ejemplo.
0: ¿Cómo se lo llama ahí?
2: Bueno, ¿cuál es el idioma que prima en Alemania? El alemán, y después sería el inglés. Entonces sería ahí en este caso...
0: Bueno, diplomacia total,
2: sí,
0: digamos.
2: Exacto, algo salomónico.
0: Diplomacia de mercado.
2: Algo tecnológico salomónico.
0: Nos habíamos entusiasmado, porque cuando me mandan el caso, digo, ¿esto habrá tenido que ver con lo que positivamente influyó la bandera y
2: no,
0: todo?
2: No. En Australia, por ejemplo, ¿qué prima? El inglés. Entonces van a figurar Falkland. Y así sucesivamente en cada país.
0: Mirá.
2: Hay cerca de 160 conflictos. Por ejemplo, Gibraltar.
0: Sí, claro,
2: Peñón. Igual, Peñón de Gibraltar, bueno, ahí en esa zona de España va a ser Gibraltar. Seguramente en el Reino Unido o otro país del Commonwealth va a ser...
0: Es decir, que lo del Mundial mera coincidencia.
3: Y decir lo obvio, que los kelpers cuando busquen van a encontrar la palabra Falklands.
2: Exactamente.
0: Exacto. La 5:38.

0: Bueno, empezó con Tutti el campeonato, Miguel, con muchos goles.
1: Interesante, tres partidos ayer, Sarmiento de Junín, de local perdió con Argentinos Juniors, 3-2, que terminó con uno menos Argentinos. Después Belgrano, el campeón, venció a Rosario Central, 2-1. Y Defensa y Justicia, Aldo Civi, 1-1, con goles de Barbona y Cordero. Los partidos de hoy vamos a tener 5. A las 16:45, Gimnasia de Mendoza, Central Córdoba, Santiago del Estero, no se lo pierdan. A las 7 de la tarde, 2 partidos. Racing, Gimnasia, me gusta, I like it. Y también Vélez Instituto, puede andar. Y a las 21:15, 2 partidos más. Platense Unión, no se lo pierdan. Y Huracán Banfield, qué menos.
0: Irónico que ese, voy a ver la luz, dale. El Kiki en Vélez va a jugar en un momento en la primera, el Kiki, el que juega en las juveniles, el haitiano. Va a ser jugador de la selección, jugador de la selección de las juveniles.
1: Ajá. Kiki se llama. Vamos a verlo, Kiki.
0: No, es un fenómeno, vamos a anotar eso. Además le vamos a poner a las selecciones que están dando pavadas. Mira, acá tenemos uno de color con nosotros.
1: Igualmente no entremos con eso porque yo tengo un amigo tal cosa.
0: No, por supuesto. No, pero no. Qué lindo tener al Kiki, ¿eh? El Kiki es argentino, señores. Correa denunció amenazas en México y el pase sigue en veremos. Está complicado, ¿no?
1: Sí, está complicado.
0: Para River.
1: Lo daban por seguro, después que pendía de un hilo, después lo dieron por seguro. En México no se jode.
0: No, lo sabe, por ejemplo, un intendente que fue brutalmente asesinado el otro día por las mafias narco. Caputo bajó las expectativas en las medidas del campo. No habrá anuncios de ningún tipo, parece, este próximo domingo, con la presencia de un presidente Milei que primero viaja antes a Brasil a verse con el hijo de Bolsonaro. Y está en la palestra, ya muy pronto, a definirse todo lo que tiene que ver con la pulseada entre Pino y su segundo Pereda por cómo sigue el mandato en la sociedad rural. Y en este caso, Pino hizo declaraciones en la expectativa de lo que va a ser el anfitrión recibiendo al presidente. Lo del domingo, el campo pide que no modifiquen el funcionamiento del Instituto de Promoción de Carne Vacuna. Esto dijo el titular de la Sociedad Rural Argentina, Nicolás Pino.
2: El instituto tiene que seguir, seguramente el instituto hoy no cubre las necesidades que había hace tiempo. Hoy tenemos una Argentina distinta, con una posibilidad de reapertura de mercado muy grande, y tenemos la certeza de que no va a haber cambios en todo lo que es la comercialización de carne, así que me parece que más que nunca tiene que estar el instituto trabajando.
0: Dale, que hay pereza de viernes, pero ya viene el fin de semana. Y tanto hoy como el fin de semana, ¿qué nos espera, Fabiano?
3: Tenemos una temperatura ahora de 13 grados 4, el cielo parcialmente nublado en la ciudad, 87 el porcentaje de humedad, la máxima llegará a los 15 grados en Buenos Aires y alrededores. Retiramos la información de la zona de Palermo, en el Metrobús, a la altura de la calle Darregueira y Uriarte, entre Uriarte y Darregueira, en la avenida Santa Fe, está interrumpido el Metrobús, el choque entre un auto y un colectivo de la línea 111. Hay dos personas heridas, dos mujeres con politraumatismos, fueron atendidas por el SAME y trasladadas. El conductor del colectivo, iba sin pasajeros, resultó ileso.
0: Y hablando de transporte y el tren, el que se arrojase una persona, un sujeto, para quitarse la vida, bueno, recompuso una investigación para llegar a conclusiones terribles de un nuevo femicidio en Argentina. El tipo se arrojó del tren, línea Sarmiento, y luego, claro, van a su domicilio. Y en el domicilio, en el placar, estaba el cadáver de su pareja. Una mujer de 50 años fue encontrada asesinada a golpes y ahorcada en una vivienda del partido bonaerense de Merlo. 5:43.

0: Claro que por ahora lo que hay, que de todas maneras es una noticia de impacto, es que se requeriría algún arrepentido data sobre el tema manejo FIFA, relación AFA, Chiquitapia, pero a él no se lo llamó todavía a declarar y tampoco se ha secuestrado su teléfono, eso ha quedado claro en las últimas horas. Tofoni, ¿no? Guillermo Tofoni
1: habló con Radio Mitre. Habló con Radio Mitre, habló con Mercedes. Tofoni es el principal denunciante clave en Estados Unidos. A ver, hay diversas causas en la AFA. La principal radica en Estados Unidos. Después hay otras en la justicia de la Argentina.
0: Sí.
1: Este es el denunciante en la justicia de Estados Unidos.
0: Que es la que más le debe preocupar al Chiquitapia.
1: Perdón, Tofoni, para aclarar, porque la gente quizás no sepa, Tofoni quedó fuera de los negocios de contratos con la AFA. La AFA lo había dejado fuera, entonces él
0: arremete con denuncias que se tendrán que hacer también la trazabilidad de las mismas. Sobre la trazabilidad de los fondos de la AFA de Estados Unidos, esto dijo Tofoni.
2: No es que es un tema solamente de Argentina, es internacional, y al utilizar mecanismos americanos, caen dentro de la justicia de los Estados Unidos, que es más ejecutiva, más seria, y van a llegar hasta el fondo de este caso, de eso no tengo ninguna duda.
3: ¿Vos crees que podrían ser procesados, o podría haber un pedido de extradición en unos meses al presidente de la AFA y a Tobillino, por ejemplo?
2: Si confirman que hubo delito, si confirman que no pagaron impuestos, si confirman que efectivamente terminó siendo lavado de dinero, las penas son de muchísimos años de prisión.
0: Un barril a 100, el petróleo mundial vuelve a tensar las cuerdas y ahí la guerra que no se detiene. El tema de la guerra arancelaria, ¿no? Económica, donde la Argentina parece encontrar un precio diferencial en el impacto debido a la relación de abrazo bilateral que tiene el presidente Milei hacia Donald Trump, que tendrá una prueba de fuego, ¿no? En las elecciones de mitad de término en Estados Unidos, y allí veremos también en qué situación lo encuentra en esta guerra infinita. Las 5:46.

0: Bueno, hay una preocupación por la lechuga en Estados Unidos y su consumo. Produce por una bacteria diarrea. Esto puede, por supuesto, si haces una primera lectura, decir a la señora, a todos, al señor, en un rato del chico que va a hacer las compras, que te da la ayuda a la casa en vacaciones del colegio. No, no consumimos lechuga, no, nada de eso, porque hay una primera situación. Bacteria siempre puede tener estas cuestiones
1: siempre
0: de los
1: tiene.
0: Vegetales y hay que limpiarlas bien, y punto.
1: Siempre tiene. El caso de las verduras de hoja, no solamente la lechuga, la verdura de hoja. Hay una lavandina que muy conocida, que tiene en el envase una gotita. Hay un dibujo de una gotita.
0: Sí, lo
1: y que es para alimentos, para los alimentos. Vos le pones al agua, en un bowl, lo que vos quieras.
0: Estás dando consejo a la gente, ¿verdad?
1: Sí, en un bowl pones el agua y le tiras uno, dos o tres gotitas de esa lavandina.
0: ¿Vos haces así?
1: Sí, claro.
0: Porque ¿no te queda el gusto de la lavandina?
1: No. No.
0: ¿Acheto con lavandina?
1: No. Pones la verdura.
2: Se vuelve a poner al agua.
1: Exactamente, vos le pones la verdura de hoja en el agua con esa de lavandina, que son dos o tres gotitas.
0: ¿Cuántos segundos le das al agua y la lechuga?
1: Nada. Un minuto. Lo limpias bien, sí, lo sacudís.
0: Le digo a la señora, está haciendo el gesto con la mano.
1: Lo sacudís bien, y después lo secás. La lechuga queda totalmente desinfectada.
0: ¿Qué lechuga te gusta vos, la francesa o
1: no, la morada?
0: ¿La segunda o la morada? La primera?
1: La morada. Me gusta la morada. Esto no es un invento de la abuela.
0: No creo que tanta gente lo haga, lo que está diciendo.
1: No, pero la lavandina, la amarilla.
0: ¿Y solo la usás para eso, esa lavandina vos? No,
1: se utiliza para todo, pero sirve porque tiene la gotita que es para productos alimenticios.
0: No confundir con ponerle la gotita a la lechuga.
1: Es la lavandina, la común, la amarilla. Esa.
2: Amarilla, perfecto. Te ayuda.
1: Uno, dos o tres gotitas, mirá, no chorritos.
0: Aprenden siempre algo nuevo. Teresa Colapinto por ahí, porque después tenemos el informe del Fino Martínez. Colapinto ya está palpitando Hungría, ¿eh? A ver.
3: Última carrera antes del verano, así que con ganas de terminar, y vamos a intentar hacer una buena carrera, terminar lo mejor posible. Sabemos que de vuelta va a ser un fin de difícil, ¿no? Por el tipo de pista que es, por la temperatura de pista que hay acá, por el tipo de duración, no va a ser fácil para nosotros. Muchas cosas que nos juegan un poco en contra.
0: Fino Martínez, ¿vos qué nos contás de esta carrera que se viene?
4: Hola, ¿cómo están? Muy buenos días. La Fórmula 1 correrá en Hungría el último gran premio antes del receso de verano. Colapinto arrancó en la previa advirtiendo que las mejoras en el Alpine no alcanzan frente a las nuevas piezas que otras escuderías han llevado a esta carrera. Hungría trae buenos recuerdos al Alpine porque aquí consiguió su única victoria bajo esta denominación de Alpine F1. Fue en 2021 en una accidentada carrera producto de la lluvia que se llevó Esteban Ocon, el francés. Hoy la primera práctica será a las 8:30, pero la Argentina no será de la partida, ya que le cederá la butaca al tercer piloto de Alpine, Polaron, para cumplir con el cupo obligatorio para los equipos respecto a los ensayos con jóvenes pilotos. Colapinto recién se subirá a la Fórmula 1 a las 12 del mediodía de Argentina, cuando la luz verde de paso al segundo entrenamiento.

0: ahí, a levantarse, a levantarse. ¿Cómo viene el día, Fabiano?
1: 13 grados 4 ahora en Buenos Aires. Cielo parcialmente nublado, humedad 87%. La máxima llegará a los 15 grados con lluvias aisladas en la mañana. Lloviznas en la tarde. Mañana sábado levantarse con neblina.
0: Sí, a las 6 ya llega Gordo Feynman y todo su equipo. ¿Alguien tiene que decirlo? Sí, Miguel.
2: Rubén me dice, está en Pehuajó.
0: ¿Y le gustó lo de la lechuga?
2: Donde vive Manuelita.
0: Sí, que comía lechuga también.
2: Para la lechuga lo mejor es usar vinagre y aceite como aderezos que matan los microbios y bacterias.
0: Es otra fórmula, sí, es lo que el más vinagre, la gente... Yo tenía esa, no la lavandina.
2: Sí, pero... el vinagre y el aceite ya directo lo uso para comer, para morfármela. Pero me parece que para sacar las bacterias es necesario el agua con la lavandina. No la lavandina sola, ojo, porque no hace nada. La lavandina sola no produce ningún tipo de efecto para desinfectar. La lavandina se licúa con el agua y ahí produce el efecto. ¿Está correcto? Claro,
1: no sola.
0: ¿Querés, hacer un instructivo después en tus redes sociales?
2: Sí, sí, dale. Sí.
0: Pero te quiero no solamente, sino te quiero con el balde y la lechuga.
2: Todo,
0: y todo.
2: El balde, lechuga, yo el lechugueo todo.
1: La lechuga que tuvo el problema es la de repollo. Allá llamada iceberg.
0: En Estados Unidos,
1: allá llamada iceberg.
0: Sí, iceberg. Muy bien, 5:51.

0: los muchachos, algunos campeones y bicampeón del mundo, no, campeón y subcampeón del mundo. Sí. Tengo un acto con esto. Quiero que el partido se vuelva a jugar.
1: De nuevo.
0: Nicolás Otamendi, flamante refuerzo de River, anunció en un posteo: fue un privilegio más grande que me dio el fútbol. Soñé de chico vestir la camiseta de la selección y la defendí con el alma. Me voy con la cabeza en alto, ya que el grupo lo intentó hasta último segundo. Agradeció entonces todo el camino exitoso que hizo este gladiador, que la verdad, y yo me pongo en la autocrítica de ese lugar. Pensaba que no iba a estar a la altura del Mundial y cada vez que le tocó entrar, un fenómeno. Un fenómeno, ganando de arriba, cada cabezazo.
2: Asumió una experiencia tremenda.
0: Te gana con la camiseta y con su cabeza y su tesón. Otamendi, gracias por todo. 5.52. Dato del tiempo.
1: 13 grados 4 en Buenos Aires, 87 el porcentaje de humedad, la máxima 15 grados. Atención que continúa el alerta amarillo por nevadas en Mendoza, San Juan, Neuquén, Río Negro y en Santa Cruz. Frío en la provincia de Santa Cruz, alerta rojo, alerta amarillo por frío en la zona no costera de Río Grande y de Ushuaia.
0: ¿Tenemos la solución del profesor Hoffman? A ver.
3: Al llegar a su destino, el tercer caminante cumple y le da 5 monedas de oro al que había dado 5 panes y 3 monedas al que había dado 3. Sin embargo, el primer caminante protesta y argumenta: entre mi compañero y yo aportamos 8 panes, cada uno dividido en 3, por lo tanto eran 24 trozos de pan, de los que cada uno comió 8. De esos 24 trozos, 15 corresponden a mis 5 panes, pero como yo comí 8, en realidad aporté 7. Mi compañero aportó 9 trozos, pero como él comió también 8, solo aportó 1. De manera que a mí me corresponden 7 monedas y a él solo 1. Si quieren saber cómo termina la historia, pueden leerla en el libro El hombre que calculaba, del matemático brasileño Julio César de Melo e Sousa.
0: Sobre agarrar un pedazo de pan a la fuerza, ¿viste?
1: Claro.
0: Es un quilombo de números.
2: A mí me esclareció,
0: ¿Sí? Sí. ¿Te alumbró la mañana?
2: Sí.
0: Bueno, cualquier cosa te doy el teléfono de Homer y seguís hablando.
2: Ahora me sigo. Ahora, después de esto, me agarraron unas ganas de comer los chipacitos que le tenía en la mañana a Feynman.
0: Pero ponele la bandina.
1: Es que Homer agarró la ideal.
0: Sí.
1: En las reuniones de amigos no pasa eso.
0: ¿Viste que manotea el pan primero? ¿Qué cosa?
2: Pero en blanco.
0: ¿El visitante podés manotear el pan primero?
2: Sí.
0: Sí,
2: pan más blanco o pan más negro.
1: Pero hasta ahí, ese sí.
2: ¿Qué, pan más blanco o más quemado?
0: Para la ensalada tuya, el negrito. De los dos. Y para el asado, el blanco.
2: Bien, yo blanco para
1: todo. Autista.
2: Sí. Blanco. A mí me gustan como los panecillos de Heidi, los panecillos calientes, ¿se acuerdan?
0: Sí. El quesillo con Pedro.
2: Quesillo, qué rico.
0: Los racatines. Igual mezclate un pan negro por las dudas para que no te acusen en España.
2: No, claro.
0: De algo.
2: Un pan no blanco.
0: Exacto. Esa es la forma de decirlo. Momento Verdún, dale.

0: Careless Whisper es una de las baladas más famosas de los años 80, escrita por George Michael y Andrew Ridley y lanzada en 1984. Aunque formaba parte del repertorio asociado al dúo WOM, marcó el inicio de la exitosa carrera como solista de George Michael, que escribió la icónica melodía y el concepto inicial cuando era un adolescente de entre 14 y 17 años. La idea nació mientras viajaba en un autobús en el norte de Londres rumbo a su trabajo como DJ. Se inspiró imaginando la culpa y el remordimiento de una infidelidad tras pensar en lo que se sentiría llevar una doble vida amorosa. De novio con Helen, el George Michael de 16 años no pudo resistir la tentación de salir también con otras dos chicas, Jane y Alexis. El sentimiento de culpa lo acompañó por años, hasta que logró plasmarlo en la letra de este clásico de los años 80. La letra aborda el dolor, el arrepentimiento y la traición de una relación rota. Careless Whisper, murmullo descuidado, fue lanzada mundialmente un día como hoy, 24 de julio de 1984.
1: Temón para el desembarco que viene un rato también. O sea que Murmullo Descuidado es una canción de los infieles.
0: Exactamente, de la culpa. La culpa por ser infiel. No a una persona, sino a dos o a tres.
1: Claro. Y el artista este, después, digamos, su gusto por las mujeres cambió.
0: Cambió.
1: ¿No? De heterosexual pasó a gustarle a los hombres también. Bueno, mirá vos, 5:57.
0: Interesante, ¿no?
1: Interesante historia, ¿no? Actriz.
2: La de Careless Whisper, espectacular, como la mandó.
1: ¿Quieren que participe?
2: Querían que participe.
1: Bueno, participa, da la temperatura.
2: En Buenos Aires, sí, alrededor es 13 grados 4 décimas, la humedad del 87%, la máxima de 15 grados. Llegaremos a esa temperatura en la ciudad de Buenos Aires. Mañana tendremos neblina por la mañana con una máxima de 15 y cielo parcialmente nublado.
1: Bueno, títulos que repetimos antes de despedirnos. En su guerra comercial, Trump mantiene el arancel más bajo para Argentina, 10%. La medida se aplica a todos los productos que exporta el país, salvo la carne. Citan a más testigos en la investigación de negocio de la AFA en Estados Unidos. Por séptimo mes consecutivo cayó el consumo en junio, llegó casi al 3%. Y bueno, volvió Paredes y volvió Boca a ganar, ¿no, Miguel?
0: Ganó 1-0 frente a O'Higgins, así que bueno, es un buen resultado para ir a Chile, porque estamos hablando de los playoffs de la Copa Sudamericana.
1: Así es, el accidente de tránsito de estas horas.
2: En Buenos Aires, acá en la zona de Palermo. Palermo, Avenida Santa Fe, a la altura de la estación Uriarte del Metrobús, interrumpida durante varios minutos. Se extenderán las pericias allí para sacar además el auto que fue chocado por un micro de la línea 111.
1: Bueno, excelente fin de semana, les decíamos, ya se quedan con Eduardo Feynman, el equipo de Eduardo, y alguien tiene que decirlo, son las 5:59.

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0: Ah, muy, pero muy buenos días, qué lindo, qué bueno, qué buenísimo, qué buenazo que llegamos al viernes, ¿eh? Vamos, ¿eh? Los madrugadores, saboreamos este día, viernes 24 de julio del 2026, 9 grados la temperatura actual, el cielo en Córdoba continúa nublado. Atento Torri con lo que dice el pronóstico, ¿eh? Atentos todos, lluvias aisladas durante la mañana, luego parcialmente nublado, la máxima para hoy 16 grados. Comenzamos, hay mucho que decir, hay mucho que contar.
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0: Le dan arresto domiciliario a Leal, el exfuncionario de Alberto Fernández y Milei, al que le encontraron 2 millones de dólares, cocaína, ketamina y éxtasis. Corrupción en la AFA, la justicia de Estados Unidos sitúa más testigos y aparecen nuevos giros sospechosos.

Otro dato negativo de la economía. El consumo masivo suma 7 meses de caída. En junio bajó casi 3%. Seguro de desempleo, más de 90.000 despedidos formales sin causa empezaron a cobrarlo en el primer semestre.

Operaron de urgencia Haldo, el gobernador de Tucumán. Fue sometido a una intervención quirúrgica en Buenos Aires y le colocaron un stent.

Patricia Bullrich y Stuart Schneider cierran fila para tratar de avanzar con la ley de extranjerización de tierras. Milei hace un viaje expresa a Brasil para apoyar al hijo de Bolsonaro.

Chiqui Tapia retomó sus funciones en la CIANSE, el organismo que maneja la basura en la provincia de Buenos Aires. El gobierno abre el juego a los gobernadores para destrabar su agenda legislativa con respecto al presupuesto y las PASO.

internacionales. Donald Trump reanuda la guerra comercial y anuncia aranceles para medio mundo. No obstante, mantiene a Argentina en el rango más bajo con el 10%. La medida es para 60 países y vuelve a entrar en vigencia hoy. Detuvieron en Estados Unidos al exnovio de la modelo argentina asesinada en México. Lo hallaron en Oregon y estuvo preso 3 años. Está acusado de haber asesinado a Agostina Jalabert en el 2023.

La industria cordobesa no repunta y se esperan meses complicados. Los datos de una consultora en Córdoba reflejan que el 42% registró retroceso en los últimos tres meses y solo el 15% experimentó una mejora.

Nuevas diligencias y operativos en la casa de Barrelier, donde el femicida ultimó a Agostina. El Consejo Deliberante finalmente aprobó la flexibilidad de requisitos para taxistas y remiseros. Podrán tener coches hasta con 10 años de antigüedad y podrán conducir con carnet profesional hasta los 76 años.

Las víctimas vivían en situación de calle y todo indica que se encontraban durmiendo sobre las vías del ferrocarril. En el sitio del luctuoso suceso hay una hondonada, por lo que no tuvieron tiempo de levantarse y correrse de las vías.

0: fuerte conflicto entre la ciudad de Calera y la provincia. Ayer la cooperativa de agua dejó sin el suministro a esa ciudad de 50.000 habitantes. El intendente Rambaldi responsabilizó por ese suceso al gobernador Yarlora. Hubo cruce de acusaciones. Desde la cooperativa de agua que cortó el suministro sostienen que Calera debe más de 1.200 millones de pesos. Rambaldi expresó que desde hace meses pretende hablar con los funcionarios de Yarlora y no lo atienden y que hay acreencias cruzadas. Anoche a última hora en un comunicado la municipalidad de Calera informó que está retornando el agua a esa población.
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0: Vamos a ver qué nos depara el tiempo en este viernes. ¿Cómo estás, Lucrecia? Buen día.
2: Buen día, Petete. Buena jornada para todos. A esta hora 9 grados, nublado, lluvias aisladas durante toda la mañana, luego parcialmente nublado, poco cambio de temperatura, 16 para hoy la máxima.
0: Esto dijo la senadora Patricia Bullrich luego de reunirse con Sturzenegger sobre el proyecto de extranjerización de tierras.
3: El concepto de propiedad es un concepto que lo define nuestra Constitución. Un extranjero que vive en la Argentina tiene los mismos derechos y también las mismas responsabilidades que tiene un nacional. Es decir, puede comprar tierras, puede comprar un departamento, puede comprar una fábrica, puede trabajar.
4: ¿La cantidad de tierras sin limitación de hectáreas?
3: Eso no puede tener limitaciones, porque la limitación es algo que no está dentro del sentido de lo que la Argentina plantea como concepto. Uno no tiene limitaciones en la cantidad de departamentos que tiene.
0: Adelantamos info de servicio.
2: Cobran por parte de ANSES jubilados y pensionados que perciben más de un haber mínimo, DNI terminado en número 2 y número 3. Aviso de policía caminera. A esta hora se registran nieblas en la autopista Córdoba-Rosario, la ruta provincial 17, la provincial 13. Y se registran también algunas lluvias sobre el camino de Altas Cumbres.
0: Edu Andere con nosotros. ¿Cómo estás, Edu? Buen día.
5: Buen día, Petete. Buen día para todos. Bueno, con una importante novedad para los empleados de comercio, que ayer volvieron a firmar un aumento salarial en paritaria, 5,7% en tres tramos. Se va a pagar entre julio y septiembre y van a recibir además una suma fija de 120.000 pesos a partir de diciembre, que se va a pagar en seis cuotas. 1,9% en julio, 1,9% en agosto, 1,9% en septiembre, los porcentajes que acordaron los empleados de comercio en la paritaria. El salario mínimo de un empleado de comercio queda en 1.282.000 pesos en promedio, porque hay diferentes categorías. Bueno, lo firmaron ayer y comienzan a cobrarlo.
0: En Alberdi están felices, gran fiesta del pirata cordobés, defendiendo el título de campeón. Hacemos deportes con Ale Benvenu.
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0: ¿Cómo estás, Ale? Buen día.
6: Buen día, querido Petete. Un buen día a toda la gente de Mitre. El campeón Belgrano arrancó ganándole 2-1 a Rosario Central. Ubito Fernández y González Metilli convirtieron para el Pirata. Había igualado Julián Fernández para el Canalla. Los jugadores de Central le hicieron el pasillo del campeón a los jugadores celeste. Belgrano le entregó una plaqueta al Fideo Di María. Los jugadores mostraron una bandera en reconocimiento a la selección y otra que decía las Malvinas son argentinas. Hoy se juegan 5 partidos. Se destaca a las 19 Instituto visitando a Vélez. En Copa Sudamericana, Boca le ganó a O'Higgins por 1-0, gracias a la jerarquía de Paredes, que puso en duda su continuidad en la selección argentina. La defendí con el alma. Otamendi se sumó a River y anunció su despedida de la selección. Y en la Fórmula 1, Colapinto será reemplazado por Paul Aron en la primera prueba libre en Hungría, pero sí estará en la segunda, que comienza a las 12.
0: El romance de los jugadores de Belgrano con su público no cesa, El título de campeón y el arranque con un triunfo de local es más que auspicioso, Ale.
6: Exactamente, Petete, sobre todo en el primer tiempo que Belgrano jugó a lo campeón. Jugó realmente un partidazo en la primera etapa de la mano del Mudo Vázquez, que fue el mejor de la cancha, acompañado por Sánchez, Celarrayán y el Ubita Fernández, que sigue convirtiendo goles. Tuvo un gran arranque el Pirata, muy buen primer tiempo. En el segundo tiempo lo emparejó un poco Rosario Central, pero lo terminó ganando con justicia el pirata que arrancó con el pie derecho en Alberdi. Ayer el Ubita Fernández decía esto luego del encuentro.
7: Me tocó ser el 9 titular hoy, así que nada, venimos trabajando bien con el grupo, con todos los 9, los delanteros. Hoy me tocó ser parte a mí, así que nada, contento por el triunfo, por seguir de racha, por seguir con el gol. Así que nada, esperemos que sea un buen torneo, un buen arranque. Era importante arrancar en casa con los 3 puntos, así que felices. Bueno, la verdad que no nos vinieron a buscar ninguno y tampoco trajeron gente. Y la verdad que estamos bien, creo yo que como grupo estamos muy unidos. Sabíamos que teníamos la necesidad de ganar, de enfrentar este nuevo campeonato con la estrella, así que nada, era un peso importante que teníamos, así que creo yo que lo hicimos bien, así que hacer feliz a esta gente, así que no, nada, no queda otro que seguir este camino, que ahora no viene otro partido local, así que estamos felices. Sabíamos que era importante sumar, volver a ganar de local con nuestra gente, creo yo que veníamos de un envío anímico muy importante, así que

0: Santidad está en Córdoba. Marcelo Colombo, el presidente de la Conferencia Episcopal Argentina, decía.
1: Sí, es una visita que se hace para con expertos, con especialistas, para ver posibles lugares, y eso tiene que ver también con imaginar la logística. En torno al viaje del Papa hay que pensar el despliegue de su seguridad, las personas que lo acompañan, representantes de distintas áreas del Vaticano que vienen también a tomar nota de nuestras cuestiones, y después hay que pensar los periodistas acreditados, que es un mundo, ¿no?
0: 6 y 19 en la República Argentina. Reiteramos el pronóstico del día.
2: A esta hora tenemos 9 grados, cielo nublado, lluvias aisladas durante la mañana, poco cambio de temperatura, 16 la máxima.
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5: Hola, buen día. Una vez más, la Expo Rural de Palermo se transformó en una caja de resonancia. En este caso puntual, especialistas tributarios plantearon la necesidad de una modernización de los controles fiscales aplicados hoy al sector agropecuario. Sostienen Petete que numerosos mecanismos administrativos creados para combatir inicialmente la informalidad hoy pueden bloquear operaciones, demorar la comercialización de producción y aumentar los costos incluso para productores que procuren cumplir con todas sus obligaciones. En este sentido, la analista Claudia Echeradía reconoció avances recientes en materia tributaria y planteó la necesidad de avanzar en la armonización de los impuestos provinciales.
6: Todos esperamos el tema de los derechos de exportación. Ya con las modificaciones que tenemos, los analistas dicen que no alcanzan y da falta mucho, pero estamos en camino. Lo ideal sería que en el corto plazo se puedan unir las provincias, que es realmente la carga tributaria que tenemos en el sector muy importante, más que nada por las retenciones de los saldos a favor provinciales. Tiene que haber una armonización. Realmente ese es un problema que no solo vive el agro, sino toda la economía en general. Así que yo pienso que ahí tiene que apuntar la reforma tributaria.
5: Petete, te dejo un cordial saludo, que tengas un excelente fin de semana. Nos reencontramos el lunes.
0: Abrazo hasta el lunes.
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10: Enseguida, ¿cómo quedó la nueva ordenanza para taxistas y remiseros? Enseguida, volvió el agua a Calera, ¿eh? 9 grados la temperatura actual. Presentamos a Carlos Agristani.
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10: Hola Carlos, buen día, ¿cómo estamos?
11: ¿Qué tal? Muy buenos días. Estados Unidos repuso parcialmente la suba de aranceles que le invalidara la corte de su país. Es para el 99% de sus importaciones y afecta a la Argentina, aunque con alcances menores que a otros países. El gobierno de Trump se amparó en normas de los años 70 que le permitirían eludir la autorización previa del Parlamento. Justamente la falta de ese requisito fue lo que determinó el fallo adverso que frenó la mayor parte de las subas de aranceles previas. Esas normas encuadran las sanciones en cuestiones de seguridad nacional y en la mayoría de los casos en el control del trabajo forzoso. Esta última figura es la que afecta a la Argentina, no porque se hayan comprobado esas prácticas en el país, sino por la importación de productos presuntamente elaborados en esas condiciones, principalmente de origen asiático. Este punto tiene un componente geopolítico, la intención de Washington de limitar la penetración de las exportaciones chinas en la región. La situación de Argentina en relación a la guerra comercial de Donald Trump tiene hitos anteriores importantes. En 2018, durante su primera presidencia, impuso un arancel del 25% al acero y del 10% al aluminio, también en virtud de leyes especiales de los años 70. En abril de 2025, ya en su segundo mandato, Trump incluyó a la Argentina en el arancel general recíproco del 10%. Casi triplicó así el gravamen promedio sobre las exportaciones de nuestro país a Estados Unidos, que rondaba entonces el 3,5%. Dos meses más tarde, elevó a 50% los aranceles sobre el acero y el aluminio de cualquier procedencia, incluida la de Argentina. Esa decisión sigue vigente. En febrero del año pasado se firmó un acuerdo bilateral de comercio que eliminó los aranceles para 1.600 productos de nuestro país a cambio de varios compromisos argentinos, entre otros, adherir a las normas internacionales de patentes y propiedad intelectual que afectan a las industrias nacionales y otorgarle un tratamiento preferencial a una serie de productos norteamericanos, incluidos los vehículos fabricados en ese país. El fallo de la Corte norteamericana dejó el acuerdo sin sustento jurídico. Ahora, con el regreso de la guerra arancelaria de Trump por otras vías, Argentina evitó el gravamen del 12,5% que se impuso a la mayoría de los 60 países afectados. El cargo será del 10% para nosotros. pero quedan expresamente excluidos y mantienen arancel cero productos estratégicos como la carne, otros rubros del agro y alimentos, petróleo y distintas manufacturas. Este fue el resultado de negociaciones de última hora que aún prosiguen, con foco en las importaciones desde China y en la agenda legislativa referida a los compromisos pendientes que asumió el gobierno argentino.
9: Jorge Petete Martínez está en Mitre, Córdoba. Hasta las 11, con más noticias.
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0: Abrazo grande a los madrugadores en el arranque de este viernes.
1: 9 grados, lluvias aisladas durante la mañana, cielo parcialmente nublado, poco cambio de temperatura. Para hoy la máxima 16.
0: Y la verdad que sí está muy cargadito el cielo, ¿eh? Tiene unas ganas de llover, Bárbara. Yo pensé que ya hoy no, que zafábamos, pero todo indica que sí.
1: Sí, alito de agua para hoy, sí, 16 la máxima, lo que sí vamos a tener un fin de semana lindo, con cielo algo nublado, pero una máxima para mañana sábado de 20 grados y el domingo de 22 grados.
0: Bueno, fuerte controversia entre la Municipalidad de Calera, el gobierno de la provincia y la cooperativa de agua que le cortó el suministro. Seguramente de la cooperativa van a decir, no le cortamos, le racionamos el agua. Hubo un momento donde había barrios de Calera que no tenían agua. El municipio denunció que se les cortó el agua. Hay una deuda que admite Calera. Está Raúl Olla, presidente de la Asociación Cooperativa Colón Punilla. Hola, Olla, ¿cómo va? Buen día.
2: ¿Qué tal, Petete? Buen día.
0: Bueno, ayer hubo un cruce muy duro. Quisiera saber en cómo quedó la situación.
2: Bueno, anoche, a la tardecita anoche, el ARCEP decidió abrir una instancia de mediación, que eso va a suceder hoy a las 11 de la mañana. Y bueno, previo a esa instancia de mediación, teníamos que devolver los caudales normales a la ciudad de La Calera, cosa que hicimos, por supuesto.
0: ¿De cuánto es la deuda y por qué le cortaron el agua a Calera?
2: La deuda es millonaria, asciende hoy a 1.700 millones más intereses, y la restricción del servicio es una medida extrema que se llega después que se han agotado absolutamente todas las instancias de diálogo y administrativas. El propio municipio recurrió al ARCEP cuando fue intimado para una vez más, ¿no? Porque esto lleva un año y medio. Fue intimado una vez más para que regularice su situación. Hizo una presentación en el ARCEP y sistemáticamente el ARCEP le rechazó todos los recursos en tres oportunidades y nos dio la razón. Razón por la cual, si el municipio no se aviene a regularizar su deuda, nos vemos en la obligación, como lo prevé la reglamentación, de reducir los caudales, porque es la única herramienta que tenemos para que el municipio se haga cargo de lo que corresponde, que abone.
0: Ahora, cortarle el agua, usted me dice reducirle el agua a una ciudad de 50.000 habitantes, con escuelas, con hospitales, humanamente es imposible.
2: Petete, es una decisión que el intendente toma de manera imprudente y te diría temeraria, porque justamente tener de rehenes a una ciudad que dice defender, por no hacerse cargo de las obligaciones que tiene. Esto trae, como te decía, un año y medio, no es de ahora. Y bueno, tiene una actitud equivocada que no entendemos por qué la sigue sosteniendo, porque ya ha sido reconocida, el ARCEP le ha comunicado hasta cuánto nos debe pagar, o sea que no hay más nada que discutir. Esa supuesta deuda que ellos reclaman a la provincia, si existiera, lo tiene que hacer por los carriles que corresponden, pero no a través nuestro, que no tenemos nada que ver.
0: Bueno, ayer Rambaldi, en Noticiero 12, me dijo directamente que esto de cooperativa, usted lo escuchó, ¿no? Que de cooperativa no tiene nada, que llegaron al negocio del manejo del agua sin licitación, que esto es una máscara.
2: Bueno, yo creo que es imprudente a la hora de hablar, porque como no tiene argumentos, es capaz de decir cualquier barbaridad. Esta asociación está integrada por las cooperativas que hace años que prestan el servicio de distribución en la localidad, son entidades sin fines de lucro, controladas por la propia comunidad, razón por la cual todas estas aseveraciones no hacen más que desviar el foco de atención.
0: Ahora no entiendo, usted me dice sin fines de lucro y me dice que le deben 1.700 millones.
2: Bueno, porque el municipio tiene que abonar mensualmente por el servicio de agua y tratamiento de efluentes cloacales, porque ellos hablan de una supuesta deuda de agua que la provincia podría tener, pero tampoco paga las cloacas, o sea, por las dudas no paga nada y pone todo esto en el barro de lo mediático y de decir cualquier cosa sin fundamento. Y ese dinero es una abultada deuda que a su vez la asociación en buena parte la debe. Y nosotros tenemos montones de cosas que realizar y gastos que no podemos llevar adelante para mejorar el sistema precisamente. Y no lo podemos hacer porque esta persona ha decidido no pagar y Calera representa un tercio de los ingresos de la asociación. Por ende, el problema es gigantesco.
0: O sea, el problema no está solucionado. Hay una mediación del ERSEB y les pidieron a ustedes que le restablezcan el suministro a Calera, pero esto no ha terminado.
2: No, por supuesto que no, porque la deuda continúa y es imposible seguir funcionando, y ya esta actitud del intendente pone en peligro la prestación del servicio de todo el corredor, donde hay 11 localidades que dependen del manejo de esta asociación. Y de las 11 localidades, la única que tiene problemas es Calera, así que no parece que está más que claro el tema, y es el ente regulador que está por encima de todos nosotros.
0: Ahora, ¿por qué usted lo trató ayer de mentiroso directamente a Rambaldi?
2: Y porque dice cualquier cosa para justificar una actitud que no tiene ningún tipo de argumento. Esa deuda que él dice que tiene con la provincia está basada en una declaración jurada que el municipio había hecho en su oportunidad, y él estuvo un año al frente, y si él estaba seguro de que estaba consumiendo menos, pues tendría que haber hecho la declaración jurada rectificativa y no lo hizo, y ahora pretende que la provincia le reconozca una deuda. A nosotros no nos consta, no nos compete, y además no corresponde, porque es un periodo anterior a nuestra gestión.
3: Raúl, ¿cómo le va? Eduardo Andrés lo saluda, buen día.
2: ¿Qué tal? ¿Cómo va, Eduardo?
3: Le consulto, en caso de fracasar la mediación convocada para hoy, ¿tienen pensado volver a restringir el suministro de agua?
2: Nosotros tenemos la obligación de llevar adelante la prestación del servicio, y para eso tenemos que cumplir con la reglamentación vigente. Hay un reglamento de servicio que está aprobado por ERSEB, está el marco regulador de la provincia de Córdoba que fija las condiciones en que se deben prestar estos servicios. Nosotros no nos interesa llegar a esta cuestión conflictiva, porque estamos solo para prestar el servicio y mejorarlo en lo posible. Pero si el intendente sigue con esta actitud de tener a una ciudad de rehén, porque en base a criterios que solo él puede entender, porque se lo han dicho todos los organismos que tiene que hacer frente a su deuda, bueno, es una medida extrema que nadie quiere llegar, pero es la decisión del intendente la que provoca esta situación.
0: Muy bien, gracias, Oya, muy amable, que pase buen día.
2: No, por favor, gracias a ustedes, hasta cualquier momento.
0: Volvió el agua a Calera, pero momentáneamente. Hay una polémica muy fuerte detrás de todo esto. Está Fernando Rambaldi, el intendente de Calera, también en línea. Hola, Fernando, buen día.
4: ¿Qué tal, Petete? Muy buenos días, ¿cómo estás?
0: Bien, muy bien. ¿Tienen agua en este momento? ¿Volvió el agua?
4: Sí, gracias a Dios. A partir del pedido de mediación que hemos realizado ante el ente regulador de servicios públicos y también ante la justicia, pero bueno, ha respondido el ente, nos han citado hoy a la mañana para tener una mediación, y la orden directa que se le dio a la empresa que maneja la distribución y producción de agua en todas Sierras Chicas, es que restablezca el servicio. Así que anoche, paulatinamente, ha ido tomando presión el sistema. Van a haber familias que no van a tener, porque como creo que te había comentado, supe decir en algunas entrevistas, para nosotros la restricción de parte del servicio significa que día a día va perdiendo presión la red, y en definitiva es casi un corte total, porque paulatinamente por la geografía nos quedamos sin presión, se vacían las cisternas, así que...
0: A ver, Fernando, vos sacaste un comunicado muy duro, diciendo prácticamente Yarlora nos dejó sin agua, señalando que esto de cooperativa tiene poco, que es un maquillaje. No llegaste a decir que es un negocio, pero pegó en el palo. Contame un poco qué pasa, qué hay detrás de esta fuerte controversia que una cooperativa deje sin agua a una ciudad tan grande como Calera, 50.000 habitantes.
4: Se llaman Asociación de Cooperativas porque es el nombre que le han dado. Pero esto es una empresa, es una sociedad anónima. Si no, pídanle la Constitución. Que están por detrás cooperativas, es cierto. Lo que hace el gobierno provincial, cuando tendría que haber armado un ente de municipios en donde todos los intendentes estemos sentados para manejar la producción, que es lo que dice la ley, y lo que aprobaron los consejos deliberantes de todos los municipios, lo que hace en el medio, de manera precaria, es agarrar este conjunto de cooperativas, transformarlo en una sociedad anónima y de manera directa, sin licitación, darle la producción. Estamos hablando de una caja de 800 millones de pesos por mes, estamos hablando que le dieron la planta de producción que está en mi ciudad, la planta de tratamiento de líquidos cloacales que recién inauguran, que está en mi ciudad, que está en un estado calamitoso porque no tienen técnicos, una empresa que prácticamente no tiene gente contratada, que casualmente a sus cooperativas, cuando le prestan el servicio, hacen trabajos y que les van compensando, y que el único municipio que no tiene vela en ese entierro, porque esto va a un entierro de esta empresa, es Calera, que es el principal aportante, que es el que tiene la planta depuradora y zona de sacrificio en su territorio, y la planta productora de agua. En política las casualidades no existen. Nos empiezan a cobrar el agua a la ciudad de la Calera cuando entra Fernando Rambaldi. Al único municipio que le restringen o le cortan el agua es al municipio de la ciudad de la Calera. ¿Cómo puede ser? No son casualidades. Obviamente que hay una cuestión política por detrás. ¿Y por qué responsabilizo al gobierno provincial PTT? Porque hace más de un año, yo te diría año y medio, porque fue el principio del año pasado, que empezamos a trabajar a pedido justamente de los otros municipios, a pedido nuestro, para terminar con la concesión precaria que vencía, mira, creo que venció a mitad del año pasado, y estar listo con los municipios para armar el ente y empezar a administrar en serio, a hacer un plan de obras, un plan de inversiones, para mejorar la calidad del agua.
0: Ahora, Fernando,
4: para mejorar el servicio. No pasó nada.
0: Te consulto, Calera no pagó el agua, sí. No han pagado, ¿por qué no han pagado? ¿Vos admitís que existe la deuda o entendés que esa deuda tiene acreencias cruzadas y que no es de ese monto?
4: Por supuesto que existe una deuda, yo no soy necio, existe una deuda porque hay, como bien decís, de acreencias cruzadas. La provincia nos está debiendo a nosotros. Cuando el muchacho este que le ganamos las últimas elecciones hace una declaración jurada porque no había macromedidor para las ciudades, entramos nosotros, nos empiezan a cobrar, empiezo a averiguar cuál es la situación e inmediatamente le pido a la Secretaría de Agua y Saneamiento, a Nico Pintos, que es nuestro secretario, que me haga un cálculo del consumo que declaró este muchacho, y me dice, no, Fer, eso está un tercio arriba. Nosotros no consumimos semejante cantidad de agua. Durante un año estuve realizando reclamos a la provincia para que readecúen el consumo. Esto cuando la provincia lo manejaba. Pasó un año, fines del 2024, se lo entregan de manera directa a esta sociedad anónima de cooperativas, que es una sociedad anónima y que tiene fines de lucro, ¿sí? Y ahí es cuando yo logro, mediante un amparo, que finalmente pongan un macromedidor, me reconocen que nos estaban cobrando de más. La propia empresa que entra me tiene que rearmar dos facturas que estaban sobrefacturadas. Entonces hay una deuda anterior del mismo servicio que salió del mismo bolsillo, que es el bolsillo de los vecinos de la ciudad de La Calera, que hoy asciende a más de 1.000 millones de pesos. El tema es muy sencillo. Yo debo defender la caja municipal y el bolsillo de los vecinos. Si yo le pago a esta empresa, que además no sé a dónde va la plata, porque no va infraestructura, no hay balances, no va a nuevas obras. Si yo le pago, a mí nunca me van a reconocer, y cuando digo a mí estoy hablando de los vecinos de la Calera, la plata que nos deben. Entonces hay un principio de justicia. Y la misma justicia, valga la redundancia, PTT, dijo en el último amparo que presenté que acá tiene que haber una negociación tripartita. La empresa, a quien nosotros le debemos plata, la provincia, que nos debe plata el municipio, y el municipio quiere que quede en el medio. Me están usando de sándwich. Eso no corresponde.
0: Ahora, vos dijiste también, Fernando, vos también dijiste, están haciendo caja para las elecciones. Responsabilizaste al propio gobernador de esto. ¿Vos entendés que esto tiene que ver con la pelea política porque el peronismo perdió Calera?
4: Que hay una cuestión política, a mí no me cabe ninguna duda. Sino porque hace 6 meses que no nos atienden el teléfono. ¿Por qué somos el único municipio que le restringen el agua para tocar un tema que en nuestra ciudad es complejo? Que además como municipio lo venimos mejorando. Es poner palos en las ruedas. ¿Por qué cortaron el diálogo, PTT? Nos pusimos con el equipo nuestro. Armamos todos los estatutos. Sentamos a los otros intendentes. ¿Sabes cuáles son los intendentes que se bajaron? Por orden, por supuesto, de arriba. Los intendentes que responden al gobierno provincial. no quieren que Villa Allende, no quieren que Calera, no quieren que Mendiolaza, que son municipios que ellos no controlan, estén sentados en la mesa para resolver los problemas. Es una cuestión política, y han puesto esta empresa en el medio, que si no está invirtiendo la plata en infraestructura y no presenta un plan de obras, ¿a dónde va el dinero?
0: Fernando, para terminar, bueno, hoy sí. Calera tiene agua, digamos, mañana, como dice el refrán, mañana no sabemos, o vamos viendo.
4: Mañana no sabemos. Mira, gracias a Dios, y por las gestiones que venimos realizando y por la firmeza que presentamos, logramos que anoche restituyan el servicio. De a poco se va a ir presurizando el servicio. No deberíamos tener ningún inconveniente, y si no, vamos a tener los camiones que compramos y también que estamos alquilando para llevar agua potable a los vecinos que estén con dificultad. Les pido paciencia. Es una ciudad muy grande con un sistema complejo. Te puedo dar novedades después de la reunión, creo que es a las 11, que nos cita para hacer una mediación. Es la primera vez que logro, después de 6 meses, que la provincia, en este caso a través del Ente Metropolitano, también lo escuché al nuevo ministro de Cooperativas, que le han dado la orden, entiendo que se involucre, y la provincia que se vuelve a sentar a la mesa. Así que espero que semana que viene podamos nuevamente sentarnos y darle finalmente una solución a esto. Armar un plan de pagos, que nos reconozcan la deuda y regularizar la situación para dejar de tener rehenes a los vecinos de la Calera.
0: Gracias, Fernando. Que pases buen día.
4: Muchas gracias por la nota, Petit. Hasta luego.
0: Esa es la situación, ¿eh? Escuchamos las dos campanas acerca de esta fuerte controversia.
5: Me dijeron que en el reino del revés nada al pájaro y
0: vuelve. Hola chicos, hola chicas, agradable despertar, arriba los pibes, vamos que hay que ir al cole. Abrigaditos, diría, está fresca la mañana, ¿eh?
1: 9 grados a esta hora, cielo nublado, lluvias aisladas durante la mañana, luego cielo parcialmente nublado, poco cambio de temperatura, 16 la máxima.
0: Estamos recibiendo mensajes vía WhatsApp al 351-6300-810. Un gran saludo a todos los que están poniendo primera a esta hora de la mañana. Está José Luis Escarlato, el presidente del ARCEP. Hola Escarlato, ¿cómo va? Buen día.
6: Buenos días, Petete, ¿cómo está Jorge? Usted, la audiencia, su equipo de trabajo. Buenos días.
0: Bueno, cuéntenos un poco el rol de ustedes en esta controversia que se ha generado. ¿Tienen posición tomada con respecto a esto?
6: Bueno, Petete, nosotros desde el 29 de abril que venimos trabajando el tema, desde el momento que ya empezamos a recibir algunos planteos, que inclusive fue atendida la Municipalidad de La Calera por este ente regulador de servicios públicos, donde se fueron constatando las distintas situaciones, y nosotros tomamos una intervención y una orden directa que emanamos desde el ARCEP ayer a las 7 de la tarde aproximadamente, Petete, en la que instamos a la mesa de negociación a ambas partes en controversia, que es la Asociación de Cooperativas Colón Punilla, como así también al municipio de La Calera, al ARCEP, que se presenten, y que naturalmente lo primero que exigimos, y se llevó a cabo esa directiva, es restablecer el servicio normal, que desde anoche la cooperativa empezó a restablecer el servicio normal de prestación de servicio de agua, ¿sí? Y naturalmente nosotros acá estamos en presencia de una controversia entre una prestadora de servicio, que es la cooperativa Colón Punilla, y un municipio.
0: Ahora, que sí, sí, que sabemos que cómo es la controversia. Ahora, no se puede dejar a una ciudad sin agua, ¿no? No sé cómo harán, pero no. La gente, un hospital no se puede quedar sin agua, las escuelas no se pueden quedar sin agua.
6: No, naturalmente, Petete, nosotros por eso de inmediato hemos dado la orden de que esto se restablezca de inmediato. Pero también escuchaba justo los últimos minutos cuando la productora me conecta, escuché al intendente hablando directamente en términos políticos, y yo debo dejar desde el ARCEP, que es un ente autárquico, plenamente sentado de que está desviando el eje de la discusión, porque acá le está debiendo la municipalidad a un prestador que le provee el agua desde noviembre del 24, que habían llegado con el mismo municipio a un acuerdo de un plan de pagos. Después dejaron de pagar en diciembre del 25, deben dos cuotas de la parte anterior de la moratoria esa que habían acordado, no pagaron más, pero la municipalidad, los vecinos de La Calera, le sigue cobrando, le sigue recaudando y arbitrariamente toma la decisión de retener el dinero y de no pagarle al prestador el que le provee el agua. Nosotros los que pretendemos, Petete, desde el ERCEP, es lo siguiente, que se garantice a los vecinos el agua, que los vecinos tengan agua, y eso por eso dimos la orden estricta ayer, anoche, a la cooperativa que le dé agua a la, a los vecinos, ¿sí? Que se restringe el servicio normal. Por otro lado, sentar a las partes en conflicto, que es la municipalidad de La Calera con la cooperativa, para que la parte de la cooperativa provea el agua y La Calera comience a pagar lo que está determinando el macromedidor en agua de mes corriente, y poner en negociación toda esta deuda que se está discutiendo, Petete, toda la deuda que el intendente dice, que la cooperativa dice, ponerla en un estado de análisis, de estudio y de determinación de negociación, pero de ningún modo permitir poner en riesgo y usar de en el medio a los vecinos en una controversia de un intendente que plantea una situación de la manera que la plantea, diciendo que la provincia tiene la culpa. No, acá la responsabilidad concreta es de dos partes, una que presta el servicio, que es la cooperativa, y una municipalidad que le cobra a los vecinos el servicio de agua y le tiene que pagar al proveedor. A partir de ahí, nosotros, si hay buena voluntad, si hay buena fe, Petete, si hay ganas de solucionar el problema, nosotros vamos a generar las condiciones, vamos a poner los veedores correspondientes desde el ERCEP para garantizar que la cooperativa, nosotros le vamos a auditar los micromedidores, los macromedidores, perdón, para ver, perdóneme, Petete, una sola cosita, permítame, le vamos a controlar, le vamos a auditar, vamos a poner verificadores que controlen que el caudal de agua que están entregando, para que sea el que deba, como corresponde, mensualmente, corrientemente, pagar el canon la municipalidad. Lo que está en controversia, generaremos la mesa de debate
0: está
6: de discusión
0: bien,
6: en los todos los ámbitos
0: dicho,
6: para que se resuelva.
0: Permítame que Andere
6: pero
0: le haga...
6: no podemos permitir. Perdóneme.
0: Permítame que Eduardo Andere le haga otra consulta vinculada con eso.
3: ¿Cómo le va,
6: Escarlato?
3: Buen día, ¿cómo le va?
6: Hola, Eduardo. Buen día, Eduardo.
3: Aprovecho para consultarle porque, en materia de otras tarifas, ¿no? Ya sea peajes, luz y agua. ¿Qué margen de maniobra tiene el ERCEP para frenar los diferentes aumentos que muchas veces llegan al ente regulador? A mí me da la sensación de que cada vez que las empresas piden un aumento, por lo general el aumento sale como está. ¿Tiene el ERCEP poder como para poder manejar eso?
6: De ninguna manera nosotros permitimos nunca jamás que salgan las cosas como llegan. Nosotros tenemos un equipo profesional técnico trabajando de modo permanente en mesas tarifarias.
0: ¿En serio dice eso usted, Escarlato? La verdad que uno cree que los aumentos que pide el gobierno y la empresa salen con fritas, como quien dice ahí.
6: No. Acá, Petete, con gusto hasta los puedo invitar a que nos visiten, que podamos presentar de todo el equipo de trabajo técnico, todos los análisis que se va haciendo, realizando. Nosotros, por el contrario, tenemos un control estricto, exacto y justo para poder permitir el exacto equilibrio que tiene que haber en una factura que sea posible pagar, un servicio que se debe garantizar que se preste, porque el servicio más caro es el que no se presta. Fíjese usted lo que está pasando en este momento. Entonces, nosotros le garantizo que no nos llevan de ninguna manera ningún tipo de imposición. Somos un equipo de trabajo muy consolidado, que debatimos, trabajamos, analizamos con equipos profesionales de muchísimos años para que cada tarifa sea la exacta, la más baja posible. Y antes de irme de este tema que estábamos conversando, Petete, son 11 municipalidades que están en el corredor del acueducto. 10 no tienen problema, vienen pagando corriente al día. La municipalidad de La Calera es la que ha tomado esta actitud, por eso nosotros los invitamos a reflexionar a las partes, a la cooperativa y a la municipalidad de La Calera, que los dos hagan el esfuerzo correspondiente. No puede una municipalidad cobrarle a los vecinos de La Calera el agua y el intendente arbitrariamente decidir no pagarle al proveedor. Entonces nosotros vamos a auditar, por un lado, lo que está recaudando la municipalidad en materia de agua que le cobra a los vecinos, y controlar y vamos a auditar a través de los veedores correspondientes a la prestataria de servicio, en los macromedidores para ver lo que le están cobrando. Esa factura corriente a partir de este momento se tiene que pagar para garantizar el normal sistema. Lo que está en litigio, en discusión, en debate, generaremos el ámbito de discusión para llegar a un punto de acuerdo entre las partes. Pero Petete, perdóneme, sí, que lo escucho.
0: Lo quería despedir, no sé si quiere agregar algo más, pero dos segundos porque tengo encima...
6: No, pero me parece, con todo respeto, Petete, con todo respeto y le pido disculpas, me parece muy desafortunado pretender embarrar políticamente, y lo digo desde la autoridad que me compete como presidente de un ente regulador autárquico, embarrar políticamente cuando los responsables de esto es una cooperativa, asociación de cooperativa y una municipalidad que recauda el dinero y lo retiene y no paga las cuentas.
0: Muy bien, gracias Escarlato, que pase buen día. Hasta luego. Gracias al presidente del ARCEP. Le hemos dado mucho espacio, es una controversia fuerte porque acá se dicen muchas cosas y otras se instalan. Entonces, desde la municipalidad de Calera dicen, no, acá armaron esto, es una fachada, es un negocio, detrás de la cooperativa hay dos jugadores del gabinete provincial, muy avesados en esto. El tema de las consultorías para aprobar obras en esa zona. Del otro lado dice, no, este intendente le cobra a la gente y después no nos paga a nosotros. Bueno, la controversia es fuerte. La relación es muy ríspida desde que el peronismo perdió Calera, ¿no? Claro. Por la pelea de los hermanos.
3: Sí. Exactamente.
0: O de los primos, ¿no?
3: No era el intendente que querían poner allí.
0: La pelea entre los Rufael derivó en el triunfo de Rambaldi. Exactamente. Entonces hay un ruido ahí de fondo. Avisa Leo Guevara que hay asambleas en Bancor, va a estar muy complicada la mañana para ir a hacer trámites al Banco de Córdoba. Es un dato para tener presente esta hora de la mañana. Ya no lo tengo a Leo porque estoy encima de las noticias. Tenemos mensajes en la mesa, Lucrecia.
1: Buen día, Jorge. Hasta tanto no sean destituidos los jueces corruptos, no tendremos futuro, dice César. Buen día, Petete y equipo, escribe Lucas.
0: Gracias, Lucas.
1: Agua en la Calera por el tema del agua. Petete, buen día. ¿Por qué el municipio paga un canon si los usuarios pagamos el servicio? ¿Le pagamos dos veces o va a la cooperativa por el mismo servicio? Buen día, Petete. Las localidades de Sierras Chicas somos rehenes de esta asociación de cooperativas.
0: Olla es el que entrevistamos
1: recién.
0: Sí,
1: además es el presidente de la cooperativa de agua, cooperativa que, al igual que en Río Ceballos, también le compra el agua a la misma asociación que vende. Dice, curioso, el gerente de la cooperativa de Río Ceballos también es integrante de esa asociación. Todo muy raro cómo se maneja eso, dice Gustavo de Río Ceballos. Hola, por el agua, ¿no la pagan los vecinos? Acá en Córdoba la paga cada vecino, no la municipalidad.
0: Más claro, a ver, los vecinos le pagan a la municipalidad y la municipalidad le paga la factura gorda a la cooperativa.
1: Hola, buen día. Lo que pasa en Calera es similar a la cooperativa de Río Ceballos. Es un monopolio y siempre están los mismos cambiándose de cargo. Averigua qué es la capitalización. Una locura lo que se paga. El municipio de Calera, si tiene deuda, debería pagar. Cuando no pago mi boleta, me cobran multa y luego me la cortan, dice Saúl.
0: Pregunta... Al agua no, perdón, Lucrecia, al agua no te la pueden cortar en su totalidad, es una cuestión humanitaria. Inclusive te tienen que dejar por lo menos el 30%, ¿no?
1: Pregúntale al señor de ARCEP por qué nos aumentan tanto el agua en Córdoba, dice.
0: Bueno, gracias a todos por llamar, gracias a todos por participar. Le preguntamos... cuando Edu Andere le hizo la pregunta al responsable de la ARCEP, dice que es un organismo autárquico, esto lo venimos escuchando hace rato, y que en general ellos median y evitan trasladar directamente todos los aumentos, cosa que en la práctica no vemos. La sensación es que la ARCEP no ataja una. Todo lo que va al arco entra, y la que van afuera también la meten adentro. Pero bueno, no la quise hacer tan larga con Escarlato, ¿no? Sí, todas las que van al arco entran y las que van afuera también la meten adentro. Bueno, Ale, ¿qué fiesta armó Belgrano anoche? Le cantaban Dale Campeón, qué colorido, ¿no? A ver.
7: Así es, lo escuchamos a la gente.

0: Estaba repleta la cancha, Petito. No entraba nadie ayer. Fueron a ver al campeón los hinchas piratas y el equipo le devolvió con creces, con una muy buena actuación, sobre todo en la primera etapa.
1: Qué lindo, ¿eh? Qué buen triunfo para empezar. Qué buen triunfo para empezar. Qué mañana difícil para Martincito, que sí. Escucha todo esto de la fiesta de Belgrano. Uh-huh.
0: Veo una lágrima.
1: Gabriela Tejeda dice, ¿viste el partido? No, ¿quién jugaba? Dice Martincito. Estuve enganchado en Netflix, dijo Martincito.
2: Sí, justo el día de estreno, ayer jueves.
1: Sí. Dice que se quedó con España-Francia.
3: Bien Rosario Central, que le hizo el pasillo, muy bien, que no le dieron la espalda, sí, como corresponde.
0: Le hizo el pasillo. También hay que destacar que Belgrano le entregó una plaquita a Ángel Di María antes del partido, se le entregó a Luis Fartim en reconocimiento a su trayectoria, a ser campeón del mundo, porque era la primera vez que llegaba Alberdi, había venido a Córdoba, pero no Alberdi. Los jugadores mostraron una bandera muy significativa en apoyo a los jugadores de la selección argentina, fueron los dos planteles. Después los jugadores de Belgrano mostraron una bandera que decía las Malvinas son argentinas, sumándose a lo que ha pasado en varias canchas del fútbol argentino y lo que comenzó la selección argentina mostrándolo precisamente luego del partido frente a Inglaterra.
1: Gracias, Ale. Vamos a las noticias, vamos al Mitre Informa. Primero, hay mucho para hoy, lo seguimos escuchando a todos ustedes también.
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9: Hora 7:04, la temperatura 9 grados, la humedad 91%, el cielo nublado. Toto Caputo bajó las expectativas sobre posibles anuncios de Milei para el campo. El ministro de Economía se reunió con el titular de La Rural, Nicolás Pino, antes del acto que encabezará el presidente el domingo en la apertura de la tradicional muestra de Palermo. Caputo dijo que los anuncios sobre baja de retenciones ya se hicieron en su momento.
10: Nuestro objetivo, como digo, es terminar en algún momento con todas las retenciones, pero bueno, contentos de todo lo que hemos podido aportarles en estos 2 años y medio y contentos de que el campo lo valora. Eso para mí es realmente muy gratificante porque el esfuerzo que hacemos es muy grande y es lindo ver que se valora del otro lado.
9: El gremio de la Bancaria Córdoba habrá asambleas hoy en el Banco de Córdoba.
11: Atentos porque la Bancaria confirmó que hay asambleas en Bancor, la última hora de atención, por lo cual la semana se va a cerrar una hora antes en todas las sucursales. Hay una protesta y un reclamo por parte de todos los trabajadores que hasta ahora no tienen ninguna mesa de negociación para llegar a un acuerdo con el gremio. Ezequiel Morcillo, secretario general de la Bancaria Córdoba, confirmó a Mitre, el conflicto arranca hoy, el viernes, a partir del mediodía.
12: Va a haber asamblea en la última hora de atención al público en el Banco de Córdoba, con la posibilidad de que se vea resentida la atención. Los reclamos que venimos presentando y no son atendidos y va a ir falta de diálogo. Esa es la falta de un compromiso que habían asumido para pasar a planta permanente a más de 300 compañeros y aparte de eso diversos programas, el cierre de sucursales, el retiro de cajeros, han desarmado las estructuras centrales donde está la mitad de los compañeros que trabajan en Banco Córdoba.
11: Esperan la próxima semana donde también habría medidas de fuerza y asambleas. Desde el microcentro, Leonardo Guevara, Mitre Informa Primero.
9: Noticias del exterior, Estados Unidos ya aplican nuevos aranceles a productos importados de 60 países. Representan el 99,4% de las importaciones norteamericanas. Donald Trump retoma su guerra comercial, pero mantiene a la Argentina en el rango más bajo con el 10%. La medida se aplica a todos los productos argentinos que se exportan, salvo la carne. Hay tasas que van del 12,5% y hasta el 50% que le aplica a su vecino Canadá. La decisión comenzó a regir desde hoy, tras el vencimiento de los gravámenes temporales.
8: Tiempo. El pronóstico indica para el viernes cielo mayormente cubierto, viento leve del norte y ascenso de temperatura. La máxima para hoy 16 grados, la temperatura actual 9 grados, humedad 91%, el cielo cubierto. Hora 7, 7 minutos.
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0: Les a todos, buenos días, buena mañana, buen comienzo del viernes.
1: Cielo nublado hasta ahora, 9 grados, 91% la humedad. Se esperan lluvias aisladas durante la mañana, luego cielo parcialmente nublado, poco cambio de temperatura, 16 la máxima.
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0: Bueno, anoche debutaban los constatadores en espectáculos públicos y había una gran expectativa por las manzanas en las cuales iban a cobrar. Siempre el fútbol tiene características especiales, gente que llega sobre la hora, apurada, uno dice, con el sistema anterior, cuídamelo, bueno hermano, después te doy, bueno, cuídamelo, y vos querés llegar a la cancha, ubicarte pronto. ¿Qué fue lo que pasó? Vamos a ver la evaluación de la municipalidad. Ustedes después me van a llamar y me van a decir si estuvieron y estacionaron por allí, cómo le fue con los constatadores. Está Rodrigo Fernández, el secretario de Gobierno de la Muni. Hola Fernández, ¿cómo va? Buen día.
4: Hola Jorge, ¿qué tal? ¿Cómo le va? Buen día. Saludos para usted, para todo el equipo y toda la audiencia.
0: Bueno, ¿cómo anduvieron anoche? ¿Qué chequearon? ¿Qué testearon ustedes?
4: Bueno, la verdad que era un gran desafío, un operativo muy importante, muy grande, el primero de espectáculos públicos de concurrencia masiva, en este caso en el rubro deportivo, y la verdad que fue muy positivo. Tuvimos más de 1000 aplicaciones que constataron pago, es decir, que los ciudadanos ya empezaron a adoptar esta medida a través de la aplicación del SEM y a través del código QR. No tuvimos en gran medida cuidacoches ilegales. Tuvimos 8 casos que fueron advertidos por la policía y por los drones de la municipalidad, en los cuales 4 fueron detenidos, y el resto, los constatadores ayudaron mucho a la gente, como bien decía usted, que quería llegar rápido, quería estacionar. Algunos no tenían la aplicación bajada, Jorge, y bueno, eso también requirió de unos minutos, y en eso fueron importantes los constatadores para ayudar. Y bueno, estamos viendo que es una adopción que ya la gente va incorporando, no solo para el uso de la ciudad, sino también ahora para los espectáculos, y que va avanzando día a día, y es un cambio cultural, un cambio de uso que de a poco nos vamos acostumbrando, y también la gente no tiene aprietes, no tiene nadie que lo presione para pagar o poner una tarifa. Aquí queda más claro y se puede autogestionar el espacio, Jorge, en 40 cuadras que designamos ayer en conjunto con la policía, para que puedan estacionar los asistentes al estadio.
5: Claro. Fernández, buen día, ¿cómo le va? Eduardo Andrés lo saluda.
4: Hola Eduardo, ¿cómo le va? Buen día.
5: ¿A la gente estacionaba el vehículo en inmediaciones del estadio o buscaba estacionarlo en otra parte para no pagar? ¿Se dio ese fenómeno?
4: Sí, se dio, pero se dio más que nada por la ocupación rápida del lugar. El estadio de Belgrano está en una ubicación sumamente poblada, muy urbana y de mucho tránsito, y rápidamente colapsan los espacios de estacionamiento. Además, hubo un ordenamiento integral con la Policía Municipal de Tránsito para que no se bloquee la costanera, tanto norte como sur, como normalmente ocurre, evitando que suban arriba, que crucen en la ciclovía. Bueno, cierto orden que se instaló en el lugar, que hizo que se ampliara mucho más el espacio, pero se ocupó rápidamente las 40 cuadras que estaban ya dispuestas para el estacionamiento, y muchas más que fueron ocupadas porque la gente así lo tenía previsto. Estamos hablando de que superamos el espacio de la Avenida Santa Fe, ahí en el Central de Policía. Superamos la playa de estacionamiento que tiene el cementerio San Jerónimo, hacia arriba, hacia las plazas, hacia el norte, hacia el río. Fue muy grande la ocupación y tuvimos más de 1000 registros de constatación, de aplicación, que la gente fue a pagar el estacionamiento, y eso nos demuestra que ha sido una ocupación muy importante y nunca se bloqueó la circulación. Tuvimos que remover 8 vehículos, eso sí, y se labraron muchas actas por mal estacionamiento.
0: Fernández, ¿ustedes creen que la gente ha aprobado este nuevo sistema? Porque en el arranque hubo muchas protestas en zonas comerciales fuertes. No sé, de repente, por ejemplo, San Vicente, aquí en el Cerro de las Rosas.
4: Sí, Jorge, es un cambio cultural, es una nueva adaptación a un sistema que trae orden y convivencia. En este sentido ya 160.000 personas ya tienen la aplicación del estacionamiento medido y tenemos más de 7.700 excepciones en los distintos rubros, como bien usted decía, discapacidad, frentistas, inquilinos, adultos mayores, empleados públicos, empleados del sistema privado. Todo ya lo ha adoptado y nos estamos acostumbrando a un nuevo sistema que indudablemente va teniendo un avance desde que comenzamos hace poco y también hemos ido haciendo modificaciones. Hemos ido modificando calles y sectores que no son utilizados, que no tienen ningún sentido ni para constatar ni para cobrar. Hemos modificado cartelería y hemos ido adaptándolo al modo de uso actual que hoy los vecinos de la ciudad de Córdoba tienen.
0: La otra... Ayer modificaron la ordenanza para flexibilizar condiciones para taxistas y remiseros. La anterior ordenanza para permitir los vehículos de aplicación, la sensación es que llegó tarde, ¿no? Ustedes mensuraban, tenían expectativa de que se iban a anotar 15,000-20,000 personas y se anotaron pocos. Les conviene trabajar en negro, continúan, digámoslo, los viajes piratas. Es como que el sistema ha implosionado. Se equivocaron, entienden que fracasaron con esa ordenanza, por eso tuvo que salir a sacar alguna flexibilización para los taxistas y remiseros que quedan.
4: No, Jorge, miren, ya en este momento hemos superado las 4.000 inscripciones en el registro municipal digital para el transporte en plataformas electrónicas, algo que también viene adaptándose a los nuevos tiempos. El sistema de movilidad urbana de la ciudad está compuesto por el transporte público, por los colectivos, está compuesto por taxis, por remis y por conductores de aplicaciones. A todos se les ha dado un marco regulatorio para que puedan ejercer la actividad. En el caso de taxis y remis, la ordenanza que se aprobó ayer era una ordenanza que se venía trabajando en paralelo cuando se trabajaba la ordenanza de las aplicaciones. Y en este caso, lo que se le dio a taxistas y remiseros es una adaptación, una actualización, es descomprimir la carga tributaria que tenían y también empezar a migrar todo ese proceso de taxis y remis, que era análogo, era muy viejo, a un sistema digital, para que puedan tener mayores condiciones de competencia y puedan seguir apostando al trabajo de taxis y remis, quienes lo vienen haciendo desde hace mucho tiempo, y que tengan una ordenanza clara y una posibilidad de inscribirse frente a la legalidad a aquellos conductores de aplicaciones. Si bien, Jorge, esto es una adaptación y un proceso que va progresivamente avanzando, no dejamos desde la municipalidad de hacer los controles, y en eso también debo decirle que ya en lo que lleva del año tenemos 3.000 secuestros de vehículos, 490 vehículos por mes, por distintas problemáticas: falta de documentación, malas condiciones del vehículo, realizar una actividad sin estar registrado. Los controles de la municipalidad siguen, pero la legislación está adaptada para cada uno de los sistemas de trabajo en la movilidad urbana de la ciudad.
0: Bueno, en trazo grueso, le permiten a un trabajador tener un vehículo de hasta 10 años de antigüedad, antes era de 6, y también tener el carnet profesional hasta los 76 años. Extienden, digamos, la vida útil de un trabajador del volante.
4: Sí, eso ha cambiado también. La verdad que hay muchos trabajadores que superando los 65 años todavía tienen fuerza, tienen ganas y mucha energía para trabajar, y lo solicitan, cumplen con la reglamentación y lo pueden hacer. En ese sentido, para taxis y remis tienen ahora la posibilidad de igualar algunas condiciones, como venía siendo para las aplicaciones, para que tengan la posibilidad de seguir haciéndolo, sabiendo, Jorge, en esto hay que decirla claramente, ¿no?, que taxis y remis también trabajan con aplicaciones, y esto lo que permite son dos cosas muy importantes: primero, ampliar las posibilidades de trabajo, y segundo, que es lo más importante que nosotros

0: impuestos lo menor posible para la gente. La seguridad está fantástica. Todo anda de maravilla. Yo me siento que vivo en una realidad paralela. Debo estar mal, seguramente. No sé, es increíble esta gente.
1: Buen día, Petete. Es muy bueno el programa. Bueno, habría que ver la evolución del patrimonio de las autoridades de la cooperativa de Unquillo, por ejemplo, de Villa Allende. La evolución patrimonial desde que están en funciones, funcionarios que van una hora por día, o si es por día o por semana en muchos casos, y cobran 10, 12 millones de pesos de sueldo.
2: Hola Petete, buen día, soy Fabi de Barrio Las Palmas. Ese problema de las cooperativas pasa en todos lados. Mi madre vive en Arroyito y si no compran la luz, tienen que comprar la luz a la cooperativa, comprar el agua a la cooperativa y les van avisando, les quedan 3 horas de luz, 4 horas de luz. Es una vergüenza, realmente es una vergüenza. Somos rehenes de todo este gobierno corrupto que tenemos en la ciudad de Córdoba. Gracias.
3: Gracias a todos por llamar, gracias por participar. 7:20 en la República Argentina. Reiteramos el pronóstico del día para la gente que se está levantando.
4: 9 grados a esta hora, cielo nublado, lluvias aisladas durante la mañana, luego cielo parcialmente nublado, poco cambio de temperatura, 16 la máxima.
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1: 724, Milei viaja a Brasil, Edu.
2: Sí, señor, viaja esta noche. Mañana va a participar del acto de lanzamiento de campaña de Flavio Bolsonaro, uno de los hijos de Bolsonaro, que será el candidato a presidente en las elecciones de octubre. Quería ir a Río a visitarlo a Jair Bolsonaro, pero el juez se lo prohibió. Bolsonaro tiene prohibido recibir visitas de políticos.
1: Hola, PTT, este escarlato no puede ser tan mentiroso. Aprueban todos los aumentos. Muy duro el mes. Charlatán de cuarta, le dice Carlos. Bueno, no coincide evidentemente con lo que dijo el presidente de la RCEP. ¿Qué tenemos, Lucrecia?
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1: Qué versero, escarlato. Por favor, lo que tenemos que escuchar, todos los ajustes a costos de la presentación de servicios son por encima de la inflación. Verso, dice Luis.
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1: Buenos días, PTT. La CEP deja muchas dudas de que trabaje en favor del vecino. No recuerdo alguna vez que no haya aprobado algún aumento.
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1: PTT, ¿le podés conseguir una promo de anteojos a los técnicos del ERCEP? Los saltos que tiene la autopista Córdoba-Carlos Paz son casi lomadas.
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1: 7:26. Hola, PTT y gran equipo. Resulta que la Muni tiene hasta un dron para encontrar naranjitas ilegales. ¿Por qué no lo hizo antes cuando no había SEM, dice?
3: Hola, PTT. No se ven controladores de estacionamiento en el Consejo Deliberantes y alrededores, sobre todo los fines de semana. Saludos. Hola, PTT. Decile que en la calle de Anfunes no había constatadores ni municipales ni cartel de SEM. Se pagó igual, pero no sé si correspondía. Lo que sí había era policía que nos dijeron que debíamos activar la app, dice Miriam.
1: Gracias a todos por avisarnos, ¿eh?
3: Hola, PTT, este escarlato no puede ser tan mentira.
1: Son los que leímos recién. A ver, me perdí. Sí, son los que leímos recién. Se ve que leí una hoja que... Están leídos, señora.
3: No hay más mensajes.
1: Están leídos por aquí. ¿Qué decía el Fideo Di María anoche?
4: Declaraciones, ¿no? Sí, señor. Ayer, luego del partido, le preguntaron sobre la actuación de la selección argentina en el Mundial y el Fideo decía lo siguiente.
5: Obvio, creo que merece más que un aplauso, creo que todo lo que se logró, lo que se fue logrando y bueno, haberle ganado a Inglaterra, creo que fue coronar todo eso. Para mí terminó ahí el Mundial, para mí ahí le dimos la alegría más grande al país, así que eso es lo más lindo para todos. Sufrí todos los partidos, pero bueno, creo que sacaban eso de adentro, que al final terminaba haciendo que se gane. Y bueno, las finales son finales, a veces te toca, a veces no, esta vez no tocó, pero creo que la selección dejó la celeste y blanca bien allá arriba. Sí, Leo tiene que seguir atacando. Cuando no quiera él, creo que puede seguir muchísimos años más. Con 39 años demostró que es uno de los mejores y sigue siendo uno de los mejores de la historia. Y ya no hay, ya no tiene techo, ya no hay más nada para él. Y Scaloni creo que es la escaloneta, es la escaloneta de esta selección y ojalá siga. Creo que por el bien de todo está haciendo una buena generación de chicos que está sacando ahora y todo suma, así que ojalá que siga. Es decisión de él, él sabrá qué es lo que quiere, pero obviamente como argentino me gustaría que siga.
1: Hubiese seguido vos también, Fideo. ¿Por qué te fuiste, Fideo? ¿Qué opinó del partido de ayer, Ale?
4: Bueno, sobre el partido de ayer, en el triunfo de Belgrano sobre Central 2-1, decía esto el Fideo.
5: Creo que hicimos un muy buen partido. El primer tiempo nos costó un poco arrancar. El segundo tiempo jugamos muy bien. Creo que no merecíamos perder. Creo que hicimos un gran trabajo. Pero bueno, el semestre pasado nos pasó igual. Arrancamos perdiendo y después las cosas se fueron dando bien. Así que nada, hay que seguir trabajando, estar todos juntos y pensar en positivo. Creo que de hoy podemos sacar muchas cosas buenas. Y nada, tenemos que mejorar un poco más atrás, intentar que no nos conviertan tanto y seguir por un camino bueno.
1: Repasamos, Ale, los resultados de anoche.
4: Bueno, en el comienzo del campeonato fue triunfo de Argentinos Juniors en Junín frente a Sarmiento por 3-2. Lo dicho, Belgrano le ganó a Rosario Central 2-1 y Defensa y Justicia y Aldosivi igualaron en 1.
1: Muy bien, muy bien. Ya hacemos la previa de Instituto también. Hay mucho para hoy. Más info con Edu Ander, ¿eh?
2: Bueno, vamos a hablar del proyecto de ley de inocencia fiscal que fue finalmente presentado en la jornada de ayer. Ingresó al Congreso de la Nación el proyecto de inocencia fiscal 2, así lo titula el gobierno, con el objetivo de que los argentinos saquen los dólares debajo del colchón. Bueno, ha ingresado al Congreso. Según ha dicho el gobierno, el objetivo es que cerca de 170 mil millones de dólares que están fuera del circuito formal sean ingresados al circuito formal. Veremos si eso ocurre o no. Incentivar la bancarización de los ahorros. Aclara el gobierno que no es un blanqueo de capitales, sino que se modifica el régimen de ganancias. Bueno, veremos qué ocurre y si le alcanzan los votos en definitiva para tratar de aprobarlo en el Parlamento.
1: Si esos dólares no están declarados, están, como se dice vulgarmente, abajo del colchón, ¿cómo es que saben que hay 170 mil? ¿Viste esas cosas?
3: Más o menos.
2: Y después, sí. Repite. Y después hay que ver si la gente que los tiene decide blanquearlos o no, ¿no? Sí. La experiencia indica que este tipo de fomentos al blanqueo no han funcionado mucho, ¿no?
1: No pasa nada con eso. Vamos a las noticias, vamos al Mitre Informa primero.
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9: Hora 7:31 minutos, cielo nublado, temperatura 9 grados, humedad 91%. Patricia Bullrich acordó con Sturzenegger cambios en la ley de propiedad privada. La senadora logró acercar posiciones con el ministro de Desregulación tras las diferencias por el capítulo sobre la venta de tierras a extranjeros. El proyecto volverá al recinto el 6 de agosto y el oficialismo busca asegurar los votos para aprobarlo. En la previa, Bullrich dijo que la venta a tierras a extranjeros no afecta a la soberanía.
10: La soberanía es un concepto de protección de una nación. Un pedazo de tierra es simplemente un título dominial, digamos, un título de dominio. Una persona puede tener una quinta, puede tener un pedazo de tierra y eso no afecta a la soberanía. Lo mismo, si no, podríamos decir que tiene una propiedad horizontal y afecta a la soberanía. Cualquier persona de cualquier nacionalidad puede tener actividades en la Argentina, pero ¿sobre qué leyes se rigen? Sobre las leyes argentinas.
9: Operaron de urgencia en Buenos Aires al gobernador de Tucumán. Osvaldo Jaldo estaba en Capital Federal para reunirse con Diego Santilli. En ese marco, el mandatario se descompensó y fue ingresado en una clínica porteña. Según el parte médico, Jaldo sufrió una estenosis de una rama de la arteria coronaria derecha y le colocaron un stent. Según el Hospital Italiano de Cava, Jaldo se recupera favorablemente y seguirá internado para control. La provincia hará mañana sábado una jornada de vacunación en la capital.
11: La provincia organizó para mañana sábado la jornada provincial de vacunación en Córdoba capital, en barrios como Ciudad de Vita, Parque Las Rosas, Villa Angelelli, Sol Naciente y Juan Pablo II. Se va a estar realizando una jornada de vacunación en todos los vacunatorios. Será de manera gratuita de 10 a 14 horas. La encargada de estar al frente de la Dirección General de Hospitales, Lorena Raberta, habló con Mitre, brindó precisiones.
12: Jornada provincial de vacunación que se va a llevar adelante este sábado 25 de julio entre las 10 y las 14 horas en los vacunatorios de todos los hospitales de la provincia. También se suman los 7 CAPS provinciales que funcionan 24 horas. Será una gran oportunidad para revisar y completar el carnet de vacunación de toda la familia. Van a estar disponibles todas las vacunas calendario, las dosis para prevención de dengue y de COVID-19 y también Nirsevimab para los bebés que lo requieran. Es importante recordar que las vacunas son una herramienta eficaz para prevenir enfermedades.
11: Se van a colocar vacunas para completar el calendario de vacunación nacional y también de dengue y COVID-19. Leonardo Guevara, Mitre Informa primero.
9: Máxima para hoy 16 grados, la temperatura actual 9 grados, humedad 91%, cielo nublado, hora 7, 34 minutos.
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0: temprano. Buen día para todos. Buena mañana.
1: Cielo nublado, 9 grados.
0: El nuevo Martincito de la gente. Qué lindo verlo. Perdón, señora. Me causa mucha euforia y alegría verlo aquí.
1: Está perfecto, está muy bien. Todos nos pusimos muy contentos.
0: Sí,
1: vino tempranito hoy, peinadito. Trajo un rico desayuno para todos.
0: Qué lindo traje que tiene, ¿no?
1: Hermoso.
0: Cómo cambió la vida de este muchacho, ¿no?
1: Sí, y el maletín que dejó allá es muy lindo.
0: Sí.
1: Color así como marrón oscuro. Sí. Lindo. Lluvias aisladas durante la mañana, luego cielo parcialmente nublado, poco cambio de temperatura, 16 la máxima.
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0: Ruido es un medio que han creado algunos colegas, entre ellos el colega Edgardo Litvinov, que supo estar en La Voz del Interior, que ha publicado. Y lo menciono porque vieron que hay páginas de todo tipo. Acá nos consta que es información creíble y chequeada, es una investigación. Fíjense esto, que es un escándalo. Dice el artículo, femicidio de Agostina, Barrelier recibió subsidios del gobierno de la provincia de Córdoba. Ruido detectó que el principal acusado por el crimen de Agostina Vega cobró fondos del Ministerio de Desarrollo Social desde el subprograma Emergencias Sociales y Naturales. Fue en noviembre y diciembre del 2025, mientras trabajaba en el municipio cordobés, y 6 meses después de su detención por privación de la libertad contra una mujer. Increíble esto.
3: Cada uno de esos subsidios era de aproximadamente 120.000 pesos. Ahora, nunca nadie chequeó que él estaba siendo investigado por la justicia de darle el subsidio.
0: Fíjate vos, estuvo menos de 3 semanas preso y lo liberó el fiscal Iván Rodríguez, el propuesto para el ente este de contralor penitenciario, le han congelado la designación. Pero en algún momento lo van a meter. Después de eso, que fue el secuestro de una chica que salió a medio vestir, en bombachas, escapando ahí, que tuvo más suerte o más fortuna que la pobre Agostina, no solo que le conservaron el laburo,
1: que faltó, no solo como 20 días,
0: claro, sí. Faltó como 20, che, ¿qué pasa que fulano no viene?
1: Sabía,
0: no
1: sabía nada.
0: Tenbauer, ¿por qué? Secuestró una chica, volvió y siguió laburando. Increíble esto. Pero no solo eso. Fíjate vos, ¿no? Después de eso le dieron 2 subsidios al tipo.
3: Sí.
0: Este medio Ruido lo ha acreditado, lo demuestra, pone las fechas inclusive, Emergencias Sociales y Naturales, está la fecha. Fecha de ordenado de pagar, 14 del 11 del 2025, está el documento de Barrelier, y sí, 120.000 pesos, después hay otro.
3: Sí. No se explica el motivo por el cual le dieron el subsidio. Sí se sabe que en ese entonces la ministra de Desarrollo era Laura Jure. Recordemos que este es un programa que otorga subsidios a gente que de verdad lo necesita, ¿no?
0: Sí.
3: Supongamos que lo hubiera necesitado de verdad, pero nadie chequeó que esta persona estaba imputada por la justicia por un caso gravísimo.
0: Puesto público, subsidio, sí. Una privación ilegítima de la libertad encima, liberado. Bueno, ¿qué más nos falta saber?
3: Sí, este caso, sí. ¿No? Y después, un dato, digamos, aparte, pero que tiene que ver con la investigación que hicieron los chicos de Ruido. Les costó mucho llegar a esta información. Les costó mucho acceder a esta información. Tuvieron que buscar por número de CUID, una búsqueda que le llevó mucho tiempo. Que hay un portal de transparencia donde supuestamente se publican todos los datos, la información no está tan accesible como debiera estarlo para nosotros los periodistas, y el laburo para tratar de encontrarla llevó mucho tiempo.
0: Mira vos, bueno, un acierto periodístico, mira lo que nos vinimos a enterar, ¿no? 7:41, Martín.
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0: 7 de la mañana, 43 minutos en la República Argentina. Le dieron arresto domiciliario a Leal, este exfuncionario de Alberto Fernández y del propio Milei, que estuvo en dos organismos, le encontraron dos palos verdes en la casa, droga. El tema está a cargo de Mercedes Ninzi, nuestra compañera que sigue la información judicial en Buenos Aires. Vamos al móvil en Buenos Aires, Martín. Hola, Mecha, ¿cómo estás? Buen día.
8: Hola, hola, Petete, buen día. Hola a todos en Córdoba. Bueno, les cuento que esto es un escándalo. Acabo de descubrir dónde quedó preso Leal y no lo puedo creer, en uno de los edificios más lujosos de la ciudad de Buenos Aires. El juez Sebastián Ramos firma entre gallo y medianoche. ¿Esto es, sabes cuándo lo firma? La noche del viernes, o sea, cuando estábamos todos, viste, pendiente del partido del Mundial, ahí firma el arresto domiciliario para Facundo Leal, un coimero que además vendía droga, y le da el arresto, este beneficio, porque tenía ansiedad e insomnio.
0: ¿Cómo?
8: ¿No puedes creer? Porque tenía, dice el texto de la resolución del juez, sí, que padecía de ansiedad e insomnio. Y que el Estado no puede brindarle dentro de la cárcel el tratamiento contra las drogas que los peritos indicaron.
0: Ahora, ¿perdón? La cantidad de gente adicta que hay en las cárceles, que está con trastornos de síndrome de abstinencia, el pastilleo que circula en las cárceles al mismo tiempo para mantener a la población carcelaria más o menos tranquila para que todo no se prenda fuego, y esta resolución, si se basan en eso, bueno, en algún momento, ¿te acordás? Lo liberaron a Vudú porque tenía hijos chiquitos, ¿no? O sea, si vas, bueno, a liberar a todos los delincuentes,
8: que miedo, claro, que este tipo hable, claro. La cuestión es que fue así, el cuerpo médico forense, el doctor Rubén Aldo Lederer, le hacen la pericia, dicen que era adicto, piden cupo en el centro de rehabilitación de drogas dependientes del servicio penitenciario, y le dicen que el servicio penitenciario y el juez recomiendan que, como estaba preso por tráfico de drogas, no podía estar con adictos. Entonces que no tenían lugar para tenerlo. Entonces aconseja, o sea, lo mandan a arresto domiciliario porque no puede estar en tratamiento con adictos en la cárcel porque él vende droga. Si la mayoría de los que venden droga son adictos también, por eso empiezan a vender droga, para poder comprar la droga que consumen. Sí. Es una vergüenza. El tipo tenía 2,5 millones más, casi 2,600,000 dólares en la casa, en el departamento acá de Palermo y en la casa de Mendoza. Fue el encargado de, titular de ARSAT, es decir, la empresa de los satélites de la Argentina, de ferrocarriles, y el último cargo que tuvo con Milei era el ORSA, que era el organismo que regula los aeropuertos. Bueno, el tipo está en las Torres Cuartier de Ocampo, que es uno de los edificios más lujosos de la Argentina, donde viven los jugadores de River, viven muchos diplomáticos, empresarios extranjeros, y también y me contaban acá los vecinos que el que era una joda el departamento. Me decían que no, dicen que hasta que lo detuvieron, gente de la noche, minas, música fuerte, era un desastre. Bueno, está en el piso 15, número 16, bueno. Preso en una de las torres más caras de Buenos Aires.
0: Bueno, faltaba el manager del Toljón, nomás diría Tarico, ¿no?
8: No, una cosa increíble.
0: Ahora, Mercedes, ¿cómo hizo este tipo para sobrevivir el gobierno de Alberto Fernández, llegar al gobierno de Milei, en todos tener poder? Andaba con 2.5 palos en la casa, 2.5 millones de dólares verdes.
8: Mira, evidentemente repartió coimas por todos lados. O sea, acordémonos que son dos causas, ¿no? Esta es la causa por tenencia de droga que tenía Rafecas y en la feria quedó el juez Ramos. Y la otra era la causa, la otra, ¿te acordás que salimos la otra vez con el juez Mirabelli en San Isidro? Que es la causa por el tema de las coimas, ¿no? Por la plata que se le encontró. ¿Te acordás que se le encuentra en la casa hasta un equipo de espionaje?
0: Sí, muy sofisticado.
8: Una cosa increíble. ¿Viste los mismos que usa la Dajeduco, que es la dirección de escuchas? Bueno, tenía una de esas en su casa. Tipo, pero siniestro. Sí. Y entonces, a mí lo que me da bronca es que nadie ponía la dirección de dónde estaba de arresto domiciliario. Claro. Cuando llego y veo que es uno de los edificios más lujosos de la ciudad de Buenos Aires, no lo puedo creer.
0: Qué varón. Ahora, vos decís, deben tener miedo que este tipo hable, porque evidentemente nadie se mueve y se corta solo haciendo ese manejo con coimas y millones de dólares, ¿no?
8: No, más vale. Acá también, acá hay que ir más arriba en la Secretaría de Transporte, cuando él estaba en la Secretaría de Transporte. Esto me hace acordar un empresario, el empresario más importante del transporte de la ciudad de Buenos Aires, me dijo hace 2 meses, no tenemos suerte, ¿eh? En la Secretaría de Transporte siempre hay coimeros.
3: Bueno, Mecha, ¿quién se hace cargo del cumplimiento de las condiciones de lo domiciliario?
8: La novia. Ajá. Una novia nueva y la novia se hace cargo. La novia es una chica de... porque él es mendocino. Claro. Y la novia es de Mendoza también y ella figura como... va a ser la garante.
0: Mercedes...
8: se llama Julieta Grifa Berro.
0: Ajá, mira vos. Tiene toda la información, Mercedes.
9: Todo.
0: Hasta sí, sabe que bien, es nueva. La...
8: Ah, él tiene tobillera electrónica, ¿no? Ah, eso sí, bueno. Hay que aclarar. Tiene una tobillera electrónica.
0: Claro. Sí. Mercedes, hace mucho que no hablamos de Adorni. ¿Qué fue de la vida de Adorni? ¿Cuál es la situación judicial de Adorni?
8: Mira, la situación judicial está más que complicada. Te digo porque el fiscal Gerardo Policita, ¿se acuerdan que la pericia le dio mal? Que dio la pericia que hizo la DAFI, la Dirección de Asistencia Financiera de la Procuración, que los gastos eran mucho mayores a sus ingresos. Entonces, en base a esa pericia, lo que está haciendo ahora, lo que está redactando esta, porque no se tomó vacaciones, el fiscal Policita se quedó trabajando, está haciendo el requerimiento de justificación de bienes, que lo va a presentar ahora en agosto. Cuando termine la feria. Mira, yo hablé con él esta semana y ya iba con la página 250 más o menos. Así que imagínate. Va a ser un larguísimo, aparte viste que él es muy minucioso con todo. Así que no, Adorni está complicado y el hermano también. Sí. Los dos. Porque ahora, por ejemplo, hay cosas que ya ni la DAFI ni las incluyó porque son cosas anteriores. Pero, por ejemplo, son cosas posteriores al envío de la información que hizo el fiscal. Pero, por ejemplo, el alquiler de la casa del country en $12.000. También lo pagaron a una inmobiliaria donde vive la mamá, ¿viste? Porque la madre vivía en La Plata y después se mudó a un country. Sí. Hace poco. Pagaron $12.000 en efectivo. ¿Y quién pagó la inmobiliaria? El hermano de la madre que es jubilado. Me quería decir, como jubilado, ¿de dónde sacó $12.000 para pagar taca-taca el alquiler de una casa en un country?
0: Muy raro, ¿no? Muy raro. Bueno, no, todo habrán encontrado otro pendrive, no sé, por ahí eran dos los pendrives.
8: Claro, bueno, los pendrive, es todo un espanto, viste, lo de lo, los, este, no, no hay nada, aparte hay que armar, digamos, no armar, sino debe iniciarse otra causa a raíz de los empleados, los empleados que le prestaban su tarjeta de crédito, claro, este, para hacer esas compras superfluas que hacía, los empleados de la Casa Rosada. Sí. Que todo esto, a todo esto no echaron ninguno, siguen todos laburando en la Casa Rosada.
0: Mira vos. Mercedes, bueno.
8: Y Adorni que sigue usando custodia, sigue usando la custodia. Sí. En el tanque tiene la de Gendarmería y en la Casa de Caballito tiene la de la Policía Federal.
3: Qué barato. Porque había recibido amenazas, ¿no, Mercedes?
8: Pero, perdón, sí, pero no había ninguna denuncia judicial.
0: Claro.
8: Para la ley dice que vos para tener una custodia tienes que estar ordenada por un juez. Y para estar ordenado por un juez tiene que haber una denuncia sobre las amenazas y, por supuesto, tiene que haber pruebas de que existieron.
0: Gracias, Mercedes.
8: Aparte, sí, por las amenazas que recibimos en, por redes, yo tendría que tener toda la prefectura en la puerta de casa.
0: Un ejército de custodios, Mercedes. Mercedes, te mando un abrazo, un gusto como siempre.
8: Un beso grande, cariño.
0: Gracias, Mercedes Ninzi con nosotros. Qué bárbaro, ¿no? Por ahí uno lo toma risa para no llorar, para no indignarse, no engranarse y bajonearse, ¿no? Tenemos mensajes, creo, Martín, dale vos.
9: Hola, Petete, buen día. Respecto al tema del estacionamiento, es una locura eso, 40 cuadras, o sea, es cierto que no hay lugar donde estacionar en la cancha de Belgrano, pero no podés poner 40 cuadras tarifadas, hay gente que no tiene nada que ver con el partido y está fuera del horario del estacionamiento y tiene que lo mismo estar por la zona.
0: Sí,
9: es una vergüenza y es un sistema que no tiene ni pie ni cabeza.
0: Yo ayer iba para Canal C a la tarde, y bueno, iba por la costanera y muchos autos en la costanera, pero no de la mano de Alberdi, sino de la otra mano de San Martín y Providencia, ya estacionados ahí.
10: O sea, yendo para el centro, decimos.
0: Claro. Y de ese lado había ya muchos autos, sí. Tenemos más mensajes, dale.
11: Este, buen día, ¿cómo andas? Con respecto al tema del control de la aplicación de los autos, es muy fácil que la municipalidad mande un inspector a la oficina de Uber y Cabify y que vea en la base de datos cuántos choferes están sin el registro de conducir profesional, cuántos autos son mayores de la antigüedad y que están prestando el servicio. Por eso las plataformas están teniendo más de 20.000 autos y eso hace que los costos, hay exceso de oferta. Y los costos de los viajes son muy baratos. Cuando esté eso en condiciones, ahí se equilibra. Pero hoy en día están todos ilegales.
0: Gracias a todos por participar. Más mensajes aquí en la mesa.
12: Buen día, Jorge. Si movés un poco más la soga, acá en Río Ceballos es una pila de vecinos a los que la cooperativa les corta el agua. Y ni hablar de las reconexiones o los intereses de facturas. Acá eso del agua no se corta es para algunos, dice Oscar Moyano de La Quebrada. Hola, PTT. La cooperativa de Villa Allende de vez en cuando aplica aumentos infundados y hay que pagarlos, arbitrarios. Hola, PTT. Banco el sistema de estacionamiento nuevo. Anoche no hubo apriete para sacarte 10 o 15 lucas de pecho. Pagué unos 7.000 por la aplicación sin ningún problema. Mariano de Barrio General Paz. Hola, PTT. Buen día. Si este hombre de ERCEP dice que es un ente autárquico, ¿por qué entonces él habla como si fuese un funcionario del gobierno? Hola, PTT. ¿Cuántos trabajan en ERCEP pagando sueldo para que no laburen?
0: Bueno, el ERCEP se transformó, no voy a decir una cueva porque suena muy ofensivo, pero se transforma en un lugar donde se amontonan conchavados políticos. Los que no juegan en primera línea, bueno, por lo menos ahí tienen un reaseguro y siguen viviendo. Opositores y oficialistas. ¿Y cómo es el juego? Los opositores dicen, dale que va, y los oficialistas dicen, dale que va, avalan los aumentos, y los opositores, bueno, hacen un poquito de prensa, se muestran un poquito enojados por los ¿cómo aumentó el agua? Ah, la pipeta, che, estamos en contra. Ah, no, aumentaron los peajes. Yo no estoy de acuerdo, esto es muy gravoso para la gente. No pasa nada, porque lo mismo pierden la votación y dale que va. Por eso yo le decía al entrevistado, lo llamamos por lo de Calera, pero después Duander le hizo una pregunta lógica acerca del rol y lo que hacen con los aumentos de tarifas, que todo sale con frita, porque esa es la sensación que uno tiene.
3: Sí, ellos dicen que no, que revisan todo, pero por
0: somos
3: lo general
0: un ente autárquico, sí. Andere.
3: Pero sí, después, señora, después el aumento sale tal como lo pidieron.
1: Bueno,
0: sí. Hola. Sigamos con los mensajes.
1: Buen día, me encanta la coordinación que tiene. Ah, Lucri Petete a la hora de leer los mensajes. Los
0: a veces chocamos.
1: A veces no sé sí, qué. A veces no.
0: A veces bueno. Funciona y a veces no.
1: Saludos a Noelia. Buen día, Petete. Escuché a cada entrevistado de la cooperativa de La Calera, Ercep, Rodrigo Fernández y a Di María. Pregunto, ¿van a la misma escuela de oratoria? Pregunta un oyente por acá. Hola, Jorge y grupo. Analiza todo lo que pasa en Argentina. La culpa de todo es de la justicia. Cuando la justicia no sirve, se convierte en injusticia. Ayer jugaba a Belgrano y tenía estacionado el auto en la puerta de mi casa. No sabía que por este evento ese día, ya que en mi cuadra no se cobra estacionamiento, había que habilitar la aplicación del SEM. Sé que estuvieron los constatadores y ahora estoy preocupado de que me llegue la multa. ¿Qué culpa tengo yo de que juegue Belgrano? Estoy hablando a la altura de Anfunes al 2000. El Mira de vos. La desprolijidad y el maltrato por parte de los municipales es increíble.
0: Gracias a todos por estar, gracias por participar. Qué bien, finalmente, mira vos, Junior le ganó la pulseada a Boca porque Dybala viene a Junior.
10: Exactamente. Volante. Tuvo un paso por el exterior y lo hemos traído para jugar el torneo regional que va a empezar a finales de agosto. En realidad es un pariente.
3: El pariente. Claro.
0: No lo aclare, bienvenido.
1: Pero claro. Es pariente. O sea,
0: ¿Dybala no es Dybala? Y bueno, y
10: entonces... Dybala es.
1: Es como el que pide por Temu.
10: Sí.
1: Es como el que llega. Bueno, el otro Dybala está en Europa.
10: Junior. No me hagas enojar, señora.
1: No
10: me minimice, Junior. Hemos clasificado.
0: No, es bueno el chico ese.
10: Sí, ¿no? Sí, es enganche. Me han dicho que es enganche. Ayer estuve averiguando, precisamente. Sí. Me dicen que es un buen jugador. Habrá que verlo con la camiseta de Junior, ¿no? Cualquiera se pone la camiseta de Junior.
0: Pesa
10: mucho y no es para cualquiera.
1: ¿Pero qué parentesco tiene? ¿Primo segundo? ¿Primo hermano?
0: Es Dybala, señora.
10: Claro. Creo, ya te voy a averiguar, pero creo que es sobrino. Ah.
1: Sobrino
10: de Dybala. Sí, pero ya te averiguo, no me acuerdo de él. Sí. Pero es pariente de Pablo.
0: Es un Dybala, señor.
10: Exactamente.
0: Es un Dybala.
1: Y es como que usted diga que es pariente de Lautaro Martínez, porque es Martínez. La verdad, no me sirve esa info.
0: Bueno, quiero decir algo serio sobre la Liga Cordobesa de Fútbol, que me parece muy bien, por eso... Muchas veces me han escuchado criticar a la Liga Cordobesa. Le está entregando la Liga Cordobesa a los clubes desfibriladores, aparatos vitales para salvarle la vida a la gente. Estaría bueno que todos hagan un curso, que lo sepan manejar. Y la verdad que es muy importante, así que felicitaciones a la gente de la Liga Cordobesa por haber invertido en estos aparatos que salvan vida. Profesionalizarse es un paso y darle seguridad a los jóvenes que practican deporte,
10: ¿no? Sí, ya son 18 los clubes que le han entregado precisamente los desfibriladores y es... realmente brillante y una tranquilidad para todos los que están participando en el club, ¿no?
0: Los papás, las mamás, sabiendo que en esos clubes donde los jóvenes y los chicos hacen deporte, están estos aparatos, así que felicitaciones a la gente de la Liga.
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0: Donald Trump retoma su guerra comercial y vuelve a poner aranceles a medio mundo, pero mantiene a la Argentina en el rango más bajo con el 10%. La medida comienza a aplicarse desde hoy y es para 60 países.
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17: Hora 8, un minuto, cielo nublado, temperatura 9 grados, humedad 91%. Javier Milei viaja a Brasil. El presidente estará mañana sábado en San Pablo. Allí participará del lanzamiento de la candidatura presidencial de Flavio Bolsonaro. El presidente además será recibido con honores por el gobernador de San Pablo y participará de la Convención Nacional del Partido Liberal. Milei viajará hoy por la noche en un vuelo oficial junto a la secretaria general de la presidencia, Karina Milei, y el canciller Pablo Kirno. Los planes originales del presidente también incluían una visita a Jair Bolsonaro, que está con prisión domiciliaria. Sin embargo, el juez del Tribunal Supremo de Brasil rechazó la solicitud. El vocero del gobierno anticipó que en los próximos meses podría saltar el precio del dólar. Adrián Rabier dijo que es una posibilidad que el billete trepe a 1.700 o 1.800 pesos.
18: Cuadruplicar el tipo de cambio significaría que hoy pasamos de 1.500 a 6.000 para llevar a una cosa parecida. Si vamos al 2002, donde el tipo de cambio pasó de 1 a 3, sería como hoy pasar de 1.500 a 4.500. Nadie ve ese escenario. Ahora, que el tipo de cambio llegue a 1.800, a 1.700 para dentro de unos meses, es una posibilidad. Y además, digamos, la estabilidad cambiaria está muy clara, ¿no?
17: Tres detenidos en operativos por venta de droga en el interior provincial.
19: Dos operativos positivos de la Policía de Lucha contra el Narcotráfico en el interior provincial. En la localidad de Porteña han detenido a un narcomenudista que vendía drogas a modo delivery. Cuando llegaron al domicilio, allanaron por la orden que tenían de la Fiscalía de Lucha contra el Narcotráfico de la ciudad de San Francisco y encontraron pruebas probatorias que tienen que ver con la investigación. El hombre que quedó detenido es mayor de edad, secuestraron una moto. El episodio ocurrió sobre la calle San Luis, a la altura del 400. Por otra parte, en la ciudad de Río Cuarto, un hombre y una mujer quedaron detenidos por vender drogas en un domicilio que utilizaban como pantalla un kiosco. De acuerdo a la información policial, todo comenzó cuando vecinos, por denuncias anónimas a la línea 0800, dieron cuenta de la venta de droga de manera indiscriminada a metros de un jardín de infantes. De acuerdo a la información proporcionada en la calle Santiago Drago, a la altura del 1300, llegaron los efectivos para realizar los allanamientos por orden de la Fiscalía de la ciudad de Río Cuarto. Los tres detenidos en total en las últimas 24 horas están a disposición de la justicia. Desde Jefatura Central de Policía, Leonardo Guevara, Mitre informa primero.
17: Máxima para hoy 16 grados, la temperatura 9 grados 4 décimas, humedad 86%, cielo cubierto, hora 8, 5 minutos.
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0: Buenos días para todos, buena mañana, abrazo grande a los madrugadores que nos siguen desde temprano, qué bueno que viernes,
1: Cielo cubierto, 9 grados 4 décimas, 86% la humedad, para hoy una jornada con algunas lluvias aisladas durante la mañana, luego cielo parcialmente nublado, 16 la máxima.
0: Hay muchos mensajes de todos los temas, ya los publicamos, pero está llamando Leo Guevara, con transportistas escolares preocupados, según me anuncia la producción. Vamos al móvil con Leo. Hola Leo, ¿cómo estamos? Buen viernes.
2: ¿Cómo estás, Petete? ¿Qué tal? Buen viernes, buen día para todos. Calentando el cuerpo con Ricky, bailando.
0: Sí, claro, claro, claro. ¿Está frío?
2: No están transmitiendo por YouTube, ¿no? Porque estaría bueno verlo usted con algún acorio.
0: O algún acorio sentado, sí.
2: Ahí en la mesa. Sí, la mesa, pero ¿por qué sentado? Puede parar
0: tranquilamente. Sí, pero me da un poco de pudor.
1: ¿Sobre la mesa?
0: Me da un poco de pudor.
2: Sí, pero para las 8 de la mañana, para despertar el cuerpo está
0: lindo. Sí, es cierto, es cierto.
2: Afuera, Petete, está recién amaneciendo, el cielo está cubierto, pareciera que no vamos a tener sol en el día de hoy. Lo mismo pasó ayer y después a la tarde salió un poquito de sol, sí. Pero sí te puedo confirmar que no está tan frío como ayer. Salgan con campera, pero no hace ese frío que te penetraba la ropa ayer y que estaba insoportable salir a la calle, que tenías que usar guantes. Está para bufanda, abrigo, pero no está tan frío como ayer. Es el panorama que tenemos a esta hora de la mañana. Bueno, voy con lo que me acabas de presentar, el tema transportistas escolares, pero antes, Petete, déjame darte un título que estamos averiguando y estamos trabajando, y por ir con el móvil, han entrado muchos mensajes a la radio, me decía Gaby, la productora, que hay un accidente o qué pasa en Circunvalación. Bueno, estoy en condiciones de confirmar que en Circunvalación, entre lo que es la autopista de la Ruta 9 y la autovía de la Ruta 19, la zona del río, la zona del Bajo, ha habido un accidente grande. Cuando digo accidente grande, no tengo la gravedad, pero sí con autos involucrados, que tengo entendido un accidente después causó otro accidente y un choque en cadena. Me dicen que es un lío tremendo de autos, por lo cual mucha precaución para circular. Cuando llegamos al lugar o tengamos información, lo vamos a contar, pero viste que siempre la radio es importante y te previene para el que va manejando. Una zona inclusive donde entra y sale mucha gente a Córdoba capital, ya sea desde la zona de San Francisco o desde la zona de Río Segundo de la Ruta 9. Bueno, ese dato me pedían que precisar antes que nada como información de servicio, Jorge.
0: Bueno, importante, entonces ya ampliamos lo de la Circunvalación también, Leo.
2: Sí, bueno, y el tema de transportistas. Las aplicaciones, de acuerdo a lo que dicen los transportistas, les están sacando todo el trabajo y ha caído mucho el trabajo de los transportistas escolares. Un dato, la economía. Muchos papás y ya liberaron el transporte escolar, lo llevan ellos al colegio por el tema del gasto. Y el otro dato es que hay aplicaciones que inclusive han comenzado a viralizar la famosa promo. Llevamos 3x1 y han viralizado en los barrios. El vecino, la vecina que tiene Uber, Cabify, Didi, bueno, te llevamos 3 al precio de 1. Se agrupan vecinos y mandan los chicos y les sale más barato y cancelan el transporte escolar. Esto me decía Jorge Díaz, pertenece justamente a la Cámara que nuclea los transportistas. Están muy preocupados, está carísimo mantener la camioneta Traffic que tienen que hacer ITV muy rigurosamente, no tienen trabajo necesario, bueno, y plantean que si no tienen algún tipo de solución a esto, que esperan que el municipio trate de solucionarlo, no descartan marcha por Córdoba la semana que viene. Escuchá.
3: ¿Qué? ¿Se juntan cuántos chicos?
4: Yo he visto y he sacado fotos a 5 y 6 chicos, entonces...
3: Se agrupan y viajan con la aplicación.
4: Claro, lo hacen ver como si fuera un pool, que normalmente se le decía pool antes cuando un vecino llevaba al hijo de ellos, más 3 o 4 más de vecinito, y lo hacen ver como pool, y no es pool, es Uber, porque vos lo estás viendo.
3: ¿Cuánto se les ha caído a ustedes el trabajo?
4: En mi caso, y estoy hablando casi de un 20%, en algunos casos menos, porque por ahí no te lo comentan, yo no me entero, y en otros casos hay, y más inclusive.
3: 20% por esta situación y a esto hay que sumar 20% o cuánto por ciento de que por la situación económica no los mandan más.
4: No, no, mira, todo tiene que ver con todo, a ver.
3: ¿Cada cuánto hacen el ITV ustedes?
4: Cada tres meses. Así que bueno, este, y esto se nos va a hacer imposible cambiar de vehículo. Un vehículo, una Master, un Renault, sí. Está saliendo a 95 millones de dólares, 95
3: mil pesos. ¿Qué modelo tienen que ser el para tener la autorización ustedes? ¿Hasta qué?
4: Y bueno, no han dado una prórroga, entonces bueno, más o menos la vamos peleando por ese lado, pero sale mucha guita un vehículo nuevo, es imposible.
2: Te diría que casi el planteo que hemos escuchado muchas veces que hacemos nota hace ya mucho tiempo atrás de los taxistas remiseros contra las aplicaciones, bueno, ahora transportistas escolares.
0: Bueno, qué problema, qué problema. Gracias, Leo, gracias.
2: No, pues, hasta luego.
0: 8:15.
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0: Tenemos más mensajes aquí en la mesa. Buen día, Petete, si movés un poco más la soga. Acá en Río Ceballos es la pila de vecinos a los que la cooperativa les corte el agua. Y ni hablar de las reconexiones o los intereses de las facturas. ¿Acaso eso de que el agua no se corte es para algunos? Dice Oscar Moyano de La Quebrada. Hola, Petete, la cooperativa de agua de Villa Allende de vez en cuando aplica aumentos infundados y hay que pagarlos arbitrarios.
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0: Paredes le dijo adiós a la selección, Ale.
13: Así es, ayer, luego del triunfo conseguido por Copa Sudamericana de Boca sobre O'Higgins por 1-0, Paredes habló sobre este tema.
14: Un proceso largo de superar lo que vivimos, porque si bien decimos hemos conseguido cosas importantes, el dolor de perder la final del mundo va a doler por mucho tiempo seguramente, porque estuvimos ahí muy cerca otra vez y queda disfrutar, porque como bien decís, no es fácil mantener el nivel que mantuvimos durante mucho tiempo, conseguir lo que conseguimos. Si bien se perdió la final, creo que hicimos un mundial donde la gente se vio reflejada en nosotros y para nosotros eso es muy gratificante, así que por ese lado felices. Creo que va a ser para muchos es pensar en una decisión de seguir o no. Hay que pensar, hay que poner un montón de cosas sobre la balanza, seguramente hay que hablar también con el entrenador y demás, pero es muy difícil, hay que tomarlo obviamente decisiones con calma y procesarlo.
13: ¿Vos está para seguir?
14: Es como te digo, no lo sé, la verdad que no lo sé.
13: Bueno, dice no lo sé, pero todo parece indicar que va a dejar la selección argentina.
0: Muy bien, tenemos más mensajes de la gente que llama, Carlitos.
15: Buenos días para el programa Petete. Escúchame, yo acá encontré dos pendrive en mi casa, sí. Pero lo único que tienen es...
16: Buen día, Petete, ¿cómo estás? Bueno. Buen día, Petete, ¿cómo estás? Respecto al CEM, el descobro en la cancha del campeón anoche, bueno, tuve la experiencia buena de poder pagarlo. El tema es que uno elige la cantidad de horas y de dos salta cuatro. Es decir, ¿quién va a estar 2 horas en la cancha si hay que llegar antes? Me parece que hay un currito de por medio. ¿Por qué no pusieron 3 horas? Pero bueno, contento por el triunfo.
17: Hola, PTT. Bueno, yo dejé el auto una cuadra

0: equivale a un litro de nafta premium de YPF.
1: Muy bien, está hecha la aclaración y está bueno saberlo, querido Ale. Más mensajes.
2: Escucho el maltrato de los municipales y así es. El domingo pasado, cuando jugó la Argentina, vivo a media cuadra de la calle Olmos, y cuando pregunté por qué habían cerrado la calle, que necesitaba acercar mi auto, me dijeron que yo tenía que saber que había un partido de fútbol y que yo tenía que organizarme antes. O sea, nunca habían cortado la calle en ningún otro partido y nadie nos informa cuando cierran la calle. Yo tenía una programación para esa tarde justamente para poder aprovechar ese espacio y me trataron bastante mal.
3: PTT, buen día, acá Circunvalación, pasando Malvinas Argentina, viniendo de Villa Allende, accidente en cadena, ahí involucró como 6 o 7 autos, así que la gente que circule con precaución. Sí.
1: Gracias por avisar, recién lo anticipaba Leo, amigo, estamos trabajando en el lugar, ya voy a volver con Leo a ese sitio, claro que sí. Más mensajes en la mesa con Lucrecia.
4: Por acá dice, hola PTT, buen día, la verdad que escuchar a estos políticos, hacen lo que quieren y se nos ríen en la cara y nadie hace nada, ¿hasta cuándo este país va a ser así? Escribe Rodolfo. Pero qué buena noticia, Ale, que comience su nueva etapa internacional, al menos con un portador de apellido, GPJ, dice. Felicitaciones, saludo Gustavo.
0: Bueno, para que se quede tranquila la Lu, es sí. Sobrino. Tiene 27 años, que era el dato que me faltaba, que no lo recuerdo. ¿Sabes por qué me hizo dudar? Porque Paulo tiene 32 años.
4: Claro,
0: y él
4: joven.
0: Tiene 27. Lo que pasa es que los dos hermanos mayores de sí. Paulo son más grandes, y sobre todo Gustavo, que es el padre de Lautaro.
1: Claro.
4: Por acá dicen, buen día, PTT y equipo, los aumentos del agua acá en Córdoba, ERCEP, no paran casi nunca esos aumentos, porque ellos participan de los aumentos de esos servicios, por eso no paran ningún aumento, dice Luis Altamira. PTT y equipo, siempre vamos a la cancha, siempre dejamos el auto en la plaza frente al cementerio. Cuando llegamos estaban los cuidadores como siempre, porque no era zona SEM. Tuvimos que pagar 10.000 pesos al cuidador.
1: Ah, mira vos.
4: Choque múltiple en Circunvalación, zona cruce Malvinas, preocupación.
1: Estamos trabajando ahí, gente, estamos trabajando ahí, ¿eh? Prioridad para Leo.
4: Sí, y más preguntas sobre esto. Buen día, ¿por qué está cortada Circunvalación, anillo interno, zona este? Hola,
1: choque
4: accidente.
1: En cadena,
4: sí,
1: Lucrecia, ¿no?
4: Exacto.
1: Choque en cadena.
4: Ahí.
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1: Bueno, con la modificación de la ordenanza y la exclusión de los limpiavidrios del paisaje urbano, la pregunta es si iban a volver, si iban a estar. Y lanzaron en la UTN una iniciativa para reconvertir laboralmente a gente que en muchos casos estaba en la marginalidad total. Vamos a ver cómo les ha ido, qué han podido hacer, porque el desafío era grande, a la gente de la UTN. Vamos a consultar al decano Federico Olivo. Hola Federico, ¿cómo estás? Buen día.
6: Hola, buen día, PTT, ¿cómo le va? Mucho gusto.
1: El gusto de saludarte, Federico. Bueno, contanos un poco la experiencia y qué han podido hacer desde la UTN.
6: Bueno, la experiencia, habíamos arrancado con una hipótesis de la reconversión, entendíamos que era lo más importante para este tipo de capacitaciones, y después de 2 meses de capacitación hoy celebramos la colación, que nosotros denominamos que la entrega de certificado, pero con la grata sorpresa, PTT, que de los 14, recordemos que era una prueba piloto, que era para medir, para empezar a planificar cómo se podía hacer la conversión, y que lo más importante, lo que nosotros denominábamos, era la última milla, que era la posibilidad que una empresa, luego de estar capacitado, lo pudiera adquirir, pudiera reconvertir y poder sumarlo al sistema en condiciones dignas de un trabajador o una trabajadora. Y bueno, de 14 personas que iniciaron de extrema, digamos, de trabajar en la calle limpia vidrios desde los 15 años, PTT, hoy podemos decir con mucho orgullo, por mucho esfuerzo de ellos y por toda una articulación en conjunto, que ya 12 de los 14 están trabajando en la empresa, arrancaron el día lunes. Así que nos sentimos muy, muy satisfechos del trabajo y entendemos que este me parece que es el camino, que es la reconversión.
1: ¿Y qué oficio han aprendido? ¿Qué puertas se les han abierto a estos muchachos?
6: El oficio que nosotros iniciamos, hicimos

0: repensamos dónde hay hoy demanda que podamos cubrirlo con esta oferta de formación. La empresa, hablamos con la empresa Casaro, ellos tienen una unidad de parquización donde hacen toda la parte de mantenimiento, corte de césped, poda y demás. Y bueno, y aprendieron la disciplina. El primer módulo obviamente fue todo lo que es el hábito laboral, cumplimiento de horarios, normativas y demás. Después empezaron a la utilización personal de la herramienta. Y por último, el uso y la operación de la máquina herramienta. Y bueno, la verdad que de nuevo vimos un acompañamiento, la capacitación fue pensada y alineada entre la UTN y en este caso el demandante, que era la empresa, y en conjunto se hizo la capacitación, parte de docentes de la UTN, la FUO y parte de la empresa. Y hoy con mucho orgullo, dicho por la empresa, vemos que estas personas saben trabajar, saben operar y han arrancado. Así que hay un acompañamiento fuerte también, Petete, déjame decirte, de la empresa, sí, en la contención social para la administración. Vos recordás que ellos, fuera del sistema, no conocían lo que era una cobertura médica, lo que era un aguinaldo, lo que era vacaciones pagas, y de golpe, bueno, se encuentran en un cumplimiento de horario 8 horas por día, por lo cual la empresa, junto también con la universidad, hace un acompañamiento en hábitos, en asesoramiento y en entender qué significa, reitero, tener un trabajo digno.
1: Federico, ¿cómo te va? Buen día. Eduardo Andrés te saluda.
0: Buen día, Eduardo, ¿cómo te va?
1: ¿Cuál es la idea de aquí en adelante? ¿Van a seguir formando gente, más allá de que esto fue una prueba piloto? ¿Van a ampliar la cantidad de personas que van a capacitar?
0: Mira, nosotros nos encantaría, sé que algunos proveedores de la empresa que cuando se enteraron de este programa plantearon la posibilidad de colaborar, pero reitero, creo, a ver, la educación per se siempre es importante. El éxito es cómo podemos articular con distintas empresas que nos pueden garantizar, entre comillas, porque tiene ninguna empresa toma una persona si no está capacitada, si no la necesita. ¿Cómo podemos lograr y articular que el rubro de esta empresa u otras puedan marcarnos el camino para garantizar esa conversión? No obstante, uno podría formar para que empiecen a trabajar de forma, si se quiere, individual, pero debo ser honesto, en el contexto que ellos inician es muy complicado, por lo cual hoy la relación de dependencia entendemos el primer paso.
2: Bueno, este es un arranque, el inicio, y seguramente el desafío continuará. ¿Tienen previsto incorporar a más personas que hagan el curso?
0: A nosotros nos encantaría, ahora obviamente nos entusiasmamos y pensamos en un cupo de 30 personas. Vete, déjame decirte, hemos estado muy arriba del... Las historias de vida atrás de cada uno de ellos, obviamente ustedes lo saben muy bien, son muy duras, pero tenés que escuchar los relatos de lo que significa para ellos la posibilidad, la oportunidad, cuando se le da la oportunidad, lo conflictivo que es. Recordemos que ellos cuando se capacitaron de golpe, el único ingreso que tenía, que era la posibilidad de limpiar vidrio, se fue a foja cero, por lo cual había que ver también ellos cómo sobrevivían mientras tanto se hacían la capacitación. Con muchas dudas, nos consultaban todo el tiempo, ¿es cierto esto? ¿Nos van a tomar? ¿No nos van a tomar? Hubo un trabajo maravilloso, déjame decirlo porque si no sería injusto, de nuevo, de la empresa Casaró, de FUO, de los trabajadores sociales de la municipalidad y de UTN. Fíjate cuando articulan lo privado, lo público y las distintas instituciones, como pareciera poco, porque voy a decir dos en un número indudablemente de una población mucho más amplia, pero lo que nosotros queríamos iniciar en esta prueba piloto es demostrar que si se trabaja se puede hacer la conversión.
2: Te agradezco, Federico, la verdad que es una buena noticia, por lo menos que 14 personas que estaban en situación de calle consigan un trabajo estable después de historias de vida durísima. Me parece que es un punto de partida, ¿no? Es un punto de partida, así que felicitaciones.
0: Bueno, Pedro, muchas gracias por el espacio para poder contar esto, porque indudablemente tener una audiencia muy amplia y quizás escuchando esto también se puedan sumar a, y por qué no diseñar futuros proyectos que amplíen y generen más oportunidad para más personas.
2: Muchas gracias, sí, un abrazo, gracias.
0: Gracias a ustedes, abrazo grande, gracias. Buen día.
2: Bueno, hacen un muy buen laburo en la UTN.
1: Totalmente.
2: Muy comprometido, digamos, con la calle, no solamente con la actividad en las aulas. Y esto está muy bueno, está muy bueno. Ayer un digo lo que pienso vinculado con esto de que se nos dice a los argentinos que somos racistas. Y yo creo que más que discriminar por color, disculpen, estoy con tos, discriminamos más por clase social, por situación. Y hay gente que no eligió estar en ese lugar. Y por los golpes de la vida terminó en una situación de calle. hay gente a la cual la persiguen las desgracias, la procedencia, la familia que trae, y la dejan expuesta a muchas personas, la dejan expuesta, ¿no? Y no todos han decidido quedarse ahí, están esperando una chance, una oportunidad que nunca se les presenta, que nunca se les presenta. Entonces uno pasa desde el confort arriba de un auto y dice, ese marginal, ese drogón, ese borracho. Y de repente cuando esas personas ven la chance, ven una oportunidad, se esfuerzan, no digo todos, no digo todos porque no son todos, no vamos a romantizar la marginalidad, pero gente que le ofreces una chance, la aprovecha. Y mira vos, que 14 personas hayan aprovechado esto, me parece muy importante.
1: Sí. Incluso hay muchos limpiavidrios que obviamente ahora ya no pueden hacer el trabajo de limpiavidrio porque existe el riesgo de que los detengan. Se han reconvertido y han empezado a vender cosas, por ejemplo, en las esquinas. Yo he visto muchos limpiavidrios que antes limpiaban el vidrio y ahora no sé, venden, no sé si comida o las bolsitas de residuos, no sé, lo que sea, pero digo, más allá de este programa que es interesante, ¿no? La chance de poder seguir haciendo algo, digo, similar a lo que venían haciendo, ¿no? La voluntad por lo menos de trabajar, de hacer algo.
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2: Fuerte polémica entre Calera, el gobierno de la provincia y la cooperativa que provee el agua. Ayer la cooperativa Colón le cortó el suministro de agua a toda la ciudad de Calera, afectando a 50.000 habitantes. El intendente Rambaldi al mismo tiempo denunció al gobierno de la provincia por tal situación y hoy habrá una reunión para acercar posturas en el ERCEP. Raúl Olla de la cooperativa Colón decía:
7: para tardecita noche el ERCEP decidió abrir una instancia de mediación, que eso va a suceder hoy a las 11 de la mañana. Previo a esa instancia de mediación teníamos que devolver los caudales normales a la ciudad de La Calera, cosa que hicimos, por supuesto. La deuda es millonaria, asciende hoy a 1.700 millones más intereses, y la restricción del servicio es una medida extrema que se llega después que se han agotado absolutamente todas las instancias de diálogo y administrativas.
2: El intendente de Calera, Fernando Rambaldi, le respondió a nuestro programa.
8: Se llaman asociación de cooperativas, pero esto es una empresa, es una sociedad anónima. Lo que hace el gobierno provincial es agarrar este conjunto de cooperativas, transformarlo en una sociedad anónima y de manera directa darle la producción. Estamos hablando de una caja de 800 millones de pesos por mes. Por supuesto que existe una deuda. ¿Por qué hay? ¿Qué creencias cruzadas? La provincia nos está debiendo a nosotros. Si yo le pago a esta empresa, a mí nunca me van a reconocer. Cuando digo a mí, estoy hablando de los vecinos de La Calera. La plata que nos deben. Y la misma justicia dijo en el último amparo que presenté que acá tiene que haber una negociación tripartita. La empresa, a quien nosotros le debemos plata, la provincia, que nos debe plata al municipio, y el municipio quiere que quede en el medio. Me están usando de sándwich.
2: El presidente del ERCEP, José Luis Escarlato, negó que sea un tema político.
9: Hemos dado la orden de que esto se restablezca de inmediato, pero también escuchaba al intendente hablando directamente en términos políticos, y yo debo dejar desde el ERCEP, que es un ente autárquico plenamente sentado, de que está desviando el eje de la discusión. Le está debiendo la municipalidad a un prestador que le provee el agua, pero la municipalidad, los vecinos de La Calera, le sigue cobrando. Nosotros los que pretendemos desde el ERCEP que se garantice a los vecinos el agua. Por otro lado, sentar a las partes en conflicto para que la parte de la cooperativa provea el agua y La Calera comience a pagar.
2: Para la Municipalidad de Córdoba, el debut de los constatadores urbanos en eventos deportivos anoche en el Estadio de Alberdi fue exitoso, lo decía el secretario de Gobierno, Rodrigo Fernández.
10: No tuvimos en gran medida cuidacoches ilegales, tuvimos 8 casos que fueron advertidos por la policía y por los drones de la municipalidad, en los cuales 4 fueron detenidos, y el resto, los constatadores ayudaron mucho a la gente. Tuvimos que remover 8 vehículos, eso sí, y se labraron muchas actas por mal estacionamiento.
2: Dramática situación de los transportistas escolares. Se quejan de que están perdiendo alumnos para llevar a los colegios por el fenómeno de Uber y que estos no cumplen ni siquiera con los requisitos mínimos de seguridad para transportar los chicos. José Díaz, de los transportistas escolares, le decía a Leo Guevara.
11: 5 y 6 chicos. Entonces, y son...
12: Se agrupan y viajan con la aplicación.
11: Claro, lo hacen ver como si fuera un pool, que normalmente se le decía pool antes cuando un vecino llevaba al hijo de ellos, más 3 o 4 más de vecinito, y lo hacen ver como pool, y no es pool, es Uber, porque vos lo estás viendo.
12: ¿Cuánto se les ha caído a ustedes el trabajo?
11: En mi caso, y estoy hablando casi de un 20%, en algunos casos menos, porque por ahí no te lo comentan, yo no me entero, y en otros casos hay, y más inclusive.
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16: Hora 8, 37 minutos, temperatura 9 grados 4 décimas, humedad 86%. La causa AFA, la justicia de Estados Unidos citó a más testigos. Se trata de representantes de otras empresas que son sponsor de la selección, cuyos nombres se mantienen en reserva y que se suman al testigo citado para el próximo jueves. Al respecto, esto dijo la ex veedora de AFA, Alicia López.
17: En Estados Unidos empiezan a investigar los fiscales que a su vez pueden entrar en la colaboración de distintas dependencias. El AIRES, que es el organismo recaudador, el FBI, la Reserva Federal, FINSE, un montón. Los fiscales tienen un poder que no lo tienen acá. Es más, el fiscal puede pedir a los bancos, y acá no lo puede hacer, acá lo tiene que hacer un juez. El sistema es totalmente distinto. ¿Esto es una investigación criminal? Sí, es una investigación criminal, pero con una fuerza tal que cuando eleve el informe al gran jurado va a tener prueba.
16: Lo reiteramos, transportistas escolares también en alerta porque afirman que los reemplazan por aplicaciones.
18: Los transportistas escolares amenazan con una movilización por Córdoba la próxima semana. Aseguran que por las aplicaciones han perdido trabajo. Ahora ponen hasta promociones para llevar una cantidad de chicos al colegio que les sacan como cliente a los transportistas. José Díaz habló con el móvil de Radio Mitre, aseguró además que mantener las camionetas que utilizan se ha vuelto todo más caro.
11: Yo he visto y he sacado fotos a 5 y 6 chicos, entonces, y son...
12: Se agrupan y viajan con la aplicación.
11: Claro, lo hacen ver como si fuera un pool, que normalmente se le decía pool antes cuando un vecino llevaba al hijo de ellos, más 3 o 4 más de vecinito, y lo hacen ver como pool, y no es pool, es Uber, porque vos lo estás viendo.
12: ¿Cuánto se les ha caído a ustedes el trabajo?
11: En mi caso, y estoy hablando casi de un 20%, en algunos casos menos, porque por ahí no te lo comentan, yo no me entero, y en otros casos hay, y más inclusive.
18: También están solicitando ser recibidos por la municipalidad. Adjudican que todavía no han tenido respuestas al pedido formal que ya elevaron a las autoridades. Leonardo Guevara, Mitre Informa Primero.
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16: Automovilismo, comenzaron las pruebas libres en el Gran Premio de Hungría. Franco Colapinto le cedió su auto al juvenil Paul Aron en la primera, que comenzó en minutos. El argentino sí estará en la Libre 2, que se disputará desde el mediodía. Esto decía el piloto antes del inicio de la actividad.
19: Última carrera antes del verano, así que con ganas de terminar bien. Vamos a intentar hacer una buena carrera, terminar lo mejor posible. Sabemos que de vuelta va a ser un fin de difícil, ¿no? Por el tipo de pista que es, por la temperatura de pista que hay acá, por el tipo de duración, no va a ser fácil para nosotros. Muchas cosas que nos juegan un poco en contra en una pista como esta, pero intentaremos dar lo mejor y llegar a un buen compromiso con el auto y ojalá tener un buen resultado. Vamos a intentar.
16: Mañana, en tanto, la prueba 3 comenzará a las 7:30 de la mañana y la clasificación será a las 11. La carrera del Gran Premio de Hungría está programada para el domingo a las 10 de la mañana y a 70 vueltas. Máxima pronosticada 16 grados, temperatura 9 grados 4 décimas, humedad 86%, hora 8, 41 minutos.
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0: Mañana para todos, buen viernes. Me parece que se alejó la posibilidad de lluvias por acá, ¿no? Parece al menos en zona norte de la ciudad, no sé qué dicen ustedes, ¿eh?
1: Sí, parecería ser, si uno mira el cielo, a esta hora el servicio meteorológico indica 9 grados 4 décimas, 86% la humedad, poco cambio de temperatura, 16 la máxima.
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0: Toma su guerra comercial y anuncia aranceles, pero mantiene a la Argentina en el rango más bajo con el 10%. La medida del presidente estadounidense rige desde hoy y es para 60 países. Eduardo Andere.
1: El presidente Milei viaja esta noche a Brasil. Mañana participará del acto de lanzamiento de la candidatura presidencial del hijo de Bolsonaro, Flavio Bolsonaro. El domingo vuelve al país. Va a participar de la inauguración de la rural en Palermo. El lunes recibe a Cristalina Georgieva, la jefa del Fondo Monetario. Y el martes vuelve a viajar a Perú para participar de la asunción de la presidenta Keiko Fujimori.
0: Volvió el agua a la ciudad de Calera, pero sigue la controversia. El intendente Fernando Rambaldi criticó con dureza la legalidad de la cooperativa que le cobra el agua a los vecinos. En tanto, desde la cooperativa cuestionaron al intendente por cobrarle a los residentes en Calera y no pagarle la factura a dicha cooperativa. Volverán a negociar en el ERCEP.
1: La reunión va a ser hoy a las 11 de la mañana y allí intentarán ponerse de acuerdo. No descartan desde la cooperativa volver a restringir el servicio en caso de que no haya un acuerdo.
0: Para la Municipalidad de Córdoba fue exitoso el debut de los constatadores urbanos en eventos deportivos. Anoche controlaron el estacionamiento en el estadio de Belgrano.
1: Recibirán aumento salarial los empleados de comercio. Acordaron en paritarias un incremento del 5,7% en tres tramos. Ahora el salario mínimo de un trabajador de comercio queda en 1.282.000 pesos.
0: Otro escándalo con Barrelier. El femicida de Agostina cobró dos subsidios del gobierno de la provincia meses después de haber secuestrado a la primera joven que logró huir de la casona de Cofico.
1: El gobierno envió al Congreso el proyecto de inocencia fiscal, el objetivo que la gente saque los dólares de abajo del colchón. La iniciativa ingresó anoche a diputados. Dice el ministro de Economía, Luis Caputo, que hay 170 mil millones de dólares por afuera del circuito formal.
0: Mariano Nievas, desde Tribunales.
2: Muchas gracias, Petete. Hay que decir que a esta hora, según información judicial, permanece prófugo el ciudadano de origen polaco acusado de femicidio, acusado por la muerte de Luciana Daniela Ojeda, esta mujer de 36 años que fue encontrada muerta la semana pasada en su departamento en Nueva Córdoba. Jan Korsiniecki, de 44 años, pesa sobre él una orden de captura nacional e internacional por parte del fiscal de violencia familiar Gonzalo Berrotarán. Está acusado de homicidio doblemente agravado por el vínculo y por mediar violencia de género. Todavía la justicia, a pesar de esta orden de captura, no pudo dar con el paradero de este hombre de origen polaco. Además, la fiscalía está a la espera de los resultados completos de la autopsia para poder determinar exactamente cómo fue la muerte de Luciana.
0: Leo Guevara, desde las calles.
3: Hace dos días fuimos con el móvil y estuvimos hablando con los vecinos en lo que pasa a la noche y la madrugada de los días viernes en barrio Joffre. Picadas a mansalva y un descontrol total. Me confirman por parte de la policía y el Ministerio de Seguridad que ahora, la madrugada de este viernes, han realizado allanamientos. 40 motos secuestradas en menos de una hora en una picada. Me lo confirmó recién el ministro de Seguridad, Juan Pablo Quinteros, que hablé con él.
4: La noche, la madrugada.
5: Bueno, anoche se hizo un operativo conjunto con la Municipalidad de Córdoba, con las motos precisamente, que a lo que usted se refiere. Más de 40 motos que fueron secuestradas, 4 personas aprehendidas por el código de convivencia, el resto, por supuesto, por lo que es la Municipalidad de Córdoba. Y me parece que esto, pero bueno, nosotros...
4: ¿El móvil es necesario para tanta cantidad de motos?
5: Sí, por supuesto, nosotros con la Municipalidad de Córdoba actuamos en conjunto y con las planchas de la municipalidad se llevaron más de 40 motos, 44 para ser preciso. Me parece que esto también viene a ordenar algo que es absolutamente caótico.
3: En un promedio, para dar magnitud de lo que significa esto, de 100 motos, 44 no tenían ni papeles. Bueno, fueron decomisadas.
0: Gracias, Leo, por la información. Muchas gracias. Alejandro Benvenu.
6: Hoy continúa la primera fecha del torneo Clausura con 5 encuentros. 16:45 jugarán Gimnasia Esgrima de Mendoza, Central Córdoba de Santiago del Estero. A las 19 horas, Racing Gimnasia Esgrima de La Plata y Vélez jugando frente a Instituto. 21:15, Huracán Banfield y Platense Unión.
0: Lucrecia Carballo.
7: Reducción de calzada por siniestro vial, informa Policía Caminera, Avenida Circunvalación. Estación Kilómetro 9, Anillo Interno.
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0: A ver, como dice el relator, ¿qué dijo el vocero Ravier?
1: Bueno, una más del vocero Adrián Ravier, ¿no? Que viene haciendo declaraciones que hacen ruido. Ahora habló del dólar, se metió con el dólar. Dijo que el dólar llegue a 1.800 en los próximos meses es una posibilidad. Dijo, obviamente, cada vez que un funcionario habla de una suba del dólar, eso genera un temor, porque eso arrastra absolutamente toda la economía, ¿no? Y que llegue a 1.800 supone, sin lugar a dudas, un impacto directo sobre la inflación. De todas maneras, Ravier dijo, quédense tranquilos que la estabilidad cambiaria está clara. Lo escuchamos al vocero, como lo decía.
10: Cuadruplicar el tipo de cambio significaría que hoy pasamos de 1.500 a 6.000, claro, para llevar a una cosa parecida. Si vamos al 2002, donde el tipo de cambio pasó de 1 a 3, sería como hoy pasar de 1.500 a 4.500.
1: Sí.
10: Nadie ve ese escenario. Ahora, que el tipo de cambio llegue a 1.800, a 1.700 para dentro de unos meses, es una posibilidad. Y además, digamos, la estabilidad cambiaria está muy clara, ¿no?
1: ¿Le habrá gustado a Milei que Ravier diga esto?
0: Digo, no, claro. Quiere tener el dólar planchado para las elecciones. Claro. Sale el tipo que la voz del presidente dice que puede aumentarnos, está en 1.500, voy a ponerle 300 mangos más el dólar.
1: Claro, es muchísimo. Yo creo que a Ravier le van a decir, ¿sabes qué? Vos vas a seguir siendo el vocero, pero no hables más.
0: Lo van a colgar de saco. Porque cada en vez que hablas,
1: sí, generás un ruido bárbaro.
0: La verdad que sí. Vamos avanzando, Carlitos.
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2: Juega la Gloria hoy, debuta en el torneo, Ale.
3: Sí, a las 19 horas en cancha de Vélez. Instituto va a estar visitándolo. El equipo de la Gloria va a formar con Marcos Ledesma, uno de sus refuerzos para lo que resta de esta temporada. Cerato, Alarcón, Mosevich, Galván y Sosa, Abregu, Gallardo, Alex Luna, Tisera y John Córdoba van a ser los 11 titulares de Diego Flores, que dice lo siguiente sobre la preparación para el torneo.
4: Contento, creo que fue un buen tiempo. No siempre hay buen tiempo para planificar una pretemporada. 4 amistosos, con 2 equipos en cada amistoso. Entonces, creo que fue una buena preparación. Igual ahora, todo lo que hicimos hasta ahora, de algún modo, no va a ser tenido en cuenta. Lo que va a ser tenido en cuenta es lo que pase a partir del viernes en adelante.
3: Bueno, muy bien, lo escuchábamos al técnico de la Gloria. Además, hoy se va a estar sumando el segundo refuerzo de Instituto, Wilder Viera, libre de Cerro Porteño, volante central de 24 años.
2: Ale, ¿cuándo juega Talleres?
3: Talleres va a jugar mañana a las 5 de la tarde en Rosario frente a Newell's. El posible equipo de Jorge Sampaoli sería con Unzain, Schott, Santiago Fernández, Riquelme Ibáez, Fattori Galarza, Giovanni Baroni, Cristaldo, Rick y Ronaldo Martínez.
2: Muy bien, ¿qué tenemos para contar, Lucrecia?
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2: 8 de la mañana, 56 minutos en la República Argentina. Ya ampliamos de un choque en cadena en la circunvalación en zona este. Enseguida vamos con Carlos Agristani.
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2: Carlos, te estamos escuchando.
7: Muchas gracias. Los bolsillos flacos deterioran la confianza pública en la gestión económica. Lo reflejan la caída libre del consumo masivo y el creciente pesimismo en la capacidad del gobierno para revertirlo, presente en todos los estudios de opinión pública. Es el mayor desafío para el proyecto reeleccionista del presidente Milei. Junio marcó la séptima caída mensual consecutiva del consumo masivo, alimentos, bebidas y artículos básicos de limpieza y tocador, según la consultora especializada Sentia. El primer semestre acumuló un retroceso de casi 4% interanual, con una aceleración en junio. El comercio electrónico consolida su expansión con un avance interanual del 41%, siempre hablando de consumo masivo, pero ese cambio estructural no compensa el persistente desempeño negativo del resto de los canales, supermercados, autoservicios y mayoristas. Julio no promete mejoras respecto a junio. De algún modo lo anticipa el último índice de confianza del consumidor de la Universidad de Itela, difundido ayer. Cayó 4,8%, perforó los rebotes de comienzos de año y retrocedió a su punto más bajo desde enero de 2024. Este indicador tiene 3 componentes. La expectativa de consumo de bienes durables cayó 2,1% respecto a junio. La de mejora en la situación económica personal descendió 3,8%. Y la confianza en la evolución de la situación macroeconómica sufrió un retroceso mayor del 7,6%. Este último Es el dato que más debe preocuparle al gobierno, porque representa una valoración directa de su política económica. Se invierte la tendencia del primer tramo de la gestión. Los encuestados reconocían entonces una mala situación personal, pero expresaban una esperanza muy marcada en que el gobierno encarrilaría la economía y eso llegaría en algún momento a sus bolsillos. En la encuesta de la Ditela no se visualizan mejoras de mínima hasta 2027. Aumenta el número de personas que prevén un empeoramiento en la economía familiar. Y se registra un freno casi total en la toma de créditos de largo plazo y la renovación del equipamiento del hogar. El desplome del consumo masivo y de las expectativas de mejora deriva de un estrangulamiento objetivo de los ingresos disponibles de las familias. El salario registrado promedio tuvo una pérdida real del 1,2% en el primer semestre y arrastra una caída superior al 7% desde noviembre de 2023. Es un promedio que no alcanza a dimensionar la erosión real, por ejemplo, de los sueldos públicos, que se derrumbaron 17% en los últimos 2 años y medio. Y mucho menos de los ingresos en negro, sin estimaciones confiables. El endeudamiento, como alternativa para suplir los menores ingresos, presenta signos de saturación. La capacidad de repago se encogió por la erosión salarial y por la persistencia de costos financieros inalcanzables. La tasa real efectiva de un préstamo personal, incluyendo intereses, cargos administrativos e impuestos, supera el 7% mensual frente a una inflación del 2%. Este cruce de variables explica el salto en la morosidad de los créditos para consumo. Llega al 12% en los bancos, al 10% en las tarjetas de créditos bancarias y al 31% en las billeteras electrónicas que atienden al segmento no bancarizado de ingresos más bajos. A su vez, los aumentos de tarifas públicas, alquileres y servicios privados que constituyen gastos fijos de las familias superaron largamente la inflación. Según la consultora Equilibra, la capacidad remanente de consumo de los hogares se achicó 6,4% solo en el primer semestre del año. Los consumidores desarrollan múltiples estrategias adaptativas, foco en el aprovechamiento de ofertas, adopción de segundas y terceras marcas, compras a las plataformas digitales del exterior para aprovechar precios notoriamente más bajos y mayor diversidad de oferta. Esas transacciones crecieron 85% el año pasado y se duplicaron entre enero y junio de este año. En el mismo periodo, los tours de compras a Chile se expandieron 45% y a Brasil el 30%. Pero esos paliativos no modifican la situación real de fondo ni las expectativas sociales sobre el futuro. Y allí reside, como dijimos, el mayor reto para el oficialismo ya en las puertas de la carrera electoral. Los escándalos que atravesaron a la cúpula del poder sepultaron la credibilidad de su cruzada moralizadora contra la casta y derrumbaron la popularidad presidencial a su piso más bajo, incluso levemente por debajo del 30% en algunas mediciones. El regreso de la inflación, de la desinflación desde abril, motorizó un repunte inicial en los índices de aprobación. Pero la apuesta estratégica pasó a ser entonces apuntalar el proyecto reeleccionista de Milei mediante una recuperación sostenida de las expectativas económicas. Pero como decíamos, están otra vez en caída y sin chances de reversión rápida a la vista. En ese contexto, naturalizar que el dólar pueda llegar a 1.800 pesos en los próximos meses, como lo hizo hoy el vocero presidencial, no parece precisamente la mejor manera de administrar la confianza pública que empieza a escasear.
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12: Hora 9:04, temperatura 9 grados 4 décimas, la humedad 86%. El gobernador de San Juan no descartó una alianza electoral con Milei para el año que viene. Marcelo Rego dijo que la idea es que no vuelva el kirchnerismo al poder.
13: Siempre está abierta esa posibilidad de ir juntos en una alianza, claramente para poder forjar, digamos, una elección donde evidentemente no vuelva el kirchnerismo, digamos, al poder. Y en ese sentido, pues la Libertad Avanza, digamos, en muchas oportunidades hemos coincidido con las leyes en el Congreso, quien le habla siempre le ha dado gobernabilidad al gobierno, porque entiendo que el que conduce el avión, en este caso el presidente y todo su equipo. Así que bueno, se abrirá seguramente esa ventana de conversaciones, no solo con quien le habla, sino también seguramente con otros gobernadores.
12: El gremio de empleados de comercio acordó un aumento del 5,7%. Se pagará en tres tramos de 1,9% en julio, agosto y septiembre. Además, los trabajadores recibirán una suma extraordinaria de 50.000 pesos en dos cuotas de 25.000. El acuerdo también prorroga la incorporación de la suma fija no remunerativa de 120.000 pesos pactada en abril, que se incorporará gradualmente a los salarios entre diciembre de 2026 y mayo de 2027. Tras las quejas de los vecinos, la policía incautó más de 40 motos que corrían picadas en barrio Joffre. Además, hubo 4 detenidos.
14: Confirman que han decomisado 44 motos en medio de picadas durante la madrugada en barrio Joffre. La policía realizó operativos conjuntamente con el municipio en un lugar donde hace 2 días los vecinos le habían confirmado al móvil de Radio Mitre que todo era un descontrol y una zona liberada. Juan Pablo Quintero, ministro de Seguridad de Córdoba, confirmó la información al móvil de Radio Mitre y también dijo que tienen patrulleros necesarios para trabajar en la zona.
15: Bueno, anoche se hizo un operativo conjunto con la Municipalidad de Córdoba, con las motos precisamente, que a lo que usted se refiere. Más de 40 motos que fueron secuestradas, 4 personas aprehendidas por el Código de Convivencia, el resto, por supuesto, por lo que es la Municipalidad de Córdoba.
14: Nosotros, ¿tienen móviles necesarios para tanta cantidad de motos?
15: Sí, por supuesto, nosotros con la Municipalidad de Córdoba actuamos en conjunto y con las planchas de la municipalidad se llevaron más de 40 motos, 44 para ser preciso. Me parece que esto también viene a ordenar algo que es absolutamente caótico y que nosotros vemos que la gente denuncia, por supuesto lo seguimos por los domos. Para que usted sepa, en las últimas 24 horas en toda la provincia se secuestraron más de 200 vehículos, de motovehículos, vinculado a esto que son costumbres, a juntarse los jueves por la noche, viene por la noche y salir con las hordas de moto a verdaderamente causar muchas molestias a los vecinos.
14: Leonardo Guevara, Mitre Informa Primero.
12: Máxima para hoy 16 grados, la temperatura 9 grados 4 décimas, humedad 86%, hora 9, 8 minutos.
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0: Esto a cargo del maestro dominicano, de mi amigo Giancarlo.
1: Su compañero de gimnasio.
0: No lo estoy viendo.
2: Pasó.
1: Descansito.
0: Yo lo introduje en la gimnasia, en la vida sana, en el cuidado del cuerpo.
1: Y ahora lo veo un poco descuidado.
0: Sí, ya le voy a mandar un WhatsApp, porque está faltando. Tal vez no me pueda seguir el ritmo, sí. ¿no?
2: Además tiene que hacer giras. Ahora, por ejemplo, va a Tucumán. No puede estar todo el tiempo acá.

0: de los temas viejos de Giancarlo, ¿no?
1: Hace poquito le dieron un reconocimiento en la legislatura por el 30º aniversario de su carrera como solista, por su aporte a la cultura popular. Giancarlo, que viene de tocar en el Festival del Poncho en Catamarca, que ahora se va a Tucumán recorriendo el país, ¿no?
2: ¿Habrá estado con Camilita?
3: ¿Habrá bailado ahí?

0: nos contó la historia de este tema, ¿no? Que tiene una letra triste, ¿no? Que tiene una letra triste y fuerte. ¿Con qué vamos a cerrar este primer recreo? Porque después hay un invitado sorpresa, ¿eh?
1: Oh, bueno, qué lindo este viernes.
0: Nuestra producción está al rojo vivo con el invitado que viene, ¿eh? Lo han militado desde hace rato. Yo ya estoy convencido, ilusionado, claro, por cómo me lo han instalado, vendido, podríamos decir así, ¿eh?
1: Vendido.
0: Así que bueno, la producción está a pleno, ¿no? Hay coincidencia entre Pamela Martínez y Gabriela Tejeda. No.
1: Decisión unánime.
0: No me permiten a mí ni siquiera un matiz, nada.
1: ¿No? Y a veces tienen razón, perdón, ¿no? Sí. Me pongo un poco de lado.
0: Pero solo a veces, señora, solo a veces.
1: Bueno, ahora nos despedimos de Giancarlo y que vaya pasando el invitado que sigue.
0: Ya viene, ¿eh? Esto no para. ¿Con qué cerramos? Quiéreme.
1: Vamos.

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1: Después del merecido recreo musical, aterrizamos en la realidad. Hubo un choque en cadenas en la zona de circunvalación, zona este de circunvalación. Está Leo Guevara en el lugar, urgente al móvil. Leo, te escuchamos.
2: Bueno, hasta 2 kilómetros de autos parados generó este choque que se cometió en este lugar, que ocurrió en este lugar de la circunvalación.

0: Mira, con el móvil de Radio Mitre estamos posicionados entre lo que es el puente que va hacia la autovía de la ruta 19 y hacia el otro lado el puente que uno tiene que subir a la autopista Córdoba-Rosario. Del anillo externo ha ocurrido este accidente. Primero fue, como se dice en la jerga, un choque tonto, porque una auto terminó chocando contra una moto. Pero esto que pase en circunvalación con la velocidad a la cual se circula acá pasó a ser grave. Esto generó un choque en cadena atrás de este primer impacto y esto generó 2 kilómetros de auto sin poder avanzar. Caminera con operativo especial para evitar más accidentes. Carlos Auge, comisario, esto me contaba recién.
1: El accidente, por lo que manifiesta la conductora del Fiat Pulse, intenta cambiar de carril, ella circula por el lento, cuando se incorpora el carril central, no se percata que venía circulando la moto y lo toca con el lateral izquierdo del vehículo a la altura del espejo, produciendo la caída del motociclista.
2: O sea, en principio es un accidente moto-auto.
1: Moto contra un auto.
2: ¿Qué generó después esto?
1: Y bueno, debido al tránsito, a la gran afluencia vehicular, generó un congestionamiento debido a que quedó ocupado con los vehículos el carril rápido.
2: ¿Cuántos autos involucrados, por lo menos, o el tema del...
1: Y no podría precisar la cantidad de vehículos, pero provocó 2 kilómetros aproximadamente de fila de vehículos, por lo cual, bueno, trabajamos con los móviles para hacer reductor de velocidad y advertir que estaba demorado el tránsito.
0: El conductor de la moto trasladado en ambulancia a un centro médico, iba a trabajar este hombre, sí. Y la conductora del vehículo, que también iba a trabajar, bueno, también la han trasladado primero para entregar el procedimiento, pero sufrió una crisis nerviosa por la situación.
3: Leo, ¿ya está descongestionada la zona?
0: Sí, más tranquilo, sí, uh-huh. Pero circulen con cuidado. A ver, está el auto, sí. En la circunvalación, sobre la circunvalación, está la moto tirada, hay móviles de la camioneta de conos, así que hay que circular con precaución por el lugar.
3: Leo, qué lindo, sale el sol, ¿eh?
0: ¿A dónde?
3: No, ¿en serio?
4: Acá se sí, ve un poquito. Una resolana.
3: Acá tenemos sí. Sol en el cerro, Leo.
0: No sabés lo que es acá. Nublado, pero
3: cerrado.
0: Pero muy nublado, e inclusive, mira, me da pie para decir, tengan precaución porque en la mira zona vos. De la circunvalación y la autopista hay niebla, mucha niebla, muy nublado, muy frío, bueno, además acá.
3: O sea que acá tenemos sol, es una cosa sí. De loco.
0: Bueno, literal, si alguien mira desde arriba,
3: sí.
0: Estamos justo en los dos extremos de una sí. Punta a la otra. Ustedes sí. Vienen hacia el oeste y yo hacia la sí. Zona... perdón, ustedes están hacia el oeste y yo estoy en la zona este.
3: Claro,
0: bueno,
3: mira
0: toda
3: vos.
0: Esta zona sí está cubierto.
3: Mira vos. Bueno, sol y sombra en la ciudad de Córdoba. Gracias, Leo. Abrazo.
0: Chao, apretete,
3: hasta luego. Tenemos muchos mensajes en la mesa de todos los temas, ¿eh?
4: Sí, mucha gente que escribe. Buen día, Petete y equipo. Felicitaciones y gracias a la UTN por devolver a la sociedad lo invertido, poco o mucho, en educación. Esa es y tendría que ser la función de la universidad, escribe Miguel. Amigo, en los lugares donde te cobran estacionamiento, ¿quién se hace cargo de los daños o robos que sufren los vehículos en esos lugares? ¿O solamente te sacan la plata sin ninguna responsabilidad? Dice Mario. Buen día, ¿vos crees, Petete, que la baja del corte de boleto de colectivos de Córdoba no tiene que ver con el tema de las aplicaciones? Las aplicaciones son la destrucción del sistema completo del transporte. Buen día, Petete. Lo que pasa en el transporte escolar se llama evolución del mundo. En unos años saldrá algo mejor que las aplicaciones y quedarán obsoletas. Y los que tenían un trabajo serán reemplazados por nuevos trabajadores. Hola, Petete y equipo. ¿Podés decir, todos los días tenemos problemas con el agua en Barrio SEP? Todos los días se rompen tramos de los caños, que tienen más de 50 años, dice Susana del SEP. ¿Por qué tiene que ser tan reactiva la policía con el tema de las motos y las picadas? ¿Acaso no se supone que la policía brinda prevención? Hace años que esto sucede y va a seguir pasando porque claramente tiene que ver con el circo mediático y no con una prevención real. La mitad eran delincuentes. A ver si activan con más controles y operativos de estos. Eso sería prevención, dice Joaquín de Barrio Pueyrredón. Buen día, PT, te parece otro tema, pero los niños no entienden lo que leen, no entienden las consignas, problema de niños. Si no, fíjense en los voceros presidenciales, eso sí que no entienden nada, dice Raúl.
3: Grande, Raúl Rueda dejó un mensaje sí. Muy valioso. Sí.
4: Hola, PT, te creo que el transportista está equivocado, el usuario usa el servicio que le conviene y no analiza lo que le pasa al prestador.
3: Leo Guevara me manda una muy linda foto de San José de la Dormida, sus amigos del norte, le mandaron una foto con un sol. Miren el sol que hay en la Dormida.
4: ¡Ah, qué lindo! Para ir a tomar unos matecitos.
3: Espectacular, ¿eh? Espectacular.
5: Y acá, insistimos, ¿no? Sí. Tenemos algo de solcito a diferencia de la zona donde estaba Leo, ¿no? Sí, qué bárbaro. Pero... en la misma ciudad.
3: Muy loco. Bueno, 9:30, ¿querés anticipar algo, Edu? ¿Hace falta o vamos a la noticia?
5: Te cuento simplemente un dato que tiene que ver con lo que va a pasar en Naciones Unidas. Viste que Trump quería que Gianni Infantino sea el nuevo secretario general de Naciones Unidas. Tiró así al pasar como uno de sus una sugerencia, ¿no? Para que sea el nuevo líder. Bueno, ayer se hizo el primer debate público entre los 6 aspirantes a suceder a Antonio Gutiérrez. Entre ellos hay un argentino, Rafael Grossi, que obviamente tiene chances de ser nuevo secretario general. La expresidenta de Chile, Michelle Bachelet, junto a otros. Bueno, recordemos que hacia fin de año se va Antonio Gutiérrez de la Secretaría General el 31 de diciembre y después asumirá una nueva persona. ¿Será un argentino el nuevo jefe de Naciones Unidas? Lo veremos.
3: Veremos, veremos, sí señor. Vamos a las noticias en un ratito. Un invitado sorpresa, ¿eh? Un invitado sorpresa, enseguida nada más.
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11: Hora 9:32, temperatura 9 grados 4 décimas, humedad 86%. Alerta en el campo por un proyecto de Sturzenegger que le quita fondos al Instituto de Promoción de la Carne Vacuna. La mesa de enlace y las principales cámaras frigoríficas rechazaron los cambios al organismo que promueve las exportaciones. Al respecto, esto dijo el titular de la sociedad rural, Nicolás Pino.
12: El instituto tiene que seguir, seguramente el instituto hoy no cubre las necesidades que había hace tiempo. Hoy tenemos una Argentina distinta, con una posibilidad de reapertura de mercados muy grande. Y tenemos la certeza de que no va a haber cambios en todo lo que es la comercialización de carne, así que me parece que más que nunca tiene que estar el instituto trabajando.
11: Nueva prisión domiciliaria para Edgardo Cuéder en Paraguay en una causa por lavado de activos. La medida también alcanza a su pareja Yara Ginzel Costa. La resolución se suma a la condena a 2 años de prisión en suspenso que ambos recibieron por tentativa de contrabando. El juez Humberto Tazú les otorgó el arresto domiciliario por ser extranjeros sin arraigo. Ambos permanecerán con tobillera electrónica en un departamento de la ciudad de Luque. Recordemos que esa causa también comenzó tras su detención en junio de 2024 en la frontera con Brasil, cuando la pareja intentó ingresar con más de $200.000 en efectivo sin declarar. Reiteramos el anticipo de Mitre Córdoba, accidente en circunvalación y largas demoras a la altura de la autopista Córdoba-Rosario.
13: Tal cual anticipó Radio Mitre, accidente en Avenida Circunvalación, donde un automóvil terminó atropellando a una moto y esto generó una congestión de vehículos y otro choque en cadena. Por lo menos 2 kilómetros de autos varados entre la autopista Córdoba-Rosario y la autovía de la ruta 19. La policía caminera montó un operativo especial para tratar de evitar más accidentes en el sector. El automovilista acaba de ser trasladado por una ambulancia. Carlos Auge, desde la caminera, habló con el móvil Mitre.
1: Por lo que manifiesta la conductora del Fiat Pulse, intenta cambiar de carril, ella circula por el lento, cuando se incorpora el carril central, no se percata que venía circulando la moto, y lo toca con el lateral izquierdo del vehículo a la altura del espejo, produciendo la caída del motociclista. Debido al tránsito, a la gran afluencia vehicular, generó un congestionamiento debido a que quedó ocupado con los vehículos el carril rápido. Provocó 2 kilómetros aproximadamente de fila de vehículos, por lo cual, bueno, trabajamos con los móviles para hacer reductor de velocidad y advertir que estaba demorado el tránsito.
13: Desde Avenida Circunvalación, Leonardo Guevara, Mitre Informa Primero.
11: La temperatura 9 grados 4 décimas, humedad 86%, hora 9, 35 minutos.
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2: con viviste. Nosotros la revelación del folclore argentino de Sebastián Elcano. Atención a todo el querido y glorioso norte cordobés. Vamos a transmitir por YouTube.
3: Sí, señor, Radio Mitre Córdoba, ahí nos buscan, transmitimos en vivo.
2: El señor Paquito Ocaño, a quien en este momento tengo el gusto de conocer.
4: Hombre, don Petete, un gustazo saludarlo.
2: Querido Paquito, muchachos, buen día, bienvenidos.
4: Veníamos meta Chirlo y decía usted, ya viene el invitado, ahí está por entrar y nosotros estamos a 10, 15 cuadras todavía. ¡No! ¡Qué apuro que teníamos! Pero bueno, no nos dejó levantar el gallo esta mañana.
2: Epa,
4: estamos sí. Acostumbrados al gallo de las casas, de las gallinas, que, y acá en Córdoba no está, ¿viste? Entonces.
2: Está. Bueno, ¿qué momento, Paquito, ¿no? Consagración de Jesús María. Mañana en el Cosquín de Peñas, este 7 de agosto, la bailanta de Paquito en la Sala del Rey.
4: Sí, sí.
2: Un hermoso momento, ¿no?
4: Lindo, lindo, disfrutándolo. Y no solo yo, sino un puñado de amigos que me vienen acompañando hace mucho tiempo a llegar a este sueño, que puedo decir que ya se ha hecho realidad. Porque
2: seguro.
4: Lo que estamos viviendo sé que no le pasa a todo el mundo. Así que somos felices haciendo música y bueno, transmitimos, tratando de transmitirle siempre eso a la gente.
2: Bueno, ¿cuánto hace que empezaste?
4: Tenía 14, tengo 37 ahora, está clarito. Los números se lo dicen, ¿no es cierto? Saque la cuenta.
2: Uno. Sumen ustedes.
4: 23 años. Diga que tengo. ¡Oh! Acá tengo el contador al lado.
3: Menos mal.
4: Gracias, Luis.
2: Muy bien.
4: Pasa que él está en el comercio, él vende, es vendedor de todo un poco, entonces está siempre con los números en la cara.
2: Los números, de los números.
3: Importante alguien que sepa el número en la banda.
4: Claro, imagínense.
2: Qué lindo, bueno, y mucho trabajo, ¿no? La posibilidad de mostrarse en todos lados.
4: Sí, sí, sí. Nosotros hemos arrancado haciendo mucha bailanta, ahí en el pago mío, Sebastián Elcano, campo adentro. Ahora hace poquito empecé a ir más seguido para el lado de La Rinconada, que es un pueblo que está cerquita de la Mar Chiquita, entre la Mar Chiquita y el Río Dulce, sí. Un pueblito de 300 habitantes, bien chiquito. Y yo he hecho mi primer tiempo de carrera para esos lados porque el grupo al que yo me incluí, al que me incluyeron, era de ahí. Entonces, pero frecuentaba esos caminos y en esos 70 kilómetros que hay de mi pueblo, El Cano, a La Rinconada, hay otros parajes, La Cañada, La Victoria, entre otros. Y hace poco empecé a descubrir los escenarios donde yo cantaba de niño. Y me viene generando mucha una mezcla de emoción y orgullo de ver esos escenarios chiquitos, allá en lo de Fernando Díaz, en el paraje La Victoria, un escenario de unos 50 centímetros, por dos metros, por tres, ponele, abajo un algarrobo, en donde hay una canchita de fútbol, y son los escenarios donde arranqué. Así que es hermoso ver esa transición, y también saber que hemos hecho un camino por derecha, un camino sano, un camino siempre soñando y ambicionando hacer música.
2: Hacer música. Así que Sebastián Elcano, La Rinconada y los otros pueblos de la zona también.
4: Río Seco, él es de Río Seco, Gaby, que hace
2: poco. De los pagos de Leo Guevara, muy bien, ¿eh?
4: Conocido de toda esa gente de allá. Sergio, que es de mi pueblo, Sebastián Elcano. Luisito vive en Córdoba, nacido acá, pero de padres que han sido también de aquella zona, de Pozo de las Ollas. Y bueno, un puñado de amigos. Éramos 5 y somos 20, así que hay mucho para contar.
2: La banda de Paquito.
4: Sí, señor.
2: Bueno, qué linda bailanta que van a hacer el 7 de agosto en la Sala del Rey. Tienen público propio, tienen hinchada propia.
4: Hay un público hermoso que nos viene acompañando. Pero bueno, en la cancha se ven los pingos, dice. Claro. Vamos a ver ahora qué pasa, porque esta es la primera vez que vamos a poner el pecho nosotros con nuestra noche. Siempre nos ha acompañado la gente, pero siempre hemos venido de invitados, ¿viste? Claro. Invitado de Pedrito, Paquito, invitado de Juancito.
2: Es como que en el boxeo la pelea estelar.
4: Claro, y ahora vamos a ver cuánto rendimos.
2: Claro.
4: Entonces, tenemos mucha fe que nuestra gente, nuestro público nos va a acompañar, y también la gente que se quiere ir sumando, que quiera ir a pasar un rato lindo, mostrarles un viaje al norte cordobés.
2: Qué lindo. ¿Querés que larguemos con algo del norte cordobés?
4: Y ya que estamos, vamos a algo de eso. Le digo que me gustaría cantar esta chacarera que siempre le han pregonado los Pachecos de Dian Funes. Soledad también la canté en algún momento. ¿Cómo empezaba? A ver si me acordé. Ahí va. No la canté nunca, pero la quiero cantar.

0: Paquitos.
1: Paquito.
0: ¡Salió, che!
1: Salió de memoria, salió de memoria.
0: Nunca lo había cantado. De verdad, nunca lo había cantado. Le he orejeado siempre, sí. Capaz que canté alguna estrofita, pero digo, cántate chacarera, claro. Habla de mi lugar.
1: Exacto, exacto, sí, sí.
2: Así que la bailanta de Paquito. ¿Y qué se puede contar de eso? Esa noche en la sala del rey, ¿va a ser tipo peña? ¿Cómo, qué prepara?
0: Bailanta, ajá. Diferente, ajá. Es diferente. La peña tiene una estructura siempre parecida. Y en este caso, cuando hablamos de un viaje al norte cordobés, queremos contar un poco de qué manera nos divertimos nosotros en el pago allá. Uh-huh. Qué cosas se hacen, cómo es la magia de esa. Y queremos que de una llegadita sea diferente. ¿Viste cuando hablan de las experiencias, que sea una experiencia diferente? Vamos tras eso, se va a transformar la sala del Jay y la vamos a vestir de paisana.
2: Epa.
0: Sí, la vamos a vestir de paisana, la vamos a vestir de mujer rural, me animo a decir. Y después va a haber muchos detalles lindos. Te voy a tirar una que fue una idea mía que se me ocurrió loca. Viste que en algún momento en los boliches, por ejemplo, siempre hay alguno que es más desacatado y se sube allí el parlante a bailar, ¿viste? Sí, sí, sí. Bueno, yo imagino, y así tengo muchos, tenemos seguidores, bailarines que... De esos que les gusta subir al escenario, ¿viste? Che, ¿quién quiere? Yo. Bueno, vamos a armar un pequeño escenarito chiquito que va a estar, no en el medio de la pista, pero sí en un costadito. Un escenarito como el que te dije recién, de 2x3. Y va a estar ahí disponible, con uno que cuide, porque si no se va de borda, para que suban a bailar ahí los más corajudos, ¿viste?
1: Apa.
0: Entonces va a haber detalles así, ¿viste? Varios, te tiro ese, porque ya lo conté en otro medio. Y después... bueno, amigos, ayer fue el día del payador. Nico Membriani es un amigo.
1: Ah, maestro.
0: Maestro, Nicolás. Y somos muy buenos amigos. Nos va a estar acompañando justo a Néstor Yamello, que son partícipes oficiales y esenciales en el Festival de Jesús María. Entonces ellos también le van a estar dando un color entre artista y artista. Van a tener un pasaje ellos donde de alguna manera van a hacer una pre-presentación del artista que viene. De manera improvisada.
1: Qué bueno.
0: Y después mete el gol ya el locutor que esté acompañando.
1: Buenísimo. Bueno, ¿vamos con otra?
0: Por
1: ¿qué
0: favor.
1: ¿Tienen ganas de cantar, de tocar? ¿Qué vas
0: bueno,
1: a hacer?
0: Bueno, hemos cantado esta que es bien popular recién. Y ya que sí. Estamos hablando de mi pago, ¿sabe qué quiero cantar? Chacarera para mi querencia. Que cuente un poco quién soy yo. Después venimos con el chamamé.
1: ¡Epa!

0: ¿Cuál miradita de niño, serena y con inocencia? Brillan mis ojos felices cuando vuelvo a mi querencia. Te recuerdo en la distancia y de aquí te lleno de halagos. Mi pago viejo y querido, viva Sebastián Elcano.
1: Letra, tenés mensaje para
2: sí,
1: Paquito.
2: Sí, señor, dice, vamos Paquito querido, aguante Quilino y todo el norte cordobés, dice Jorge. Genial el recreo, me encanta la del norte cordobés, soy de los límites de Ojo de Agua, Sobremonte, amo el norte y me hago el viaje por el norte cordobés así completo, como dice la chacarera por la ruta 60, dice Adriana. Y acá mirá este mensaje, grande Paquito, lleva en la sangre la alegría y picardía de su abuelo Tingo. Uy. Y la semblanza de su padre Fabián, que fueron grandes personas del norte cordobés. Abrazo, dice Gustavo Tello de San Clemente.
3: Qué lindo, mirá, San Clemente, Gustavo Tello. No lo tengo, pero mirá, conoce mi familia, mi abuelo. Mi abuelo Tingo, sí, muy picaresco, dicen que era mi abuelo. Tremendo era, dicen. La verdad.
2: Mirá acá, dice Petete, qué alegría que un representante musical de mi pueblo, Paquito, hijo de Fabián, mi compañero de la escuela primaria, dice, a quien recuerdo con gran afecto, el destino me trajo a vivir a Pilar, donde viven sus tíos y abuelos, a quienes conozco. Abrazo, Paquito, éxito merecido, dice Amílcar Alcaraz.
3: Amílcar, sí, la familia Alcaraz, la familia de doña Monona, su mamá, sí, sí, sí. Gracias, Amílcar, un abrazo grande.
1: Están todos los de Sebastián Elcano.
3: Qué lindo, te escuchan de todos lados, por lo que veo.
1: Mira vos, qué bueno.
3: La gente orejeando en todos los puntos cardinales.
1: Muy bueno. Hermoso, hermoso, hermoso. Bueno,
3: estás invitado para el 7, ¿eh?
1: Sí,
3: está invitado. Viernes 7 de agosto en la sala de Jay.
2: No sé si se va a animar a subir al mini escenario ese para bailar.
1: Una de esas, sí.
3: Depende cuántos vasos haya tomado antes.
1: Eso es fundamental.
3: No, pero de corazón, están invitados todo el equipo, por favor. Gracias, me encantaría que se lleguen.
1: Gracias,
3: y
1: gracias.
3: Que puedan vivir más
1: vamos
3: o menos
1: a
3: lo que.
1: Estar. Sí, señor. ¿Ah? Hay un mensajito grabado para Paquito.
3: A ver.
1: Escuchalo.
4: Hola, Pete. Qué bueno, Paquito, che. La verdad es que lo estoy escuchando y una onda bárbara y canta hermoso. Muy, muy bueno. Un abrazo y que tenga mucha suerte.
1: Mira vos.
3: Gracias.
1: Qué lindo.
3: Siempre dicen, tiene una onda bárbara, por ponerle a Chevé. No canta, pero le pone onda.
1: No, acá son las dos cosas.
3: Mira, tenía miedo, dije yo, acá viene el palacio.
1: No, era. Canta lindo, dijo. Canta lindo.
3: Canta lindo.
1: Canta lindo, bueno.
3: ¿Querés que hagamos un chamamé?
1: Dale, hagamos un chamamé.
3: Porque chamamé a nuestro estilo, ¿no?
1: Sí, sí.
3: Viste que nosotros siempre hemos ido rescatando algunas obras que escucha la juventud, que siempre los queremos ayer para nuestra bailanta. Y esta dice. Cántale, Nerito, empieza vos. Mirá, va a cantar Nero Tyson.

0: temazo, qué temazo.
1: Ese es nuestro, ¿eh?
0: Sí, pero qué temazo.
1: ¡Chance!
0: ¿Qué temazo? ¿Y vos lo presentás como un chamamé?
1: Claro.
0: Qué bárbaro. Pero... que le entró, me metés matizo. ¿Viste?
1: Che, todo improvisadísimo ahora, te digo, ¿no? Porque. Viste que hermoso. Te faltan la otra parte de la banda y estás tan acostumbrado a escuchar. Que después de tal sonido, entras vos a cantar.
0: Ah.
1: Y como que se me empiezan a olvidar las letras, ¿viste? Se me complica. Así que está Narito Tyson, que es también vecino y compañero de mi Sebastián Elcano. Y...
0: el apodo en Sebastián Elcano es Tyson.
1: Claro, de pero chiquito sí. Le decían Tyson. Nunca supe por qué, pero.
2: Sí, porque dice que peleaba cuando era chico, pero.
1: Yo no. Es más bueno.
2: Sí, el vecino le puso.
0: Pero mete miedo, vengo con Tyson. Claro, ¿viste?
2: Oh. Sí, pero chiquito todo.
3: O sea que hay que pagar dinero, para que se grabe.
0: Bueno, hermoso. 7 de agosto, la bailanta de Paquito en la Sala del Rey.
4: Tengo ahí. Más mensajitos acá. Buen día, saludos a Paquito. Lo conocí en Sebastián Elcano. Fui a visitar a mi familia Quintero. Dice, es una masa. Me iba a bajar a tomar un café. Terminé pidiendo una cerveza con esos temas. Dice acá, grande Paquito, dice Gabriel.
1: Solemos causar esas cosas.
4: Felicitaciones, me encanta lo divertido y alegre que es. Lo he ido a ver varias veces, dice Carolina. Me alegraron el día con Paquito. Dice, vamos. Soy Rosa Almirón de Río Seco.
1: Vamos,
4: viviendo
1: Rosy.
4: En Córdoba Capital ya hace querida. Muchos años.
1: Un beso para Rosa.
4: Vamos, Paquito, qué lindo escucharte. Soy Gabriel, no cambien nunca esa humildad que tienen, dice. Hola, soy Luis Álvarez. Enorme saludo para usted y toda su audiencia. Para mí, Paquito querido, desde acá de Córdoba, pero mi corazoncito en la cuna de campeones, mi querido
1: Luisito,
4: Sebastián Elcano.
1: Luisito querido, mi negrito, un abrazo. Te esperamos el 7.
0: Qué lindo, chicos, qué lindo. A ver, hay más mensajes, Paquito.
1: Che, qué lindo la
5: gente. Y equipo. Te pasaste, Petete, lo llevaste el más grande, al tipo más humilde. Y mejor que puede tener el folclore de Córdoba, Paquito Ocaño.
6: Buen día, Petete y compañía. ¡Qué jugador, Paquito! Lo sigo en Instagram. Es un jugador, pero no de fútbol. Papá, ¿cómo va a jugar? ¿Cómo va a jugar con Alpargata? ¡Grande, Paquito, crack!
0: Así que jugás con Alpargata.
1: Me gusta. Sabés que no soy futbolero, ajá. Pero me gusta jugar. Me gusta participar. Este año me invitaron por primera vez, bueno, al Festival de Cosquín.
0: Sí.
1: Y terminé invitado a participar del partido que se hace de artistas versus periodistas.
4: Ah, está bueno.
1: Hasta hice un gol de cabeza, mira vos.
0: Sí. ¿Con el sombrero? No, supongo.
1: No, sin sombrero, pero fue hermoso participar. Qué lindo Cosquín.
0: Dale. Hermoso, a ver.
5: ¡Qué sed, Paquito!
1: No piensen.
5: ¡Qué sed, Paquito!
0: Muy bueno. Muy bueno. Hermoso momento. ¿Eh? ¿Puede ser otra más? ¿Después me puedo sacar una foto con Paquito o me va a negar la foto?
1: Estaba por pedírsela a usted. Me ha ganado de mano.
0: Mira vos, yo te voy a pedir una foto a vos.
1: Es que hoy se me vino ese chamamé. Bueno, canté bonita más, a ver.
0: ¿Algo
1: pero
0: arriba?
1: Yo canto lo que usted diga, ¿no?
0: No, algo arriba, métale arriba.

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0: todo terreno, ¿eh? Arrancamos con la del potro y terminamos con un sepulcral.
1: Siendo competente.
0: Qué grande, qué grande. Hay más mensajes, Paquito.
1: Qué lindo.
2: Petete, ¿cómo se consiguen las entradas para Paco?
0: A ver, Paco.
1: En Disquerías Edén. Ahí está. Físicamente en Disquerías Edén. Y si no, por internet también Edén Entradas.
3: Ahí está. Mm-hmm.
0: Sí. Ahí está.
1: Hasta el domingo están a 15 mil pesitos.
0: Apa.
1: ¿Viste cómo dicen los publicistas que tienen que achicar? Pesitos tienen que decirle.
3: Sí. Pero no,
1: 15 mil pesitos.
0: Excesible.
4: Aguante, Paquito. Yo soy fan de Sergio Galleguillo y fui a la cuadra en el festival de Sergio Galleguillo. Ahí conocí su show, su espectáculo. Muy humilde, hermosa persona y el espectáculo sin palabras. Besos, Paquito.
1: Ay, un abrazo para vos, gracias.
0: A ver, hay más.
5: Más acá yo. Hola, Petete, buen día. Conocí a Paquito en un recital de Jorge Rojas en La Yapa. Éramos 5 las que fuimos. Nos enamoró y cautivó. Mirá, ahora también tiene un pedacito de nuestro corazón. Éxitos. Y nos vemos el 7, dice Laura de Alberdi.
1: Gracias, Laurita, querida. El miedo que tenía ese día, Petete, yo cuando fui a cantar a La Yapa de Jorge. Porque el público de Jorge es netamente un público que lo va a seguir a él.
0: Claro.
1: ¿Viste? Sus chicas, todas sus
0: fans.
1: Y tenía un miedo y subimos y cantamos y... dos tres temas y ya vi que no era para eso y cambiamos el repertorio nomás de Sobre el Pucho y terminó saliendo un espectáculo memorable. Disfrutamos tanto ese show, la gente. ¿Y sabes qué? Se vino Jorge a ver el show. Se ve que escuchó el alboroto y se vino. Y después me terminé yendo con él a Salta, porque me invita a cantar una canción con él. Y al otro día cantábamos los dos. No, él cantaba en la fiesta de Cristian Herrera en Morillo, Salta. Y yo quería ir a acompañarlo a Cristian. Y no tenían qué, porque no había armado el viaje.
0: Claro.
1: Y le digo, Jorge, qué lindo sería acompañarlo mañana. ¿Querés ir? Sí. Bueno, vamos, dice. Eso fue en el escenario. Así que yo bajo y me quedo con mi mochilita. Abandoné mis músicos y me quedé ahí esperándolo a él, porque él se iba inmediatamente. No. Y dice, cuando se baja, ¿ah, era en serio? Dice, no, si no, le digo, me fui con él. Un viaje hermoso. Jorge, Paquito, el chofer... y el sonidista, los cuatro a Salta. Imagínense ese viaje, lo que aprendí, lo que me aconsejó.
0: Mira vos, mira vos, hermoso, hermoso.
5: Ese crack, Paquito, ya dije, es el Rodrigo del folclore, dice acá. Lo vi en vivo en marzo en Hicho Cruz y me dije, nace una estrella. Hola, Petete, Paquito, me encantó, me alegró la mañana, éxitos, dice Mirta de Poeta.
0: Gracias, hermoso,
5: Mirta.
0: Hermoso, hermoso, espectacular, espectacular. Ahora,
1: ¿cómo, disfrutamos mucho.
0: ¿Cómo te sigue la gente en las redes también, no?
1: Sí, sí, estamos generando de a poquito, vamos sumando más seguidores. Me gusta mucho... Y Sol, que es quien maneja por ahí mis redes, porque no es fácil también encontrar la persona que te sepa interpretar y captar todo lo que...
0: Tu esencia también.
1: Claro. Y pasaron como 3 o 4 filmmakers, viste, que me... Y yo tenía que estar diciéndole, activa la cámara porque puede que ahora me saque tal cosa. Y no, no tiene que ser así, viste. Tenés que encontrar a la persona que te entienda, que te lea, con solo verte. Y bueno, yo todo el tiempo es como que ando, sin querer, generando contenido. Por mi forma de ser, viste, así media extrovertida, medio metido a veces.
0: Media, sí, le mirás con un solo ojo.
1: Sí. Pero bueno, siempre... Y perdón cuando no contesto los mensajes. Llegan muchos y no hay forma, porque también tengo mi vida y tengo mis cosas y todo el tiempo andamos... Ando pateando el corner y cabeceando todo el tiempo, ¿viste?
0: Claro, sí.
5: Pero bueno, acá dice un oyente, qué grande Paquito, dice, a seguirlo. Por favor, que cuente la anécdota del playback... Dice, en un show privado al paisano, dice Pachu de Alta Córdoba.
1: No, ¿lo viste ese video del playback, no? Hace poco fuimos a cantar a un show y no era privado, era un evento que organizaba una familia en una zona rural de Capilla del Monte. Y bueno, estábamos tocando y se cortaba... ¿Qué problema había, Luis? Usted que es el sonidista. Porque Luis, acá, déjeme hacer un apartado.
0: Sí.
1: Luis Chin, que está acompañando con el acordeón, no es mi acordeonista, es mi sonidista.
0: Mira,
1: operador de sonido de frente. Pero se defiende con el acordeón.
3: Demasiado.
1: Se defiende. Entonces, y lo invitamos a él porque está más cerquita. Los acordeonistas viven en el norte, de lejos. Luis, ¿qué pasaba ese día con el sonido?
6: No, se cortaba. La consola, junto con la entrada de todos los canales que
1: está
6: en el
1: corta,
6: escenario,
1: ¿no?
6: Tiene un cable de red, que es como un cable de internet. Y el que nos habían proveído ese día estaba cortado. Entonces, ¿qué pasa? Dejaba de hacer contacto, se cortaba todo el audio. Volví a hacer contacto y volvía.
1: Porque el cable iba por entre medio de la gente.
6: Claro, y la gente lo pisaba.
1: Y se cortaba el sonido al frente. Y nosotros seguíamos tocando porque estamos acostumbrados que ya vuelve en algún momento. Y este paisano viene y dice, allí me dice, porque usted no sé qué cosa. Y me hacía con el dedo, me señalaba el gaucho con cara de enojado. Y yo primero pensé que era una broma. Y alcanzo a escuchar en un momento que dice, porque pagamos mucha plata para verlo y usted está haciendo playback, me dice. Uy, y es que yo... No, pará. Nada, me acerqué y con respeto le dije que no, que el hombre estaba bastante ebrio en ya menor. Y yo le digo, es más, le voy a hacer una prueba gratuita. Y le digo,

0: y se fue. Se fue la canción y se fue el hombre también. Pegó la bola y se fue.
1: Hermosa historia la del supuesto playback. Qué loca la historia.
2: Que viva Paquito y Cerro Colorado, dice acá Nico, que también nos escribe a través de YouTube. Los mensajes
0: Nico de Cerro Colorado. ¿Será Nico Argañarás? Hay un amigo por allá. ¿Sabes qué pasa? Que a veces sale tan bien el show que vos lo ves y parece que viste que ahora se usa la computadora, que te ayuda, que larga un sonido por la compu. Nosotros tocamos todo en vivo. La intro nomás, en la introducción hay un clic, un tic, tic, tic, para respetar los tiempos, y después los changos tocan en vivo. Y yo digo, me siento, con este video, me siento tan orgulloso de mis compañeros porque se ve que están haciendo bien su trabajo. Hasta parece playback. Pero tocan en vivo.
1: Tocan en vivo.
2: Petete, ya me desperté. Qué energía, que me pase un poco, dice Marcela acá. El cumple de Jorge Rojas en La Yapa se comió el espectáculo. Grande Paquito, dice José.
1: ¿Te diste cuenta, Paquito, que llegaste y alegraste la mañana?
0: Sí, pero qué bueno.
1: Alegraste la mañana.
0: Me pone muy contento que hayamos servido.
1: Prendiste fuego ideal, ¿no? La verdad.
2: Impresionante.
1: La verdad, impresionante.
2: Yo creo que hay que traer una empanadita.
1: Sí, para que esto no se corte.
0: Que no se corte la magia. Petete, ¿puedo invitar a donde vamos a contar este fin de semana?
1: Sí.
0: Para que la gente se arrime. Vamos a andar por Cosquín. Cosquín cierra la temporada de festivales de invierno de ¿cómo es?
3: De
0: Cosquín de Peñas. Y nos han dado el privilegio de cerrar esta musiqueada. Esto va a ser el día sábado. Comienza al mediodía, pero nosotros vamos a estar tocando más o menos 4 de la tarde, 4 y media, un horario hermoso, para que vayan con su familia completa, para que lleven los chicos, que retosen, que jueguen, llévelo al abuelo porque va a estar el solcito echando calor, y nosotros vamos a tocar un poquito de todo, así que la entrada es gratuita, esto va a ser en Cosquín este sábado.
1: ¿En dónde? ¿En qué lugar de Cosquín?
0: En la plaza Próspero Molina.
1: En la misma plaza.
0: Sí, en la plaza del folclore.
1: Bueno, qué linda propuesta, ¿no? Domingo. A la tarde.
0: Una linda.
1: Sábado, perdón.
0: Sábado
1: a la tarde. A las 4 más o menos.
0: 4 de la tarde, 4 y media, vamos.
1: Qué lindo.
0: Pero arranca más temprano esto.
1: Hermoso.
2: Y después, el 7 de agosto, en la Sala del Rey, la bailante de Paquito.
1: La bailante.
0: Sí, señor.
1: De Paquito.
0: Sí, señor. Bueno. Y Negrito, el primero vamos a andar en. Anoche casi. Malagueño. El primero vamos a estar en Malagueño.
1: Malagueño.
0: Sí,
1: también
0: para toda la gente. ¿Patronal dice? No, 140 años del pueblo.
1: 140 años de Malagueño. Muy bien, bueno. De todo, de todo.
0: Ah, para que elijan.
1: Cosquín, malagueño, todos los que están escuchando pueden ir.
2: Claro, ¿vale? Que sí, exactamente.
1: Y la bailante el 7 en la Sala del
2: Rey. Acá estoy viendo en el afiche de la bailante, aparece subido un caballo. ¿Va a entrar en caballo a la Sala del Rey, no?
0: No creo, porque puede patinarse en el. Pero la verdad que no me hubiera gustado,
1: Yo no, me gustó, sigamos,
0: ¿Los changos? Es que estos son muy corajudos, te toca lo que sea, ¿entendés? Luis, tocame, a ver.

0: Una puntita nomás.
1: Bien, ¿eh? Bien, bien.
0: Claro. Por eso es la bailante de Paquito, porque un poquito de todo.
1: Claro.
0: La idea siempre es que se vayan todos contentos. Y también le regamos una chancherita, también le regamos un paso
1: y se
0: doble.
1: Lucen todos, cada uno tiene claro. Su momento.
0: Claro. Entonces la tía también que vino a acompañar al nieto. Pero ese tema lo bailaba yo. Con esa canción fui muy feliz cuando me casé, por ejemplo.
1: Divino, divino, divino. Bueno.
0: Bueno, están todos convidados para el 7.
1: Sí, sí, estamos invitados.
0: El 7 en sala de Jay. No se me olviden.
1: Ha tomado agua, Paquito, un cafecito.
0: Muy a gusto, porque no había desayunado.
1: Ah, no había desayunado. Sí. Bueno, hay un criollito, una factura después.
0: Para la salida. Para
1: a la salida. A la salida.
0: Gracias a los chicos que tiene acá en la producción, que nos atienden siempre tan bien. Cuando vinimos la vez pasada, que usted no estuvo.
1: Sí. No me mandé al frente.
0: No, bueno. Pero dejó.
1: Muy faltador.
0: Dejó gente muy idónea al mando, así que hemos estado de 10.
1: Muy idónea.
0: Sí, sí, sí.
1: Qué personaje, Paquito. Bueno, Paquito, me vas a venir a visitar de vuelta.
0: Gracias. Por favor. Somos muy respetuosos. Usted invítenos cuando quiera. Cuando nos precise, por alguna. Fecha pat, no sé, lo que se lo cuya.
2: Ya que arrancamos temprano acá, 6 de la mañana arranca el programa. ¿Eh?
0: Le prometemos que para la próxima vamos a dormir más temprano.
1: Bueno, sí. A mí también se me duerme el gallo, te aviso.
0: No, ya la próxima traemos el gallito de allá del norte, lo traemos acá, para que nos acompañe en la mañana.
1: Vamos arriba de la mesa de luz.
0: Claro.
1: Bueno, hacemos la última, chicos.
0: Estoy perdido, no sé qué podemos hacer. ¿Qué se lo cuye?

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0: Gracias, Paquito querido, gracias de todo corazón. Hermoso momento, hermano, Hermoso momento, gracias chicos por haber venido. Reiteramos la invitación para ver a Paquito.
1: Sí, señor, mañana Plaza Próspero Molina en Cosquín, recuerden, y después el 7 de agosto en la Sala del Rey, con la bailanta de Paquito.
0: Eso. Vamos, bien muchachos, Paquito Caño con nosotros.

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22: Hora 10:31, temperatura 10 grados, la humedad 84%. Reapareció Horacio Rodríguez Larreta y dijo que no hay brotes verdes en la economía. El ex jefe de gobierno porteño aseguró que el gobierno de Milei no tiene un plan.
0: Que en la Argentina no hay trabajo. Ese es el gran problema. No hay trabajo, no hay trabajo de calidad.
6: ¿Pero van a venir los proteger?
0: Yo no los veo. La verdad que no los veo. No los ve nadie, no jodamos, ¿no? Y justamente porque no hay un plan. Si hubiera un plan, vos decís, bueno, hoy no hay brotes verdes, pero yo veo y me proyecto para adelante y a fin de año llegan, o el año que viene, o cuando sea, en algún momento. Este gobierno no cree en tener un plan de desarrollo, ¿no? Un plan de crecimiento.
22: La Cámara del Crimen de Villa Dolores condenó a un comisario de la Policía de Córdoba por hechos de violencia de género.
14: La justicia de Villa Dolores condenó a César Marcelo Andrada, comisario de la Policía de Córdoba, a 9 meses de prisión de ejecución condicional por el delito de lesiones leves doblemente calificadas por el vínculo y por mediar violencia de género. La sentencia fue dictada por la Cámara del Crimen a cargo del vocal Raúl Castro. Además de la pena, Andrada deberá cumplir reglas de conducta durante 2 años, someterse al control del patronato de liberados y realizar 30 horas de trabajo comunitario. Los hechos ocurrieron en mayo de 2023 en Villa Dolores y tuvieron como víctima a quien era su esposa. Desde Tras la Sierra, Mauro Tello, Mitre, informa primero.
22: Anticipo de Mitre Córdoba. Hoy trasladan desde Buenos Aires a la mujer acusada por el crimen de la jubilada en Barrio Ameguino.
23: Anticipo de Mitre informa primero, trasladan durante la jornada de este día viernes a María Milagro Ledesma, la mujer de 22 años que ya está imputada por el crimen de María Cristina Trejo, de 83 años, la jubilada que murió por los golpes recibidos adentro de su casa en la calle Uritorco al 3600 en Barrio Ameguino. La mujer que fue capturada por la División Homicidios de la Policía, que actuó conjuntamente con la Policía de la Provincia de Buenos Aires, estaba alquilando una pieza en el barrio porteño de Retiro, en una pensión. Cuando salió a la calle, la policía la capturó. Entre las ropas tenía dólares, dinero en efectivo. La mujer no ofreció resistencia. Será trasladada durante la jornada de este viernes a Córdoba capital bajo un enorme operativo de seguridad y quedará directamente puesta a disposición de la fiscalía que investiga el crimen de la jubilada. Con esta situación, el asesinato de esta señora de 83 años ya quedaría resuelto. Recordemos que la encontraron adentro de una habitación en su cama con la cara desfigurada a golpes, un golpe fuerte en el cuello, y habían abierto las hornallas de la cocina con el gas abierto para realizar en el sector un incendio, cosa que finalmente no pasó. Desde Jefatura Central de Policía, Leonardo Guevara Mitre informa primero.
22: El cielo mayormente cubierto en Córdoba capital, temperatura 10 grados, humedad 84%, hora 10, 34 minutos.
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40: Qué impresionante lo que genera este chico, Paquito Caño, ¿no? La verdad, ¿no?
41: Un fenómeno.
40: La onda, la energía que tiene. Nos siguen llegando mensajes de oyentes, la verdad que todo un fenómeno. Además, unas letras, se escuchó unos chamamé con letras modernosas. Uno chamamé hot parece, ¿viste?
41: Está buenísimo, te descoloca, es muy bueno.
40: Sí, sorprende, es original, es original este pibe.
41: Y es de acá. Y de acá además.
40: Sí. De Sebastián del Cano. Sí. Hablando del norte cordobés, vamos con Leo Guevara. Leo, te estamos escuchando nuevamente.
42: Sí, con un anticipo. Para dar un anticipo que tiene que ver con un hecho grave policial que pasó hace un par de semanas en Córdoba, el asesinato de una jubilada. ¿Te acordás que habíamos anticipado muy temprano una madrugada?
40: Sí.
42: Que habían matado a golpes a una jubilada en barrio Ameguino Sur. Esta señora, María Cristina Trejo, tenía 83 años. Bueno, prácticamente te diría que este brutal crimen que la matan para robarle unas pocas monedas, bajo engaño inclusive, estaría resuelto. Hay una persona que quedó detenida por esta situación en el día de ayer en la provincia de Buenos Aires, en realidad en la ciudad de Buenos Aires, porque en el barrio porteño de Retiro es donde terminan deteniendo a una chica de 22 años que es de Córdoba, pero que se escapó después de cometer el crimen a Buenos Aires. Bueno, el anticipo que vamos a dar ahora es confirmar que a esta mujer, bajo un estricto operativo de seguridad, la están trasladando a Córdoba capital. Ha trabajado la División Homicidios para resolver este caso, para refrescar a los oyentes qué pasó en esa casa de la calle Uritorco al 3600. Bueno, esta chica la engañó a esta señora jubilada, que era muy solidaria, inclusive vivía sola, tenía una familiar directa, su hermana que vivía en Buenos Aires, entró a la casa.
40: Sí, perdón, teníamos una dificultad con la comunicación. Nos decía, sí, ahora te vuelvo a escuchar.
42: Cuando entra a la casa, que la engaña, le suba, la termina golpeando con ferocidad, y lo que aparentemente terminó desencadenando la muerte de esta pobre señora arriba de su cama, un fuerte golpe en la zona del cuello. Esta chica, María Milagro Ledesma, se escapa a Buenos Aires y la policía comenzó con un trabajo de investigación. División Homicidios viajó a Buenos Aires siguiendo el rastro, teniendo la información, y pudieron constatar de que había, a modo de escaparse de Córdoba, sí, había alquilado una pieza en una pensión en Retiro, sobre la calle Paraguay al 700. Bueno, la siguieron un par de días constatando de que esa era su guarida. Cuando esta chica, la asesina de esta mujer, baja a la calle, ahí es donde se procede directamente la aprehensión. Quedó bajo resguardo de la policía de Buenos Aires. Pero el dato para confirmar es que ahora ya le están trasladando a Córdoba capital bajo un enorme estricto sistema de seguridad de la policía, el Ministerio de Seguridad, y quedará a cargo del fiscal que está investigando la causa. Horror lo que pasó, por unos pocos pesos la terminó matando esta jubilada.
40: Tremendo, tremendo. Entonces, la chica se había escapado, pero ¿no era oriunda de allá?
42: No, se escapó y estaba alquilando en una pensión una pieza.
40: Qué barrio.
42: Cuando la policía la agarra, tenía plata encima. No era que tenía una fortuna ni mucha plata, tenía un par de dólares, no sé si 2.000, 3.000 dólares, no eran muchos dólares, un par de pesos, y tenía monedas extranjeras, pero en poca cantidad. ¿Qué hacía con esa plata encima? Bueno, todo es trabajo de investigación. Fueron muy cautelosos los investigadores. Primero, el dato de que estaba en Buenos Aires, la siguieron hasta Buenos Aires, sabían dónde estaba instalada porque tenían la información, se percataron de que esa chica se quedaba ahí refugiada en esa pieza en la pensión. Cuando bajó, finalmente la detuvieron. Hay que decir que está imputada por homicidio.
40: Gracias, Leo, gracias.
42: Chao, Petete.
40: Abrazo, chao. 10:45, avanzamos, Carlos.
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40: Bueno, atento a esto, hay una publicación de Clarín en el portal de Clarín, dice: una nueva encuesta electoral muestra un escenario parejísimo para la presidencial 2027. Perdón, les dije que ando con tos. Es el último estudio de Sinopsis, una de las consultoras más respetadas del mercado. Estaba viendo acá, estoy buscando los números concretos. Hay una paridad muy marcada, ¿no?
41: Sí, a ver, y que le viene preocupando y mucho al gobierno esto, ¿no? Porque ante la eventual chance de que haya una elección y sobre todo una segunda vuelta electoral, un balotaje entre Milei, por ejemplo, y Kicillof, que parece ser hoy el candidato más fuerte dentro de lo que es la oposición, algunas encuestas dan paridad y algunos hasta derrota por parte del gobierno, con lo cual, bueno, supongo yo que esto generará mucha preocupación. Uno entiende que las encuestas siempre no marcan lo que después pasa en la realidad, ¿no? Aparte siempre depende de quién las paga y demás, pero que los políticos las usan, constantemente las usan. Y que hoy por hoy, a un año de las elecciones, se esté planteando un escenario de paridad, bueno, plantea cierta preocupación, ¿no? Más allá de que hasta hace poco decíamos que Milei no tenía rival enfrente, ¿no? Bueno, pero lo que dicen estas encuestas es que no le alcanzaría en principio, por ejemplo, para ganar en una primera vuelta.
40: Lo cual sería alarmante. Uh-huh. El gobierno libertario ve más factible ganar una primera vuelta, ¿ves? Uh-huh. Que una segunda, ¿no?
41: Sí.
40: Porque se juntarían todos del otro lado, uh-huh. Se supone.
41: Totalmente. Habrá que ver qué pasa con las PASO, si avanza o no la reforma política, si se suspenden o no, si se aprueba este famoso sistema de colectoras, ¿no? En este acuerdo con los gobernadores. Bueno, parece que falta mucho, pero no tanto, para el 2027, donde habrá que elegir nuevamente presidente, gobernador, intendente y tantas otras cosas más.
40: Bueno, estaba viendo, ¿no? Si hoy fueran las elecciones, mi inclinación sería: Libertad Avanza, 33-9. Peronismo, 33-9. El PRO, 10-1. La Izquierda, 5-9. Provincias Unidas, 3-3. Otros, 6-5, 33-9 a 33-9. Mirá vos, ¿no?
41: Sí, hay mucha paridad. Uno supone que, a ver, ¿qué va a pasar con el PRO? No se sabe. De acá hasta el año que viene, ¿habrá alianza finalmente con el gobierno? Ahí puede llegar a cambiar un poco el escenario, ¿no?
40: Sí, ahora, viste, cuando hacen acuerdos los dirigentes, después esto no es global, no es homogéneo, no es que un dirigente dice: acordé con tal, sí, y todo lo que seguía en ese dirigente van como borrego y votan de atrás. No lo digo solo por los libertarios y el PRO, podría ser el peronismo, qué sé yo, con una parte de la izquierda o con Provincias Unidas, por poner ejemplo. Después hay que ver, yo creo que la economía va a ser un elemento sustancial. Cómo llegue la gente a la hora de votar va a ser sustancial para decidir el voto. Ese es un tema. Y la otra gran elección es la elección legislativa en los Estados Unidos, en noviembre, ¿no? Claro. En noviembre, ¿no?
41: Sí.
40: O sea, si pierde Trump, se le complique mucho a Milei. Trump ya lo salvó cuando vino el famoso aporte gestionado por Scott Bessent, ¿no?
41: Sí.
40: En la elección anterior. Si gana Trump, es otra cosa y se le abre otro camino a Milei, que está encolumnado, ¿no? Milei, más allá de que tiene una aprobación que estaba viendo, ¿no? Algunas encuestas dicen 34, otras 35, 36, 37, y tiene más desaprobación que aprobación. Tiene una un gran aliado, la oposición dividida, fragmentada, el ruido que hay entre Cristina y Kicillof.
41: Todo eso termina siendo funcional, ¿no?, al oficialismo.
40: Pero algunos dicen, bueno, puede aparecer otro candidato de la derecha, como en algún momento apareció Milei, que le saque voto, porque hay gente que dice, no tengo estómago para votar al peronismo. Bueno, gente antiperonista. Y aparece otro tipo en la derecha, que eso, ¿viste? Se agitó lo del pastor Goebbels.
41: Sí.
40: Dante Goebbels, no sé si cuajó, si se estancó, que fue un globo de ensayo, no lo sé. Pero bueno, digamos, hay un escenario relativamente incierto. Si mejora la economía, cuando digo es la diaria, no que la inflación siga así. La inflación podrá seguir así, pero si la gente no llega a fin de mes, está endeudada, pierde el laburo, no morfa. Y termina siendo un enunciado.
41: Y el bolsillo manda. A la hora de votar, sí, está claro que el bolsillo manda.
40: Hay incertidumbre. Veremos qué pasa, veremos. ¿Qué tenemos para contar, querido Edu?
41: Bueno, te cuento que el intendente Daniel Passerini supervisó la obra de reparación integral de la calle Agustín Piaggio en barrio Quintas de Italia. Una intervención que cuenta con 450 metros de calzada de hormigón que va a mejorar la circulación interna del barrio y de sus vecinos. Una obra que es uno de los 39 frentes que se ejecutarán en simultáneo en toda la ciudad. Ya fueron intervenidos más de 2.800 baches con asfalto y se construyeron 10.000 metros cuadrados de nuevo pavimento de hormigón. Córdoba capital.
40: Escenas apocalípticas en una zona turística de Francia. 40.000 evacuados y 100 casas destruidas por los incendios forestales. El fuego afecta a la zona turística de Cap Ferret en el sudoeste del país. En España también el fuego se extiende en una zona boscosa cerca de Madrid.
41: 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Ahora sí, ya con nuestro aliado para anticiparnos al clima, podemos ver cómo va a estar el día hoy.
40: Tenemos mensaje, Carlitos.
9: Buen día, Radio Mitre. Buen día, Petete. Soy una comerciante de acá de Boulevard San Juan, el 800. Mando estas fotos para que vean la obra que han hecho, que es un desastre. Arman, construyen, rompen, vuelven a hacer. Acá están todas las plantas que habían plantado, que las han sacado, las tienen ahí tiradas, han vuelto a poner plantas nuevas, y así es permanentemente. Quisiera que vinieran y vieran cómo está todo esto.
10: Buen día, Petete. Te pregunto, ¿no tienen idea cuándo acreditan la tarjeta social?
40: ¿Sabemos algo, Edu?
41: Nada. Hay demoras, admitió la provincia que hay demoras, pero todavía no hay una fecha.
40: Petete, gracias por haber mencionado el tema. Te llamé hace unos días por un bache inmenso en Juan B. Justo y Circunvalación frente a la acción. Lo han reparado, el bache está tapado ahora. Bueno, me alegro que sirvamos para algo, por lo menos, para avisar que hay bache y lo fueron a tapar. Mucho mejor. Avancemos, Carlitos,
11: se hace tarde. Está bien, una paridad, pero es un logro lo del León Anticata, porque un tipo que ha cerrado 28.000 empresas, que trata como trata a los jubilados, bañado en corrupción de cripto estafa, robo a los discapacitados, los esperos, los Adorni, los Menem, los Caputos que están con él. El tipo mantener una paridad después de lo que viene haciendo con el país es un logro.
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30: ¿Qué más nos queda por decir, Edu?
31: El intendente Daniel Pacerini supervisó la obra de reparación integral de la calle Agustín Piaggio en barrio Quintas de Italia. Esta intervención cuenta con 450 metros de calzada de hormigón que mejorará la circulación interna del barrio y de sus vecinos. Esta obra es uno de los 39 frentes que se ejecutarán en simultáneo en toda la ciudad. Ya fueron intervenidos más de 2.800 baches con asfalto y se construyeron 10.000 metros cuadrados de nuevo pavimento de hormigón. Córdoba Capital.
30: Nos estamos yendo, esperamos que el programa haya sido medianamente, como lo decimos, del agrado de todos. Tuvimos música, muchas notas, muchas entrevistas. Que pasen un lindo fin de semana. Gracias por seguirnos y confiar en nosotros. Gracias a Pamela Martínez, Gabriela Tejeda y Camila La Placa. La excelente producción de todas las mañanas. Gracias a Martín Peinado también, que se ha incorporado también a la producción. Gracias a Carlitos Acuña. En los controles, en los sonidos, Martincito Valle, a todo el equipo, ¿eh?
41: Sí, señor.
30: A Marianito, a Leo, ya que los estamos nombrando.
41: Andresito Fuerte. Todos.
30: Andresito Fuerte, compañero de Tormenta de Leo Guevara.
41: Sí, claro.
30: A Cristian Garro en el Mitre Informa Primero y a todos ustedes que nos siguen. Abrazo de gol, volvemos el lunes.
41: Buen fin de...
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7: Hora 11, un minuto, la temperatura 10 grados 6 décimas, humedad 84%, el cielo cubierto. Patricia Bullrich minimizó la campaña anti-argentina. La senadora la definió como una ráfaga y negó que tenga relación con declaraciones del gobierno. Bullrich afirmó que es una minoría y pasa rápido.
8: La Argentina, un país con tanta diversidad, cualquier extranjero cuando viene a la Argentina se enamora de la Argentina, se enamora de su gente. Ahora estemos en esta situación, me parece que es una minoría y que pasa rápido. No va a pasar nada. Esto es una ráfaga.
9: ¿No tenía que ver con este gobierno, con atacar al presidente Javier Milei o a sus políticas como se interpretó en algún sector?
8: ¿Quién interpretó? No, para nada.
7: Miriam Bregman pide una marcha de la bronca contra el gobierno de Milei. La diputada de izquierda también deslizó críticas a la CGT por no endurecer su posición contra el gobierno. Además, Bregman anticipó que el 3 de agosto parará el gremio de docentes CETERA en todo el país.
10: El 3 de agosto CETERA prepara un paro en todo el país porque la docencia no da más, pero nosotros decimos, estamos proponiendo otras organizaciones y para septiembre no hay que organizar una marcha de la bronca. Que toda esa bronca que hay se exprese en la calle, porque no puede ser que viene Georgieva, hace lo que quiere, viene el otro. ¿Por qué Argentina tiene que ser eso? ¿Por qué Argentina tiene que ser una zona de sacrificio donde vienen los Peter Thiel, se llevan su pedacito, vienen las mineras, dice me llevo el litio y después los salarios no alcanzan, las jubilaciones no alcanzan? Pero si peleamos por separado, la CGT pasó un ratito por la marcha, parece que estaban muy ocupados, se tuvieron que ir rapidito, tendrían otra cosa que hacer.
7: La máxima para hoy 16 grados, la temperatura 10 grados 6 décimas, humedad 84%, hora 11, 3 minutos.
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0: Buen día, gente linda de Radio Mitre. ¿Cómo están ustedes? Bienvenidos al viernes. Hermoso que hemos llegado al viernes. Ya no hay mundial, ya lo estamos dejando en el recuerdo. Damos vuelta a la página. No, ya está. Hasta dentro de 4 años. Y los futboleros de ley. Sí. Señor Mariano Nieves, ¿sí? ¿Cómo le va? Señor Matías Calandri, ¿cómo
1: está,
0: le va?
1: Laura?
0: ¿Qué dice? Sí. Dice, por fin vuelve el fútbol en serio.
2: Por fin vuelve el fútbol de verdad. Ese que cuesta verlo muchas veces, que son...
1: ¿Seguro? ¿Estás seguro?
0: Ah, porque ayer
1: jugó... ¿Cuesta verlo?
0: Ayer Belgrano jugó muy bien.
2: Digo, cuesta verlo en el sentido de que muchas patadas, las canchas no son las canchas que estamos habituados. No hay himno, no hay bandera, no está...
0: Break.
2: No está Shakira.
1: No hay cooling break, me quedé esperando ayer.
2: Pero es hermoso.
0: Pero lo que hay, es lo que tenemos.
2: Totalmente.
0: Así que bueno, la patria futbolera que estaba esperando que retome el campeonato, celebra.
2: Un Banfield Riestra nada tiene
0: que envidiar.
2: Enviarle a un España-Francia.
0: Nada. Bueno, aprovecho y saludo. ¿Cómo andamos, Mati?
1: ¿Cómo estás, Laura? Bueno, sí, ayer nos pudimos deleitar y aparte acá en Córdoba, los hinchas de Belgrano festejaron a todo ritmo el campeonato, le hicieron pasillo de campeón, Di María estuvo presente y encima de
0: Belgrano también.
1: ¿Cómo?
0: Dijo que habían jugado muy bien.
1: Sí, reconoció el triunfo de Belgrano y aparte porque jugó bien el fútbol. O sea, distinto a otras épocas,
0: jugó bien
1: el fútbol. Eso es lo bueno, eso es lo
0: ¿para
1: positivo.
0: Cuando, Mariano?
2: Nosotros, River juega mañana con Barracas, con el equipo del Chiquitapia.
1: Mira.
2: Sí, hermoso arrancar el campeonato, encima venimos medio complicado. Pero ya está.
0: Tranquilo. ¿Cómo andamos, Lucre? Buen día.
3: Buen día. ¿Cómo va en esta mañana? Fresquita, hay que decirlo. La sensación térmica hasta ahora 9 grados 6 décimas. Para hoy, en principio, ya no tendríamos lluvias, pero 16 la máxima. Va a ir subiendo la temperatura. Sábado 8 de mínima, 20 de máxima. Y el domingo 8 de mínima y 22 la máxima.
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0: Amigos, así estamos, al menos lo dicen los Caligaris y la Mona.
1: Sí, una linda versión para levantar un poco este viernes, ¿no? Esta nueva versión de Todos Locos, la Mona, un momento inolvidable, la canción que salió junto al video cargado de ritmo y color, dicen por ahí, los Caligaris y la Mona.
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0: Atención, porque hay un importante colegio en pleno centro de la ciudad que la comunidad, la familia, se encontraron con un aumento desopilante de un mes para el otro. Leo Guevara, ¿cómo estás? Buen día.
17: Hola, Laura, ¿cómo estás? ¿Qué tal? Buen día. Estoy envuelto con una bufanda y no me saqué la campera desde que salí de mi casa hoy en la madrugada en ningún momento. Esto significa que hace frío.
0: Sí, muy frío.
17: Sí, y no hay sol, ¿eh? Aclaro porque, pues es que, por ejemplo, hablé a mi pueblo hace un rato, al norte, por teléfono, y allá tienen un poco de sol. Acá nada.
0: Ah, mira.
17: No, acá nada. Pero bueno, estamos en invierno, no hay que quejarse.
0: Es así.
17: A ver, lo
0: que
17: sí se quejan son estos papás que de un momento a otro van a tener que aumentar muchísimo lo que se paga en cuota de colegio. A ver, la situación es la siguiente. Se da en el colegio del Huerto. El colegio está ubicado en pleno centro, sobre la calle Manuel Belgrano, el colegio del Huerto, que tiene para chicos que van a jardín de infantes el nivel primario y el secundario. Bueno, en el nivel del jardín de infantes ya les avisaron igualmente al resto de los niveles que es probable que pase lo mismo, pero en el nivel del jardín de infantes, a principios de esta semana, los papás se encontraron con un comunicado por parte de los encargados de estar al frente del colegio, sí, de que a partir del próximo mes aumentaba la cuota. Bueno, aumenta un poquito la cuota, no, aumentazo.
0: ¿Cuánto?
17: De cuota, más del 200% el aumento. Y cuando los padres comenzaron a quejarse, a tratar inclusive de tener una reunión de manera conjunta, todos los papás con los directivos, le dijeron no, al que no le gusta, saca el chico del colegio. Hoy viernes han sacado ya muchos papás a los nenes del colegio. Con todo lo que eso significa, Laura, a esta altura del año, salir a buscar un lugar para tu criatura y con lo que significa además por la edad de estos nenes.
0: No, pero no, a ver, Leo, ¿y no han hablado con la dirección de escuelas privadas en el Ministerio de Educación?
17: A mí me da, y esto es una opinión personal, me da la sensación que están los padres solos y que a modo de desesperación dijeron, vamos a hablar con los medios para que esto se conozca. ¿Querés escuchar la historia? Porque hablé con una mamá, Melina. Han estado en la puerta del colegio los papás el día miércoles, todos tratando de alguna manera, cuando fueron a dejar después del mediodía a los chicos, de hablar con los directivos, y les dijeron, señores, les repetimos lo mismo, si no les gusta, no pueden, no están conformes, saquen a los chicos del colegio. Bueno, escuchá, Melina, que está ella desesperada, pero habla en nombre de todos.
18: Semana pasada, un mail con el aumento de la cuota perteneciente al nivel inicial del Colegio El Huerto, de un aumento del 220%. No sabemos, o sea, lo único que dicen que es un aumento que está autorizado, o sea, yo la verdad que no entiendo mucho, me imagino que lo tiene que autorizar el Ministerio, el DIPE, no sé cómo es esto, pero dice que, o sea, ellos se resguardan en que es un aumento autorizado. Ellos insisten en que ese es el importe y que no van a dar marcha atrás. Pagamos entre, yo siempre confundo, entre 97 y 93 y se nos va a 297. Y a ver, ya muchos compañeros de mi nene, porque esto es nivel inicial, o sea, el aumento que hemos tenido así tan brusco es de nivel inicial. Los otros niveles han aumentado, no tengo ni idea en qué porcentaje, pero se ve que ha sido mucho menor. Yo tengo compañeritos de mi nene que se hace campeón de jardín, o sea, en esta semana, imagínate, desde el lunes han buscado banco en otros colegios y han pedido el pase porque, claro, no se quieren encontrar con la cuota de agosto con el aumento. Sí, dicen que tienen que venir dos aumentos más. Yo siempre digo, mi reclamo es como mamá. Si bien nosotros pagamos una cuota, uno entiende que un aumento tiene que haber, ¿no? Un aumento razonable, o sea, más o menos sabemos en qué situación vivimos y demás, como otros colegios que hemos averiguado cuánto ha aumentado la cuota.
6: Sí.
18: O sea, uno más o menos sabe cuánto puede llegar a pagar máximo, decir, bueno, me van a aumentar hasta tal porcentaje, pero no de esa magnitud.
17: Te dejo tres números, Laura. 220 es el aumento, 97.000 pesos pagan hasta este mes de cuota, el próximo 297.000 pesos.
0: Tremendo. Bueno, vamos a pedir la palabra al Ministerio de Educación porque me suena muy extraño a priori que el Ministerio haya autorizado semejante aumento de golpe y porrazo, de un mes para el otro. No entiendo la justificación, o si la hay, no la conocemos. Pero vamos a buscar la palabra oficial a ver qué pasa con esa comunidad. Gracias, Leo. Ya volvemos.
17: Hasta luego.
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0: Ayer pusimos el ojo en los inspectores de la noche, de espectáculos públicos, de habilitación de negocios, cómo han amañado en las últimas tres décadas un sistema para coimear a aquellos que trabajan en la noche. Pero como para bailar un tango hacen falta dos, ahora vamos a la contraparte. En la noche cordobesa existieron siempre operadores varios, los Moyano, Antonio Locasio, los Locasio Molinaro, José Marinaro, Rubén Naón, Gastón Fuentecilla, muchos ligados a lo más under de la noche, con prostitución, con trata de menores, una Córdoba que al menos en ese entonces eso bancaba. Pero fueron pasando los años y muchos de los nombres que eran encargados de esos locales empezaron a crecer, prestanombres, empezaron a tomar un local, hasta que llega la pandemia. La pandemia en la ciudad de Córdoba reconfiguró por completo el mapa de la noche organizada, es decir, de los lugares a los que se va para cenar, bailar, un pub, escuchar música y después los under, los after, después de las 5 de la mañana, que aunque no se puede, están. Con la pandemia, quienes estaban al frente, José Luis Collado, alias Pitufo, y Marco Genaro, tuvieron que visibilizar la cámara. Eran la cara, recuerdo, en tiempos de pandemia, nos hablaban a nuestras productoras todo el tiempo porque buscaban, necesitaban de alguna manera empezar a trabajar, como tantos otros sectores, pero estos eran particularmente enfáticos. Hicieron buenas migas con los funcionarios municipales de entonces y con la excusa de, bueno, vamos a poder abrir con mesas distanciadas y demás, empezaron a censar

0: más. Te llegaban los inspectores, te inflaban a multas, te cerraban y no podías laburar. Entonces, desahuciado, levantabas el teléfono y decías, bueno, ok, a ver, conversemos. Venían los oferentes del monto inicial y te lo bajaban 70, 80, 90%. Si no decías que no de entrada, te dejaban como socio, te podías quedar con un porcentaje, pero no tocabas la caja. Así, el Grupo Región se quedó con más de 70 boliches y demás en la ciudad de Córdoba. Hay algunos que no cumplen la ordenanza porque no se puede bailar si no estás en una avenida, no se puede tener música en vivo después de las 12 de la noche. La gran mayoría son bonitos, lindos del Instagram, cooptan mucha gente, pero si uno mira en serio, no todos están llenos. Y uno se pregunta, bueno, ¿para qué tantos boliches? Digo algunos, Arena Espacio, El Boticario de Güemes, Canario, Che Chico, Gales, Towey, Barcha Bacano, Cuba, The Bottom, Formosa, Bartojos, Merlot, Doha, Club Más 30, Cuarteto con Club, Sentilo, Point, Resistencia, Asunción, París, Europa, Chill, Street Club, Don 23, Club Paraguay, Caelia, Nido, Le Parc, Black, Velvet, El Comedor Universitario, 414, Vértice. Uno podría pensar, esa concentración en algún punto es peligrosa, porque hay un solo grupo, si bien tiene 49 socios, muchos de estos socios cuasi obligados, les quiero decir que he hablado al menos con 10, obviamente ninguno se anima a dar su testimonio, pero esa concentración que ocurrió a ojos vistas de los funcionarios tiene el gran peligro de que es más fácil arreglar la coima, porque han montado un negocio donde alguien pasa a buscar el sobre de la semanal de 8 a 12, platita fresca, bien crocante, viva, recauda y después saldrá una moto con mochila de delivery en formato de pizza, lomito y demás, que llevara la plata allí de la Vélez Arfiel al lado de la Ulton hasta la playa de estacionamiento, ahí en la Plaza de la Intendencia. Así está arreglada la noche en Córdoba, con una enorme concentración que facilita este tipo de negocios y que obviamente a los inspectores les ha venido muy bien porque negocian solamente con uno. Así se baila el tango en Córdoba. La música le corresponde al municipio, en este caso ejecutada por el ente municipal de control, pero bueno, después hablaremos de eso.
1: Bueno, Laura, siempre se habla de la sensación de inseguridad, pero para la provincia, ¿estaremos viviendo sensación de seguridad en Córdoba? Hay una serie de datos, de números oficiales, sí, que dieron a conocer en el día de hoy, donde según la provincia, los homicidios bajaron un 32% en el primer semestre del 2026. Pero el dato que más llama la atención, porque lo remarcan en este informe del Observatorio de Seguridad y Convivencia del Consejo para la Planificación, es que hubo una fuerte baja en robos y hurtos en toda la provincia. Según el informe, en junio de este año se registraron en toda la provincia de Córdoba 5.016 robos, frente a los 6.900 de junio del año pasado, una baja del 19%. Según la provincia, en un año bajaron el 20% los robos y hurtos en la provincia. Van un poco más allá en el informe. Dicen que en el primer semestre de este año los robos bajaron aún más, un 23,3%, que los primeros seis meses de este año se registraron 10.700 hechos menos que el mismo periodo del 2025. ¿Qué hicimos? Fuimos a contrastar estos datos con dos sectores.
0: Sí.
1: La justicia, pregunté a un par de fiscales sobre si esto se ve reflejado en el trabajo diario, y también a las aseguradoras. Bueno, ¿qué me dicen de la justicia? Varios fiscales. Si bien ahora muchos de estos robos y hurtos, Laura,
0: van a flagrancia.
1: Dicho sea de paso, me dijo un fiscal, eso va a ser la nueva puerta giratoria.

0: citatoria, flagrancia, lo que me dijeron es para nada. No se ven esos números, no bajaron esos números en el último año en Córdoba. Me dijo, por ejemplo, el robo a countries prácticamente no se denuncia por diferentes cuestiones, una de ellas por la imagen del propio country. Mucha gente que termina no yendo a denunciar un hecho delictivo por dos cuestiones: para no pasarse 7-8 horas en la unidad judicial, para no ir a una comisaría y que no le den ningún tipo de respuesta. Por lo tanto, esos datos, Laura, en la realidad, en la sensación de la gente, no son tan reales. ¿Y qué me dicen oficialmente desde la Asociación de Productores y Asesores de Seguros de Córdoba? El robo, por ejemplo, un rubro, el robo de autos, sigue siendo alto, no bajaron en absoluto. Una compañía líder sigue teniendo entre 30 y 38 robos por mes, número que nunca ha bajado. Pregunté por el otro tipo de robo, el del celular, el de la computadora. Bueno, me dicen que tampoco bajó, que lo que pudo haber pasado es que toman menos denuncias porque la gente bajó las coberturas de hogar o directamente no contrata nuevos seguros para bajar gastos. Es decir, números, no digo que sean dibujados, Laura, pero que en realidad no sé si la gente tiene la sensación de que efectivamente se roba menos.
1: 3516-300-810, el teléfono para compartir si efectivamente está esa sensación del 20% menos de robos que constata el gobierno. Mati.
2: Bueno, Laura, anoche no solamente ganó Belgrano, sino que también tuvimos la presencia de Ángel Di María en Alberdi, el campeón del mundo con la selección argentina que no estuvo en este mundial. Habló después del partido y se refirió a lo que fue el paso de la selección argentina en el Mundial de Estados Unidos. Lo escuchamos.
3: Sí, obvio. Creo que merece más que un aplauso. Creo que todo lo que se logró, lo que se fue logrando y bueno, haberle ganado a Inglaterra, creo que fue coronar todo eso. Para mí terminó ahí el Mundial. Para mí ahí le dimos la alegría más grande al país. Así que eso es lo más lindo para todos.
4: ¿Sufriste el otro día en la final?
3: Sí. Sufrí todos los partidos, pero bueno, creo que sacaban eso de adentro, que al final terminaba haciendo que se gane. Y bueno, las finales son finales, a veces te toca, a veces no, esta vez no tocó, pero creo que la selección dejó la celeste y blanca bien allá arriba.
2: Bueno, una premisa que se ha instalado mucho en estos días en la opinión, ¿no? Que quizás el partido final Argentina lo jugó con Inglaterra. Bueno, eso es lo que piensa Ángel Di María, que la selección dio todo en ese partido y después no le alcanzó para la final. Así que, y otra cosa es que viendo también un poco el nivel, para muchos, que le dejen también su mensaje, ¿hubiesen llevado a Ángel Di María? Porque yo creo que en plenitud, como está, no hubiese estado mal en la selección.
1: Por ahí se extrañó, pero él no quiso.
2: No, él no quiso, obviamente, pero digo, si estuviese la posibilidad o si estuviese su predisposición, yo creo que este equipo le hubiese servido mucho.
1: Ya pasó.
2: Sí, ya está.
1: Ya está. Lucre, ¿qué destacamos?
5: Bueno, este cumpleaños lo celebramos casi todos los años. Nosotros parece que envejecemos y ella no. Hoy cumple 57 años esta reina, la señora Jennifer López. 57 años cumple, ¿no? Acabamos de ver, estrenó una película en Netflix en el mes de junio, Turbulencia en la oficina. Ahí se la ve a ella de cuerpo entero, la verdad.
6: Muy bien se la ve.
5: Envidiable. No sabemos qué hace Jennifer López. Y a diferencia de otros años que ella organiza unas fiestas multitudinarias y de muchos días, esta vez agarró a su hermana, que cumple muy cerquita de su cumple.
1: ¿Sí?
5: Están en Europa, dijo, el mejor cumpleaños doble de hermanas que podría haber soñado.
1: ¡Qué lindo! Vacaciones
5: de cumpleaños y punto máximo, dijo Jennifer López. Se fue de viaje con su hermana.
1: Bien ahí.
5: Increíble, así que hoy festejamos.
1: Qué lindo esos viajes de hermanas. Hay lindo, que hacerlos. ¿No? Lindo.
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0: Málaga, 11:33 minutos, el cielo cubierto en Córdoba capital, temperatura 10 grados 6 décimas, la humedad 84%. Habilitan cuentas sueldo en dólares para que las empresas puedan pagar salarios en moneda extranjera. El Banco Central dispuso que las cuentas sueldo pueden abrirse en pesos o en dólares estadounidenses. La entidad modificó la operatoria bancaria para entidades empleadoras. Según fuentes de la autoridad monetaria, el cambio en la normativa es para adecuar a las entidades a la Ley de Modernización Laboral. Es porque en su artículo 34 establece que el salario debe ser satisfecho en dinero, ya sea en moneda nacional o extranjera. Cuatro naranjitas quedaron detenidos anoche durante el operativo de seguridad por el partido de Belgrano.
1: Cuatro naranjitas quedaron detenidos anoche en el operativo que realizó el Ministerio de Seguridad conjuntamente con la Municipalidad por el nuevo estacionamiento medido y controlado en las inmediaciones de la cancha de Belgrano por el partido. El dato fue confirmado al móvil de Mitre por el Ministro de Seguridad Juan Pablo Quinteros. También realizó una evaluación positiva sobre la implementación de la nueva ley que prohíbe limpia vidrios en Córdoba.
2: Anoche nosotros detectamos cuatro personas que fueron detenidas por violación al código de convivencia, que estaban cobrando por afuera de lo que es el sistema de estacionamiento medido, cuando en dos casos la municipalidad nos informó de dos personas que no eran contratadores y estaban cobrando, en otros dos casos fue por actuación de la propia policía. Pero bueno, la municipalidad, tanto ayer como hoy, ha estado encargándose de difundir cómo son los controles del tránsito en eventos deportivos, que era una prueba de fuego porque era el primer gran evento que nosotros hacíamos ya con la vigencia de la nueva ley.
1: En la zona de la cancha de Belgrano hubo mucha queja por parte de los automovilistas. Se llevaron decenas de autos las grúas porque estaban mal estacionados y no habían pagado el nuevo estacionamiento. Leonardo Guevara, Mitre informa primero.
0: La temperatura 10 grados 6 décimas, humedad 84%, hora 11:35 minutos.
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0: Un informe de la consultora Moyer de Social Mood, el fin de los promedios, plantea una realidad distinta. Ya es muy difícil hablar de la Argentina como un promedio general para entender al consumidor, sino que hay distintos escenarios según dónde viva la persona. Para hablar de esto, estamos en línea con el coordinador de investigación de Moyer, Juan Lautaro Lucarini. Hola Juan, ¿cómo estás? Buen día.
5: Hola Laura, ¿cómo estás? Un placer saludarte.
0: Bueno, ¿qué encontraron? Porque esto lo venimos viendo en función del RIGI, en función de las inversiones, de lo que tracciona la energía. ¿Pero qué encontraron ustedes cuando escarban socialmente?
5: Mira, en primer lugar, esto que vos decís, ¿no? Hoy los promedios ya no sirven para describir la Argentina que siempre se describió, ¿no? Todos nosotros aquí y los inversores también en el exterior, cuando pensábamos en la Argentina, pensábamos estrictamente en realidad en lo que llamábamos el corredor central, ¿no? Un corredor que empieza en Lamba, pasa por Rosario, Córdoba, Mendoza, ocupa la franja productiva más importante, que concentra la industria, el 74% del PBI, el 80% de la población económicamente activa, y ese es el imaginario que tenemos, ¿no? Y lo que intentamos transmitir un poco con este informe es la idea de que ese imaginario se ha ido descomponiendo, ¿no? Y que estos últimos años, y especialmente las últimas décadas, lo que estamos viendo es la conformación de distintos polos que se mueven a distintas velocidades, tanto en términos de indicadores macroeconómicos como en indicadores de humor y consumo.
0: Ajá. Pues es que te escuchamos, Juan, con cierta dificultad, ¿no? Está sucia la línea. Es la primera vez que ocurre el hecho de que caiga el consumo masivo, pero que el crecimiento del Producto Bruto Interno y la actividad económica global aumente, ¿no? Esa disociación no se había dado nunca.
5: Correcto. En general, en la Argentina vemos que el crecimiento del Producto Bruto Interno se ve motorizado muchas veces por un aumento en el consumo, ¿no? Uno como consecuencia del otro. En este caso, lo que estamos viendo es que el Producto Bruto Interno está creciendo en productos de motores distintos, nuevos para la economía argentina, se generan nuevos pools de generación de divisa que empujan el crecimiento del Producto Bruto Interno, que no están tan asociados a la industria, sino que siguen muy anclados en el segmento agroexportador y se diversifican hacia el segmento del oil and gas y también de los minerales, ¿no? Entonces lo que estamos viendo ahí es un crecimiento del PBI con un desacople del consumo, producto de que las principales actividades generadoras de empleo no están traccionando tanto el empleo y está habiendo menos ingreso disponible en el bolsillo de la población, ¿no?
0: En el caso de la región centro, ¿no? Córdoba y el cordón agroindustrial, ¿cómo se para en este panorama?
5: Mira, nosotros vemos, en el informe estamos relevando cuatro grandes regiones que son un poco el epítome, o que son un poco las grandes referentes de cada uno de estos bloques, ¿no? El eje andino, pensando en Salta como núcleo del sector minero, el eje patagónico, pensando en Neuquén como núcleo del sector de oil and gas, el AMBA, pensando en el sector más de industrias, y Córdoba como referente del eje central, como bien vos decís. Acá lo más interesante es mirar en perspectiva, ¿no? Porque cuando vemos el producto geográfico de la provincia de Neuquén, por ejemplo, creció 40 puntos en los últimos 40%, perdón, en los últimos dos años, mientras que el producto de Córdoba creció solo 0,5, ¿no? Como para entender la distancia. Entonces, eso que genera es una cierta desigualdad en términos del humor social. Para terminar de poner en perspectiva, el AMBA, por ejemplo, cayó el Producto Bruto Geográfico 2,5%, eso lo que termina haciendo es impactar, ¿no?, las expectativas que la población tiene para los próximos meses. Uno ve que el AMBA está muy por detrás en expectativas, solo un 30% cree que el país va a mejorar en los próximos meses. En Córdoba escala un 40% con un poco más de positividad, que ha caracterizado también al interior en estos últimos años, pero en Neuquén escala al 45%. Entonces estamos viendo un corredor central, dejando por fuera el AMBA, que termina por configurar una zona que está un poco más positiva en términos de humor social, aunque con una performance en términos del Producto Bruto Geográfico que se podría encontrar en mitad de tabla, para decirlo de alguna manera, respecto al AMBA o al sector cordillerano.
0: Ay, pues qué, cómo se nos pierde, porque te escuchamos como en una lata de atún. A ver si cortamos e intentamos de nuevo, porque es una pena, Juan. A ver, cortamos y a ver si podemos buscar otra vez esa comunicación. Efectivamente, plantea una nueva configuración económica. Yo recuerdo cuando Domingo Cavallo en los 90 hablaba de las provincias inviables, provincias que dependían en más del 90% de la coparticipación nacional, que tenían pocos incentivos para la recaudación propia, todo empleo público, y era prácticamente todo el norte de la Argentina. Desde Córdoba hacia arriba era todo por mantener y subsidiar. Y hoy provincias como Salta, Jujuy, San Juan, bueno, Mendoza tiene otros recursos, pero es un eje que pelean y que ya, si bien todavía tienen fuerte dependencia de la coparticipación, tienen inversiones mineras y al menos pueden entrar en el radar de las provincias productivas.
2: En el informe destacan y grafican a cada una de las provincias. A Neuquén la llaman el oasis. A Salta la mirada optimista. Y en Córdoba hablan de sentimientos mezclados.
0: A ver si te podemos recuperar, Juan.
5: Hola, ¿cómo estás?
0: A ver si, ahí está un poquito mejor. Bueno, Córdoba, mejor. Sentimientos mezclados, ¿por qué?
5: Y porque, como te decía, creo que es un poco el reflejo de una situación macroeconómica en donde la provincia de Córdoba, y así como el eje central, el eje agroindustrial, digamos, no se encuentra en una situación tan negativa como el área metropolitana de Buenos Aires. Sin embargo, no se encuentra, decimos que este corredor se encuentra un poco a mitad de tabla, para decirlo en términos bien coloquiales, porque hay segmentos de la geografía argentina que están creciendo a velocidades mucho más superiores, ¿no? Salta y el área de Neuquén como los dos grandes exponentes de esto. Entonces vemos una geografía que viene estable en términos de crecimiento del producto geográfico, no tan golpeada en términos de empleo, pero con un poco más de expectativas positivas, pero sin embargo una realidad económica con ingresos disponibles que se ven acotados también. Entonces está esta cuestión del sentimiento un poco ambivalente, ¿no? En el consumidor.
0: Y en el caso de los conurbanos, ¿no? Pensando en el AMBA, que es la gran preocupación de los políticos porque se concentran los votantes, pero también en términos sociales, por lo que significa ese gran concentrado de 16 millones de personas en la región del área metropolitana de Buenos Aires. ¿Qué expectativas hay ahí?
5: Mirá, a nosotros nos gusta decir un poco en chiste, un poco en serio, que el AMBA es el pato de la boda, ¿no? de esta gran transformación que está viviendo la Argentina. El AMBA es un sector que está muy anclado en lo industrial y este es el sector que más se ve golpeado con el modelo económico que está proponiendo este nuevo modelo económico que está proponiendo el gobierno y que está cambiando la geografía de la Argentina. Entonces, lo que vemos es un sector donde se ve muy golpeado el empleo, donde eso repercute en los ingresos y obviamente una menor capacidad de poder adquisitivo termina golpeando el humor social. Y termina por configurar, obviamente, un panorama complejo para todo aquel que quiera aspirar a conquistar los votos de este segmento tan importante de la población en términos numéricos, ¿no?
0: Ahora, y la recomendación, ustedes como consultora, para quien tiene, por ejemplo, una pequeña pyme, una pequeña industria en el AMBA, ¿cuál es?
5: Y es compleja la situación, pero lo que nosotros estamos charlando con muchos de nuestros clientes es que es necesario empezar a descentralizar un poco la mirada, ¿no? Hasta la actualidad y desde hace muchísimos años, la mirada puesta en el AMBA alcanzaba para hacer negocio, ¿no? Y hoy vemos que los negocios están ocurriendo en distintas partes del país y que el flujo de dinero está cambiando en cierta parte. Esto es un proceso incipiente, no es que, digamos, el grueso de la población sigue concentrada en el área metropolitana de Buenos Aires. Hay una parte importante del producto geográfico de todo el país regionalizada en esta parte, pero estamos viendo mucho menor dinamismo comparado con otras regiones. Entonces, empezar a descentralizar la mirada, empezar a pensar en distintos territorios y a ver necesidades insatisfechas en términos de consumo y de expectativas en otros territorios de la Argentina puede ser una oportunidad de negocio hoy.
2: Juan, buen día, Mariano Nievas te saluda. Ustedes dicen ahí en el informe, parte donde hablan de la cinta, dice que se está construyendo un nuevo país. ¿Tienen también en esa expectativa cuánto tiempo puede llevar la construcción de ese nuevo país o cuándo lo vamos a empezar a ver?
5: Mira, la verdad es que estamos viviendo una serie de transformaciones bastante aceleradas, ¿no? El boom de Vaca Muerta ya tiene unos 10 años, ¿no? Que está ocurriendo, continúa. Probablemente una de las políticas estatales con más continuidad, no importa el color político, en los últimos años en la Argentina, que es como una de las grandes anclas de esta transformación. Pero la verdad es que estos últimos 3 años han funcionado como catalizador para esta transformación que estamos viviendo. Entonces, creemos que estamos viviendo un proceso acelerado, pero que todavía es incipiente. Se vienen consolidando, se vienen, digamos, como superponiendo capas. Está ocurriendo una transformación también en términos de la estructura social, con una clase media que se desacopla, cada vez más desigual, entre una pirámide social cada vez más desigual, un país que va cambiando en su territorialidad, pero todavía vemos que es un proceso que está comenzando y que creemos que va a ocupar una parte de este siglo y de los años que vienen esta conversación en la que el país se corre de ese corredor y evoluciona hacia polos económicos más dinámicos.
0: Muy bien, muchísimas gracias, muy amable.
5: Por favor, Laura, perdón el inconveniente, espero que la próxima sea un poco más fluida.
0: Dale, no, todo bien, gracias. Juan Lautaro Lucarini es coordinador de investigación en la consultora Moguer y licenciado en sociología.
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4: Laura, buen día. Mi nombre es Alejandra Vecchio. Por supuesto que es mentira esos números de la policía, de la baja de la... A ver, la policía no hace nada, no llega nunca a tiempo.
0: Hola, chicos, hay que hacer que las provincias entren a competir, donde así se desate el interés por ser mejores. Tengo 66 años, desde chico escuché incluso familiares, me voy a Buenos Aires a trabajar. Ahora no es lo mismo, ahora el sur, el este y el centro, bien, dice Carlos.
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23: Hola Laura y equipo, buen día. Espero que tengan un buen fin de semana. ¿Y sabes por qué hay menos robos? Porque no están los naranjitas. Porque no hay malandra, no hay tantos malandras en la calle.
0: Hola Laura, con esta carga impositiva es imposible exportar productos industriales o manufacturados. ¿Qué sería lo que dinamizaran los cordones industriales? Este modelo económico no va, si no hay forma de que 15 millones de personas sean tomadas por otros sectores, dice Martín.
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24: Buen día Laura, no voy a opinar sobre la sensación de los robos a particulares. Pero ¿qué opinión o cuál es la sensación de la gente del robo de la provincia y el robo de la municipalidad hacia nosotros los que pagamos los impuestos? Hasta luego, gracias.
0: Hola Laura, Kiormaeche y Rodrigo Fernández, Pablo Fernández, director del CPC de Argüello, expliquen por qué habilitaron 7 boliches en la avenida Núñez entre el 4.700 y el 4.900 en un local sin final de obra, cambiando el destino de uso del inmueble sin red cloacal, donde vierten líquidos cloacales permanentemente a la calle. En medio de varios barrios residenciales que tienen 2 colegios y los niños caminan por las veredas orinadas, esquivando vómitos y demás, dice Lisi.
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25: Hola Laura, el gobierno provincial marea con su discurso. Por un lado sale el ministro de Seguridad diciendo que los delitos son consecuencia de la situación económica echándole la culpa al gobierno nacional.
8: Hola Laura, para nada han disminuido los robos. Hace una semana me robaron de adentro de mi casa una bicicleta muy cara profesional. Fuimos a hacer la denuncia y como teníamos cámara de seguridad pudimos identificar a los que nos robaron. Le dijimos a la policía dónde vivían, quiénes eran y la policía nos dijo que no podían hacer nada. Nos dijeron que montáramos nosotros guardia cerca de la casa del ladrón y que tratemos de ver si lo veíamos a salir con la bicicleta.
0: No puede ser.
2: No, sí puede ser.
0: Que el policía te diga, anda vos a recuperarla.
9: Hasta que salga con la bici y ahí que llamas a la policía mientras ves que...
0: Lo cuchillas vos, bajate.
2: Claro. No. O sea, te mandan a vos al frente, al muere, y dice, anda, fíjate vos.
0: Aparte, Pachi, ¿no era para eso la flagrancia?
2: Sí, la flagrancia era para eso, para reducir... Primero, la flagrancia era para que esos casos de hurto, sobre todo, del robo del celular y todo, se resolviera mucho más rápido. Sí, no que tuvieran causas 6 meses, 1 año, 2 años, se resolviera mucho más rápido y que esa persona que supuestamente estaba robando en una semana estuviera presa y no estuviera robando nuevamente.
0: Y que el fiscal de la zona, el territorial, pudiera abocarse a las causas complejas.
2: A las causas complejas, bueno.
0: Al menos así lo había vendido Delgado.
2: Lo que te dicen los viejos fiscales, que nada de eso pasó. Que flagrancia, lo que hizo, estoy citando a fiscales, que muchas veces, la verdad, no quieren hablar en público, pero en off te dicen, no llevaron todos los recursos, porque se llevaron un montón de gente. Flagrancia hoy funciona casi como una puerta giratoria, porque la mayoría termina quedando libre de las personas, y después llegan esas mismas causas a las viejas fiscalías, porque esos mismos delincuentes están en algún delito mucho más complejo. Es decir, toda una rueda, Laura, que en definitiva no termina resolviendo el problema de fondo. Y un sistema que lo vienen cambiando, o sea, fiscal que asume, fiscal que cambia.
0: Sí, y hay que ver, ¿asumió este? ¿Está en funciones el que tenemos?
2: Sí, Lescano está en funciones, pero la verdad que bajo muchísimas críticas, sí, la verdad es esa, muchas críticas internas a los movimientos, a la gestión, a las formas. Y
0: yo escuché arrepentimiento del lado de Martín Yarlora y que le están pidiendo que se vaya antes de fin de año.
2: Sí, a ver, él tiene mandato, eso está refrendado por la legislatura.
0: Por 5.
2: Tiene un mandato por cinco años. Sí, el de fiscal general es por 5 años, salvo que haya una decisión personal de dar un paso al costado. En principio, el fiscal general tiene mandato por 5 años.
0: Buen día, robo celular iPhone, hicimos denuncia, teníamos el dato preciso en dónde estaba el aparato, no hicieron nada. Esperamos 4 horas para hacer la denuncia. Siempre lo mismo, dice Verónica.
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11: Buen día, Laura, ¿cómo estás? Estoy escuchando esto que hablan del aumento en las cuotas del Colegio del Huerto. Es un colegio privado adscrito a la educación provincial. 97.000 pesos no existen. En un colegio privado, que tengo referencias claras y ciertas de zona sur, el nivel inicial se paga 400, 500, 600 mil pesos. No podían pretender pagar 100 mil pesos por mes.
0: Bueno, hay escuelas que valen eso.
2: Sí.
0: Hay escuelas que valen 100. Hay escuelas parroquiales que incluso valen menos.
9: Y el Huerto debería ser una de esas, ¿o no?
0: Sí. El punto es que más allá del valor de la cuota, es la proporcionalidad, el salto en el aumento.
2: El aumento, claro.
0: Porque si vos pagas 90 y de repente son 270... Es muy difícil para una familia afrontar eso, y más si tener más de un hijo.
2: Sí, sí, y en principio, en general, ese tipo de aumentos deberían ir, no sé si en relación igual, pero bastante parecido a lo que es el salto de la inflación.
0: Sí, o a los salarios estatales, porque son escuelas con subsidio provincial. Buen día, la DIPE autoriza las cuotas y muchos colegios no se las autorizan por errores en el sistema cuando se debe presentar, o porque demora el ministerio. Dice, desde marzo, muchos colegios recién ahora le están autorizando. Tampoco, en el mientras tanto, permiten ir actualizando los valores, es decir, les dejan subir recién cuando les dan el ok. Entonces, claro, tantos meses sin aumentar, se hace un salto importante. De todos modos, en el caso del huerto que contaba Leo, es el 219% el aumento. Si estamos hablando de un 2-3% acumulado mensual que se debe, el salto igual no cierra. Mati.
12: Laura, este fin de semana es el Gran Premio de Hungría en la Fórmula 1 y Franco Colapinto le dijo una chicana, si se puede decir, o expresó una queja de sus compañeros españoles, y vamos a escuchar lo que dijo.
13: Yo estoy... Igual sabes que yo no veía muchas remeras de España durante todo el mundial y aparecieron hoy en la sala de prensa.
14: Sí, ahora de golpe se las ponen cuando ganan, antes. Sí, es una vergüenza. No tienen ni canciones para cantar. Bueno, aparte están quemando una bandera, una cosa argentina, la de Messi, estaban quemando. La querían quemar, no le prendía fuego.
13: Basta. Ahora cambiamos de foco, hablemos de 43.
12: Bueno, ahí está Fernando Alonso y Carlos Sainz. Seguramente no creo que se lo tomen bien al comentario que hizo Franco en medio entre risas ahí con el colega, por supuesto, de la Fórmula 1. Así que bueno, este fin de semana Colapinto correrá. Esta mañana en la práctica libre, por una cuestión de reglamento, no participó. Le dieron el lugar a Paul Aron, pero ahora 12:30, Colapinto correrá en la segunda práctica libre y este fin de semana en Hungría el Gran Premio, Laura.
0: Gracias.
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17: Hora 12:02 en Córdoba capital, temperatura 11 grados 6 décimas, humedad 80%. Lo reiteramos, la industria metalúrgica en Córdoba cayó 5,7% y lideró la baja nacional en junio. La cifra supera el promedio general, que registró una caída del 4,6% en el mismo periodo. Los datos surgen del relevamiento realizado por la Asociación de Industriales Metalúrgicos de la República Argentina. El desempeño de Córdoba fue el más bajo entre los principales centros industriales, seguida por Buenos Aires, con una caída del 5,6, y de Entre Ríos, con un 4,5. En tanto, el uso de la capacidad instalada en el sector se ubicó en 40,8%, lo que representa una caída de 5,1 puntos respecto al año previo. Eso significa que actualmente 6 de cada 10 máquinas en las fábricas metalúrgicas están paradas. Lo reiteramos, un colegio del centro le comunicó a los padres del nivel inicial que desde el mes que viene la cuota subirá un 220%.
26: El colegio Nuestra Señora del Huerto avisó a los padres que la cuota del próximo mes va a aumentar 220%. En el nivel que van al jardín de infantes, los padres de 97 mil pesos van a pasar a pagar casi 300 mil pesos. Están indignados. Dicen que no tienen solución y desde el colegio les dijeron que si no les gusta, que saquen los chicos del colegio. Melina, una mamá, habló recién con Mitre.
27: La semana pasada, un mail con el aumento de la cuota perteneciente al nivel inicial del Colegio El Huerto, de un aumento del 220%.
26: ¿Por qué?
27: No sabemos, o sea, lo único que dicen que es un aumento que está autorizado. O sea, yo la verdad que no entiendo mucho, me imagino que lo tiene que autorizar el ministerio, el DIP, no sé cómo es esto, pero dice que, o sea, ellos se resguardan en que es un aumento autorizado.
26: ¿Y a cuánto eleva la cuota? ¿Qué respuesta le dieron las autoridades al pedido de ustedes para eliminar el aumento?
27: Ellos insisten en que ese es el importe y que no van a dar marcha atrás. Pagamos entre 97 y 93 y se nos va a 297.
26: El colegio además tiene el nivel primario y secundario, que también han tenido incrementos. Desde el centro, Leonardo Guevara, Mitre Informa Primero.
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17: Fútbol sigue la primera fecha del Clausura de Primera División. Hoy juega Instituto. La Gloria visitará Vélez desde las 19. Mañana, en tanto, Estudiantes de Río Cuarto recibirá Tigre a las 14:45. Más tarde, a las 5 de la tarde, Talleres viajará a Rosario para enfrentar a Newell's. Recordemos que anoche Belgrano le ganó 2-1 a Rosario Central en Alberdi. La temperatura 11 grados 6 décimas, humedad 80%, cielo cubierto, hora 12, 6 minutos.
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0: qué manera de tener pato criollo, gente que hace mal las cosas. El gobierno, en este caso estamos hablando del nuevo vocero, Adrián Ravier.
1: Sí.
0: En una de esas largas charlas que tienen en streaming, esta vez con el Gordo Dan, habló del dólar. Porque mira si hay temas en los cuales uno se puede entender que metan la pata. No sé, ponele la ley de tierras, que puede ser compleja, hablar del mercado inmobiliario, de la ley de patentes. No sé, uno ahí imagina, para quien no puede estar muy ducho, no conocer, que son sectores donde se puede pisar el palito,
1: sí,
0: donde se puede decir una cosa.
1: No tiene impacto,
0: sí,
1: la verdad.
0: Ahora, escuchen de nuevo lo que dijo respecto del dólar.
2: Cuadruplicar el tipo de cambio significaría que hoy pasamos de 1.500 a 6.000. Claro. Para llevar a una cosa parecida. Si vamos al 2002, donde el tipo de cambio pasó de 1 a 3, sería como hoy pasar de 1.500 a 4.500.
3: Sí.
2: Nadie ve ese escenario. Ahora, que el tipo de cambio llegue a 1.800, a 1.700 para dentro de unos meses, es una posibilidad. Y además, digamos, la estabilidad cambiaria está muy clara.
0: Bueno, yo me imagino...
1: Volvé a Adorno y te perdonamos, dirán en la calle de gobierno, ¿no?
0: Las ganas de reventar lo que debe tener. Porque cada cosita que se mueve tiene un impacto directo en la inflación. A ver, hoy primero que no está en el pico del debate el atraso del tipo de cambio. Como en otras veces, el que exporta te dice, si me cuesta, con 1.500, se acomodó, estaba hace poco hasta 1.400, esos 100 pesos adicionales han ayudado. Pero en la Argentina se sabe que un tipo de cambio más caliente es, de manera directa, más inflación, menos recuperación salarial, justo cuando el gobierno se va acercando de manera cada vez más próxima a las elecciones.
1: Pero aparte, la famosa frase, salí de ahí maravilla, porque vos sabés que en la Argentina tocas el tema dólar, Laura,
0: sí,
1: y debe ser, yo te diría que de lo más sensible, vos podés hablar de lo que quieras. Ahora, vos hablaste del dólar y se activan todas las alertas, las luces rojas empiezan a prenderse en todos lados.
0: Pero aparte, en unos meses 1.800, es un 20% más. Es una locura.
1: Sí.
0: O sea, sería un enorme problema si el gobierno en unos meses tiene el dólar en 1.800. Y nos consta que cuando empieza a moverse un poquito, interviene futuros y bla, bla, bla, bla. Bueno, este le viene el cuerpo, dice el vocero presidencial, en unos meses, 1.800 pesos.
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0: En línea con nosotros, Gonzalo Garcés, es escritor, es periodista, hoy presenta a las 6 de la tarde en la Biblioteca Córdoba los relatos bíblicos. Le damos la bienvenida y ya vamos a hablar del libro, pero antes un poco de toda esta coyuntura. Hola Gonzalo, ¿cómo estás? Buen día.
5: Hola Laura, ¿cómo estás? Un gusto hablar con vos.
0: Bueno, un gusto. Primera pregunta, ¿exageró el mundo, exageramos nosotros con esto de lo anti-argentino y cómo somos y demás? ¿Qué les que pasó ahí?
5: No, creo que nosotros no exageramos. Yo creo que hay un sector de la izquierda woke en el mundo que viene en retirada después de mucho tiempo de dominar la cultura, el cine de Hollywood, la literatura, la televisión, y ahora se refugió en el fútbol y encontró un nuevo chivo expiatorio en la Argentina. Alguien empezó a decir que la Argentina es racista y un montón de burros lo repitieron sin pensar, sin molestarse en hacer una simple búsqueda de Google, porque si lo hubieran hecho, habrían podido averiguar que la Argentina abolió la esclavitud 12 años antes que Estados Unidos, decretó la libertad de vientres en la Asamblea del año 13, que nunca hubo en la Argentina discriminación sistemática como si hubo en Estados Unidos, escuelas para blancos y escuelas para negros, colectivos donde blancos y negros van separados. Por supuesto que en la Argentina hay personas racistas, desgraciadamente, al igual que hay en todo el mundo, pero la Argentina no se funda en el racismo. No es un país organizado alrededor de la separación de razas, todo lo contrario. Entonces me parece que habla mucho menos de nosotros lo que está pasando que del estado mental de algunos en el mundo.
0: Te pregunto por la Argentina Milei 2025. Y más temprano hablábamos con la gente de Moiguer en relación al informe que presentaron sobre una nueva configuración de país, provincias improductivas o provincias inviables, como les decía Cavallo en los 90, que hoy entran en el radar de las inversiones y pueden discutir sobre empleo y demás. ¿En qué punto crees que estamos? ¿Cuánto de confianza tenés?
5: Bueno, estamos en un momento donde están cambiando muchísimas cosas. Vos pensás que este año Vaca Muerta va a aportar más a las arcas del Estado argentino que el agro. Es algo que hace 5, 10, 20 años, si se lo decías a alguien, se moría de risa. Era impensable. Y cosas similares pueden pasar en otras provincias, con el litio en el norte, con la posibilidad de desarrollar hidrógeno verde en el sur, centros de desarrollo de inteligencia artificial. Todo se tiene que replantear, y a mi entender el modo inteligente de hacerlo es pensando en términos de oportunidades tal vez únicas que tenemos. Y hay muchos sectores, pienso especialmente en la inteligencia artificial, donde el tren está pasando y no se va a detener mucho. Entonces hay que ser rápidos también para subirse ahí.
0: Yo te leí en una entrevista, en un contrapunto que tuviste hace un tiempo con Pablo Belluto, y ahí marcabas el hecho de decir, bueno, quizás Milei no es el líder que espero o que hubiera esperado en mi juventud y demás, pero a todos se nos van pasando los años y ese líder quizás que reúna todos los conceptos republicanos no llega. ¿Cómo estás respecto de lo que sentías en el 24?
5: Algo parecido, Laura. Yo no soy un político, soy un escritor y por lo tanto no tengo que cuidarme tanto de lo que digo. A mí no me cae bien en lo personal, Milei. Me gustaría una persona más con más templanza, pero hoy en día incluso líderes de otros partidos, incluso en el mismo peronismo, hay gente que dice que no cambiaría nada de lo que reformó Milei. Entonces, no se trata de Milei, se trata del proyecto de país y se trata de adoptar como políticas de Estado algunas cuestiones que en otros países ya no se discuten. Por ejemplo, en Perú, en Uruguay, en Paraguay, en Chile, ya no se discute entre izquierda y derecha si tiene que haber equilibrio fiscal. No tiene que haber. Y lo mismo en Argentina. Entonces, yo, más allá de cuál sea finalmente el balance de Milei, si al irse del poder deja instalada la idea de que el equilibrio fiscal no es algo de izquierda o de derecha, sino que es como decir que existe la ley de gravedad, para mí ya valió la pena.
0: Relatos bíblicos, ¿vos qué planteas ahí respecto de del Dios?
5: Yo no soy un creyente tradicional. Yo descubrí la Biblia primero como literatura, porque era fanático de los novelistas rusos y ellos hablaban de la Biblia. Entonces me puse a leer sin ninguna educación religiosa, sin tener una idea muy clara sobre Dios, y descubrí que, seas creyente o no, los relatos de la Biblia te orientan en la existencia. Te dicen qué podés esperar del amor, de la amistad, te explican cómo funcionan los conflictos de familia, cómo funciona el poder. Todos los relatos de la política ya están prefigurados en la Biblia. Lo más sucio de la política está en la historia del rey David y de Salomón, y lo más noble de la política, que puede ser la liberación de un pueblo, está en la historia del Éxodo y de Moisés. Las tentaciones totalitarias están en la historia del diluvio. La historia de la relación entre los hermanos, el amor, los padres, todo. ¿Y qué podemos hacer cuando estamos frente al fracaso? Todas estas cuestiones existenciales encuentran en la Biblia un mapa. Y ese mapa sirve para orientarse, tanto para creyentes como para no creyentes. Yo tengo... Este es un libro que a mí me dio muchas satisfacciones, porque la verdad es que está teniendo mucho éxito, ya está por salir la cuarta edición en pocos meses. Y en general yo tuve ecos muy lindos, muy satisfactorios. Pero también hubo algún amigo católico, por ejemplo, sí, que se me quejó de que yo trato de llegar a las verdades de la religión sin la fe y con la con el intelecto y la razón. Y yo a ellos les contesto que eso no lo inventé yo. Un teólogo como Santo Tomás de Aquino también pensaba que si Dios es racional, nosotros con nuestra razón humana también podemos conocer su obra, digamos. Entonces, ¿qué importa al final por qué camino uno llegue? ¿Por la fe o a través del arte, la literatura o el intelecto? Lo importante es llegar.
0: Sí, lo importante es llegar, ¿no?
1: Gonzalo, ¿cómo te va? Mariano Nievas te saluda. Un placer.
5: ¿Cómo estás?
1: Bien, y la construcción de este libro, haberte acercado y estudiado en profundidad la Biblia, ¿te acercó o te alejó de la religión?
5: Me acercó porque, de nuevo, cuando yo era chico, uh-huh. Me daban un poco de miedo las iglesias, me daban un poco de miedo las sotanas, uh-huh. Tenía más prejuicios en contra que a favor, y de repente me encontré llegando desde este lugar, que es laico, que es racional, con un libro que es un misterio, porque es un misterio realmente que sigamos leyendo un libro que tiene sus relatos más antiguos, datan del siglo 10 y 13 antes de Cristo, un libro tan antiguo y que en plena edad de bronce, en la época en que regía la barbarie más absoluta y los pocos poemas épicos que nos llegaron son documentos para los arqueólogos. En cambio esto, son historias tan modernas que parecen escritas ayer a la tarde. Así que yo propongo al lector acercarse, más allá de creer o no creer en Dios, que acercarse con el sentimiento que provoca lo que es misterioso y hermoso, porque lo es. La historia de Adán y Eva es la historia de amor más hermosa jamás contada, y al mismo tiempo es la historia de cómo salimos de

0: Gracias. Gonzalo Garcés con nosotros, escritor y periodista.
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0: 11:25, sigue fresquito aquí en Córdoba, Lucre.
1: Bueno, lamentablemente tenemos que hablar de esta novela porque va a ser el tema del día en todos los programas de Chimentos y Noticieros, porque ya arrancaron hace un par de días. El tema Mauro Icardi, Wanda Nara, las hijas, y hay, la verdad es que hay que decir que es un tema muy serio porque involucra a dos nenas que están en muchos problemas. Esto arrancó, un breve resumen, esto arrancó con un permiso denegado. Mauro le pide a Wanda el permiso para poder llevarlas a los Estados Unidos. Ella le dijo que sí, pero bajo un montón de condiciones, porque recordamos que hay un pedido de restitución internacional de las menores, porque las menores vivían en Turquía, se vinieron acá con la madre, quedaron acá en la Argentina, finalmente no viajaron con el padre. Wanda le pidió autorización a Mauro para llevar las nenas de vacaciones a Italia. Mauro le firmó el permiso, viajó Wanda, sus dos hijas y los tres hijos de Maxi López a Italia. Los nenes quedaron al resguardo de su abuela en una casa de campo en Milán que tiene Wanda Nara. En ese momento Wanda viaja a ver el Mundial. Esa misma noche, mientras está el partido, uno de los partidos del Mundial, les entran a robar, le roban un bolso que tiene los pasaportes y permisos de los nenes, además de joyas y algunas cositas que le robaron, pero justo esa noche que no estaba ella, le roban los documentos de las nenas. ¿Qué pasa ahora? Mauro Icardi viajó a Europa para poder arreglar el tema trámites de las nenas. Las nenas no tienen pasaporte y no tienen permiso, pero atención, porque las nenas son italianas y todavía rige este pedido de restitución. Bueno, un montón de cosas circulan en redes sociales. Un breve resumen de cosas que está opinando la gente. Porque decimos, por un lado, es mucha farándula, Mauro, Wanda, la misma historia de siempre. Hay dos nenas que hoy están en Italia y algunos abogados están diciendo por redes sociales que el padre es italiano y está ahí y es quien inició el proceso de restitución y se las van a restituir a él y las nenas van a tener que quedar en Italia. Las nenas empiezan la escuela en agosto, ahora en la Argentina, que es donde estuvieron el último año las hijas de Mauro Icardi. Otras de los posteos: las menores son italianas, viven como residentes en Argentina, pero son italianas. Por lo tanto, la justicia es la italiana. La única responsable, dicen acá, es Ana Rosenfeld, que es la abogada de Wanda, que no les avisó del riesgo de viajar a Italia. Hay muchas versiones de que este robo no existió. El robo está denunciado en la justicia. Algunos dicen, las nenas no están

0: están atrapadas en Italia porque es su país de nacimiento. Tanto expediente, denuncias y restitución son de Italia. La madre puede volver cuando quiera, nadie la retiene allá. Las que no pueden volver son las nenas, por eso Mauro habría viajado y estaría buscando algún club de Italia para quedarse él allá con las nenas y que le den un régimen a Wanda. ¿Por qué lo traigo a esto? En general no hablamos de Wanda y Mauro. Es un tema gravísimo, donde hay justicia de muchos países involucrados, hay dos menores en el medio. Esto puede terminar muy mal, sí, para todos. Claro. Digo, no sé cómo será la justicia en Italia, pero nadie la sentó a esas dos nenas para preguntarles qué quieren. Una de las nenas tiene 12 años, la otra tiene 10 años.
1: Son nenas, son tan chiquititas. No,
0: por eso digo, la justicia debería escucharlas.
1: Los grupos de amigos. ¿Y dónde vivieron más tiempo?
0: En Italia. Las nenas vivieron más tiempo en Italia, nacieron en Italia, se fueron a Turquía y luego la mamá las trae acá. Bueno, vamos a ver cómo continúa esta historia y el lunes veremos si hay novedades.
1: Gracias.
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3: Hola, Laura. En mi modesta opinión, si los padres retiraran masivamente a los chicos de las escuelas no tendrían más remedio que bajar las cuotas.
4: Hola Laura, buenos días. Yo creo que si no se están dando más casos de robos, como dicen, es porque la gente está harta de ir a denunciar y que la policía no haga absolutamente nada.
5: Hola Laura, buenos días. Con respecto al tema de los controles de la municipalidad, ya tienen sistemas que controlan la gestión, el seguimiento de las gestiones, para que no quede meramente en lo burocrático y sujeto a una persona la habilitación de algún negocio, algún control que queda expuesto al cobro de coimas.
1: Buen día Laura, en San Vicente robaron los picaportes de las puertas, fui una de las perjudicadas, no hice la denuncia porque era ocupar mucho de mi tiempo. Después detuvieron a una persona con picaportes, pero ¿cómo demostraba cuál era el de mi casa? Dice Beatriz de San Vicente.
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1: Laura, muchas gracias por visibilizar y seguir el tema de los oscuros negocios de la noche cordobesa, dice Roxana.
0: 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Mati.
6: Laura acaba de chocar con la Pinto en la segunda práctica libre de este Gran Premio de Hungría, así que el argentino ha quedado descalificado. Bueno, una mala noticia, por supuesto, para Franco, que esta mañana en la primera práctica no había corrido, le había cedido su lugar a Paul Aron, y en esta segunda práctica el rendimiento no es el esperado. Así que bueno, mañana práctica libre número 3, 7:30 a.m, clasificación a las 11 y el domingo la carrera a las 10 de la mañana. Esperemos que se pueda, obviamente, recomponer de este tropiezo y de este mal comienzo en este Gran Premio de Hungría.
1: Gracias. Dice por acá un oyente, ¿miraron alguna vez los inspectores de ARCA? Igual que la MUNI, arreglan la fiscalización si vas a tal o cual estudio, siempre coincide con que son los hermanos, novias, esposos, directamente te piden plata. Basta con verles los autos y los viajes al exterior que tienen, no les cierra el blanco. Todo lo que se toca está en descomposición, dice Pablo.
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12: Hora 12:32, temperatura 11 grados 6 décimas, humedad 80%. Más definiciones del vocero presidencial. Tras anticipar una suba del dólar, Adrián Rabier dijo ahora que ya estamos viviendo los mejores 18 meses. Ocurre luego que ayer el INDEC reveló que la actividad económica del mes pasado fue negativa.
13: ¿Crees que estamos ya viviendo los mejores 18 meses?
14: Creo que sí, creo que el mes que viene... Fíjense dónde estábamos en el primer semestre de 2024, después de la devaluación y el principio de este modelo, y vean que desde ahí para adelante hay un fuerte crecimiento. Primero una recuperación y ya estamos creciendo, lo cual es muy alentador. Ahora, un dato de MAE negativo, como tuvimos en el último del día de ayer, de repente te llama la atención. Y de repente datos positivos, la construcción ahora crece. O de todos los sectores económicos, ¿cuáles crecen y cuáles caen? Bueno, el comercio todavía no arranca.
12: El ex de Jessica Sirio, Elías Pichirilo, insiste con pedir su libertad.
15: Elías Pichirilo insiste con su pedido de libertad. Ya no le alcanza la prisión domiciliaria. El martes a las 11 vendrá a Comodoro Py, a la Cámara Federal, a pedirle a los magistrados Goico y Fara que lo liberen. Recordemos que el juez Ariel Lijo le denegó ese beneficio y también el traslado de domiciliaria a la casa de su novia, al barrio de Saavedra. Esto había sido por pedido del fiscal Franco Picardi. Una vez que finalice la feria judicial, el fiscal Picardi le pedirá al juez que lo envíe directamente a juicio oral. Desde Comodoro Py, Mercedes Ninzi, Mitre informa primero.
12: Masivos operativos con detenidos o por casos de robo en distintos puntos de la capital.
16: La policía de Córdoba desarrolló desde primera hora de la mañana masivos allanamientos en una decena de barrios de la ciudad de Córdoba capital. Encabezados por la División de Investigaciones Criminales, han secuestrado, de acuerdo a lo que han confirmado de manera oficial, motos, arma de fuego y teléfonos celulares, todo producto de robos domiciliarios de la capital. También hay detenidos, todavía no se ha precisado cuántas personas han quedado presas. Por otra parte, el Ministerio de Seguridad de la provincia de Córdoba emitió un comunicado en la cual da la información de que la tasa de homicidios en el primer semestre de este año ha bajado en comparación del año pasado. Desde enero hasta el mes de junio del 2026 se han contabilizado 32 crímenes contra 47 reportados el año anterior. Por otra parte, también insisten en la baja en la cantidad de robos y hechos de hurto que son denunciados en las comisarías. Desde Jefatura Central de Policía, Leonardo Guevara, Mitre informa primero.
12: La temperatura 11 grados 6 décimas, humedad 80%, hora 12, 35 minutos.
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1: Caigo en Canal América, donde justamente estaban hablando de que todo este novelón nuevo que ha salido de los pasaportes es idéntico al que Wanda hizo con Maxi López, llegado el momento de su conflicto. También en Milán, robo de pasaportes, en la misma casa. Entonces ya no se sabe si creer o si está reflotando ese novelón que inventó aquella vez.
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3: Dice Elena, manda foto frente al correo, Avenida Colón y Vélez Sarsfield. Manda foto de un árbol y dice, miren qué extraño, este árbol da estos frutos y está lleno de bolsas de residuos.
4: Ah, bueno.
3: Con basura ahí. Bueno, esas cosas, no solamente la mugre en el piso, sino también arriba de los árboles.
4: Hablando de árbol, ¿no? Me hizo acordar. Sí. El otro día pasé por el árbol de Villa Allende.
3: Sí. No, está bien.
4: No, pero está fenómeno el árbol.
3: Hermoso, obvio. Sí.
4: Hermoso, pasé ahora el fin de semana.
5: El único que tiene brotes verdes de la Argentina.
3: Un poquito en stand-by porque estamos en invierno, claro. Pero había alcanzado a brotar antes de...
4: Pero fuerte se lo ve, espectacular el árbol. Mirá.
3: Bueno, la Fórmula 1 son solo pruebas libres, no está descalificado Colapinto.
6: No, por supuesto.
3: Ya no puede girar más, dice Nano.
6: Claro, por supuesto, hoy ya no puede practicar más, así que mañana vuelve, reitero, 7:30 de la mañana con la tercera y última práctica antes de la clase. Simplemente, bueno, es un tropiezo para Colapinto haber chocado.
3: Bueno, los números oficiales dan cuenta de una baja del 20% en el semestre de robos y hurtos respecto del semestre del año pasado, pero bueno, vamos a un caso, no estaría dentro de esa estadística. Sí. Leo, te escuchamos.
7: Bueno, lo que voy a poner al aire ahora con el testimonio de la víctima, realmente, hasta en mi caso, mirá Laura, que me toca hacer robos todos los días, me deja asombrado por saber qué ha pasado a esta familia, qué le pasó a esta familia en este robo, lo llamativo y lo raro de este robo.
3: Sí.
7: Que debo contar, esta familia vivió una odisea, se enteró que vivieron una odisea cuando se despertaron, porque cuatro delincuentes aproximadamente son los que entraron a la casa de esta familia en Barrio Primero de Mayo, les arrojaron gas mientras estaban durmiendo.
3: Sí.
7: Y se quedaron dormidos. Se despertaron después con mucho mareo, dolor de cabeza, la boca blanca, y les faltaba hasta las colchas. Les vaciaron la casa. Les llevaron absolutamente todo.
3: Ah, ¿con ellos adentro?
7: Con ellos adentro estaba Fernando, quien va a dar la nota ahora, estaba su señora, y en otra habitación estaba la nena de 9 años. Hasta la colcha de la nena se llevaron los delincuentes, pero escuchen el testimonio, a mí me ha asombrado la modalidad de este robo. Esto que pasó y que contamos de anticipo fue entre la madrugada del día 13 y 14 de julio. Fernando buscó para hablar a los medios, cansado de no responder y que nadie haga nada. ¿Qué es lo que no hacen y quiénes son los que no hacen? Se los cuento después de la nota porque hay datos imperdibles. Escuchen.
8: Nos acostamos tranquilos en casa. Teníamos que despertarnos a las 4:30 de la mañana para ir al trabajo, como todos los días. Y cuando se despierta mi señora y me habla para que le diga la hora, entro a toda tanta, dejé el teléfono. No lo tenía, el día se me cayó el piso, prende la luz. Cuando prende la luz nos damos con que la pieza estaba toda a vuelta. Y yo tenía toda la boca blanca, no podía tragar, le veo a mi mujer también con toda la boca blanca. Mi hija dormía en ese momento. Cuando veo eso me doy cuenta que, obviamente, que había alguien estuvo dentro de la habitación. Lo primero que atino a despertarle a mi hija, no se despertaba, la logro hacer reaccionar. A todo esto, muchísimo dolor de cabeza. La verdad que fue espantoso. Cuando salgo para la cocina me doy con que faltaba todo. Nos faltaban los televisores, la computadora, bicicleta. En la habitación nos llevaron la ropa, nos llevaron la mercadería, la carne. Nos vaciaron las cuentas del banco, como se llevaron los celulares. Lo más feo de esto es que estuvieron adentro de nuestra habitación porque nos tiraron un gas para dormirnos. Por las pruebas que yo recolecté, fue alrededor de las 2:20 de la mañana y nosotros recién llegamos a las 5:30 de la mañana.
9: O sea que no sabes cuánta gente entró, cuántos delincuentes estuvieron en tu casa.
8: No, por pruebas que yo he ido recolectando, tengo la certeza que fueron cuatro. Cuatro maduros y cuatro adultos fueron los que entraron a la casa. Así que...
7: Una odisea lo que vivió Fernando, su señora y su nena de 9 años que quedaron traumados todos. Y él habla en primera persona y dice, por las pruebas que yo he ido recolectando. Cuando ocurre esto, logran despertarse, se despiertan casi desnudos, se llevaron, Laura, hasta la carne de la heladera, los delincuentes... Comienzan a pedir auxilio.
3: ¿Y cuánto tiempo estima que estuvieron?
7: Ellos se quedaron dormidos, estiman que estuvieron entre las 2 de la mañana y las 5:30 que se despertaron. No saben si los manosearon, si los golpearon. Él se despertó con golpes en la cara también. Salen despavoridos, Fernando, a pedir auxilio a los vecinos, muy mal, hasta con vómitos, no se podían tener en pie. Y ahí es cuando dicen, acá nos tiraron y nos drogaron. Los vecinos salen para tratar de auxiliar, llaman a la policía, viene una ambulancia. Los médicos que los asisten les dijeron, los han drogado con algún gas, para que ustedes se duerman. Hace la denuncia policial y todavía está esperando. Y todavía está esperando porque Fernando comenzó a averiguar por su cuenta. Los vecinos le contaron... entre tal tiempo y tal tiempo, hizo el trabajo que hace la División de Investigaciones. Entre tal hora y tal hora hubo tal auto al frente de tu casa. Fernando comenzó a averiguar del auto, era de un barrio vecino. El teléfono tenía, ¿cómo se llama, chicos, cuando podés detectar en qué zona esté tu teléfono?
3: Sí, el rastreador.
7: El rastreo. Le marcaba el rastreo por computadora donde estaba el teléfono en una casa de un barrio X, que no voy a decir para no entorpecer, tengo que decir la investigación de Fernando, no de la policía ni de la justicia. Va Fernando a la casa, estaba el auto que coincidía, los vecinos le habían dicho que estaba y que había estado en su casa. Va a la justicia y les dice, che, tengo esta prueba. 14 de julio, hoy estamos... 24, todavía está esperando.
3: Tremendo, tremendo, tremendo lo que contás, Leo, esto de que, o sea, al pavor que tenemos todos, que te pueden ingresar a tu casa, ahora la modalidad, por lo menos en este caso, de un gas.
7: Es uno que se lo tiraron por una rendija de una ventana.
3: Y será la de la calefacción. La obligatoria de la calefacción.
4: Ahora, la pregunta es, además de todo esto que dice Leo, Laura, con los datos que dábamos hoy, que brinda la provincia, ¿dónde hacen los datos? ¿Una oficina, todos encerrados? ¿No? Poco de caminar la calle.
3: Totalmente. Gracias, Leo. Buen fin de semana, si no, volvemos. Chau, chau.
7: Hasta el lunes, compañero.
3: Hasta el lunes.
7: Buen fin de
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6: Mirarme, reflejarme en esa inocencia, en la espontaneidad, en la creatividad, en el juego constante y sobre todo esto de no dobleces. Yo me siento, como te decía, auténtica, me siento yo, me permito todas esas licencias para las que los niños no piden permiso. Y aunque eso implique también una conducta, una disciplina, porque cuando uno trabaja con niños no es que todo libre. Uh-huh. Es una libertad donde en el juego hay reglas, ¿no? Claro. Hay acuerdos.
4: Y aparte que te dicen enseguida si no gusta o gusta. Uh-huh. Son muy exigentes, muy transparentes.
6: Muy sinceros, absolutamente. Y a mí me gusta esa sinceridad.
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8: Buen día, Laura. Yo no sé dónde vive el ministro Quintero, porque acá en Córdoba la verdad es que el tema de inseguridad está tremendo. Acá en San Vicente andan los ladrones por los techos, te roban las cosas de los patios, te roban los picaportes, no podés tener picaporte de bronce porque desaparecen, y si no, por ahí un día te levantas y no tenés el medidor de gas.
4: El tema de las denuncias son un gran problema, ¿no? Existe una cifra gris, cifra negra, que las mismas autoridades reconocen, al menos en el COPEC, de un número importante de gente que no denuncia.
9: No denuncia, por diferentes circunstancias. Hay muchos que no denuncian porque, por ejemplo, a ver, vamos al caso más conocido, porque no tiene cómo justificar eso que le robaron.
4: Sí.
9: Ese es, pero un sector, un porcentaje muy chiquito, Laura. En general, la gente no denuncia por esto que decíamos, ¿por qué no quiere a una unidad judicial y pasarse 6, 7, 8 horas para que le tomen una denuncia? O por lo que contaba hace un rato un oyente, que va a la comisaría y que te dicen, y bueno, investiga vos, fíjate vos. Entonces, hay mucho
4: también. Como vos estás con la certeza absoluta de que no van a encontrar lo que te robaron, y vos decís, ¿para qué? Ya está, cerrá los ojos, si tenés seguro bien, si no tenés seguro, te amargás, sufrís en solitario y ya está.
9: Sí, sí, por eso está. A ver, todo está, toda estadística se elabora a través de números oficiales, pero está el número real, que es lo que yo llamo como el número real, que bueno, que es un montón de gente y por lo tanto esos datos no son realmente reales, porque el número es muchísimo más grande de un montón de gente que sufre robos a diario. Laura.
4: Entiendo que Rodio no llega, Siciliano por diferentes razones ha quedado de lado, que hoy por hoy, a pocos meses, estamos en campaña, uno imagina que la fecha de elección en la provincia de Córdoba va a ser muy temprano.
9: Sí, mayo hablan.
4: Hablan de mayo, algunos decían abril, pero intentando despegarse lo más que se pueda de octubre. y que hoy por hoy les queda en pie al ministro de Seguridad, Juan Pablo Quinteros. Está en todo su derecho querer ser intendente, en buena hora que haya gente que se quiere postular para administrar esta intendencia. Ahora, hacer la campaña, montarse sobre la seguridad, uh-huh, es una cosa que
9: es riesgoso,
4: es muy riesgoso. Uh-huh. Porque vos, todo lo, es un área en la que vos estás siempre atajando penales y siempre te van a ganar.
9: La corres de atrás siempre.
4: La corres de atrás siempre. Y vos no podés hacer campaña, disminuimos el 20%, porque nadie te va a creer. Primero porque hay una contradicción, porque vos cuando decís no, hay mucho delito porque la situación está social es terminal, y después venís con que el delito bajó, entonces ¿qué quedamos? Hay como hay una inconsistencia en el propio relato. Pero después... ¿Te pasa esto? No, bueno, la gente no denuncia. Y sí, si en la unidad judicial no hay nadie, si hay paro, si ahora quieren mandar los becarios, si no arreglan la situación, si estás 6-7 horas, la si policía, la flagrancia no funciona.
9: La policía te manda a investigar a vos.
4: Claro. Uh-huh. Sí. Entonces es muy riesgoso, si Quinteros quiere ir por ahí, que porque después te puede salir un caso, una Agostina, que la terminó sacando barata él como ministro.
9: Sí, absolutamente. Sí, sí, porque las primeras horas quedó sumamente cuestionado,
4: porque estaba
9: hasta por la propia familia
4: de Belgrano. Uh-huh. Después la familia la llamaron, arreglaron, todos tranqui, no pasó nada más. Pero de acá hasta la elección te puede, o lo corren del ministerio. Sí. O van por otro lado, pero estas cosas así, pensando que va a ser discurso de campaña, un 20% de la reducción de delitos, porque hasta capaz que los números te lo dan, pero queda deslegitimado por la misma realidad.
9: Es que, insisto, los números probablemente, uno no tiene por qué dudar de esos números, que seguramente son de la estadística oficial y de las denuncias que entran al sistema. Ahora, como decís, está todo el otro sector que directamente no denuncia. Imagínate a alguien que le robaron ayer, que no fue a hacer la denuncia, y está escuchando esos datos. ¿Cuál es su primera reacción? Dice, che, no me mientan en la cara. ¿Eh? Es así.
4: Así es.
7: Hola, chicos. Acá escuchando lo que pasó en Barrio Primero de Mayo. Bueno, yo lamentablemente tuve un cliente en Villa Rivera Indarte el año pasado con la misma modalidad. Por suerte yo tenía una alarma de estas monitoreadas y bueno, no les llevaron tantas cosas como esta familia, pero es una modalidad que pareciera que, bueno, el segundo caso que me entero, el primero de mi cliente y este que están ustedes nombrando, pareciera que está llegando para quedarse. Lamentablemente, estamos a la buena de Dios. La inseguridad en Córdoba es cosa de todos los días. Un abrazo grande.
4: Gracias, gracias. Otra advertencia entonces de la misma modalidad del caso que contaba Leo, ¿no? Con algún tipo de gas. Nosotros decimos gas pimienta. No sabemos si efectivamente ese gas... que, bueno, duerme a los dueños de la vivienda, los que habitan la vivienda, para poder entrar.
9: Sí, lo escuchaba Leo, que no saben qué pasó entre las 2 de la mañana y las 6 de la mañana.
4: Sí, sí, sí. Uno dice, mejor no enterarme.
9: No, sí. ¿No?
4: Pero
9: sí,
4: las cosas que te pueden hacer y que vos no tenés registro, si perdés la conciencia, no, un espanto.
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4: Vamos, antes de irnos, Lucre, recomendados.
22: Y viene Alejandro Dolina, La Noche Extraviada o Los Libretistas del Mundo. Va a estar el sábado, dos funciones, a las 20 y a las 22 en el Teatro Real. Y también el día domingo a las 20 horas. Así que, bueno, todo el mundo invitado, una obra de lujo.
4: Gracias, buen fin de semana.
22: Gracias, igualmente.
4: Mati.
23: Chao, Laura, buen fin de. Bueno, hoy 7 de la tarde, La Gloria juega contra Vélez en el Amalfitani en Liniers. Y mañana, 14:45, Estudiantes de Río Cuarto Tigre, y a las 5, Newell's contra Talleres.
4: Gracias, buen fin de. Mariano.
9: Bueno, el gobierno a través del Banco Central, Laura, habilitó las cuentas sueldo en dólares. A partir de ahora, cuentas sueldo en dólares, ¿sí? Para, en general, para aquellos que puedan cobrar en dólares, a partir de ahora va a estar habilitado la apertura de este tipo de cuentas. Así que, si quieren, vayan a su jefe y digan, quiero que me deposites el sueldo en dólares.
4: Gracias, buen fin de semana para todos. Gracias, Pachi, por estos días.
9: Chao,
4: el señor Charlie Acuña en los controles, Lucas Siciliano, Sole Romero al frente de la producción, Alejo Medina. Qué buena que estuvo la picada hoy.
9: Espectacular.
4: Que la comimos tempranito y ya, pero quedaron ahí las aceitunas.
9: Picada de final del mundo.
4: Picada de final del mundo. Gracias, como siempre, a nuestros amigos de La Picada por hacernos más lindos los días viernes. Martín Peinado con nosotros en las calles de la ciudad. Leo Guevara, Martín Valle también. Nos despedimos. Buen fin de semana. Hasta el lunes. Chau, chau.
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0: Buen día, Pepe. ¿Cómo le va?
1: Hola, ¿cómo estás? ¿Cómo te va, Laura?
0: ¿Qué tal la repercusión por la calle? Me interesa, pero particularmente en su familia.
1: Sí.
0: Después de haberse disfrazado de Heidi, de Freddy, ¿de qué más?
1: Freddy, Heidi.
0: Uno más. Ay,
1: ¿otro personaje, no?
0: Española, no, porque...
1: No, porque no. Esa era la promesa, era, sí. Lo comía venía.
0: Sí, venías de lo comía, ¿salvamos? Esa no fue, te salvaste.
1: Sí, uno más, no me acuerdo cuál
0: era. ¿Y tus nietos qué dijeron?
1: Bueno, lo que pasa es que hace un tiempo, cuando primero me había disfrazado de Pepe Amoroso con unas pelucas, así no sabían si era yo o no.
0: Ah.
1: Y después, cuando ya vieron que esto era una casi costumbre, me dijeron, abuelo... La expresión fue esto, así, esta. No podés. No podés, me dijo.
0: ¿Qué? ¿Le pareció un montón?
1: Sí, le pareció un montón. No podés.
0: ¿Edad del que te dijo no podés?
1: 5. Sí.
0: Ay.
1: Sí. Se me dijo no podés.
0: Si el de 5 ya se dio cuenta.
1: Sí, sí, de ahí para arriba. El más chiquito no. Cree que era un juego. Sí. Además, un juego. Cree que era...
0: ¿Cuánto tenía el chiquito? 6 meses.
1: 2 y medio. Pero el de 5 sí. Ya me sacó la ficha y me dijo... Abuelo, no podés.
0: No.
1: Le digo, lo que pasa es que vos tenés que entender. No entiendo nada.
0: Y sí, pero bueno, yo lo banco a usted.
1: Gracias.
0: Usted se anima.
1: Sí. Se ha reído bastante, de paso sea.
0: Y sí, sí, bueno, es que fue yo que antes, pero bueno.
1: Mira, si uno se pone a pensar en serio, todo lo
0: sí.
1: que... Pero yo me presto al juego.
0: Pero está muy bien.
1: Y me divierto.
0: Pero sí.
1: Y punto.
0: No hay cosa más linda que reírse de uno mismo.
1: Pero claro, porque me río los demás se ríen de mí.
0: Sí.
1: Yo me río de mí mismo.
0: Ah.
1: No tengo ningún problema.
0: La gracia se pierde cuando los demás se ríen de alguien que no disfruta, ¿no?
1: Por supuesto.
0: Eso ya es una burla.
1: Sí.
0: Y demás. Pero cuando uno se ríe de sí mismo, y es más, a veces encabeza. En la horda de gente que se te puede reír, vos también reírte,
1: sí.
0: Está bueno, descontractura, en muchos casos naturaliza el error, no digo en este, pero en otros, viste que vos metés la pata.
1: Sí, sí.
0: Sí, bueno, sí, vivimos todos, somos pato criollo.
1: Pero ahí está, a ver, me parece, esto que me planteaste de mi disfraz, ¿la gente se anima a hacer cosas que no hace habitualmente? ¿O tiene ese prejuicio, ese prurito de decir, no, ¿cómo voy a hacer esto? Pero cosas que a lo mejor, a ver, de chico las podías hacer y de grande no. No hablo de cualquier cosa, pero hay cosas que a uno le gusta volver a cuando era chico. No sé, a veces jugar, como uno juega con los nietos,
0: sí.
1: Jugar a ciertas cosas que no lo haría. No, mirá si me ve alguien. Si te ven, ¿cuál es el problema? Si estás tirado en el piso, si jugás algún juego con los chicos desparramados por ahí, si te disfrazás y jugás con los chicos disfrazándote de un superhéroe.
0: Sí.
1: ¿Qué sé yo? Cosas que la gente a veces no se anima.
0: En la escuela no me va a escuchar, pero
1: sí.
0: La nena más chica mía, que ahora tiene 16, de chica le gustaban muy mucho los bebés. Jugar a los bebés,
1: sí,
0: a los
1: sí,
0: muñecos,
1: sí.
0: Tenía
1: ¿sí?
0: Los pañales, la ropita, el Moisés, maternaba todo el día. Entró en la pandemia con 10 años jugando mucho los bebés y bueno, después de la pandemia hizo todo ese duelo y el bebé que iba al supermercado, tenía un bebé que era esos realistas.
1: Sí, sí. Que...
0: Íbamos al supermercado y me acuerdo una vez que ella lo llevaba en UPA el bebé y una mujer me dice, ay, ¿cómo vas a llevar el bebé a la nena? Como si hubiera sido un hijo más.
1: Sí.
0: Así que en el supermercado más de una vez lo tenía yo, el bebé era un muñeco. Pero bueno, a todos lados, íbamos al volei, a los partidos volei, venía ella con el cochecito bebé, pero bebé a full. Y tenía algunas de sus amigas que eran igual, entonces iban a mi casa y era la casita y le cocinaban y le armaban, están todo, a diferencia de la otra que no le gustaba el bebé, a ella le gustaba el bebé. Y después crecieron y algunos de esos bebés los regalamos, pero los más entrañables y un set de cositas lindas quedaron
1: ahí.
0: Y una vez, habrán tenido ya 14, ¿viste? Ya enfilaban para los cumpleaños de 15.
1: Claro.
0: Y fueron a casa, yo estaba trabajando en una parte muy reservada, y las escucho, estaban jugando a los bebés de nuevo.
1: Mira.
0: Habían sacado todo, por supuesto, ya con una mirada más adolescente.
1: Sí, sí, sí.
0: Pero Ay, y yo le saqué una foto escondida porque fue tan hermoso eso.
1: ¿Sí?
0: Que se animaron porque nadie la veía, porque viste que en esa edad de la adolescencia, ay, mamá, callate, me da vergüenza, todo, viste, cree que el mundo las está mirando.
1: Por supuesto,
0: mirando.
1: Sí, claro.
0: Y yo le dije, ¿quién te va a estar mirando? Bueno, se habían puesto a jugar a los bebés, añorando esa cosa, sí, de la infancia, pero animando a hacer lo que eran tan despojadas. Y bueno, viste que en la adolescencia es propio, típico de esa edad, y en la adultez nos dura todavía.
1: ¿Por qué? ¿Por qué queremos ser grandes cuando lo más lindo es haber sido chico? No digo que sea. Lo que pasa es que cuando somos grandes ya absorbemos los problemas que tenemos todos los días y eso nos joroba. Pero digo, qué lindo es el gusto de hacer algo que vos tenés ganas y que, a ver cómo me mira la sociedad o cómo me mira el del frente, ¿qué te importa? Despojarnos y ser lo que siempre fuimos. Siempre, a veces hablamos con Omar el tema del niño que uno sigue llevando adentro. Y de eso se trata, de no reprimir eso que uno siente. Y bueno, por allí, vinculado a un disfraz, puede ser a cualquier cosa que te guste hacer. ¿Por qué no hacerlo? ¿Por qué no tomar la decisión? Che, hoy voy a hacer esto que a mí me gustaba hacerlo y nunca más lo hice. ¿Por qué? Porque soy grande. ¿Qué tiene que ver que sea grande?
0: Me gusta, me gusta. Bien ahí, Pepe.
1: Sí.
0: Así que vos venís disfrazado cuando quieras.
1: Yo
0: tengo uno de pitufo en mi casa guardado.
1: Lindo eso para un día. Sería bueno eso un día. Sí, me encantaría.
0: Un día yo le presto el disfraz de pitufo, puede venir. Buen programa, nos quedamos aquí en Siesta Animal. Buen fin de.
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buenas tardes para todos. El comienzo, sí, Dancing in the Moonlight, ¿eh? Así se llama la canción. Vos que le podés hablar también, sí. Por supuesto, con King Hasbert, ¿eh? La versión de King Hasbert. De la década del 70 se grabó originalmente, ¿eh? Después se hizo más famosa en el año 72. Pero bueno, uno de los recuerdos que me trajo Lucas hoy, le agradezco muchísimo. Así está comenzando la siesta neval de este viernes. Sin Omar una vez más, porque está en reposo. Pero nosotros, no, estamos activos. Y lo vamos a acompañar, como siempre, hasta las 5 de la tarde. Así comienza, bienvenidos.

0: Hola, Pepe.
1: Hola, Lucas, ¿cómo estás? ¿Cómo estás, Cristian? Bien, ahí lo veo, atento, siempre vigilante, como siempre, ahí, que todo esté...
2: Vigilante, lo trato de vigilante. Ajá.
1: Sí, en el muy buen sentido, uno vigila que esté todo funcionando como corresponde. Chaquetilla de por medio. ¿Cómo te va, querida Evelyn? Muy buenas
3: tardes. Pepe, ¿cómo estás? Bienvenido. ¿Cómo andamos? Yo contenta estoy, sí, muy contenta. Sí, sí, sí. No, porque por el pirata cordobés.
2: Grande.
3: Está muy contenta, muy contenta. Me gusta mucho.
1: Bueno, ¿sí, a vos no te gusta el fútbol?
3: ¿Cómo que no? Yo soy de Belgrano hace...
2: Puede ser,
3: ¿no te
2: como
3: acordás?
2: Toda persona de bien.
3: Ah, ¿no te acordás?
1: Muy bien. Muy bien.
3: Sí, no te gusta que hable del tema. Ahí me acabas de vedar. Sí. Bueno, acá hay arrancando... Vetarar. Bueno, ¿y vedar qué es? Bueno, parece.
1: Sí, sí, podría ser.
3: También
1: sí.
3: Podría ser. Aplica.
1: ¿Qué decías?
3: Que está el frío. Disfruten los que les gusta. Disfruten de lo que queda del día. Disfruten de lo que queda del día, porque es un montón de la vida que no se repite nunca más, porque hoy mañana vamos a tener calor. Así se los digo.
1: Qué lindo. Ay, qué lindo es esa musiquita, me encanta.
3: No, pero recién arrancamos, Pepe.
1: Sí. Escucha, arrancamos. A ver, mañana va a ser lindo día.
3: Sí, mañana va a ser...
1: ¿Despejado?
3: Despejado, va a estar mucho más lindo, todo el fin de semana va a estar así. Disfrutemos ahora de estos 13 grados 2, humedad 72%, viento del sud-sudeste a 12 kilómetros por hora. Mañana máxima de 21, empieza a subir paulatinamente la temperatura, templado. El domingo máxima de 25, con cielo parcialmente nublado, también templado ya. Y el lunes máxima de 27 grados, cálido para el lunes. Martes también va a estar lindo, recién a partir del miércoles comenzarán a descender las temperaturas máximas, pero bueno, a partir de mañana en ascenso.
1: Bueno, perdón, ¿dijiste hasta cuándo vamos a tener este granito?
3: Sí, acabo de decírtelo.
1: ¿Cuándo?
3: Parece una comunicación de sordos esto.
1: Bueno, perdón.
3: El veranito lo vamos a tener hasta el martes.
1: Hasta el martes, bien.
3: Y así arranca ya. Mañana.
1: Perfecto. Voy a ir yo con los títulos, con lo más importante a esta hora. Después saludo al resto de los compañeros.
3: Saludos.
1: Traten de que sea con cordialidad el programa de hoy.
3: Sí, pero siempre se saluda
1: a todos. No lo voy a saludar. A ninguno de los dos. Uno es hincha de Belgrano, otro hincha de Boca, no quiero saber nada. La municipalidad calificó de exitoso el operativo de estacionamiento en la cancha de Belgrano y admitió que se debe seguir mejorando. Se registraron más de 1000 pagos, 8 vehículos remolcados y 4 detenidos. Datos estadísticos de la policía revelaron que los homicidios bajaron un 32% durante este primer semestre. ¿Qué más? Claudio Barrelier, acusado por el femicidio de Agostina, recibió 2 subsidios de la provincia mientras estaba imputado por un caso anterior. El Consejo Deliberante aprobó cambios en el servicio de taxis y remises que apuntan a simplificar trámites, a reducir costos y a flexibilizar exigencias. La provincia realizará mañana una jornada de vacunación para completar el esquema del calendario nacional. De eso se ocupará enseguida Geo para contarte un poco más, ¿sí? Luego de la intervención del ERSEP comenzó a regularizarse esta mañana el suministro de agua en la calera. El vocero del gobierno, Adrián Ravier, ¿por qué no se callan? Dijo que es una posibilidad que el dólar llegue a los 1.800 pesos próximos meses.
3: Sí,
1: podría. Pero bueno, habilitan cuentas sueldos en dólares para que las empresas puedan pagar en moneda extranjera. Por la investigación de corrupción en la AFA, la justicia de Estados Unidos citó a nuevos testigos. Y finalmente, un impresionante incendio azota Madrid y el sur de Francia y ya se reportaron 80.000 evacuados. Los principales títulos a esta hora. Ahora sí voy a saludarla a Geo Rubio, lo que trae un montón de cosas.
4: ¿Qué tal, Pepe? ¿Cómo estás? Muy buenos días.
1: Muy buenas
4: tardes.
1: Sí, pero está bien.
4: Es día todavía. Y el día tiene 24 horas.
1: Exacto.
4: Y la verdad que es un día lindo dentro de todo. A ver,
1: sí, porque cuando solcito. Sale el solcito te pone el sol, está lindo.
4: Sí, a vos no te gusta igual que salga el sol. Hoy en el almuerzo dijiste que preferías que estuviera lluvioso, frío, porque así la gente tiene más ganas de trabajar.
1: Los días grises, fríos, lluviosos, con niebla, es como que a mí me incentiva mucho más a hacer tarea.
4: Dijiste que la gente se pone vaga en el sol.
1: Sí, sí.
4: Dijiste todo eso.
1: Sí. Fomenta la ganancia, sí.
4: Bueno.
1: El calor especialmente, ¿no? Esos calores de 30, 30 y pico grados.
4: No, es que para mí no es que fomente la vagancia, sino que no te puedes mover.
1: Y bueno, pero otros te dicen...
4: hace mucho calor.
1: Otros te dicen, con el frío yo no me puedo mover, estoy con frío, tengo que estar abrigado y no puedo hacer nada. No, al contrario, con el frío te incentiva que vos
4: pero
1: te muevas.
4: Entonces, ¿sabes qué, Pepe? Para mí el tema no es el clima, sino que hay gente que no le gusta laburar.
2: Ahí va.
1: Y hay buena cantidad de gente.
4: No es cierto.
1: Mucho
4: Pepe.
1: Que le gusta el calor.
4: No es cierto, Pepe.
1: Los que le gusta el calor no le gusta trabajar.
4: Bueno, los que han trabajado mucho han sido muchos argentinos estos últimos días. Porque, ¿sabes qué se pusieron a hacer?
3: ¿Qué?
1: ¿No?
4: Trabajo de redes. Mirá. Entraron a locales de las Islas Malvinas, un supermercado, un, no sé, una tienda, capaz un hotelcito, la propia iglesia de las islas,
1: sí.
4: Y les están dejando reseñas. ¿Viste las reseñas en Google?
1: Sí, sí.
4: Pues decís, bueno, este lugar, no sé qué. Sí. Perfecto. El tema es que el comentario era: las Malvinas son argentinas. Sí. Eso era la reseña.
1: Ah, sí. Mira.
4: Sí. Bueno, después te lo voy a contar bien, pero.
1: Eso en Google Maps.
4: En Google, en Google. Claro. Sí, claro, en Google. Claro, ayer hablamos de que en Google Maps,
1: sí,
4: pero ya aparece hace tiempo, no es verdad que haya sido ahora.
1: ¿Qué dice Islas Malvinas?
4: ¿Qué dice Islas Malvinas? Exactamente. Lo otro que tengo para contar, efectivamente te voy a decir de nuevo el tema de las vacunas que me pediste recién en títulos ratito, que lo hiciera, cómo no. Y lo otro es que hay 120 millonarios británicos, sí, que le pidieron al nuevo gobierno pagar más impuestos.
1: ¿Los millonarios británicos? Mira.
4: Claro, dicen, nosotros la plata la tenemos, podemos permitírnoslo. Mira, a diferencia de algunos de acá que se van y se establecen en Uruguay, por ejemplo, para no pagar.
1: Pero hay muchos.
4: Multimillonarios.
1: Pero no solo argentinos, hay artistas de otras partes del mundo que se van de un lugar a otro para no pagar impuestos, ¿no? También. Pero bueno, es la condición del ser humano, señorita.
4: No sé si es la condición del ser humano, de algunos seres humanos.
1: Gente es mala. Bueno, Geo, querida.
4: Sí.
1: Ya has titulado entonces lo que vas a hacer.
4: Sí, te parece. Sí.
1: No, muchos temas son. Sí, sí.
4: Sí, muchos.
1: Bueno, querido Matías, ¿vamos en el espectáculo directamente o vamos al deporte?
0: ¿Cómo estás, Pepe, querido? Bueno, vamos al deporte porque volvió con todo el fútbol argentino. Ayer arrancó la primera fecha del torneo clausura, tuvimos 3 partidos. Argentinos le ganó 3-2 a Sarmiento, Defensa empató 1-1 con el 2 Ibi. Y el que le importa a los cordobeses jugó Belgrano, le ganó 2-1 a Rosario Central. El campeón volvió con un debut favorable, pasillo de campeón hubo por parte de los rosarinos. Y el Pirata, que estuvo en una noche soñada, en estado de gracia. Se nota que los muchachos están alivianados, se han sacado una mochila de la espalda muy pesada. Y lo cierto es que anoche ganó con buen fútbol el Pirata 2-1 Central. Hoy tenemos a los gloriosos que jugarán a las 7 de la tarde contra Vélez en el Amalfitani. Mientras que mañana Estudiantes de Río Cuarto lo hará contra Tigre 14:45. Y a las 5 de la tarde Newell's Old Boys de Rosario enfrentará en su casa al Talleres de San Paoli, que tanta expectativa viene generando. Vamos a ver mañana qué puede hacer el matador de Barrio Jardín. Anoche también hubo acción de Copa Sudamericana. Boca le ganó 1-0 a O'Higgins. Así que la Geo y seguramente los ceneices del otro lado estarán contentos. La ida de esta fase de playoff de 16avos de final, el Ceneice lo ganó por la mínima 1-0, gol de Miguel Merentiel. Así que el pie derecho para los boquenses, que de la mano del Vasco Robarrena van a tratar de encaminar este presente del equipo de La Ribera. Arrancó mal la mañana para Franco Colapinto, que tuvo un accidente y terminó 21º en la segunda práctica de este Gran Premio de Hungría. Recordamos que esto no lo descalifica, es simplemente prácticas libres en donde Franco no pudo seguir corriendo, y es por eso que mañana directamente a las 7:30 de la mañana tendrá la tercera práctica, a las 11 la clasificación y el domingo 10 de la mañana estará la carrera. Esos son hasta ahora, Pepe querido, los títulos más importantes del deporte.
1: Le voy a dejar una pregunta.
0: Dígame. Después. A ver.
1: ¿Se va William?

0: No sé si entenderán los gallegos la expresión, pero bueno, habló sobre Rosalía, sobre Mia Khalifa, entre otros. Nico Chiatto confirmó que no irá a juicio finalmente con Flor Peña. Este ida y vuelta que va, que si no va, que si le hizo juicio, que no se le...
1: ¿Estuvo en el programa hace poco?
0: Nico... ¿Nico Chiatto?
1: La Flor Peña, el programa de Nico.
0: No sé. No, me parece que... Va, puede ser.
1: Salvo que ha sido una foto vieja que yo vi en redes.
0: Puede ser una foto vieja porque me parece que no se volvieron a juntar, por lo menos después de lo que pasó, de la fake news que tiró Flor Peña. Bueno, Nico Chiatto, no sé cómo es la pronunciación. Chiatto, me gusta más cómo suena, como Chiatto. Finalmente confirmó que no va a ir entonces a juicio y da por terminado este conflicto. Por último, Bon Jovi interrumpió un show en el Madison Square Garden. Me duele muchísimo, dijo. Brindó un concierto, estuvo 90 minutos de pie cantando y dijo que no estaba en condiciones de continuar. Después te cuento de qué se trata.
2: ¿Pero ahí no estaba Fede? ¿Habrá sido otro show?
3: Habrá sido otro, me parece, yo la pensé pasa. Lo mismo, pero debe haber sido otra fecha.
0: Puede haber sido, claro, otro día, claro.
2: Sí. Porque creo que el martes debe haber estado.
0: Claro, lo vi, claro. Que estaba muy copado el Fede.
2: Sí. Bueno, ¿concluyó con los títulos?
0: Concluí.
2: Perfecto. Geo, antes de que vayamos a otro lado, hay un mensaje importante que hemos recibido. Fíjate.
3: Sí, es verdad.
2: Contame, porque, ¿de qué se trata?
3: ¿Te acuerdas que el otro día hicimos una nota con un vecino? Sí.
2: ¿De Nueva Italia era?
3: De Nueva Italia.
2: O Joffre.
3: Sobre el tema de las picadas, que estaban hartos, que hacían mucho ruido. Bueno, nos contaron todo ese tipo de situaciones que se vive, que no solamente ellos, hay muchos barrios que los viven. Bueno, porque le acaban de escribir a la PAO, ese vecino, diciéndole, quería agradecerles, anoche en los operativos de la zona detuvieron a más de 50 motos y 5 autos. Es gracias a su programa porque los escucha muchísima gente y muchos de los que tienen que hacer las cosas.
2: Bueno.
3: Así que nos escriben, le escriben a la PAO para agradecerle.
2: Bueno, me alegro que haya sido así, que ojalá continúen esos operativos.
3: Claro.
2: Porque están, obviamente, por lo menos el código de convivencia o algún otro delito deben estar cometiendo y está perfecto que se ponga orden como corresponde en una ciudad. Bueno, gracias a los oyentes, por supuesto. ¿Dónde estará lo más importante de este
0: programa? Del otro lado.
3: Lo mejor.
2: ¿Quién está? Paola Moretti, claro, ahí está. La gimnasta Paola, es muy temprano esa gimnasia.
3: Sí, y vos seguramente la estabas molestando y por eso te enteraste.
2: ¿Por qué es la que hace videíto? Y videíto y se filma, viste, haciendo gimnasia, se saca fotos.
0: Y vos también.
3: Vos no estás en condición.
0: No, Pepe. Vos me mandaste Pepe 1 andando en bicicleta. ¿Qué tal? Buenas tardes.
3: Muy buenas tardes, Paola.
2: Bueno, ahí está. Paola.
3: Pero no te conviene.
2: Paola. Muy bien, Paola, muchas gracias. Fue todo bien, ¿no? Pero te bañaste para venir acá, Paola.
0: Muy bien. Sí, me bañé.
3: Y tenía el pelo húmedo, Paola. Yo la vi.
2: Porque dijo que ella fue así gimnasia y se venía directamente para acá. Digo,
0: sí, pero me bañé en el gimnasio.
2: Está bien. Está fantástico.
0: ¿Algo más?
2: No, nada más. ¿Quién te acompaña por allí? ¿Quién está?
0: Tenemos a dos Martínez, Martín Peinado, Martín Valle.
2: Los dos Martínez.
0: Soledad también nos visita.
2: Perfecto.
0: Y está viniendo Bebé.
2: Bueno, y Ernestina, que está en el MIP también. Nada más, ¿no?
0: Bebito.
2: ¿Están todos? Bueno, todos bajo, por supuesto, la dirección de nuestro querido Lucas Siciliano. Arrancamos la cita, Aníbal. Nos quedamos hasta las 5 de la tarde.

0: pase que hablaban con Laura, hay un dicho que dice, que en el tema de los bebés y que no se grande, hay un dicho que dice que nunca aprendemos a madurar, sino que lo que aprendemos es a disimular en público. Chao, muy, muy lindo programa.
1: Gracias, ah, bueno, qué lindo, ¿no? Sí, porque habló, no sé si escuchaste el
2: paso. No, no escuché el paso.
3: Estaban hablando de...
2: Obvio.
1: ¿De qué?
2: Estaban hablando algo de la niñez y cómo enfrentaban...
1: No, porque Laura me preguntaba qué decían mis nietos de que yo me disfrazaba.
2: Ah, claro.
1: Yo me disfrazé de Freddy... Bah, quise intentar.
2: Heidi, Freddy... Heidi, Freddy...
3: Pepe Amoroso...
4: Una mujer.
1: Estábamos en dudas. Bueno, y entonces le decía que en realidad... Luego a mí no me joroba, y lo decía en serio, no me joroba hacerlo porque me gusta, porque me divierto.
2: Nos divertimos.
1: Y porque me río de mí mismo, como los demás se ríen de mí, y sé que algunos me lo han dicho, me lo han hecho llegar, que soy un ridículo. Pero digo, no, a esta altura, chicos, díganme si no me joro, no me hacen nada. Y ahí hilvanamos todo esto con el tema de la niñez, que hay cosas que dejamos de hacer los adultos.

0: por ese prejuicio. Por vergüenza. Así, no, pero ¿cómo? Mira, claro, si hubiese yo eso esta edad.
1: Lo yo que creo, sea, ¿no? Yo lo creo que una de las peores cosas que hacemos cuando llegamos adultos es dejar de jugar.
0: Claro, claro.
1: Dejamos de jugar. Sí. Y eso es horrible. Porque jugar es de las cosas más divertidas que hay. Totalmente. Y esto que haces vos es jugar.
0: Sí, sí, sí, sí.
1: A mí me parece bárbaro, yo me redivierto.
0: Y vos sabés que yo volví a jugar, como seguramente muchos de los que nos están escuchando, abuelos y abuelas, cuando han sido justamente abuelos.
1: Claro, sí.
0: Porque el tirarte al piso con los nietos, disfrazarte de indio o de guerrero o de superhéroe para correrlos con un monstruo, esas cosas te retoman, retornan a la niñez.
1: Totalmente, y sí.
0: Y está bárbaro,
1: bueno,
0: hacerlo. Entonces tratemos de despojarnos de ese disfraz que tenemos de adultos,
1: sí,
0: y seamos siempre niños.
1: Y además, si al otro le parece ridículo, es un problema del otro, no tuyo.
0: Sí,
1: eso es algo que tenemos que aprender de una vez por todas. Ah, ¿te parezco ridícula por cómo me he visto? Bueno, es un problema tuyo, no mío. No hagas caras que sí te parezco ridícula, José.
0: Pero a vos no te importa, dijiste.
2: Por favor, qué hombre. Bueno, hola, Dios. Chicos, saludos para todo el equipo de Siesta Animal. Pepe, te amo, dicen acá.
0: Gracias.
2: Bueno, sí, full, los dos con los carrasperitas. 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
2: En Alberdi ayer también la bandera de Malvinas, sí, son argentinas, por 15.000 pesos a full la venta.
0: Ah, mira.
1: Ah, lo vendían.
0: Encontraron esa beta ahora.
3: Sí, sí, la vendían en las calles y después, bueno, los jugadores la portaron dentro de la cancha cuando terminó el partido.
2: Y tengo entendido que un argentino lo que hizo fue patentar la tipografía.
1: Pero la dio. Mira. La dio gratis.
2: Ah, no sabía el dato.
1: Ah, capaz que ese es otro, capaz es otro.
2: Porque... Yo, el que escuché, había patentado la tipografía de la bandera original para después
3: empezar. O sea, de la bandera que usaron los jugadores argentinos.
2: Claro, sería. La tipografía.
1: Yo lo que vi es uno que hizo, copió la tipografía para todas las letras y la subió gratis a Twitter, por ejemplo. Entonces no la gente lo podía...
0: No sabía eso.
1: Sí.
0: Bueno,
2: trabaja acá.
4: Que no nombrar una vez más. Uy, qué... feo sonó eso. Uy. Otra vez más, si no va. Te faltó decir otra vez más.
0: ¿Qué pasa, Paola? ¿Qué dijiste que además de la bandera, qué? Perdón.
5: Que están haciendo muchas remeras, stickers,
1: tazas.
5: Están por todos lados, claro. Están trabajando a full, sí, a raíz del...
0: Es un negocito.
1: Y sí, obvio.
5: Generó empleo.
0: Sí. Sí, perdón, para responder al oyente anterior. Sí, sigue enfermo, Omar.
1: Está enfermo, sí, sí. Bronquitis está tiene.
0: Bronquitis, sí, sí, sí.
3: Hay mucha gente está así, ¿eh?
0: Sí, sí, sí, sí. Los bichos están dando
3: vueltas. Anoche en Belgrano hubo dos jugadores que no pudieron jugar por eso.
1: Mira.
0: Ah, ¿sí?
3: O sea, el arquero y uno que estuvo en el banco los suplentes se había recuperado. Así que mucha gente enferma.
0: Bueno.
6: Está loco, el viejo este, está loco. Día frío, lluvioso, gris.
0: Sí.
6: Me quiero quedar en mi casa. No salir a laburar. Está loco el viejo. Sí. Saludo, dale lastra.
3: Coincido, chau, con, vale. Coincido con el oyente. A mí llueve, está frío, nublado. Yo me quiero quedar en casa.
0: ¿Te ponen un gorrito? Eso es bien de
3: no,
0: lana.
3: No, yo me quiero quedar en casa tomándome un café.
0: Unos guantecitos.
3: Viendo una serie. O tomándome unos mates.
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0: Muy bien, 13:32, es tiempo de noticias. Ya seguimos. Quédense, vamos a pasarla muy lindo.
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12: Hora 13, 33 minutos. En Córdoba, la temperatura actual 13 grados 2 décimas, el cielo parcialmente nublado, la humedad 72%. equipo de Radio Mitre. Una familia denuncia que delincuentes los drogaron durante la noche para vaciarles la casa. Radio Mitre, ¿dónde está la noticia?
13: Tremendo robo que sufrió una familia en barrio Primero de Mayo. Los drogaron y se llevaron hasta la carne de la heladera. Fernando, en primera persona, habló con el móvil de Radio Mitre y contó la odisea que padeció entre la noche y la madrugada de un día para el otro. Se acostaron a dormir con su señora y se despertaron después todos con la boca blanca y la casa literal totalmente vacía. Habló la víctima con el móvil de Mitre.
14: Cuando prende la luz nos damos con que la pieza estaba toda a vuelta y yo tenía toda la boca blanca, no podía tragar, le veo a mi mujer también con toda la boca blanca. Y lo primero que atino a despertarle a mi hija, no se despertaba, la logro hacer reaccionar. A todo esto muchísimo dolor de cabeza, nos faltaban los televisores, las computadoras, nos llevaron la ropa, nos llevaron la mercadería, la carne, nos vaciaron las cuentas del banco, como se llevaron los celulares. Lo más feo de esto es que estuvieron adentro de nuestra habitación porque nos tiraron un gas para dormirnos. Por las pruebas que yo recolecté, fue alrededor de las 2:20 de la mañana y nosotros recién seleccionamos las 5:30 de la mañana. Tengo la certeza que fueron 4.
13: El robo que fue anticipo de Radio Mitre todavía no tiene detenidos. Desde Barrio Primero de Mayo, Leonardo Guevara, Mitre informa primero.
12: La industria de la yerba mate busca impulsar la exportación. Otro móvil Mitre.
15: En el marco de la Exposición Rural de Palermo, la industria de la yerba mate lanzó un evento que busca incrementar las exportaciones del producto argentino en el mundo. El presidente del Instituto Nacional que nuclea a los productores de Misiones y Corrientes, Rodrigo Correa, se refirió al evento que tendrá lugar a mediados de octubre.
16: Tenemos un producto noble por donde se lo vea, que tiene múltiples beneficios para la salud y tenemos que saber venderlo. Tenemos la apertura argentina al mundo, nos pone en una posibilidad histórica de dar a conocer este producto tan noble a todo el mundo y este tipo de eventos es la manera. Sí, se va a desarrollar el 17 y 18 de octubre, así que los volvemos a invitar, los esperamos a todas las familias a que vengan a compartir de semejante evento.
15: Desde La Rural, Rodrigo Jorge, Mitre informa primero.
12: Mariano Recalde convoca una movilización el día que se trate la ley de inviolabilidad de la tierra. El senador opositor llamó a ejercer presión social.
17: Esa es la gran incógnita. Todo el tiempo parece que los tienen y últimamente se les viene cayendo esa mayoría. Lamentablemente nos tienen acostumbrados algunos senadores, algunos diputados a cambiar su voto a cambio de cosas. A veces a cambio de negociaciones políticas o de otro tipo. Así que hasta último momento no vamos a saber, me parece. Hay que seguir insistiendo. Me parece que el día del tratamiento es muy importante que haya una gran movilización. Sí. Uh-huh. Cada vez que hay una gran movilización, eso permea y influye en la decisión de, sobre todo de los que están ahí en el medio, de los más especuladores, y hay muchos ejemplos de que esto tiene sentido.
12: La temperatura actual en la ciudad de Córdoba, 13 grados 2 décimas, el cielo parcialmente nublado, la humedad 72%, hora 13:37 minutos.
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0: Hola chicos, buenas tardes. Mi amor, lo que nos espera hasta las 17. Pepe dice, el calor hace vagas. No, no creo que sea así, le dice la Geo. La condición, no es la condición. Ah, mi amor, lo que nos espera entre Kiko y Caco. Ah, papá. Y otra cosa,
1: bienvenido a
0: este que el almuerzo. ¿Qué le dan el almuerzo al Pepe ahí en la radio? ¿Qué es el Paycor eso ahora? Mamita querida.
1: ¿Qué? ¿Por qué el Paycor no? No, es el Paycor, es... tenemos comedor, una cantina acá, claro, tenemos una cantina que en la que nos dan de comer, sí.
2: Exactamente, sí.
1: Como, pero es una cuestión, corresponde al trabajador.
2: Aparte departimos.
1: No es Paycor.
2: Normalmente departimos amablemente.
1: No departimos amablemente. Vos nos peleas todo el tiempo.
2: Distintos
1: nos,
2: temas.
1: No, muchas veces terminamos el almuerzo todos con una tristeza.
3: Sí, porque los comentarios que hacen nunca suman.
1: No, es todo.
2: ¿También? Pues si vos no venías a comer casi.
3: Sí, siempre voy.
1: Que no.
3: Hoy no fui porque hizo Dante una comida rica, pero me quedo comiendo en el canal, pero digo.
2: O sea, ¿ustedes creen que yo soy nocivo para el
3: grupo? Sos nocivo para la digestión. Qué feo que te digan, sos nocivo para la digestión. Para la digestión.
2: ¿Qué más?
3: Hola, banco a Pepe de P.A.P.A. Una vez escuché una frase que me marcó. Uno aprende a ser hijo cuando es padre y uno aprende a ser padre cuando es abuelo.
2: Y posiblemente. Sí. Puede ser.
3: Hola, Pepiño y chicos. A mí me encanta lo que haces. Te disfrazás, le pones onda, te divertís y lo transmitís. Y eso se siente. Gracias, Pepito. Te abrazo y te amamos.
2: Oh, bueno, gracias.
3: ¿Qué se siente?
4: Hola, Pepe. Te habla David de Pilar. De Pilar de acá de Córdoba.
2: Sí, ¿viste? David.
4: Nosotros te escuchamos todos los días y esperamos muy ansiosamente tus momentos de, digamos, de humor. La verdad que esta sociedad necesita humor y realmente cambiar un poco la vibra, ¿viste? Así que yo te felicito a vos y a todo el equipo, con el cabezón y todas las chicas que trabajan ahí, que son muy divertidos y nos hacen realmente reír muchísimo, reír en el buen sentido, ¿no es cierto?
2: Sí,
4: en el buen
2: sentido. Te entiendo, señor.
4: Gracias, Pepe. Gracias.
2: Bueno, Omar es lo que pretende cuando charlamos eso, que tratemos de divertirnos.
3: Sí.
2: Y nos divertimos. Sí, ciertamente, lo que ustedes escuchen es porque nos divertimos.
3: Uh-huh.
2: Y muchas chances que tengo con Geo, con Eve, con Paola, tenemos, pero nos respetamos.
1: Queremos.
2: Básicamente nos respetamos.
1: Yo dije nos queremos con todo el amor y vos nos respetamos.
2: Solamente respeto.
1: Un trato muy frío. No, Pepe.
2: Las quiero. Yo las quiero muchísimo. Bueno, ¿algo más?
5: Estaría bueno que los que han patentado la tipografía de la bandera hagan algo para que con lo recaudado o lo que se recaude por la venta de esas remeras y todo, se arme un fondo para los excombatientes de las islas. Eso sería una gran cosa, porque seguro se va a vender como pan caliente.
1: Sí, reitero que yo no sé si realmente la patentaron. Lo que yo sí sé es eso. Ah, el Neve dijo que sí. Perdón. No, yo sí sé que se puede descargar gratis. De hecho, si entran a Google en este momento y ponen tipografía bandera de Malvinas, van a ver que dónde se puede entrar y descargarla gratis.
2: ¿Sí?
6: Hola chicos, ¿cómo les va?
2: Hola.
6: ¿Todo bien?
2: Bien.
6: Espero que sí. Quería compartir con ustedes que ayer me dieron el alta médica por un asuntito que había tenido y quería compartirlo con ustedes porque tuvieron mucho que ver en la recuperación de un problema que tuve. Así que gracias por el programa que hacen. Son unos genios.
1: No sé el nombre, ¿no? Pero me suena mucho esa voz. Me alegro mucho, la verdad.
2: Bueno, otra de las cosas que nosotros o los que hacemos radio no nos damos cuenta. En muchos casos generamos posiblemente cada uno de nosotros en su ámbito algún rechazo, alguna negatividad,
1: sí, bueno,
2: por
1: sí,
2: supuesto.
1: Obvio.
2: Pero en mucha gente o en algunas personas, y eso nos gratifica, que nos digan que le hemos hecho sentir bien o que le hemos hecho pasar
1: ayudar
2: un mal momento,
1: algo.
2: Le hemos ayudado en un mal momento.
1: Claro, obvio,
2: eso
1: obvio.
2: Para nosotros es gratificante, ¿no?
1: Uh-huh.
2: Sí,
1: sí, por supuesto.
2: Que los queremos.
7: Ah, hola, queridos amigos. Han dicho algo tan sabio. No hay que dejar de jugar porque seas adulto. Al contrario, si los adultos siguiéramos jugando de adultos y no ponernos el gesto de adultez de que sabemos que esto, que manejamos plata, que no la manejamos, qué sé yo, la sociedad sería más feliz.
2: Sí. Exactamente.
1: Totalmente de acuerdo.
2: Bueno, y sería otro mundo, estoy casi seguro que sería otro mundo, ¿no? Un mundo sin guerras, por ejemplo. Un mundo tal vez sin pobres.
1: Sí.
2: Por lo menos mucho más equilibrado.
1: Sí, puede ser.
2: Pero me parece que el egoísmo, la ambición, bueno, tantas cosas que, tantos adjetivos que ustedes pueden ponerle, hacen que seamos más egoístas. Que justamente nos tratemos tan mal, ¿no?
1: Sí.
2: Pero de eso se trata, de que tratemos de la medida que podamos ser niño, no todo el día, no vamos a estar paviando todo el día en la calle.
1: Bueno, yo estoy para eso, ¿eh? ¿Sí? Yo podría estar todo el día paviando.
2: Pero bueno, pero darnos, permitirnos, sí, darnos obvio, ese momento que queremos para disfrutar, ¿no? Sí, claro. Bueno, adelante, Luquitas.
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1: Bueno, Geo.
2: Sí.
1: Contame.
2: Hace un tiempo, la UTN, la Regional Córdoba de la UTN, había lanzado un programa de inserción laboral.
1: Sí. Aquí hicimos una nota.
2: Hicimos una nota, exactamente. En su momento habíamos hecho esa nota y ahora se han presentado los primeros resultados. ¿Por qué? Porque hay muchas personas que dejaron la actividad que estaban haciendo en la vía pública, en este caso, por ejemplo, limpia vidrios, y ya se encuentran trabajando formalmente. Tienen un empleo formal en una empresa que se llama Casaró Soluciones Integrales de Limpieza. Y ahora vamos a preguntar, pero puede que por primera vez tengan un empleo en blanco.
1: Claro, formal, un empleo formal, formal, ¿no?
2: Vamos a verlo, no
1: bueno,
2: lo sé.
1: Uno de ellos, creo, si no me equivoco, eran tres en la primera etapa, sí. La primera instancia que sí. Se estaba haciendo, ¿no? Me parece. No sé si lo sabrá quién está en línea, pero de todos modos, él es uno de ellos. Está Franco con nosotros. Hola, Franco, Pepe y Geo, te saludamos.
3: ¿Cómo andas?
1: Bien, bien, ¿cómo estás vos?
3: Bien, contento.
1: ¿Qué edad tenés, Franco?
3: 32 años.
1: Bueno, bien. ¿Y desde cuánto hace que te dedicabas a limpiar vidrios en la vía pública?
3: 17 años.
2: 17 años, claro.
1: Claro, muy chico, empezaste a pararte en las esquinas. ¿En dónde estabas habitualmente?
3: Últimamente me paré en Arma Argentina y Cachauta.
1: Arma Argentina y Cachauta,
2: claro.
1: Sí. Bueno, y digo, ¿Cómo fue la iniciativa? ¿Cómo te decidiste a entrar a este programa, de la UTN, para justamente poder salir de limpiar vidrios y tener un empleo formal?
3: No, son todos que, o sea, presentaron de la municipalidad,
1: sí,
3: al semáforo, me hicieron ahí por preguntas si yo quería hacer el curso de tema de participación y bueno, me hacía
2: claro.
3: Una cosa que uno pasa tantas cosas en la calle que el que no es como dice dicho, que no siga en lugar.
1: Vos sabés, te estamos escuchando mal. Vamos a tratar, te vamos a cortar y volver a llamar, Paola, si podemos, para ver si te queremos escuchar bien.
2: Mejor, sí.
1: Y es muy interesante lo que está diciendo Franco. Respecto de que 17 años estuvo
2: sí,
1: trabajando.
2: Sí, 32 años tiene Franco, 17 años limpiando vidrios en la calle.
1: Sí, a los 15 años.
2: Sí, a los 15 años estaba limpiando vidrios en la calle.
1: En Armada Argentina y Cachauta, al menos en los últimos tiempos.
2: Sí, se ve que ha tenido otros lugares. Hoy ya nos va a contar Franco probablemente, pero hoy hubo una entrega de diplomas porque terminaron, digamos, el programa piloto de formación e inserción laboral, estas personas, y entonces hoy hubo una entrega de diplomas. Bueno, hay que ver bien cómo será la cosa. No me acuerdo yo, vos decís que eran 13.
1: Parece que en ese momento, cuando hicimos la nota, eran 13,
2: eran
1: por etapas. Lo que sí, el programa significa un oficio, en este caso la parquización,
2: sí.
1: Y después que te dan este diploma justamente, podés tener la inserción en la empresa.
2: Exacto.
1: Ahí creo que lo recuperamos a Franco. Franco, nos decías hace un ratito que desde los 15 años, o sea, hace 17 años que estabas haciendo esto, y uno no sabe, o que nosotros por allí, o mucha gente no sabe, qué es lo que pasa a diario en la calle.
2: Lo que se vive en la
1: calle. Que se vive en la calle.
3: Ay, aquí se vive de todo, se vive. O sea, como cosas buenas, cosas malas.
1: Sí.
3: O sea, es parte de la vida en la planeta.
2: Claro,
3: cómo en cómo el trato con la gente, así como la gente el trato que estaba con él. Yo, claro. Por lo menos, yo siempre me llevé bien, mucho respeto.
4: ¿Estás con altavoz? Disculpa, Fran.
3: No.
1: Entonces, si podés hablar un poquitito más fuerte, porque es como que se pierde por ahí la llamada y nos interesa mucho escucharte. Sí, Geo.
2: ¿Cómo te dijeron ya cómo va a ser el trabajo o si ya estás trabajando en la empresa, qué es lo que vas a hacer?
3: Ya estoy trabajando.
2: Ya estás trabajando. ¿Y qué es lo que haces ahí?
3: Estamos haciendo lo que es poda.
2: Ajá.
3: En un country.
1: Ajá.
3: También tengo parte de compañeros que están trabajando en el colegio. Ya estamos divididos en varios lugares.
2: Claro. Rutas también.
3: Sí.
1: Franco, ¿y vos tenés familia, tenés hijos? No sé, ¿cómo es tu situación?
3: Sí, tengo mi señora y tengo mis dos hijos. También tengo cuatro hijos.
1: Ajá.
3: Están acabados conmigo, tengo dos.
2: Claro. ¿Y van al cole? ¿Cuántos años tienen?
3: ¿Ah?
2: ¿Cuántos años tienes? ¿Van al colegio? ¿Cómo es eso?
3: Sí, tengo mi nena 12 años.
2: 12.
3: Vivo al colegio, secundaria. Y tengo mi hijo de 6 años.
1: ¿Y vos, Franco, pudiste estudiar?
3: No lo pude terminar.
1: Ajá.
2: Claro.
1: ¿Qué terminaste? ¿Hiciste primaria o no alcanzaste a terminar?
3: Hice primaria completo y secundaria terminé en tercer año.
2: Tercer año y ahí saliste a trabajar.
3: Sí.
2: Claro.
3: Yo siempre me dediqué a trabajar de chico.
2: Claro.
1: Y lo cierto es que sí, tus hijos no querés que dejen de estudiar, por eso nos contás que ya tienen 12 años y están en el colegio, están estudiando.
3: Sí, la primera vez lo que yo quiero más es que no lo dejen en el colegio, que no pasen por la misma situación que pasé yo, está trabajando. O sea, está pidiendo la calle, me gustaría brindarles todo lo que yo más puedo a ellos, para que ellos, lo único que yo siempre le pedí es el colegio, que es lo más importante.
1: Sin duda.
2: Y sí, obvio.
1: Y ahora, la sensación, digamos, me parece que cambia entre estar rebuscándotela todos los días, a ver, hacer el peso, limpiando el vidrio, a tener un trabajo formal que sabes lo que vas a cobrar. Después te alcanzará o no te alcanzará, es otra historia,
2: sí,
1: pero sabes que estás más amparado porque estás protegido desde el punto de vista formal, ¿no?
3: Sí, la verdad es que sí. También no lo hago tanto por el tema de plata, lo voy a decir, ¿verdad? Yo soy una persona muy ambiciosa en la plata, porque la plata logra cambiar mucha gente.
2: Uh-huh. Ajá. Sí.
3: Si no, la fuerza mía es mi familia y salir adelante, que ellos vean fruto, que de a poquito pusiste y la gente que lo brinda y lo ayuda, hermano.
2: Claro.
3: Eso es lo que más vale.
2: Sí, seguro.
3: Porque la plata no se pierde nada, sino la familia.
2: Sin duda. Franco, ¿tu señora trabaja?
3: No, mi señora no trabaja.
2: No trabaja. ¿Vos no. ¿Es la primera vez que tenés un empleo así formal?
3: Sí,
2: es la primera vez.
1: Bueno, nos encanta la experiencia que estás comenzando a tener. Nos pareció muy bueno el programa cuando habíamos hecho el programa este del empleo, de la calle El Empleo, como se llama, por la UTN. Nos encantó, digo, el programa porque significa que se le da posibilidad a gente, uh-huh, como vos en este caso, que habrás pasado muchas cosas, como lo contabas recién, en la calle, que hay cosas buenas y cosas malas, que uno se forja y a veces no tenés otra oportunidad, y esa es la oportunidad, estar en la calle limpiando vidrios, pero ahora cambiando a esto, que seguramente, como vos decís, que no es solamente por la plata, no es por la plata, sino porque van a ver seguramente en tu familia un ejemplo a seguir, que es buscar un laburo y tener un laburo formal, ¿no? Así que ojalá que muchos puedan tener la misma posibilidad que has tenido vos. Por ahora, ¿son 13 los que les han dado diploma hoy o son más?
3: Somos 12 que lo han dado el diploma.
2: Ajá. Ah, 12, bien.
1: Bien, perfecto. ¿Los 12 tienen entonces ahora ese empleo?
3: Los 12 tenemos todo.
1: Bueno, Franco, te mandamos un abrazo muy grande a vos, a tu familia, y que ojalá, este camino que ahora estás siguiendo, ojalá que por supuesto tus hijos y tu familia lo puedan seguir, ¿eh?
3: Gracias.
2: Gracias, Franco.
1: Bueno, Franco, lamentablemente, lástima que se escuchaba no tan bien.
2: Sí.
1: Nos costaba por ahí entender, pero
2: sí,
1: el significado del laburo, ¿no?
2: Y la claridad en los conceptos, sí, de Franco, sobre todo, más allá de que sí nos costó escucharlo bien, pero la claridad en los conceptos de Franco, en esto de yo quiero trabajar no solamente por la plata, sino para que mi familia entienda que esto es lo que, sí, lo que hay que hacer, y lo digo entre comillas, porque hay gente que no es que no hace porque
1: no puede,
2: porque no puede,
1: no tiene oportunidad.
2: Porque no puede, porque no tiene la oportunidad, porque efectivamente el trabajo es dignificante, también el sueldo debe ser digno,
1: sí,
2: ¿no? También eso hay que decirlo.
4: Que tenés algo, que
2: no es solamente el día, claro.
4: Y sabes que tenés una plata que no te la quita nadie.
1: Sí,
2: que
1: sí,
2: la,
1: sí.
2: Hiciste, y vos la hiciste trabajando en buena ley, y no digo que no lo hicieran,
4: claro,
2: que no lo hicieran en buena ley antes, por supuesto que no. Pero esto es otra cosa, es un trabajo formal que vos sabés que tenés, en teoría, algunos amparos que de otra manera no tenés. Entonces está, la verdad, muy bueno y me alegro mucho por esta gente.
1: No es por menospreciar, pero aquella actividad, que no sé si es un trabajo, que era rebuscársela.
2: Sí.
1: Era la oportunidad que tenían.
2: Sí, sí, no les quedaba otra.
1: Cuando vos cambias esto, ganarás igual, ganarás menos o ganarás más.
2: Sí, sí.
1: Pero estás en lo que una sociedad normal debe ser, un trabajo formal.
2: Sí.
1: Cada vez estamos viendo en el país que hay trabajo más en la informalidad. Uh-huh. Y gente que no llega a fin de mes.
2: No, por trabajos mal pagos, por una serie de cosas que sí.
1: Pero bueno, es alentador el testimonio de Franco. Lo hago por mi familia, dijo.
2: Sí, sí, hermoso.
1: Eso está hermoso. Vamos, querido Lucas.
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5: Radio Mitre, está hermoso el programa. Pepe es una persona sencilla, humilde, graciosa. Todos los que integran me encanta, los vivo escuchando.
2: Bueno,
1: muchas gracias. Es viernes.
4: Equipazo, está contenta la gente porque dice animal, son unos genios totales. Y Pepe, un maestro con sus papeles, ¿qué hace? Papeles, mirá, ya tenés papeles.
2: Papeles, claro.
4: Chicos, a mí me encanta que la Suricata esté al aire hasta que Omi se recupere. Hacen un gran equipo.
2: Muchas gracias.
4: Pensé, Pepe, que todo esto que hacías era porque te gustaba el juego, pero hoy explicado por vos, no solo me dio alegría, sino que me dio ternura cuando contaste lo de tus nietos. Sos un genio, Pepito.
1: Me están esperando a las 5:30, Tonki.
2: ¿Sí?
1: Sí.
2: ¿A qué?
1: El monstruo.
2: Yo soy el monstruo, sí. Y sí, la verdad.
1: Sí.
2: Pero con cariño te lo digo, lo sabes.
1: Bueno, pero también con cariño y sin cariño. Y cuando voy a abrir la puerta, me dice, abuelo, monstruo. Y cuando le hago el más chiquito el monstruo, me dice, no.
2: Le da
1: no,
2: miedo. No, sí, claro, da obvio. Miedo.
4: Hola, chicos. Amo los días lluviosos y de frío. Bueno, disfruta hoy y mañana y hasta el martes, Lola. Chicos, los amo. Ya no me puedo tirar al piso a jugar con mis nietos porque me duelen las rodillas. Pero, ¿saben qué? Lo mismo juego, dice Ana.
1: Por supuesto. ¿Sí?
4: Hola, chicos. Regresar a la infancia de mis sobrinos. Si hubiera pasaje para esa época, te juro que firmo ya mismo. Con mis sobrinos habíamos inventado un planeta que se llamaba Nabrudel y jugábamos eternamente a ser felices.
2: Muy bueno, pero sí, claro.
1: Pero háganlo, si pueden háganlo, jueguen.
2: No hay nada más lindo.
1: Después cuando, claro, porque cuando pase el tiempo decís, ¿por qué no lo hice? Hazlo.
2: Hazlo. Hoy es tu momento.
1: Exacto, no lo desperdicies.
4: No. Cisteros, qué bueno que estés vos, Pepe. Así los oyentes no tendremos que escuchar esas desagradables peleas por esa rara visión de la iglesia y la familia que tiene el otro conductor. Un abrazo, dice Eduardo. Cisteros, banco fuerte la Geo en la co-conducción. Además tiene una voz hermosa, dice Darío.
2: Gracias, Darío.
1: Se esfuerza.
4: Ay, mira cómo bebotea.
1: Es cierto, se esfuerza bastante por hacerse la buena, Darío. Pero.
4: Sí. Bebotea aparte. Sí.
2: Gracias.
1: Bueno, estamos, es la hora 14.
2: Sí, vamos, por favor, vamos al mitrifón.
1: Vamos a las noticias, ya seguimos.
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0: Hace un minuto en Córdoba, la temperatura actual 14 grados 5 décimas, el cielo algo nublado, la humedad 67%. Desde el gobierno reiteran que el mensaje de Milei en la rural: no habrá anuncios para el campo.
1: Milei viaja esta noche a Brasil y el domingo encabezará la inauguración oficial de la 138 Exposición Rural de Palermo. El gobierno aclara que los anuncios para el campo ya se hicieron y, de cara al discurso de Milei, pide bajar las expectativas. El secretario de Agricultura, Sergio Iraeta, en diálogo con Radio Mitre, esto señaló.
2: Ya hace 2 meses y medio se anunció la baja de retenciones a trigo y cebada en 2 puntos y el inicio del esquema gradual para la gruesa.
3: ¿No va a haber, secretario, anuncios el domingo entonces?
2: Eso es lo que, hasta el día de hoy, eso es lo que se pudo hacer.
3: Bien, pero no hay más por hacer para el campo.
2: No, ya lo dijo el ministro de Economía. Yo creo que como anuncio y como la palabra sería como gesto y como símbolo, el hecho de que el presidente de la Nación asista a la inauguración de una de las exposiciones más importantes del agro, es todo un mensaje, es todo un anuncio.
1: Desde Palermo, Rodrigo Jorge, Mitre informa primero.
0: Otra jornada de bajas en los mercados mundiales. Se mantiene el alza del precio del petróleo mientras intensifican los ataques estadounidenses en Irán. En Wall Street, la suba del riesgo internacional provocó la caída general de acciones y los denominados ADRs argentinos caen hasta el 3%. En cuanto al dólar, el oficial cotiza a 1.515 pesos. En Córdoba, el blue está a 1.529 pesos para la compra y 1.561 para la venta. El riesgo país se ubica en 442 puntos básicos. La temperatura actual en la ciudad de Córdoba, 14 grados 5 décimas, el cielo algo nublado, la humedad 67%, hora 14, 3 minutos.
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0: Buenas tardes, buenísimo el programa de Pepe y Geo que están haciendo, los felicito. Así deberían hacerlo siempre.
1: Nos excluyeron, Mati. Geo. Vamos, Mati.
2: Muy bien, Geo.
1: Chicos, no.
2: Por un lado.
3: Sí, lo dijo la oyente,
2: no quieren. Tiene razón.
1: Acá vieron esto del cliente tiene siempre la razón. Sí. Ellos no son nuestros clientes, son nuestros oyentes. Bueno, el oyente siempre tiene razón.
3: Le mandamos un abrazo muy grande.
4: Bien,
3: a Mario.
4: Ahí, Pepe,
3: a Mario,
4: maestro. Sí, pongan un tema de Rosalía. Gracias.
3: Perdón, les quiero mandar un abrazo muy grande a Mario. Todo nuestro grupo recién nos mandó Mario un mensaje.
1: Hermoso.
3: Hermoso.
1: Muy lindo mensaje.
3: No digo el apellido porque a lo mejor no quiere que lo digamos, pero.
1: No, claro, él no quiere que.
3: Un gran locutor,
1: se sepa.
3: Maestro de todos los maestros. Gracias, Mario. Sí, a ver si.
5: Pepe, vos que tenés línea directa con el conmutador de la municipalidad, ¿a qué número hay que denunciarle a cloaca desbordando un río de cloaca, calle Mariano Larra, esquina Donaciano del Campillo?
3: Bueno, allá Geo está buscándolo en este momento. El computador era 428-5600.
1: Claro, eso.
3: 428-5600, sí. El computador histórico.
1: Pero acordé que también tenés la app ciudadana.
3: Sí.
1: La app ciudadana, donde ahí podés cargar el reclamo. O por el BEDI, que es como el CIDI provincial, pero el BEDI es el de la municipalidad. Que están, en realidad están.
3: Pero no hay ningún, no hay un 100 y pico.
1: Un 147.
3: ¿Sí? ¿147?
1: Sí, claro.
3: Ah, bien, bien.
1: ¿147?
3: No, no, está bien, 147. Entonces
1: después hay un, había un WhatsApp, ¿te acordás del vecinón?
3: No.
1: Sí, el vecinón.
6: Cierto.
1: Bueno, sí. 3516-100-444.
3: Bueno, más información.
1: 3516-100-444. O el
3: 428-5600.
1: Les cuento la diferencia entre vos y yo, ¿no?
3: No sé si sigue funcionando.
1: Es la diferencia entre vos y yo. Para no te desacostumbres,
3: no,
1: que nos
3: no,
1: peleemos.
3: No. La eficiencia.
1: Cuando vos, alguien pregunta algo, vos decís 428-5600 y yo te tiré 25.
3: Cuatro alternativas, cinco.
1: Bueno, alternativas.
3: Ahí tenés. Sí, está lejos del otro lado que quiere hablar, Alejo.
1: Sí.
2: ¿Qué tal, Pepe? Buenas tardes para la gente de Siesta Animal.
1: Hola,
2: quería,
1: bebé.
2: ¿Qué tal, Geo? Sobre todo, justamente con esta última voz que escuchamos, quería hacer un aporte, sobre todo sí. el cambio positivo que ha hecho la señorita Georgina Rubiolo cuando pasa a la pecera.
3: Ah, mira.
2: Respecto de el trato con los oyentes, ¿no? Porque yo tengo otra escuela acá, pero rescato que de aquel lado es diferente. Gracias, hasta luego.
1: No, gracias. Quiero decir que a todas las personas.
3: Muy bien, Alejo, muy bien.
1: A todos los oyentes a los que están siendo respondidos por el teléfono de la radio en el horario de Siesta Animal, es bebé, no yo, ¿eh?
3: Sí.
1: Porque sí, porque el otro día lo descubrí al maldito de Bebito que dice, que les pone entre paréntesis, soy Geo.
6: No.
1: A propósito me lo hace. Les responde algo y les dice, soy Geo, no soy yo, es mentira.
3: Bueno, así está la interna, que queda al desnudo una vez más.
7: Hola, amigos,
1: claro.
7: Siestero.
3: Hola.
7: Un gusto escucharlos como siempre, que tengan mucho éxito este viernes. Gracias. Y que Omar se reponga, pues ya está mayor y las gripes son peligrosas.
3: Sí. Pues hay que cuidarse, exactamente. Esperemos que el lunes, él dijo que creo que el lunes voy a estar bien.
1: Sí.
3: Esperemos que el lunes esté bien. Sí.
1: Esperemos porque la semana que viene tenemos.
3: ¿Qué tenemos?
1: Y un acontecimiento importante,
3: tenemos,
1: si este animal.
3: Cierto, cumpleaños.
1: El viernes cumplimos años.
6: ¿Cuántos?
1: Nueve años.
3: Bueno, sí, no, va a estar seguro, ya está. El lunes va a estar acá.
1: Sí, seguro.
3: Sí, Luquitas, ¿algo más?
6: Bueno. Yo por acá tengo, ¿eh? Claro, tiene razón, por eso me gustaba la Geo de los sábados. La de la pecera, en la pecera se convierte.
1: Mirá.
2: Se convierte.
3: Yo doy fe también,
2: es como
3: es
2: que
3: muy
2: se
3: difícil.
2: Contiene, entonces descarga por
3: exacto.
2: Los mensajes.
3: Allá es difícil tratarla.
2: Claro.
6: Sí. Les cuento que los descubrí hace 3 meses.
1: Oh.
6: Y haciendo zapping en la radio. Y los sigo hasta cuando se me complica escuchar radio. Excelente el programa.
2: Qué grande.
6: Lindo, oyente nuevo.
1: Bienvenida o bienvenido, no sé.
6: No, firma. Grande Pepe, qué lindo que conducís el programa, dice Graciela de Rivera Indarte.
3: Gracias.
6: ¿Ya falluteó el cabezón otra
1: gracias,
6: vez?
1: Graciela.
3: No, está enfermo,
1: chico.
3: Bronquitis.
6: Que preferimos que haga reposo.
3: Sí, hay que cuidarlo, como dice el señor mayor. Así hay que cuidarlo, igual que yo. Bueno, sí, Luquita, voy contigo.
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3: Bueno, queríamos detenernos un ratito en esto, que nos pareció importante, por cuál fue el título. Barrelli cobrando subsidio de la provincia.
1: Subsidio de la provincia, sí, mientras estaba imputado. Ya imputado por el caso anterior.
3: De la chica que había salido corriendo de la casa, que había advertido, que la había maniatado, en fin.
1: Fue en noviembre y diciembre del 2025, del año pasado.
3: Exacto. Bueno, a propósito de esto, Ruido, que es una...
1: una asociación, una ONG, ahí vamos a preguntar bien, pero bien. Sí.
3: Sí, te escucho.
1: No, que se dedica a investigar, es una asociación o ONG de periodistas. Es un, no, claro,
3: un portal, ¿es un portal?
1: Sí. Bueno, ahora ¿quieres que le preguntemos a Edgardo, sí, en vez de preguntarme a mí?
3: Edgardo, dale. Edgardo Litvinov, que está así en línea con nosotros. Dale. Edgardo, ¿qué es Ruido? ¿Cómo te va? Buenas tardes.
10: Hola, buenas tardes, ¿cómo les va? Bien, bueno, bien, muchas gracias por la convocatoria.
3: No, al contrario.
1: Perdón que no supimos decir bien que era Ruido, pero bueno, viste cómo es esto.
3: Hace ruido.
10: Sí, como era. Bueno, Ruido es básicamente una red de periodismo de investigación. Es una fundación de periodistas y bueno, y es un medio que se dedica a relevar datos públicos en los 24 distritos de Argentina, ¿no? Las 23 provincias más CABA. Y eventualmente también la nación. Sí, y eso es básicamente lo bien que somos.
3: Además, conocemos, porque no es la primera cosa que ahora vamos a hablar de este tema de Barrelli, porque ya otras veces lo hemos citado porque han encontrado cosas justamente hurgando y buscando detenidamente desde el punto de vista del periodismo de investigación. Uh-huh. En este caso, ¿qué pasó con Barrelli?
10: Bueno, lo que descubrimos con Barrelli es que cobró, al menos, porque no podemos decir que no hay más, al menos dos subsidios del Ministerio de Desarrollo Social del Gobierno de Córdoba. Dos subsidios, uno en noviembre de 2025, el otro en diciembre de 2025, de partidas de un subprograma de desarrollo social que se llama Emergencias Naturales y Sociales. Lo más claro, entre otras cosas curiosas que tiene esto, es que fue mientras Barrelier trabajaba en la Municipalidad de Córdoba, y ya habían pasado además 6 meses desde que había sido imputado y detenido por el otro caso de violencia, uh-huh, de género y de privación de la libertad que había ocurrido en la misma casa de Alta Córdoba, ¿no?
1: Sí, claro.
3: Claro, claro, pero no fue que ustedes, a ver, fueron, vamos a poner Claudio Barrelier, a ver si cobró subsidio.
10: No.
3: No fue así, ¿no?
1: Claro, porque primero no, es importante que le expliquemos a la gente del portal de transparencia que tiene la provincia, sí, de Córdoba, ya nos va a explicar bien Edgardo, pero que en un momento, en una época por lo menos, era como muy importante y era pionera Córdoba en esto del portal de transparencia, ¿no?
10: Sí, totalmente. Hay que decir que hasta hace un mes el portal de transparencia de Córdoba era permitía buscar, si bien no era perfecto, porque uh-huh, tenía alguna falla, faltaban algunos detalles, pero permitía buscar nombres y empresas y algunas contrataciones que en otras provincias no se podía. Pero con este cambio ocurrido hace un mes, el principal es que ya no tiene un buscador, sí, por nombres o por quit. Entonces ya no solo no tiene un buscador, sino que además ya no aparecen los proveedores o los contratos por el nombre de la empresa, del proveedor, del beneficiario. Entonces hay que buscar en largas listas. Mm. En este caso fue para llegar a este subprograma, tuvimos que buscar entre 1.900 páginas que cubrían todos estos ítems, y los dos comprobantes que los encontramos recién a partir de la página 1.700.
1: Claro.
10: O sea, eso llevó muchas horas, muchos días, mucha paciencia.
1: ¿Cuántos clics tuvieron que hacer?
10: Más de 1.700.
1: Ese es un dato que me quedó.
10: Y aparte con un... Sí, porque además no es que son clics que uno va apretando rápidamente, sino que es entre un clic y otro, tienen que pasar varios segundos hasta que se carga la página siguiente. Mm,
1: claro.
10: Y además también saber qué va a buscar uno, ¿no? Porque tampoco aparecen fácilmente la información. Uno tiene que tener más o menos, además del número de quits de la persona o la empresa que está buscando, tiene que ir viendo y abriendo cada uno de los comprobantes para saber si se trata de esa persona, ¿no? Entonces claro, se vuelve muy, muy, muy complicado.
1: Es prácticamente
10: nosotros
1: una aguja en un pájaro, ¿no?
10: Apenas. Claro, sí. Nosotros lo advertimos hace un mes, cuando eso sucedió, preguntamos a la provincia eso, si ¿qué era una versión definitiva. No nos contestaron.
1: Qué raro.
3: No sé si el mecanismo lo sabes para acceder a ese préstamo, a ese subsidio. ¿Qué requisitos hay que cumplir? ¿Lo saben ustedes eso o no?
10: No lo sabemos, y es muy buena pregunta, porque la partida esa de emergencias sociales y naturales durante 2025 tiene mucho que ver con también una información que ustedes contaron el año pasado, y que después nosotros hicimos un informe en febrero, si no me equivoco. Es la misma partida de desarrollo social que hizo que la gente se acumulara en largas filas para cobrar esos subsidios durante la semana previa a las elecciones de octubre.
1: Sí. Ah, claro, sí, claro. Sí.
10: Claro. En octubre se entregó el 65% del presupuesto anual de esa partida, se entregó en ese mes, y la mayoría de ese 65% en los días previos a las elecciones. Por eso veíamos esas largas filas en los bancos. Ese es el subsidio, esos son los subsidios que cobró Barrelier. Y por supuesto, nosotros todavía no sabemos exactamente los criterios de a quienes les dieron esos subsidios, pero hay varias pistas, ¿no? Vamos a seguir investigando el tema.
1: Sí, porque ahí estaba buscando exactamente, y es un subsidio que está destinado a familias vulnerables o damnificadas por eventos imprevistos, como inundaciones, incendios o situaciones extremas de salud. Por lo menos, de lo que salta a la vista, Barrelier no era un caso así.
10: Y no parece, ¿no?
1: No parece. Para nada.
3: Y fíjate aún más.
10: Entonces uno lleva, sí.
3: No, termina, después te pregunto.
10: No, digo que eso lleva entonces un poco a pensar, digo, más allá de lo que ha informado en su momento la provincia, cuáles son los verdaderos criterios, ¿no? Y la oportunidad en la que se vieron. Si solamente fue a Barrelier o a otra gente como Barrelier, otros militantes, no lo sabemos exactamente, ¿no?
3: Bueno, lo que te decía es que a Canal 12 le contestaron del ministerio, aparentemente, dice que, ¿cómo es el mecanismo? Según dicen ellos, ¿no? Las solicitudes de subsidio por subsistencia son evaluadas por equipos técnicos que, como parte del proceso, se solicita una certificación negativa de ANSES para verificar la situación laboral del solicitante. Dice, la certificación acreditó que el solicitante no registraba empleo formal. También precisaron que el expediente incluyó una entrevista personal y un informe socioeconómico elaborado por una trabajadora social con el objetivo de determinar si correspondía el otorgamiento de la asistencia.
1: Bueno,
3: sí. O eso o no ocurrió, o si ocurrió lo hicieron mal.
1: Sí.
10: Sí, por supuesto da para reflexionar sobre el tema de cómo se controla, cómo se otorgan, puede ser una buena oportunidad de esta,
1: sí,
10: ¿no?
1: Lo clásico que siempre decimos, probablemente haya cosas mal otorgadas, pero de última chequealo.
3: Claro.
1: Y ahí fíjate, gente que probablemente realmente lo necesita.
10: Exacto, por supuesto que ahí debe haber muchísima gente que lo necesita, descartamos que haciendo las filas de octubre también haya habido muchísima gente
1: totalmente,
10: que lo necesitaba totalmente, realmente, ¿no?
1: Totalmente. Edgardo, quiero volver un minutito al tema de los cambios que hizo la provincia en el portal de transparencia. Si antes funcionaba, como decías vos, no del todo bien, pero que dentro de todo estaba bueno, ¿cuáles fueron los cambios que se hicieron? Y bueno, ¿por qué? Nos podemos imaginar, pero ¿qué dicen ustedes?
10: Bueno, ahora, por ejemplo, antes, por ejemplo, tenías un buscador por proveedor. Entonces vos ponías el nombre de una empresa y podías ver en determinado año, y por año también podías buscar, entonces podías ver qué facturas había cobrado o cuánto había cobrado una determinada empresa, por ejemplo, para saber qué pasa con la obra pública. ¿No? Ahora tenés que saber dentro de qué programa, de qué ministerio está eso que querés buscar, ir hacia esa jurisdicción en el portal de transparencia, buscar ese programa, y una vez que entras en ese programa, te tira un listado que puede ser de 100 o de 20.000, claro, como en este caso de desarrollo social, 20.000 ítems, y tenés que empezar a buscar uno por uno.
3: Sobre todo, y en definitiva, Edgardo, es plata de todos nosotros. Tenemos el derecho de saber a quién se le dan los fondos que maneja una provincia, que son producto de nuestros impuestos, en definitiva, ¿no?
10: Totalmente, totalmente. Yo ahora veo que la provincia promociona que salió primero en un ranking de transparencia fiscal, y puede ser que eso sea cierto porque los números del presupuesto en general son de acceso público. El tema es saber qué

0: Gracias a ustedes.
1: Nos vemos pronto. Chao, Edgardo Litvinov, periodista, director editorial de Ruido. Con estos datos que, insisto, tenemos todos, a ver, tenemos el derecho de saber qué se hace en la municipalidad, la provincia, la nación, todo. Sí. Porque pagamos impuestos en todos los segmentos.
2: Sí,
1: y
2: sí.
1: Porque es plata nuestra. Y que cuando, y te dejo,
2: sí, perdón.
1: Cuando alguien llega a encumbrarse en el poder, sea intendente, gobernador, presidente, no quiero hablar de ninguno en particular, pero sí de todo en general, creen que tienen el derecho de manejar como si fuera plata de ellos. Y
2: sí,
1: no de ellos.
2: Y nos deben respuestas, nos deben explicaciones. No, esto, Claudio Barrelier es el único, es el detenido acusado de asesinar a Agostina Vega. Sí. Para hacer un pequeño resumen, cobró 2 subsidios provinciales, subsidios de emergencias naturales y sociales, que como les leí recién, son para familias vulnerables, en situación de vulnerabilidad por alguna cuestión de incendio o alguna catástrofe natural o por alguna cuestión de salud. 2 pagos de 120 mil pesos en noviembre y diciembre del 2025. De esto se dio cuenta la gente de Ruido, que a través del portal de transparencia, que se sigue llamando así, pero ya no es tan transparente, porque tenés
1: resumé,
2: que...
1: Resumé, por lo menos, parece que no.
2: Exactamente. Que, de hecho, es lo que yo le preguntaba a Edgardo. Es un portal que en su momento fue... muy bien recibido, digamos.
1: Claro.
2: Porque incluso era de los primeros en Argentina, y yo no sé si hay muchas provincias, creo que no, que lo tengan. Y estaba bueno porque vos podías ver efectivamente en qué se estaba gastando la plata. De ahí a que la gente hiciera uso de ese portal para ver, bueno, son 2 pesos aparte, pero el gobierno lo ponía a disposición. Bueno, ahora no está tan a disposición. Ya 1.784 clics tuvieron que hacer para llegar a estos datos que estamos diciendo ahora.
1: Y bastante tiempo de investigación.
2: Muchísimo tiempo de investigación.
1: Bueno, gracias.
3: Hola, Pepe, buen Hola. Día. Muy Habría bien. Que investigar a quién le están dando, si realmente le dan el dinero a las personas que lo necesitan, porque realmente esto es muy sorprendente.
1: Sí, y acá porque saltó este caso Barrelier.
2: Sí, claro.
1: ¿Cuánto, como decía recién Edgardo, punteros políticos, gente que no lo necesita?
2: No lo merece, que no lo necesita.
1: No lo merece, uh-huh. Se paga por ese lado, ¿no?
2: Sí, claro.
4: Hola gente, Hola. Buenas tardes, ¿cómo están? No creo que solamente sea Barrielier el único que recibió esos subsidios. Lamentablemente debe estar cargada la provincia y la municipalidad de esos subsidios.
2: Y probablemente, sí.
1: Sí, cuestión que hay que investigar.
2: Que investigar, pero lo que decíamos recién, el tema es que no paguen justos por pecadores, digamos. Hay gente que efectivamente lo necesita.
5: Hola, estoy escuchando la nota. Bueno, mira, en esa época, octubre, yo hice, no sé si más de 40, 50 viajes en Uber a llevar gente a hacer filas. Después buscaba y no era gente humilde. No. Gente mejor que yo.
1: Ah, por el tema de que cobraban antes de la elección, ¿no?
2: Claro.
1: Puede ser.
6: Buen día, Evelyn. ¿Qué hoy, Pepe?
7: Hola.
6: La verdad que transparencia este gobierno no tiene nada, porque si han hecho eso, han modificado el portal de transparencia, valga la redundancia, lo han modificado para que no se pueda ver en qué gastan los millones de pesos en la provincia de Córdoba.
1: Sí, sí, no tiene... O sea, habría que tener una información oficial de por qué se migró a otro tipo de sistema, uh-huh. O por lo menos... Da la sensación de que claro, deja de ser transparente, como vos decís, y que pasa a ser un poquito más turbio, más oscuro.
2: Sí, claro.
1: Porque no podés acceder. Quiero entrar al registro. Rubio, ¿lo cobró algún subsidio, por ejemplo?
2: No se puede. No tenés puedo. Que buscar por el CUIT si es que lo sabes. Y tenés que saber dónde buscar.
1: Sí.
7: Bien, acá dice, estos choreos se llaman cordobesismo al palo. Los acomodados políticos no tienen filtro, pasan derecho. No hay investigación ni nada. Y esperen la próxima elección que va a ser peor.
1: ¿Algo más? Bueno, vamos contigo, querido Lucas.
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9: Qué bárbaro, cómo falta el cabezón, che. Cómo falta el programa. Y da justo la casualidad que cada vez que gana Belgrano, el cabezón no está. Vamos a ver si gana el taller el sábado y vuelve el lunes.
1: Eso no había detectado eso.
10: Tendrá que ver cómo qué pasa el sábado.
1: Eso no sé, che. No sé, pero nos obliga, ¿eh?

0: No obliga a ganar.
1: Está bueno, obvio, eleva la vara, eleva
0: sí,
1: la vara.
0: Sí, sí, sí.
1: Aparte
0: sí.
1: No solo para Tader, sino para el propio técnico con el tema de los refuerzos.
0: El debut del técnico, ¿no?
1: El debut de San Paolo.
0: El debut de San Paolo.
2: Ahora, cierto, San Paolo me había olvidado.
0: Sí. Ahora, tuvieron suerte al final, ¿no? Para dar vuelta el partido. Me refiero al equipo.
1: ¡Suerte!
2: De ¿cómo dar vuelta? Pero si empezó pero ganando
1: Pepe
2: Belgrano.
1: Pepe empezó ganando Belgrano.
0: Bueno, para
1: lo empató
0: para
1: central.
0: Desnivelarlo, entonces.
1: Sobre la hora. No, no fue suerte, al contrario. Son buenos jugadores, porque Belgrano sacó al chino Celarrayán y lo puso a Francisco González Metilli, ustedes
0: ahí
1: lo tienen.
0: Ahí va Omar, ahí va Omar.
2: Ahí va Omar. Sí, va.
1: Lo puso a Francisco González Metilli, que ustedes lo tienen bien presente.
0: Sí, sí, sí.
1: Y fue el que hizo el gol de la victoria. Sí, hay que decir que cuando vos estás derecho, cuando estás en estado de gracia, te salen las que en otro momento no te salían. Quizás Metilli el año pasado o en el 2024 no hacía el gol que hizo anoche, pero Belgrano jugó muy bien.
0: Jugó
1: no
0: mejor Belgrano que Central.
1: Jugó mejor, sí, fue superior. El primer tiempo fue un partido, como el de España con Argentina, fue completamente superior. El segundo tiempo salió un poco más relajado, creo que se quedó un poco, y es por eso que Central llegó al empate. Pero en líneas generales fue mejor el primer tiempo de Belgrano que el segundo tiempo que hizo Central. Por eso creo, a mi parecer, que justificadamente Belgrano anoche le ganó a Central. Poquito y nada del equipo de Di María. Di María muy atrás, buscando la pelota en el medio campo. Se lo vio bastante dilucidado el equipo que hoy dirige Jorge Almirón. Le faltan algunos jugadores, algunas piezas que en otro momento hubiesen sido fundamentales.
0: Bueno, gracias, Mati. Nos vamos a ir a las noticias. ¿Te parece, Lucas? Volvemos en un ratito.

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5: Hora 14:32 minutos en Córdoba, la temperatura 14 grados 5 décimas, el cielo algo nublado, la humedad 67%. Elio Del Re sostuvo que la reglamentación de la reforma laboral fue sorprendente. El presidente de Adimbra y dirigente de la Unión Industrial dijo que hay sectores que consideran que la normativa excede a la ley.
6: La reglamentación fue media sorprendente, ¿no? Entonces, claramente se está trabajando en ello, se está trabajando a ver si se pueden hacer algunas modificaciones. Ya salieron algunas modificaciones, creo que fin de la semana pasada, de la misma reglamentación que había puesto, porque tenía algunos inconvenientes. La reglamentación a veces excedía la ley. No lo digo yo, lo dicen algunos abogados, ¿no? Que yo soy ingeniero. Me cuesta hablar, opinar en términos jurídicos, pero digo, lo que decían era que excedía la propuesta de la ley, ¿no?
5: Noticias del exterior. Declararon la emergencia en Madrid por los incendios forestales que ya arrasaron más de 32.000 hectáreas. Ya hay unas 80.000 personas evacuadas o confinadas por las llamas. La Unión Europea anunció la movilización de 4 aviones para ayudar a combatir las llamas. Isabel Díaz Ayuso, presidenta de la Comunidad de Madrid, brindó detalles del estado de situación.
7: Que es el peor incendio de la historia de la Comunidad de Madrid. Hemos destinado distintos autobuses a todos los municipios afectados para ayudar en la evacuación de las personas que están allí. Tenemos ahora mismo Aldea del Fresno, Chapinería, Navas del Rey y Colmenar de Arroyo, o bien evacuados o estamos en esa fase. Tenemos confinados Villalprado, San Martín de Valdeiglesias y Pelayos de la Presa. 4 carreteras cortadas, también las principales, y ahora nuestra prioridad es salvar vidas. Hemos actuado en 100 casos leves, inhalación de humo o sobre todo crisis de ansiedad, etcétera. Imaginaos lo que supone para tanta gente haber perdido su casa. También hemos habilitado, como decía, camas en distintos hospitales. Estamos también actuando desde la Consejería de Medio Ambiente, cuidando de los animales. Ya estamos planificando cómo a través del plan de inversión regional vamos a poner en marcha una línea específica para ayudar a los ayuntamientos. Evidentemente aún es pronto para saber este alcance, puesto que los incendios están muy activos y como estamos viendo estamos en una situación inédita, en una tormenta perfecta de altísimas temperaturas y un viento que no cesa, no da tregua. Y además con la mala suerte, el infortunio de que se han sumado, se han unido y se han multiplicado 3 incendios.
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5: Fútbol. La agenda de la Liga Profesional continúa con 5 partidos en la primera jornada. A las 16:45 jugarán Gimnasia de Mendoza contra Central Córdoba de Santiago del Estero. A partir de las 19 se enfrentarán Racing, Gimnasia y Vélez Instituto. Luego, a las 21:15, Platense recibirá a Unión de Santa Fe y Huracán a Banfield. La temperatura actual en Córdoba capital, 14 grados 5 décimas, el cielo algo nublado, la humedad 67%, hora 14:35 minutos.
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0: Hola chicos, ustedes junto con Petete y Laura para mí son los mejores de la radio, no dejo de escucharlos, son maravillosos porque aunque uno disienta, ustedes no ofenden al otro.
1: Bueno, muchas gracias.
2: Muchas gracias.
3: Hola, Pepe, querido, escúchame, decime el número a la Muni, están tirando basura y camioneta acá en los bulevares.
1: Sí, Geo ya está en ese trámite, ya veo cómo mueve sus dedos rápidamente sobre el teclado. O sea que ya está con la información. Por arrojar basura.
2: Sí, creo que no es el 147, pero creo que el vecinón. No, es que atención el vecino es el 147.
1: Bueno.
2: Ok.
1: Bueno, ahí se lo derivarán de última.
2: Sí, pero después hay, espero que tenga para anotar esta persona, porque terrenos baldíos y riesgo sanitario, supongo que puede ser lo mismo. 3516-100-517. Si no, bueno, que se lo pida a Bebito, yo se lo paso.
1: 100-517.
2: 100-517. También, una vez más, puede hacerse a través de la app ciudadana.
1: Bueno, gracias.
4: Hola gente, ¿cómo les va? Hace 20 años que Córdoba tiene un cáncer enquistado en el poder y hay que extirparlo. Lo mismo en el país. Y el cáncer se llama Peroni.
1: Bueno, opiniones de cada uno.
5: Acá más mensajes. Hola chicos, la coordinación que tiene Pepe con la enjaulada es la misma sintonía que tiene Petete con Lucre a la hora de leer los mensajes. Chicos, ¿tienen novedades de cómo le ha ido a Celso Lamas? ¿El salteño? ¿Cómo le ha ido?
1: No sé.
5: ¿Tienen idea? Bueno, lo averiguamos. Quiero felicitar al hijo Bebito porque el sábado tuvo un programón reemplazando a Cristian Garro.
1: Lo escuché.
6: Un crack.
5: Pepe, ¿sigue de pie tu candidatura para ser intendente? ¿Ya estás preparando todo?
1: Estamos trabajando.
2: ¿Pero no era Omar?
5: No.
2: Vos, el intendente, Pepe. Y Omar va a ser el... ¿Cómo era el director técnico?
6: No, Omar
2: técnico. Nada.
1: Vos viste como... ¿No has visto que muchas veces juegan en conjunto y después cada uno se divide y va cada uno por su lado? Bueno, yo voy por mi lado, él va por el de él.
2: Ah, van a competir
6: unas elecciones.
1: Sí, quiere ser. Yo voy a ser.
2: Ah, vas a ser.
5: Soy.
1: Yo voy a ser.
2: ¿Vas a ser qué? ¿Candidato o vas a ser intendente?
1: Yo voy a llegar a ser Lord de esta ciudad.
2: Bueno,
1: sí, ¿qué quiere ser? Yo voy a ser.
2: Ah, vas a ser.
5: Soy.
1: Yo voy a ser.
2: ¿Vas a ser qué? ¿Candidato o vas a ser intendente?
1: Yo voy a llegar a ser Lord de esta ciudad.
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1: Gracias. Bueno, sí, ¿qué más? ¿Que por dónde voy? Vamos a hacer la nota enseguida.
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9: Muy bien, son las 14:43. No sé cómo le va a ustedes.
10: Sí. Okay.
9: Bueno, con la plata sí sé cómo le va, siempre,
10: sí, con la plata,
9: siempre
10: no,
9: están siempre, quejándose siempre todo el tiempo, no, que no le alcanza, que no les alcanza. Pero, sí. Pero digo, ¿hacen gastos hormigas?
10: Oh, sí, sí, sí, sí, sí. Muchos, compro muchas Bolu compras.
9: Muchos.
10: Sí. ¿Sería lo mismo la Bolu compra?
9: Bueno, puede ser, sí, sí.
10: Pero a veces no, ¿eh? A veces no es. En mi caso es como que yo todo lo que hago, mis gastos hormigas son Bolu compras. Claro.
9: Uh-huh. Está bien. Otro pasan por el kiosco, otro
10: sí. Ah,
11: vamos al café. Y a mí me pasa eso. Ajá. Muchas veces
10: sí,
11: cuando vengo
10: a
11: la mañana
10: visto.
11: Me gusta mucho un cafecito.
10: Café este mes leche. Yo noté que el Fede, escúchame, que el Mati, por ejemplo, teniendo el almuerzo del canal, se pide comida
11: sí,
10: delivery.
11: Sí. Ah, fue un día nomás.
9: Bueno.
11: En este caso. Pero cada tanto lo hago. Cuando
9: cada
11: tengo,
9: tanto.
11: Cuando tengo ganas. Pero sí, lo que soy muy fan es del café, por ejemplo, al paso.
10: Claro.
11: Comprarme un café al paso para venir acá a la mañana. Y tomarme un cafecito. O por ahí una barrita de cereal. Me gusta mucho también acompañar para no. Para no comer harina o esas cosas, una barrita, un turroncito.
9: Bueno, ¿sí ¿cuánto gastarás? Entonces, ¿5.000 pesos?
11: Y sí, 4.000, 5.000 pesos.
9: ¿Vos
11: sí.
9: sabés que...?
10: Eso gasto, el gasto hormiga mínimo para mí deben ser entre 10 y 15.000 pesos.
9: Bueno, ahora vamos, cada uno tendrá su gasto hormiga. Pero lo que me citó recién Matías, que si más o menos gastas 5.000 pesos por día, ¿sabés cuánto te podrías ahorrar a fin de año?
10: No.
11: ¿Cuánto?
9: 1.500.000 pesos.
11: No. ¿Un millón y medio?
9: Sí.
10: Más que no.
9: Bueno, eso es lo que dice ¿sí? justamente quien está en línea con nosotros, que es Mónica Fernández, periodista, especialista en finanzas, que escribe también para el Diario de la Nación. ¿Y dónde la pueden buscar en
10: ¿dónde?
9: Instagram, Geo, que no lo tengo acá?
12: En Instagram es tudinerooxl, arroba tudinerooxl.
9: Perfecto. Mónica, ¿cómo estás? Buenas tardes.
13: Buenas tardes, ¿cómo están?
9: Bien, gracias por atendernos unos minutitos, ¿eh?
13: Ahí tratando de controlar los gastos hormiga, los estaba escuchando
9: sí.
13: con las cuentas que hacían.
9: Sí. Y cité lo que vos habías señalado, que si gastaba 5.000 pesos por día en esos gastos hormiga, podrían ser hasta 1.500.000 al año.
13: Exacto. No haciéndolos todos los días, un millón, 1.200.000, 1.500.000.
10: Claro.
13: No importa tanto el número final. Si yo les digo, por ejemplo, que con los gastos hormiga, recién escuchaba alguno que tenía la comida del canal,
9: sí.
13: igual pedía el delivery o sí. pedía el cafecito cuando iba caminando. Eso puede ser equivalente a 4 pasajes de avión desde Mira. Córdoba a cualquier destino de la Argentina, porque lo acabo de chequear.
9: Mira.
13: Y de vuelta, Mira. Una familia viaja al año. Y a lo mejor es un gusto que nosotros creemos que no nos podemos dar, que no nos podemos permitir.
10: Claro.
13: Y sin embargo, haciendo pequeños ajustes, sin dejar de disfrutar esos pequeños gastitos hormiga o esos pequeños permitidos, como puede ser un cafecito.
9: Sí.
13: El café siempre es el más demonizado, pero hay muchísimos ejemplos que ahora después podemos charlar. Nos podemos dar un gusto que sea mucho más significativo para nosotros o para nuestra familia.
12: Claro. El gasto hormiga es una cosa que no está dentro de nuestros planes. A eso le llamamos gasto hormiga, ¿no?
13: El gasto hormiga es ese... ¿Se cortó?
9: No,
12: acá estamos.
9: No, escuchamos.
13: Ah, perfecto. El gasto hormiga es ese gasto no planificado y que por ser un monto chiquito, nosotros no lo tenemos en cuenta cuando hacemos, por ejemplo, en el caso de quienes hagan un presupuesto mensual, no lo tenemos en cuenta.
12: Claro.
13: No lo sumamos a los gastos. Ponemos los servicios, ponemos el alquiler, ponemos los supermercados, pero no ponemos ese cafecito, no ponemos los cigarrillos. Vamos
12: claro.
13: a ir viendo otros gastos hormiga. cigarrillos. Uno que yo diría que por ahí es un gasto fantasma, que uno no se da cuenta, pero suma mucho a fin de mes. Las plataformas para ver películas, para escuchar música. Las plataformas que contratamos, las suscripciones que nos dan gratis un mes.
12: Sí,
13: y después no nos olvidamos de cancelar.
12: Sí, claro. Sí,
13: y cuando vas a mirar el resumen de la tarjeta decís, uy, esta era para hacer gimnasia, no la usé nunca. Y hace 6 meses que la tengo.
12: Sí, sí.
13: Es poquito, a lo mejor son $5, 10,000 pesos, digo, es el promedio de lo que salen las plataformas. Entonces, cada una en sí misma no es significativa, pero cuando empezamos a sumar a lo largo del mes y a lo largo del año, es mucho dinero que podríamos destinar a otra cosa.
12: Claro.
9: Ahí choca, vos recién lo señalabas, el tema del gusto, ¿no? Dar ese gustito.
12: Bueno, el para eso trabajo.
9: Claro, es que mucho. ¿Sí? Che, si no me puedo tomar un cafecito, sí, para eso laburo cual. Todo el mes.
10: Sí, lo que pasa es que decís, el café, la facturita, la cenita, la salida del fin de semana, bueno, ya que estamos, es como que empezás a sumar y...
13: Como en todo, lo más importante es poner prioridades y elegir. Hay que darse los gustos. Yo soy... muy pro gustos, porque me parece que realmente hacen al bienestar también, pero no todos, y por lo menos que sean pensados, que uno sepa que cuando uno se da un gusto está resignando otro. Sí, no nos podemos dar todos los gustos, independientemente de nuestro ingreso, porque es probadísimo que cuanto más grande o más alto es nuestro ingreso, más gastamos, más nos permitimos. Entonces, no es solo una cuestión de si gano mucho o gano poco. Es controlar hacia dónde va el dinero y hacia dónde para mí es más importante o es más significativo.
12: Claro.
9: Sí, dale.
12: Respecto de eso, ¿cómo hace? ¿Hay alguna estrategia que nosotros podamos llevar adelante como para decir, bueno, me doy este gusto, este capaz por ahora no, lo aplazo un poco, pero me estoy dando... ¿Qué estrategias podemos usar?
13: Mira, yo uso mucho cuando trato de explicar estos temas o cuando doy alguna charla, alguna clase, uso mucho una estrategia que yo llamo la estrategia de los frascos, o de dividir el presupuesto que uno tiene, asignarle a gustos, o cada uno le pondrá la etiqueta que quiera, un presupuesto, e ir haciendo una cuenta decreciente, es decir, yo voy a gastar en estas cositas pequeñas que a mí me dan... placer, me dan gusto, me hacen sentir bien, X cantidad de dinero al mes. Y me voy a tomar el trabajo de anotarlo e ir restando. Tengo 100,000 pesos al mes para gastar en esto. Y cada vez que consumo uno de esos permitidos, lo anoto.
12: Claro.
13: Cuando llego al final, no hay más. Entonces, también voy a ir tomando más conciencia de cómo gasto ese dinero. Cuando quiero darme dos permitidos juntos, voy a tener que ahorrar un crédito. Y esto también es una muy buena manera de enseñarles a los chicos. Con su pequeña mensualidad, bueno, si van a comprar alfajor en el kiosco del colegio o van a juntar varios alfajores y se van a dar, no sé, una salida con los amigos para ir al cine o para ir a, no sé, a los jueguitos o lo que sea, ¿no?
12: Claro, lo que sea.
13: Pero es muy bueno enseñarles a los chicos esto, también porque los chicos hacen mucho gastito hormiga.
9: Bueno, pero los papás y mamás ahí también con los chicos hacen, me parece que es el más difícil de controlar ese gasto hormiga, porque la figurita, esta etapa del mundial, la figurita,
11: bueno, eso sí.
9: Bueno, un sobrecito hoy, dos sobrecitos pasó mañana, y cuando empezás a sumar,
12: ¿cómo le voy a negar?
9: Claro, es que ahí sí, te agarra ese dentro de la posibilidad que uno pueda comprarle.
11: Es lo que a mí me pasó, por ejemplo, porque yo tenía el álbum, lo conseguí gratis, en una época había como promociones,
9: sí.
11: Y después empecé a comprar paquetes, viste, de a 5, de a 6,
9: ¿sí?
11: Y después cuando, bueno, me bajó un poco la fiebre, si se quiere, de las figuritas, empecé a hacer cálculos y hice cálculos de lo que había gastado y dije, mira, si no se me daba esa promoción del álbum de tenerlo gratis, capaz me ahorraba una buena cantidad de plata para usarlo en otra cosa.
9: Sí. ¿Cómo hacemos con los chicos?
13: Con los chicos lo importante es cuando ya tienen una edad en la que pueden entender, que es mucho antes de lo que nosotros como adultos creemos. Está muy bueno hacer estas pequeñas negociaciones, hacerles entender que el dinero no sale de un cajero automático, que las compras que hacemos con una tarjeta de crédito después mamá y papá las tienen que pagar fin de mes, que eso cueste, y que si ellos quieren tener algo que sea especial, van a tener que hacer un pequeño sacrificio. Que que en realidad de eso se trata, ¿no? Hacer pequeños sacrificios en pos de un beneficio mayor. Y eso es, esa es la definición de ahorro. Posponer el consumo inmediato, el consumo más emocional, en pos de una gratificación o de un objetivo que valga mucho más la pena para nosotros. Es igual con los chicos que con los grandes.
9: Es como todo, ¿no, Mónica? Conducta, tener una conducta que por ahí se nos hace difícil, sobre todo en épocas donde uno ve que sacrifica mucho y tal vez el rédito no es tanto, dice, bueno, ¿para qué voy a esforzarme tanto si, a ver, no me voy a poder comprar una casa, no voy a poder comprar un auto, no voy a poder cambiar
13: totalmente.
9: El auto?
13: Totalmente, es muy difícil, además es muy difícil cuando estamos en una situación económica en la que muchísima gente llega con lo justo o no llega a fin de mes. Sí. Entonces eso también hay que tenerlo en cuenta. Pero bueno, cada uno dentro de su situación, tratar de controlar pequeños gastos que después puedan destinar, y yo lo hablo siempre esto desde el disfrute, no solo desde el ahorro, que también lo podríamos, ¿no?, volcar el gasto hormiga, después decirle lo voy a destinar a un ahorro e inversión a largo plazo, pero sin siquiera ir a muchos años, algo que me vaya a permitir tener unas mejores vacaciones el año que viene. Uh-huh. Sí, también desde el disfrute de ese me lo merezco.
12: Claro, para eso trabajo.
13: Unas lindas vacaciones. Entonces, si uno lo mira desde esa perspectiva, no suena tan mal no tomarse ese café al paso, ese alfajor, esos pequeños gastos, ¿no? O decirles a los chicos, bueno, vamos a hacer unas vacaciones este año, todos en la familia, vamos a tratar de gastar un poquito menos en la semana para tener unas vacaciones más lindas en el verano o en las próximas vacaciones de invierno. Sí. O para poder ir a ver esa obra de teatro que tanto les gusta a los chicos. Bueno, para eso hay que hacer algún pequeño sacrificio.
12: Planificar. Estaba pensando, en épocas de crisis, ¿se gastarán menos, se harán menos gastos hormiga o será una constante, digamos, dentro de las posibilidades?
13: Dentro de las posibilidades, el gasto hormiga es una constante. Mm. Y como tiene que ver mucho con lo emocional, yo te diría que ante una situación económica más apremiante,
12: al revés,
13: se hacen más de estos gastos. Claro, es al revés. Uh-huh. Porque, bueno, uno dice, la verdad, la remo en dulce de leche durante toda la semana o durante todo el mes, y bueno, yo me merezco estos pequeños gastitos para liberar un poquito la tensión, ¿no?
12: Sí, claro,
13: para sentirme exactamente. Lo mismo con los chicos. Con los chicos, a los padres, a quienes somos padres, sabemos que nos cuesta mucho decirles que no. Y cuando ya les venimos diciendo que no otras cosas quizás más grandes, que los chicos quieren, no sé, un par de zapatillas, una ropa de determinada marca, y no podemos. Y bueno, es la pequeña concesión del día a día cuando pasamos por el kiosco. Claro, que si después lo pensamos, hubiéramos podido comprar esas zapatillas. Claro. Posponiendo, acá otra vez, la definición de ahorro, posponiendo ese consumo unos meses. Mm.
9: Mónica, muchísimas gracias por tu tiempo, muy amable.
13: Nos
9: dejado
13: gracias
9: picando varios temitas acá. Gracias, Mónica.
13: Son temas para seguir pensando en el fin de semana.
12: Sí, totalmente. Claro,
9: gracias. Mónica Fernández.
13: Muchas gracias a ustedes por la invitación.
9: Por favor. Mónica Fernández, periodista especialista en finanzas, escribe en el Diario de la Nación y en Instagram la pueden encontrar @tudinero_xl. Bueno, es difícil. Es difícil controlarlo.
12: Es muy difícil.
9: No es imposible para nada. Pero yo veo, le sumo esto, no sé si es un gasto hormiga, pero veo muchas veces que, y la veo en gente, ¿no?
10: Miro a mí, miro a Belich. No, de una manera tan despectiva.
9: No, pero
10: teníamos una compañera.
11: Te dijo todo con eso, ¿eh?
10: Teníamos compañeros que eran de gastar.
9: Bueno, a lo mejor tenés esa ropa y decís, sí, pero
10: igual yo me he visto mucho por canje, chicos. Yo gasto mucho en ropa,
9: No hablé de vos.
10: ¿Quién pudiera?
9: Pero por eso no lo decía de vos. Sí, te miré, pero no dije de vos. No cierra bien del todo. Ah, vos sabés que, bien, a mí me qué lindo vi ese, lo compro y este lo dejo. Si vos podrías hacerlo arreglar y no con la zapatilla, vos sabés que de este lado se me está gastando un poquito más. La dejo y me compro otra.
12: Sí, esas son cosas, sí se puede. Siempre estamos hablando, por supuesto, dentro de las posibilidades de cada uno. Pero esas son cosas que nos han quedado, yo creo, de de otras épocas, de vacas no tan flacas, uh-huh. en las que podíamos esto de, viste, de decir, y la verdad que me sale más barato comprarme un nuevo termo que el termo entero que comprarme el repuesto de vidrio, que yo ¿sí? estoy diciendo una... directamente me compro el nuevo, listo, ya está. ¿Sí? En una época realmente era así. De hecho, hemos hablado un montón de veces, por lo menos entre nosotros, de cómo están resurgiendo algunas actividades que habían dejado de tener laburo. Sí, zapateros, sí. las modistas o modistos que reparación de televisores o de otros electrodomésticos. Porque no es tan lo mismo comprar un tele nuevo que reparar el tenés.
9: Bien decía Evelyn el tema de la Volu compra.
10: La Volu compra, sí.
9: Pero me imagino que es por la invasión que tenés de las
12: también.
9: Redes.
12: También.
10: ¿No? Totalmente. Y aparte ni hablar que sí, estás charlando. En este momento estamos hablando y nombramos, por ejemplo, la palabra, no sé, colchón. Sí. Nos empiezan a llegar un montón de...
11: Estar en una reunión de trabajo, estar en el trabajo, estar con tus amigos, estar con tu familia y tener la posibilidad de estar viendo una aplicación donde tenés ofertas y cosas para comprar y hacer un clic y comprar algo, es mucho más fácil, es la facilidad de decir, che, bueno, te agarra un impulso y lo compras.
12: Tal cual.
11: Antes tenías que salir, ir a tal lugar a comprar y eso era todo un trajín que no lo hacías todo el tiempo. En cambio, ahora todo el tiempo vos podés agarrar, clic, compras.
12: Todo tan al alcance de la mano, claro. Salvo la plata.
9: Por eso ya no fuimos del
12: sí, bueno,
9: gasto
12: pero,
9: hormiga. No,
12: sí.
9: pero es que lo complementa el gasto hormiga, que estamos hablando de montos mucho menores. A lo mejor te compra, no sé, porque yo he visto que encontraste huevada realmente.
12: Epa.
9: Y la compraba, ¿no? Sí.
12: Bueno, pero es que mira, ¿sabés lo que pensaba?
10: No sé, tengo una manía con las carteras con forma, yo, por ejemplo. Entonces voy comprando, veo una forma de perro y la compro, una forma de gato y la compro. Tengo carteras.
12: No, pero mira,
9: la usás,
12: recién pensaba hablando del tema del gasto hormiga, por ejemplo, un poco. Del gasto hormiga y un poco con lo que decía Mati recién. La Pau nos dijo hace un ratito, ya están haciendo remeras con el tema de las Malvinas son argentinas. Remeras, tazas, termito, ¿no? Y voy a decir, uy, qué bueno, ¿cuánto me sale esta remera? 25.000 pesos. Y 25.000 pesos, capaz que en algún momento te sobren, capaz, a alguna persona le sobrara, y dice, bueno, me la compro, sale 25.000 pesos, qué sé yo. ¿Qué me va a hacer 25 mil pesos este mes?
9: Claro.
12: Bueno, ahí tenés.
9: Bueno, pero ¿está bien o está mal darte el gusto? En definitiva, no lo sé, ¿eh?
12: Yo creo que está bien, yo creo, y es un poco, me parece lo que decía Mónica recién, que está bien darse el gusto, por supuesto, lo reiteramos dentro de las posibilidades de cada uno, darse el gusto, pero también tener un registro de lo que uno está haciendo, pero como en todos los órdenes de la vida, ¿no? Un registro de lo que uno está haciendo. Che, este mes gasté un poquito de más porque me compré... la remera que dice las Malvinas son argentinas y capaz el mes que viene no me hago tanto gasto hormiga, entonces compenso un poco.
9: Bueno, mi tío padrino, que falleció hace mucho, yo lo recuerdo siempre, él era bancario. Él trabajaba en el banco, era un empleado bancario. No era un empresario de los bancos.
12: Sí, se entendió, pero...
9: Él todos los días, cuando llegaba la tarde...
12: Sí.
9: Él anotaba en una libreta que tenía lo que había gastado. Así fuese, pero no hago el de la hormiga, no hormiga. Compró para la comida, le compró a su hija tal cosa. Anotaba. Entonces yo le decía una vez, le pregunté, le digo, Pirucho, ¿pero para qué? Pirucho se me metió, ¿para qué haces esto todos los días anotando los gastos? Si sabes lo que gastas todo el día y demás, es lo que tenés. Dice, porque con esto yo controlo y sé lo que voy ahorrando para poderme ir de vacaciones.
12: Claro.
9: Y lo que anotar todos los días.
12: Es el registro, sí.
9: Y lo que vos decís, de la pavada que compra, si yo decís, che, gasté 70 lucas esta semana, por decirte, en pavadas.
12: En pavadas.
9: Que no me hacían falta.
12: Sí.
9: Bueno, listo. Hemos llegado a las 15:02. Sí, Paola, ¿qué
6: decir? Perdón. Los estaba escuchando y coincido, pero también a mí me pasa muchas veces que esa estructura, miren que soy estructurada, pero que no te deja ni un poquito de flexibilidad para vivir, decir, bueno, hoy tuve ganas de comprarme un café en trabajo. ¿Cómo puede ser que no me pueda dar ese pequeño... gusto, pequeño gran gusto en definitiva, porque estoy resignando un montón de otras cosas como unas vacaciones? Por supuesto que voy a preferir más unas vacaciones que un café.
12: Lógico.
6: O no sé, en este momento necesito un café, pero creo que a lo mejor a lo que muchos nos pasa en este momento es eso. Decir, bueno, pero estoy trabajando, ¿cómo puede ser que no pueda frenar o decir, bueno, me compro
12: un café de cera
6: hoy?
12: Sí, claro.
6: Después
12: claro.
6: Te puedes ir al otro extremo, pero.
9: No, sí, se entiende perfectamente. Bueno, chicos, ahora sí, 15 horas, 2 minutos, se viene el varieté.
10: ¿Qué lo hace el varieté?
9: No es un gasto hormiga.
12: No es un gasto hormiga, no.
9: ¿Quién hace el varieté?
12: ¿Quién hace el varieté?
9: La verdad es que no tengo idea. Lo sabremos después de las noticias.

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0: hora 15:04 en Córdoba, la temperatura 15 grados 8 décimas, el cielo algo nublado, la humedad 63%. Lo reiteramos, reglamentaron el pago de cuentas sueldo en dólares. La medida se adoptó mediante el Banco Central para empresas que abonen los salarios en moneda extranjera. La disposición también alcanza a las eventuales cuentas sueldo en dólares utilizadas para trabajadores que no se encuentren comprendidos por el régimen de contrato de trabajo. Las cuentas sueldo en dólares tendrán las mismas condiciones que las cuentas sueldo en pesos. Bomberos voluntarios reclaman al gobierno nacional por fondos adeudados. Se realizó un sirenazo en 192 cuarteles de todo el país por unos 60 mil millones de pesos. Ariel Vicaro, de la Federación de Bomberos Voluntarios en Malagueño, brindó detalles.
1: Estamos reclamando el pago de fondos que han sido recaudados en el año 2025, han ingresado al Estado Nacional en octubre de ese año y 10 meses después no han sido distribuidos en cumplimiento de la ley 25.054 que regula el financiamiento del Sistema Nacional de Bomberos Voluntarios. Se han realizado absolutamente todas las gestiones desde octubre del año pasado, se han hecho planteos en el ámbito del Consejo Nacional ante el director de la Agencia Federal de Emergencia. A la fecha no hemos tenido ninguna respuesta. Por eso este acto del toque de sirena, que de alguna manera implica apelar al clamor popular en el sentido de la expresión contundente, expresa de la ciudadanía, para quienes tienen que cumplir la ley lo hagan, para que los ministros y el presidente de la nación cumpla con lo que establece la ley 25.054, libere los fondos que son de asignación específica, no le puede dar otro destino que no sea el establecido en la ley, so pena de incurrir en el delito de malversación de fondos e incumplimiento de los deberes de funcionario público.
0: Actual en la ciudad de Córdoba, 15 grados 8 décimas, el cielo algo nublado, la humedad 63%, hora 15, 6 minutos.
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9: ¿Quién será?
10: ¿Quién será? ¿Quién será la que me quiera?
9: No. ¿Quién hará el varieté de esta siesta? ¿Quién es la designada o el designado? Vamos a sortearlo.
10: ¿Estamos por
9: Instagram? Sí. Bueno, si estamos. Bueno, yo no lo dije al aire. Estamos por Instagram. Claro. Y ahora sí, si están en Instagram, van a saber porque la cámara va a enfocar quién será el autor o la autora de este varieté.
10: Qué misterioso.
9: Atención. Chachan, chachan. Por acá. Sí, por acá. Ahí está. Ella, es ella.
10: La desenjaulada.
9: Es ella.
10: Hey. Soy yo, sono yo. Bueno, ¿qué tal? ¿Cómo les va? Muy buenas tardes. ¿Todo bien?
11: Muy buenas tardes.
10: Bueno, me alegro. Hemos elegido con Luqui, con Lucas.
9: ¿Por qué? ¿Para qué es?
10: No, vos lo compras. Qué difícil no, es ser feliz con vos, Pepe. Sí, no. Porque no viste que estoy un poquito mal. No viste que...
9: No.
11: También
9: no.
11: Mal de la gola. Ya, no viste que le ofrecí
10: Vic.
11: Ah.
10: Gola. No, bueno. Me ofreció Vic. Claro, la Eve me ofreció Vic. Presta atención al programa también, Pepe.
9: Sí. Los vaqueros usaban eso.
10: Ay, ¿viste? Dios, qué difícil.
11: Bueno, ¿a dónde vamos?
10: Bueno.
11: ¿A dónde vamos?
10: Se me hace. Muy bien, Luqui, gracias.
12: Where we go, Geo?
10: Vamos a... No, ¿a dónde vamos? Ustedes tienen
12: Argentina.
10: Que...
12: ¿Argentina?
11: ¿Dónde vamos?
10: No.
9: Houston.
11: ¿Argentina?
10: No.
9: ¿En Norteamérica?
11: España.
10: No.
12: Francia. Brasil.
9: Italia.
12: No. Chile.
9: Portugal.
10: No.
11: Uruguay.
9: Colombia.
11: No.
9: Uruguay.
12: En no. México.
9: Colombia, ¿no?
12: Canadá.
10: No. No.
11: Nueva York.
10: No.
12: Costa Rica.
11: Los Ángeles.
12: Puerto Rico.
10: Muy bien, perfecto.
12: Puerto Rico.
10: Exactamente.
12: Abrón.
10: Exactamente. Bueno, muy bien. Es, no quiero, porque Matías está, me va a ver, pero es...
12: No veo. Hablo
10: yo
12: así.
10: Creo que con la primera cosa que les diga ya lo van a sacar.
11: A ver, dale.
12: A ver.
10: Primero, es un dúo...
11: De dos.
9: Barber y Dick.
10: Sí, muy bien. No. Su dirección está en, no está en Google Maps, como lo de la Isla Malvinas, no está en Google Maps, pero todo el mundo la conoce.
11: Ah, ya está. ¿Este?
10: No.
11: ¿No es Wisin y Yandel?
10: No. Su dirección no está en Google Maps. Muy bien, Paola.
9: No está, pero...
11: No es
10: Jess and Joy.
11: Todo el
10: mundo la conoce.
11: Pepe está más perdido. ¿Este?
10: Sí, muy bien, René.
11: Muy bien, René.
13: Daddy Yankee, Omar, el artista de...
10: Omar. Daddy. Chicos, escuchen el programa. No es Daddy Yankee.
14: Casi que
10: es puertorriqueño. ¿Es puertorriqueño? Daddy Yankee, bueno, no importa.
12: Pues, Daddy Yankee es puertorriqueño, sí, sí.
10: ¿Sí? Ah, mira, sí, sí. Bueno, tienen mucha... ¿Qué?
9: Se da vuelta para no mirar.
10: Ah, porque no
12: y es que no
10: mirar.
12: Quiero ver.
10: Está bien, muy
12: no
10: bien.
12: No puedo ver.
10: Mira, sus letras hablan mucho de política.
12: Ah, ya lo sé.
11: Sin bandera.
10: No, no es sin bandera. A ver.
11: Son by four.
9: Un dúo, dijo.
10: Sí, muy bien.
11: Son by four.
10: Mucha protesta y perreo. No, no es son by four. Mucha, perdón, Eve. Mucha protesta y perreo. Perreo, perreo.
11: Muy bien, Jorge. Acá le pedo.
10: Perreo está abajo, ¿eh?
14: Hasta abajo.
10: Sí. Hay que atreverse.
9: Mira.
13: Y Yankee.
10: No. Hay que atreverse a bailar los temas de este dúo.
14: Acá Julián dice Omar y Pepe.
12: Omar y Pepe.
9: Sí, no.
12: Me quedaría en un buen dúo musical ellos dos.
10: No es el dúo Coplanaco.
11: Wisin y Yandel.
12: Ya lo adiviné.
10: Claro, ya puedes mirar, Mati. No es Wisin y Yandel. Chicos, los que ya adivinaron, grábenlo, por favor.
11: Matías, ¿podés grabar?
9: Léela Ernestina.
11: Sí. ¿Proyecto 1?
10: No, no es Proyecto 1. Es un dúo. ¿Proyecto 1 es un dúo?
9: Yo como esta gente no la conozco.
11: El pelado dice, no le sale.
10: Sí, bueno, pero grábenlo, René, el que Jorge, los que ya adivinan.
15: Calle 13, Geo.
10: Muy bien. No, excelente. Calle 13 hoy, chicos. Muy bien. Atrévete.
9: Chao, Instagram.
16: Hola, chicas. Calle 13.
10: Muy bien.

0: Horrible el Variete.
1: Horrible.
2: Dale, chao, Vivi. Me encanta, me encanta. Qué lindo.
3: Hola,
2: que
3: es. Calle 13.
2: Muy bien, sí, perfecto.
4: Sexy que.
2: Perfecto, calle 13. Residente. René, si me gusta.
5: Yo tenía un amigo que le decíamos calle 13, que se queja de todo.
6: Ah, bueno. Tiene canciones.
7: René de calle 13.
2: Muy bien, perfecto. Bueno, calle 13. Ya no existe más calle 13. Se separaron, digamos. Sí. Él quedó como residente, claro, porque ellos ya se llamaban residente y visitante. Son René Pérez Juglar, creo que es.
1: Joglar,
2: si no me ayuda Pepe. Bueno.
1: Sí, conoce Pepe, Eduardo, ¿no? Cabra Martínez.
2: Eduardo Cabra Martínez, que es su hermano.
1: ¿Pero era un dúo o era un trío?
2: No, era un dúo. Después empezó a cantar con ellos Ile, su hermana, que le decían, tenía un apodo muy gracioso que ahora no lo voy a encontrar, pero era tipo PG-13, una cosa así. Ajá. Porque era menor de edad cuando empezó a cantar con ellos. Y PG-13 es una de las clasificaciones de las películas en Estados Unidos, claro, que no es apta para menores. Bueno, pero
1: es hermana de René.
2: Es hermana de los dos. Es medio hermana de los dos.
1: Ah, porque Eduardo...
2: René Pérez Joglar, Eduardo Cabra Martínez, y ella es Ileana Cabra Joglar.
1: Está bien, pero, perdón, ¿Cabra Martínez es medio hermano de René?
2: Sí.
1: Ah, no, sabía.
2: Sí, sí, sí.
1: Ah, bien, bien.
2: Es medio hermano, sí, es medio hermano. Bueno, Calle 13, como te decía, fue una agrupación originaria de Puerto Rico, como dijimos recién. Estuvieron menos de 10 años juntos, en realidad, pero... La verdad que es una música que quedó para siempre y además que, como les decía, ya sé que no les gusta un montón. Pero bueno, con Luqui lo pensamos y dijimos, a nosotros nos gusta, ¿sabes qué? Y este tema, no. Y ahora vamos a escuchar Muerte en Hawái. A ver si te va a gustar, Pepe,
1: sí,
2: me parece.
1: Sí, me encanta.
2: Escucha.

0: Calle 13, calle 13.
1: Muy bien.
2: Pero, perdón,
3: excelente. Dios mío, qué oportunidad perdieron con el Bariete.
2: Sí, sí.
1: Bueno, qué oportunidad de qué.
3: ¿Cómo dormir así esto?
2: No es monótono.
1: Buena,
2: sí, lo mismo.
1: Que tengas buen descanso, amigo.
2: Monótono. Como cantan, hablan, no sé qué.
1: Sí, puede ser, yo no dije que a mí. Vamos, yo no dije que a mí me gusta Pepe.
4: Geniosa, Pepe.
1: Pero
2: esta canción. ¿Elegir algo que te gustara?
1: ¿Por qué no? Porque después me acusan de, ¿cómo es que Pavo me acusa de tribunera? Si yo hago algo que a todo el mundo le hubiera gustado, primero que ya sabemos que no hay cosa que les venga bien. Cuando está Omar, se quejan de Omar, de lo que hace Omar. Cuando no está Omar, vuelve Omar. No les gusta, son así, no importa. Yo ya por eso me despreocupo. Calle 13,
2: sí.
1: Voy a decir que son monótonos, pero en realidad tienen un estilo musical muy ecléctico.
2: Claro.
1: Dice Wikipedia. Un estilo musical muy... Yo leo, ¿eh? Yo no soy como Pepe. Yo no tengo todo en la cabeza, quiero decirlo.
2: Bien,
1: Pepe lo sabe todo, yo la verdad es que no.
2: Bueno.
1: Lo tengo que buscar.
2: Son años.
1: Pero mira, mezclaba estilos muy variados. Reggaeton, rap, rock, ska, merengue, bossa nova, música balcánica, folclore latinoamericano, cumbia colombiana, en fin.
2: Un abanico.
1: Una locura, sí. Así que... Por eso vos capaz escuchas canciones que una no tiene nada que ver con la otra.
2: No, la verdad es que no le entendés vos.
1: No
2: le entiendo, no. Pero bueno, hay gente que le gusta, por supuesto. Escúchame, ¿por qué se llama?
5: Qué lindo Ariete, Calle 13. Qué fantástica la letra de este grupo. Hay que exponerse a escuchar. Yo sé que al Pepe no le gusta.
1: Sí,
5: pero
1: no, claro.
5: Bien, no enjaulada.
1: Sí. Muchas gracias.
2: Escúchame, ¿por qué Calle 13 se llama?
1: Me lo tenés que decir vos a eso, Pepe.
2: Porque viven en esa calle.
1: ¿En serio? No te puedo creer.
2: Sí. Y ahí yo, había un guardia cuando se identificaban, uno decía residente, visitante, y entraba.
1: Claro, es como los country acá que tenés.
2: Sí, pero era un barrio de clase media.
1: No era un country.
2: No era un country. Pero así, porque vivían en esa calle, por eso se llama calle 13. Eso fue muy ingenioso para poner el nombre, ¿no?
1: Y mira, y de la calle 13 a...
6: ¿Por qué no?

0: Ex Calle 13. Mocaso total.
1: Bueno, un beso.
2: René de Calle 13. Che, uno más soberbio no había. Deja.
3: Está haciendo
2: bien. Evelyn, Calle 13. Perfecto, bien. Por un día viernes. Está bien.
4: Claro.
2: ¿Qué más quiere?
1: Molestar quiere.
5: Ah, eso. Calle 13. Estos son de los que se quejan todo el capitalismo, sí, todo,
4: pero
5: eso.
4: La embolsa.
5: Pero cobran en dólares.
4: Exactamente. Muy bien. Son de los míos.
2: Volve, Omar.
1: Bueno, Calle 13 ganó 24.
4: Tranquila, Geo. Ok, sí,
1: perdón.
4: Sí,
1: la Geo. No, sí, pero sabía, perdón, sabía, perdón, sí. Perdón. No, no, no, no sé. Te espero que no se haya escuchado.
4: El ajeo del otro lado.
1: No, porque la verdad que no importa.
4: Sí, ya sé, sí.
1: 24 premios Grammy Latinos ganaron, un montón. Sí, en 9 años fueron, de hecho, son la banda de música urbana que más Grammy han ganado.
4: Ajá.
1: Ya sé que no les gusta, pero es así. A los Grammy les pareció bien, digamos.
4: Está bien. ¿Vos sabés, sí. ¿Vos sabés que René,
1: sí, esto dale,
4: capaz que
1: vos,
4: no lo sepas?
1: Sí. A ver.
4: Que René, el de Calle 13, ¿no?
6: Sí, sí, sí, sabemos.
1: Presidente
4: Pérez
1: Joglar, sí.
4: Sí. Se casó, estuvo en pareja con Soledad Fandiño.
1: No me digas, no lo puedo creer.
7: No lo podemos.
4: ¿En serio?
1: No puedo creerlo, Dios mío. Último momento.
4: ¿Y cómo se conocieron?
1: No, eso, no, eso
4: ¿cómo
1: no lo
4: se
1: sé.
4: ¿Se conocieron, Evelyn?
7: No lo sé, estoy bueno. Tratando de identificar cómo fue esa conexión.
6: Soledad. No relación en nada.
4: No, a través de un Twitter en el 2011.
7: Ah, a ver.
4: A través de un tweet.
7: ¿Y qué decía el Twitter? Hola, te quiero entrar como.
4: No, no, no. No. Ella publicó, frase trap de la canción La Vuelta al Mundo.
1: Sí.
4: En la red social.
5: Llegar al top.
4: Cuando recién empezaban a usarla.
1: Es esta canción que estamos escuchando.
4: Sí. A la media hora, René le mandó un mensaje privado comentando que vio el mensaje porque estaba aburrido en un avión.
7: Ah, mira.
1: Ah, mira, porque estaba aburrido.
7: Empecemos a tirar X.
4: Empezaron a hablar de temas cotidianos. Sí. Mencionaron incluso que a él le gustaba el teatro porque su mamá y su hermana son actrices.
1: Claro, son actrices. De hecho, su madre tuvo que dejar de actuar para.
4: Bueno,
1: la canción de Filaroche, que dejaste de actuar para, solo para darme amor.
4: Mantuvieron un vínculo virtual durante mucho tiempo.
1: Mira.
4: No se conocían. Se chateaban, se escribían. Tweet, no sé, WhatsApp, no tweet. Bueno, y coordinaron verse aquí en Argentina.
1: Qué
4: entonces
1: lindo.
4: El artista viajó a Buenos Aires, le mandó un ramo de flores exóticas con una nota que decía: soy de una isla de Puerto Rico.
6: No, cual, Puerto Rico no dicen.
4: Bueno, tras lo cual,
6: Puerto Rico.
4: Concretaron su primer encuentro. Y ahí empezó
1: lindo.
4: La relación hasta que después se casaron.
1: O sea que,
4: y obvio, se separaron.
1: Obvio, tuvieron un niño, Milo se llama, muy bonito. O sea que tenemos esperanza las personas que estamos,
7: claro,
1: que chateamos
7: las
1: con personas que están lejos.
4: Sí, pero
6: ahí va.
7: Claro.
4: Pero
7: no somos Soledad
1: Fandiño. Pero no somos Soledad Fandiño. Claro. Perfecto. Listo. ¿Sabes quién tiene, de qué color son los ojos de Soledad Fandiño?
4: No.
1: Color sol. Escucha.
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1: Hola chicos, sorry, pero ¿eso es música? Dios mío.
2: Tiene letras muy interesantes de escuchar.
1: ¿Qué se está transformando el mundo musical con
2: esto? No, yo pensé que ya habíamos terminado con esto de ¿eso es música? Sí, señora, si gusta, es música, listo.
3: Qué mocazo, che, con Calle 13. Están chocando el programa, volvió Omar. Ayer pusieron tango, después la Evi salió del closet diciendo que es torta. Después romantizaron.
2: ¿Qué hago torta?
3: Volvió Omar, te están chocando el programa.
4: Nunca pensé que iba a decir esto. Volve, Omar.
5: Volve, Omar. Vos no dirías la palabra ecléptico.
6: Hola chicos, qué buen varieté, los felicito, hacía muchísimo que no lo ponían y me gustan mucho sus letras, habla de una realidad de Latinoamérica, quizás no es tan comprendido o entendido por el público, por eso no se lo valora tanto a este grupo, pero me gusta mucho, hablan de mucha realidad y con mucha poesía.
7: Sí, y contraste, ¿no? Perdón, entre un comentario y otro.
2: Sí, nada que ver. Hablando de eso, ¿sabías que René participó junto a otros artistas como Ricky Martin y Bad Bunny? No quiero ni pensar lo que dirían si pusiera Bad Bunny. Bueno, en fin, del derrocamiento de un gobierno.
7: Sí.
2: ¿Te acordás vos, Mati, de eso? Se hizo muy conocido.
7: Sí, se hizo muy conocido.
2: Se hizo muy conocido sobre todas las noticias.
7: Sobre todo en redes, claro.
2: Sí, pero en las noticias también, porque ellos participaron de muchas protestas de la gente,
7: Protestas sociales.
2: Protestas sociales, pero claro, ellos eran tres personas muy conocidas. Después de que hubo, digamos, denuncias. Creo que llamó Chatgate el...
7: Sí, por unos chats, sí, es verdad.
2: Chats que había tenido el gobernador de Puerto Rico, era Ricardo Rosselló. Se habían descubierto conversaciones que él tenía sexistas, homofóbicas. Por eso te digo, creo que llamó Chatgate. Y hubo tantas protestas sociales y ellos se pusieron al frente, Ricky Martin, Bad Bunny y Residente, o René, y terminó renunciando. O sea, no es que lo derrocaron armas ni nada, sino que mediante protestas sociales. La protesta social, exacto. Vamos a escuchar ahora un tema que pidió el Mati, así que cualquier cosa le dicen a él. John, el esquizofrénico.
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1: Avisen si hay noticias innecesarias para volver a esa hora.
2: Dale. O vuelve el lunes.
3: Radio Mitre, unos genios. Sí. Ex Calle 13, sí, tienen una pluma, tienen una letra excelente. Uno se pone.

0: escuchar. Excelente. No es de mi gusto, pero sí admiro
1: la letra
0: que tiene.
1: Es un buen comentario. Otra por otra.
2: Hermoso Calle 13, me encanta.
3: Me gusta mucho René, me gusta Calle 13. Las letras que tiene están muy buenas, hay que escucharlas. Claro. Más allá de que dicen que se queja de todo, ¿no? Pero escuchen y después van a ver si se queja en vano o no.
4: Me mata, dice de risa los oyentes que escuchan mal. La EBA hace torta, sordo, claro, hago tortas. Claro. Me gusta, chicos, es la triste realidad, dice acá. Pasa. Hay un niño en la calle.
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4: Caminan separadas.
6: Chicos, sin Omar, ese tipo canta igual que Pepe. Pongan una canción de Pepe al lado de ese, van a ver.
4: No,
1: Pepe, habría que...
6: Bernardo Carreño, de 1970.
4: Pepe canta mejor.
1: A Pepe habría que hacerlo cantar Muerte en Hawái para mí.
4: Sí.
1: Yo creo que Pepe debería cantar esa canción y es...
7: Si les gusta René, les gusto yo. Por ejemplo, igual.
4: Sí. Igual, para mí mejor, pero bueno. No quiero. Bueno. Solo porque estoy al frente tuyo, viste. No, está bien, que suene como que te estoy dorando la píldora.
7: Que suene igual es suficiente.
4: Las canciones de Calle 13 parecen testimonios fehacientes de toda realidad que, por desgracia, no ha cambiado ni cambiará.
7: Bueno, puede ser.
4: ¿Qué diferencia hay entre René y Elegante?
1: Bueno, los géneros, primero que nada.
4: Género, ¿sí? Aparte, además no cantan igual, no tiene nada que ver una aparte, cosa con la otra, las letras, canciones. No.
1: Perdónenme,
4: letras,
1: pero
4: nada que ver.
1: Coincido con uno de los oyentes que dijo antes, que te puede gustar o no gustar los ritmos o la voz, pero la lírica y la letra que tienen son muy profundas y a veces hasta demasiado contenido tienen las canciones, porque bueno, es alguien que,
4: sí,
1: que por lo menos tiene buena letra, buena lírica y después...
4: Bueno, no tendrá, no sé chicos, disculpen, no es Mozart, claro, que aparentemente es lo último bueno que sucedió en la música.
7: No, ocurre que nos cuesta.
4: Claro, pero cuesta, ¿quiénes son, chicos? Dale.
7: Nos cuesta juntar buenas letras con una armonía musical.
1: Bueno, eso
7: o
1: puede
7: son
1: ser.
7: Los raperos estos que no se entiende nada. Oh, tiene una buena letra, pero no tiene una cadencia, no tiene una,
4: bueno,
7: un ritmo.
4: Escribe, escribe música vos, entonces.
1: No, él quiso la canción
8: no
1: de la copa.
8: La música, no le demola, excelente el variete.
4: Muchas gracias.
8: De música, manga de burros.
9: No te enojes. Esa gente que se queja, ya no van a ver otro mundial.
1: No
9: quejan,
1: ¿saben? El comentario Ravali salió.
4: No.
10: Hola, soy Antonia de San Vicente. Estoy escuchando el varieté. Muy lindo, me encanta. Precioso. Bueno, felicitaciones y el programa está saliendo.
4: Muchas gracias, Antonia.
11: Pasen Electromovimiento, un temazo.
4: Bueno, ahora no sé. Ya te digo con qué cerramos, porque acá el director musical es Luqui, pero antes de esto te cuento, Pepe, sí, que es muy fan, muy muy fan, como la mayoría del mundo, de Leonel Andrés.
7: No te puedo creer.
4: Sí, obvio, por supuesto. Y de hecho, Messi participó en un videoclip de la banda.
1: Claro.
4: En Antes que el mundo se acabe, sí, junto con Antonella. Eran varias parejas que estaban besando.
1: Y él sale dándose un beso con Antonella.
4: Él sale dándose un beso con Antonella, creo que Dybala con Oriana Sabatini y no me acuerdo quién más, pero es, y él lo conoció. Y dice que Messi le pidió que le cantara el tema Muerte en Hawái.
7: Ah, mira.
4: O sea que
7: a mí me daba más que era más maradoniano, ¿no?
4: Sí, capaz, pero una cosa no quita la otra.
7: No, está bien.
4: Bueno, ok. Me dice Luqui que vamos a cerrar con el aguante. A Pepe no le va a gustar, va a ser un drama. Bueno, pero vamos a cerrar con el aguante. Muchas gracias a todos.
7: Gracias,
4: hacer el aguante, no lo hago nunca más. Chao.
7: Gracias.

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8: Hora 15:38 minutos en Córdoba, la temperatura actual 15 grados 8 décimas, el cielo algo nublado, la humedad 63%. Osvaldo Jaldo recibió el alta, pero deberá seguir en reposo. El gobernador de Tucumán fue operado de urgencia. Recibió un stent en el hospital italiano tras sufrir dolor en el pecho durante su paso por Buenos Aires. 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
9: A pesar de haber recibido el alta, el gobernador de la provincia de Tucumán, Osvaldo Jaldo, deberá hacer reposo según la indicación médica como consecuencia de la intervención cardíaca practicada en el hospital italiano. De esta manera se pospone su encuentro con el jefe de gabinete Diego Santilli, que estaba pautado para estas horas. Alan Zurita, Mitre Informa Primero.
8: Las vacaciones de invierno, hay recambio turístico en la terminal de Retiro. El informe de otro móvil Mitre.
10: Comenzó el recambio turístico durante las vacaciones de invierno en Retiro. Es intenso el movimiento. Los principales destinos turísticos, el litoral, la costa atlántica, Iguazú y el sur del país. Entre llegadas y partidas se van a movilizar alrededor de 966 micros. La principal opción, la gasolera. Así le dijeron a Radio Mitre.
11: Nosotros ahora venimos de Misiones, pero vivimos en Ecochea, somos de Misiones, nos fuimos a Misiones de vacaciones, porque las vacaciones empiezan antes que acá en Buenos Aires, y ahora ya estamos volviendo al trabajo, digamos, a Necochea.
10: Claro. ¿Y el tema gastos, por ejemplo, cómo se manejaron?
11: Y viste que hoy en día vas más o menos cuidando los gastos, ya compras pasaje ida y vuelta por las dudas, y de Necochea acá está 63, y de Misiones sería de Oberá Misiones a Retiro, pagamos 86, pero 98 pagó ella, depende, viste, algunos nos hicieron descuento por viajar siempre.
10: Cuidando bolsillos.
11: Pero cuidando bolsillos, y después la estadía ya, familia, casa, ya vas por ahí sobrellevando. Hoy en día es que lo que se hace ahora.
10: Desde Retiro, Jorge Moure, Mitre Informa Primero.
8: La temperatura actual en la ciudad de Córdoba, 15 grados, 8 décimas, el cielo algo nublado, la humedad 63%, pre 15, 40 minutos.
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14: Amigos de Mitre, amigos de Siesta Animal, la Fórmula 1 Internacional ya giró, ya utilizó este viernes para sus dos prácticas libres, 1 y 2, la primera de ellas con la presencia de varios de los pilotos de prueba para las distintas escuderías, en el caso de Mercedes. También lo hizo Franco Colapinto cediendo su unidad a Paul Aron. Y allí, bueno, ya las Ferraris empezaron a demostrar que estaban para ser candidatos, para ser protagonistas, con Charles Leclerc, que tuvo un inconveniente en el final de la primera práctica libre, pero después en la segunda se encargaron de ratificar con Hamilton y con precisamente Charles Leclerc, quedando como los más rápidos, separados por 148 milésimas nada más, siendo, insistimos, los grandes animadores del viernes y transformándose en la gran esperanza para volver a la victoria, a los primeros planos del equipo italiano. con un equipo Mercedes que claramente no ha sido, por lo menos hasta ahora, lo que viene siendo el Cuco con su máxima estrella por ahora, que es Kimi Antonelli, que ha sido finalmente décimo. Recordemos, no hizo la práctica libre uno, pero igual ha sido finalmente, ha estado bastante lejos en lo que hace a los tiempos. Hamilton, Leclerc, Norris, con el mejor de los McLaren en la segunda de las tandas libres, y Max Verstappen completando el top 4. Russell, Hadjar, Lawson, Piastri, Hülkenberg, Lindblad. El décimo tercer lugar finalmente para Andrea Kimi Antonelli. Décimo cuarto, Pierre Gasly, con el mejor de los Alpine. Y la noticia preocupante quizás, o la desagradable, que fue cuando intentaba la vuelta rápida Franco Colapinto, perdió el control de su Alpine en la última curva y golpeó contra las defensas. Nada irrecuperable, ni mucho menos. Se dañó el alerón, la parte trasera. Quedó finalmente vigésimo primero el argentino, pero bueno, habrá que trabajar, como le pasó a Gasly en la carrera pasada. El equipo trabajará, ponerlo en condiciones para la libre número 3 de mañana a la mañana, y luego sí la quali, para ordenar el gran premio que se corre el próximo domingo desde la hora 10, y que estaremos viviendo, estaremos siguiendo como siempre con el equipo Motor Total a través de Radio Mitre.
0: Quinto capítulo del Campeonato Provincial de Rally en Montecristo, con epicentro en Montecristo, con localidades aledañas que van a tener sus especiales de velocidad, como Piquillín, por ejemplo, como Malvinas Argentinas. Esta quinta fecha, que tiene alrededor de 70 autos inscriptos para iniciar en pocas horas nada más, vamos a escuchar a uno de los principales protagonistas que viene teniendo esta temporada 2026, Santiago Baldo. Santiago, contale un poco a la audiencia de Radio Mitre cómo viene todo para esta nueva fecha del Campeonato Provincial Cordobés de Rally.
15: Veremos qué tal este rally nuevo que no conocemos. De la última fecha de San Francisco, ahí nos quedamos con un poco de bronca, porque tuvimos un problema ahí con un semieje en el último tramo donde paramos la carrera. Pero bueno, veremos qué tal los recorridos acá de Montecristo, de este rally, que mucho me gusta a mí, ya es muy llano todo, pero bueno, las carreras hay que correrlas, así que nada, veremos, trato de sacar las espinas ese que nos quedó en San Francisco. El auto está listo, yo con mucho trabajo, así que no pudimos probar nada del auto, y bueno, veremos de tratar que salga un buen fin de semana, de tratar de andar bien nosotros, que ande bien el auto, el equipo, que sería lo ideal. Y bueno, como te repito, no hace falta ganar una carrera, ojalá que sea esta. No llegamos de lo más bien, el auto seguramente sí, yo no sé, pues no puedo ni probar, pero bueno, haremos todo lo mejor que se puede y trataremos ir rápido sin cometer errores. Bueno, muchas gracias, espero a los sponsors que están más cerca, estamos cerca acá de Córdoba, seguramente se van a llegar a ver, trato de darle una alegría, y tanto para mí, para Saca, mi navegante, verme hacer las cosas lo mejor que se puede.
0: La palabra de Santiago Baldo, protagonista del Campeonato Provincial Cordobés de Rally, que intenta volver al triunfo en esta temporada 2026. Nos reencontramos en cualquier momento con más información de los deportes mecánicos, y recuerden que el próximo domingo, a partir de la hora 13, de 13 a 15, vamos a estar con todo el automovilismo, precisamente este rally metropolitano con epicentro en Montecristo. Vamos a estar con muchísima información, con toda la Fórmula 1 internacional, directamente con todo lo relacionado a Hungría, Gran Premio de Hungría, y mucho más en nuestro Motor Total del día domingo también. Gracias, nos reencontramos.
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7: Hola, siesteros, ¿cómo andan?
8: Hola.
7: Pepe, cuando ustedes discuten con Omar, lo hacen en broma, ¿no es cierto?
8: ¿Por qué? No, no.
9: Cosas no, bueno, sí, hay cosas que... No,
8: cambio
9: discusión.
8: De opiniones.
9: El intercambio de opinión, no, pero... Me parece que está preguntando si se pelean en serio.
8: No, pelearse, no, no, pelearnos no. No, no,
9: salen y después andan a los besos los dos. Sí, y sí, ustedes, yo le peliña,
10: que se llame la moto. Que...
8: No conozco cómo opina él. Yo no puedo coincidir con él, obviamente que no.
9: Bueno, sí, pero tanto. 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
11: Hola chicos, ¿cómo andan? Esta mañana lo escuché al director del ERCEP hablando con Petete y dice que él tiene un equipo de técnicos que revisan todos antes de aprobar un aumento y bla bla. ¿No tendrán ustedes alguna promo con alguna óptica amiga, algo? Porque el peaje sigue aumentando y la ruta Córdoba Carlos Paz está llena de saltos, pozos, un desastre eso.
8: Bueno, sí, había aumentado el peaje hacía pocos días atrás, sí.
20: ¿Cómo anda, Mesa? En mi caso, con mi señora, para hacer la casa, repartíamos en sobres el gasto. El presupuesto está repartido en sobres. Y se sacaba de ese sobre, ¿no? Sin la necesidad de anotar. Y de esa manera bajamos mucho el gasto de hormiga.
8: Bueno, está bueno, está bien, está perfecto. Son métodos, cada uno tiene su forma de hacerlo, ¿sí?
9: La Municipalidad de Córdoba informa, el intendente Daniel Pacerini supervisó la obra de reparación integral de la calle Agustín Piaggio, barrio Quintas de Italia. Esta intervención cuenta con 450 metros de calzada de hormigón que mejorará la circulación interna del barrio y sus vecinos. Esta obra es uno de los 39 frentes que se ejecutarán en simultáneo en toda la ciudad. Ya fueron intervenidos más de 2.800 baches con asfalto y se construyeron 10.000 metros cuadrados del nuevo pavimento de hormigón. Córdoba Capital.
8: Bueno, información que tiene que ver con la situación del tiempo, del clima. Porque este fin de semana el riesgo de incendios será alto en Córdoba, dice la provincia. Estas condiciones se van a mantener hasta el lunes. Ante cualquier indicio de humo y o fuego, se solicita dar aviso inmediato a los números de emergencia 100, bomberos, 911, como sabemos, o al 0800-888-38-346, que es fuego. O sea que recuerda el Ministerio de Seguridad a la población que desde el sábado y hasta el lunes el riesgo de incendios va a ser alto, ¿eh? Bueno, ¿tenés algo, Ge?
9: Sí, ayer te lo decía, pero te lo quiero reiterar porque es una información muy, muy, muy importante sobre la jornada provincial de vacunación que se va a realizar mañana, sábado 25 de julio. Esto lo hace el Ministerio de Salud de la provincia. Va a ser de 10 a 14 en los vacunatorios de hospitales provinciales y en distintos CAPS, Centros de Atención Primaria de la Salud. Es para personas de todas las edades y son dosis que se van a aplicar de manera gratuita. Algunos de los CAPS son los de Villa Angelelli, Sol Naciente, Ciudad de Evita, Ciudad de Mis Sueños, Ciudad Parque de las Rosas, Ciudad de Mi Esperanza, Juan Pablo II. Se van a colocar, como te decía, todas las vacunas, del calendario nacional, junto con las dosis correspondientes para la prevención del dengue.
8: Sí.
9: Y también el COVID-19. Y también, la que te decía ayer, Nirsevimab, que es para proteger a los lactantes contra el virus sincicial respiratorio. Tiene que ir la gente, por supuesto, como siempre, a este tipo de cosas, con su DNI, preferentemente con el carnet de vacunación, siempre es mejor para tenerlo ahí anotadito. Les recuerdo que es mañana 25 de julio de 10 a 14. Siempre es importante estar vacunado.
8: Sin duda.
9: Hemos hablado acá hace poco tiempo el resurgimiento de enfermedades por la falta de vacunas, justamente.
8: Con el doctor Pizzi, justamente,
9: sí.
8: Charló con él. Me llamó la atención después, justamente lo comentamos, una publicación del Ministerio de Salud de la Nación, que decía que en los últimos dos años se había incrementado notablemente la vacunación. Bueno, la verdad que no sé de dónde sale el dato, porque los especialistas, tanto el doctor Pedicino como este,
9: el doctor Pizzi y otros especialistas también
8: hablan justamente de que la gente no se vacuna como lo hacían.
9: Sí.
8: Así que es una buena oportunidad. Mañana siempre es gratuito, en los horarios que vos señalaste y en los distintos lugares que están habilitados.
9: Exacto.
8: ¿Sí? Matías.
0: Pepe, dos partidos de España en el Mundial están en la mira por apuestas deportivas. Según el diario The Athletic, el grupo de Copenhague, que es una red internacional que trabaja en la prevención, detección y sanción de manipulación de eventos deportivos, identificó 7 casos en la Copa del Mundo que despertaron dudas sobre la licitud y formalizó una solicitud a la FIFA para que brinde explicación al respecto. Hay 2 casos identificados que involucran a la campeona del mundo, una fuerte acumulación de apuestas en la plataforma Polymarket, de que vaticinando del empate de España contra Cabo Verde, es decir, que España no le iba a ganar a Cabo Verde, y después la extensa demora que hubo en el VAR para anular un gol de Ferran Torres que le hizo en la goleada Arabia Saudita, partido que terminó 4-0 y que el gol de Ferran Torres marcaba el 5º. Fue muy polémico en su momento, en su día, ese gol anulado a los españoles. Las situaciones fueron catalogadas como alertas amarillas, es decir, que hay indicios de irregularidades, pero desde la FIFA aseguran que no se detectó ninguna actividad de apuestas sospechosas ni indicios de manipulación de partidos realizados con ningún otro encuentro. Así que bueno, en la mira esta película que no tiene fin, ¿no? De las apuestas deportivas relacionadas
8: terrible,
0: con el fútbol.
8: Sí, terrible. Que bueno, ya hemos hablado inclusive de lo que significa para las adicciones, para especialmente claro, para
0: totalmente.
8: La gente más joven. Los mayores también, pero los más jóvenes, como es una puerta de entrada a la adicción del juego, ¿no? Bueno, Evelyn.
3: Me contaba que el reconocido actor Oscar Martínez se sumó a las críticas contra la cantante española Rosalía luego de que ella compartiera en sus redes ese video interpretado como una burla hacia la Argentina por la derrota de España en la final del Mundial 2026 a la Argentina. Bueno, ahora Martínez señaló que la verdad que uno tiene que tener cuidado y leer lo que postea. Se supone que uno, cuando tiene una red social, tiene que prestar atención qué es lo que comparte, más si sos una figura pública, ¿no? Dijo que se mandó un mocazo, así lo resumió. Dijo que tiene que retroceder en chancleta. Por eso te decía, no sé si sabrán los españoles qué significa eso.
8: El término.
3: Esa expresión. Sí. Pero, bueno, lo que dijo es que Messi salió a felicitar a España y agradecer el apoyo de la gente. Eso habla de la grandeza. Y ahí marcó también una diferencia entre ambos comportamientos. Por otro lado, los shows de Rosalía en Buenos Aires siguen confirmados. No se cancelaron entradas ni funciones, pero sí se canceló algo, que son los traslados privados. ¿Por qué? Porque muchas empresas privadas y agencias ofrecían viajes desde el conurbano bonaerense al interior también del país, para llevar a las personas que querían ir a ver el show de Rosalía, con un costo, por supuesto, pero lo tuvieron que levantar a eso, tuvieron que cancelar esos viajes porque muchos se dieron baja del servicio. Onda, no vamos a ir al show. Así que, bueno, siguen confirmados los shows,
8: sí, pero
3: mucha gente prefiere perder la entrada ir al show.
8: Muy no les cayó para nada bien.
3: No, para nada.
8: Lamentablemente, ¿no? Bueno, sí, tiene información, Paola, de un accidente que se ha registrado aquí en nuestra capital, Paola.
4: Sí, a metros del Buen Pastor por calle Buenos Aires al 700 en Nueva Córdoba, un auto con otro auto. Está trabajando el servicio de emergencia 107 asistiendo a los conductores. Ya nos va a pasar la policía más información ampliada cuando la tengan. Defensa Civil está realizando el barrido debido a que se derramó combustible, sí. Así que circular con precaución
9: con
4: o evitar directamente esa zona.
8: Bueno, vamos a tener en todo caso ampliación una vez que haya concluido el trabajo allí. Bueno, esto es, dijiste, Buenos Aires al 700, ¿verdad?
4: Sí, ahí a metros del Buen Pastor.
8: Perfecto, gracias. Bueno, hemos llegado a la hora 16, un minuto.
9: Mirá, no queda nada ya.
8: Nada. Mientras vos terminas el heladito,
9: estoy comiendo un heladito.
8: Noticias. Sí.

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0: Ahora 16, 2 minutos, la temperatura en Córdoba 16 grados, el cielo parcialmente nublado, la humedad 66%. Más sobre la participación de Milei en la inauguración de la exposición rural, informa un móvil Mitre.
1: Según fuentes de Casa de Gobierno, el discurso del presidente Javier Milei en el marco de su participación en la inauguración de la exposición rural en Palermo el próximo domingo no será transmitido por cadena nacional. Recordemos que el ministro de Economía, Luis Caputo, adelantó durante su paso por la exposición en el día de ayer que el presidente no haría ningún anuncio hacia el sector del campo sobre nuevas bajas de retenciones. Desde Casa de Gobierno, Jorge Moure, Mitre informa primero.
0: Causa vialidad. Cristina Kirchner contrató un abogado de Lula da Silva. Se trata de Rafael Valim. El letrado se sumará al equipo que diseña la estrategia judicial de la expresidenta para presentar ante distintos organismos internacionales. Noticias del exterior. Donald Trump se reunirá con Benjamin Netanyahu el próximo martes en la Casa Blanca. El presidente estadounidense mantendrá un encuentro con su par israelí, quien también asistirá al funeral del senador Lindsey Graham. La reunión se dará en medio de la escalada de violencia en Medio Oriente. La temperatura actual en la ciudad de Córdoba, 16 grados, el cielo parcialmente nublado, la humedad 66%, hora 16, 4 minutos.
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0: Hola chicos, en cuanto al tema de los gastos hormigas y demás y llevar un registro, hay una aplicación que se llama Gestor de Gastos. Mirá. Se puede descargar de cualquier tienda de aplicaciones y te ayuda un montón a tener el registro justamente de lo que vas gastando.
1: Mira qué bueno, ya mismo.
2: Gestor de Gastos.
1: Gestor de Gastos. En este instante estoy descargándomela.
3: Bien. Perfecto. Le faltó decir que aguantamos a Pepe nomás, con eso ya la completábamos.
4: A la de calle 13. La canción,
1: de calle 13, claro, puede ser, claro.
5: Qué lindo. Pepe, ¿es correcto que una multa porque no tenés matafuego en el auto sea de 105 mil pesos? Pago voluntario, 105 mil pesos.
4: No sabía el monto. Sí que están pidiendo, han vuelto en la camioneta a solicitar el matafuego. A ver el vencimiento, porque podés tenerlo, pero también estar vencido. Y también te hacen la multa. ¿Sí? Pero no sabía el monto de la multa.
1: No, ahí me estoy fijando. Me parece que depende, porque viste que esto de... En realidad es unidades fijas, es un...
4: Sí, que es el precio de la nafta super.
1: Sí, pero fija. Bueno, tenés que poner a calcular vos y yo no sé calcular.
4: ¿Cuántos son? Dice ahí la... ¿Dice cuántas unidades fijas son?
1: No, espérate, Ufí. Que estoy buscando.
4: Ufí, bueno, ¿no? Cuando la encuentres me decís.
1: Dale, Pepe.
4: No te da problema. Sí, ¿algo más?
6: Mensajes por acá. Hola, chicos, buenas tardes. Excelente. Hola. La nota con la especialista sobre los gastos hormiga. Es fundamental. Prefiero 350 días de gustitos que 15 días de vacaciones. Que me los voy a tomar igual dándome los gustitos.
4: Sí,
1: bueno,
4: sí.
1: Claro, es que hay gente que puede hacer las dos cosas. Y está me alegro un montón y está buenísimo. Pero hay gente que no.
6: El que no puede. Claro. No. Chicos, yo anoto todos los gastos. Así se sabe en qué se gasta. Ah, bueno, lo de Pepe viene de familia. Entonces, pobre tío, recomiendo a Gestor de Gastos. Acá hay otro.
1: Está el mismo que nos recomendaban recién.
6: Hay dos. Ahí las estuve descargando, pero me aparecen dos como Gestor de Gastos. No sé cuál será.
4: No los bajen todavía, vean de qué se trata.
6: ¿Pero vos la vi a bajar?
1: ¿Y pero cómo crees que veamos de qué se trata?
2: La única manera de saber cómo se trata es bajando.
6: Sí, esta mujer que está hablando de administración del dinero está formando miserables. No podés. Cada vez que te das gustitos, pensar en que estás postergando otro. Hace eso que te tortures. Hay que disfrutar porque no sabes qué pasará mañana. Además, ¿quién puede ahorrar en esta Argentina donde no llegamos al día 15? Solo unos pocos.
1: Solo unos pocos pueden llegar y vos no, o somos miserables. No entiendo.
6: Tengo una amiga forma que, más que gastos hormigas, tiene un hormiguero en su economía porque es un desastre.
1: Bueno, claro, eso nos pasa mucho.
4: Eso genera, ¿no? Que vos digas, no, yo no voy a limitar. Tengo gastos hormigas, lo voy a tener porque me quiero dar el gusto. ¿O no? O postergar ese gusto por algo más grande. Bueno.
1: Pero además, la mujer a la que entrevistamos, Mónica, sí, justamente dijo todo lo contrario. Yo no digo que no se den gustos, dijo exactamente eso, pero bueno.
7: Es reducir quizás los gustos.
1: Claro, no, es
4: elegir, entonces.
1: Elegir, claro. Es gestionarlos de otra manera.
6: Hola chicos, ¿cómo están? Saludos para todo el equipo de Sista Animal. Me hacen la tarde todos los días y a mi papá también, que seguro los está escuchando. Un saludo para Tony, mi padre, que se divierte con ustedes.
4: Saludos, Tony.
6: Cosa aparte, muy gracioso. Eso, como Eve mete los chivos.
4: Son PNT.
6: Son PNT.
1: Ah, yo pensé que estaba hablando de GOAT.
4: No,
6: está hablando de los PNT como este. 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
4: Muy bien. Y vemos mejor.
1: Por supuesto.
4: Bueno, a ver cómo la ven a esta. A ver cómo la ven
1: a cuál.
4: Tengo tiempo, Luquita, un ratito, ¿sí? ¿Puedo agarrar? Bueno,
1: Seguí, Pepe.
4: A ver. No, me parece. Está bien, algunos me dirán, ya lo conozco, ya lo sé, cómo es.
1: No sabemos, Pepe, ¿podés hablar?
4: Bueno, ¿ustedes le pagarían a alguien para que los acompañe al cine o a un casamiento o a tomar un café?
7: Pagaríamos.
8: Seguí, que no sé cómo se llama el
4: No. Sé que hay plataformas para eso. ¿Hay plataformas? Che, tengo ganas de tomar un café, estoy sola. ¿Qué sé yo?
6: ¿Por qué me mira? Todo me mira a mí.
1: Pero,
6: todo me mira a mí.
1: Y también a mí también me está señalando.
4: Bueno,
1: aviso.
4: Bueno,
6: no, yo no le pagaría, no. Para eso invito a un amigo.
1: No, claro. O voy sola, chicos. Bueno.
4: Se trata de alquiler de amigos.
2: ¿Puedo pagarme yo el mío? Claro. Voy a pagar otro.
4: Alquiler de amigos. Plataforma que es alquiler de amigos, ¿sí?
1: Sí.
4: Un servicio que todavía es poco conocido aquí en Argentina, comienza a ganar espacio entre los usuarios locales. Y, por ejemplo, pasó el Día del Amigo. Che, qué triste, tenés que contratar a alguien.
9: No, sí, tenés que contratar a un amigo, perdón, pero...
4: Básicamente son apps que funcionan como un punto de encuentro.
2: Me gusta como así, apps.
4: Apps.
2: Me gusta.
4: Entre quienes buscan compañía para un determinado plan y quienes están dispuestos a ofrecerse...
2: ¿Pero cuánto te pagan? Ponele. ¿Puedo ofrecerme como amiga?
4: Si vos me permitís que yo avance un poquito.
1: Un segundito.
4: Yo
1: te voy a decir, ¿sí? ¿Hacer un segundito?
4: Están dispuestos a ofrecer ese tiempo, ya sea de forma gratuita o a cambio de dinero. Algunos simplemente por gusto. Y otros por plata.
1: Claro.
2: Yo lo haría por plata.
9: Bueno, también.
4: Alquifrien es una plataforma española.
1: Alquifrien.
2: Mataron para
4: que tiene 8.000 usuarios registrados.
9: Creatividad aquí innovación. En Argentina.
2: ¿Se puede alquilar chongos también?
4: Esa
2: es otra cosa, Eve. Sí. Alquichongo.
9: Alquiboyfriend.
1: Eso se llama de otra forma, Eve.
4: Bueno, el fundador de esa. De esa apps que recién dije. Desde nuestro lanzamiento, dice el fundador, en Argentina hemos observado un crecimiento constante, especialmente desde la pandemia, cuando muchas personas comienzan a ser más conscientes de la soledad no deseada. Ahí está el tema. A algunas le gustará ir a tomar café solo porque le gusta.
1: Sí.
4: Y otros
1: porque se la banca, porque hay gente que no se banca estar sola.
4: No. Claro. Acá levanto la mano.
9: Hay que aprender a convivir con
2: alquilaría
4: Sí. No, levanto la mano, Pepe, que no me la banco solo.
2: Pero alquilaría entonces, si no tuviera con quién.
4: Y tal vez sí. Tengo afortunadamente amigos con los cuales puedo salir a tomar un café, pero me puede pasar. Se me mueren los amigos.
2: Ay, porque se te van a morir los amigos. Ya los mató a los amigos.
4: ¿Cuáles son las actividades más solicitadas? Aproximadamente un 60% de los usuarios busca conocer gente nueva y ampliar su círculo social.
1: Claro.
4: Entre las actividades están tomar un café.
1: Sí.
4: Pasear.
9: Sí.
4: Conversar. Uh-huh. Conocer la ciudad. Hacer deporte.
9: Ahí va.
4: O asistir a eventos culturales. Bueno.
1: No.
4: ¿Sí?
1: Esas
4: son las actividades. También existen pedidos, perdón, ahí te dejo.
1: No, dale, Pepe, todo tuyo.
4: Bueno, termino.
1: No, está bien.
4: Acompañar a alguien a un casamiento. Practicar un idioma.
2: Recorrer
4: una ciudad durante un viaje.
2: Alguien que practique conmigo inglés.
4: Ir a un concierto. O acompañar durante una competencia deportiva.
2: Sí.
4: Lo que más llama la atención es comprobar que la mayoría de las personas solo busca algo tan sencillo como tomar un café, dar un paseo o tener una conversación.
1: Bueno, ¿y cuánto sale?
2: Bueno, para, yo acá estoy adentro de la
9: página. Estamos viendo acá con Geo.
1: Estamos viendo acá Alquifriend con Mati.
9: Estamos buscando amigos.
4: Sí.
2: Pero que es como un Tinder.
1: Bueno, eso te iba a decir, claro. Tenés las fotos.
9: Y hay muchos
1: pero por ejemplo, a ver, vos pones zona. Acá esto es solamente España,
9: mucho de España, por lo que veo.
2: Ah, qué raro, Pepe.
1: Ah, no, para, acá tenemos Argentina.
9: Ahí está, España.
1: A ver,
2: vamos a ir a
1: Córdoba, no, porque
9: mirá,
1: es otro Córdoba.
2: Es España.
9: Sí, o sea, es todo
2: podés,
9: España.
2: Podés alquilar amigos en España.
1: Pepe, ¿a dónde está Argentina? Ahí, no está Argentina acá.
9: Pepe, ahí dice España, ahí arriba, a ver ahí. Ahí está, Argentina.
1: A ver.
9: Y ahora...
1: Uy, qué largo, hermano. Ahí está. Zona. Por ejemplo, Aires, Córdoba. Género ambos, vamos a poner porque total yo puedo hacer. Para, por ejemplo, acudir a talleres, ¿qué te parece? No, a un taller de cerámica, por ejemplo.
4: No.
1: Bueno,
9: cocinar
1: Pepe.
9: Cocinar juntos.
4: Pero ahí me voy a encontrar con otra gente.
9: Charlar y reír.
4: Ese sí, charlar y reír.
9: Cocinar juntos.
1: ¿Cocinar juntos?
4: Sí, cocinar, sí.
1: Bueno, ¿perfil con foto o sin foto?
4: Ahora sin
1: foto. Con foto.
9: Con foto, sí, para saber quién es.
1: ¿De qué edad? Entre 45 y
4: 55.
9: 35, 45.
4: 40, 45, sí.
9: A ver, vamos a ver.
1: Estamos haciéndolo en Bieber con todos ustedes.
2: ¿Cómo se llama la página?
1: Alquifriend. Luisina. No quiero decir.
9: Hay gente, che.
1: Hay gente, ¿eh?
2: Mi amor, dice.
1: Hay gente, che.
2: Cochino este. Hasta 100 mil pesos te cobran.
1: Digo.
2: Sí. O sea, te pagan.
1: ¿Será verdad esto? ¿Esta foto?
9: Y no sé. Bueno, hoy en día ya no sabemos qué es IA y qué no, pero no, sí, me parece que sí.
1: Tienen pinta de ser.
9: Qué grande.
1: Gaby. Tienen pinta de ser verdaderos. No, bueno. No te rían, gente. No. Sí, tienen pinta.
2: Cuenten.
1: No diga los nombres.
2: Cuenten.
1: No, yo no me estoy. Se están burlando. Se burlan de las fotos.
2: Pepe y son amigos.
1: Pepe y Mati se burlan de las fotos.
2: Ellos porque son. Mati.
1: No sé, ¿qué es lo que pasa? Que está bueno.
4: Se cobran, suelen fijar valores entre 7.000 y 70.000 pesos por encuentro, con una tarifa promedio cercana a los 25.000 pesos.
2: Está bueno, imagínate 100 luquitas.
1: Claro.
9: No, está bueno, yo banco, un día digo, bueno, hoy no voy a hacer ningún plan para ver si alguien me quiere alquilar. Está claro. Bueno.
4: Es un gasto hormiga este,
1: ¿no? Es uno.
9: No, es un ingreso hormiga, una ganancia.
4: Va, vos, sí, claro, si va a cobrar.
6: Claro, sí, yo pagaría. Vamos a tomar un café a los cubanitos, chicas, dicen acá.
4: Bueno, Alquifrien, bueno. Frien PC,
1: vamos.
4: Ren a Frien, son varias de las plataformas que están dando vuelta.
1: Que lo pronuncia ahí.
4: Ren a Local Frien.
1: Ren a Local Frien.
9: No puedo creer.
6: Yo soy tu amigo Frien.
4: Ren a Local Frien. ¿Qué quiere que diga?
1: No, está bien, está bien. Che, acá mira uno que busque entre 55 y 60 y 65 años. Sí. 50 euros la hora.
6: Amigo.
1: Para ser amigo, Pepe, pero digo...
4: ¿Qué? Digo, ¿alguna actividad?
1: Me gusta acudir a talleres, tengo ganas de aprender un idioma nuevo, me interesa aprender cosas nuevas, me gusta reír y charlar en compañía, pero digo, ¿50 euros la hora?
6: Claro, una hora mínimo.
4: Sí, pero 50 euros.
1: ¿Son qué? ¿70 lucas, 80 lucas?
4: Claro.
1: ¿La hora?
4: Bueno, sí, te dije, entre 7.000 y 70.000. O sea, ahí está más hablando...
1: Pero 50 euros...
6: Tiene cuenta, mira, renta.a.friend.argentina. Hay una cuenta ahí.
1: Pero vos me decías 7.000 la hora.
4: Yo te... 7.000 y 70.000.
1: Ah, está bien.
4: Bueno, y hay otra, perdón, mientras ustedes siguen viendo eso. Hay otra que se está dando en Rusia. Ha crecido un insólito servicio. Pagar por un acompañante que te haga el asado y te cuente anécdotas y chistes.
1: Nah.
6: Pero sí,
1: hay mucha soledad, está bien, sí, es verdad.
6: Era el coso, el hijo de Porcel se estaba ofreciendo para hacerte el asado en el Mundial.
4: Ahí está.
1: Es verdad, tenés razón.
6: Te ofrecía hacerte y contarte anécdotas, te hacía el asado.
4: Pionero entonces, porque en Rusia comenzó a expandirse esa propuesta.
6: Pionero la posibilidad en Rusia y el choro este lo robó.
4: La posibilidad de contar a un desconocido para que acompañe al cliente durante una parrillada y colabore en la organización del encuentro. Además, se le agrega que cuente chistes. Te ofrece, mira, la propuesta que hace. Te ayudaré a organizar parrilladas y campamentos. Te haré compañía y prepararé el asado. También incluyo chistes y anécdotas.
6: Bueno, el gigolo también. ¿Se acuerdan del gigolo?
1: ¿Que también hacía eso?
6: Hace. O sea, no, él no te hace el asado, pero hace presencia en el asado de amigos. Entonces te cuenta anécdotas, te cuenta chistes. Bueno.
4: La gente se la rebusca como puede.
6: Ok, sí.
4: ¿Eh? Sí, en este caso...
6: abrió ayer un local de rascadas, no va a haber un... Bueno, un trabajo que no quiere en Argentina.
4: Yo conozco a gente.
6: Chicos, hola equipo. Tengo entendido que eso es muy común en Japón. Ah, claro, porque en Japón encima no tienen amigos. No hay mucha gente con amigos. Yo conocí a una chica en el baile. Me pidió el número y a las dos semanas me pidió si le acompañaba a un casamiento. Me pagaba la tarjeta y hasta... Escuchen esto, qué interesante, Pepe.
9: A ver.
6: Escucha. Sí. Conocí a una chica en el baile.
1: Sí.
6: Me pidió el número y a las dos semanas me pidió que si le acompañaba a un casamiento me pagaba la tarjeta y hasta me llevaba a alquilar el traje.
9: Toma.
6: Me pasaba a buscar el día del evento en su auto y le dije que no.
1: Ay, ¿por qué?
6: Bueno, a lo mejor no quieren ser usados.
9: Bueno, claro.
4: Bueno, está bien, por eso. Hay gente que
9: está confiado.
6: Está bien.
4: Gente que no.
6: Gente cosificado. ¿Qué sé yo?
4: Sí.
6: Yo... A mí sí. Si me hacen todo eso, que me cosifiquen. No me importa.
4: ¿Esto es lo mismo que hacer presencias? No. No es lo mismo, ¿no?
6: No sé.
9: Sonó muy...
1: Hacer presencias, no.
4: Un amigo mío que hizo presencias.
1: ¿En serio? Sí.

0: Sí, todo el tiempo no, tiene que resaltar.
1: Pero vos tenés pareja, digamos.
2: Pero sí.
0: Pero no vive con la pareja.
2: Sí, todavía no.
1: Ay, bueno, los que viven solos.
0: Son muy chiquitos.
1: Ya que viven solos, los que viven solos.
0: Sí.
1: ¿Necesitan tiempo para estar con gente? ¿No estar solas?
0: ¿Cómo necesitar?
3: No.
0: No, la verdad que no.
1: No, bueno.
0: No,
3: porque
0: no.
3: Tampoco tenemos mucho tiempo libre.
0: Bueno, eso también es otra cosa.
3: Que nosotros
0: eso
3: trabajamos mucho.
0: Sí.
3: Estamos noche y día trabajando.
1: Si tuvieran buena parte del día en su casa, seguramente.
0: Y probablemente. Ese... Sí, puede ser.
1: O sea, podrían recurrir eventualmente a una de estas.
3: No, yo estoy pensando seriamente en proponerme, postularme para amiga.
0: De hecho, no me pasa. No, porque de hecho no me pasa de la necesidad de, por ejemplo, bajarme una aplicación de citas ni nada de eso. O sea que no, la verdad es que no.
3: No, la pero aplicación bueno, de cita muy... es una firma al outlet.
1: Yo
3: encontrás cualquier cosa.
1: Yo lo he discutido con Omar esto, pero ¿ustedes disfrutan la soledad? ¿La soledad se disfruta?
3: Sí vos sí, no sí. La disfrutás la soledad. No. Vos te deprimís. Vos te angustiás, te deprimís.
1: Un rato, puedo tener un par de horas, pero digamos.
2: Yo la disfruto porque entendí que prefiero eso antes que alguien que no me. Que no me hace bien. No, que no me hace bien, que te hace pasar malos momentos, que te hace discutir. O esas cosas, entonces cuando yo sé que hay una persona que no es la indicada, prefiero estar solo, prefiero estar
1: tranquilo. Está bien, sí, pero me parece, digo, que recluirse en la soledad trae otros problemas, recluirse en la soledad.
2: No,
1: digo,
2: no bueno, pero yo no dejo de yo no dejo de excluirme de cualquier persona, yo acudo a mis padres, acudo a mi familia... Acudo a mis amigos si necesito ayuda.
0: A su novia.
2: Claro. Bueno, si no tengo novia, acudo, reitero, a mis amigos, a mi familia, porque tengo en dónde acobijarme en este caso.
1: Bueno,
0: listo. Parece que vos no lo entendés porque ya sabemos que tenés
2: problemas. No, Pepe, es que Pepe cree que vos tenés que tener una pareja para contenerte en ella y dejar de buscar contención en otro lado.
0: No, pero él no entiende la gente que le gusta, que disfruta de su soledad.
1: Pero no la critico.
0: Pero vos la sufrís. Vos sufrís la soledad.
1: Claro, yo como la sufro.
0: Lo entiendo.
1: Imagino que otros no pueden estar en la misma situación y sí. Sin embargo, sí. Tranquilamente. Bueno, hemos pasado de comprar o alquilar amigos a la soledad.
0: ¿Y esto no es un gasto hormiga?
1: Y bueno, por eso.
0: Escúchame, 20 euros la hora, estaba viendo uno recién.
2: ¿Sí? Y sí, porque capaz que alguien, no sé, alquila a un amigo, hace un buen plan, le gusta, y después agarra los dos y dice, bueno, voy a alquilar otro.
0: Y
2: capaz que el señor dice, che, hoy te van a alquilar otro.
1: Ahí de la cancha, Mati, por ejemplo, ¿cómo la ves?
2: No, yo prefiero ir solo. He ido mucho tiempo con amigos, pero no tengo problema en ir solo. Hubo un tiempo que fui solo.
0: Claro.
2: Me escapaba de la facultad para irme a la cancha cuando había partidos entre semana.
0: Mira, un gran ejemplo para los niños.
2: Sí, totalmente.
4: La gente con una característica llamada Sigma aprecia muy mucho la soledad.
1: ¿Cómo?
0: No sé.
4: ¿Algo de... Hola, chicos de Radio México. La gente con una característica llamada Sigma aprecia muy mucho la soledad.
0: No sé qué
1: es característica de Sigma, pero bueno.
0: No sé
1: bueno,
0: qué es.
1: ¿Qué hacemos? ¿Vamos a ver cómo está la ciudad a esta hora? Dale.
5: Tránsito.
1: Para saber cómo poder transitar, cómo circular a esta hora en la ciudad en día viernes, que siempre suele ser complicado, está ella, la que más sabe.
0: La que más sabe.
1: Después está Geo, la que más sabe también.
0: No.
1: Pero está ella y vamos a saludarle, decimos...
6: ¡Hola, Paola!
7: Muy buenas tardes, mis queridos automovilistas. Bueno, Avenida Colón desde Urquiza tiene bastante movimiento a esta hora. Se nota en el centro, les digo que es día viernes. Sarmiento, Humberto Primo, lo mismo. También Chacabuco, Maipú, Boulevard Ilia, Boulevard San Juan, con mucho movimiento. Recordamos que hubo un accidente ahí en Buenos Aires, cerca del Buen Pastor, así que precaución. Poeta Lugones llegando a Plaza España, también Ambrosio Olmos con bastante movimiento. Tener en cuenta el corte total en calle David Luque entre Ibarvals y Rincón, también en calle Celso Barrios entre O'Higgins y Carlos Paz. Atención para quienes transiten en sentido Villa Allende, Córdoba, por los redireccionamientos de tránsito por el avance de la obra de Avenida Boderó. Y en zona sur va a haber desde mañana sábado por la mañana nuevos desvíos por las obras de alto nivel en Avenida Vélez Sarsfield. Es para quienes transiten por Vélez Sarsfield en sentido entrante a Córdoba. Y en las rutas, informa Policía Caminera, corte total sobre Ruta Provincial 13 entre Pilar y Costa Zacate por obras de repavimentación. En las altas cumbres, precaución también por obras de mantenimiento en los kilómetros 16 y 18. Si rápido a casa querés llegar, escuchá Hola Paola, que te va a guiar.
6: ¡Chao!

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0: Hora 16, 31 minutos. En Córdoba, la temperatura actual 16 grados, el cielo parcialmente nublado, la humedad 66%. El panorama turístico en la provincia de Córdoba. Pese a que las vacaciones de invierno locales ya terminaron, los principales valles turísticos esperaban recibir visitantes de las provincias que aún están en receso. Sin embargo, el panorama es dispar en las diferentes zonas que esperan repuntes con los diferentes eventos que se organizan a nivel local. En Tras la Sierra, los niveles de ocupación se mantienen bajos y no muestran una recuperación significativa. Radio Mitre, ¿dónde está la noticia?
1: La temporada de invierno en Tras la Sierra muestra un panorama difícil para el sector turístico. En numerosos alojamientos, especialmente cabañas, la ocupación apenas ronda el 10%, en un contexto marcado por la caída del consumo y un visitante que llega con un presupuesto muy ajustado. A una semana del inicio de las vacaciones escolares en la provincia de Buenos Aires, uno de los principales mercados emisores de turistas hacia Córdoba, el impacto esperado todavía no se refleja en el movimiento de la región. Prestadores turísticos advierten que las reservas siguen siendo escasas y que la afluencia de visitantes permanece por debajo de las expectativas. Frente a este escenario, algunos municipios buscan atraer público con propuestas especiales. Este sábado, Mina Clavero realizará la fiesta del reencuentro en la playa central con entrada libre y gratuita y la presentación de los Caligaris como espectáculo principal. Desde Tras la Sierra, Mauro Tello, Mitre, informa primero.
0: Una situación similar es la de Calamuchita, donde los niveles de reserva se mantienen alrededor del 65%, amplía otro móvil Mitre.
2: Antes del receso en Buenos Aires, el Valle de Calamuchita registró un muy buen movimiento turístico durante las vacaciones de invierno. La región atraviesa la última etapa de las vacaciones con un descenso en la cantidad de visitantes respecto de lo que fueron las primeras dos semanas del receso escolar, que fueron las de mayor movimiento turístico de la temporada. Durante ese periodo, los principales destinos del Valle registraron niveles de ocupación que oscilaron entre el 80 y el 85%. Alcanzando incluso el 100% en algunos establecimientos. Con el inicio de las vacaciones en la ciudad y la provincia de Buenos Aires, la ocupación se mantiene en valores cercanos al 65 y 70%, aunque con una afluencia de visitantes inferior a la registrada, lógicamente, en las primeras semanas de julio. En materia de propuestas, Santa Rosa Calamuchita convocó a vecinos y turistas con una nueva edición de Los Sabores Serranos, uno de los eventos gastronómicos destacados del receso invernal. Por su parte, Villa General Belgrano presenta hasta el último día de julio la Fiesta Nacional del Chocolate Alpino en el corazón de esa localidad, allí en el Salón Cervecero. Una nueva fiesta que se agrega en Calamuchita está relacionada con los Reartes, una fiesta para el fin de semana que se denomina Sabor Reartes. Están todos invitados también para disfrutar de ese evento. Aquí en Calamuchita ha sido parcialmente nublado, 16 grados la temperatura. Desde esta región, para Mitre informa primero, Cristian Alegre.
0: Por otro lado, en Punilla hay expectativas de que la ocupación alcance niveles superiores al 80%. Otro informe de nuestros cronistas.
3: Hoy arranca el primer fin de semana con el turismo de la provincia de Buenos Aires y de Capital que ya han llegado a la Sierra de Córdoba. El movimiento turístico se ha incrementado en los últimos días y se espera que el nivel de ocupación durante el fin de semana, en la noche de hoy, mañana sábado y el domingo, alcancen un promedio superior al 80%. En tanto, los hoteles de 3 y 4 estrellas ya tienen una demanda de ocupación con reservas que superan el 85%. Vale señalar que Villa Carlos Paz está preparado con distintas actividades para recibir a los turistas y brindarles también todo lo mejor en servicios de entretenimiento con los clásicos lugares para que los turistas lo visiten. Desde Villa Carlos Paz, Jorge Elena Mitre informa primero.
0: La temperatura actual en la ciudad de Córdoba, 16 grados, el cielo parcialmente nublado, la humedad 66%, hora 16, 36 minutos.
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3: La Municipalidad de Córdoba informa que el intendente Daniel Pacerini supervisó la obra de reparación integral de la calle Agustín Piaggio en barrio Quintas de Italia. Esta intervención cuenta con 450 metros de calzada de hormigón que mejorará la circulación interna del barrio y sus vecinos. 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Ya fueron intervenidos más de 2.800 baches con asfalto y se construyeron 10.000 metros cuadrados del nuevo pavimento de hormigón. Córdoba Capital.
4: Buenas tardes, Fiesta Animal. Las personas que dicen que le encanta la soledad, no les creo, no les creo. A medida que va avanzando en la edad, es necesario tener una compañía y aparte, el hombre y la mujer fueron diseñados para estar viviendo juntos.
5: Sí, sí, hola. Yo coincido, sí, sí.
6: Claro, claro.
7: Hola, Pepe. Mira, yo estoy sola, de pareja, digamos. Sí. Tengo, por supuesto que tengo vida social, salgo con mi familia, mis hermanas, nos reunimos. Uh-huh. Pero no, estoy sola de pareja y me encanta estar sola. Yo amo mi soledad. No sé, de acá unos años no te podrá decir si claro. Cosas, pero ahora me encanta.
5: Bien, bien, bien, bien.
8: Bueno, chicos, lo que podría hacer yo es alquilarme para joda, para caravana. Y que vayan, me pasen a buscar, me paguen todo. Y listo.
6: ¿De una? Sí, si claro. Un amigo que vale oro, véndalo, dicen acá. ¿Los vínculos se aceptan? ¿Los de afuera colaboran? Nos despertamos, vamos a trabajar una actividad física y nos entretenemos. Ahí también hay vínculos.
10: Hablando de lo que hablábamos recién, perdón, Luqui, viste que había un mensaje que nos decía el hombre sigma, o hay un término que es sigma. Bueno, acá le agradecemos a Susana, que me dice que Susana. Sigma hace referencia al arquetipo del hombre sigma, un tipo de personalidad independiente que se define por la autosuficiencia, el rechazo a las jerarquías sociales tradicionales y la preferencia por la soledad.
5: ¿Sos todo eso?
10: ¿Yo no?
5: No, no sos mujer sigma.
10: No.
5: No te sentías.
10: Yo lo que digo es que yo disfruto de mi soledad, que no tengo problema, pero que cuando no tengo ganas de estar sola, no estoy sola.
5: Está perfecto.
10: Pero hay que saber estar sola.
6: Y bancarse la soledad.
10: La gente entiende lo que quiere realmente.
11: El hecho es que ya sea que elijas estar sola o estar casado, te vas a arrepentir lo mismo.
5: Al estar de un lado o del otro, depende, como sea.
10: No sé, no opino eso yo por nada, pero bueno. Y bueno, ¿pero qué querés que haga?
5: Tan seria. Perdón. Disfruta la vida.
10: Yo estoy disfrutando la vida, Pepe. Ahí está un problema grande, sí, también. Claro.
5: Bueno, señoras y señores, ¿qué hacemos, Luca? ¿Podemos hacer una vueltita? ¿Sí? Bueno, ¿qué tenés?
10: Sí, nos estaban consultando por el tema de la tarjeta social. Bueno, o sea, va a acreditar este lunes, el próximo lunes, lunes 27, el monto de julio. Van a cobrar los beneficiarios de capital, interior provincial y personas mayores. El cronograma prevé que cobren todos los beneficiarios de capital interior provincial y personas mayores y es para comprar alimentos, ya lo sabemos, y cubrir necesidades básicas. Así que este lunes 27 de julio se acredita el monto de la tarjeta social.
5: Perfecto. Mati.
12: Pepe, hace 3 días que el pobre Lionel Scaloni tiene su casa repleta de hinchas argentinos asediada y hoy tuvieron que vallar todo el frente de la casa de la madre porque no paran de arrimarse vecinos, hinchas argentinos para pedirle una foto, pedirle un saludo, un autógrafo.
10: Cantando,
12: hay gente que va con guitarras, con acordeón para tocarles una canción a Scaloni y él cada tanto, a cada rato, a la mañana, a la tarde, sale a saludarlos, a darle fotos, a darle autógrafos. Así que el técnico de la selección argentina, si quería tener unos días en paz o para descansar, lamentablemente no creo que lo esté cumpliendo. Y quien no debe estar contento con su visita a la madre.
5: Sí, sí.
12: Porque
5: sí.
12: Tiene la casa sitiada.
10: La casa sitiada, sí, tomada.
5: Es cierto.
6: Bueno, de hecho, y me sumo a lo que dice acá Mati, vimos un video de alguien que fue con un acordeón.
12: Claro.
6: El mismo es. Sí, sí. ¿Será el mismo? ¿Por qué no? Porque cada 20 minutos la madre le dice que se asome y que atienda a la gente. No. Y que...
12: ¿La madre quiere que atienda a la gente?
6: Sí, porque dice, nene, tengo el...
10: También a veces hay gente, hay mamás que son muy de vinieron por vos, anda, no sé qué. Sí. Mucho también de gente de pueblo. Pujato es un pueblo muy chico.
5: Eso significa que tiene mucho corazón, ¿no?
10: Totalmente, mucho... sí, claramente, no es una crítica, es, no, no, no. Pero es muy de ese tipo de gente de pueblo, sí.
6: Y no sé cómo hizo para poder salir a andar en bici.
12: Salió, en un momento salió, le hicieron como que le hicieron un pasillito, pasó, la gente lo tocaba, pero bueno.
10: Grande, se fue hasta casi, ¿te acordás? Sí. Cuando recién asumió. Que tuvo lo atropellaron en la bici. Sí.
5: En España.
12: Sí, estaba todo. Recién asumió porque hay una.
10: Todo cortado.
12: Hay una frase mítica de Diego Maradona que dijo: Scaloni no puede.
5: Dirigir la selección. ¿No?
12: Como es, no sabe dirigir la selección, menos va a dirigir una bicicleta, algo así creo que dijo.
10: No,
12: o no sé quién fue que le. O no sé. O no, lo de Maradona fue no puede dirigir en el tránsito, pero hubo alguien que también hizo un chiste con su golpe en ese caso. Cuando anduvo en bici. Sí, era cuando recién asumía, cuando claro, todavía no tenía la fama. Y no había ganado nada de lo que ganó con la selección.
2: Pero Scaloni ni puede dirigir ni el tráfico.
5: Ahí está. Bueno.
2: Ni el tráfico.
5: Posiblemente muchos habremos dicho lo mismo, ¿no?
10: La mayoría, de hecho.
12: Todos en su momento no.
5: Y
12: no
5: nos tapó la boca, ¿eh?
10: Sí, totalmente.
5: Bueno,
10: suerte.
5: Chicos, estamos llegando al final, sí. Ya han dicho. Primero quiero agradecer en nombre del señor Omar Pereira la gentileza que ha tenido todos estos días del señor Matías Calandri.
10: Mucho tiempo.
5: Alias Balandri. De haber estado con nosotros, le hemos pasado muy lindo como Matías.
12: Me han puesto apodo y todo. No, gracias a ustedes, la verdad. Me encanta el programa. Debo decir que me encanta también la calidad humana de ustedes, no solo profesionalmente, sino también personalmente. Me han hecho sentir uno más, como si estuviese acá de toda la vida. Así que les agradezco mucho y bienvenido sea la vez que ustedes me necesiten de estar acá para charlar un rato con ustedes siempre.
5: Posiblemente para el asado de la semana que viene lo vamos a...
10: No, ya está invitado.
12: Bah, ahí está.
10: Ya está invitado. Mati, del 1 al 10, ¿cuánto nos vas a extrañar?
12: 10, 11, 12, 15, 20.
5: No se
12: 20.
5: Va de la radio,
10: nosotros
5: Mati.
10: Nosotros a vos también, ¿eh?
12: Ahí está.
5: Sí, pero
12: los voy a seguir viendo, los voy a seguir cruzando, nos seguiremos saludando.
10: Sigue trabajando en el programa de Laura, que es su programa principal.
5: Exacto.
10: Pero bueno,
5: te queremos agradecer en nombre de señor Pereira.
12: Gracias a ustedes, chicos.
10: El del Fede también. En nombre del Fede.
5: Que
10: fue el reemplazo.
5: Que volverá Fede el lunes, por supuesto.
10: El lunes vuelve, igual que Omar, en teoría.
12: Bueno, esperemos.
5: ¿Podemos completar la tanda ahora? Así
10: por
5: nos
10: favor.
5: Vamos.
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5: Muy bien, y llegó el final. Ahora sí, todos juntos decimos
6: ¡chao! Datos del tiempo. Sí, claro. 16 grados la temperatura, se despejó el cielo por fin, 66% la humedad. Para mañana máxima de 21 grados, mínima de 10. Y para el domingo máxima de 25 grados. Cielo
10: bien. Bueno, perfecto. ¿Yo tengo que despedirlos?
5: Claro.
10: Bueno, perfecto. Que disfruten de lo que queda del día, que es un montón en la vida y que...
12: No se repita más.
10: Y el lunes
5: lo volvemos a intentar. Gracias, Luca, gracias a todos. Nos reencontramos el lunes. Escuché con qué temazo nos vamos.
10: Temazo.
5: Impresionante. Chau.

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0: ¿Qué tal? ¿Cómo les va? Ya estamos los Agustín en la tarde de Radio Mitre Córdoba. Nuestro encuentro 1143 en vivo, directo desde la rural de Palermo. Pero en esta oportunidad dejamos el pabellón azul porque nos vamos al sector de animales, precisamente donde está el stand, el predio de Hereford Argentina. A propósito de Hereford, ayer tuvo la nominación de los grandes campeones de la raza. Hola Felipe, ¿cómo estás?
1: Bien, Ricardo, buenas tardes para todos. Ya estamos prácticamente cerrando nuestra participación, quedan dos días por delante, queda el acto inaugural con la presencia del presidente Javier Milei este próximo domingo, pero nosotros de a poquito vamos cerrando el telón. Obviamente vamos a estar todo el fin de semana con la cobertura en nuestras redes sociales, en el Instagram de Los Agusti y en nuestra web, losagusti.com, con un programa muy completo, ya en un ratito con el director ejecutivo de la Asociación Hereford Argentina, pero también hablando de maquinaria agrícola, hablando con los estudiantes de la provincia de Córdoba. Más de 120 llegaron en el día de ayer visitando, en muchos casos por primera vez, la ciudad de Buenos Aires.
0: Y a propósito, Felipe, en la previa de lo que va a ser la presencia del presidente Javier Milei este domingo en el acto inaugural de la exposición rural, la número 138. Ayer estuvo el ministro de Economía, Luis Caputo, que resaltó al campo, al productor agropecuario, fundamentalmente como el gran motor de la economía argentina. Dijo que cuando le bajan las retenciones, el productor realmente reinvierte y da su mano al progreso de la Argentina. Esto decía en parte en su visita a la rural de Palermo.
2: El campo, y la realidad es que, bueno, siempre, particularmente desde los últimos 25 años, se le aplicaron políticas que iban en contra de lo que es el desarrollo del campo, como así de otros sectores que son naturalmente generadores de dólares y de empleo en Argentina. Entonces, este sí es un modelo diferente, donde claramente nosotros buscamos darle al campo lo que el campo se merece y devolverle lo que les han quitado durante tantos años.
1: Presentamos el encuentro con Lucas Siciliano en los controles, allá a la distancia, en la ciudad de Córdoba, en Marco Juárez, Mariano Ceballos. Iniciamos el programa de este viernes. 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
1: Saludando a la gente del campo y la ciudad y con animales aquí cerca, enfrente nuestro la Asociación Angus. Estamos, por supuesto, inmersos aquí en el stand de Hereford. Y hablando de lo que hicimos esta mañana, visitamos nuevamente el stand de la provincia de Córdoba. Hubo renovación de empresas que están participando, 9 empresas nuevas están siendo parte de este programa Córdoba Vidriera Productiva. En este caso, lo entrevistamos al gerente general de la primera, a Juan Ruiz. Juan destaca la importancia de estar participando en esta exposición con la tradicional línea de lácteos, caprinos, leche, quesos y dulce de leche, junto a un nuevo desarrollo. Atención a lo que nos comenta acerca de la miel pura de Mistol.
5: Y van a encontrar nuestros productos de siempre, que es todo lo que es lácteos caprinos, leche de cabra, queso de cabra, dulce de leche. Y también un producto nuevo que estamos lanzando, que es la miel, que es miel pura de Mistol, que no azucara y que bueno, tiene un montón de propiedades distintas a la miel clásica que vemos en la góndola actualmente.
1: Juan, ¿cuánto hace que están con este desarrollo, con este producto?
5: Y estamos con todo lo que es lácteos caprinos hace 15 años más o menos. Y la miel es algo que siempre se hizo en nuestra zona. Nosotros tenemos como uno de nuestros objetivos el desarrollo de la cadena productiva y de las cadenas regionales principalmente. Entonces, como la miel ya se hacía, decidimos, bueno, procesarla y comercializarla para darle valor a un producto que es de nuestra tierra.
1: Más allá de lo que es esta exposición de Palermo, ¿dónde encuentran sus productos?
5: Y los podés encontrar en supermercados, en cadenas como Carrefour, Chango Más, y si no, después principalmente en Dietéticas, que es nuestro canal principal desde siempre.
1: Bueno, ¿y por hoy cómo está conformada la empresa?
5: Y hoy está conformada por más o menos entre 15 y 20 personas que trabajan de manera fija. Bueno, es una empresa familiar. También tenemos por temporada, que nosotros estamos en la temporada de recolección, contratamos más o menos 20 personas más temporales, y después toda la cadena de productores suman más o menos 400, 500 familias de la zona del norte de Córdoba, alrededor de las Salinas, entre Catamarca, La Rioja y Córdoba.
1: Más allá de lo que es la miel, este nuevo desarrollo, contame puntualmente los productos que uno puede degustar.
5: Y bueno, tenemos leche descremada, leche entera, todo en polvo, leche larga vida entera, y después tenemos dulce de leche, queso sardo, queso mozzarella y queso provolone. Y bueno, y ahora la miel.
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0: Qué formidable, Felipe, que 120 alumnos del último año de 6 instituciones del departamento Cruz del Eje e Ichilín estén aquí en el ámbito de la rural. Tal vez la primera experiencia. Vamos a escuchar a Hugo Mayoral, coordinador del IPEM 370, ingeniero Benjamín Amado Reolín de los Chañaritos, departamento Cruz del Eje, y a Ana Paula Sosa, cursante del último año en la escuela IPEM 370, ingeniero Benjamín Amado Reolín.
8: Acá estamos disfrutando de esta hermosa jornada agrícola ganadera en la que hemos sido convocados.
1: Bueno, vinieron muchos estudiantes, vinieron de diferentes partes de Córdoba, ¿120 son?
8: Hemos movilizado este año 120 estudiantes del último año del nivel secundario de 6 colegios del departamento Cruz del Eje e Ichilín.
1: ¿Cuáles son esos colegios? ¿Lo recordás?
8: Sí, tenemos una escuela agrotécnica de la ciudad de Cruz del Eje, el IPEA 211, tenemos una escuela de la localidad de Tuclame, la EFA, Escuela de la Familia Agrícola, tenemos 4 escuelas de orientación agro y ambiente, que son el IPEL número 370 de los Chañaritos, el IPEN 370 anexo Olivares de San Nicolás, el IPEM 273 anexo Guanaco Muerto, y el IPEM 381 del Bañado de Soto.
1: Bueno, estamos con Ana Paula, ¿cómo te va? Buenas tardes.
9: Hola, buenas tardes. Muy bien, muy lindo día para venir a recorrer este espacio. La verdad que la primera experiencia que tenemos yo junto a mis compañeros, y la verdad que muy linda experiencia, un lindo recorrido hemos tenido hasta ahora y nos falta recorrer bastante.
1: ¿Es la primera vez que venís a Buenos Aires?
9: Sí, es la primera vez.
1: Y contame en la previa con tus compañeros, se hablaba de esto, mirá, vamos a ir a Buenos Aires, a la exposición rural, ¿qué pensaban?
9: Uy, ¿qué no pensamos? O sea, no pudimos ni siquiera dormir 2 horas de la emoción, veníamos cantando todo con una re emoción, pero no podíamos dormir ni nada, los profes a cada rato subían, pero bueno, una experiencia re bonita, mis compañeros todos estábamos re felices de poder venir a esta y no perdernos de esta experiencia tan linda que posiblemente hay muchos que sea la primera vez que viajan y que se siga haciendo, que no es muy linda.
1: Bueno, realmente como si fuese un viaje de estudio.
9: Sí, la verdad es que para nosotros mayormente del campo, que se nos dificulta hacer este tipo de viajes, el haber podido llegar acá con todos nuestros compañeros el último año es como prácticamente un viaje soñado, y más este lugar tan hermoso y algo de lo que nos dedicamos cuando estudiamos 6 años.
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12: tercer bloque vivo directo desde el stand de Hereford en esta prácticamente cierre de lo que es la exposición rural de Palermo, la edición número 138. Nos quedan por delante dos días y medio. ¿Cómo estás, Juan? Y gracias por este recibimiento.
13: Bueno, gracias a los Augusti por siempre acompañarnos acá en la raza Hereford y en Palermo. Estamos, como decís vos, cerrando hoy a la tarde. Ya vamos a estar cerrando lo que es la jura de Hereford. Ayer tuvimos una pista de hembras realmente impactante. Lo dijo el jurado, Carlos Curone, que está desarrollando una jura muy buena. La calidad de las hembras que vio, estaba realmente sorprendido. Nosotros no nos sorprendemos porque conocemos el trabajo diario que hace el socio de Hereford, el criador y todos los herefordistas en la Argentina, y lo estamos viendo también ahora con la línea de los machos, ¿no? Estamos muy contentos de poder año a año crecer en Palermo en presencia de animales, en presencia de cabañas. Siempre nos acompañan nuestros hermanos uruguayos, los brasileros, vienen a ver lo que para muchos nosotros pensamos que la mejor genética de Hereford está en la Argentina, ¿no?
12: Y hoy hablemos de la actualidad de la ganadería, ¿cómo lo viven a eso?
13: Todos los ganaderos tienen una sonrisa que antes no tenían. La verdad que es el premio a la constancia, a la resiliencia, muchos años de no pasarla bien y hoy podemos disfrutar de este momento que no solamente te diría que es comercial o económico, ¿no? Estamos con un contexto mundial donde la demanda es muy superior a la oferta, con algunas señales del gobierno que son muy importantes, como por ejemplo esta nueva resolución que sacaron de la amortización acelerada de los reproductores, que es para los criadores, para las cabañas y para las asociaciones es muy bueno porque nos están dejando amortizar un reproductor que esté marcado, o sea, que haya pasado por un plan de selección de una asociación en un año y no en cinco. Y eso realmente a los planes de selección, no solamente de Hereford, sino de los demás, es un respaldo muy grande.
12: Bueno, en nombre de los Augusti, el agradecimiento por permitirnos hacer nuestro programa aquí en este espacio, en este stand de Hereford en la edición 138 de Palermo.
13: Gracias y los esperamos.
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0: Y ahora arrancamos el bloque destacado en la tarde de los Augusti en Mitre con Guido Sestari, de Tolva Sestari. Guido presenta en la Expo Rural de Palermo una de las principales novedades de la firma, la Tolva Tridem, un desarrollo que incorpora tecnología inspirada en Europa, que por supuesto revoluciona el mercado argentino.
19: Acá a la feria venimos con la Tolva Tridem, una tolva medio que nació en Europa por el eje que incorporamos, que fue un eje que lo incorporamos por necesidad, porque era lo que se usaba allá y además de lo que exigen, que año a año le empezamos a ver más el gustito para Argentina, de querer traerlo, de querer incorporarlo. Sabemos que teníamos clientes que lo conocían, que nos ven el laburo que hacemos afuera y creían que podía estar para acá, así que bueno, lo pudimos traer. Por otro lado, estamos ya nosotros metiendo un piecito en la ganadería. Incorporamos toda la línea de mixers ProMix de Aramac, mixer verticales construidos en acero inoxidable, que tienen una que mezclan como si fueran un horizontal y tienen el bajo mantenimiento de un vertical, entonces además de picar rollo. Estamos contentos, ya tuvimos, sin tener el producto acá porque es algo muy reciente, tuvimos consultas y la verdad que eso es bárbaro.
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1: Seguimos avanzando en la tarde de Los Agusti por Radio Mitre Córdoba, vivo directo desde la capital federal y por supuesto cerquita de lo que es el pabellón donde también están los animales de menor tamaño. En este caso dialogamos con Franco Micheli, el titular de Cuatro Reinas, hablando acerca de la raza Dorper, destacando el perfil carnicero, su condición de animal de pelo y su uso tanto en genética como en producción y comercialización de carne.
20: Sí, siempre acompañado y la verdad que es un gusto para mí. Aparte de estar este año de nuevo en la rural, estar acompañado con ellos para mí es un placer.
0: Bien, hablemos concretamente de Palermo. ¿Cuál es la presencia, la participación de la cabaña aquí?
20: Bueno, un año más. La verdad que lleva bastante trabajo. Te diré que entre 10 y 12 meses de preparación de los animales. Este año trajimos 3 machos y 3 hembras. Volvemos a participar. Veo más cabañas y más animales que otros años. Eso está bueno para la competencia, ¿no? Porque eso hace que uno mejore. Así que nada, contento de participar. Aparte, el clima nos acompaña y estamos contentos de estar un año más.
0: Bien, para aquellos que no conocen, ¿cuáles son las características de la raza Dorper?
20: La raza Dorper es una raza que tiene pelo, no tiene lana, y es una raza netamente carnicera. Nosotros la usamos para, aparte de la cabaña, que vendemos genética Dorper, también hacemos un cruzamiento y vendemos carne envasada al vacío. A restaurantes y particulares. Pero es una raza netamente carnicera y no tiene lana, tiene pelo.
0: Bien, ¿y la evolución de la cabaña cómo ha sido en este tiempo?
20: Bien, cada vez venimos con más animales y bueno, por ahí cosechando algunos premios que vamos teniendo en diferentes rurales y exposiciones. Así que contentos, metiéndole. La verdad que vemos un aumento de la actividad, así que contentos.
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3: Y la clave de la semana, Federico Stutzenegger, quedó en el centro de una fuerte polémica tras impulsar el fin del esquema de financiamiento del IPCBA, un organismo creado por ley y sostenido con aportes privados de la cadena cárnica, una iniciativa que provocó un rechazo contundente de productores y de frigoríficos. Es un error grosero decir que a Doña Rosa le aumenta la carne por el aporte del Instituto, destacaron desde el Instituto de Promoción de la Carne Vacuna Argentina. El IPCBA se financia mediante un canon que se cobra por cada bovino enviado a faena, cerca de 13 millones de cabezas por año. Estos recursos permiten sostener desde 2001 las campañas de promoción que, por supuesto, posicionan la carne argentina en todo el mundo.
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3: 5.557 cabezas en 165 camiones la oferta para hoy en Cañuelas, 14.790 el total semanal con estos valores promedio. Por vaca especial joven, 2.967,90, vaquillonas especiales, 4.969,50, los novillitos especiales en Cañuelas, 5.133,67 el kilo vivo.
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0: 16 meses, 300 pesos la tonelada. Maíz, 281.200. Girasol, 666.000. El sorgo, 262.700 pesos. Y la soja, 514.500 pesos la tonelada. Reitero, la soja no solo que superó esta semana la barrera de los 500.000, sino que ya está en 514.500 pesos la tonelada. Info en nuestro diario digital losagusti.com.
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0: Y vamos cerrando, Felipe, ya nuestro encuentro desde esta exposición rural de Palermo, que está realmente explotada por la cantidad de gente, gente de toda la Argentina. Por eso decimos que es la exposición más federal del país. Y todo se va preparando para el próximo domingo, el acto inaugural, que seguramente va a encontrar en el palco al actual presidente de la Sociedad Rural Argentina, Nicolás Pino, y el candidato opositor al oficialismo, el actual vicepresidente Marcos Pereda. Y también, atención, porque la Rural invitó a una figura que no es grata también para el presidente Javier Milei, la vicepresidenta Victoria Villarroel. Los dos seguramente también van a coincidir en el palco central. Otro de los elementos a tener en cuenta, más allá del enorme desfile de los grandes campeones en un año fenomenal para la ganadería y también de la maquinaria agrícola, donde el corazón productivo de Córdoba y Santa Fe ha dicho una vez más presente.
2: Y volviendo a nuestra cobertura, ya la próxima semana, el lunes, vamos a estar escuchando la palabra del decano de la Facultad de Ciencias Agropecuarias de la Universidad Nacional de Córdoba, Jorge Duto, que participó también de esta muestra. Y por supuesto los cabañeros que van preparando sus diferentes remates ya para el mes de agosto, para el primer fin de semana, para el segundo, para principio de septiembre, con cada uno de ellos toda esta cobertura, además del Congreso Nacional de Forrajes, lo van a tener a partir de la próxima semana.
0: Hay mucho material, Felipe, que por supuesto ustedes podrán ver en losagusti.com, en nuestra web y además en las redes sociales. También destacar el trabajo enorme del grupo de colaboradores que tenemos, que hacen también posible todo nuestro trabajo periodístico, como en el caso concreto de Candela Agusti, en redes sociales. Aquí, ¿a quién tuvimos?
2: Lo tuvimos durante los 11 días de la muestra, Saúl Cuello, el fotógrafo campero.
0: Y además, bueno, Mariano Ceballos en la cobertura permanente y el sostenimiento de toda nuestra transmisión desde la Rural de Palermo, vivo directo para Marco Juárez y de ahí entonces a Córdoba Capital. ¡Nos vamos!
2: Nos vamos con el agradecimiento a todos, no dejamos a nadie afuera. Nosotros nos reencontramos el próximo lunes. Excelente fin de semana para todos. Arrancamos con humedad, pasamos por lluvia, frío, finalmente salió el sol y así nos despedimos. Será hasta el lunes, chau.
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0: Hora 17:30 minutos. En Córdoba, la temperatura actual 14 grados una décima, el cielo algo nublado, la humedad 72%. Ley de inviolabilidad de la propiedad privada. El gobierno confía en que se apruebe el mes que viene el informe de un móvil Mitre.
1: No haber inconvenientes, el próximo 6 de agosto se le dará la media sanción a la ley de inviolabilidad de la propiedad privada. Lo adelantó el senador de la Libertad Avanza, Bartolomé Abdala.
2: Y bueno, han sido todos los senadores de

0: La Libertad Avanza, ya confirmados, avisados, y entiendo que tanto el grupo de los aliados como el resto de los senadores de la casa tendremos que asistir a esa sesión, en donde somos optimistas que en esta oportunidad se va a aprobar.
1: Siempre puede haber imprevistos, pero casi seguro que ya van a contar con esa sanción.
0: Y como viste que yo siempre digo, en el minuto 90 se resuelve. Uh-huh. A veces, bueno, el que has empatado, digamos, no tiene una definición clara, pero estoy convencido que este 6 de agosto se va a resolver.
1: Desde la rural, Alan Zurita, Mitre informa primero.
2: Más sobre el viaje de Milei a Brasil, otro móvil Mitre.
3: El presidente partirá a las 8 de la noche con destino a San Pablo, Brasil. En medio de la campaña en el país vecino, la agenda oficial, recordemos, se reunirá con el senador Flavio Bolsonaro y también participará de una convención del Partido Liberal, donde Milei será distinguido. El presidente estará acompañado por la secretaria general de la presidencia, Karina Milei, y el canciller Pablo Kirno. Cabe destacar que la justicia brasileña rechazó el pedido para que Milei visite a Jair Bolsonaro, quien cumple prisión domiciliaria. Desde Casa de Gobierno, Jorge Moure, Mitre informa primero.
2: La temperatura actual en la ciudad de Córdoba, 14 grados, una décima, el cielo algo nublado, la humedad 72%, hora 17:33 minutos.
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0: Efectivamente, una obra que nosotros, yo al menos, recomiendo.
1: Y yo también, yo también la vi, muy bien.
0: ¿Vos también la viste?
1: Yo también la vi.
0: ¿Y qué tal?
1: Me parece espectacular, me encantó.
2: ¡Ay, se aturó!
3: Se emocionó, Fernando.
0: Sí,
3: la emoción.
0: Viene de años, ¿eh?
2: Agua para el conductor.
0: La emoción. No, lo que pasa es que estamos degustando un pan dulce muy rico. Gracias, señora.
1: También que nos quedó.
0: Es lo que necesitaría.
2: Un sorbo de agua, Fernando.
0: Un golpe en el pecho.
1: Del Florida Garden, ¿o no?
0: El Florida, claro, es del Florida Garden.
1: Tenemos premium.
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2: ¡Ah! Me encantó ese logo.
3: Esa fue gratis, ¿eh?
0: No me explico cómo te ha dedicado al deporte.
3: Yo tampoco, no sé qué hago acá.
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0: Dime algo más del cine, Iván, querido.
4: Sí, señor. Bueno, hablamos de impresión de pantalla. Sabemos que esta es una sección en la que vemos algo en alguna plataforma y de alguna manera también hacemos una recorrida por eso. Bueno, se estrenó en Netflix una serie que se llama El Alcohol. Una serie de 8 capítulos de 30 minutos, que digo porque muchas veces nos confundimos, estamos en las plataformas, entramos a ver qué hay para ver y de repente nos encontramos con una enorme cantidad de productos cuya procedencia desconocemos, pero sobre todo también desconocemos de qué bagaje cultural viene esto. Entonces, la historia de un golfista, un egocéntrico que solo piensa en sí mismo, solamente le podía caber a un actor, gran actor de comedia, que se llama Will Ferrell, que ha hecho muchísimas películas de comedia, y que sería, digamos, de la generación posterior a la de cómicos como Chevy Chase, Steve Martin, Martin Short, aquellos que conocen de qué estoy hablando porque han sido películas y comedias realmente muy graciosas y muy famosas. Va por ese lado, ese tipo de humor, y yo les diría que si no les va mucho el humor americano con mucha cultura norteamericana, diría que no sería la serie para ver. Por el contrario, si tienen mucho bagaje de esto, sobre todo aquellos que ven Saturday Night Live y otro tipo de series que se emparentan mucho con ese humor americano, bueno, entonces El Halcón puede llegar a ser su serie que se ve muy, muy rápido. Tengo otra comedia para recomendarle después, ¿eh?
0: En un ratito.
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0: Dice la señora Canosa.
6: Bueno, ayer después de La Rural me fui al Teatro Picadero con Andreita Esteves Mirson, compartimos una experiencia, sí, porque ella tiene un hijo viviendo en Barcelona y yo tengo los únicos dos hijos que tengo viviendo en Madrid. Nos pareció un buen plan para ir a compartir juntas porque fuimos a ver Okasan, que significa madre en japonés. Es el primer unipersonal que está protagonizado por Carola Reina. Hace un trabajo realmente maravilloso, un recorrido contando un cuento de una mujer que por primera vez viaja a Japón a visitar su único hijo que vive allí hace un año. Bueno, y empieza en realidad a tratar de adaptarse a la vida de este hijo, por momentos se siente completamente rara, porque descubre que su hijo ya es parte de ese paisaje nuevo y ella de alguna manera empieza también a reconocerse a sí misma. Un viaje que se convierte en la aventura de encontrar quién será ella a partir de ese momento. Yo la recomiendo, las entradas están completamente agotadas.
0: Pero no tiene funciones seguidas, ¿no?
6: No, tiene todos los jueves y agregaron algunas los viernes, pero yo les digo que se metan en su cuenta de Instagram, que es @tdechina, es el Instagram de Carola Reina, o en su defecto el de el Teatro Picadero, que allí están bien especificadas las funciones y los horarios con tiempo, porque bueno, ya dije que están agotadas. La dirección es de Paula Herrera Nobile y está basada en el libro de Okasan de Mori Ponsori. Es un proyecto que se gestó en pandemia, que se fue postergando y que definitivamente ya lleva 4 temporadas y también lo ha hecho en España.
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9: Una época viví enfrente del tradicional Pizza Cero que estaba en el barrio de Palermo, ¿eh? Uno que estaba ornamentado con muchas plantas en el techo.
10: ¿Hablan del que está cerca de la televisión pública, del otro lado?
9: No, ese es el que está en la actualidad.
10: Ese está.
9: Frente al Automóvil Club.
10: Exacto.
9: No, otro estaba antes en la calle Ugarteche.
10: Ah, el de
9: Ugarteche y Cervinio.
10: Sí,
9: histórico lugar. Y yo viví enfrente, muchos años viví. Bueno, era visitante habitual.
10: Eso te iba a decir, es habitué del lugar.
9: Claro, porque de pronto salíamos con mi mujer y íbamos al cine, después, bueno, ¿y dónde vamos a comer? Qué sé yo, y bueno, viste, estacionar, demorar, no llegar.
10: Vamos
9: a casa y conocíamos Pizza Cero.
10: Claro,
9: y bueno, está. Así que bueno, éramos parroquianos que nos quedábamos inclusive hasta altas horas de la noche. Bueno, Juancito, querido, ¿querías hablar de la escaloneta?
11: Sí,
9: de Scaloni.
11: Dos o tres cosas de Scaloni que me parecen interesantes. La primera, que es una genialidad, es una especie de mártir al cual la gente le va a llevar ofrendas.
12: Ay, le aparece, llevan de todo.
11: Todos los días aparecen videos más impresionantes. Hoy ya han debido vallar la casa de Scaloni, porque ya es, recordemos, la casa de los padres. No, pero una valla...
9: Una valla de protección para...
11: Sí, de protección, porque
12: la privacidad. Encima,
11: más los padres viven allí. Ayer, en un momento, la puerta quedó abierta, el padre se asomó, salió a saludar. Pero claro, la gente va con mucho amor, le llevan cosas, le hacen firmar cosas. Firmó un auto, le hicieron firmar un perro.
9: ¿Un auto? ¿Firmó un perro?
11: No un perro, no un perro en el lomo, pero un perro que tenía ropita, le hicieron firmar la ropita.
12: Como la salchicha.
11: Y claro, la ciudad está revolucionada. Se hizo famoso, le han hecho notas al verdulero porque hicieron un pedido en la verdulería y entrevistaron al verdulero.
12: Me encanta.
11: Y le preguntaban, ¿y qué pidió Scaloni?
12: ¿Qué pidió?
11: Y dice, bueno,
12: Scaloni,
11: son 3 kilos de naranja, 3 kilos de papa.
9: ¿Qué pidió? Y dice, pidió escarola.
11: No, pero
9: genial.
11: Revolucionado. Y gente que va, un chico que le gritaba, le decía, si me das un autógrafo, te traigo 2 lechones. Y él le decía, no me traigas lechones, yo te firmo.
10: ¿Sabés quién subió una foto con Scaloni? Y también Miguelito del Cel, que siempre nos escucha.
11: Qué grande, Miguel. Bueno, a propósito de las visitas, quería mostrar, está en nuestro canal de YouTube, una visita muy especial que él tuvo hoy. Él se sacó una foto especialmente con los veteranos de Malvinas de San Lorenzo, ni más ni menos.
9: Claro.
11: Y le desplegaron, le llevaron como ofrenda una bandera, él se sacó la foto con los muchachos, compartieron un momento. Así que está viviendo una situación realmente realmente espectacular. Y todo esto lo quiero terminar diciendo que por primera vez en la semana, la AFA, a través de sus redes sociales, compartió un video específicamente dedicado a Scaloni. Es un video largo, dura como 2 minutos, no tenemos por supuesto tiempo de pasarlo, y además es rico en imágenes, ¿no? Porque va mostrando las cosas que hizo Scaloni, pero tiene un locutor. Y el locutor va contando todas las proezas del ciclo Scaloni comenzado allá por 2018. ¿Cómo remata el video con el locutor oficial de la AFA? Diciendo, ¿y si te digo que hay todavía más capítulos por escribir? Esta es la primera pista que uno puede agarrar. Yo creo que cuando se hacen estos guiones no se trata de generarle un malestar ni una incomodidad al técnico. No estoy queriendo decir que esto sea una confirmación, ni mucho menos, pero sí digo que pasada la emoción violenta, la tristeza de haber perdido, tal vez con el correr de los días, y así como alguna vez Messi renunció a la selección y la gente hasta en los subtes le pedía, Leo, no te vayas, tal vez esta demostración popular en Pujato pueda ayudar a que Scaloni se quede.
9: Hay una vieja imagen que yo tengo muchas veces para de alguna forma decir que uno, cuando atraviesa una situación difícil, es bastante difícil reflexionar inmediatamente, ¿sí? Entonces yo, para mí, lo tengo como una suerte de imagen y digo, bueno, cuando baje el polvo de la explosión, vamos a ver cómo está todo, ¿no?
11: Claro.
9: Y uno se imagina que hay una explosión, sube la columna de humo, la columna de que empaña todo, y después comienza a bajar y vos volvés a ver el paisaje como estaba antes de la explosión. Y yo creo que acá lo que hay que pasar es esperar que baje el polvo de la explosión de haber perdido con España. Y las cosas seguramente se van a ver con más calma, se van a ver con mayor tranquilidad, va a aparecer las primeras posibilidades de revancha, las primeras posibilidades de ver con claridad qué vamos a hacer en el futuro, qué jugadores definitivamente se bajan de la selección, como en el caso de Otamendi, que acaba de definitivamente ya de no digo de renunciar, pero de despedirse. La palabra renunciar es una palabra difícil, yo creo que nadie renuncia a la selección, se despiden de la selección.
13: Se cierra, ¿no?, un ciclo.
9: Se cierra un ciclo, y bueno, pero obviamente cuando baje el polvo de la explosión, en el caso de la selección, se verán mejor las cosas. Uno va a retomar la calma, va a empezar a analizar un poco dónde está parada su vida, lo que le entregó, todo eso, y finalmente si va a continuar o no va a continuar. Por eso que me parece interesante. Y hablando de video, me gustó mucho uno que hizo, creo, la televisión, creo que ESPN, que se lo dedicó a Messi, con un recuerdo de Messi que le dice, al final termina de gracias, capitán.
11: Sí.
9: Me pareció muy lindo, muy sentido, muy merecido por otra parte, porque se ocuparon solamente de Messi, ¿no? Y no suena como una despedida, suena como un reconocimiento.
11: Ay, claro,
9: porque si haces un video por ahí de despedida de Messi, y yo, por ahí está leyéndose como que se despidió de la selección. Messi todavía no ha hablado. Seguramente, ¿por qué no ha hablado? Porque está esperando que baje el polvo de la explosión.
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9: ¿Qué temperatura tenemos a en una tarde que sigue siendo gris sobre Buenos Aires?
10: Sí, mayormente gris, es verdad. 16 grados 8 décimas la temperatura y 73% la humedad.
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9: Me gustaría un aporte más tuyo sobre el mundo del cine y las películas que se están viendo ahora, Iván.
13: Sí, señor. Bueno, hablábamos recién de las películas más comerciales que están en cartel en este momento, y con las vacaciones de invierno, obviamente, se potencian. Toy Story 5 tiene que contar, efectivamente, en función de cuál fue el abordaje que hicieron esta vez, y creo que fue la decisión más inteligente. Entender o tratar de ver a los objetos que son juguetes como algo obsoletos y que tienen una luz lucha denodada contra la tecnología. Entonces, el hecho de poder mostrar a los chicos completamente alienados frente a una pantallita chiquitita y los juguetes tratando de recuperar el lugar que alguna vez perdieron, a mí me parece que es una, hasta batalla cultural podría decirse, que es linda de ver y un lindo mensaje para los padres. En el caso de los Minions, es aventura pura, a puro golpe y a puro slapstick, que es el tipo de humor que manejan los Minions. Y Moana simplemente hace honor a aquella película estrenada hace muchos años ya, más de una década, y que en definitiva se terminó convirtiendo también en un ícono cultural, esta vez Moana actuada por actores de carne y hueso. Queda la Odisea, recién lo hablábamos, es una película que adapta los poemas de Homero, el poema épico por antonomasia, del cual luego se habrían de agarrar muchísimas aventuras filmadas en cine, pero además la literatura y un montón de cosas, por El Señor de los Anillos a la cabeza, ¿no? Si se puede trasladar un paralelo entre la aventura de Frodo y la aventura de Odiseo, obviamente es una de las bases importantes. ¿Dónde poder ver la Odisea? Mi recomendación, porque fue pensada así, si pueden darse una vuelta por el IMAX, genial. Y si no, en alguna pantalla grande de alguna de las cadenas de cine. Valen la pena esas, cada una con sus argumentos.
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3: Y confirmo con Juan Bindi que mañana a las 12 están las pruebas de clasificación para el Gran Premio de Bélgica, que tiene a Colapinto. Espero que esté Colapinto mañana, ¿no? Para la clasificación, porque hoy tuvo un accidente en las pruebas previas, las prácticas libres, lo que se llama. Se fue en una curva y pegó con la parte de atrás contra el murallón y quedó estropeadísimo el auto. Él no le pasó nada, no, pero el auto quedó estropeadísimo. A mí me parece que ese chico está atravesando un momento emocional distinto, porque ayer comentábamos que se había peleado.
4: Dicen
3: con la
4: que
3: novia,
4: había
3: cortado, ¿no?
4: Con Maya Refico, sí, con Maya. Es posible.
3: Es posible. No, pero además, el otro día en la conferencia de prensa lo ponen con los dos españoles.
5: Sí.
3: No sé si no lo verduguearon y él medio reaccionó mal.
5: ¿No? Ayer, sí, en realidad no fue, eso ya fue después en una nota. Él es un personaje muy carismático, muy simpático. Pero yo creo que él también debe entender, y esto lo digo elogiándolo, que él ya es una figura de altísimo rango.
4: Sí.
5: Y me parece que como cuando vos sos un personaje clase A, vos tenés que, en ciertos temas, cuidarte un poco. Él va a tener que ir a correr a España en algún momento. Y ayer dijo cosas jocosas, que son divertidas, pero yo las guardaría para hablar con los amigos. Messi no habla así, Del Potro no hablaba así, Nalbandián, o los tenistas de hoy, o Manu Ginóbili, y Colapinto en su métier está en ese rango. Él es el piloto que representa la bandera argentina en la Fórmula 1. Entonces yo creo que hay cosas que ya el chiste ya quedó de lado y ya sabemos todo lo que él aporta, pero me parece que eso lo tiene que cuidar.
3: Un poquito más de seriedad.
5: Sí, más, exacto. Él no es un panelista de un programa de televisión.
4: Es que contesta todo lo que le preguntan.
5: Claro, y contesta la verdad como si estuviese hablando con los amigos.
4: Exacto.
5: Periodísticamente uno hasta podría decirlo agradece porque te da títulos, pero hay figuras que tienen que cuidarse un poco.
3: Es muy interesante lo que dice Juan. Sí. Porque los humoristas, cuando imitan a una persona, sobre todo a una persona conocida y popular, lo que se rescata son los bocadillos que más usan.
5: Uh-huh. Sí.
3: Y Nacho Bullián, cuando lo imita a Colapinto, lo primero que dice es que ese boludo.
5: Claro,
3: dice, ¿por qué? Bueno, porque Colapinto, una de las bocadillos
4: mucho.
3: Que más dice es eso. Cuando habla, entra en confianza y bueno, se maneja de esa manera.
5: Sí.
3: Yo sé que es un código muy instalado en el público más joven.
5: Sí.
3: A mí no me gusta tanto, pero digamos que es parte de su idioma cotidiano, digamos.
5: Y yo con esto no estoy queriendo decir que hoy él chocó, se pegó una piña por eso. Ni le bajo el precio, es un piloto excepcional, está teniendo un gran año. Hoy tuvo mala fortuna en Hungría, en una pista difícil que él ya había adelantado. Por la temperatura de la pista le iba a costar el agarre. Me parece igual que fue su maniobra la que lo perjudicó. Mañana entonces la clasificación, el domingo la carrera. Y recordamos que después llega lo que en Europa se conoce como el receso de verano.
3: Claro.
5: Hay carrera el domingo y después habrá que esperar hasta finales de agosto. Habrá un mes sin actividad en la máxima del automovilismo.
3: Bueno, muy bien, señoras, señores, así están las cosas. Tenemos el panorama en el horizonte más cercano, por lo tanto vamos al panorama de Mitre de las 6 de la tarde.
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0: 18, 2 minutos en todo el país. La temperatura actual en la ciudad de Córdoba, 13 grados. El cielo ligeramente nublado. La humedad, 78%. Será apretada la agenda de Kristalina Georgieva. La titular del Fondo Monetario Internacional llegará a la Argentina el próximo lunes.
1: La semana que viene llega al país la directora general del Fondo Monetario Internacional, Kristalina Georgieva. Será entre el 27 y 28. Según fuentes oficiales, su agenda incluye reuniones con el presidente Javier Milei, el ministro de Economía Luis Caputo, el presidente del Banco Central Santiago Ausili y otros funcionarios, así como encuentros con académicos, estudiantes y referentes del sector privado. La visita también incluirá una parada en Vaca Muerta, donde mantendrá intercambios con trabajadores y empresarios del sector energético. Desde Casa de Gobierno, Jorge Moure, Mitre informa primero.
2: Deportes.
0: Nicolás González fue homenajeado en su Escobar natal. Una multitud ovacionó al futbolista de la selección argentina que recorrió las calles de su pueblo en un camión de bomberos. El jugador de la Juventus afirmó que si bien no sabe qué hará Messi y qué decisión tomará Scaloni, habrá un gran cambio en la selección argentina.
3: Eso depende de cada uno de ellos, yo no me puedo meter en la vida de lo que piensen los demás. Veremos qué pasa, veremos qué sucede, yo creo que va a haber un cambio importante, ya sea para la selección, ya sea para cada uno de nosotros como personas. Pero bueno, veremos más adelante qué sucede.
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0: Para el fin de semana se espera un leve aumento de la temperatura en Córdoba capital y también leve viento del sector norte. Para este sábado la mínima rondará los 10 grados y la máxima 21 grados, mientras que el domingo la máxima llegaría a 25. La temperatura actual en la ciudad de Córdoba, 13 grados, el cielo ligeramente nublado, la humedad 78%, hora 18, 4 minutos.
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0: y rompen en lágrimas porque eran las casas por ahí de sus abuelos y ya sintieron que por ahí la abuela o el abuelo se murió y ya sintieron que no lo iban a recuperar nunca. Y hay un doble dolor, porque hay una emoción por recuperarla y cuando entran y todo está tan venido abajo, también claro, hay como una tristeza de... ¿Para qué la usurparon para tenerla así, además? Porque la verdad que te encontrás con cosas muy, muy maltratadas, pero bueno, devolverle la propiedad a alguien es muy importante, no solo para esa persona, porque en ese lugar se instala todo el mal, desde ahí sale el narcomenudeo, el que roba, el que se esconde. Claro, claro. Entonces también el que vive al lado vive mal, el que vive enfrente vive mal.
1: Además, obviamente, desde el punto de vista impositivo, esa gente no paga nunca nada.
0: Nada. Peor, te diría, los propietarios por ahí siguieron pagando sus impuestos durante mucho tiempo sin poder acceder a su casa. Una cosa es una injusticia descomunal. Pero hay orden en muchas cosas. Acabamos de sacar un estatuto docente nuevo que ordena algunas cosas que estaban desordenadas. Por ejemplo, cada docente tiene derecho a 28 días al año para poder estudiar o capacitarse, pero ese derecho era por cargo y por ahí un docente tenía 3 cargos, entonces podía tomar 84 días al año. 84 días al año es algo parecido a 4 meses hábiles completos.
1: Claro.
0: Entonces, esas cosas también ordenarlas es razonable, porque el chico tiene que estar en el aula, ahora, la escuela tiene que estar abierta, pero si no hay docente...
1: ¿Esa es una negociación con los gremios?
0: Sí, de decisión. Hoy, por ejemplo, el presentismo de los docentes en las escuelas de la ciudad lo dan poniendo el dedito con huella dactilar, con lo cual todo está controlado y no hubo lío. Yo creo que cuando ven que vos tenés decisión política y lo que estás planteando es razonable... y es difícil discutirte en lo público respecto a algo razonable, bueno, lo aceptan.
1: Bien. ¿Qué atributos mayores sentís que tiene tu gestión para pretender la reelección, como sé que estás pretendiendo, salvo que me equivoque?
0: Sí, sí, mi deseo es ese.
1: Ajá.
0: Bueno, yo creo que en estas variables de orden hay mucho, la seguridad, creo que la limpieza ha mejorado mucho en los últimos meses, el esfuerzo que hicimos poniéndole mucha presión a las empresas, pidiendo a la gente a la gente más compromiso.
1: Yo creo que hay que crear la conciencia que está la campaña, ¿no? De 19 a 21, nunca antes, nunca después.
0: Nunca después, tal cual.
1: Está bien.
0: Que la gente ayude. Los pequeños gestos, a veces sentimos que el pequeño gesto nuestro no importa y hace a mucho, ¿no? La madre Teresa de Calcuta decía, tiene una frase muy linda que es: una gota no cambia el mar, pero el mar no sería el mismo sin esa gota, ¿no?
1: Sí, claro.
0: Y creo que todos, si nos ponemos del lado de hacer las cosas bien, cambiamos un montón, desde cuando sacás tu mascota a pasear, a el horario de cumplir. Pensá que hay solo perros hay 400.000 en la ciudad de Buenos Aires.
1: Sí, sí, sí.
0: Con lo cual, a 200 gramos por día de regalitos son algunas toneladas.
1: Sí, yo vivo en un barrio de gente educada y sin embargo tiene una relación con la caca de los perros realmente espantosa.
0: Sí.
1: No es por nada, yo no es el caso mío, yo soy levantador, ¿no? Pero digamos que yo sé que hay mucha gente que es impresionante. Yo camino por alguna vereda y me asombra que gente que sé que vive en ese lugar con un nivel de instrucción más o menos elevado, pero que no tengan consideración con la caca de los perros, porque
0: y además
1: es una fuente de enfermedad.
0: Total, pero y además no es que no saben. Porque si ese regalito se lo deja en su living o en su habitación, lo levantan.
1: Sí,
0: no conviven con él.
1: Sí, no, exactamente.
0: Es como que hemos roto, o algunos han roto, el compromiso del afuera, ¿no?
1: Sí,
0: y ahí afuera convivimos todos.
1: Compromiso del otro también, ¿no?
0: El respetar al otro, el querer al otro, el querer este lugar en el que vivimos, esta ciudad maravillosa, también la construimos entre todos. Creo que lo que estamos haciendo en cultura es muy potente. Haberlo recuperado Julio Boca para el Teatro Colón. Estamos llevando la Escuela de Artes Escénicas, la estamos reconstruyendo al lado, abajo de la plaza. La reconstrucción del Centro Cultural San Martín, que no es el Teatro San Martín, que es lo que está sobre Avenida Corrientes,
1: sino que está detrás.
0: Sí. Una obra de Mario Roberto Álvarez excepcional, que estaba con riesgo de derrumbe, que era la sede del Manuel de Falla, nuestra gran escuela de música. Ahí estamos haciendo una inversión descomunal. La verdad que lo que está ocurriendo en cultura es muy importante. El apoyo que le damos al cine, a la industria audiovisual, que es estratégica para nuestra ciudad.
1: Yo días pasados fui a ver a Elena Roger en Invasiones Inglesas.
0: Increíble.
1: Un espectáculo supremo.
0: Increíble.
1: Y yo les decía que ese es el teatro del Estado.
0: Tal cual.
1: El particular no hace una inversión de esas características, ¿no?
0: Y déjame que
1: me parece extraordinario que el Estado, en este caso el gobierno de la ciudad, haga esa apuesta, que fue realmente y es extraordinaria. Yo recomiendo que no se la pierdan, si puede, sobre la idea de música de Charlie, una presentación de Elena, encabezando un elenco extraordinario, una idea de producción. Yo dije, mira, a mí me tocó ir el día de las vísperas de la fiesta del Día de la Bandera.
0: Sí.
1: Cuando terminó el espectáculo, todo el elenco se puso a cantar Aurora. Mm. Te digo que toda la gente lloraba a mares.
0: Es que es emocionante.
1: Emocionante.
0: La vi dos veces. Pero además hay algo nuevo que trajimos. Nuestra ministra Gabriela Ricardes es, la verdad, una persona que además estuvo, sí, viene de la escuela del San Martín. Hay algo nuevo que estamos haciendo que a mí me llena de orgullo. Esa producción que vos viste ahí, que es una producción financiada desde, sí, el gobierno del Estado, tiene también socios privados.
1: Ah, bien.
0: Y lo bueno es que esa misma producción después va a salir en gira por el interior del país y por el exterior. Hoy tenemos Ricardo III, que arrancó en el Teatro San Martín, en Madrid, batiendo récords. Entonces, hacemos una
1: Furriel,
0: coproducción con,
1: claro,
0: Furriel.
1: Claro, exactamente. Con Furriel, exactamente.
0: ¿Qué hicimos? Hacemos un acuerdo. Entonces, toda esa escenografía, vestuario, que hubiera quedado solo para disfrute de quienes, claro, pudieron ir al, claro, San Martín, sale de gira. Y de ahí nos ingresan recursos para el propio teatro para seguir haciendo más producciones.
1: Qué bueno, qué bueno. Te llevo a la política.
0: Dale.
1: ¿El PRO te está apuntalando?
0: Sí.
1: ¿O estás teniendo rivales adentro?
0: No. Siempre hay sobrelecturas de tensiones. Yo estoy muy concentrado en la gestión y muy acompañado. Creo que tengo un gran equipo, un muy buen gabinete. Pablo Beres y Artúa en infraestructura está haciendo obras espectaculares, como el Puente La Bruna, del que, sí, hablábamos recién, pero el túnel en Calle La Pampa, o el que acabamos de terminar en Lorca, ahí en pleno Caballito, Irigoyen, al lado de lo que es Vélez Sarsfield. Vamos a hacer el de Álvarez Thomas, la autopista de Lepiane. Lo que estamos haciendo en salud con Fernán Quiroz es descomunal, con una inversión récord histórica para la salud pública.
1: Cuando hablas de esas inversiones, el gobierno se autofinancia, porque, sí, hoy tengo entendido, leí una noticia que hubo una calificación elevada, sí, de Moody's,
0: sí,
1: precisamente superior al gobierno nacional,
0: sí,
1: ¿sí?, la capital federal, por la buena gestión financiera. ¿Esto es así, o leí mal?
0: Es así, nos mejoraron la calificación a B1, con lo cual tenemos un nivel, es el nivel más alto de cualquier gobierno de la Argentina, mejor que el nacional. La ciudad ha tenido un comportamiento histórico de mucho respeto por el equilibrio financiero. Tomamos deuda a menos tasa que el gobierno nacional. El gobierno nacional, también esto que logramos nosotros tiene que ver con cómo el gobierno nacional ha ordenado las cuentas, porque es muy difícil que te vaya bien como ciudad si el país está mal visto.
1: Claro.
0: Así que es una combinación de los esfuerzos que está haciendo la nación con la buena historia de la ciudad, y esto nos permite tomar, claro, deuda más barata y hacer obras a largo plazo que necesitan financiamiento, obviamente.
1: La relación con el gobierno nacional, no solo en la parte administrativa, en la parte política, ¿es buena? ¿Hay buena,
0: es buena
1: convivencia?
0: Es buena.
1: ¿Como para que vayan del brazo y por la calle o no?
0: Bueno, vamos a estar acá juntos, vamos a estar acá juntos el domingo. El otro día ya compartimos el Tedeum y el presidente Milei lo conoció a Vito, a mi nuevo hijo.
1: ¿Y te saludó?
0: Sí, lo saludó y lo saludé a él, disfrutó de Vito. Estamos bien. Tenemos siempre, y es razonable que tengamos diferencias o puntos de vista distintos, pero hay algo que nos une, que es, yo tengo muy en claro que el país no tiene que volver al pasado. Hay errores que cometimos en el pasado que no tenemos que volver a cometer. El populismo nos llevó a lugares muy complejos, muy oscuros, no solo desde el punto de vista de la inflación, que fue una catástrofe, desde el punto de vista del déficit, sino de los socios internacionales, de haber trabajado en destruir la cultura del mérito, del esfuerzo, el perseguir al privado. Nosotros estamos en la vereda enfrente de eso. Entonces nosotros, la gran amenaza es que volvamos a eso. Entonces tenemos que hacer el esfuerzo para estar juntos y tirar para adelante.
1: Bien.
0: Jorge, ¿cómo? El tiempo dirá, el,
1: claro,
0: año que viene es el año de esa discusión.
1: Claro.
0: Pero creo que te van a hacer ese esfuerzo.
1: Tengo que hacer una pregunta incómoda, porque yo leí un artículo importante, un editorialista importante, que en el último renglón dice: Mauricio está pensando querer volver a la ciudad de Buenos Aires como intendente.
0: Mirá, No sabía, pero sería una linda competencia. Lo veo enfocado
1: en otra cosa.
0: En otras cosas. Ah. Caminando mucho el país, uh-huh. consolidando el PRO, preparando 150 candidatos en distintas provincias del país, en ciudades importantes. Yo tengo la certeza de que ahí donde el PRO gobierna, las cosas se hacen bien. Nosotros queremos seguir haciendo ese aporte. Y Mauricio tendrá que decidir también cuál va a ser su rol. Pero hoy ese rol de liderar al PRO, de decir acá estamos, damos una mano en el Congreso, hemos acompañado muchas veces en momentos muy difíciles al gobierno, en decisiones complejas. Por esto que te decía antes, porque no tenemos que volver a caer en los errores del pasado. Este esfuerzo que la gente está haciendo, que es descomunal, no tiene que caer en saco roto.
1: Está bien.
0: Y ahí creo que todos tenemos que hacer nuestro aporte.
1: Jorge, gracias por estar.
0: Gracias a ustedes. Gracias. Disculpen de nuevo que llegué un poquito tarde, pero te sacan. No. ¿Y ahora viene Miguel o no?
1: No sé, se me fue Miguel del CEL. Ahora viene una tanda. Porque también. Esperalo que va a subir. Si no te parece mal, dale nomás.
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2: Hola, qué gusto saludarlos. Soy Juan Locatelli y es un placer acercarles la previa del automovilismo como cada viernes en Bravo por Mitre. 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Comenzando con lo internacional, undécima fecha de la Fórmula 1, la máxima llega este fin de semana al circuito de Hungaroring, el denominado Mónaco sin murallas. Circuito inaugurado en 1986 con una gran victoria de Nelson Piquet sobre Ayrton Senna. Una pista lenta, angosta y muy técnica. Lewis Hamilton es el máximo vencedor con 8 triunfos. Un viernes complicado para la escudería Alpine, decimocuarto Gasly en ambos ensayos. En el primero giró Paul Aron, el piloto estonio, decimonoveno en el auto de Colapinto por reglamento Fiat. Y en el segundo el argentino.

0: El ítalo-argentino Matías Colnaghi, de buena quali, clasificó tercero. A nivel local, en el Roberto Mouras de La Plata, las categorías de la ACTC se hacen presentes, donde sobresalen las TC Pickup. Y en Concepción del Uruguay, en la histórica entrerriana, gran festival de automovilismo zonal. Y en época de vacaciones invernales, les recomendamos el Museo del Automóvil Club Argentino, Avenida del Libertador y Tagle, de lunes a viernes de 10 a 18 horas, y el Museo del Automóvil Irigoyen 2265 Villarreal, a 3 cuadras de Beiró y General Paz, de 15 a 20 horas. Un saludo enorme a la familia Espadafora, dos paseos ideales para los tuercas que visitan Buenos Aires. Gran fin de semana para todos.
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2: Qué bueno es hablar con los oyentes, ¿no? Bueno, acá tenemos uno.
3: Sí, es verdad.
2: Que se llama Miguel del Cel y que está acá, ha venido a pasear por la rural y obviamente pasó acá por el móvil y lo pudimos localizar. Lo tentamos, se quedó un ratito porque va ahora a la cancha Platense a ver a Unión.
4: Sí, lindo escucharlo a Macri hablando de la caca de los perros. Una nota bárbara.
3: Hermosa tarde.
4: Sí, me faltaban los Terian. Que eso ya será otro tipo de tonelada.
2: Bueno, ¿cómo estás, Miguelito?
4: Bien, querido. Mirá, allá abajo está Javier Mariscotti, corredor de cereales.
2: Ah, mirá.
4: Para mí el mejor del país, pero él no le gusta que yo diga que es el número uno.
3: ¿Es tu community manager?
4: Sí. Rosarino, no, amigo de toda la vida, un fenómeno.
2: Con él se va directamente al grano, ¿no?
4: Sí. Cuando parece un humorista, vos te haces gracioso. Cuando recién eras político. Ahora,
2: se me mimetiza, bueno, se me mimetiza.
4: ¿Viste cuando dice corredor un de cereales? ¿Qué va el camión y el negro atrás corriendo?
2: Atrás del choclo. Escuchame una cosita. ¿Dónde están ensayando?
4: Estamos ensayando, los días fueron Daddy el Chino a casa, a Santa Fe. Mateamos, comimos, hicimos un asadito y estuvimos toda la tarde riendo, ¿no? De taradeces.
2: Pero de eso están ahí ensayando de esa manera.
4: Sí, y ahora vengo el 5, 6, 7, 8, 9, 10 y me quedo toda una semana acá en Buenos Aires. Vamos a ir a lo del Chino y vamos a ir pasando letras, riendo.
3: Ay,
4: ¿no?
3: Qué lindo,
4: de
3: qué
4: todos modos, hay toda una estructura del pibe con los videos, fotos, sonido, todo, que esto es un trabajo aparte. Nosotros ahora tenemos que acordarnos a ver qué vamos a decir arriba del escenario, más allá que tenemos que pelotudear.
2: Escúchame, Miguel, ¿va a ser una despedida larga o tiene...?
4: No, va a ser de fin de agosto,
2: sí.
4: 27, 28, 29 y 30 de agosto,
2: sí.
4: Y se agregó ahora 27 de septiembre en el Gran Rex. Y después hay unos 10, 15 shows en el interior y termina Midachi.
2: ¿No va a haber una despedida chalchalera?
4: No va a haber una despedida chalchalera. Todos nos dicen lo mismo, pero no, le vamos a dar un corte, un final a nuestra carrera, que creo que es lógica, que está buena. 43 años...
2: En lo personal, ¿necesitaban ponerle este moñito final a Midachi?
4: Sí, porque lo íbamos a hacer... Después de, a ver, nosotros terminamos en Carlos Paz cuando justo empezó la pandemia.
2: Ah.
4: Y el próximo show iba a ser el último show nuestro. Y la pandemia nos complicó.
2: Claro.
4: Después yo me operé la rodilla, me puse una prótesis. No se siente el ruido, ¿no? Wing, wing.
3: Acá hay prótesis varias.
2: Yo
3: por
2: estoy
3: acá.
2: Igual, si querés, te hago el ruido con la mía.
3: Hay rodillas.
4: Bárbaro, muéstrale edad.
3: Esto fue una idea de Dante Gebel, ¿no? Que medio que los animó,
4: claro,
3: para que.
4: Fuimos al programa los tres, al programa de Dante, sí, que nos invitó. Bueno, ustedes, ¿por qué no lo hacen un cierre de carrera? Al final nunca se despidieron y prendió la idea.
2: Está bien.
4: Y se dio así. Así que van a ser estos últimos. Yo calculo que van a ser 15 funciones a nivel nacional.
2: Pero por lo que veo que están preparando, va a ser como una suerte de repaso de toda la historia.
4: Va a ser un repaso actualizado. Por supuesto que la pochola va a ser una teria. Yo ya estoy esperando que Daddy entre con una caretita. ¡Ah! Que me haga. Y la Tota diciendo, ¡ay, de la!
3: Ay, la tota. Monólogo de Daddy va a ver, el típico monólogo.
4: Monólogo de Daddy, sí, porque Daddy es muy talentoso. Yo le tiré un par de ideas, por ahí paré alguna prende, pero es muy capaz. Y para mí, de los estandaperos que hay, Daddy es extraordinario. Y después, por supuesto, a ver, cuando estemos en el boliche bailable, ¿viste que ahora todo es con teléfono? ¿Viste que están al lado tuyo y te escriben por teléfono? Ya no es el que miro a los ojos.
2: Face to face.
4: Sí, es una locura lo que estamos viviendo. Más allá que todo volver a la normalidad, creo, ¿no?
3: Hoy somos todos casi algo, ¿viste? No hay vínculos.
4: No, a mí el teléfono me tiene repodrido. Yo creo que me está afectando la...

0: vista ya, porque me pongo, me llegan mensajes, mandame videitos y después te enganchas con Instagram. Mira una camioneta, te salen 200 camionetas. ¿Viste? No, mira una mina, te salen 300 minas. Tantas me quieren. Entonces, parece que te volteo.
1: Sí, bueno, Miguel, qué lindo, qué lindo. Bueno, qué lindo que estén con esta actitud, digamos, o sea, preparando, divirtiéndose ya previamente a lo que va a ser los shows finales, ¿no?
0: Sí, estamos con todas. ¿Viste? Uno que está. Yo estoy medio sordo con las prótesis, ¿no? Es increíble como todas esas cosas después van a aparecer en el escenario.
1: Sí, claro.
0: Pero estamos bien, estamos físicamente bien, estamos felices. Creo que nos merecíamos esta despedida. Creo que hemos hecho un carrerón.
1: Sí, sin duda.
0: O sea, llegar de Santa Fe, tres vagos del interior, llegar a Santa Fe y haber provocado tanto, haber viajado.
1: No, además fueron de menos a más, porque de pronto las ilusiones juveniles era entre ustedes y total. No sabían dónde iban a llegar y finalmente.
0: Sí, grabamos una cumbia hace tres meses atrás con los Palmeras, que se llama Todo Fue un Sueño. Después la tenés que pasar un día.
1: Bueno.
0: Y porque habla también de que todo fue un sueño. Bueno, a vos te debe pasar. Vos ves fotos, yo por ahí me pongo a ver fotos.
1: Sí.
0: Nosotros tenemos, a ver, aparecieron fotos, Goyeneche entregándonos un premio en nuestra primera temporada en Carlos Paz, 42 años atrás, no, Goyeneche nos entregó el premio.
1: Qué bárbaro.
0: Fotos con Gogó Andreu, con
1: Sandro. Gogó Andreu, qué recuerdo.
0: Bueno, con Messi, con Scaloni, con Diego. Y encima lo que estoy viendo, que el pibe que está en toda esta parte tecnológica, viste estas fotos que toman vida ahora, o sea que Mercedes nos va a estar abrazando, va a ser un final creo que emocionante.
1: Bueno, qué bueno.
0: Porque van a aparecer una determinada cantidad de fotos que hemos elegido con grandes artistas que voy a decir, no puede ser que me haya abrazado, me haya sacado una foto jugando al fútbol con Diego, bueno, tantas cosas que nos han pasado, que realmente todo fue un sueño, ¿no?
2: Pero ustedes se adelantaron a las redes sociales. Y te voy a decir por qué. Porque en el año 91, la única vez que yo viví un momento, yo trabajé muchos años en un videoclub, y la única vez que yo viví un momento de indignación de los socios era porque no había más copias originales del video de los Mirachi que sacaron en el 91, creo que fue, 90-91.
0: Sí. Bueno, fue récord de
2: una fiebre, pero una fiebre total. Sí. Bueno, en esos videos, ustedes rompían la cuarta pared con el público que estaba en su casa. Porque me acuerdo que habían grabado unos inserts en esos videos en donde vos aparecías en un momento diciendo, uy, ¿qué está haciendo ahí? No sé qué. Y se rompían esa cuarta pared con el tipo que estaba sentado en su casa frente a la tele, en un video que en realidad lo que hacía era compilar momentos en vivo de los Mirachi, pero que ustedes rompieron esa.
0: Bueno, qué bueno que te acuerdas con los pibitos,
2: bueno, como si fuera, yo tenía 21 años, 22 años.
0: Y menos también.
2: Nada, parece que no, pero.
0: Me gusta hacerte el viejo, vos no sos como nosotros. Este querido, cuando dicen ahora, qué bien que está. Yo cumplí 69 el 3 de julio, hace poco.
3: Pero claro, estás muy bien, te mantenés muy bien.
0: Gracias, mi amor. Yo sé que estás sola.
3: Sí, estoy sola.
0: Gracias, me dijiste.
3: ¡Ay, saben todo!
0: Yo averiguo.
3: ¡Pasa la presión!
0: Aparte, bueno, hacemos linda pareja.
3: Muy.
0: Mete un negrito con una rubia.
3: Ojo, que yo te tiro un centro no es fácil, ¿eh?
1: Bueno, Miguelito.
0: Me asustaste recién porque dijiste, va a perder el dinero. Le digo, me quiero matar si tengo que ir a la cancha.
1: No, es una joda.
0: No, pero digo...
4: Te digo algo que recién le dije a Miguel, porque viste que ahora estamos todos jugando de ansioso, nada más. Bueno, ¿y qué jugadores van a llegar al próximo Mundial y cuáles no? Recién le decía a Miguel, ellos le acaban de vender al Racing de Estrasburgo de Francia, a un chico que se llama Mateo del Blanco, que vos no me vas a dejar mentir, Miguel, pero tiene una calidad, un marcador de punta por izquierda, impresionante. ¿Sí? Impresionante, y un chico del club, además.
0: Te cuento una anécdota. Cuando el año pasado Unión entrena en AFA y justo estaba Scaloni, entonces Unión justo hizo una práctica de él. Me entero que está Scaloni, lo llamo y vino a saludar al plantel y le dije, acá tenés los dos marcadores de la selección, bueno, por Varga y por Mateo del Blanco.
1: Sí.
0: Se sonrió, pero no estaba tan errado, y este pibe Varga tiene 20 años, es un fenómeno también.
1: Otro crack.
0: No, Unión está muy bien.
1: Miguelito, te deseo lo mejor.
0: No, querido, gracias.
1: Y que ande bien Unión esta noche, ¿eh? Voy a ver el partido por.
0: Hoy debutan cuatro pibes de la tercera.
1: Está bien.
0: Van a andar muy bien. El 2, el 5, el 3 y el 9.
1: Está bien.
0: Así que prepárense. ojalá que me vuelva feliz a Santa Fe. Y si no, será la semana próxima.
1: Estamos cerca, ¿sí? Y no te olvides de mandar las invitaciones para el debut.
3: Ay,
1: para
3: no, despedida, queremos ir.
0: Pero por supuesto que van a estar ahí.
1: Gracias, Miguel, por estar cerca. No,
0: gracias a vos, que siempre que paso me saludás. Y me querés, qué importante.
1: Y te quiero.
0: Cuando hay cariño, pasa.
1: Nosotros acá hacemos el programa con las puertas abiertas. Cuando pasen los amigos, vienen a saludar.
0: Gracias. Después seguimos la charla con la caca de los perros, que estaba interesante. Mirá que hay cosas para preguntarle.
1: Sin embargo, hay gente,
0: al jefe de gobierno.
1: Pero hay gente que no le importa una mierda.
0: Cuando dijo que eran toneladas, yo me asusté.
3: ¡Qué horror!
0: Yo digo, ¿dónde Santa Fe? Me quedo en Santa Fe.
1: Nos vamos por las noticias, señores, de 6:30 p.m. Dale.
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10: Hora 18:37. En Córdoba, la temperatura actual 13 grados, el cielo ligeramente nublado y la humedad 78%. Más sobre el traspaso de rutas nacionales a las provincias. Se suman apoyos de gobernadores, informa un móvil Mitre.
11: Luego de la firma del convenio que formalizó la cesión por 20 años de la ruta nacional A012 a la provincia de Santa Fe, más gobernadores se mostraron a favor de este tipo de medida. Es el caso del administrador de Río Negro, Alberto Beretilnek, quien ante la consulta de Radio Mitre al respecto, esto es lo que decía.
12: Nosotros hemos solicitado la ruta, 22 y 151, teniendo en cuenta que no hay una actitud del gobierno nacional, que no tenemos la posibilidad de que se resuelva. Nuestras rutas, tanto la 22 como la 151, son rutas de acceso y egreso Vaca Muerta. Uh-huh. Son las rutas que vinculan a Bariloche, por ejemplo, con el resto del país. Uh-huh. Con lo cual no podemos darnos el lujo de que esas rutas causen pérdida de vida ni afecten nuestra actividad económica. Uh-huh. Por lo tanto, estamos en negociaciones con Vialidad Nacional para el traspaso de las rutas a la provincia de Río Negro.
11: Desde la rural, Alan Zurita, Mitre informa primero.
10: El próximo lunes depositarán el monto de la tarjeta social. Tras las demoras, el gobierno de Córdoba confirmó que el 27 de julio se acreditará el monto del beneficio. Se trata de 35.000 pesos que estarán disponibles hasta el 31 de julio para la compra de alimentos en comercios adheridos.
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10: Atención, automovilistas. Por obras a ejecutarse en el alto nivel Vélez Arfield a partir de mañana sábado 25 de julio y por el transcurso de 20 días aproximadamente, se implementará un redireccionamiento de tránsito para quienes circulen por avenida Vélez Arfield en sentido entrante hacia la ciudad de Córdoba. Se deberá transitar por calle Posadas, luego girar a la izquierda en calle Ordóñez para posteriormente retomar la normal circulación por Vélez Arfield. Por su parte, quienes transiten por la avenida Vélez Arfield en sentido saliente de la ciudad continuarán circulando de manera habitual por la avenida. Se pide extremar la precaución en la zona. La temperatura actual en la ciudad de Córdoba, 13 grados, el cielo parcialmente nublado y la humedad 78%. Hora 18:40.
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2: Aquí se estuvo debatiendo y también compartiendo información sobre el impacto de los aranceles a los productos que impone Estados Unidos con un 12.5%, cerca de 50, 60 países. Es una nueva imposición que tiene que ver con los bienes, lógicamente, que se importen desde la República Argentina también. Argentina tiene una cuota preferencial de 20.000 toneladas de carne hasta las 100.000 toneladas que la amplió el presidente Trump hace poco tiempo. Bueno, esto seguirá con arancel cero, no estaría penalizada por los aranceles que está aplicando Estados Unidos. Ahora, la cuota que está extra preferencial sí va a seguir pagando el 26% de aranceles como venía siendo hasta ahora y no va a ser penalizada con el 10% como el resto de los productos de Argentina. Esto tiene que ver con un acuerdo comercial que hizo Argentina con Estados Unidos. Bueno, y el mercado de granos que terminó estimulado también con Chicago $3 para arriba la soja, $455 promediando, en Rosario $510.000 la tonelada de soja, Fernando.
1: Muy bien, gracias Martín. Gracias por, además, por esta posibilidad de vernos. Siempre sí. Nos escuchamos a la distancia, sí. Pero el estar acá en La Rural nos da la posibilidad de vernos.
2: Un gusto, Fernando. Gracias.
1: Bueno, gracias a vos.
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18: Hay pases que quedan en la historia. 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El de Messi a Molina en Qatar. El de Messi también, pero de derecha, para el cabezazo de Lautaro.
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1: Bueno, ya más o menos les contamos lo que pasó.
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0: Acá en la pista central se produjo un hecho interesante que lo voy a comentar. La fanfarria de Granaderos está ensayando de alguna manera el acto del domingo y han hecho una puesta en escena, digamos, y han comenzado a tocar la marcha de San Lorenzo dando toda la vuelta a la pista, toda la fanfarria y todo lo demás. Y es impresionante cómo la gente comenzó a cantar. Y es emocionante, con la banda en el medio y la gente cantando en las tribunas. Realmente me quedé helado, te digo, ¿eh?
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0: Tu línea final, Iván, querido.
2: Hablando del campo, La Casa de la Pradera es una de las series más vistas en Netflix en este momento. La Casa de la Pradera la tendríamos que traducir como La Familia Ingalls. Porque, en definitiva, es una nueva adaptación de los libros que escribió Laura Ingalls en momentos en los que su familia se estaba mudando. Vale la pena, son 8 capítulos con una mirada menos romántica, si se quiere, del oeste, ¿eh?
0: Muy bien, una joyita.
2: Una joyita.
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1: El sorteo vespertino en la ciudad, 3515, que es la niña bonita. En la provincia, 2705, el 05 es el gato.
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0: ¿Y las otras dos loterías?
1: 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Y en Córdoba, 9355, los gallegos.
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0: Lo último tuyo, Canosa.
3: Cosquín Rock, si bien falta mucho para el verano, ya dieron la fecha, será el 6 y 7 de febrero del 2027, por supuesto y como siempre en el tradicional Aeródromo Santa María de Punilla en Córdoba. El año pasado asistieron 90.000 personas, pronto vamos a conocer quiénes van a ser los que van a asistir, los artistas.
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0: Juancito, los últimos tramos del deporte.
4: Apareció la foto finalmente y esta es la línea. Junto al presidente Stefano Di Carlo, Ángel Correa firmó su contrato hasta el 31 de diciembre de 2029. Y se convirtió en nuevo jugador de River. Esto acaba de ocurrir hace unos minutos nada más. River oficializa, ya está la foto y todo de Correa. Yo me permito recordarle a la gente que Correa jugó 10 años ininterrumpidos en el Atlético Madrid. 10 años, casi 500 partidos. Y fui a revisar los números del último año en el que jugó en el Tigres de México. 54 partidos, y escucha, 23 goles, o sea, tiene un gol casi cada dos partidos, y 13 asistencias, o sea, participó en 36 goles nada más que en 54 partidos. Si logra sostener esto, estamos hablando de un refuerzo y una jerarquía que no hay en el fútbol argentino, así que bueno, oficialmente Ángel Correa, refuerzo de River, que juega mañana con Barracas.
0: Bueno, después del bochorno de Aldo Civi, mañana River va a ser una fiesta con Otamendi en la cancha. ¿Está confirmado que debuta?
4: A ver, no confirmado porque el entrenamiento se está dando ahora. Yo creo que va a estar tanto él como Montiel, por lo menos en el banco de relevos, pero me parece que los dos se mueren de ganas de jugar, sobre todo Otamendi, y bueno, de cumplir su sueño.
0: Y seguramente la presentación de Angelito Correa mañana también, así que River mañana va a tener elementos como para maquillar un reclamo que bien podía haber sido duro de la gente, ¿no?
4: Y te digo algo, me da la sensación de que esto no va a ser lo último que llegue a River, ¿eh? Yo creo que el mercado todavía sigue.
0: Bueno, nos vamos por los anuncios para ir cerrando nuestro programa de hoy.
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7: El partido que estaba jugando hoy en la tarde
8: no ha terminado, están en el tiempo de descuento y está ganando 1-0 Gimnasia de Mendoza con el gol de Módica a Central Córdoba de Santiago. A recordarle a la gente que dentro de unos minutos, dos para ser exacto, juega Racing con Gimnasia.
9: Muy bien.
8: Duelo en el cilindro de Avellaneda. También, como precisaban nuestros compañeros, por eso, atención a alguna demora en el tema del tránsito hoy viernes en la zona de Liniers, porque juega Vélez con Instituto de Córdoba. Y a las 9:15 de la noche, Huracán Banfield en Parque Patricios, y el partido que tendrá como espectador de lujo a uno de los vicepresidentes de Unión en Vicente López. Platense jugando con el Tatenga.
7: A Miguel del Cer, que pasó por acá y iba rumbo a la cancha de Platense. Es decir que Gimnasia de Mendoza tuvo una victoria módica, digamos.
8: Exacto, una actuación módica, una cosita sencilla. Está cerrando.
7: Una pavada final para cerrar
8: la
7: presencia aquí en la Rural.
8: Sí, señor.
7: Iván, que tengas mucha suerte en la puesta en escena de Puntera de Acero, ¿eh?
10: Vamos, mañana con
7: en
10: todo.
7: En la sala Beckett de la calle Guardia Vieja.
10: Guardia Vieja 3556.
7: Bien, ¿a qué hora es eso?
10: 21 horas mañana.
7: Bueno, no se la pierdan si pueden. La señora Canosa también se despide. Gracias por todo y nos vemos el próximo lunes a las 4 de la tarde, pero en el estudio de la calle Mancilla.
11: Mañana voy a estar con Polino en la Rural.
8: Avisé. Era algo que te
11: dije. Avisé a 14 horas.
7: Que hasta dentro de un minuto y medio vos pertenecías a este programa.
11: No, el lunes.
7: Después ya pertenecías
10: claro,
7: a otro programa.
10: Pase chivo de otro lado.
7: Exacto. Bueno, ¿cómo estamos?
12: Hola,
7: Fernando. ¿Bien?
12: Muy bien, por supuesto. Me lo crucé a Miguel del Cer, qué tipo macanudo, ¿eh?
7: Sí, sí. Están preparando la despedida de Midachi, ¿eh?
12: Qué bárbaro.
7: Sí, se están divirtiendo mucho, dice. Así que bueno, espero que les salga bien. Bueno, nosotros nos vamos, señores, porque ya está todavía en todo su equipo. No queremos excedernos en el tiempo. Vamos a volver al aire de Mitre el próximo día, lunes, a las 4 de la tarde. Juancito Bindi se va a tomar unas pequeñas vacaciones.
8: Es cierto.
7: Así que, bueno, Juancito, querido.
8: Para jugar, me guardan en un corral por unos días.
7: No.
8: Sueltan la otra semana.
7: No, te vas con Mercedes, ¿no?
8: Sí. Y no Ninsi.
7: Bueno, así que, señoras, señores, nosotros nos reencontramos el día lunes en el aire de Mitre, puntualmente a las 4 de la tarde, como es costumbre. Así que muchas gracias por acompañarnos, muchas gracias por el cariño y el afecto que nos han expresado en cada paso y en cada momento de este tiempo que hemos estado aquí en la Rural, que es un hecho privilegiado, es el momento que vemos a los oyentes face to face, cara a cara, ¿no? Porque los imaginamos a la distancia, pero acá en la Rural, bueno, nos expresa su cariño y esto a nosotros nos llena el alma de satisfacción y un combustible indispensable para seguir adelante. Bueno, gracias por todo, hasta el próximo lunes, queda el señor Tato Ian con todo y todo su equipo para seguir volviendo a casa con la mejor sintonía de Mitre. Gracias.
12: Gracias, Fer.
7: Chau.
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9: Hora 19, un minuto. En Córdoba, la temperatura actual 12 grados, el cielo ligeramente nublado, la humedad 80%. Volvió a crecer la mora bancaria de las familias. Según el Banco Central, en el mes de mayo llegó al 12,8%. Se trata del mayor nivel de los últimos 20 años. El informe oficial destaca que el incremento de la mora tuvo como principal motor el desempeño de los créditos familiares. La agenda presidencial durante el fin de semana, tal como lo venimos informando, el presidente Javier Milei viajará a las 20 horas con rumbo a la ciudad brasileña de San Pablo. El sábado por la mañana mantendrá una reunión con el gobernador del estado de San Pablo y luego participará del acto de lanzamiento de la candidatura presidencial de Flávio Bolsonaro, el hijo mayor del expresidente Jair Bolsonaro. Tras el discurso que brindará Milei ante los brasileros, volverá a la Argentina a partir de las 14 horas. Lo reiteramos, Miriam Bregman pide una marcha de la bronca contra el gobierno de Milei. La diputada de izquierda también deslizó críticas a la CGT por no endurecer su posición contra el gobierno. Además, Bregman anticipó que el 3 de agosto parará el gremio de docentes CETERA en todo el país.
15: El 3 de agosto CETERA prepara un paro en todo el país porque la docencia no da más, pero nosotros decimos, estamos proponiendo otras organizaciones y para septiembre no hay que organizar una marcha de la bronca. Que toda esa bronca que hay se exprese en la calle, porque no puede ser que viene Georgieva, hace lo que quiere, viene el otro. ¿Por qué Argentina tiene que ser eso? ¿Por qué Argentina tiene que ser una zona de sacrificio donde vienen los Peter Thiel, se llevan su pedacito, vienen las mineras, dicen me llevo el litio y después los salarios no alcanzan, las jubilaciones no alcanzan? Pero si peleamos por separado, la CGT pasó un ratito por la marcha, parece que estaban muy ocupados, se tuvieron que ir rapidito, tendrían otra cosa que hacer.
9: La temperatura actual en la ciudad de Córdoba, 12 grados, el cielo ligeramente nublado, la humedad 80%, hora 19, 4 minutos.
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0: 24 de julio del 2026. Bienvenidos todos. Abrimos puertas, ventanas y tranqueras al volviendo a casa. Aquí estaremos, mira, estamos en la rural. Hay un montón de gente, observándonos como a pecera. A los peces acá en la pecera de la radio, y nos da mucha alegría que nos acompañen, así que los saludamos y les agradecemos. Bienvenidos al país de lo volviendo a casa, al país en modo viernes, al país que ya empieza a salir del duelo por la final del mundial que perdimos, al país en modo vacaciones de invierno, al país de la rural de Palermo, como les contaba, al país del Chiqui Tapia en la mira del FBI, pero acá lo más campante, Bienvenidos al país del consumo con 7 meses seguidos de caída. Mamita. Bienvenidos al país que debe seguir adelante, al país que piensa en la visita del Papa en noviembre, al país donde de a poco volvemos a vivir la realidad. Bienvenidos al país de Inza Urralde y Jessica Sirio, al país que vuelve a agitar el Congreso, al país que atrasca, al país a la que te criaste. Bienvenidos al país que intenta desregularlo todo, al país que vuelve a mirar la economía, que vuelve a mirar la justicia. Bienvenidos al país de los periodistas más malvados de la tierra, al país a veces contradictorio y a veces no, al país que deseamos, al país que somos, al país que queremos. Bienvenidos todos al país... al país más loco del mundo.
1: Estamos volviendo a casa.
0: Y abrimos nomás la tranquera, saludamos a toda la pandilla. Aquí está nuestra querida Carola Gil, más conocida como Charlotte. Hola, Carolita.
2: Hola, Tato, hola a todos.
0: ¿Todo bien?
2: Todo bien, todo bien. Voy a subirme a esta silla que quedé media petiza.
0: Estás como... Es verdad, ahora pareces
2: una persona.
0: Está nuestro querido profesor Miguel Winiaski, más conocido como Michael.
3: Hola, ¿cómo estamos? Impresionante la gente, ¿eh?
0: La cantidad, impresionante. Una fiesta. Qué bárbaro.
3: Una fiesta.
0: Y bueno, mira, acordate que la feria arrancó la semana pasada cuando estábamos en clima mundialista. Todavía estábamos en zona mundial.
3: Sí.
0: Después vino la final, después vino la lluvia.
3: Vino el duelo.
0: Unos días terribles y poco a poco se fue, bueno, se fue aclareando un poquito y volviendo a los tiempos de normalidad. Saludamos a nuestro querido uruguayo José Gabriel Carvajal.
4: ¿Cómo va, Tato? Te saludo con un gol de Racing.
0: ¿En serio? ¿Ahora ya?
4: Ahí, a los 6 minutos ya ganó 1-0 con gol de Milievich. Mirá vos.
0: ¿De quién?
4: Matko Milievich.
0: Ah, mira, yo no daba un mango por ese. El otro día hizo un gol también.
5: Lo insultaste bastante.
4: Nadie daba un Matko por ese.
0: Sí, porque no, porque el torneo pasado había estado muy mal. Pero le renovaron y mira, sí. Hizo 2 goles.
4: Mira cómo te brillan los ojitos lo que escuchaste.
0: Muy bien, muy bien. No, igual lo saluda Nachito. Primero, hola Nachito.
5: ¿Cómo estamos, Tatín? Buenas tardes, ¿todo bien?
0: Nuestro querido Nacho.
5: Un regalo de la defensa de Gimnasia para que Matko Milievich.
0: Ay, Nachito, juegue en el Gimnasia. No solo que está ganando Racing, está perdiendo Gimnasia. Gracias, Nacho.
5: Era que ya había sufrido bastante con el mundial para empezar de nuevo el torneo, mamita.
0: Sí, a propósito de eso, pues les voy a confiar una conversación que tuvimos en el estudio hace un ratito, mientras esperábamos el pase y demás. Yo le confiaba al uruguayo que estoy muy angustiado con la imagen que vi anoche de Leandro Paredes. Leandro Paredes jugando en la cancha de Boca con la camiseta de Boca.
4: Y sí, juega ahí, Tato. ¿Cómo te va a angustiar que un tipo juegue bien al fútbol?
0: Pero Leandro Paredes es el 5 de la escaloneta. Y está jugando mundial.
4: El tema es que ya terminó.
5: Claro, ya terminó el mundial. ¿Querés que siga jugando?
0: Pero muy rápido.
3: Este es un pase de selección. Lástima que no hizo lo igual en la final.
0: No, y además que se lo hizo a uno que no es de la selección, es más, es uruguayo.
4: Te voy a decir algo.
0: Sí.
4: Buscá programa para el domingo porque no hay nada de domingo.
0: ¿No?
4: Y Boca a la tarde nada más para ver, pero mundial ya está, ya terminó.
0: Qué cosa, ¿no? A mí me impresionó la velocidad con la cual ya está, ya terminó todo. Lo que era una fiesta, lo que nos congregaba, que estábamos todos hablando todo el tiempo del mundial, de golpe, pluf,
3: uf, ahí salió la Nación, pero no solo en la Nación, unas estadísticas de Messi. ¿Sabes que es el mejor mundial?
0: No tenga duda.
3: 8 goles, 4 asistencias, o sea, 12 conversiones por él.
0: Claro.
5: Y con 39, Piro.
3: A los 39.
5: Ahí toma pa' vos.
0: Y la verdad que sí. la verdad que creo que estamos todos de acuerdo con que fue el Mundial de Messi hasta el último partido. El último partido, sí. Bueno, no existió ningún
3: en los últimos, ¿no? En los últimos 7-8 minutos reapareció y casi.
0: Pero bueno, también hay que asumir que la derrota es parte de la vida, que está todo bien. Sí, hoy ayer, de hecho, cuando vi que estaba Paredes, me quedé mirándolo a ver qué decía después del partido, y la periodista que lo entrevistaba le preguntó por qué pasó en la final, y él dijo nada, claro, nos ganó un equipo que jugó mejor que nosotros. Y a veces la vida es más simple, no hay que buscar conspiraciones.
2: Mucha vuelta.
0: No, viste, a veces, ¿y qué pasó? Nada, que nos ganaron porque jugaron mejor que nosotros. Punto, y aparte se terminó todo. Sí. No hay lugar para más nada.
3: Él ahora se lo toma así, pero en el partido agarró del cuello.
0: No, está bien, pero me refiero a las explicaciones, porque no es, esto no es Argentina, en todos lados pasa lo mismo. Siempre intentamos buscarle la explicación a lo que no nos conforma. Siempre buscamos la explicación a aquello que no nos deja satisfechos o que nos resulta demasiado exorbitante, demasiado exuberante.
4: El golpe emocional para comprenderlo a veces nos descoloca.
0: Te descoloca. Verdad.
4: Pero no está mal que, como dice Miguel, pasado el tiempo tenés que... Te sacás el sombrero y punto, se acabó.
0: Sí, jugaron mejor los gallegos, chao, ya está.
3: Ahora, los que vemos fútbol siempre, y no solo en el Mundial, ¿no? Y acá... Búscalo más o menos, pero para nosotros
2: sí. Sí, yo también, no me queda otra.
3: ¿No sufrís casi lo mismo si pierde Racing un partido importante o...?
0: No sé, a mí lo del Mundial, yo me enamoré de la escaloneta y creo que a todo el mundo le pasó un poco lo mismo. No digo que uno no pueda enamorarse Independiente, Miguel, pero...
3: En estos tiempos es difícil.
0: Pero sí, digo eso.
4: Pero cuando juega tu club...
0: Es distinto.
4: Cuarto de final, semifinal.
0: No es comparable. De Libertadores.
3: No, sí, se perdés una final en la Libertadores.
5: El amor de un club mata el amor de una selección.
0: Bueno, pero es una discusión que no tiene sentido.
4: No tiene sentido. Pero yo te voy a decir, el promedio del hincha que va a la cancha todos los domingos a ver a su equipo. Y una final de Libertadores por una final de Mundial te cambia la
0: privilegia del club, ¿eh? Pero me parece una discusión que no tiene ningún sentido.
4: No, pero no lo estoy planteando como discusión.
0: Sí, es así, es como vos decís.
4: Haciendo una mirada sobre la realidad.
0: Porque la tribu, mientras más, es más pequeña, con lo cual es más accesible, uno la conoce más, uno conoce a su pequeña familia, que es tu club.
4: Después hay detalles, ¿qué tan habituado estás a que tu club llegue a instancias de... No, pero lo digo sin chicarle.
0: Pero es verdad.
4: Y lo otro es, la conexión, hay dos cuestiones. La conexión del último tiempo con la selección, a partir del título, obviamente, siempre es mucho más fuerte que antes. Y el otro tema es que desde hace, no sé, 20 años, la gente empezaba a ir a ver a la selección con la camiseta puesta. Hoy no hay nadie que no vaya al estadio, a cualquier estadio, con la camiseta de la selección. Hace 30 años atrás, iba mucha gente con la camiseta de la selección, pero mucha gente, la mayoría por ahí llevaba o la camiseta de los clubes, de los que eran hinchas. Por no te olvides que vos veías a la selección jugar en el Monumental y tenías una cabecera con mucha gente de Boca y la otra con mucha gente de River.
0: También es cierto que todos usamos mal las camisetas de nuestros clubes, porque antes ir a la cancha con la camiseta de tu club por ahí era un peligro, y hoy en general ya no. Se hizo más habitual el uso de la camiseta de fútbol.
3: En general no, porque no hay visitante.
0: Bueno, sí, pues, por
4: claro,
0: supuesto.
4: Sí, ese es el tema.
0: Bueno, está bien, pero no hay visitante.
3: No hay, claro.
0: Con lo cual uno puede ir tranquilo a la cancha con la camiseta de su club, cosa que antes no se podía. Yo he ido, vos también, sos más de mi generación, uruguayo. No. Hemos ido a la cancha sin la camiseta del club.
4: Sí, primero que en aquel momento conseguir una camiseta era
0: difícil.
4: No había una industria de la venta para el hincha en primer
0: lugar. Pero además te la podían afanar, te podían pegar, agarrar entre cinco, es lo que pasaba.
4: Sí, totalmente.
0: Y eso ha dejado de pasar, y eso se obviamente que se celebra. Bueno, vamos a estar hablando, por supuesto, de la actualidad. Vamos a decir que hoy, a mí el dato que más me llamó la atención desde bien temprano, es que se cumplen 7 meses de caída permanente del consumo, cada vez hay menos plata en la calle. Es algo que ustedes me dirán, no es noticia, es una obviedad. Sí, bueno, pero ya empieza a notarse de manera significativa en el que coloca el producto arriba de la góndola, arriba de la mesa, en la farmacia, en el supermercado, en el puestito, en donde sea, que está bajando el consumo. No es una baja brutal como hubo en otros tiempos, pero es significativa y ya son 7 meses de caída permanente, que básicamente lo que delata es que estamos todos con menos plata que antes. Tan simple y tan brutal como eso. Hay que decir también que este domingo estará vieron que este es un país bastante chiflado, donde la inauguración de la Rural de Palermo se hace el último día. Cuando cierran, hacen la inauguración. Están todos medio locos también acá en la Rural. Bueno, eso es una tradición de la Feria Rural de Palermo, y esto va a ocurrir el día domingo. Va a venir Javier Milei. En general me decían que se hace los sábados la inauguración. Bueno, se va a hacer el domingo porque viene Milei, pero viene un ratito. Ya avisó que él viene, habla, da su discurso y se va. Después vienen los desfiles de las vacas, de los caballos, campeones y todo lo demás.
3: Sí. Bueno, está en Brasil, ¿no?
0: Viaja a Brasil a visitarlo a uno de los hijos de Bolsonaro. Sí. Lo que dicen que es una, bueno, es un acto que intenta provocar a Lula da Silva, aunque dicen que Lula da Silva lo recibe con beneplácito porque entiende que lo beneficia. ¿Qué sé yo? En esas cosas de los cálculos que hacen los políticos, que no me parece que no son tan trascendentes para nosotros, pero que están ocurriendo. Efectivamente, hoy por la noche va a viajar Javier Milei a San Pablo para encontrarse con el hijo de Bolsonaro. Flavio Bolsonaro se llama.
3: Bolsonaro, sí, que aspira a la presidencia.
0: Sí, el 4 de octubre son las elecciones en Brasil. Habrá que estar muy atentos. Si pierde Lula, será una noticia mundial. Si no pierde, será una continuidad.
3: Sí. Sí.
0: ¿No? Porque Lula es, te guste más, te guste menos, es uno de los presidentes más fuertes de la región de los últimos 20 años.
3: Sí, la diferencia de la Argentina, hay una continuidad, hay una cierta política de Estado.
0: Sí, hay una política de Estado porque hay una cancillería, sí, que trasciende siempre a los distintos gobiernos.
3: La cancillería,
0: ¿no?
3: Itamaraty, y también la economía.
0: Hay una
3: política liberal, su vicepresidente, sí, liberal.
0: Sí, hay una industria que siempre sobrevive, muy potente, que es la que moviliza gran parte de la economía. La Argentina también tenía una industria, lo que pasa que la Argentina está mutando, está dejando de ser un país industrial para convertirse en un país, podríamos decir, energético, tal vez.
3: Postindustrial, energético.
0: O no sabemos exactamente qué, pero claramente otra cosa. Hoy el campo es, bueno, hace mucho, pero hoy más que nunca, es uno de los sectores de la economía más vitales, pero quedó levemente relegado por el sector energético, que hoy está de moda en la Argentina. Lo que pasa que, claro, el sector energético, ¿qué inversiones trae? Trae mega inversiones que no dan laburo a los tipos de a pie comunes. Dan laburo a gente muy específica o a trabajos provinciales, dan menos trabajo,
2: sí,
0: que
2: servicios asociados.
0: Claro, dan menos trabajo que una fábrica de autos, por decir algo bastante evidente y bastante obvio. Bueno, ese tránsito, ese cambio del orden económico tiene un altísimo costo. Social, obviamente.
3: Sí, pero fíjate, Tato, que no hay una convulsión social. Hay camusa, piquetes.
0: No,
3: menores. Y todavía hay un sostén importante.
0: Sí, primero veremos. Porque, como bien decís vos, no hay resistencia, no hay resistencia organizada, por lo menos. Y después porque yo creo que la gente entendió que lo que estaba antes no funciona más y que hay que probar otra cosa, también eso es cierto. Y eso le da al gobierno un changüí o una espalda un poco más grande para orientar el rumbo sin tener que dar explicaciones a cada minuto, ¿no? Me parece que pasa por ahí también.
3: Y al final, después de estirar lo máximo posible la atención, por ejemplo, en el caso Adorni, ahora, antes con el caso Iper, el gobierno ha prescindido, después de un larguísimo tiempo y un costo increíble, sí, ha prescindido de esos factores tan irritantes.
0: Sí, sí. De hecho, en estos días hubo bastante lío porque el nuevo vocero, yo no sé si fue un furcio o qué, pero el nuevo vocero del gobierno habló de que el dólar podía escalar a...
2: No sé, 1800.
0: A 1800 pesos. Esto generó un gran revuelo. Generó un revuelo, pero no tanto.
3: No tanto. Internamente, aparentemente.
0: Internamente hubo muchos reproches, así como vas a decir semejante cosa. Pero tampoco hubo tanto lío, porque hoy de verdad nadie cree que el dólar va a estar en 1800, por lo menos en el corto plazo. Cambió la dinámica, claramente se modificó, y la Argentina es otra. Ojalá que termine bien esta historia. Uno tiene, por supuesto, sus dudas, sus precauciones, y me parece que está bien que así sea, que hay que tenerlas. Me hace señas Pupa. Cuando me hace señas Pupa...
2: ¿Qué pasa?
5: Se armó el quilombo.
0: Es una tandita, ¿no? Bueno, vamos a seguir una primera tanda, porque tenemos tanda de morada, porque increíblemente hay mucha gente que quiere auspiciar en Radio Mitre, y en nuestro programa, así que bueno, en parte nos da alegría, en parte, mira, ya los extrañamos. Pequeña tanda y seguimos volviendo a casa, dale.
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1: Estamos volviendo a casa.

0: volviendo a casa a las 19 horas 25 minutos. Estamos en la rural, la Feria Rural de Palermo físicamente, pero ustedes nos escuchan, que nos escuchan en el auto, en la radio de la cocina.
1: En el teléfono.
0: En el tele, mucha gente en el teléfono, por supuesto.
2: Mucha gente mirándonos por YouTube.
0: Ah, mucha gente por YouTube. Así que tenemos, vos vas a dar los mensajes de YouTube, Nachito.
2: Sí, Carola.
0: Los mensajes de YouTube que también leemos, por supuesto que sí. Y lo que nos dejan al teléfono.
2: Así es.
0: ¿Qué tenés que agradecer, Nachito?
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0: Déjame mandarle un saludo, un gran abrazo a Cristian.
2: Beso enorme a Cristian.
0: Sí, que siempre nos acompaña, siempre se copa con nosotros. Y nosotros con él. Nos

0: no parecía un partido en la primera.
1: No, porque era Gimnasia Mendoza con Central Córdoba Santiago del Estero. Ese era el...
0: ¿Y de qué división es eso?
1: Primera división.
2: Primera división, claro.
0: Primera división.
1: Sí.
0: En la primera juega Racing, San Lorenzo, Boca, juega Estudiante, ¿o no?
1: Juegan esos también. Ganó Gimnasia Mendoza 1-0.
0: ¿Ganó quién?
1: Gimnasia de Mendoza 1-0.
0: Todo bien, les mando un beso a los hinchas de Gimnasia de Mendoza.
1: Que están chochos por la victoria.
0: Que claro, que están chochos por la victoria, les importa un pomo que yo los cargue.
1: Platense con Unión y Huracán Banfield hoy más tarde.
0: Vos te das cuenta que termina el Mundial y volvemos a la realidad de los torneos de 200 millones de clubes. Sí, sí. Al Chiqui Tapia que se nos va a matar de risa otra vez más. ¿No?
2: Como diría Chiqui Tapia, no traten de entenderla, disfrutarla.
0: Es verdad.
1: Tengo Federal A, si querés también ahí.
0: Hoy una excelente entrevista que hizo de La Nación, Hernán Capielo, al ministro de Justicia, Juan Bautista Maíquez, donde defiende, dice que no tiene nada que ver con el Chiqui Tapia, que ni lo conoce y demás, y defiende que han nombrado un montón de jueces, cosa que se esperaba que nombren muchos jueces, cosa que no se hacía hace mucho tiempo, había una gran demora, así que eso es una buena noticia. Pero la justicia sigue siendo uno de los grandes problemas de la Argentina. Creo que coincidimos todos en que tal vez el mayor, o por lo menos esa es mi opinión, el mayor de los problemas de la Argentina es la justicia. Se han nombrado en este tiempo muchos jueces, entiendo que quedan por nombrarse muchos más, ojalá que se haga lo mejor posible. Me permito alguna duda, pero bueno, esto es un poco la idea del tiempo que se viene. Digo esto porque el gobierno está en un entramado donde no hay muchas leyes que, por ejemplo, que vayan a salir en lo inmediato. Hoy estuve leyendo un poco y repasando un poco los proyectos de ley del gobierno. Hay algunos que son muy interesantes, otros más polémicos, pero todos son para dentro de, por lo menos dentro de un mes, para que vayan a discutirse en el Congreso. Viene, me parece que post mundial viene una etapa más de menos anuncios grandes y de menos medidas trascendentes, sino una etapa más calma. Esperemos que sea con una mejora en la economía, que como decíamos, es lo que más necesita un impulso y un empuje para que estemos un poquitito mejor todos.
1: Sí, la inflación controlada, ¿no? Ahí es donde...
0: Eso sí, eso lo han logrado, claramente.
1: Mientras eso se sostenga, bueno.
0: Es que eso me parece que lo han sostenido y lo van a seguir sosteniendo, pareciera, ¿no?
1: Pareciera,
0: siempre. Sí, siempre hay que ser precavidos en la Argentina.
1: Tenemos el potencial, aquí estamos, ¿no?
0: Pero creo que es el gran mérito del gobierno de Milei al día de hoy es ese, haber contenido la inflación, haberla moderado, haberla, no digo terminado, porque no la terminó, pero haberla llevado a números mucho más lógicos en un país que no es lógico, Miguel.
1: El país más loco del mundo.
0: Bueno, vamos a ir al informativo, a la vuelta del informativo seguimos. Tenemos foto del día. Hoy, Carolita, ¿qué tenemos?
3: Historias.
0: Hoy tenemos historias de Charlotte, que siempre nos gustan tanto. Y hoy tenemos a gente que sabe.
2: Sí. ¿Eh? Como atentos, todos los viernes.
0: Atentos que tenemos gente que sabe que tiene que ver con este lugar donde estamos situados físicamente, que es la Feria Rural de Palermo. Así que atentos, vamos a estar hablando de un bicho que camina que a mí me da miedo. A mí me da miedo, les adelanto eso.
2: Guarda.
0: Y créanme, a ustedes también les va a dar miedo. No te hagas el guapo, uruguayo.
1: No, yo no soy guapo.
0: Gracias, José Manuel. Ya venimos, dale.
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9: Hora 19:32 minutos en Córdoba, la temperatura actual 12 grados, el cielo ligeramente nublado, la humedad 80%. Jorge Macri destacó la relación con el gobierno nacional. Al visitar los estudios de Radio Mitre en La Rural, el jefe de gobierno porteño agregó:
10: es razonable que tengamos diferencias o puntos de vista distintos, pero hay algo que nos une, que es... Yo tengo...

0: Tengo muy en claro que el país no tiene que volver al pasado. Hay errores que cometimos en el pasado que no tenemos que volver a cometer. El populismo nos llevó a lugares muy complejos, muy oscuros, no solo desde el punto de vista de la inflación, que fue una catástrofe, desde el punto de vista del déficit, sino de los socios internacionales, de haber trabajado en destruir la cultura del mérito, del esfuerzo, el perseguir al privado. Nosotros estamos en la vereda enfrente de eso. Entonces nosotros, la gran amenaza es que volvamos a eso. Tenemos que hacer el esfuerzo para estar juntos y tirar para adelante.
1: Ofrecen una recompensa de 5 millones de pesos por datos para dar con el paradero de Micaela Albornoz. El Ministerio de Seguridad de la Nación oficializó el incentivo económico para hallar a la mujer de 32 años. Recordemos que Micaela, oriunda de Rosario de Santa Fe, fue vista por última vez en la terminal de Córdoba a fines de junio. Su familia cree que fue engañada con una falsa oferta laboral y que es víctima de una red de trata.
2: Deportes.
1: Fútbol, Liga Profesional, Gimnasia y Esgrima de Mendoza le ganó por 1-0 a Central Córdoba. A esta hora se enfrentan Racing Club, que se supera por 1-0 a Gimnasia de La Plata, y en paralelo Vélez recibe a Instituto Atlético Central Córdoba, que empatan 0-0. Luego, a las 21:15, será el turno de Platense ante Unión de Santa Fe, y a la misma hora Huracán se medirá ante Banfield. La temperatura actual en la ciudad de Córdoba, 12 grados, el cielo ligeramente nublado, la humedad 80%, hora 19, 34 minutos.
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0: Me encanta esta versión. ¿Te gusta, Carolita?
1: Sí, muy buena. Me
0: a
1: gusta.
0: Ver, escuchamos un poquito al Calamaro, al Calamaro de los discos, vamos a decirlo así.
2: Qué bien. Quedan cigarro mojado.
0: Y a nuestro Calamaro.
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3: Vemos las vacas
2: mientras ahora fuera.
0: Qué tipo genial, Calamaro, ¿no? ¿Siempre te gustó, Nachito?
4: Sí, desde pibe.
0: ¿Desde pibe?
4: Sí, sí, sí, lo he ido a ver varias veces. Mejor recital que vi en mi vida, Calamaro en Cosquín Rock.
0: ¿En serio?
4: Imponente.
0: ¿Año? ¿Te acordás, no?
4: No, 2000 y algo, no me acuerdo ni aparte.
0: ¿Mejor recital del uruguayo, José Gabriel? ¿Cuál fue tu mejor recital, te acordás?
5: Oh,
0: es difícil, ya sé, hay muchos. Elegí alguno.
5: Mirá, ¿sabés cuál voy a elegir por una circunstancia distinta? Serrat. Octubre del 84, todavía no se había producido la apertura democrática en Uruguay, y fue a cantar el centenario completo. Yo estudiaba periodismo, estudiaba de noche, salimos antes y nos fuimos, porque la verdad no teníamos un peso, a escucharlo en los alrededores del estadio. Entra Serrat y dice: con la generosidad de ustedes voy a pedir que abran las puertas del estadio, no quiero que nadie quede afuera de esto.
1: Ay, y entraste.
5: Y entramos. Y lo vimos en el piso del centenario.
0: Qué lindo.
5: Y fue histórico. Histórico, impresionante.
0: Carolita, elegí un recital.
1: No, y yo creo que debe ser el uno de los primeros a los que fui, el de Amnistía,
0: sí,
1: en Argentina.
0: Yo iba a elegir ese mismo. Extraordinario.
1: Y sí, somos medio contemporáneos,
0: claro.
1: No sé yo.
0: Argentinos tocaron Charlie. Y Gieco, gracias. Y después estaba Pat Metheny y Bruce Springsteen.
1: Estaba Sting,
0: Peter Gabriel, mamita querida. Y la Yusuf Nudur, ¿se acuerdan de la Yusuf Nudur?
1: Y
0: falta uno.
1: Y Tracy Chapman.
0: A Bruce ya lo nombré, por supuesto que sí.
1: Tracy Chapman, que no sabíamos ni quién era.
0: Sí, vos sos más de ópera y esas cosas.
5: No, pero
0: alguno popular.
5: Popular, por supuesto. Vos sabés que el Negro Rada, también saco la cédula, pero en la dictadura, en la Argentina, con gran tensión en derredor de obras, militares, todo lo que ocurría, el Negro Rada fue genial. Tocache, Negro Rada, Tocache, grita la hinchada, que acá no pasa nada.
0: Que aquí no pasa nada. Y sigue activo el Negro Rada, qué maravilla.
5: Enorme talento.
0: Mirá que se han muerto tantos de,
5: pues fíjate que
0: de sus camaradas, digamos, de época, y él sigue, qué maravilla.
5: Pasó a mí una vez con el Negro Rada. Nosotros estamos acostumbrados a ver gente conocida y
0: sí.
5: Estoy en Montevideo, yo daba clases en Montevideo. Y pasa el Negro Rada y le digo: Negro, déjame sacarme una foto con vos. Y fíjate que uno está acostumbrado,
0: claro,
5: pero bueno,
0: claro, y
5: gran
0: sí.
5: admiración.
1: ¿Y te sacaste?
5: Y me saqué.
1: Claro, bien.
0: Che, bueno, extraordinario, un momento.
1: ¿Y
0: pero,
1: Nacho?
0: Nacho, vos.
4: Sí, yo dije que
1: ¿cuál?
4: Cosquín Rock, Calamaro.
1: No,
0: Pupa me hace. Y Carola me hace enseña para que le pregunte a Nacho.
1: No lo había escuché, preguntado. No escuché lo de Nacho. Por eso.
0: Vamos con.
5: El tuyo. ¿Y cuál fue el tuyo?
0: Y yo ya me sumé al de Carola con Amnesty.
5: Ah, ese mismo,
0: sí. Si no, alguno de Spinetta seguramente, en algún teatro.
5: Sí, claro.
0: Mirá, te voy a decir uno. En Ciudad Universitaria, fines de los 90, que presentó un disco ahí en una sala de Ciudad Universitaria, no me olvido más.
5: Qué genial.
0: En
5: Ciudad Universitaria.
0: En Ciudad Universitaria, en el medio de la facultad.
5: Entrañable.
0: Cierra vos, Nachito.
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1: Las historias de Charlotte, ¿qué traerá esta noche, Carolita?
2: Bueno, no, un recuerdo infantil. Yo iba a jugar a la casa de unas amigas que eran hermanas, se llamaban Maite y Malaque.
1: Maite y Malaque.
2: Sí.
1: Bien.
2: Y la madre Estela, que murió hace muchos años ya, nos dejaba hacer chupetines con caramelo. Caramelo derretido.
1: Ah, bien, azúcar derretido.
2: Claro, claro. Y nos dejaba ponerles colorantes y un palito y lo tirábamos sobre el mármol frío y esperábamos así ansiosas.
1: Ay, qué bueno.
2: a que se endureciesen. Y después teníamos, bueno, lo que nosotras les llamábamos las paletas. Los chupetines, eran chupetines. Era toda una aventura hacerlos.
1: No, pero el chupetín casero era paleta.
2: Sí, era paleta, era, viste, era
1: un, como era, el chavo, como la paleta del chavo.
2: Era un círculo medio desprolijo, ¿no? Y le podíamos poner así un poco de colorante y color, por supuesto, con supervisión adulta, porque el caramelo desde las cosas que más queman es sumamente peligroso, pero bueno, nos dejaba hacer eso, y ella hacía unas naranjas caramelizadas también.
1: Ah, sí.
2: Y todo esto me vino el otro día cuando estaba haciendo las naranjas caramelizadas, sí, sí. Y que hice algunas, si les traje para que prueben, no me salieron del todo bien, porque hay un gran problema, que es no se pueden hacer en días de humedad.
1: Me estás cargando.
2: Sí, no quedan bien en días de humedad. Quedan sabrosas de gusto, pero de apariencia no quedaron tan ricas.
3: Muy buenas.
2: Sí. Y me puse a investigar un poco, digo, ¿cómo será la historia de los caramelos y las golosinas? ¿Desde hace cuánto el hombre comerá este tipo de cosas dulces y para qué? Bueno, casi tienen la edad del hombre, porque
1: siempre gustó de lo dulce el hombre.
2: Siempre que lo tuvo a mano y el primer dulce con el que tuvo contacto fue la miel, algo que
1: claro,
2: tiene bastante sentido, ¿no? Y les estoy hablando ya de 500 antes de Cristo,
1: sí,
2: ¿no? Donde se ponían frutos secos con miel o semillas de sésamo con miel, higos con miel para preservarlo, bueno, en algunos casos para ofrendas a dioses y en otros casos también para consumos. Pero recién en la India, en el siglo VI, descubren cómo cristalizar el jugo de la caña de azúcar y lo empiezan a llamar la miel sin abejas.
1: ¿Y qué era eso?
2: Bueno, caña de azúcar, sí.
1: Era azúcar.
2: Sí. Pero con este proceso de cristales, algo más parecido, aunque no del todo parecido, al azúcar que consumimos ahora. Y, por supuesto, los sabores más típicos eran el del jengibre, por ejemplo.
1: Ay, qué rico.
2: Así que les traje también para probar un jengibre caramelizado.
3: Sí. Ah, bueno, ¿cómo está?
2: Este no lo hice yo. Este no lo hice yo.
1: El jengibre, el que conozco es el de los chinos.
2: Bueno, este es un jengibre. Este te va a encantar. Tanto es picante. Cuéntenle a los oyentes qué gusto tiene esto que les estoy haciendo probar.
1: Una maravilla. Ay, qué cosa más rica. ¿Pero qué compraste?
2: Esto es un... No, esto me lo trajeron de regalo. Es un jengibre cortado en láminas y lleva el mismo proceso de caramelizado.
1: Perdón, ¿el jengibre de la verdulería?
2: Sí, el mismo que compras, la raíz de jengibre que compras en la verdulería, cortada en láminas muy finitas.
1: Es una maravilla.
2: Hervido.
3: ¿Me hace bien en la garganta esto, Carol?
2: Sí, te ayuda, sí, sí, te ayuda.
3: Qué lindo, ¿eh?
1: Hervido con azúcar.
2: Hervido con azúcar en un almíbar. Un almíbar es una proporción igual de azúcar y de agua. Y después, cuando lo dejas secar, lo pasás por azúcar ya propiamente dicho en granos, ¿no?
3: Tráeme 3 kilos para la semana que viene.
2: ¿Le gustó? ¿Le gustó?
1: Idea.
2: Ay, qué bueno.
4: Yo propongo que se inaugure la sección Caro nos trae delicatessen.
2: Historias comestibles.
1: Ya da la emoción. Historias que podamos comer mientras tanto.
2: Historias comestibles, sí, sí, sí. Bueno, es que la historia de la comida y de, sí, básicamente de cómo cocinamos, está pero intrínsecamente ligada a la historia del hombre, a la historia de las guerras, porque sí, el azúcar también se termina de consolidar en Europa con el colonialismo,
1: bueno,
2: por ejemplo.
1: La historia de las conquistas, del territorio, ¿no? Porque cada lugar tiene su... sus productos y sus cosas.
2: De hecho, yo te había dicho que los en la India empiezan a procesar, pero después cuando Persia conquista, se guarda el secreto y lo empieza a extender por el Mediterráneo. Entonces casi que podés ligar la historia de las comidas con la historia de las conquistas, la historia de las guerras. Pero bueno, después vinieron grandes hitos en la, por supuesto, ya para el 1800 estaba consolidado el mundo de los caramelos, ¿no? Así como los entendemos, con sus colores y crocantes, ¿no? Cristalizados. Y en 1922, recién, un señor en Alemania de nombre Hans Riegel inventa los ositos de goma.
1: Me estás cargando.
2: Las gomitas, que siguen hasta la actualidad, y esa marca.
1: ¿De qué son las gomitas?
2: Que tienen gelatina. Azúcar, gelatina, sí. Tiene, bueno, y la marca alemana es Haribo, que son unos ositos básicamente de colores, como las gomitas de goma que comemos acá, que está funcionando.
1: ¿En qué año dijiste?
2: 1922.
1: Más de 100 años, las gomitas,
2: sí. Y más de 100 años, bueno, casi 100 años, 1928, se perfecciona la fórmula del chicle globo, del bubble gum. Sí.
3: Qué rico los bubble gum.
2: Los chicles globo.
3: Bueno, pero
1: ¿qué bubble gum?
3: Los bubble gum eran los bubble gum.
1: No te hagas el cheronca.
2: Sí,
1: que
2: la jirafa.
1: Chicle.
3: Bueno,
1: chicle,
3: está bien, jirafa. Pero los
1: bubble gum. ¿Vos no llegaste a comer jirafa, no?
3: Sí.
1: ¿Sí?
3: ¿Cómo que no? Sí, sí.
2: ¿Sí?
1: Ah, mira.
2: Y para la década del 50, ya 70, estos caramelos con palito, tipo las pirulines, lo que decíamos, los chupetines, las paletas, todo eso también se populariza, perdón, con muchos colores, diseños,
1: bueno,
2: ¿no?
1: El
2: y
1: de,
2: se masifica.
1: El famoso bicicletero que hacía los pirulines.
2: Los pirulines.
1: El pirulín, yo no sé.
2: Al que nunca le podía sacar ese papel celofán.
1: Tortura.
2: Chupaba papel celofán durante 45 minutos y empezaba a aparecer en lo dulce, ¿no?
1: Qué bárbaro, ¿no? Es una de las uno de los registros de nuestra infancia.
2: Totalmente,
1: esas bicicletas llenas de las mielcitas. Bueno, las mielcitas, claro.
2: Ese jugo que venía en como una falsa naranja de plástico.
1: ¿Eso era falsa naranja? ¿Era veneno? ¿O era agua con colorante?
2: No, era veneno, claramente. Al que sobrevivimos, ¿no?
4: Esos copos, ese algodón de azúcar.
2: Sí.
1: No, bueno, pero eso,
4: azúcar.
1: Pero eso me parece azúcar, que es más natural, es azúcar.
2: Sí, refinadísimo.
1: Pero lo que había en esa naranja de plástico es un misterio de la humanidad.
2: Totalmente, hay generaciones preguntándose.
1: ¿Algún día van a venir marcianos a esta tierra solo a investigar qué tenía?
2: Tenía el naranjú.
1: El naranjú.
4: Nunca una molécula de naranja ahí adentro.
1: Nunca, jamás.
2: Nada, nada, nada. Y los copos esos de algodón que decía Miguel que nos dejaban con un pico.
1: Era una porquería.
2: Glucémico, correcto.
1: Se te pegaban los dedos, era un enchastre.
2: Sí, sí, sí.
1: Bueno, eso sigue estando igual, ¿eh?
2: Sí, sí, existe.
1: De hecho, la rural está físicamente al lado del zoológico.
2: Y debe haber.
1: No tengo duda que en el zoológico están los tipos que venden eso.
2: Sí.
1: Y a los chicos les sigue gustando.
2: Era una sensación linda, igual, la de agarrar el pedazo de caramelo algodonoso y que se disolviese en la boca, ¿no? Y desaparecía, era azúcar, ¿no?
4: Era exitoso,
2: tenía buen marketing. Pero bueno, el siglo XX básicamente es el siglo donde se masifican y se extienden por todo el planeta las golosinas y se convierten en una industria mega multimillonaria que mueve grandes millones alrededor del mundo y cada vez, viste, las hay más locas, más sofisticadas y originales.
1: Yo siempre me acuerdo de las novelas de García Márquez cuando él cuenta que llegaba a un pueblo un tipo que fabricaba hielo.
4: Claro.
1: Y era como una revolución cultural, histórica, era magia. Lo mismo debe ser todavía en un pueblo, era un tipo con una fábrica de hacer esos copos de azúcar. Y era una cosa extraordinaria, un chico.
2: Con hilos que giran y uno bailando hasta conseguir este algodón enorme. Y bueno,
1: es magia eso, Carolina.
2: Sí, es magia. Y cada vez que uno tiene la oportunidad de viajar, ver las golosinas, son tan particulares a cada país. Sí, yo no soy fan de lo dulce, pero observar las golosinas de los países y qué sabores prenden en cada país es también un pedacito de la historia, ¿no? De ese país.
1: Y vamos a aprovecharlo a José Gabriel, que como ustedes saben es uruguayo.
2: Sí.
1: En Uruguay, por suerte, para ellos y para todos, nunca hubo un corte a las importaciones como hubo en la Argentina,
2: claro,
1: durante tantos años. Entonces vos vas a los supermercados y a los kioscos uruguayos y se venden cosas como en cualquier lugar del mundo.
2: Sí,
1: en
2: mundo hay.
1: Que en la Argentina durante muchos años, no, yo hace mucho que no voy a un kiosco, pero supongo que tampoco, porque también una golosina lleva a la otra y los cambios culturales llevan tiempo, pero en Uruguay siempre a mí me divertía ir a Uruguay porque veías productos que acá no se veían.
4: Sí,
1: sí. ¿Eh?
4: Tan extraño como que recuerdo todavía, era chico, y cae mi vieja, había ido a la feria, no sé dónde, había una feria que devengo, y había comprado papa canadiense.
1: ¿Y era canadiense?
4: Era canadiense, sí, era papa de una papa canadiense, una papa más amarillenta que la que estamos acostumbrados, riquísima.
1: Ajá.
4: Nunca más vimos.
2: Y era una novedad.
4: Era como una novedad, porque mi vieja dice, bueno, compré porque estaba más barata
2: que la local.
4: Inexplicablemente, que la local era canadiense y además era muy rica. No me pregunte qué diferencia hay, francamente no nunca me puse a estudiar eso, pero
1: una vez estuve en Perú y descubrí que hay una cantidad de variantes de papa,
4: como de maíz, por ejemplo.
2: Sí,
1: no sé, de
2: todos
1: maíz.
2: Todos los colores, sí. Tamaños.
1: De papa hay como que tenía, estoy diciendo una barbaridad, pero debe ser algo parecido.
4: Papas, maíz.
1: 2.500 variantes de papa.
4: Maíz, papa y porotos, podés. Es increíble la cantidad de variantes
1: que hay. No sabía que en Perú, también.
4: Sí.
1: ¿Ah, sí?
2: Qué maravilla.
1: Sí.
4: Algunos vos lo mirás y decís, che, ¿cuál es la diferencia entre este y otro? Y los tipos te dicen, algo distinto
1: y
4: tiene.
1: Y seguramente tiene algo distinto, otro sabor, otra textura, otra humedad, bueno, tantas cosas.
2: Bueno,
1: ¿Qué viaje, Carolita?
2: Otra vez les traigo alguna otra cosita para degustar.
1: Sí, nos encantó. Gracias, Carola.
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6: Hora 20, un minuto. En Córdoba, la temperatura actual, 10 grados, 4 décimas, el cielo despejado, la humedad 88%. Argentina recibió al subdirector del FBI, Andrew Bailey. Llegó a la Argentina para reunirse con funcionarios del gobierno, entre ellos la ministra de Seguridad, Alejandra Monteoliva, con el objetivo de fortalecer la cooperación entre nuestro país y los Estados Unidos en materia de seguridad. La embajada de los Estados Unidos dijo que el objetivo es profundizar la cooperación bilateral en materia de seguridad. En la red social X, Monteoliva destacó también la presencia del embajador norteamericano Peter Lamelas y al nuevo enlace del FBI en la Argentina, Michael Nader. La ministra de Seguridad dijo: frente al crimen organizado y al terrorismo, avanzamos en una agenda de trabajo conjunto para profundizar las investigaciones, la inteligencia criminal, el intercambio de información y las operaciones coordinadas. Noticias del exterior, ya son 13 los muertos por los incendios en Madrid y el gobierno declaró el estado de emergencia. Las llamas ya consumieron unas 130.000 hectáreas y hay aproximadamente 80.000 personas desplazadas o evacuadas. Más temprano, esto decía la presidenta de la Comunidad de Madrid, Isabel Díaz Ayuso.
7: Que es el peor incendio de la historia de la Comunidad de Madrid. Hemos destinado distintos autobuses a todos los municipios afectados para ayudar en la evacuación de las personas que están allí. Tenemos ahora mismo Aldea del Fresno, Chapinería, Navas del Rey y Colmenar de Arroyo, o bien ya evacuados o estamos en esa fase. Tenemos confinados Villalprado, San Martín de Valdeiglesias y Pelayos de la Presa. 4 carreteras cortadas, también las principales, y ahora nuestra prioridad es salvar vidas. Hemos actuado en 100 casos leves, inhalación de humo o sobre todo crisis de ansiedad, etcétera. Imaginaos lo que supone para tanta gente haber perdido su casa. También hemos habilitado, como decía, camas en distintos hospitales. Estamos también actuando desde la Consejería de Medio Ambiente, cuidando de los animales. Ya estamos planificando cómo a través del plan de inversión regional vamos a poner en marcha una línea específica para ayudar a los ayuntamientos. Evidentemente aún es pronto para saber este alcance, puesto que los incendios están muy activos y como estamos viendo, estamos en una situación inédita, en una tormenta perfecta, de altísimas temperaturas y un viento que no cesa, no da tregua. Y además, con la mala suerte, el infortunio de que se han unido y se han multiplicado 3 incendios.
6: La temperatura actual en la ciudad de Córdoba, 10 grados, 4 décimas, el cielo despejado, la humedad 88%, hora 20, 4 minutos.
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9: Balaenoptera borealis.
10: Ajá, no la tengo. ¿Y cómo es?
9: Bueno, es una ballena que en estado, en su adultez, puede pesar entre 15 y 30 toneladas. Es una ballena muy grande y fue encontrada en las costas del Río de la Plata, en realidad frente a la costa de San Isidro, de la localidad de San Isidro, y estaban intentando rescatarla entre Prefectura Naval y la Fundación Temaiken a ver si la podían devolver al mar.
10: Pobre, que vendría del sur, supongo.
9: Sí, en este momento del año están migrando hacia el norte y por motivos que no especificaron, pero que pueden tener que ver con condiciones climáticas o con un problema de salud de la propia ballena, se desorientó y quedó atascada en un banco de arena en una zona frente a las costas de San Isidro que se llama Los Bajos del Temor.
10: Ajá. ¿Y cómo hicieron?
9: Y bueno, estaban ahí tratando de... Iban a depender muchísimo de las cómo Marías subiese o bajase el agua como para poder llevar a cabo el rescate de la ballena.
10: Necesitamos una sudestada, digamos.
9: Claro, que suban las aguas y los bancos de arena queden más abajo. Pero es increíble ver una ballena que normalmente está en el mar argentino, un mar salado, mar, en las costas del Río de la Plata, claro, ¿no? En agua dulce, así que no sabemos si la van a poder rescatar o no, pero es una foto del día de hoy.
10: Sí, ¿qué te parece? Bueno, Uruguayo, ¿tu foto del día?
0: Mi foto del día es la de Leandro Paredes, de él habíamos estado hablando.
10: Sí, porque sí, extraordinario.
0: Cuatro días después de jugar una final de una Copa del Mundo, recordemos, entró en el segundo tiempo para tratar de mejorar un poco aquella primera parte tan floja que había tenido la selección argentina, jugó todo el resto de la final, llegó y por decisión propia se puso a disposición de Arruabarrena. Boca ya había jugado un partido por Copa Argentina la semana pasada, pero él entendió que el partido de anoche frente a O'Higgins de Chile por la Sudamericana, en un año en el que Boca no arrancó bien la competencia internacional, lo necesitaba, más allá de la lesión, de la seguidilla de partidos, de los roces, del viaje, del proceso, esto que has marcado tanto, Tato, y que tiene que ver con el proceso de calmar el dolor que significa la derrota en la final, sí, de la Copa, claro, del Mundo. Por eso mi fotografía de hoy es la de él, pero no solo porque decidió jugar, podría haber decidido jugar y que le saliera mal, que se...
10: No, hizo un pase-gol.
0: Hizo un pase-gol.
10: Sí, es un crack.
0: La asistencia para el único gol de Boca, la victoria que lo hace soñar con la posibilidad de estar en octavo de final, tuvo que ver otra vez con Paredes. Cuando uno analiza, y de verdad que lo hago despojado de cualquier cuestión emocional, y si no fuera así, la verdad, tampoco me importaría demasiado, fue el mejor jugador del partido.
10: Es que es, hay tipos que tienen otra clase. Los jugadores de la selección, todos, porque a mí me ha pasado con otro, bueno, con otros jugadores, verlos en Racing, tienen otra clase. Los jugadores, por algo, son jugadores de selección. Tienen otra calidad.
0: Jugadores de selección y de la selección campeona del mundo hasta
10: nuestra selección. Sí,
0: bueno, hasta que empezara el mundial en la selección campeona del mundo. Jugó la final, tampoco estuvo tan lejos.
10: No, claro, claro. Sí, tienen otra. Son mejores que los demás.
0: Eso se llama jerarquía.
10: Jerarquía, tiene jerarquía.
0: Eso se llama jerarquía y eso fue lo que demostró ayer Leandro Paredes en la cancha para poner a Merentiel cara a cara con el arquero y el único gol de Boca.
10: Y me pliego a lo que decís, que no es solo jerarquía porque tiene calidad, porque juega bien. Además. El amor o el compromiso.
0: Compromiso,
10: me parece que es la palabra. Para jugar después de semejante paliza, de viaje, de todo.
0: Cuatro días pasaron, Tato, entre...
10: Una maravilla.
0: A ver, si vos te pones a pensar, pasó una semana y un día entre el desborde emocional del partido con Inglaterra, una final, un viaje, el proceso y jugar al fútbol 90 minutos.
10: No, una
0: partido.
10: Locura. Un crack.
0: Y además hacerlo bien.
10: Y además hacerlo bien. Un fenómeno.
0: Terminó el partido y dijo, bueno, el técnico me pidió que tenga. Me obligó a dos días de descanso y no lo va a poner a Arruabarrena, y hace muy bien, lo cuida el domingo, lo deja y lo llevará a Chile la semana que viene. Pero la realidad es, como ocurrirá seguramente mañana, puede ocurrir con Otamendi y con Montiel, chapó, para sacarse el sombrero.
10: Sí, también lo mismo decimos por Otamendi y por Montiel.
0: Sí.
10: Son los capos, pues, en serio, nadie les puede ni siquiera pedir eso. Eso lo hacen porque ellos quieren.
0: De hecho, Arruabarrena ni osó la posibilidad de dialogar, decir, bueno, lo voy a hablar con él a ver cómo. No. Vino Paredes y dice, quiero jugar. Y el técnico le respetó esa voluntad, porque viene y te lo pide con tanto compromiso, es muy difícil dejarlo afuera, obviamente.
10: No, y estás hablando del campeón del mundo, escúchame, o del antes campeón del mundo, ahora subcampeón del mundo. ¿Cómo no lo vas a decir que...? No, espectacular.
0: Porque además,
10: espectacular.
0: Y cierro con esto rápidamente, él asume, Tato, que es el jugador más importante que tiene este equipo de Boca.
10: Es que es así.
0: Es que no hay manera de... No se discute por ningún lado.
10: Bueno, yo voy a elegir como imagen del día a Rabier. ¿Quién es Rabier? Es el nuevo vocero del gobierno. Que claro, tiene una enorme ventaja y una desventaja. La enorme ventaja es que tiene todo para ganar, porque es el que reemplaza a Manuel Adorni. Si vos reemplazás a un impresentable, cualquier cosa te queda bien. ¿Y es así o no? Si vos tenés que reemplazar, no sé, jugás de cuatro y tenés que reemplazar al cuatro que se acaba de comer los dos goles en contra, y te van a... ¿De que no te reís?
0: Claro,
10: no,
0: no, no.
10: con que más o menos no haga ninguna macana, sos Gardel.
0: No tenés que venir a jugar de cinco en Boca, por ejemplo.
10: No, claro, exacto, exacto.
9: Mi madre tiene una expresión para eso que siempre me da mucha gracia, que digo, ¿y qué tal? Y dentro de la sencillez del conjunto. Es muy buena.
10: Es buenísimo. Bueno, dentro de la sencillez del conjunto, este muchacho asumió como vocero del gobierno. Más o menos, sabe mucho de economía, los periodistas de la Casa Rosada medio que lo increpan, pues le preguntan por cosas políticas, y el tipo medio que de política no sabe un cuerno. Y bueno, la fue llevando. Hoy, o ayer en realidad, metió la pata porque le preguntaron si el dólar podía subir de precio. Él dijo, sí, bueno, un poco puede subir. 1.800, ¿y por qué no 1.800? Podría ser. ¿Para qué? Hoy salieron todos los voceros, el resto de los voceros del gobierno a decir de ninguna manera la bestialidad que dijo, rájenlo a Javier. No, ¿cómo rájenlo si acaba de llegar y viene de reemplazar a Manuel Adorni que si no termina preso le pegan el palo?
11: Es que voceros como yo no había.
10: Ay, la que falta que se agarren de Manuel Adorni.
11: El número uno, el vocero presidencial era yo. Pero bueno.
9: Y otra cosita, Manuel.
11: Perdón, pero me supieron aprovechar.
9: No.
10: La verdad que no. Ojalá que se acomode, ténganle un poco de paciencia. Hay que decir que hoy el cargo de vocero, no es que hay una fila de gente buscándolo. El cargo de vocero de este gobierno es difícil, así que ténganle un poco de paciencia a ver si se acomoda un poco. ¿Vos querrías ser vocero del gobierno? Dice uno acá que levanta la mano. No, es un cargo al que estamos todos mirándolo, por supuesto que sí. Así que bastante con que tengan un candidato y que el tipo quiera asumir ese lugar, ténganle paciencia. Cierra nuestra ronda de fotos. ¿Quién?
12: Franco Colapinto.
10: ¡No! ¡Franquito, querido! ¡Escuchame!
11: ¡Dejate mi foto!
10: ¿Qué pasó hoy? Yo me desperté temprano para ver. La primera vuelta no corrió. La primera tanda de entrenamiento libre. Le pusieron a Polaron, que es el suplente.
12: Como Polaron, boludo. Así.
10: Mala onda con Polaron.
12: Es un pobre pibe, boludo. ¿Qué puede ser?
10: Y segunda tanda, ahí sí, sale Franco. Y de golpe, sácate. Se le va el auto y de cola contra una pared.
12: ¿Qué querés, boludo? Si el Tano, no sé, no ajustó varias cosas ahí en el auto, boludo.
10: Pues sí que fue el Tano, que fue Briatore. No, es Briatore, es el francés. El que.
12: Briatore es un mafioso, boludo.
10: ¡No! ¿Cómo que es un mafioso?
9: Es su empleador. Pero, Franco, ¿cuál es tu foto del día?
12: Mi foto del día es justamente el Gran Premio de Hungría, boludo, que tuve que irme, que desvaríe ahí en una curva.
10: Pobre Franquito. Mañana me voy a despertar temprano para ver la tercera ronda de práctica y después la clasificación.
12: Sí, obvio, boludo. Tenés que levantarte. Además, espero que la batata de Alvin me acompañe.
10: El uruguayo no puede creer que tenga a Franco Colapinto acá.
0: Cierro los ojos y le quiero preguntar en serio.
10: Sí, claro que sí.
12: No, boludo, pero estoy re enojado porque encima me pusieron la conferencia de prensa con Sainz y con el otro Alonso, los dos españoles.
10: Pero son dos cracks.
12: Sí, boludo, pero son dos españoles, venimos de perder la final de la Copa.
10: ¡Ah, claro!
12: Un embolio.
10: No me di cuenta de eso.
0: Fue hecho a propósito.
10: ¿Fue hecho a propósito?
0: Sí, me dijeron que sí.
10: ¿En serio?
0: No, sí.
12: Está re caliente, boludo.
0: Lo habían hecho para generar este...
9: ¡Pica!
0: No, para generar este...
12: Tenía un mal humor,
0: audiencia, para generar.
9: Ya sabemos cómo se pone, Franco.
12: Sí, un mal humor.
10: Pobre Franquito.
9: Medio polvorita.
12: Encima, después del despiste de hoy, ¿sabés qué? Un día de mierda. Váyanse a cagar.
10: Ay, pobre Franco. Bueno, mañana a seguirlo a Franco con la pinta. Vamos.
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2: Uh-huh. Hola, Tato querido. Juan Maicardi de Mendoza. Con mi hermano decimos que estamos vivos de casualidad. Ajá. Somos una, sí, generación a prueba de todo, no solo por lo que comíamos. Imagínate que sacábamos el alquitrán de las cadres para masticarlo.
1: Sí, sí.
2: Hacíamos petardos con un bulón y azufre o con, sí, carburo. A, sí, mi hermano le hice un paracaídas de bolsas del supermercado y se tiró desde el tanque de agua.
3: Ay,
2: estamos vivos de casualidad.
3: Es verdad, no hacíamos cada locura.
1: Para lo del alquitrán.
3: Sí, ¿te acordás?
1: ¿Por qué? Si para un chicle llegábamos de repente, ¿no?
3: Sí, pero era la cultura de la época, sí, éramos callejeros, estábamos todo el día en la calle y no había nada que hacer, no había cine, no había telenovelas, no había dibujitos, había que inventar, arreglársela con lo que había en la calle.
4: Lo que teníamos a mano.
3: Lo que teníamos a mano.
1: Ay, ay,
3: es,
1: ay,
3: así. Más mensajes.
5: Chicos, tengo 76 años y les digo que a mí el algodón me encanta, el algodón, y le compro a mis nietas cuando,
3: ay, qué,
5: puedo.
3: Bueno.
5: Que a ellos por ahí no les gusta tanto y lo termino comiendo yo. Riquísimo.
3: Qué bueno, sí, es rico, es azúcar.
1: Sí,
3: pero,
1: sí.
3: Pero está bien eso de aprovechar a los nietos para comprar lo que, sí, uno quiere, ¿eh?
1: Bueno,
3: eso es un buen método.
1: Vamos a tomar un helado, chicos.
3: Más mensajes.
6: Hola, Tato y equipo. Excelente el tema que plantea. Te cuento que soy de Entre Ríos, del interior profundo. Ahora vivo en Córdoba, pero en toda mi infancia, en mi patria, en la tierra de los padres, cada vez que había fiestas patronales en el pueblo, aparecían vendedores que no existían,
3: claro,
6: durante el resto del año. Y una de las fiestas más grandes que hacíamos los niños era cuando podíamos acceder a esos copitos de azúcar que, claro, fabricaban, y era nuestro sueño y nuestra ilusión. Así que, claro, vivíamos esperando esa fiesta para comer copitos de algodón. Un abrazo, Osvaldo.
3: Gracias, Osvaldo, qué linda historia.
1: Claro, todo el año esperando que llegue.
3: Y ahí,
1: sí, entre y tenía otra, otro gusto, ¿no?
3: No, pero más allá de que tenía otro gusto, Carolita, ¿sabes qué pensaba? Ahí aprendías a esperar.
1: Sí, la ilusión, sí.
3: Porque hoy es todo mucho más rápido, todo más, ¿no?
4: Sí.
3: Más fugaz. Ahí aprendías a esperar, capaz que tenías que esperar 6 meses, 8 meses, 10 meses, hasta que llegaba, sí, la celebración, sí, sí, en la que venía el vendedor de copo de azúcar.
1: Sí.
3: Y sí, esa era así.
4: En los pueblos ni te cuento.
3: En los pueblos también.
1: Claro, es uno de los grandes aprendizajes del ser humano, aprender a posponer el deseo.
3: Exactamente.
4: Sí. Saber aburrirse.
1: Saber aburrirse, poder esperar, no necesitar la satisfacción inmediata, ¿no?
3: Bueno, en la tele antes, cuando ahora está Netflix y todo esto, que es todo más inmediato, pero vos veías una serie un martes a las, no sé, a las 8 de la noche, terminaba a las 9 y tenías que esperar hasta el martes de la semana siguiente.
4: Sí, para ver, claro, el siguiente capítulo, claro.
1: Claro,
3: y no, sí, sabías si el protagonista se moría o no se moría.
4: Ahí, ahora sí.
1: Y te veías toda la propaganda, porque si no tenías que levantarte a cambiar.
3: Además,
1: el canal, ¿no?
3: Y eso seguramente que educó a generaciones de enorme paciencia, cosa que hoy no existe más.
4: Recuerdo haber visto la serie de los Borgia. Ahora sí. Visto 15, 16 años, que fue, no me acuerdo en qué canal, pero no te adelantaban, no tenías la chance de verla. Tenías que esperar la semana.
1: Sí.
4: Era los domingos a la noche.
3: Mirá vos.
4: En la familia, en familia.
3: Bueno, ¿cómo se llamaba
1: Game
3: la
1: Game of
3: era?
1: Thrones también.
3: Game
1: la
3: of Thrones
1: así.
3: También. Pará, y había la serie de las mujeres que eran lagartos. Nachito, vos te vas a acordar.
1: Invasión B.
3: ¿Era?
1: Sí, Invasión B.
3: Que también había que esperar, por ahí te estaba por comerte la mujer lagarto y tenía que esperar una semana.
1: Eran lindas las mujeres lagarto.
3: Eran hermosas. Tenían esos joggings, esas joguinetas, ¿te acordás? Más mensaje, dale.
7: Hola, Carola y Tato. Soy Juan, acá de Tucumán. Mientras los escucho,
3: hola, Juan.
7: Hago un exquisito arroz con leche. Y los escucho. El algodón, sí. Nosotros decimos algodón de azúcar, hoy en día para el Día del Niño es uno de los regalos que se imponen para los niñitos, es la maquinita para hacer algodón de azúcar.
1: En casa.
7: Un abrazo grande.
3: Ay, qué capo.
1: Ahora compras la maquinita y lo haces en casa.
3: Mirá vos.
1: Peligro, debe terminar todo.
3: No, también has hecho una bola de azúcar.
8: Azúcar, sí.
3: Yo igual te digo, no me pasa con la bola de azúcar, pero por el arroz con leche puedo cometer múltiples delitos.
1: Sí,
3: delitos.
1: Sí, qué rico.
3: Con canela, obviamente.
1: Sí,
3: qué
1: sí.
3: Cosa más rica el arroz
1: qué
3: con leche.
1: Qué rico el arroz con leche. Y qué fácil.
3: ¿Ah, sí? Bueno, tráete un día la receta del arroz con leche.
1: Sí, un día te la traigo.
3: Más mensajes.
9: Hola, Tato y equipo, ¿cómo les va? Los escucho todos los días. Me encanta el programa. Bueno, les cuento, hace un tiempo estuve en Machu Picchu y nos dijeron ahí en Perú que hay 4.500 tipos de papa en el mundo y 4.000 son de Perú. Eso nos dijeron. Soy Laura de Palermo, un beso grande para todos y buen fin de semana.
3: Gracias,
4: qué
3: Laura.
4: Qué buen dato, ¿eh?
3: Gracias, Laura. Yo había dicho 2.500, me quedé corto. 4.500 tipos de papa en el mundo y 4.000 son de Perú.
1: Son de Perú.
3: Es una maravilla.

0: supongo, ¿no?
1: Sí.
0: Debe haber un poco de las dos cosas. Extraordinario. Bueno, qué lindo mensaje. Vamos a hacer una cosa, porque enseguida tenemos gente que sabe. Antes de gente que sabe, quiero aprovecharlo un ratito al uruguayo para que nos cuente qué es lo que... las novedades futboleras de estas horas.
2: Acaba de arreglar Tato Ángel Correa.
0: Ay, sí, quería hablar de eso.
2: Campeón del mundo, recordemos, con Argentina, campeón de la Copa América del 2021. Fue parte del plantel de Qatar.
0: Y del Atlético de Madrid.
2: Del Atlético de Madrid
0: tiempo.
2: Por muchos años. Arrancó en San Lorenzo. Es rosarino, 31 años, estaba en Tigres y después de una larga negociación acaba de hacerse la revisión médica y ha firmado el contrato con River para un mercado de pases en que River tiene la vuelta de Otamendi, lo hablábamos recién, y después un par de jugadores que han venido, llegó Beltrán, Lucas Beltrán, el cordobés, que ya jugó en River.
0: Bueno,
2: sí, era bueno, jugó en Italia, jugó en España y ahora ha decidido regresar, lo mismo que Santos Borré. Para algunos
0: también, bueno,
2: los años pasan, veremos cómo está Santos Borré. Beltrán no, porque todavía es más chico. Pero vos sabés que la llegada de Ángel Correa, Tato, estuvo envuelta en el medio de discusiones entre clubes por la cifra. River termina pagando 15 millones de dólares más dos por objetivos. Si cumple determinados objetivos el futbolista, River tendrá que pagar 2 millones más. Estamos hablando de
0: caro.
2: Muy caro, muy caro.
0: Tal vez lo valga, no sé.
2: Sí, probablemente. River además tiene la necesidad de tener delanteros de jerarquía, pero no todo termina ahí, porque cuando ya estaba dos veces la negociación estaba cerrada, había un acuerdo por las cifras y los mexicanos se echaban atrás. En una de ellas pasó lo siguiente: amenazaron a la mujer, Sabrina Di Marzo, la mujer de Correa en México, y ella sale a hacer una publicación con mis hijas no se metan, con la familia no, nos queremos ir. Y aprovecharon eso, los dirigentes mexicanos le subieron 2 millones de más a la negociación que ya tenían, y es por esto que una negociación que podría haber terminado la semana pasada, recién hoy se ha llegado a la conclusión de esta transferencia de Ángel Correa para que sea refuerzo de River.
0: Te hago una consulta, Ángel Correa, nadie duda de que fue un fenómeno de jugador. La gran pregunta es cómo está ahora.
2: Físicamente está bien.
0: Está bien.
2: Sí, ha convertido goles. Los mexicanos, además de... porque habían hecho una inversión muy grande cuando lo compraron al Atlético Madrid, querían recuperar el dinero invertido. Pero está bien. El Ángel Correa es un jugador inclasificable, dirían algunos.
0: Claro.
2: Porque
0: claro,
2: es de esos delanteros que... es capaz, con la camiseta de River, pongamos, ganarle él solo un clásico a Boca en la Bombonera, y después un día contra un equipo de tercera en la Copa Argentina
0: tirando a la tribuna.
2: Sí.
0: Claro.
2: El Cholo Simeone renegaba mucho con él por la falta de apego al rigor que el Cholo tiene,
0: claro,
2: ahí, tácticamente,
0: claro,
2: claro, con algunos.
0: Y bueno, Codet también es así riguroso.
2: Sí.
0: Bueno,
2: pero
0: como se
2: sea. Esa calidad, sí, como decís vos, y sabemos que está bien, porque en México le ha ido muy bien, puesta en el fútbol nuestro, es más o menos lo que hablábamos recién de Paredes.
0: Es una gran diferencia.
2: Un salto
0: claro,
2: de calidad.
0: Claro. Bueno, ojalá que sea así para todos. Gracias, Uru. Vamos a ir al informativo, a la vuelta de informativo, gente que sabe, quédense, estamos donde, en la rural, vamos a hablar de algo que tiene que ver con este maravilloso universo del campo, dale.
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8: Hora 20:32 minutos en Córdoba, la temperatura actual 10 grados 4 décimas, el cielo despejado, la humedad 88%. El dólar oficial alcanzó el mayor valor del año, cerró la semana a 1.520 pesos en el Banco Nación. La cotización de la divisa se aceleró y anotó un máximo nominal. El gobierno negó que exista un atraso cambiario y remarcó la muy clara estabilidad del mercado. En Córdoba, el dólar blue cotizó a 1.529 pesos para la compra y 1.561 pesos para la venta. Recordemos que en las últimas horas el vocero presidencial emitió declaraciones que generaron malestar en diversos sectores al asegurar que en los próximos

0: próximos meses, el dólar podría pasar a costar 1.800 pesos.
1: Cuadruplicar el tipo de cambio significaría que hoy pasamos de 1.500 a 6.000 para llevar a una cosa parecida. Si vamos al 2002, donde el tipo de cambio pasó de 1 a 3, sería como hoy pasar de 1.500 a 4.500. Nadie ve ese escenario. Ahora, que el tipo de cambio llegue a 1.800, a 1.700 para dentro de unos meses, es una posibilidad. Y además, digamos, la estabilidad cambiaria está muy clara, ¿no?
0: Máiquez negó que el gobierno busque blindarse con los nuevos jueces. El ministro de Justicia rechazó las críticas sobre un supuesto intento del gobierno de proteger a Javier Milei o a sus funcionarios mediante la designación de magistrados. Aseguró que nadie viene a blindar a nadie. Máiquez defendió el envío de 178 pliegos de jueces al Senado y afirmó que los candidatos son seleccionados únicamente por sus antecedentes e idoneidad. Además, sostuvo que ni Javier Milei ni Karina Milei le pidieron intervenir o seguir causas judiciales que involucren al gobierno. Noticias del exterior. Gustavo Petro aseguró que Abelardo de la Espirela ganó la presidencia de Colombia gracias a los Estados Unidos y no a los colombianos.
2: Las cinco repúblicas de Bolívar están en proceso de perder su independencia y convertirse de nuevo en virreinato. Quizás Colombia más que Venezuela, porque aún en Venezuela gobiernan. Así no estemos de acuerdo, señores y señoras que son ciudadanas y ciudadanos de Venezuela y de nadie más. Pero aquí en Colombia se le debe la presidencia del que va a llegar el 7 de agosto, no al pueblo de Colombia que votó por otra persona mayoritariamente, sino que obedece directamente al Departamento de Estado de los Estados Unidos.
0: La temperatura actual en la ciudad de Córdoba, 10 grados 4 décimas, el cielo despejado, la humedad 88%, hora 20:35 minutos.
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0: tenemos el gusto de presentarles la sección Gente que Sabe, que sabe, como saben ustedes, valga la repetición, es una de nuestras secciones favoritas, donde hablamos con alguien que sepa de cosas diversas, pero que sepa, de verdad. En general, fuera de la agenda cotidiana, hoy nos damos el gusto de hablar un tema que tiene que ver con el lugar donde estamos, porque estamos físicamente en la rural de Palermo, y vamos a hablar de un problema que tiene que ver con el campo. Vamos a hablar con Francisco Pecio, que es ingeniero agrónomo. Primero lo saludo a Francisco, le pregunto si dije bien el apellido. ¿Pecio se dice así? Sí.
1: Sí, hola Tato, ¿qué tal? Sí, se dice Pecio.
0: ¿Cómo andas? ¿Bien?
1: Bien, muy bien, por suerte sí, todo muy bien.
0: Bueno, teníamos ganas de hablar con vos, y le cuento a los oyentes, porque hace pocos días nos topamos con una información, a mi manera de ver, hasta te diría, medio de que me generó un poquito de miedo, porque vimos en la tapa de algún diario, de algún artículo, unas imágenes muy impactantes de unos bichos enormes, que son unos jabalíes europeos, entiendo que es la raza, ahora le vamos a preguntar bien a Francisco, que están empezando como a ocupar más y más y más y más lugar, hasta convertirse en una plaga dentro de la Argentina. Estamos hablando de jabalíes europeos gigantescos. ¿Esto es así? Contanos un poco, Francisco.
1: Sí, es así. Son jabalíes, a esta altura no son la especie pura, si se quiere, europea, sino que se fue cruzando muchas veces con el chancho doméstico, y son, le llaman o chancho cimarrones, chancho malo, jabalí, pero bueno, son diferentes grados de cruza con nuestros chanchos, digamos, pero que conservan como las mismas características o muy parecidas. Esta cuestión de que son andan en piaras, en grupos, se reproducen, son agresivos, van modificando el ambiente, y principalmente son especies exóticas, o sea, no son nativos de los biomas argentinos, fueron traídos, y eso lo que hace es que son problema para la salud humana y hacen grandes cambios en el ambiente. Son un problema.
0: ¿De cuántos estamos hablando cuando decimos que están avanzando? ¿Cuántos son?
1: Bueno, hay algunos grupos de investigación en Argentina que han hecho, no hay censos oficiales, pero han hecho estimaciones, grupos de la UNAS, del Arturo Jauretchi, grupos del CONICET, y estiman más o menos en unos 2-3 millones de ejemplares en Argentina.
2: Suena a muchísimo.
0: Carola se asustó, Francisco.
1: Sí, pero el problema es que, bueno, hace 100 años que están en nuestro país, fueron ocupando más o menos los espacios que potencialmente podían ocupar, y ahora se están reproduciendo, ahora, digamos, de hace varios años, que está aumentando la población, y lo que pasa es que se empiezan a encontrar en lugares por ahí que están más poblados por la gente. Hace un año o menos, un poquito menos, aparecieron algunos en Escobar, la semana pasada alguno en La Plata. O sea, en lo que es Buenos Aires, ya están ahí dando vuelta. En otras ciudades del interior del país es más habitual verlos en las afueras, y la gente que anda en la ruta da fe de que a la madrugada, a la mañana temprano, a la tardecita, muy factible que te cruces con alguno, y eso es bastante peligroso.
0: ¿Qué tamaño tienen, Francisco, los bichos estos?
1: Y va a depender si son las hembras, si son los rayones, que son las crías, o los machos adultos. Los machos adultos pueden llegar a más de 200 kilos, y son animales bastante grandes, pueden ser animales bastante grandes. Y andan en grupo, además.
2: Y vos dijiste, potencialmente pueden ser agresivos. ¿Qué podrían hacerte? ¿Tienen cuernos? ¿Muerden? ¿Qué hacen?
1: Tienen dientes, sí. Por lo general, casi todos los bichos que son silvestres, el primer instinto que tienen es el de escape, el de fuga, no el de ataque. Ahora, Okay. Sí, se sienten en peligro, acorralados o alguna cuestión así, pueden tender al ataque. Más que nada, los adultos machos tienen unos dientes, unos colmillos bastante importantes. Y hay casos documentados, no son tampoco tantos, pero hay casos documentados de ataque a humanos y perros, más que nada cuando están cerca, en situación de caza, etcétera, o sea, también para que no sea un pánico, claro. Pero puede llegar a ser. El mayor problema en día igual son dos. Uno es que modifican el ambiente, o sea, son un problema para nuestros ecosistemas y nuestras especies nativas, y además el tema de que su potencial consumo, porque eso podría ser un gran forma de controlarlos, es que transmiten enfermedades que son zoonóticas, o sea, que se le pasan a los humanos. O sea, si comemos carne jabalí sin ningún tipo de control sanitario, sin inspección, corremos el riesgo de agarrarnos triquinosis o algunas otras enfermedades. Mirá. Y ellos tienen la capacidad de contagiar al chancho doméstico y a otros bichos de algunas otras enfermedades.
0: ¿Sabes? Entonces,
1: ahí es un combo, digamos.
0: Te cuento una cosa familiar mía. Primero contarles que Francisco además es docente de la Facultad de Agronomía de la UBA, así que después le vamos a preguntar sobre qué está haciendo la facultad. Pero yo hace poco comí en la casa de uno de mis hermanos que vive en las afueras de la ciudad, en una ciudad de campo, y comí jabalí. Y no me pareció muy rico, me pareció mucho más rica la vaca, o el chancho, o el cerdo. ¿Qué decís?
1: Sí, Eva, depende, es una carne buena, muy magra, muy saludable, en gran parte tiene que ver porque están en estado
0: salvaje,
1: silvestre, claro. Entonces tiene una alimentación bastante rica, hacen actividad, entonces es una carne magra. Se puede preparar chacinados, se puede hacer asado, se puede hacer conservas, o sea, tiene múltiples usos la carne. Yo he probado en su momento y me gustó, digamos, es relativamente parecida a la del cerdo, es bastante de gustos. El problema es que son los riesgos sanitarios que conllevan, porque claro, vos, para estar seguro, para poder comerla con tranquilidad, tendría que hacérsele un análisis de triquinosis, que es una enfermedad que se transmite en la carne, si se quiere, y que para estar seguro se tiene que hacer un control bromatológico de que ese animal no tiene triquinosis. Si no tenés ese control, esa seguridad, es riesgoso, es muy riesgoso, es una ruleta rusa comer eso. Básicamente.
2: Claro.
0: La pucha.
2: ¿Por qué propósito los trajo? Vos dijiste, están en la Argentina, fueron importados, digamos, son una especie exótica que tiene más de 100 años en la Argentina. ¿Por qué los trajeron originalmente? ¿Por caza?
1: Sí, para caza. Fueron introducidos 1905-1904 en un coto de caza en la zona victorica, en La Pampa, para caza. Para un coto de caza. Después fueron llevados a algunos otros puntos del país para cotos de caza y terminaron escapándose, como otras especies exóticas que fueron introducidas para caza y que se escaparon. Sin ir más lejos, estaba viendo, me aparecieron ahí una alerta de que encontraron un posible antílope negro en Entre Ríos, ahí algún avistamiento.
2: ¿Y eso es una especie originaria de dónde, un antílope negro?
1: Esos son hindúes, si no me equivoco, pero hay otros que son africanos, y hay ciervos en la zona del Salado, en provincia de Buenos Aires, y así, bueno, hay ardillas en la zona noroeste acá del AMBA. Hay diferentes especies exóticas animales que empiezan a ocupar espacios y van corriendo especies nativas, por lo general.
0: ¿Y quién controla todo esto? Si es que el Estado tiene que controlarlo, Francisco, porque se me ocurre que debe ser muy riesgoso que vengan especies que no son nativas y que, no sé, que corran a las originarias, ¿no?
1: Sí, ahí hay dos cuestiones. Una es, hay un control que es, si el Estado tiene una responsabilidad en sus diferentes niveles. La realidad es que muchas de esas especies fueron introducidas hace, caso del jabalí, hace 100 años, cuando no había controles sanitarios muy estrictos. Claro. Ahora eso sería impensable. Hace 100 años atrás o 120 años atrás, ya 120, no era tan así, entonces se introdujeron varias de esas especies. En la actualidad eso ya no es tan así, no es sencillo. O sea, requiere ciertas... El ingreso de estos animales exóticos requiere procedimientos bastante complejos, ya no es tan fácil... Y el tema es que después, una vez que están presentes, hay diferentes mecanismos combinados de control o de regulación de la cantidad de población de bichos que tenemos. Claro. Entonces vos tenés que mezclar una mezcla de caza con trampas, y más que nada eso. Hay otros métodos que no me parecen tan convenientes, esos deberían ser los ideales.
0: Dijiste 2 millones de ejemplares, es un montón.
2: Sí, muchísimo. Sí. Por eso, y además se encontró con algún depredador natural acá, no sé, el puma o algo, o va chocho por los campos.
1: Y está más cerca de estar chocho, pero ¿por qué? Porque el puma puede ser un predador, pero es más ocasional, no es no es un predador natural. Claro,
2: no te sirve como control de plaga.
1: No, de hecho en Europa sus predadores son los lobos y los osos. Y no vamos a importar ninguno de los dos.
2: Ya estamos bien, ¿no?
0: Claro, la que falta que traigan osos.
1: Claro, no, así sería así, de mal en peor. No, pero por ejemplo, ahí tenemos un predador muy más terrible que es el humano eventualmente. Entonces, claro. Si pudiésemos... Por eso me parece que en parte el jabalí o el problema que tenemos con el jabalí es un desafío a la institucionalidad, si querés, porque ahí tenés que organizar varias cosas para poder resolverlo y que además podría generar recursos, o sea, claro, ingresos.
0: Que se lo pueda comer, digamos. O sea,
1: exacto, que lo puedas comer y puedas comercializarlo y pueda ser una actividad pujante.
0: Sí, al escabeche, qué sé yo, como sea.
2: Pero en forma controlada, exacto. ¿No?
0: Claro. ¿Y la facultad hace algo con esto, más allá de la opinión? ¿Puede hacer algo o no?
1: Las facultades, en principio, la función es generar investigación. Ahí, nuestra facultad fue pionera hace mucho tiempo, ya un docente que ya está retirado, falleció, que él trató de hacer el proceso de domesticación, pero quedó, o sea, eso requiere décadas de trabajo. Y después hay algunas universidades, por ejemplo la UNAJ o la de La Plata, que trabajaron mucho en el estudio del comportamiento de este bicho, de esta especie, para hacer planes de manejo junto también con parques nacionales, para ver cómo es la forma más efectiva de control. Nosotros en mi cátedra, que es la de producciones animales alternativas, trabajamos no tanto en la cuestión biológica de esta especie, sino en los mecanismos de organización de los sistemas, si querés, productivos y ambientales,
0: claro,
1: para ver cuáles son los métodos más exitosos para controlar. Y ahí también está la función en la universidad, que es investigación, docencia y extensión, es decir, acompañamos, nos interesa acompañar organismos provinciales, locales, de ver esos mecanismos.
0: Bueno, y por lo pronto esto que estás haciendo ahora con todos los oyentes de Radio Mitre, que es contarle a la ciudadanía de qué se trata, porque obviamente que nosotros no andamos por los campos y esto nos queda lejos, pero es muy trascendente y es muy útil y muy necesario lo que estás haciendo. Francisco Pecio, ingeniero agrónomo, un capo, gracias Francisco,
1: Bueno, muchísimas gracias a ustedes. Y por ahí un mensaje es responsabilidad a la hora de consumir este tipo de carne,
0: claro,
1: porque tiene que pasar por un control. Una de las soluciones tendría que ser tener más frigoríficos y mecanismos habilitados y controles sanitarios, y de esa manera yo creo que como que encamina bastante. Pero entonces un mensaje para todos es, si venden salame al costado de la ruta y no tiene etiqueta, no lo compremos, porque es peligroso.
0: Muy bien, muy bien.
1: Me parece que esta es una buena...
0: Un gran mensaje. Francisco, gracias, Francisco Pecio, perdón, ingeniero agrónomo, hablándonos del jabalí europeo o el jabalí este que está poblando nuestras pampas. Ya venimos.
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1: Bueno, nos vamos, nos estamos yendo a agradecerles a todos, a Pupa, a todo el equipo de producción, de técnica, a La Rural, Carolita, sí. que nos permite estar acá todos los años. Estamos al lado del mástil central, al lado de la pista central, nos dan un lugar extraordinario, así que agradecérselos. La hemos pasado bárbaro, a mí me encanta venir a La Rural, convivir durante, más de una semana con caballos, con los gauchos, con lo que llevan, con los que traen. Es realmente hermoso, en serio, es un viaje para nosotros que vivimos en la ciudad y tenemos esta ventana maravillosa acá instalada entre nosotros. ¡Chao, Nachito!
0: ¡Chao, Tati! ¡Buen fin de!
1: ¡Buen fin de! ¿Cómo terminó Racing Gimnasia?
0: No sé, ¿sabes qué? Lo único que te voy a decir es que nos robaron.
1: ¡Chao, Carolita!
2: ¡Nos vemos!
1: Nos vemos a todos, con todos ustedes, el día lunes a las 19 horas volviendo a casa. ¡Chao!
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0: 21, un minuto en Córdoba, la temperatura actual 10 grados, 7 décimas, el cielo despejado, la humedad 90%. Murió una mujer en un choque múltiple sobre la ruta 9. El siniestro ocurrió este viernes por la tarde a la altura de Sinzacate. Tres vehículos estuvieron involucrados y la víctima viajaba como acompañante en uno de ellos. Las autoridades investigan cómo se produjo la colisión. Del doble terremoto en Venezuela. Ya se confirmaron 5.400 muertes y los trabajos de remoción de escombros y búsqueda de desaparecidos persiste. Además, el Banco Mundial presentó una primera evaluación de daños y estimó pérdidas directas por 19.600 millones de dólares, equivalente al 5,4% del PBI venezolano. La presidenta interina Delcy Rodríguez afirmó que el país trabaja en asistir a las personas afectadas.
1: Y yo quiero, desde ese espíritu, insistir en una nueva Venezuela. El doble terremoto nos ha convocado al trabajo incansable para recuperar el estado de La Guaira, el Junquito, zonas afectadas en Aragua, en Falcón, en Carabobo, en Yaracuy. Pero yo llamo también a la reconstrucción espiritual de Venezuela. Es un plan maestro que debe guiar la atención de quienes más lo necesitan. Y en este caso específico, aceleradamente y de forma urgente, acelerar la construcción de viviendas para quienes fueron víctimas directas.
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0: Se viene un fin de semana con temperatura en ascenso en la ciudad de Córdoba. El Servicio Meteorológico Nacional anticipó que para el sábado la mínima rondará los 10 grados y la máxima 21 grados, mientras que